0: de tranquilidad, de paz, de frescura y de muchas otras cosas más que pues se deben encontrar en un lugar que tenga ese nombre.
1: Correcto.
0: ¿Dónde está localizado Hacienda Serena?
1: Mire,
0: Estancia.
1: Hacienda Estancia Serena está localizado en la calle México, en la esquina con Florida, Z10. Esto es en la sección Parkville, en Guaynabo.
0: Hacienda Estancia Serena, ¿qué ustedes hacen ahí? ¿Qué le ofrecen a las personas?
1: Claro, mire, nosotros somos un centro de ayuda asistida para envejecientes, ¿verdad?
0: Ah, muy bien. Ajá.
1: Nosotros proveemos un equipo multidisciplinario que ayuda a mantener la independencia de nuestros ancianos al mismo tiempo que proveemos la independencia, ¿verdad?
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0: Bueno, mis amigos, ya tengo en línea telefónica a Giancana Oppenheimer de Go Talent. Saludos, Giancana, ¿cómo estás? Bueno, yo imagino, Giancana dice Go Talent, o sea que tú bregas con los artistas.
3: Nosotros trabajamos todo lo que tiene que ver con el desarrollo de talento en pequeñas y medianas empresas en Puerto Rico, manejar su cultura, desarrollo, líderes, retención de talento, entre otras cositas.
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0: 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Vanessa, bienvenida a Negocios 1320. ¿Cómo se encuentra?
4: Muy buenos días, gracias por esta oportunidad, gracias a Papito Dios, muy bien.
0: Qué
4: Aquí
0: bueno.
4: emprendiendo como todos los días en Punto Rojo.
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4: Bueno, Punto Rojo viene iniciando una idea de mi hermano, el señor Rufino Soto, para el 2021. Esto es, ¿verdad? Comenzó con la idea de traer un restaurante con el tipo de comida que le gusta a él. Pues el Punto Rojo, ¿verdad? Que mucha gente me ha preguntado, es un pin cuando ustedes envían la ubicación a una persona para llegar a un lugar.
0: Tienes
4: Pues
0: razón.
4: ese es un famoso pin para el Punto Rojo, para que la gente llegue, ¿verdad? Deguste de nuestra comida, nos especializamos en carne, tenemos pastas.
0: Bueno, mis amigos, ya tengo en línea telefónica al cantante Carlos Vega Torres. Saludos, Carlos. Bienvenido a Negocios 1320 en Radio Isla. ¿Cómo está?
5: Saludos, muy bien Luis, gracias a Dios estamos aquí muy contentos, muy emocionados por anunciar este evento que tengo el próximo 26 de junio.
0: El próximo 26 de junio. O sea
5: Eso es
0: que
5: así.
0: usted va a presentar, ¿qué va a presentar allí? ¿Y dónde?
5: Bueno, el 26 de junio voy a estar manejando un recital que se llama Cierra los ojos y juntitos recordemos. Este recital, ¿verdad?, va a traer canciones de los 70s, 80s y 90s, sobre todo baladas. Es el tipo de música que a mí me encanta cantar y el más que más disfruto, ¿verdad? Entonces, con el favor de Dios, pues aquí lo voy a estar celebrando en la casita de la música en Calle.
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0: Bueno, mis amigos, voy a hablar con la señora Taína Santos. Señora Santos, bienvenida a Negocios 1320.
6: Gracias, buen día.
0: Bueno, eso de Estancia Serena, ¿verdad? Hacienda Estancia Serena envía un mensaje de tranquilidad, de paz, de frescura y de muchas otras cosas más que pues se deben encontrar en un lugar que tenga ese nombre.
1: Correcto.
0: ¿Dónde está localizado Hacienda Serena?
1: Mire,
0: Estancia.
1: Hacienda Estancia Serena está localizado en la calle México, en la esquina con Florida, Z10. Esto es en la sección Parkville, en Guaynabo.
0: Ah, está cerquita. Yo que ya lo, como ya, yo la ponía ya por un pueblo lejos, pero usted está tan cerca como en Guaynabo.
1: Correcto, estamos aquí mismo en el área metro.
0: ¿Y qué significa? O sea, pues, Hacienda Estancia Serena, ¿qué ustedes hacen ahí? ¿Qué le ofrecen a las personas?
1: Claro, mire, nosotros somos un centro de ayuda asistida para envejecientes, ¿verdad?
0: Ah, muy bien, ajá.
1: Nosotros proveemos un equipo multidisciplinario que ayuda a mantener la independencia de nuestros ancianos al mismo tiempo que proveemos la independencia, ¿verdad?
0: Okay, me imagino pues que hay un ambiente de calma y a eso viene este nombre, ¿verdad? Estancia Serena, o sea, estamos aquí tranquilos, recibiendo los debidos cuidados, con mucho cariño, y eso pues lleva un mensaje
1: Correcto.
0: de seguridad.
1: Sí, eso somos.
0: Mira eso, ¿y cuánto tiempo tienen ustedes establecido?
1: Mira, ya establecimos desde febrero del año pasado. O sea,
0: Ah,
1: llevamos un poquito más de un año.
0: ok. Y usted personalmente, o sea, ha estado envuelta con este mundo, este círculo de personas envejecientes por algún tiempo.
1: Sí, mire, yo tengo un programa parecido en Allentown, Pensilvania, el mismo concepto, ¿verdad? De ayuda asistida al envejeciente. Llevo más de 25 años en esto y pues esta es mi especialidad, pero soy psicóloga clínica, ¿sí?
0: Ok, oiga, pero usted tiene un volumen de trabajo tremendo, porque si me dice que tiene un negocio como este allá en el estado de Pensilvania, sin
1: Correcto.
0: duda que, como les digo, el tren de vida suyo pues debe ser bastante agitadito.
1: Sí, nos dedicamos, ¿verdad?, a ayudar a los envejecientes de la comunidad que nos necesiten.
0: Ok, le pregunto, cuando por lo regular yo he escuchado hablar de que mucha gente, ¿verdad? Muchas personas mayores de edad no quieren ir al centro de envejecientes, tal vez porque pues se han acostumbrado a su casa por muchos años, pero pues obviamente la realidad es que no están lo suficientemente aptos como para estar solos 24 horas. ¿Cuál es el perfil de esa persona? Si, digo, si es que yo no me equivoco,
1: Claro.
0: y le pregunto, ¿cuál es el perfil de esa persona que llega al centro, en este caso a Hacienda Estancia Serena?
1: Pues mire, buena pregunta. Tenemos varios programas, ¿verdad? Tenemos el programa de residencia a largo plazo. Esos residentes viven con nosotros aquí. Tenemos a corto plazo, si es un fin de semana, quedarse de un día a otro también es opción. Y tenemos el programa diurno, que sería que es mucho más flexible. Pueden venir 2 horas, 4 horas, 6 horas. Es un servicio a la carta, a base
0: Okay.
1: de la necesidad individual de cada anciano y su familiar, ¿verdad?
0: Okay, o sea que ustedes pueden asumir, por ejemplo, la responsabilidad de cuidar ancianos durante el día porque tal vez sus familias trabajan.
1: Correcto, y durante la noche, cuido diurno y nocturno.
0: Y no.
1: Estamos invitados por el Departamento de la Familia para esos programas.
0: Okay, pregunto, uno llega. ¿Cómo es acostumbrarse a ellos, a establecer una relación que va mucho más allá de paciente y profesional, como casi como de familia?
1: Correcto, nosotros ¿verdad? Le damos un periodo de transición de 30 a 90 días en el que trabajamos todo eso. Aquí al final del día incorporamos a la familia, bien importante mencionar, ¿verdad? El multidisciplinario y el residente. Y ahí pues tratamos de hacer el ambiente que parezca lo más a casa posible.
0: Okay, y entonces obviamente pues con los horarios de visita.
1: Mire, los horarios de visita son bien flexibles, todos los días de 1 a 5 y aceptamos visitas fuera del horario con notificación previa.
0: Okay, ¿hasta qué edad ustedes han tenido gente ahí? O sea, desde...
1: He tenido desde 52 hasta 102.
0: Wow, oiga, pero ahora le pregunto yo acá entre usted y yo, gente de 52 años que llegan a su centro porque ya están solos o porque tienen alguna situación mental.
1: Correcto. Casi siempre los menorcitos, como digo yo, tienen una condición física que los limitan a que puedan, ¿verdad? O estar todo el día solos en el hogar o quedarse de residencia en el hogar solito.
0: Oye, y usted...
1: Ya aceptamos todas las edades.
0: Y usted que sabe de eso, estos casos de Alzheimer, mayormente, de acuerdo a su experiencia, ¿en qué edades que más se producen?
1: Mira, el Alzheimer aquí en Puerto Rico está en un alza, ¿verdad? Y la demencia, increíble. Nosotros estamos viendo ahora mismo individuos de la edad de hasta 55 años con síntomas de Alzheimer y demencia, que es bien importante recalcar, ¿verdad?, que hay que evaluarse si presenta síntomas, además de una alimentación adecuada. Uh-huh. Y cuidarse mucho la salud para evitar que estos síntomas se presenten, pero sí hay una alza increíble en Puerto Rico.
0: Bueno, voy a aprovechar, ¿no?, que usted es psicóloga para pues enviarle algunos consejos a personas que conviven, ¿verdad?, con personas mayores. Todavía en Puerto Rico hay mucha gente que pues tiene sus papás, los están cuidando, pero tienen que salir a trabajar, de manera que estos papás a veces se quedan solos. También están los casos de la mamá que vive sola, ya su esposo murió, los hijos se casaron, viven fuera de la residencia, y entonces pues quizás los hijos la ven o lo ven, si fuera el caso del padre, solamente que pues quizás por la tarde, o a lo mejor pasan dos o tres días y van periódicamente a verlos, de manera que no están con ellos en su vida diaria. Usualmente, ¿qué señales, verdad, uno puede observar que puedan darle alguna sospecha de que el papá no está bien?
1: Okay, pues mira,
0: o la mamá.
1: Okay, comienza con cositas simples. Se me olvidó a dónde puse las llaves, se me olvidó a dónde estacioné el auto. Hasta lo más complicadito, que comienzan a decir, no sé a dónde estoy. Se me olvidó para dónde iba, si transitan, ¿verdad? Si
0: guían. Ya veo.
1: Ya eso pues representa unos niveles de cuidado distintos. Está el nivel 1 de Alzheimer hasta el nivel 5. Luego de eso pasa al mal de Parkinson, que es ¿verdad?, la etapa...
0: Ajá.
1: Del Alzheimer.
0: Ok, fíjese, yo recuerdo en el caso, un caso que yo tuve muy de cerca fue la suegra.
1: Okay.
0: Mi suegra, en un momento dado, pues ella seguía viviendo sola, y mi esposa, pues cada dos o tres días iba y la veía y así. Entonces, ella le preguntaba, ¿comiste? Y entonces, sí, mi hermana me dio comida. Y era cierto, ella visitaba todos los días a su hermana, que vivía en una calle cercana a ella, y la hermana le daba comida.
1: Okay.
0: Pues chévere. Lo cierto es que una vez ella cayó en crisis y hubo que llevarla al hospital. Y ahí es que entonces nos percatamos de que la nevera de ella estaba llena de comida.
1: Okay.
0: O sea que ella traía la comida de casa de su hermana, la metía en la nevera.
1: Correcto, y eso se debe a un déficit cognitivo, ¿verdad? El Alzheimer lo que impacta mayormente es la cognición.
0: Okay.
1: Ya no puedo amarrar los zapatos. Confundo, como su suegra, confundo tiempo, lugar, persona.
0: Okay.
1: Su suegra, por ejemplo, ella a lo mejor de verdad en su mente, ¿verdad?, porque estas cosas de verdad ellos las piensan, pensó de que ella realmente, la hermana, le estaba dando comida.
0: Mm.
1: Y siempre regresan a la infancia, a la juventud, a la niñez.
0: Okay.
1: ¿Verdad? El Alzheimer es una enfermedad bien, bien interesante, pero como le dije, bien complicada también, pero aquí estamos para servirles a todos, ¿verdad? Aceptamos todos los pacientes y estamos para servirles aquí en el área de Guaynabo.
0: Y también tengo un caso de un pariente que le estaba empezando el Alzheimer, Y usted ahorita mencionó algo de eso. Una de las cosas que le pasó fue que un día se perdió guiando. Entonces tuvo que preguntarle a un policía dónde él iba para su casa, y le tuvo que preguntar que dónde era. No voy a mencionar nombre ni pueblo, pero le dijo: oiga, ¿dónde es X sitio? Y el guardia le dijo: es que usted está completamente en sentido contrario.
1: Y ahí hay muchos peligros, ¿verdad? Uh-huh. Hay personas que se pueden aprovechar de la vulnerabilidad de los demás. Uh-huh. Por ejemplo, también que se pueden perder, ¿verdad? El riesgo físico que tiene el individuo con sí mismo. Uh-huh. He tenido residentes que me han dicho que se han perdido, han estado 2 días buscándolos porque no encuentran cómo llegar a su casa. Y los familiares están desesperados buscándolos. Entonces, pues nosotros estamos aquí para evitar eso, ¿verdad? Okay. Además de que aquí los adultos mayores están protegidos por la ley 121, cabe recalcar, muy importante, ¿verdad?, que somos responsables por nuestros adultos mayores.
0: Así es, así es. ¿Sí? Nada, ¿cómo se le consigue a usted?
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0: Y procuran por la psicóloga
1: Taína Santos.
0: La psicóloga Taína Santos.
1: A la orden estamos.
0: Pues agradecido que me haya atendido, y siempre, ¿verdad?, uno aprende muchas cosas. Claro. Esperamos que parte de lo que hablamos aquí, ¿verdad?, si hay mucha gente que sospecha que lo está viviendo, pues que busquen ayuda.
1: Claro que sí. Muchas gracias. Estamos para servirle. Dios le bendiga. Buen día.
0: Igual para usted.
1: Bye, bye.
0: Bye.
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5: Bueno, mis amigos, ya tengo en línea telefónica a Giancana Oppenheimer de Go Talent. Saludos, Giancana, ¿cómo estás?
6: Saludos, todo bien.
5: Bueno, yo imagino, Giancana dice Go Talent, o sea que tú bregas con los artistas.
6: No, pues fíjense, nosotros trabajamos todo lo que tiene que ver con el desarrollo de talento en pequeñas y medianas empresas en Puerto Rico, manejar su cultura, desarrollo, líderes. Okay. Retención de talento, entre otras cositas.
5: O sea que entonces lo que estamos diciendo es que la palabra talento se aplica no solamente a los que son artistas, sino a otros que tienen otras profesiones y tienen el talento de desarrollarla.
6: En efecto, manejamos, ¿verdad?, lo que son empleados y empleadas de las organizaciones a desarrollar esos talentos para poder llevar a las empresas al próximo nivel. Nos capacitamos de esa manera para que, ¿verdad?, sean trabajar en equipo y todo eso.
5: O sea que entonces, detrás de todo esto, de trabajar, de hacer alguna labor, tiene que haber alguna estrategia.
6: Tiene que haber estrategia para poder llevar y desarrollar a los empleados. Muchas veces se contratan empleados que quizás estén aprendiendo, así que buscamos en desarrollar y junto a las organizaciones en que ellos mejoren el liderazgo, en caso, ¿verdad?, de que se han puesto de rol de supervisor, pues estrategias de liderazgo, cómo pueden mejorar los equipos de trabajo, esas integraciones de equipo, ¿verdad?, que en muchas ocasiones ocurre que pues hay algunas diferencias y demás. Nosotros trabajamos estratégicamente en desarrollar los equipos de trabajo, departamentos, adiestramientos que permitan, ¿verdad?, que los compañeros se lleven bien, manejo de emociones, liderazgo, comunicación efectiva y todo eso.
5: O sea que se aplica aquello especialmente en empresas que a veces, como te digo, le dan la oportunidad a algún empleado a que suba de nivel. Quizás le ofrecen una posición pues con mayor remuneración, pero eso conllevará, ¿verdad?, que desarrolle unas estrategias y ustedes están ahí para ayudarlo a que pues lo pueda hacer.
6: Sí, en efecto, como mencionan, pues muchas veces se suben empleados que tienen las competencias y demás y hacen falta hacer unos pequeños ajustes, ¿verdad? Todo siempre haciéndolo estratégicamente para poder entonces llevar lo que es ese líder que la organización espera. Ayudamos también, aprovecho, a las organizaciones en el desarrollo de su cultura, ¿verdad? Crear ese avatar ideal de lo que necesitan en la organización para llevarla a sí mismo a su próximo nivel.
5: Oye, qué interesante. Sabes que, ¿verdad? Las cosas van evolucionando. Y yo recuerdo que eso que tú me estás diciendo ahora, muchas veces antes eso dependía de una sola persona en la empresa, que era la que determinaba si yo era bueno o no para el próximo nivel. Ahora, ahora veo que, o sea, que hay todo un equipo detrás respaldando a esa empresa para que pues logre la mejor elección.
6: En efecto, ayudamos también en ese proceso de retención y de reclutamiento, buscando ese perfil basado en la visión, visión, los valores de la organización, para que entonces ese candidato se acoja, ¿verdad?, a la compañía como tal.
5: Y entonces, pues claro, en ese sentido, pues todas las compañías, de alguna u otra forma, pudieran necesitar de los servicios de Go Talent.
6: Sí, en efecto, siempre ayudamos a las pequeñas y medianas empresas, que a veces, ¿verdad?, en este proceso de desarrollo y crecimiento se hacen muchas cositas a la vez, y es importante porque los empleados son esa piedra angular de las organizaciones que ayudan a que se lleve a ese próximo nivel, ese crecimiento que se buscan, ¿verdad? Siempre la meta de las pequeñas empresas es crecer, y pues qué mejor que desarrollar a los empleados para poder en conjunto que puedan llegar allí.
5: Fíjate, antes yo escuchaba una frase que decía lo siguiente, decía, es que hay que profesionalizar a ese trabajador, hay que profesionalizar a este grupo. O sea, que hablaban de profesionalizar, y me imagino que se estaban refiriendo a eso que están ustedes haciendo ahora.
6: A veces, ¿verdad?, desarrollar culturas y desarrollar las líderes, valga la redundancia, conlleva darle esas herramientas, que a veces, ¿verdad?, que esas destrezas, esas competencias que deben tener para los puestos, y qué mejor que entonces que la misma organización pueda desarrollarlos y crecer ese talento, qué mejor que tenerlo en casa.
5: Okay, y ustedes, por ejemplo, ya pues obviamente le dan asesoramiento a empresas en Puerto Rico, pero ese trabajo que ustedes hacen, ¿pudiera ser un trabajo que lo pudieran hacer con empresas del extranjero o grupos del extranjero? Por ejemplo, qué sé yo, gente que está allá en la Florida o está en Nueva York, para poner un ejemplo, que tengan algún tipo de empresa allá que necesiten eso, ¿ustedes podrían ayudarlos?
6: Pudiéramos ayudarlos, se pueden comunicar con nosotros, tanto en nuestras redes sociales como en nuestra información de contacto, en verdad, que es al 787-639-7099, y en las redes sociales como Coach Talent Innovation, ahí se pueden comunicar con nosotros y podemos, ¿verdad?, tener esa conversación de cuáles son las necesidades y ese diagnóstico inicial que permite entonces poder llevar y trazar un plan.
5: Tremendo. Y actualmente tienen varias empresas, digo, no me tienes que decir el nombre de ellas, pero sí tienen varias empresas con las cuales están trabajando.
6: Sí, actualmente podemos ver a decir que tenemos varios clientes, así que eso, ¿verdad?, permite que podemos ver que hay una tendencia en Puerto Rico en las organizaciones en mejorar su talento y en mejorar su cultura, que es lo importante.
5: Sí, la gente está buscando, como dicen por ahí, el desarrollo óptimo de su negocio. Y para eso, pues necesitan darle adiestramiento al personal.
6: Sí, en efecto, así que es importante, tienen nuestra información de contacto, que se pueden comunicar con nosotros. Igual, como mencionaba también usted, podemos ayudar también a empresas que estén afuera, así que siempre es bueno, importa tanto en Puerto Rico como en el extranjero, que esa cultura y ese liderazgo de las organizaciones, pues siempre está en óptima.
5: Okay, para aquello de refrescarle la memoria a los que nos están escuchando, ¿cómo se les consigue a ustedes?
6: 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Y también, ¿verdad? Contamos con un podcast donde hablamos, que está recién comenzando, este es un nuevo proyectito, donde ayudamos a los líderes a poder entonces ellos tener esas destrezas, ¿verdad? Y esa conversación quizás a través de un podcast, donde darle tips de liderazgo y todo eso.
5: Oye, está bueno eso, me gustó eso del podcast. Eso está bueno, bueno, bueno. Pues nada, te deseo éxito, Giancana Oppenheimer, aquí en Negocios 1320. Éxito.
6: Muchas gracias por la oportunidad.
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11: Sí, Punto Rojo viene iniciando una idea de mi hermano, el señor Rufino Soto, para el 2021. Esto es, ¿verdad? Comenzó con la idea de traer un restaurante con el tipo de comida que le gusta a él. Porque así él es bien, ¿verdad? Le gusta comer de todo, visitar diferentes lugares. Y él quería un lugar también, ¿verdad? Acogedor.
5: Ajá.
11: pues él visitaba muchos lugares y él decía, yo quiero un lugar, ¿verdad?, donde también la gente pueda llegar, comer, degustar buena comida como me gusta a mí.
5: Ajá.
11: Y él comenzó con esta idea a trabajar, él le gusta crear muchas cosas, él pues de por sí él es negociante, tiene muy bueno esto para los negocios. Y comenzó, y él pues el punto rojo, ¿verdad?, que mucha gente me ha preguntado, es el PIN. 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
5: 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Aparte de que como es un mantecado que está tan y tan y tan y tan frío, pues dura más tiempo, o sea, no se derrite.
11: Definitivamente.
5: Creo que ese mantecado se puede, uno lo puede pedir para llevarlo, y en confianza cuando llega a la casa está frío, está tan helado que cuando llega uno a la casa todavía está como casi como acabado de servir.
11: Acabado de realizar, eso es correcto. Y pues nosotros allí tenemos también, ¿verdad?, todas nuestros platos, nuestras carnes. Tenemos hamburguesas, son homemade, son confeccionados todo el momento. Ahí hay de todo, de verdad. Todo gusto del paladar.
5: No, y es fácil de llegar porque uno lo que hace es que busca el punto rojo.
11: Definitivamente, el punto rojo es Sport Bar and Restaurant.
5: Tremendo. Y entonces, también, ahorita usted lo dijo, que también preparan comida para que la gente la pida por teléfono y se le lleva a la casa, ¿no?
11: Eso es correcto.
5: Ah, no, pero ahí hay de todo. Y eso está frente al Mayagüez Mall.
11: Eso es correcto, así es.
5: O sea que si yo voy de Ponce para Mayagüez, lo tengo a la izquierda. Si por el contrario voy de Mayagüez hacia Ponce, lo tengo a la derecha.
11: Eso es correcto.
5: ¿Cuál es el centro comercial que está ubicado?
11: Mayagüez Mall.
5: No, está frente a Mayagüez Mall, pero el
11: punto... Frente a Mayagüez Mall, sí. La localidad se llama West End Plaza. Justamente quedamos frente a Mayagüez Mall. Donde está Popeye, donde está Advance Auto, que es un auto park, está Puebla, está Forest Brunch, está McDonald's. En esa área, hay varias localidades, estamos nosotros.
5: Tremendo. Y entonces, me imagino que también aparecen en las redes.
11: Eso es correcto, tanto en Facebook e Instagram.
5: Tremendo, pues encantado de haberla escuchado, y qué bueno, me gusta ese restaurante, prometo ir por allá. Yo me gusta ir a Mayagüez, yo usualmente voy a Mayagüez dos o tres veces al año. Una de ellas es cuando yo camino la ruta panorámica, y la última etapa o el último tramo se camina desde el barrio Montoso hasta la plaza de Mayagüez. Así que, ¿cómo es?
11: Te esperamos prontito por allá, para que nos visite.
5: Exactamente.
11: Con mucho gusto.
5: Pues chévere.
11: Y a todo nuestro público oyente, ¿verdad? Los esperamos. Estamos todos los días, desde las 11 de la mañana hasta las 12 de la noche, y viernes y sábado hasta las 2 de la mañana.
5: Pues Vanessa, saludo a su hermano Rufino, y nada, pa'lante.
11: Siempre a tu orden.
5: Cuídese.
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5: Bueno, mis amigos, ya tengo en línea telefónica al cantante Carlos Vega Torres. Saludos, Carlos. Bienvenido a Negocios 1320 en Radio Isla. ¿Cómo está?
16: Saludos, muy bien, Luis, gracias a Dios, estamos aquí muy contentos, muy emocionados por anunciar este evento que tengo el próximo 26 de junio.
5: El próximo 26 de junio, o sea que
16: eso es así.
5: Usted va a presentar, ¿qué va a presentar allí y dónde?
16: Bueno, el 26 de junio voy a estar manejando un recital que se llama Cierra los ojos y juntitos recordemos. Okay. Este recital, ¿verdad?, va a traer canciones de los 70s, 80s y 90s, sobre todo baladas. Es el tipo de música que a mí me encanta cantar y el más que más disfruto, ¿verdad? Entonces, con el favor de Dios, pues allí lo voy a estar celebrando en la casita de la música en Calle.
5: Este sería como un primer concierto como profesional, porque tengo entendido que usted participó recientemente en un certamen, ¿no?, de arte, que de aquellos que quieren pues seguir adelantando, ¿no?, en su agenda. ¿Usted estuvo participando en cuál de ellos?
16: Sí, efectivamente, estuve participando en Boricuas con Talento en Tele11, ¿verdad? Llegué hasta los cuartos de final, a Dios gracias. Éramos 500 participantes que fuimos, wow, audicionados. Sí, éramos 500 y yo llegué a la etapa de los 89.
5: Oiga.
16: De los 89 finalistas.
5: Okay, pero le pregunto, ahora que me dice que eran 500 participantes, ¿todos eran de aquí, uh-huh, de Puerto Rico?
16: No, todos eran de Puerto Rico, la gran mayoría, creo que dos o tres nada más eran de fuera de Puerto Rico, todos los demás eran puertorriqueños.
5: Okay, usted sabe que hay un, al pueblo de Aguadilla, es el pueblo donde nació Rafael Hernández, y entonces sí, antes se repetía mucho este dicho, que decía algo así como que en Aguadilla hasta las piedras cantan. Y en Puerto Rico, pues se da el fenómeno de que, imagínese, usted me está hablando de que aparecieron 500 personas para participar de este certamen, lo que quiere decir que donde quiera aquí nos encontramos con un cantante.
16: Definitivamente. Lo que sucede es Yo pienso, ¿verdad? Tengo la dicha, la satisfacción de conocer gente de muchas partes del mundo. Cuando yo estuve en la universidad, conocí a un profesor que se llama Arturo Gómez Quijano. Este profesor español me decía que a pesar de que España es parte de Europa y Europa es la gran capital, digámoslo así, de las artes en el mundo, no hay tanta concentración de talentos como la hay en Puerto Rico. Así me lo dijo él, y para mí eso es una gran dicha, una gran emoción, y pues realmente me alegra poder ser parte de esa concentración de gente tan maravillosa que somos los artistas.
5: O sea, porque mire que aquí hay artistas, inclusive a veces una persona que tal vez nunca se ha trepado a una tarima, va a algún show de esto y el cantante que está presente le da con darle alguna participación al público, y entonces se da con gente que resulta que le salieron cantantes, porque donde quiera, pues aquí, pues como le digo, no solamente Aguadilla, sino también en Puerto Rico, donde hasta las piedras cantan. Ese es el dicho que hay. Entonces, me dijo que va a ser el 26. El 26 creo que es el próximo viernes.
16: Viernes. Sí, efectivamente. El próximo viernes a las 8 de la noche en la Casita de la Música en Calle.
5: Ah, el próximo viernes a las 6 de la tarde en la casita.
16: No, a las 8.
5: A las 8.
16: A las 8 de la noche.
5: En la casita de Calle es como especie de un museo o algo así, ¿no? De la música callellana, algo de.
16: Efectivamente, sí, y también se utiliza, ¿verdad?, como foro para esos cantantes que van en ascenso y algunos que ya han evolucionado, ¿verdad?, a nivel internacional. Por ejemplo, Bad Bunny tuvo la oportunidad de cantar allí hace algunos años y pues realmente me siento muy halagado, muy contento de tener la oportunidad de estrenar mi carrera allí. Realmente para mí es sumamente especial.
5: O sea que esta es su primera presentación profesional como tal.
16: Efectivamente, sí. Como solista, sí. Yo, pues verdad, llevo ya varios años experimentando lo que es la música en mi vida. Yo fui estudiante de la Escuela Especializada en Bellas Artes de Calley, la Miguel Ayulia Collazo. Me gradué de allí, mi clase fue la segunda clase graduanda de la especializada. Entonces, pues yo llevo ya varios años entrenando mi voz y todo esto. La profesora Laura Rodríguez fue mi maestra allí durante ese tiempo. Después entonces yo pasé a la UPR en Calle, donde estuvo Amarilis Pagán, como profesora del coro de la UPR. Ajá. Entonces, pues yo he tenido ya bastante experiencia, ¿verdad?, en cuanto a lo que es cantar en público. Sin embargo, va a ser la primera vez que lo hago de manera solista.
5: Okay, y entonces, ¿qué tipo de música usualmente usted interpreta? ¿Balada, salsa?
16: Sí, realmente lo mío son las baladas. Yo acostumbro a cantar baladas, sobre todo de los 70s, 80s y 90s. Aunque hay alguna que otra que puede ser de los 60, como hay alguna que puede ser de los 2000 también.
5: O sea que el repertorio suyo está enmarcado ahí, en esas décadas. 70.
16: Sí, mayormente, sí, 70s, 80s y 90s. Aunque hay alguna que pueda ser de los 60, como puede haber alguna que sea de los 2000.
5: Okay, y entonces son mayormente baladas.
16: Sí, mayormente baladas. Realmente la balada es lo mío.
5: Tremendo. Entonces, digo yo, que usted sabe que este es un ambiente bastante competitivo, así que pues hay que tener mucha fuerza, ¿no?, para poderse mantener luchando por escalar algún escalafón, alguna posición importante dentro de la música. Porque la verdad es que son muchos. Pero nada.
16: Sí, lo que pasa es también, Luis, mire, para serle bien honesto, la balada, es muy triste decirlo, pero la balada es un género que pues ya no es lo que más se escucha, ¿verdad? Mi deseo, al empezar mi carrera artística, es poder traer de vuelta aquel género que fue tan importante en su época y regresarlo a esa importancia, pero en los momentos actuales. Ah. Porque realmente la música, la balada, es es un género que nos trae memorias maravillosas, tanto del amor como del desamor, como de muchas cosas que vivimos a lo largo de nuestra vida. Y entiendo que este momento en especial, que solamente pues se escucha mucho el reggaetón y todas estas cosas, pues creo que debemos traer un poco de diversidad al ruedo.
5: Pues tremendo. Entonces esperamos a la gente, usted está invitando a las personas a que se den cita en Calle, y me dijo que ¿dónde es?
16: Claro, en la Casita de la Música, va a ser a las 8 de la noche, el día viernes 26 de junio.
5: ¿Y cómo se llama el concierto?
16: El concierto se llama Cierra los Ojos y Juntitos Recordemos.
5: ¡Ave María! ¡Qué interesante está eso! Ah, pues nada, pues Carlos Vega Torres, le deseamos éxito, claro, a usted el próximo viernes, y que sea, pues, como le digo, el comienzo de una feliz y fructífera carrera.
16: Amén, amén, que así sea. Muchas gracias, Luis, le agradezco mucho, que tenga excelente día.
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4: Muy buen día y bienvenidos a otra edición de este su programa, el sistema de salud menonita y la salud de nuestro pueblo. Les habla Olga Colón Alicea. Le agradezco nuevamente a nuestra audiencia que nos acompañe y nos permita acompañarle. Hoy vamos a estar conversando sobre salud mental. Y para ello, doy la bienvenida a la compañera Katherine Rodríguez Márquez. Ella es consejera profesional del Hospital Menonita CIMA, que es la División de Salud Mental del Sistema de Salud Menonita. Katherine, buen día, bienvenida.
5: Buenos días a todos. Radio Escucha, Olga, un placer estar aquí contigo nuevamente.
4: No, un placer mío.

0: gracias nuevamente por tu tiempo, disposición y compromiso. Gracias por eso. Catherine, le voy a contar al público que en esta mañana vamos a estar conversando sobre la salud mental en la actualidad. Como anticipé, la compañera Catherine es consejera profesional del Hospital Manita Sima. Eso va a ser en breve. Pero Catherine, antes de comenzar per se con el tema, quiero compartir contigo y con la audiencia, en este caso van a ser dos reflexiones, dos pensamientos. Estamos celebrando el fin de semana de los padres, a quienes queremos honrar y felicitar en este fin de semana a los que son padres de todas las maneras posibles en las cuales usted puede ser padre y dejar huella en el ser humano y en su desarrollo. Voy a comenzar por una que tiene que ver con la salud mental, Catherine, y voy a continuar con otra que es sobre el padre. La primera es sobre salud mental y dice como sigue. Es del escritor estadounidense Steve Maraboli y dice como sigue. La felicidad no es la ausencia de problemas, sino la capacidad de afrontarlos. La segunda es del escritor español Enrique Jardier Poncela y dice como sigue. Por severo que sea un padre juzgando a su hijo, nunca es tan severo como un hijo juzgando a su padre. Dos comentarios breves sobre la primera, la salud mental. Como bien dice la cita, todos vamos a tener problemas y retos en la vida constantemente. Cuando desarrollamos la capacidad y la resiliencia para afrontarlos, de eso se trata, ser feliz y buscar y luchar por tener salud mental. La segunda, y pues se la dedico a todos los padres, del escritor español que habla sobre cuando a veces todos o cualquier persona puede en algún momento dado juzgar a su papá o a su mamá, a sus progenitores, la persona quienes lo ayudaron a crecer, a desarrollarse y a dar la vida. En otros casos, pues hay padres que no son biológicos, pero sí fungen como padres toda su vida. A veces somos bien severos como hijos, pero tenemos que ver, pienso yo, a cada persona como un todo, porque no solamente son las circunstancias en las cuales nos criaron, sino que cada persona es la suma de todo lo que ha vivido. Y en ocasiones los padres dan o dieron lo que ellos recibieron en un momento dado durante su crianza. Y quizás generaciones anteriores no han tenido la oportunidad que hemos tenido muchos de tratar de educarnos cuando somos padres y tratar de tener otras opciones y alternativas para no repetir errores. Pero quiero dedicar esta reflexión a todos los padres y a los hijos. A veces somos muy severos a educar y vamos a tener, pienso yo, que tener buscar la flexibilidad y tratar de entender las circunstancias. Y una reflexión breve o una cita breve que quiero compartir con ustedes. Más bien es una anécdota. Recientemente conversaba con una chica muy joven. Ella me estaba contando que ella decidió ser cuidadora de su abuelo hasta que él murió. Y la familia, como le había sido un padre ausente, se opuso. Pero ella les dijo, sabiamente, pienso yo, que él quizás no pudo ser padre como quiso por las circunstancias, pero que él fue un buen abuelo. Y lo cuidó hasta su muerte. Con esta reflexión los dejo para el fin de semana. Catherine, ¿algo que gustes añadir?
1: Ciertamente, ¿verdad? Me uno a esas personas que hoy quizás están recordando, no tienen a su padre presente, pero ciertamente, al igual que yo tampoco lo tengo, pero sí recuerden esos momentos que vivieron juntos, recuerden ese legado que les dejó a cada uno de ustedes. Recordarlo de esa manera trae felicidad. Sí podemos llorar, claro que sí. Pero recuerda eso que dejó papá, eso que dejó un abuelo. Ciertamente yo siempre he dicho que si hoy estamos cosechando es porque hubo alguien que sembró primero y quizás eso fue tu papá, fue tu abuelo. Así que quiero felicitar a todos los padres en este fin de semana.
0: Gracias, Catherine, y me uno a esa felicitación a los padres de todo el sistema de salud menonita, de todo Puerto Rico, de Radio Isla, de todo el mundo y todas las personas que han fungido y fungen como padres, que dan todo lo mejor que pueden y lo mejor que tienen a los hijos suyos, tanto biológicos como los que no lo son, y a los que dejan huellas de padres en muchísimas personas durante el camino, en el paso por por esta vida. Así que muchas felicidades a todos los padres. Caterina, ahora sí vamos a comenzar con el tema perfecto, que había anticipado al público, que vamos a estar conversando sobre salud mental en la actualidad. Y ante, esto va a ser una especie de resumen y repaso de cosas que hemos hablado anteriormente, pero es que es tan importante tener en cuenta constantemente. Me gustaría precisamente que nos hables, Caterina, en tu experiencia como consejera profesional, de por qué es tan importante continuar conversando sobre la salud mental actualmente.
1: Mira, Olga, hablar de salud mental ahora mismo es totalmente fundamental. Ciertamente estamos atravesando por una etapa histórica donde estamos llenos de cambios, de mucha incertidumbre, de muchas exigencias emocionales. Habemos muchas personas que quizás están lidiando con estrés, con ansiedad, con depresión. Pero tristemente todavía existe mucho estigma en este tema. El hablar específicamente de lo que es la salud mental y abiertamente nos ayuda a poder normalizarlo, porque proveemos la educación emocional y así de esa manera podemos facilitar a las personas a que reconozcan que necesitan ayuda. Y además hablar en estos espacios, como ahora contigo, Olga, crea espacios de apoyo y prevención, lo que de cierta manera hace una gran diferencia en la calidad de vida de todas las personas que nos están escuchando.
0: Un poco, Katherine, normalizar esta conversación de salud mental que lo hemos hablado antes. Tiene que ser normal como vas al dentista y vas a un profesional de la salud mental, como consultas a tu médico primario o a cualquier subespecialista o especialista cuando tienes alguna dolencia o síntomas de alguna. Así que es importante, como bien Katherine señala, que trabajemos contra esos prejuicios. Todo el mundo en algún momento puede tener alguna condición de salud mental y todos podemos sufrir ansiedad, estrés y estar quizás en un momento de oscuridad en alguna situación que se nos presenta a lo largo de nuestra vida o se nos van a presentar los retos constantemente, como hemos dicho en otras ocasiones. Katherine, ¿qué señales pueden indicar que una persona necesita cuidar su salud mental? Y esto es tan amplio. Adelante, Katherine.
1: Sí, qué bueno que me haces esta pregunta porque ciertamente hay muchas señales que nosotros tenemos que estar pendientes y prestarle atención, como por ejemplo cambios abruptos en el ánimo, como la tristeza, la irritabilidad, alteraciones en el sueño, ya sea dormir en exceso o no dormir. Pérdida de interés en las actividades que quizás en algún momento disfrutábamos y ya las dejamos de hacer. Una fatiga constante que no sabemos de dónde proviene. Quizás también podemos prestar atención a que muchas veces se nos hace difícil poder concentrarnos. En otras personas he podido ver que el aislamiento social se ha apoderado de ellos, no quieren socializar, no quieren salir muchas veces ni de sus propios dormitorios, cambios en el apetito. Y una de las más preocupantes son los pensamientos negativos que llegan constantemente a la mente de la persona, ¿verdad? Así que es bien importante y una clave principal de que tenemos que observar esa intensidad. Cuánto duran esos síntomas en mí y sobre todo si me está afectando no solo en mi vida diaria, sino en toda en social, familiar, laboral, porque ciertamente estos síntomas van a afectar la manera en cómo yo me voy a conducir en cualquier área de mi vida.
0: Entre los signos y síntomas que presentaste sobre señales de que se deben poner, prestar atención cuando puede haber presente una situación que sobre salud mental relacionada, pues mencionaste el aislamiento social. Y pregunto, ¿esto no siempre es voluntario? Pregunto, porque hay personas, quizás adultos mayores, que están quizás en su casa, sus familiares están lejos, o por otras circunstancias o situaciones no los visitan, no los ven a menudo. No tienen facilidad para movilizarse en muchos casos para salir. O sea, que no se aíslan voluntariamente, sino es porque las circunstancias los pusieron en esa, ¿verdad? En esa situación al igual que las personas quizás que están en una institución de cuidado prolongado. A veces esas personas pasan el día completo en una habitación, en aislamiento social, y el personal no tiene muchas veces ni tiempo ni solamente para darle la atención básica. Pregunto, ¿esto no siempre es voluntario, Caterina?
1: No, cuando yo me refería al aislamiento social es que muchas veces estamos rodeados de tantas personas, hasta inclusive familia, y sin embargo nosotros preferimos estar en, no tener ningún contacto con nadie, encerrarme en mi cuarto. Muchos pacientes tristemente hasta su higiene se ve afectada. Muchas veces no quieren ni siquiera recibir una llamada, ni siquiera que los molesten, porque prefieren ellos mismos, no siempre, ¿verdad? Como dijiste, no siempre es voluntario, también puede decir involuntario, pero el yo ese aislamiento social lo que va a generar en mí es que mis pensamientos comiencen a distorsionarse y a llegar ideas irracionales a mi mente. Así que yo debo tratar de. Yo siempre he dicho que la peor lucha es la que yo tengo conmigo misma, y muchas veces debemos tratar de obligarnos a no tener ese aislamiento porque nos puede llevar a tener esos pensamientos que son negativos y que son dañinos para nosotros. También esta era área tuya, obviamente, que me estás diciendo que ya son personas mayores, que no tienen familia, que están en centros de hogar, que ya eso, pues ya eso no está en su control, porque ya ese es su entorno, el que es así, su realidad.
0: Catherine, ¿de qué manera influyen, y esto es bien importante, las redes sociales en la salud mental? Y quiero incluir aquí a personas de todas las edades.
1: Sí, yo hace poco estaba comentando que ya esto no es algo ni de edad ni de género, esto es algo que ya ¿verdad? Ha venido a influir en todas las generaciones, en todos los sexos. Ciertamente las redes sociales tienen un impacto que podríamos decir que es ambivalente. ¿Por qué ambivalente? Porque por un lado te permiten que tú te conectes, que tengas acceso a información. Te ayuda, ¿verdad?, como apoyo, pero por otro lado, fomentan lo que es la comparación, ya que las personas pues suelen como que mostrar lo mejor de sus vidas, o son una pantalla, y esto ciertamente puede afectar lo que es la autoestima. En muchos casos puede generar lo que son sentimientos de insuficiencia, de frustración e incluso de ansiedad y depresión. Así que también hemos visto que también puede aumentar lo que es la exposición a contenido negativo, que hemos visto, ¿verdad?, que ahora las redes sociales no ha llegado bien la información a las noticias y ya están posteadas en las redes sociales porque tan pronto vemos algo negativo, yo siempre cogen el celular para grabar y no para llamar a las agencias correspondientes. Así que ciertamente, ¿verdad? Es importante que nosotros desarrollemos un uso consciente de lo que son las redes sociales, cómo limitar el tiempo, seleccionar qué tipo de contenido vamos a ver, qué tipo de contenido vamos a compartir y recordar siempre que no todo lo que vemos a través de una pantalla siempre va a reflejar lo que es la verdadera realidad.
0: Gracias, Catherine, por traer ese punto que yo creo que es esencial, medular. No todo es lo que parece, ni todo parece lo que es. Y más en tiempos de inteligencia artificial. Y añado todo lo que mencionas de las redes sociales, Catherine. Me gustaría también saber tu opinión sobre este planteamiento de que muchas personas se dedican a juzgar, a comentar situaciones que no conocen. De otras personas, y esto se presta para hacer tanto daño. El tú juzgar a la gente constantemente, a veces insultar, minimizar, subestimar, bueno, atacar a las personas de todas las maneras posibles. Y también hay personas que necesitan esa validación constante en las redes, que los otros opinen, pero te estás exponiendo también a los ataques. Catherine, me gustaría un comentario tuyo sobre estos dos puntos.
1: Yo por lo general, eso siempre estoy dándole recomendaciones, por lo menos a mis pacientes, de que tengan mucho cuidado qué es lo que comentan en las redes sociales. Porque tú hacer un comentario en una red social da una puerta abierta para que los demás puedan opinar, puedan comentar, y ciertamente usted, si tiene la capacidad para poner algo, colocar algo en las redes sociales, tiene que tener la disposición y la seguridad de que no todo lo que le contesten va a ser a favor suyo, y eso lo que va a hacer es que va a lacerar y a quizás a maxificar la molestia que usted tenga. Así que es bien importante, las redes sociales son buenas si las sabemos utilizar. Ahora bien, se ha visto un incremento bien alarmante, donde hemos visto situaciones donde familiares se han enterado, por ejemplo, de algo que le pasó a un familiar porque lo vieron en las redes sociales. Así que tenemos que tener mucho cuidado con ese uso de las redes. Vuelvo y repito, las redes son muy buenas, pero hay que tener un buen uso de ellas.
0: Gracias, Catherine. Y también ese ejemplo que brindaste me recuerda a las personas que graban cuando está pasando un crimen o algo malo. Digo, hay veces que tú no puedes intervenir, pero hay veces que en lugar de estar grabando eso que está pasando, puedes ir llamando a alguna agencia, a la policía, a una ambulancia, al 911. Y las personas pues toman su tiempo para grabar el incidente, pero en muchas ocasiones no para grabar la llamada. Así que gracias por traer ese punto, de verdad, que es
1: Sí,
0: importante.
1: y perdóname, Olga, que sí, viene a mi mente en cierta ocasión a una persona que salió en las redes sociales y su hijo se enteró que algo le había pasado por las redes sociales, ni siquiera porque las autoridades correspondientes lo habían notificado. Así que mire el efecto que hacen las redes sociales y en par de minutos ya una noticia se puede viralizar,
0: No, sí,
1: trayendo angustia,
0: eso es una
1: trayendo
0: verdadera,
1: dolor.
0: lo que narra es una verdadera tragedia. Que la persona se entere por redes. En ocasiones hay gente que se ha enterado también por los medios de comunicación. Eso también ha sucedido. Personalmente yo tuve una experiencia que un familiar tuvo un accidente, bueno, fue atropellado, lo grabaron, le sacaron fotos, solamente lo ayudó una persona. Y son lecciones que uno aprende durante la vida. Fue terrible, pero así fue. Catherine, me gustaría que en esta conversación sobre salud mental hablemos un poco sobre la relación entre, precisamente, la redundancia, la salud mental y la física.
1: Mira, la conexión entre la mente y el cuerpo es más profunda de lo que nosotros pensamos. Cuando una persona por lo general está experimentando lo que es el estrés o una ansiedad prolongada, el cuerpo lo que hace es que libera hormonas como el cortisol. Y esto a su vez puede afectar su sistema inmunológico y a su vez aumentar el riesgo de enfermedades. Esta situación puede manifestarse con dolores de cabeza, problemas digestivos, tensión muscular e inclusive enfermedades cardiovasculares. Así que de igual forma, tener hábitos físicos saludables como el ejercicio, la buena alimentación, el descanso adecuado puede mejorar significativamente el bienestar emocional. Así que es un sistema que es totalmente integrado, donde cuidar uno va a impactar directamente al otro.
0: Catherine, eso que has mencionado es vital. Uno tiene siempre presente la salud mental y la física, porque en alguna ocasión todos hemos experimentado el estrés y la ansiedad, y sabemos cómo nos afecta en todas las áreas de la vida. Es por ello que convido a la gente a meditar sobre eso. Y en ocasiones hay tanto que podemos hacer para cuidar nuestra salud mental, y me gustaría. Y de hecho, y de paso a la física, y me gustaría entrar en ese punto, Catherine. ¿Qué podemos hacer cotidianamente, todos los días, para cuidar nuestra salud mental y nuestra física, y nuestra salud física también?
1: Mira, cuidar nuestra salud mental es más sencillo de lo que de lo que puede parecer. Así que existen varias prácticas sencillitas que podemos integrar en nuestra vida, como por ejemplo lo había mencionado ahorita, mantener horarios de sueño lo más estable posible, el practicar una actividad física regularmente, la alimentación es bien importante, tener una alimentación balanceada y sobre todo tomar pausas conscientes. Muchas veces yo siempre les digo a mis pacientes, tenemos 24 horas al día y muchas veces ni siquiera tomamos un minuto para no hacer una pausa consciente y simplemente desconectarnos de todo. También algo que nos ayuda mucho es expresar lo que sentimos. Si tú no tienes con quién hablar, con alguien de confianza, escribe. Hay lo que se llama un diario reflexivo, con una libreta, escribe, practica técnicas de relajación como la respiración profunda, la meditación. Hay muchas meditaciones guiadas que hasta por YouTube la podemos buscar y ellos te van, ¿verdad?, dando una orientación de cómo hacerlo y sobre todo dedicar tiempo a actividades que nos apasionan, que nos den placer. Una de las cosas que siempre yo les pregunto a mis pacientes, ¿dejaste, tienes alguna actividad que te guste o que te guste hacer? Y me dicen, las he dejado de hacer por la condición en que estoy. Así que es bien importante que esas actividades que me apasionan, que me gustan, que yo sé que me hacen sentir bien, las vuelva a retomar. Y eso me va a ayudar de una manera significativa en lo que es mi salud mental.
0: Gracias, Katherine. Y de hecho, pienso que en muchas ocasiones cada uno de nosotros hemos dejado de hacer actividades que nos apasionan y que disfrutamos por cumplir con alguna responsabilidad o algún compromiso. Pero hacer eso constantemente lleva a uno a un estado quizás de, yo creo que de más estrés, no sé qué tú piensas, porque si te dejas atender a ti mismo, no puedes atender a los demás. Y en un momento dado, creo que todo el mundo ha pasado un poco por eso, Catherine. ¿A ti te ha pasado alguna vez?
1: Yo aprendí en la vida que yo, ¿verdad? Yo he escuchado mucho el refrán que dice, yo soy primero, yo soy segundo y yo soy tercero. Personalmente, esa no es mi visión. Yo soy primero para darle a los demás, porque si yo no estoy bien, ¿qué le voy a dar a los demás? Así que yo aprendí de que yo tengo que tomar, aunque sea 5 minutos para mí. De hecho, yo soy de las personas, yo estoy trabajando todos los días, 5 días a la semana, con pacientes con diferentes situaciones de salud mental. Y yo entendí que yo necesitaba ese espacio. Yo inclusive hasta me compré un libro de colorear, me conseguí plumones y todo, y todas las tardes, para bajar el furor del día, coloreo, porque ciertamente entiendo que si yo no estoy bien, ¿cómo voy a darle la mano a los demás? Así que yo entendí y lo estoy practicando de que yo debo ser primero para darle a los demás y eso no es ser egoísta, eso se llama autocuidado.
0: Completamente de acuerdo. En el caso tuyo, pues tienes tu técnica, ¿verdad? La estrategia que utilizas. Otras personas, esa hora diaria de ejercicio que es para uno y te fortalece no solamente el cuerpo, sino también la mente y el espíritu y te ayuda. Hay diferentes formas. Cada persona escoge por ese tiempo entre cada persona para luego, como tú bien mencionas, Katherine, estar bien para estar en disposición de ayudar a los otros, ya sea tu familia, a los hijos. Cuando eres cuidador, todas esas cosas son vitales. ¿Cuándo es recomendable, estamos hablando de salud mental, buscar ayuda profesional si sientes que no tienes control de tu vida, de tus pensamientos, que no te sientes feliz, e incluso que a veces te levantas pensando qué motivo tienes para vivir, para seguir adelante? ¿Cuándo es necesario o considerar buscar ayuda profesional?
1: Yo debo aprender que necesito ayuda cuando ya siento que mis emociones me están sobrepasando. Cuando ya yo siento que el malestar ya lo tengo por muchas semanas o inclusive en muchas personas hasta meses. Cuando mi estado emocional interfiere con mi vida diaria, sea en el trabajo, sea en las relaciones, sea en mi autocuidado, ahí yo tengo que aprender a buscar ayuda emocional. Sobre todo cuando los pensamientos negativos comienzan a intensificarse, cuando ya lo que siento es desesperanza, cuando ya se me hace difícil manejar las situaciones, es bien importante que entendamos y que es lo que yo vivo constantemente diciéndole a mis pacientes, buscar ayuda profesional no es una señal de debilidad, Buscar ayuda profesional es una responsabilidad que cada uno de nosotros debemos tener y es el paso que nos va a llevar a nuestro bienestar y a nuestra recuperación.
0: Gracias, Katherine. Y un poco, pienso yo que podría ayudar si usted tiene algún tipo de prejuicio todavía o cree que alguien va a tenerlo. Pensar que usted va a tener una conversación con alguien externo que es ajeno a su situación y le va a ayudar a encontrar esa herramienta para afrontar y superar la situación que enfrenta. O sea, es realmente sacar el tiempo para conversar con alguien. Yo lo veo de esa manera, con esta persona que puede quizás brindar otra perspectiva, otro punto de vista, porque está fuera de la situación, alguien con quien conversar, porque en este caso pues tiene la preparación profesional. Katherine, me gustaría tu opinión o tus recomendaciones sobre cómo cada uno de nosotros, las personas que nos escuchan, podemos apoyar a alguien que está pasando por un momento difícil, todo tipo de situaciones y todo pues guarda relación con la salud mental, pero ¿cómo podemos nosotros abonar a edificar a esa persona, ayudarla? Porque no siempre las personas cuentan con las herramientas necesarias y a veces sin mala intención se expresa quizás un comentario de la manera más inadecuada posible y a veces hasta no se validan las emociones de las personas. Cuando se le dice, mira, no digas eso, tú no puedes hablar así, porque las personas necesitan manifestar lo que sienten. Ya tenía adelante.
1: Qué bueno que me haces esa pregunta porque quizás ahora mismo hay alguien al lado tuyo que necesite una ayuda profesional, está gritando un SOS o un 911 y nosotros muchas veces ni nos damos cuenta. Y es bien importante que nosotros le ofrezcamos a esa persona un espacio seguro, un espacio donde se sientan validados. Necesitamos escucharlo sin interrumpir ni juzgar, porque muchas veces nosotros nos limitamos a juzgar y no escuchamos. Tenemos que aprender a que no podemos minimizar las emociones de la persona que viene a donde nosotros a buscar ayuda. Muchas veces lo único que necesitan es ser escuchados. Así que es nuestra intención, ¿verdad? Y nuestra misión de que nosotros podamos motivarlos con respeto y mostrar que estamos disponibles para acompañarlos y para validar eso que está sintiendo, para que ellos sientan ese impacto positivo en el proceso en el que están llevando.
0: Gracias, Katherine. Me gustaría que también nos hables un poco sobre qué tú le dirías como consejera profesional a las personas que todavía pueden sentir vergüenza, pudor de hablar sobre su salud mental, ya sea quizás con una persona de su confianza o con un profesional.
1: Mira, yo les diría que no están solos, que las emociones que ellos están sintiendo son válidas. Buscar ayuda ciertamente requiere valor, pero no es una señal de debilidad. Nosotros tenemos que aprender a que romper el silencio no solo nos ayuda a nosotros mismos, sino que también nos abre paso para que otros hagan lo mismo. Así que es un acto de amor propio y de crecimiento. Nunca lo veas como debilidad, al contrario, velo como una fortaleza, velo como un momento de reconocer que tú solo no puedes, que necesitas ayuda, que no te dé vergüenza, porque ciertamente hay muchos que están dispuestos a ayudarte, a escucharte. Y sobre todo a hacerte ver que tú eres importante y que te necesitamos aquí en este mundo, te necesitamos bien y que necesitamos que ciertamente reconozcas que va a haber alguien al lado tuyo llevándote en este proceso tomado de la mano.
0: Gracias, Katherine. Y antes de terminar este segmento, que yo creo que ha sido una conversación tan asertiva y tan maravillosa, me ha encantado. Me gustaría, Katherine, que nos brindes tu recomendación final o que le brindes a nuestra audiencia ese mensaje final sobre este tema que hemos abordado esta mañana y la importancia de la salud mental en la actualidad. Y también quiero que incluyas también en estos minutos la información básica de cómo contactar al Hospital Medanta Sima, que también está presto y está disponible para ayudar a la persona que lo necesite.
1: Mi recomendación para aquellos que de verdad que hoy están atravesando esta situación es que aprendas a escucharte, aprende a escucharte. Muchas veces vivimos en automático y nos dejamos nosotros de lado. Tenemos que aprender a detenernos, a identificar cómo nos sentimos, a atender esas emociones que estoy sintiendo. No esperes a que ya no puedas más para poder actuar. Priorízate, establécete límites saludables y pide ayuda. La salud mental definitivamente es la base para nosotros mantener una vida equilibrada, plena y con sentido. 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
0: Catherine, muchas gracias por esos datos. ¿Podrías repetir el número de teléfono del cuadro al cual las personas pueden comunicarse?
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0: Catherine, muchísimas gracias por tu compañía esta mañana y te deseo que disfrutes el día, el fin de semana y feliz día para todos los padres de tu familia.
1: Muchas gracias, bendiciones para todos y que pasen un fin de semana excelente. A todos los padres lo hicieron bien, así que gracias a todos. Sin ustedes,
0: Muchísimas
1: nosotros no pudiéramos estar aquí.
0: Así es. Muchísimas gracias a la compañera Catherine Rodríguez Márquez, consejera profesional del Hospital Menonita Sima. Hacemos una pausa y regresamos en breve.
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0: Por aquí estoy de regreso. Les habla Olga Colón Alicea. Usted está escuchando El Sistema de Salud Menonita y la Salud de Nuestro Pueblo. Bueno, les cuento que estamos en pleno verano y también en temporada de huracanes. Y es por ello que esta mañana voy a conversar con el señor Ruiz. Él es instructor CER, y también trabaja en el área de preparación en desastre del negociado para el manejo de emergencias y administración de desastres del área de Ponce. Buen día, señor Ruiz, ¿cómo está?
3: Sí, buenas tardes, hola, buenas tardes a todos los que nos escuchan.
0: Y muchísimas gracias por estar aquí con nosotros. Me gustaría que inicie por explicarnos la función o sus funciones en la agencia a la que brinda servicio, y le anticipo al público que vamos a estar conversando sobre la preparación para la temporada de huracanes. Me gustaría que inicie, como le dije anteriormente, porque nos explique qué es un instructor CERT y las agencias para las cuales trabaja.
3: Sí, represento una agencia y una organización. Represento a la Cruz Americana también como líder regional de evaluación de daño. Soy la persona a cargo de esa función en todo Puerto Rico. Y también hoy estoy en virtud de la agencia estatal y soy instructor CERT y enlace del programa Community Emergency Response Team, el team de comunidad de respuesta. Y estamos trabajando en el área sur, comprende 9 municipios, desde Guánica, Yauco, Guayanilla, Peñuela, Ponce, Juanadía, Villalba, Junta, Jayuya. Esos son los municipios que estamos trabajando. Es un programa comunitario donde le damos esos adiestramientos, un adiestramiento de 24 horas. Son 11 módulos y son adiestramientos que capacitan a las personas para responder en una emergencia hasta en tanto llegue la ayuda del Estado. En ausencia de la ayuda del Estado, pues, se le da esas herramientas para que ellos puedan utilizar y salvar vidas.
0: Gracias, señor Ruiz. Me gustaría iniciar con el tema. Sé que usted tiene mucha experiencia en desastres, no solamente en Puerto Rico, en el huracán María, sino también en otros países. Le pregunto, aunque se ha anticipado que esta temporada de huracanes, pues se esperan quizás menos huracanes y tormentas, esto no es razón para que subestimemos cualquier situación que pueda surgir, ya que la isla y la infraestructura está tan frágil, incluso la gente, en todos los ámbitos, hay una fragilidad, yo diría que general. Solo un sistema, un fenómeno puede ocasionar grandes daños, y el riesgo de inminente de las inundaciones siempre está presente, ¿es correcto?
3: Es correcto, me alegra, Olga, que traiga ese tema de la forma que lo trajiste, porque podemos subestimar la temporada de huracanes por el hecho de que se ha dicho que la temporada de huracanes de este año está por debajo, ¿verdad? En este año tenemos de 8 a 14 tormentas con nombre, según el pronóstico, huracanes de 3 a 6 y huracanes mayores de 1 a 3, a diferencia del año pasado, que era un poco más activa. Ahora, como usted dice, ¿por qué no podemos dormirnos, ¿verdad? En este caso, y pensar que por el hecho de tener una temporada baja no va a haber ningún tipo de situación, es que también, por un lado, tenemos ese pronóstico, pero por otro lado tenemos otro pronóstico que quizás es igual o peor, que es lo que es el fenómeno del Niño o la manifestación del fenómeno del Niño o Super Niño, como le están llamando las autoridades. Así que posiblemente no tengamos tantos huracanes en el Caribe o en nuestra área, pero sí por las altas temperaturas que causa el Niño, ya que el Niño causa a través del calor, de la temperatura y la oscilación del sur, que es lo que se le llama el Niño, que son vientos alisios que vienen desde el este al oeste. Y cuando se manifiesta el Niño, pues esos vientos alisios que traen aguas calientes tienden a retroceder y quedarse en parte del Pacífico y Caribe. Y eso es lo que puede causar que las aguas no enfríen en su totalidad y podamos tener prácticamente lo que se llama combustible para cualquier fenómeno meteorológico que pudiera ser por el hecho de haber tanto calor y por estar el Niño en su manifestación, pues puede ser que los eventos sean mucho más grandes y mucho más peligrosos, que se formen mucho más rápido, que sean más intensivos y que pudiera causar, de hecho, hay huracanes Georges, Francisco, y creo que hay 5 o 6 huracanes que se formaron precisamente en el tiempo de la manifestación del Niño, que es el fenómeno del Niño.
0: Sí, gracias, señor Ruiz. Y como nota alcanza añado a todo lo que dijo y nos explicó, que hace 30 años, por ejemplo, los huracanes y las tormentas tardaban días e incluso semanas en intensificarse. Esto quiere decir que hay un cambio que no podemos negar y que a estas alturas todos debemos estar preparados. Señor Ruiz, ¿cuáles son los preparativos que los ciudadanos debemos ya tener listos o llevar a cabo de inmediato?
3: Sí, como usted dijo, antes, hace 30 años, pues, como de hecho aparenta, porque sí han habido momentos y escenarios donde también ha habido una intensificación de eventos meteorológicos, pero dado el tiempo que vivimos y el caliente, ¿verdad? Y sobre todo el problema climático, pues eso es una de las razones por las cuales tenemos atmósfera más caliente, tenemos temperatura de mar más caliente, y cuando se manifiesta el Niño, pues ya tenemos los criterios suficientes para que los tipos de fenómenos se intensifiquen con mucha más ligereza y sean más potentes, más poderosos. Así que esas son las razones. ¿Qué hacer? Pues nada, yo creo que nosotros vivimos en un área, en la línea divisoria del Ecuador. Estamos prácticamente como un gato en medio de una autopista, por donde deben pasar casi todos los fenómenos atmosféricos de la parte del este y de África. Así que ya debemos estar, no debemos pensar en prepararnos en junio, sino debemos estar pensando prepararnos en todo el año y crear una resiliencia basada en que estamos en zona de huracanes, para que tanto el costo, la seguridad y sobre todo, pues, lo que el aspecto emocional, porque a todo esto, pues, luego de un desastre, el aspecto que más daña y que más tarda en recuperar es el aspecto emocional. Así que prepararse, pues, preparar lo primero, nos tenemos que preparar de dos maneras. Uno es preparar nuestra vivienda, nuestro entorno. Eso es lo primero, estar seguro. Si nuestra vivienda reúne los requisitos para nosotros utilizar la vivienda como refugio, pues obviamente pues debe tenerla bien preparada, con amarrada, las ventanas cubiertas, con los protectores, todas las cosas de la parte afuera que no se conviertan en proyectiles, que puedan, los que no puedan guardar, amarrarlo. Luego entonces que se revise la casa, que la casa esté segura, entonces que ese plan se proyecta a la persona, a la familia. Prepararnos nosotros con un plan, revisar el plan de evacuación, buscar las áreas donde están los refugios, estar atento a las novedades, estar preparado para actuar y tener una mochila de emergencia a todo esto. Por si tenemos que desalojar la residencia hacia un lugar de refugio, y si, como dije, si nos mantenemos en nuestra vivienda porque entendemos que es segura, pues debemos tener artículos para más de 14 días, incluyendo medicamentos, equipos médicos y agua y todo eso.
0: Señor Ruiz, ya a estas alturas todos debemos tener almacenada comida perecedera. Y si no, pues vamos a ir guardándola, ¿verdad? Cada vez que vayamos al supermercado a comprar algo. Pero bien importante este punto y quiero que lo explique. ¿Cómo se debe almacenar el agua para tomar? ¿Cómo se puede purificar en caso de emergencia para hacerla potable? ¿Y cuánta cantidad se necesita por persona? Y hago énfasis en este punto porque la experiencia de María fue nefasta. De verdad que no solamente nos faltó de todo, sino que a mí me estruja el corazón cuando pienso en la gente que padeció por falta de agua, incluso hubo gente que murió porque tomó agua de cuerpos contaminados. Me gustaría que explique este punto.
3: Bueno, pues empezando por la comida, pues la comida es la que tenemos, la que siempre tenemos. Casi nadie pues tiene comida guardada por un año o dos, y si la tenemos, pues tenemos que actualizarla, y a veces pues no sirven, ya que tiene tiempo de caducidad. Pero se supone que cada persona que tiene personas con alguna afección médica que necesite algún medicamento especial, que debe tenerlo para esos efectos. Debe tener unas pailas con tapa que puedan poner los alimentos ahí en caso de que hacemos algo, pues que la comida no se dañe. Debe ser el medicamento no perecedero. También en lo que respecta al agua, pues de no tener agua, el agua que usted compra, creo que el tiempo de caducidad es de 2 años. Si la mantiene un poquito levantada del piso y en la sombra, una botellita de agua, y esas paquetes de agua se pueden durar hasta 2 años. Pero, ¿verdad? Es importante que si tenemos agua acumulada y no estamos seguros si es consumible, pues puede utilizar 8 gotas de cloro, de cloro común, por galón de agua, dejarla asentar y luego de media hora, pues es consumible. También, si la agua está un poquito turbia, de igual manera, en lugar de 8 gotitas, le puede echar 16 gotas, la deja. También se puede hervir, solo que cuando hay ese tipo de huracán o ese tipo de desastre, que no se puede utilizar la gas, ¿verdad? O para el agua. Así que hay que usar otros recursos para mantenernos el gas para confeccionar los alimentos. Así que eso es una forma de también de poder almacenar las aguas. Aparte de que si usted tiene, también puede almacenar agua en su casa, en las lavadoras, en las bañeras. Posiblemente no pueda ser consumible, pero puede servir para higiene, ya que se supone que cada persona necesita 1 galón de agua por día en una emergencia.
0: Gracias, señor Ruiz. Antes de continuar, quiero recordarle al público que te está escuchando el Sistema de Salud Menonita en el Salud de Nuestro Pueblo. Les habla Olga Colón Alicea y estoy dialogando esta mañana con el señor José Ruiz. Él es instructor CERT y de preparación de desastres del negociado para el manejo de emergencias y administración de desastres de la zona de Ponce. Señor Ruiz, me gustaría que nos explique cuáles son los mayores peligros antes, durante y después de una tormenta y huracán. Y me gustaría que explique también por qué es que después de un huracán o un fenómeno atmosférico no debemos meternos en un frío, en un cuerpo de agua, por la peligrosidad, por ejemplo, de que tenga... contenga la bacteria que causa leptospirosis, animales muertos, etcétera.
3: Usted lo ha dicho, y creo que lo dijo bastante claro. Lo importante es seguir las alertas. Eso es lo importante, conocer lo que son las alertas de huracán y lo que son las advertencias de huracán. En las alertas nos preparamos antes. Ya usted dijo que antes, durante y después, pues antes se prepara la vivienda, como ya le mencioné en este momento, se tiene equipo médico, alimento, agua, se tiene todo el equipo de primer auxilio, se tiene un plan de evacuación, un plan de desalojo. Si hay personas con encamadas, pues debe de tener un plan de ayuda, ¿verdad? Con la comunidad o alguna persona en particular que pueda ayudar a mover la persona a un lugar seguro. Esas son cosas que se hacen antes. Luego entonces viene, lo hacemos cuando es la alerta de huracán. Cuando viene la advertencia de huracán, porque la alerta es lo que se llama una hipótesis, que posiblemente pase, posiblemente suceda. Pero ya entonces, cuando hablamos de la advertencia, ya estamos hablando de que es inminente, ya viene en curso, ya no puede afectar. Así que ya en ese momento, pues usted no puede hacer mucho, solamente complete las preparaciones para los huracanes, lo que le falte, Y esté atento por si tienes que evacuar de inmediato, si tienes que salir de casa de inmediato. Durante la tormenta, pues ¿verdad? Se aconseja que las personas pues estén no se tiren a la parte de afuera, ¿verdad? Que estén protegidos, que cierren las ventanas, pongan algunos protectores con matres, si ven que las ventanas se mueven, matres, no salgan afuera, no importa el sonido que escuchen, no importa el ruido que escuchen, no importa lo que se rompa la parte afuera. Usted, su vida vale mucho, lo que se pierda se puede reemplazar, pero la vida no. Eso es lo más importante. Manténgase en su casa, no utilice generadores eléctricos mientras está en curso el huracán, y mucho menos tratarlo de llenar de gasolina prendido e instalarlo de forma correcta con transfer switch para que no vaya a haber una explosión, siendo que a veces las conectan directamente a la casa y cuando viene la luz de momento, pues la luz no reconoce que hay un intruso en la conexión y pueden haber incendios. De hecho, como Cruz Roja Americana, toda vez que hay un apagón y que utilizan plantas, casi siempre nosotros tenemos algunos incendios que ocurren de esa manera. Ya entonces, luego,
0: Señor Luis,
3: sí.
0: discúlpeme, quiero hacer énfasis en este punto que usted señala sobre los generadores de energía, o como decimos en puertorriqueño, la planta de luz. Pues bueno, es dónde colocarlo, porque debe estar por lo menos a 20 pies, si no me equivoco, de la residencia, de la ventana, porque si no te puedes intoxicar, o esta persona, por ejemplo, si está encamada, no se la puedes poner en una ventana cercana. Eso es un punto importante, pregunto.
3: Se supone que sean sobre 40 pies de la distancia de la residencia, tanto para no intoxicarse con el dióxido de carbono, como también por si ocurre algún tipo de explosión, pues no afecta a la residencia. Son como 40 pies de distancia.
0: Sí, gracias por esos datos. Una vez pasa la tormenta del huracán, ¿qué es lo que no se debe hacer? Yo empezaría por recomendarle a la gente que no salgas inmediatamente hasta ver cómo está tu comunidad. ¿Por dónde iniciamos?
3: Muy bien, pues nada, mientras está la tormenta, quédese adentro, lejos de los vidrios, utilice solo linterna, no use vela, consulte las noticias, mantenga las noticias, especialmente la radio NOAA, evite contacto con aguas inundadas y sobre todo van a, como usted mencionó, van a haber roedores, insectos peligrosos como lo que causan la leptospirosis, que en María hubieron muchísimos casos de ello. Así que también aléjese de las aguas de inundaciones, manténgase alejado de las áreas donde puedan inundarse. La pregunta a veces que me hacen es, ¿cómo yo sé si mi casa se inunda? Pues nada, hay dos maneras de hacerlo. Una es buscando información en manejo de emergencia, donde ellos tienen todos los riesgos y áreas inundadas del pueblo. Y segundo, si usted se le inundó la casa en Fiona o se le inundó la casa en María, pues si no han hecho nada al respecto para corregirlo, pues en una próxima ocasión también se va a inundar. Así que tan pronto llegamos a un lugar donde hay agua, 6 pulgadas lo puede derribar y 12 pulgadas puede llevarse el automóvil. Importante que no se meta, no se meta en el agua. Luego, ¿qué pasa en el huracán? Pues hágale saber a todas las personas que se encuentran a salvo. Esté atento a los peligros posteriores a un huracán, que son como cables eléctricos, pedazos de hierro en el piso, aguas inundadas, rotos en la carretera. Asegúrese de que el agua que usted va a utilizar pues esté segura. Cuídese usted mismo, su familia, sus mascotas. Si llega a la casa y huele gas, notifíquelo, no entre. Utilice equipo de protección. Tome fotos de la residencia antes de salir y luego que regrese, tome fotos de la residencia.
0: Gracias, señor Ruiz. Y añado, cuando habla del equipo de protección, por ejemplo, está mojado. Tú no sabes si fue un evento, por ejemplo, catastrófico como María, o otros que no han sido catastróficos, pero las inundaciones sí, tratar de utilizar botas, zapatos cerrados, guantes y bregar con escombros para evitar la contaminación, porque como mencionábamos hace un ratito con la bacteria de Leptospira y otras más. Señor Ruiz, ¿qué debe tener una mochila de emergencia? Y me gustaría también que nos brinde sus recomendaciones finales para esta

0: mascarillas, gel antibacterial, toallas húmedas, y eso se aplica, eso es general, pero para diferentes personas se aplican cosas adicionales. Por ejemplo, personas adultas mayores o niños, ya tenemos que tener otros artículos que, ¿verdad?, que se utilicen para el niño. Así que eso está dentro de lo que usted adicionalmente puede poner en la mochila.
1: Le
0: No hay
1: agradezco
0: problema.
1: muchísimo el tiempo y su compromiso y el trabajo que hacen. Gracias. Que tenga un buen día y un gran fin de semana.
0: Gracias a ustedes, Radio Aida. Adiós.
1: Muchísimas gracias al señor José Ruiz, instructor CERT y de preparación de un desastre del negociado para el manejo de la agencia de administración de desastres de la zona Ponce. Llegamos al final de esta edición de su programa El Sistema de Salud Menonita y la Salud de Nuestro Pueblo. Estuvo con ustedes Olga Colón Alicea. Espero que esta conversación haya sido de beneficio, lo que conversamos en esta mañana con nuestros recursos. Quiero exhortarlos a disfrutar en grande el fin de semana, siempre cuidándose. Disfruten el Día de los Padres y felicidades a todos los padres.
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3: Bueno, buenas. Ya estamos por aquí al punto. Saludos a todos ustedes que nos acompañan ahora desde las 10 de la mañana hasta las 11 de la mañana por aquí por Radio Isla 1320. Y también les recuerdo que por las plataformas digitales que son radioisla.tv en YouTube, también por Radio Isla, la aplicación Radio Isla Móvil, y también por la página de Radio Isla, que es en Facebook, Radio Isla, búsquela y dele me gusta y compártala con otros. También les recuerdo que este episodio completo, este capítulo completo, esta conversación que vamos a tener hoy, va a mantenerse colgada también por allí en Sonia Valentín.

0: Entre medios, eso sale Valentín Entre Medios en YouTube, así que no se lo pierda. Por cualquiera de todas esas plataformas usted puede escuchar nuevamente esta emisión de este capítulo del día de hoy. Hoy vamos a conversar sobre la pérdida de peso. O sea, usted quiere perder peso, todo el mundo hoy día quiere perder peso, pero la realidad es qué pasa cuando usted pierde peso pero no se siente satisfecho con el resultado. Esa es la pregunta de los 24 mil chavitos y para contestarnos esto y muchas otras dudas que tenemos sobre el peso. Está con nosotros Marisol Toledo, científica del sueño y directora del Laboratorio del Sueño de SleepNet. ¿Cómo estás? Buen día.
1: Pues, Sonia, estamos contentos de estar aquí
0: Qué
1: de
0: gusto
1: nuevo y
0: tenerte
1: siempre
0: nuevamente.
1: agradecidos de la oportunidad.
0: Nosotros también. Oye, conversamos otro sábado contigo y la gente encantada de poder, ¿verdad?, conocer diferentes formas de no solamente bajar de peso. En aquel momento hablábamos de juventud, de mantenerte joven, pero saludable
1: Claro.
0: y animado para hacer las cosas. Hoy vamos a hablar del peso. ¿Cuál es la importancia de perder peso? Pero ¿qué pasa cuando la gente no se siente satisfecha?
1: Pues mira, Sonia, estamos en un momento donde hay lo que llamamos comúnmente un boom, ¿verdad? Hay
0: Ajá.
1: cosas que se ponen de moda y se ha puesto de moda no ser flaco, se ha puesto de moda tener un peso saludable que te permita recuperar fuerza y recuperar tu actividad física. Así que con la llegada de los llamados medicamentos GLP-1s, ¿verdad? Pues que han sido una gran ayuda. Pues la gente puede tomar una decisión y lograr esas metas. Pero, ¿qué sucede cuando perdemos de 50 libras en adelante?
0: Okay.
1: Tuvimos por años, ¿verdad? Tomó mucho tiempo llegar al
0: Llegar ahí.
1: sobrepeso,
0: Ajá.
1: pero ahora no necesariamente va a tomar tanto tiempo perder esas libras que tenemos de más.
0: Claro.
1: Y el resultado no necesariamente va a ser lo que esperábamos. ¿Por qué? Porque estos medicamentos, aunque son tremendamente beneficiosos, traen como efecto secundario, no del medicamento, sino del proceso rápido de bajar de peso, la pérdida de tono muscular y por consiguiente la debilidad general. Ya no podemos levantar las cosas o mover las cosas como los hacíamos. Ahora perdimos peso y no necesariamente puedo ir al suelo y levantarme rápidamente. Y está lo que le llaman ahora el Ozempic face,
0: Ajá,
1: ¿verdad?
0: ajá.
1: Bendito, que le echan la culpa a ese medicamento
0: Que no es
1: que no
0: la
1: es el
0: culpa de él
1: culpable,
0: nada más.
1: sino que perdimos gran parte, sobre todo aquellas personas, por ejemplo, como yo. Yo siempre he tenido los cachetitos grandes, no importa si esté gordita o si esté flaquita. Yo perdí 57 libras y rapidito, ¡pam!,
0: Se
1: esos
0: cae. Sí,
1: cachetitos
0: me pasa
1: bajan.
0: igual,
1: Es el
0: exactamente.
1: área muscular. Entonces, algunas personas recurren a la cirugía plástica del rostro, que lo que hace es mover la piel. Ciertamente te vas a ver rejuvenecido, pero ahora tu carita ya no es tu carita. ¿Por
0: Claro.
1: qué? Porque no pusiste los músculos en el lugar donde estaban
0: ¿Dónde
1: antes.
0: exactamente estaban anteriormente?
1: Claro. Lo mismo va a suceder con nuestro cuerpo, ¿verdad? Hay gente que dice, pero si yo tuve tres hijos y mi barriga volvía al mismo lugar. Sí, pero era un proceso donde tenías un apoyo hormonal, donde fueron probablemente de 4 a 5
0: Pasó un
1: meses
0: tiempo.
1: solamente. Así que esa piel todavía tenía elasticidad, estábamos en una edad donde producíamos grandes cantidades de
0: De color.
1: colágeno, pero no necesariamente este va a ser el caso pasado los 50 años. Así que sí, vamos a perder peso con ropita, vamos a estar
0: Bien.
1: contentos con la fajita colombiana, vamos a estar de lo más felices, pero ¿qué pasa al momento de la intimidad?
0: Sí.
1: Y cuando hablo de intimidad, no hablo de pareja necesariamente, hablo de
0: Sí.
1: intimidad contigo, en
0: Sí,
1: ese
0: sí.
1: cambio de ropa, en ese momento donde vas a decir si vas a ir a la playa o no, porque qué traje de baño me va a quedar bien, ¿verdad? O cuando queremos usar piezas de vestir que tengan tirantitos, donde vamos a sacar a pasear
0: Los
1: los bracitos
0: bracitos
1: y tal.
0: o las
1: Pues
0: piernas.
1: ahí entonces es que descubrimos, y ahí tengo pacientes que dicen, yo me veía mejor cuando yo estaba
0: Gordito. Pero
1: gordito.
0: ciertamente, si no tienes precaución de lo que estamos hablando, ciertamente muchas veces
1: Sí.
0: la gente se ve mejor con el peso. Precisamente porque luego hablamos de la cara de los Ozempic face, que es como derretida,
1: Claro.
0: y la caída de todos esos músculos, pues definitivamente.
1: Eso es así. Así que es bien importante que comencemos este proceso de manera intencional y que sepamos que esto va a suceder. Incluso hoy en día, Sonia, podemos echar mano de lo que es la inteligencia artificial. Tú te vas a tomar una foto y tú le dices a ese sistema, oye, programa, ¿cómo van a verse diferentes partes de mi cuerpo cuando yo pierda 20 libras. Cuando
0: Mira.
1: pierda 50, cuando pierda 70, cuando llegue a las 100. Y entonces incluso un especialista de la salud, y si no, más o menos puedes ir preparando un programa tú mismo para ir recuperando ese tono muscular y mitigando esos efectos secundarios. Para eso tenemos hoy en día, por ejemplo, ya hay un nuevo medicamento que a mí se me traba la
0: Ya.
1: lengua, pero es Retatrutide. Ay,
0: Okay.
1: lo dije bien de
0: Mira
1: una.
0: tú.
1: Es un medicamento que promete que perdamos 40% de nuestro peso en tiempo récord, pero además de eso promete que la debilidad muscular y la flacidez no va a ser tan severa como con el resto de los medicamentos. Esto acaba de ser aprobado por la FDA, ya lo estamos probando en pacientes y ¿sabes una cosa? Funciona,
0: ¿De
1: estamos
0: verdad?
1: viendo, sí, estamos viendo que funciona, así que va a ser más eficiente en la pérdida de peso, pero a la misma vez va a eliminar gran parte de esta flacidez, porque no es solamente cómo nos vemos, es la fuerza. Necesitamos mantener fuerza en los músculos, ¿verdad? Para que
0: ¿Y cómo
1: no
0: podemos
1: volvamos.
0: atenderlo si usas, por ejemplo, el medicamento, los GLP-1, y ya has perdido fuerza? ¿Hay forma de volver a tener reconstruir?
1: Sí, mira.
0: Y digo, a lo mejor me estoy adelantando en la conversación,
1: Claro,
0: pero
1: tú
0: te.
1: estás como decía aquel anuncio, adelantar el futuro.
0: Pero en realidad lo pregunto porque, pues, me imagino que ya hay gente que ha utilizado el medicamento y que lo que tiene es el problema.
1: Eso es así, eso es
0: ¿Entiendes?
1: así.
0: ¿Y cuáles son las áreas donde más perdemos, donde más se nos nota?
1: Pues
0: Vamos
1: mira,
0: para mantenernos en el área del
1: primero el abdomen
0: abdomen.
1: y la parte baja del abdomen, sobre todas las cosas, que es donde queda esa cosita que cuelga, que mucho nos molesta. La parte central de los muslos siempre va a quedar como un nudo. Oye, y eso es en el 100% de los pacientes. Ese nudo que tiene incluso una grasita allí, que parecería que no podemos vencerla. La parte de abajo de los brazos va a molestar mucho. En el área del rostro, esta área aquí, que son las líneas de marioneta, que en mi época le decíamos la carita de Macario, y la papita, por supuesto. El área de los glúteos, que molesta bastante, sobre todo en mujeres, y sobre todo en mujeres
0: Que
1: que
0: son
1: tenían
0: grandes.
1: esos glúteos grandecitos, ¿verdad? Así que una de las cosas que podemos hacer es hacerlo orgánicamente haciendo ejercicio. Tendrías que prometerte hacer ejercicio intencional para trabajar cada área, pero necesitarías tantas horas para lograr el propósito que parecería que es casi imposible y lo es.
0: Claro, y entonces obviamente bajamos de peso, no nos gusta cómo nos vemos. Este nuevo medicamento puede ayudar a que hagamos lo mismo y nos veamos más o menos mejor, ¿verdad? Ese medicamento es inyectable, es lo mismo,
1: Es
0: ¿sabes cómo?
1: inyectable, igualito,
0: Okay,
1: es
0: y por
1: inyectable
0: dosis igual.
1: y por dosis igual, ¿ok?
0: Okay.
1: Solo que va a trabajar un poquito más rápido, vamos a ver una pérdida de peso mayor sin tanto efecto secundario de debilidad y pérdida de tono muscular. Así que, porque parte de esta pérdida es que al perder tono muscular también estás perdiendo peso falsamente creyendo que es grasa lo
0: Que
1: que
0: es
1: estamos
0: grasa y no es grasa,
1: eliminando.
0: es
1: Ojo,
0: músculo.
1: cuidado. Así que hay tecnología. Hablamos hace unos días sobre la tecnología robótica. La tecnología robótica llegó para quedarse. Es la gran opción porque funciona en el 100% de los casos. En unos casos va a ser terriblemente más efectiva, en otros un poquito menos tal vez, pero la experiencia que estamos teniendo es que funciona en todos. ¿Por qué? Tenemos, por ejemplo, un robot que tú vas a aplicar en tu abdomen, lo que vas a sentir es una vibración fuerte. No estamos hablando, no vas a sentir absolutamente nada, eso no es real. Vas a sentir una, ya yo los probé todos porque yo todo
0: Okay,
1: lo pruebo, ¿verdad?
0: muy bien.
1: Y
0: Cuéntame, ¿qué se siente?
1: sientes una
0: Que voy
1: vibración,
0: para allá.
1: esa vibración, pero y un calorcito, pero es una sensación, yo no puedo explicarte, bien buena, es
0: Okay.
1: bien rica, sabes que algo está pasando. Y lo podemos ver desde la primera sesión. Aplicamos láser primero para bajar pulgadas de esa área y luego vamos a aplicar esto que parecen literalmente unas planchitas como las que se usan para resucitar los pacientes en el
0: Ya.
1: hospital. Cuando tú la ves, tú dices, para.
0: ¿Qué es esto?
1: Pero lo aplicas, es divino, usa tecnología magnética y tecnología de calor. Así que vamos a calentar ese músculo y luego de esto le vamos a aplicar esa tecnología que traspasa la piel hasta 10 centímetros. Para entonces, por ejemplo, el equivalente, una sesión de 28 minutos es equivalente a haber hecho 22.000 sit-ups, haber hecho la fuerza de
0: Y a
1: sentarte.
0: rayo.
1: Y nadie va a lograr eso en
0: No.
1: una sesión sin el dolor, porque sabemos que vamos al gimnasio, tu cuerpo va a soltar una sustancia, ¿verdad? Que es ácido láctico, y entonces esto es lo que causa que al próximo día tengamos este dolor tan terrible que al tercer día pensamos que vamos a amanecer mejor y amanecemos peor
0: Peor.
1: aún. Pues esto no va a suceder con estas máquinas porque no hay el esfuerzo y el cerebro percibe que lo que está pasando es bueno. Así que simplemente al otro día tú sí sientes, y esta es mi experiencia, yo sentí que algo había sucedido allí, pero no había dolor, Sonia, no había dolor. Lo lindo es que tú terminas esta sesión, hacemos unas rayitas con lápiz por el área donde pasamos la cinta para medir y mínimo. Estamos perdiendo un cuarto de pulgada a media pulgada por sesión.
0: Wow.
1: Y vas viendo cómo el área abdominal se va marcando eventualmente.
0: Como
1: Aquí
0: si tuviera
1: el six-pack, el
0: six-pack y todo.
1: six-pack.
0: Y antes.
1: Ojo, si nunca lo tuviste cuando eras flaco, es posible que
0: Que
1: no
0: lo
1: lo podamos
0: tenga. Ajá.
1: desarrollar. Pero tener ese abdomen plano, te prometo que lo vamos a
0: De
1: ver.
0: verdad,
1: Te
0: ¿cuántas
1: prometo.
0: sesiones necesita una persona más o menos común y corriente en lo que has visto para tener el abdomen plano?
1: Básico, vamos a tener 6 sesiones para ver resultados que sean reales. 10 a 12 sesiones es lo ideal para tener resultados finales, porque esos resultados no lo ves en la sesión número 10. Lo vas a ver en el día 90 después de la última sesión. Mira qué interesante.
0: Wow.
1: Así que esto que hicimos hoy continúa funcionando durante los
0: Sí, se
1: próximos
0: mantiene ahí
1: 3 meses.
0: como una máquina.
1: Por eso siempre se dice, estas fotos que hacemos del antes y el después, pues ya no, ahora es un antes, un en medio y un después a
0: Después.
1: los 90 días después del último tratamiento.
0: Bueno.
1: Y estamos viendo tono muscular sólido, no tenemos crecimiento de grasa nuevo allí, porque los poros que se crean mantienen a tu cuerpo botando esa grasa a través de esos poritos que se crearon, porque la grasa se convierte en unas bolitas bien pequeñitas. Así que vemos resultados reales y lo mejor es que vemos resultados permanentes.
0: Tengo muchas dudas, demasiadas preguntas, así que usted no se mueva, si usted está como yo, que quiere hacerse esto, pero sobre todo quiere instruirse, saber cómo va a poder lograr ese resultado tan deseado por todos, ¿no? Estar flaco, pero a la misma vez tonificado y sin pasar tanto esfuerzo físico. Yo voy a ir a una pausa. Soy Sonia Valentín, esto es Al Punto. Usted no se mueva de ahí, que ya regresamos conversando con Marisol Tolero, de directora de Laboratorio del Sueño de SleepNet. Así que no se vaya, ya volvemos.
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0: Ya estamos de regreso al punto. Soy Sonia Valentín. Continuamos la conversación, una conversación súper interesante sobre la pérdida de peso, cómo sentirnos satisfechos con la pérdida de peso, pero también qué implicaciones tiene el sueño en no poder o poder perder peso, cualquiera de las dos. Así que vamos a continuar conversando con Marisol Toledo, científica del sueño y directora del laboratorio del sueño SleepNet. Marisol, cuéntame.
1: Bueno, imagínate tú, si yo te preguntara, Sonia, mientras tú estás despierto, ¿cuál es la actividad que más te pide tu cuerpo?
0: Bueno, pues no sé, comer.
1: Comer, correcto.
0: En mi caso es así.
1: Y en mi caso, yo como por placer, sí, no sí. Como por necesidad.
0: Y los dulces y la cosa que le
1: claro. Pide a uno el craving, y mientras ¿no? más estrés tengas, más vas peor. A querer comer. Así uh-huh. que mientras menos horas duermas, tienes más horas disponibles para comer. ¿Okay? Okay. Hay personas que... Yo los he escuchado decir que el que duerme pierde el tiempo. Un refrán que está trillado y que uh-huh. y se aleja totalmente de la realidad, porque los periodos del sueño es el tiempo que tu cuerpo utiliza para recuperar todo aquello que destruimos durante el día. Tenemos lo que se conoce como el sistema linfático. El linfático, todo el mundo sabe uh-huh. lo que es donde botamos todo lo tóxico que resulta de lo que hemos consumido en alimentos durante el día. Pero el sistema linfático hace lo propio con la parte emocional. Todos esos sofocones, esos malos ratos, todo ese estrés, todas las malas noticias, todos los momentos tristes, nosotros los metabolizamos a través del sistema linfático.
0: Mira, escucha para allá.
1: O sea, si nosotros no dormimos un mínimo de 7 horas para poder lograr sueño profundo de 3 a 5 veces en esas 7 horas, el sistema linfático no puede hacer su trabajo y nosotros vamos acumulando emociones negativas, ¿okay? Que se van a ver reflejadas en nuestra piel, en nuestro cabello, en nuestro peso y en nuestra toma de decisiones. Y una de las tomas de decisiones, claro, en el carácter. Wow. Y una de estas tomas de decisiones es, mira qué cosa más loca, cómo me relaciono con la comida, pero como yo me relaciono con algo que no me puede dar algo de vuelta. Sí,
0: sí, sí, te gratifica.
1: Nosotros hacemos relaciones claro. con cosas que no tienen actividad alguna. Así que imagínate si para colmo una persona duerme pero tiene apnea obstructiva del sueño.
0: Sí, está chao.
1: Va a haber un problema de metabolismo severo. ¿Por qué? Porque tenemos dos glandulitas, que yo creo que la otra vez las mencionamos, sí, sí, que son las glándulas suprarrenales, van a despedir dos sustancias, ¿verdad? Que van a causar un nivel de estrés a nivel sí, de cerebro, ajá. que va a ser, uno es el cortisol, que todo lo que comimos durante el día metabolice azúcar y a grasa. Así que vamos a comenzar a ganar peso y esa glucosa va a empezar a subir y tarde o temprano de que vamos a estar hablando de diabetes tipo 1, diabetes tipo 2.
0: Es súper interesante, Marisol, porque nadie, ¿verdad? Uno no pensaría, y por eso es tan importante esta conversación que ustedes están escuchando con Marisol Toledo, científica del sueño y directora del laboratorio del sueño SleepNet. Uno no pensaría, o uno comúnmente, nadie le habla a uno ni de estas glándulas, ni de que cómo se ata la pérdida de sueño o la escasez de sueño a estados anímicos, a depresión, a tristeza, o coraje, o lo que acabas de mencionar. Y cómo lo vamos acumulando. Esta es la primera vez en mi vida, después de haber estado mucho rato haciendo entrevistas y hablando de este tipo de cosas, que alguien me habla de algo como esto.
1: Eso es así, porque todavía, increíblemente, incluyendo la comunidad científica y la comunidad médica, hay falta de conocimiento. Nos habíamos enfocado durante muchos años en la diabetes, uh-huh. en el colesterol, en las enfermedades cardiovasculares, ¿verdad? En la hipertensión, pero no nos habíamos enfocado en las causas reales porque habíamos descansado en el hecho de que había un factor genético, y lo hay. Pero cuando tú miras el historial de la mayoría de estos pacientes, vas a ver hipertenso, positivo, apnea obstructiva del sueño. Diabetes, positivo, apnea obstructiva del sueño.
0: ¡Wow!
1: Colesterol alto, definitivamente relacionado a la apnea obstructiva del sueño.
0: ¡Wow!
1: Lo vemos porque un paciente llega a la oficina a hacerse un estudio del sueño, llena un expediente en las condiciones. Sonia, yo me atrevo a decirte que más del 90% de los pacientes sufren de depresión, peso excesivo, diabetes, alto colesterol e hipertensión. Esas cinco suelen estar allí presentes.
0: O por lo menos alguna de ellas.
1: Claro. Y si
0: en el mejor de los casos, un par de ellas.
1: Claro. Y si no mejoramos calidad de sueño y dentro de eso apnea obstructiva, estamos corriendo con niveles bajitos de oxígeno durante la noche que no va a permitir nuevamente que el sistema linfático haga su trabajo. Así que estamos totalmente intoxicados a nivel emocional, como si comiéramos basura y la retuviéramos en el cuerpo, pero estamos gratificando con comida.
0: Ya.
1: Y al gratificar con comida, no es usualmente, ay, estoy muerta de hambre, me voy a comer una ensaladita. Esa no es la decisión
0: no,
1: que tomamos.
0: Para nada.
1: ¿Entiendes?
0: Para nada.
1: Estoy muerta de hambre y este bollito de pan,
0: claro, un pan
1: sobao que
0: supuesto.
1: Está allí, tú vas y le arrancas ese cantito y cuando vienes a ver, te comiste media libra de pan. Dios mío,
0: mira,
1: habla que tu pueblo escucha.
0: Mira, es que lo cuentas y me dan flashbacks y bueno, comparto experiencia. Definitivamente es así. Cuando a mí me da mucha hambre y
1: Sí,
0: tengo este deseo de comerme algo, he sabido detenerme a comprar pan en la panadería y me puedo comer medio bollo de pan.
1: Sí,
0: tranquilamente.
1: cuando tú llegas a tu casa, queda la
0: Ya
1: mitad y
0: lo
1: tú
0: que
1: dices,
0: queda es
1: bueno,
0: nada,
1: pues
0: la
1: me vi
0: mitad.
1: comprar
0: Y
1: otro.
0: luego he sido capaz de llamar y decir, a ver, a mi pareja o a alguien y decirle, mira, me comí una libra de pan o media libra de pan. Qué cosa tan increíble.
1: Eso es así, eso es así. Y después ni te la disfrutaste tanto porque tampoco tenía ni mantequilla ni
0: No,
1: nada, ni
0: nada,
1: nada.
0: porque estaba caliente y nada, o caliente como fuera.
1: Eso es así. Así que ahí vienen
0: ¿Y
1: las
0: por qué el
1: galletitas.
0: pan?
1: Bueno, porque recuerda el pan nuestro de cada día, el de
0: Ajá, el de
1: Borinquen
0: nosotros,
1: Bella, tiene azúcar. Y
0: ya.
1: eso es lo que el cuerpo te va a pedir.
0: Sí.
1: ¿Entiendes? Son esas azúcares que nos cambian de manera inmediata el estado de ánimo, nos da una sensación de placer realmente. No cognitivamente tú no te das cuenta, pero si te evalúas tú dices, después que yo me como ese cantito de pan, esa galletita, yo me siento tan chévere.
0: Sí.
1: Después que me como ese dulcecito de
0: Sí, los que
1: panadería.
0: somos supuestamente dulceros.
1: Claro, y es la
0: Sí,
1: realidad.
0: sí.
1: Así que eso comienza lo que llamamos un círculo vicioso. Y
0: Wow.
1: alguien tiene que poder cortar ese círculo.
0: Te hago una pregunta, y voy a eso de quién va a cortar el círculo, pero una persona que no tiene apnea obstructiva del sueño y que no tiene ninguno de esos, incluso joven, pero duerme poco, ¿tiene también, va a tener también problemas con con las glándulas?
1: Va a tener el mismo problema y te voy a explicar por qué. Lo estamos viendo mucho en niños tan pequeños como 7 años que estamos evaluando. ¿Okay? ¿Por qué? Porque mamá y papá le damos el besito a las nuevas, buenas noches,
0: Uf.
1: nos vamos, pero le dejamos la tablet.
0: Oh, sí.
1: Y ellos cogen su tableta, que empiezan a jugar con su jueguito. El estímulo visual de colores es tan amplio que ya ellos no pueden descansar. ¿Por qué? Porque esa ventana abierta de luz nos va a permitir que una piecita que tenemos en la parte más íntima de nuestro cerebro, que se llama el núcleo supraquiasmático, haga su trabajo, que es regular los estadios de sueño, lo que llamamos el ciclo circadiano, el día y
0: Y
1: la
0: la noche.
1: noche, el sueño y la vigilia. En los adolescentes no quiero ni decirte,
0: ¿Qué problema?
1: porque estamos en una temporada en que los padres respetamos los espacios de los hijos, ellos ponen un letrero bien grande en el cuarto que dice Do not enter,
0: Disturb.
1: y nosotros lo respetamos. Y entonces en las redes sociales, 1 hora pueden parecer 5 minutos, y ellos se amanecen, y después lo vemos en el performance de la escuela, lo vemos en su carácter y lo vemos en su metabolismo. Y los
0: Wow.
1: adultos no somos diferentes. Por eso es que siempre le decimos, todo lo que sea un artefacto que produzca luz, que no sea la bombilla de la lámpara, debe estar a 6 pies de donde descansa nuestra cabeza. Porque aunque no lo estés usando, si está a menos de esa distancia, va a producir un campo electromagnético que va a causar irnos a vigilia, despertarnos, entrar y salir
0: ¿Qué
1: del sueño.
0: problema? Hay que cambiar los teléfonos del lado de la cama.
1: Deben estar lejos. Ponle la alarma todo lo duro que tú la quieras,
0: Pero el
1: pero debes
0: teléfono
1: ponerlo
0: lejos.
1: lejos.
0: Wow. Y uno
1: Debes ponerlo lejos.
0: normalmente duerme con el teléfono, digo, no encima, pero ahí no está a 6 pies.
1: Sí, mira, yo lo que he hecho es que pongo el teléfono lejos porque ese campo magnético es más fuerte y el reloj como el que tú tienes, pues tú lo puedes poner un poco más cerca de la cama, de
0: Ya.
1: manera que si suena, tú puedas contestar el reloj, que no
0: Claro.
1: va a crear jamás un campo magnético ni un campo de luz tan rico como el que produce el teléfono o la
0: Ya.
1: tableta.
0: Ya.
1: Ese es uno, ¿verdad? Porque hay unos happy mediums que
0: Sí,
1: tenemos que
0: hay
1: buscar.
0: que buscar la
1: Yo
0: alternativa.
1: dependo de la tecnología. Si un paciente se complica en la noche,
0: Claro.
1: usualmente me van a llamar a mí
0: Claro.
1: para que yo entre al sistema y le dé opciones, ¿verdad que sí? Igual la doctora. Pues yo encontré un happy medium en tener.
0: Pues yo lo estoy haciendo al revés, así que me acabas de enseñar algo. Yo estoy poniendo el reloj lejos a cargar y el teléfono cerca, así
1: No,
0: que
1: pues
0: voy
1: hazlo al
0: a
1: revés y
0: cambiar.
1: eso te va a ayudar
0: Voy
1: un
0: a
1: montón.
0: cambiar. Y sobre todo tengo otra pregunta, porque cuando me levantaba a las 3 de la mañana, cosa que ya gracias a Dios no hago, cuando me levantaba a las 3 de la mañana yo me volví loca porque pues, por el problema del sueño no podía conciliar el sueño, era terrible, era otra cosa. Y un problema real en mi vida. Yo apagaba el internet. El internet crea un campo magnético si tiene
1: Magnético,
0: uno la
1: eso es así.
0: cajita ahí en el cuarto.
1: Eso es así. Si la tienes en el cuarto y sobre todo si vives en apartamento,
0: Ya.
1: que usualmente las paredes son blanditas
0: Ya.
1: y esa señal traspasa. Lo ideal es desconectar el internet, desconectar de la pared incluso el televisor.
0: Esa es la otra. El televisor y algunas cosas mantienen unas bombillitas. Esas bombillitas las dejamos, ¿qué
1: Mira,
0: hacemos?
1: lo ideal, yo le digo a mis
0: ¿No le
1: pacientes,
0: pones ATEI?
1: cómprate lo que se llaman los aparatitos, estos que tú conectas muchas cosas, los
0: Ah, los
1: multiplugs.
0: multiplug.
1: Y tú apagas el multiplug.
0: Apagas y
1: Todo quedó
0: prendes.
1: apagado.
0: Sí.
1: Al próximo día, tú prendes el multiplug.
0: Ya.
1: Lo que pasa es que las fuentes de luz, más que otra cosa, lo que hacen es perturbar, sobre todo si parpadean. Algo que está cargando, parpadea. Y aunque tú tengas tus ojitos cerrados, tú sabes que hay algo
0: ¿Tú sabes con qué me
1: parpadeando
0: pasa eso?
1: afuera.
0: Ya, antes, es que te la sabes toda. ¿Tú sabes con qué me pasa eso? Uso un cepillo dental electrónico
1: Okay.
0: y lo pongo a cargar.
1: Ay,
0: Si
1: nomás.
0: no me percato de que ya me voy a dormir, tengo que desconectarlo porque aquello emite un parpadeo y así mismo estoy yo toda la noche. Así que nada, ya aprendí, por lo menos ese lo desconecto.
1: Sí. Y en luz y en oscuridad absoluta,
0: No,
1: esos trapos de bombillita
0: eso
1: tienen
0: es un
1: un
0: revolú,
1: bien, bien
0: un
1: fuerte.
0: party en el
1: Sí, es
0: cuarto.
1: una fiesta, es una
0: Mira,
1: fiesta.
0: voy a ir a una pausa. Es que el
1: Claro.
0: tiempo hablando con Marisol se nos pasa volando. Voy a una pausa, pero regresamos. Recuerde que estoy conversando con Marisol Toledo, científica del sueño y directora del laboratorio del sueño SleepNet. Estamos hablando sobre la pérdida de peso, también hemos hablado sobre el sueño y cómo no dormir lo suficiente podría también afectar su pérdida de peso o lo que usted quiere lograr con su peso. Así que voy a una pausa, ya regresamos. Soy Sonia Valentín, esto es Al Punto.
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0: Estamos de regreso al punto, así que gracias por seguirnos acompañando. Ya usted sabe que estamos hasta las 11 de la mañana con ustedes y que cualquier pedazo de esta conversación que usted quiera repasar o si quiera volver a ver el capítulo completo, además de escucharlo por ahí por el Radio Isla 1320, puede ir a las plataformas de Radio Isla. Ya usted sabe que puede ir a radioisla.tv en YouTube, puede hacer lo mismo en la aplicación de Radio Isla, que es Radio Isla Móvil, en Facebook, también se queda colgado en la página de Radio Isla. Y siempre va a permanecer allí de por vida en Sonia Valentín Entre Medios. Sonia Valentín Entre Medios en nuestro canal de YouTube. Usted puede ir, verlo completito, repasarlo y lo que ha escuchado. O si tiene alguna duda, por allí también nos puede escribir y le conectamos rapidísimo con Marisol. Bueno, continuamos hablando con ella. Marisol Toledo, científica del sueño y directora del Laboratorio del Sueño de SleepNet. Marisol, hablábamos sobre todas estas cosas, estos artefactos que están dentro o cerca de la casa que pueden crearnos perturbación en el sueño. ¿Verdad? El celular, en este caso cualquier cosa electrónica, televisor, internet. ¿Hay alguna otra cosa que te preocupe o que la gente deba saber?
1: Bueno, hay artefactos que se encuentran fuera del hogar, como por ejemplo una subestación eléctrica que haya en tu vecindario. Depende de los watts que vaya moviendo, puede causar sueño interrumpido o puede incluso causar insomnio permanente crónico. La caja verde que hay en algunas casas en la urbanización.
0: Uy, esa está al lado de mi casa.
1: Pues esas cajas le van a causar un campo magnético directo a la habitación del frente de esa casa.
0: Ok.
1: ¿Ves? Podemos ver y tú evalúas esa familia y vas a ver que probablemente el que duerme al frente, que no suele ser la habitación principal,
0: no,
1: suele ser la de uno de los niños.
0: Qué
1: pues
0: fuerte.
1: Ese va a tener inconveniente. Y ahí no hay mucho que podamos hacer que no fuera poner una caja de bloqueo sobre la caja.
0: Ya.
1: ¿Verdad?
0: Ya.
1: Para lo que tendrías que pedir un permiso, porque esa caja no le pertenece, no, a la casa, pero sí he visto gente que lo ha hecho
0: bien
1: y funciona, okay, definitivamente bien.
0: ¿Qué situaciones o qué condiciones de salud pueden ser las que de alguna manera trastoquen un resultado, ¿verdad? De bajar de peso o un resultado de sentirte como tú te quieres sentir a la hora de utilizar los medicamentos para bajar de peso o el sueño?
1: Pues mira,
0: ¿qué condiciones son las que pueden decir, mira, el resultado va a alterarse?
1: Sobre todas las cosas, la apnea obstructiva. Ya. Si no corriges esto, porque dices, no, porque es que yo no voy a usar esto, porque yo no necesito esto, porque el médico me dijo a mí que si yo bajaba de peso esto se iba a resolver. Usualmente sucedió al revés, la apnea vino primero y la ganancia de peso vino después. Si no resuelves esa porción de manera permanente, pues vas a bajar de peso, puedes perder todas las libras que quieres y yo te prometo que las vas a ganar de nuevo en los próximos 2 años. Lo vemos, por ejemplo, en los pacientes de cirugía bariátrica. Estos pacientes bajan 100, 120 libras a través de un procedimiento que ha probado ser eficaz, pero que va a inhibir la producción o la absorción de ciertos nutrientes de acuerdo al espacio donde se haya hecho la cirugía. Así que estos pacientes, al cabo de 2 años, si por ejemplo tienen apnea obstructiva y abandonaron tratamiento, van a aumentar, y esto está probado, van a aumentar el doble del peso que perdieron.
0: ¡Wow!
1: Aún habiéndose hecho la bariátrica. Recuerda que esto tiene que ver con cómo tú te relacionas con la comida. No me digas a mí que no todos en la vida hemos llegado a la saciedad, pero acabamos el platón sabiendo que no
0: lleno.
1: Nos cabe.
0: Si tú supieras que los japoneses tienen una tradición de obligadamente no comer hasta sentirse lleno. O sea, ellos tienen que parar, eso tiene un nombre ahora mismo en japonés que no lo recuerdo, ellos tienen que parar, una de sus reglas, ¿verdad? Es siempre parar de comer antes de sentirse totalmente lleno.
1: Y por eso tú ves que incluso ellos comen muchas cositas
0: Sí.
1: diferentes para crear la sensación de saciedad, porque hubo variedad en el plato, ¿ves? Porque si no es lo mismo que tú me sirvas un pedacito de carne, un poquito de ensalada, un
0: Sí,
1: vegetalito y un
0: como si
1: arrocito,
0: hiciéramos tapas.
1: como unas tapitas,
0: Ajá.
1: la sensación de llenura va a ser más rápida que si tú me sirves a mí un plato de arroz mamposteado. Tienes todos los, ay, qué rico,
0: Arroz con habichuela, ¿viste?
1: tienes todos los elementos ahí, pero vas a querer comer más porque estás comiendo una sola cosa.
0: Claro.
1: Fíjate cómo
0: Mira
1: opera
0: tú,
1: nuestra
0: la
1: capacidad
0: capacidad.
1: neurológica. Así que estos
0: Wow.
1: pacientes van a terminar al cabo de los 2 años con el doble del peso. Ahora no tienen dientes porque no absorbieron nutrientes
0: Qué mal.
1: que necesitaban. Ahora no tienen cabello porque no absorbieron nutrientes que
0: Wow.
1: necesitaba. Así que ahora vuelvo a ganar peso. Ahora estoy melladito y ahora estoy calvo. ¿Tú crees que ese fue el resultado que yo salí a comprar? No
0: No.
1: fue ese. Así que hoy en día hay herramientas eficientes, Sonia, para perder este peso de manera bastante rápida y eficiente. Yo te diría que con la misma rapidez que la perderías sin exponerte a la cirugía,
0: Ya.
1: y yo no tengo que criticar eso, eso está allí, eso funciona, ha sido extraordinario para miles de personas, pero a veces tenemos que ver
0: El otro lado.
1: qué es lo que,
0: Y
1: qué
0: por
1: otra
0: ejemplo,
1: cosa hay.
0: controlando la apnea del sueño, es una de ellas.
1: Seguro.
0: Obviamente, a lo mejor utilizando alguno de los elementos nuevos de los GLP-1 o esta cosa nueva que
1: Estos
0: salió,
1: medicamentos nuevos, correcto.
0: que ustedes ya están probando y que
1: Claro.
0: ya saben que funciona. Y obviamente haciendo dieta, haciendo ejercicio y utilizando los robots.
1: Utilizando los robots, porque estos robots van a hacer que pierdas las pulgadas, que los medicamentos no te puedan ayudar a complementar, y va a hacer que vuelvas a ganar fuerza muscular y tono muscular, ¿verdad? Se ve, por ejemplo, en el caso de los robots para el rostro, vamos a ver un rostro rejuvenecido con un cambio de color, los músculos vuelven, Sonia, y vuelven a su lugar. En el caso del cuerpo, pues lo propio, en abdomen, en espalda, en los molleritos, ¿verdad? En los muslos que molestan mucho. Puedes recuperar un cuerpo que te haga sentir satisfecha al mostrarlo.
0: Y puedes usarlo para bajar pulgadas de grasa únicamente. O sea, por ejemplo, sabes que cuando la gente, hablábamos de la gente más grande, pues los rollitos en la espalda,
1: Todo esto lo
0: ahí
1: vamos
0: lo
1: a...
0: puedes utilizar en el abdomen, lo puedes utilizar obviamente en los brazos, en la parte de
1: Donde
0: abajo de los
1: quiera que
0: brazos,
1: haya
0: en
1: acumulación
0: las
1: de grasa,
0: piernas.
1: claro, donde quiera que veamos acumulación de grasa, vamos a hacerlo bajar. Imagínate, yo tengo pacientes que no es el uso acostumbrado, bajando busto con
0: ¿Cómo?
1: láser, bajando un poco de busto con láser. Y tú dices, ups, claro, vamos a evaluar a ese paciente porque tienen que ser pacientes que gran parte de su grasa corporal se haya acumulado en el torso y en el pecho.
0: Pero espérate, espérate, espérate. Si uno baja grasa del busto, ¿no va a hacer que cuelgue?
1: Va a ser que cuelgue. Y en este caso, es el único caso en el que no vamos a poder usar el robot magnético para fortalecer el músculo. Te explico por qué. ¿Qué tenemos al lado
0: No,
1: izquierdo de
0: ajá,
1: nuestro
0: bueno, el
1: pecho?
0: corazón.
1: El corazón. ¿Con qué trabaja este robot? Con el músculo. Y el
0: El
1: corazón
0: corazón
1: es
0: es un
1: un
0: músculo.
1: músculo. Solo en el pecho no vamos a hacer levantamiento. ¿Por qué? Porque podríamos y vamos a afectar el corazón. Pero ya entonces puedes quedar en un estado donde si tú quieres tomar una
0: De una
1: decisión
0: cirugía.
1: para una cirugía, ya estás en una posición física
0: Claro.
1: más cómoda para que sea menos invasiva tu cirugía y
0: Claro.
1: tu periodo de recuperación sea más rápido. Lo mismo es en el abdomen. Nosotros vamos a trabajar la parte superior porque no vamos a usar ese robot abajo porque allí no hay un músculo que nos pueda apoyar, pero lo vamos a usar arriba porque esto va a recoger, va a subir y lo estamos viendo, pero va a haber un sobrante. Tomó años, Sonia, llegar allí, no hay una varita mágica, pero entonces ahora yo puedo tomar una decisión de cirugía menos invasiva, con una recuperación mucho más rápida,
0: Claro.
1: y que cuando ese pedacito que quedó yo lo elimino, todo esto arriba está duro, que es lo que queremos, tener ese abdomen bien durito.
0: Definitivamente. Y en ese caso, utilizan unos robots que ustedes tienen, ¿verdad? Ajá. Que es láser, es tecnología láser.
1: Tecnología láser y tecnología electromagnética, son diferentes.
0: Es la combinación de
1: los
0: ambos.
1: Los combinamos, eso es así.
0: Ok, y los resultados han sido
1: extraordinarios. O sea, yo te estoy hablando, de cara yo lloro porque es que la gente me hace llorar a mí, porque cuando ellos ven y como comienzas a ver el resultado en el momento, en rostro, mira, nosotros tenemos una compañera en la oficina que amamos muchísimo y en su proceso de pérdida de peso, imagínate donde ella le quedaron sus rollitos, aquí Sonia, ella tenía estas ojeras bien pronunciadas y estaban llenas de grasa, rellenitas de grasa. Un tratamiento, ver el antes y el después. Eso fue hace más de 2 semanas. Todavía ella está igualita. Ella sigue usando el tratamiento, pero eso bajó y no volvió a salir.
0: Y bajó y obtuvo firmeza en esa zona también.
1: Claro, ella está planita, rosadito todo el rostro, porque ella está usando arriba. Esto hace que suba la frente. Estas cortinitas que nos salen aquí suben por consiguiente. Y aquí, que esto va a dar hacia atrás y hacia arriba, va a bajar toda esa inflamación, va a eliminar todo ese líquido, que ese líquido está mezclado con grasita. Lo vamos a eliminar por completo y vamos a eliminar ese color oscuro, de esa ojera oscura, que a menos que eso sea un asunto genético,
0: ya.
1: Que tú dices, en esa casa todo el mundo, y todavía a esa gente también los vamos a poder ayudar cambiando el color de esa ojera.
0: Qué increíble, o sea que, o sea que puede trabajar el párpado también.
1: Claro, lo trabajamos desde la frente.
0: Y reduce la grasa que hay en el párpado. Como si fuera una cirugía de ojo.
1: Como si estuviera. Es que esto es un lift. Exactamente lo mismo. No vas a tener los resultados de la cirugía porque no estás perdiendo piel.
0: Claro.
1: Pero le estás devolviendo el tono al músculo. Así que este músculo que tenemos aquí abajo, mira, va a empezar a subir. Van a empezar a salir los pómulos hacia adelante nuevamente. ¿Ves que ahora no los hacemos con el blush? No, van a salir hacia adelante. Así que el cachete entra nuevamente. Es maravilloso. Estamos regresando cerca de 10 años atrás en el tiempo. Todas queremos volver 20, pero no todas tenemos la posibilidad de la cirugía, porque igual no todo el mundo es candidato. A los pacientes con diabetes severa, con condiciones serias de salud, que no sean candidatos para esto, pero quieren verse fresh, pues esta es la opción.
0: Traes un punto bien interesante, voy a ir a una pausa, pero el punto de personas que son diabéticas, que para someterse a una operación hay que pensarlo 3 veces,
1: eso es así,
0: ¿verdad? Por los efectos secundarios que pueden traer a una persona diabética el tener una operación, ¿no? Una apertura en el cuerpo, un tajo, como diríamos. Y en este caso no lo tienes, o sea, puedes tener un resultado sin tener que pasar ese proceso y protegiendo lo que podría ser una complicación para un diabético.
1: Eso es así.
0: Así que voy a ir a una pausa. Estamos conversando con Marisol Toledo, científica del sueño y directora del Laboratorio del Sueño de SleepNet. La conversación se pone todavía más interesante, así que usted no se despegue, que ya regresamos. Soy Sonia Valentín, esto es Al Punto.
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0: Estamos de regreso al punto. Soy Sonia Valentín. Oiga, si usted en algún momento se perdió alguna parte de esta conversación por aquí en vivo por Radio Isla 1320, por las ondas radiales, vaya y búsquela. Búsquela entonces en las redes sociales. ¿Cómo la puede conseguir? Pues por YouTube, en radioisla.tv, en la aplicación de Radio Isla está colgada también y va a permanecer colgada. También puede ir a la página de Facebook de Radio Isla y ya como ustedes saben, en Sonia Valentín Entre Medios, allí sí la tiene completita. En cualquier momento la puedes repasar porque la conversación ha sido muy interesante en los distintos momentos, ¿no? Así que les sugiero que la vean completita. Marisol Toledo, científica del sueño y directora del Laboratorio del Sueño SleepNet. Marisol, ya hemos hablado de varios puntos que nos hacen saber o por lo menos tener algún tipo de conocimiento sobre qué tenemos que hacer para poder lograr el objetivo de bajar de peso y que sea sostenible. Vamos a ir paso por paso, uno a uno. Cuéntame, primero.
1: Mira, esto es como cuando tomamos la decisión de casarnos.
0: Ya.
1: ¿Verdad? Hay varias cosas que vamos a considerar y unos periodos de tiempo que deben ser un año. Uh-huh. Se recomienda que comencemos a planear esta boda un año.
0: Ya.
1: Así que esto es lo mismo, Sonia. Okay. Vas a hacer un plan de recuperación. Yo le digo el plan I love myself.
0: Ajá.
1: Tomé la decisión de tener una vida saludable, pero hay muchos componentes. Así que tengo que hacer un plan a largo plazo. Un año. Te va a tomar un año si tú tienes de 50 libras o más en exceso. Ese es el primer plan para que no tengas frustraciones. Para que puedas sorprenderte con un periodo de tiempo menor, pero claro, que esperes que fuera, ¿ves?,
0: más largo.
1: Así que tienes que hacer un presupuesto de acuerdo a las libras que tú quieras perder y el resultado final que tú quieras tener. Vas a estar un año, podemos estar hablando entre medicamentos y si quieres usar los equipos y el ejercicio que vas a hacer y el cambio de estilo de vida e incluso la ropa en la que vas a tener que invertir, ¿verdad? pues estamos hablando de un proceso que te puede costar por un año sobre $5,000, tal vez un poco más. Tienes que considerar el presupuesto. Claro. Pero ya tomaste la decisión, y si tomaste la decisión, entonces tienes que tomar todo de la mano para que a la misma vez que vas perdiendo peso, tú vayas creando masa muscular. Y al final no tienes que bregar con este problema.
0: Claro.
1: Porque tú vas atacando las dos cosas. Buscar alguien que te apoye en el área de la nutrición, porque de nada vale que hagamos todo este esfuerzo si no aprendemos a relacionarnos con la comida. Incluso uno de los robots que nosotros tenemos trabaja la parte emocional en una terapia de 3 semanas que ayuda a aliviar la depresión relacionada a la ganancia de peso y ayuda a mitigar esa hambre insaciable que tenemos y nos enseña a relacionarnos con la comida. O sea, tecnología es lo más que tenemos, es cuestión de que hagas el plan. Considerar una evaluación por un especialista de sueño para descartar que eso sea uno de los problemas, porque si atiende los demás y eso no lo atiende, tarde o temprano, eso nos explota por algún lado. Así que es eso, ir recogiendo poquito a poco, creando un círculo que al cierre te lleve a estar cerca o en tu peso ideal, tenerle el cuerpo más cercano a lo que tuviste o a lo mejor no tuviste nunca.
0: Ajá,
1: porque
0: ajá.
1: Hay gente que creció y se acostumbró a estar allí.
0: Tuvo ese peso.
1: Y entonces, que llegues al punto donde él o ella se sienta cómodo con sí mismo en la intimidad, como dijimos al principio, no con otra persona.
0: Contigo
1: que tú
0: mismo.
1: Te sientas bien contigo mismo. Qué que tú digas, importante. Lo que estoy viendo se acerca a una buena realidad para mi edad y mi sexo. Eso es todo lo que necesitamos. Y después que tú llegas a esa área de comodidad, todo lo demás sigue llegando, ¿verdad? Por añadidura. Visitar cualquier centro como los nuestros te va a dar la oportunidad de tener una conversación bien honesta.
0: ¿Dónde ustedes están localizados?
1: Pues estamos en Bayamón, justo al ladito del Hospital San Pablo. Uh-huh. Hay un edificio que se llama Galería Médica. Estamos allí en el segundo piso, en la oficina 208. Allí también tenemos el laboratorio de sueño ubicado donde podemos contestar todas sus preguntas relacionadas al sueño. Y hacemos esta primera visita, Sonia, es una visita completamente libre de costo. E incluso le damos la oportunidad a los pacientes de probar algunos de los equipos que quieran probar libre de costo. Incluso los que te dan resultados inmediatos, que
0: bien.
1: Te vas con ese bonito. Bien, debes venir preparado para estar una hora conmigo o con cualquiera de los especialistas y vamos a conversar cómo tú creciste, qué nos trajo a este peso, qué yo quiero lograr dentro de una visión real, ¿verdad? Porque no queremos que tengan expectativas que no pueden lograrse. ¿Cuáles pacientes van a ser candidatos para una cirugía? ¿Cuáles de ellos no? ¿Es algo que tú quieres considerar o no? Porque esa parte pues nosotros no la trabajamos, pero sí podemos guiarte a una lista, ¿verdad? De gente que sabemos por testimonio que son, que son buenos. Y en Puerto Rico todo el mundo sabe quiénes son además. Así que podemos ayudarte y en esa primera hora tú vas a poder definir un plan y ejecutarlo comenzando ese mismo día si el paciente lo desea.
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0: Muy bien. Y allí la gente puede ir. Y me encanta la idea de que las personas sientan, ¿verdad? Porque conversar contigo siempre es bien interesante porque nos da luz en muchas áreas que, como te he mencionado antes, desconocemos o no hemos escuchado nunca, que son fundamentales para poder lograr las metas. Y muchas veces uno dice, bueno, yo nunca había identificado esto en mi vida, ¿verdad? Y tú hablas de ellas de una forma que uno lo entiende. Y es bien importante que la gente pueda ir, pueda de alguna manera a tener esa conversación contigo o con uno de los especialistas y sobre todo que pueden probar las máquinas.
1: Eso es así, que las puedas ver para que sueltes el temor.
0: Y no
1: porque la
0: miedo.
1: Gente escucha la palabra robot y se acuerdan de allá de perdido en el espacio. Peligro, peligro.
0: Exacto.
1: Oye, y algunos de ellos se parecen a ese, pero más flaquito.
0: Ajá.
1: Porque los robots son flacos, no pueden ser gorditos.
0: Ya está.
1: Así que sí, yo le diría al que nos ve y nos escucha, Sonia, que se dé la oportunidad. pasamos gran parte de nuestra vida, tanto mujeres como varones, pero ciertamente las mujeres pasamos gran parte de nuestra vida cuidando de los demás. Y
0: así es.
1: Pasamos por demasiado tiempo por alto el querernos nosotros mismos. Y a veces resulta que cuando tenemos el tiempo, ya es un poquito tarde y los resultados no van a ser los mejores. Recuerda que hablamos en la otra sesión que el proceso de envejecimiento comienza a los 19 así años.
0: Es. Imagínate.
1: Que lo notamos a los 40.
0: Si los que tengan dudas sobre ese tema que nosotras conversamos en la ocasión anterior, vaya por allí y búsquelo. Está colgado en las páginas, como le digo, de Radio Isla, pero también en Sonia Valentín Entre Medios. Búsquelo por allí, cómo envejecer, ¿verdad? Con dignidad, pero sobre todo con capacidad de estar bien. Estar bien, todo el mundo quiere vivir más, pero lo que quieres es vivir más, pero saludable, pero pudiendo hacer las cosas
1: poder
0: que quieres
1: disfrutar de la
0: hacer.
1: Vida, claro.
0: Porque imagínate, si no, ¿para qué?
1: Sí, o sea, esta mañana yo leía una cita de un corredor de autos que yo admiro mucho, se llama Ted Giovanni. Ted Giovanni es un corredor de 81 años que comenzó su carrera en el automovilismo a los 47, simplemente porque compró un carro de lujo y no lo supo manejar. Fue a una escuela de manejo en Estados Unidos para que le enseñaran allí a su auto deportivo. Se enamoró del automovilismo y hoy en día Ted Giovanni es una leyenda.

0: tú puedes hacer cualquier cosa, ¿verdad?
1: Sí.
0: Si estamos monguitos, si estamos débiles, pues es difícil.
1: Totalmente, porque la realidad es que, por ejemplo, uno está en la casa y uno quiere poder ir al patio, mover tiestos, hacer esto, hacer lo otro, y si no tienes la fortaleza muscular, pues ¿qué vas a hacer? Entonces
0: Abandonamos,
1: te
0: abandonamos.
1: abandonas. Y entonces, obviamente, ¿a qué? A sentarte en una silla sin poder disfrutar de lo que muchas veces la gente trabaja toda la vida para llegar a ese momento del retiro
0: Eso es
1: o
0: así.
1: de la vejez y poder disfrutar. Pero si no llegas allí con fuerza, si no llegas allí, que te sientas bien, que puedas todavía manejarte, pues trabajaste toda la vida, pero te engañaste, porque al final cuando llega ese momento no puedes disfrutarlo.
0: Eso es así, definitivamente. Y vivimos con una población de gente mayor que todavía, Sonia, necesita trabajar. Desafortunadamente,
1: Desafortunadamente.
0: no todos pueden acogerse al retiro y entonces tienen que conformarse con posiciones de menos relevancia en lugares ganando menos dinero, simplemente porque no tienen agilidad mental, porque tienen exceso de peso, porque no tienen fuerza corporal y pudieran darse la oportunidad de lograr esas tres cosas y lograr mejores
1: Y
0: oportunidades de
1: de eso
0: trabajo.
1: no hablamos y no hemos hablado, cómo el no poder dormir y descansar te puede perjudicar en tu performance de trabajo y
0: Eso es
1: en tus
0: así.
1: aspiraciones laborales.
0: Eso es así.
1: Así que vamos a hablar de eso en el próximo capítulo, en la próxima
0: Excelente,
1: visita
0: me
1: que me
0: parece
1: hagas.
0: excelente.
1: Así que quiero agradecerte, Marisol, que nos hayas acompañado en la mañana de hoy, como siempre. Conversábamos con Marisol Toledo, científica del sueño y directora del Laboratorio del Sueño SleepNet. Gracias por esa conversación tan interesante siempre que nos das y por todas las recomendaciones tan valiosas que las aprecio yo en mi carácter personal y sé que a la gente le son de mucho beneficio.
0: Qué bueno, la que estoy
1: Gracias.
0: agradecida soy yo siempre.
1: Gracias, bueno, ya ustedes saben, llegamos al final de este programa, pero los espero el próximo sábado de 10 a 11 en otro capítulo de Al Punto. Pero recuerden que primero, antes que eso, los veo el lunes, seguro, a las 10 de la mañana, de 10 a 12 en el Calentón. Vaya y búsqueme por allí por Sonia Valentín entre medio, suscríbase y prenda su campanita. Bueno, entonces será hasta la próxima.
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4: Buenos días, saludos Puerto Rico, bienvenidos nuevamente a Aprende y Emprende por Radio Isla 1320 y Radio Isla TV en YouTube y todas las redes sociales y sus plataformas. Aprende y Emprende, construyendo una cultura empresarial. Les habla Dafne Barbeito, fundadora de Nexos DBC, empresa de consultoría estratégica, y aquí está mi compañero de todos los sábados,
5: Félix Alemán, y hemos comenzado aquí con una sonrisa. Los que están en YouTube pues ya lo han visto, porque estamos de celebración, como ha dicho Dafne, y aquí estamos con buenas noticias y mucha información, y desde mi punto de vista estoy contribuyendo a lo que es periodismo de soluciones con temas que aquí vamos a estar discutiendo.
4: En efecto, Félix, hoy estamos de celebración porque este programa representa el cierre de la primera temporada, entiéndase 13 programas al día de hoy, y queremos obviamente conversar con ustedes durante toda esta hora. Vamos a tener nuestros colaboradores aquí, que ya se encuentran algunos de ellos.
5: ¿Y qué colaboradores?
4: Pero antes de pasar a hablar con ellos, queríamos dejarle la palabra a nuestra productora ejecutiva. Siempre te digo directora ejecutiva.
6: No te preocupes.

0: preocupes, no importa los títulos, eso no importa.
1: Gia Morales para que nos hable de lo que ha sido esta primera temporada, ¿verdad? Y cuál ha sido el feeling tuyo desde ese lado, estar del otro lado, no tanto en las cámaras, sino en el behind the
2: Porque después de todo estás emprendiendo con este proyecto también.
0: Sí, por tercera o cuarta vez ya, porque ya llevo varias compañías, así que, y estoy bien contenta porque ha superado las expectativas. Realmente hemos tenido un proyecto de altura, no lo digo yo, lo dice la gente, las redes sociales, lo dice, ¿verdad? Con los productores que comparto y encuentro en la calle, que también están en este negocio, colegas que me encuentro también de distintos medios de comunicación, así que me siento bien orgullosa de este equipo que hemos conformado, porque es un equipo. Yo hago una parte del trabajo, Dafne hace gran parte también del trabajo como conductora, en apoyo a redes sociales, apoyándome con el contenido, dándome apoyo con los colaboradores. Félix es el libretista oficial del equipo, así que Félix está siempre ahí trabajando con eso y también dando sugerencias, como bien dice, periodismo de soluciones, que es lo que estamos buscando con este proyecto, porque desde el día uno sabemos que hay muchos problemas, hay muchas situaciones, pero creo que hace falta espacios como estos para buscar alternativas. Y bueno, aunque nos digan queremos salvar el mundo, bueno, quizás sí, ¿por qué no intentarlo? Así que estoy bien contenta de que Mateo, de que Félix, Jorge, Ramírez, el CPA Javier Hernández, que ha sido una maravilla con nosotros de campana a campana, Luis Torres, John Parr, se hayan unido a este proyecto y el éxito es de todos nosotros y el éxito es de ustedes, que son los que nos están sintonizando y que vamos a seguir con esto. Esto no acaba aquí, nos vamos un poquito de vacaciones en verano, pero regresamos en agosto.
3: Así, súper. Félix, ¿y por qué no pasamos ahora con nuestros
2: Claro, le vamos a dar la
3: compañeros?
2: bienvenida a nuestros empresarios, nuestros emprendedores, al igual que Dafne, que aunque Dafne está aquí también como una de las presentadoras, pues lo cierto es que también ella es empresaria y como una vez dijo en aquel primer programa, yo he tenido tres emprendimientos en mi vida, a mí nunca se me olvidó esa expresión.
3: Y vendrán los que vengan, porque esto
2: Lo que falta.
3: uno nunca falta. Así que nada, oficialmente le damos la bienvenida a Mateo Sidre, de Sobao, a Félix Rivera, así que el
2: El
3: lapsus
2: tocayo,
3: mental de
2: bien,
3: Engie Works, y ya mismito también nos va a estar acompañando Jorge Ramírez. Y nada, lo que queríamos también desde la óptica de ustedes, de colaboradores, ustedes están muy expuestos en los diferentes ámbitos que se desenvuelven. ¿Qué ha sido para ustedes este tipo de experiencia? ¿Cómo lo han visto en el tema, ¿verdad?, de nuestro público, que es a nivel del emprendimiento? Hemos tenido muchos invitados, que ustedes han sido parte de esos invitados también.
4: bueno, para mí ha sido toda una experiencia extraordinaria. Y yo creo que, ¿verdad?, hemos tocado temas bien importantes y yo creo que allá afuera hay una sed de la gente que quiere prosperar. Así que yo creo que este programa se trata de eso, ¿verdad? De inspirar a otros a atreverse a agarrar su proyecto de prosperar a través del emprendimiento. Así que aquí se ha discutido, ¿verdad?, muchas oportunidades. Hemos traído ejemplos de empresas exitosas que empezaron, ¿verdad?, desde bien abajo y que poco a poco fueron adquiriendo experiencia, logrando peldaños en el proceso empresarial
3: Sí.
4: y son hoy empresas exitosas. Y hablando de
2: Bueno.
4: empresas exitosas, ¿de quién estamos hablando?
2: De Engie
4: Ah,
2: Works. Seguro que sí.
3: No, que
2: No.
3: acaba de abrir ¿qué? La quinta tienda.
2: Abrimos la quinta tienda. Primero que nada, muy buenos días. Buenos
4: Saludos.
2: días, qué bueno estar con ustedes. Siempre para mí es un honor poder compartir una mesa con ustedes porque me nutro un montón. Pero de frente, sí, llegamos al pueblo de Guaynabo ahora. Estamos allí donde
3: Súper.
2: está Plaza Caparra, que es conocido por el Marshall de San Patricio.
4: Ajá.
2: Tú dices Marshall de San Patricio, tú vas a conseguir a Sobao allí. Pero
4: Amén.
2: allí estamos con nuestra quinta tienda, así que muy contento por lo que está pasando y por cómo han acogido la tienda. Pero hablando de Prende y Emprende, definitivamente yo les tengo que decir algo a ustedes. Todos los que nos siguieron en estos sábados que estuvimos aquí, si ellos prestaron atención, si ellos entendieron el mensaje y si ellos definitivamente lo agarran y se apoderan de él mismo, yo les aseguro a ustedes que Prende y Emprende hizo un trabajo con el empresario de hoy para poder darle las herramientas necesarias para poder echar para adelante.
4: Un gran compendio, sin duda, de
2: Totalmente.
4: experiencia, instrucciones,
2: Así mismo es.
3: orientación,
2: De orientación,
4: orientación,
2: nada,
4: oportunidades.
2: nada como tener a alguien que ya ha pasado por algo y que te deje saber a
3: Por
2: ti
3: aquí
2: cómo salir.
3: ha pasado el Centro para Puerto Rico, Centro para Emprendedores.
2: Bueno.
3: Tuvimos a Echar Pa'lante.
2: Oye, en los gremios, tuviste varios gremios aquí
3: La
2: también.
3: Cámara de
2: Me
3: Comercio de
2: muero.
3: Puerto Rico, bueno, su presidenta fue uno de los testimonios. Tuvimos el Centro Unido Detallista. De igual,
4: AARP también.
3: tuvimos aquí
4: AARP. O sea,
3: también
4: claro, AARP.
3: Emprendiendo después de los 50,
2: Yo
3: que fue un
2: como he hecho, yo
3: programazo.
2: con hecho en Puerto Rico, tú sabes,
3: Exactamente.
2: estuvieron.
3: Y entonces estuvo también Vanessa Marzán en el tema de la creación de marcas, que es tan
2: Me
3: importante
2: muero.
3: para los empresarios, ¿verdad? Ahora bien, y no todo es color de rosa, nunca, no todo es color de
4: Pero
3: rosa.
2: antes de que
3: Sí,
2: lo fuese
3: antes de
2: cualquiera,
3: que, cuéntame.
2: si lo fuese cualquiera, fuese empresario.
4: Antes formó esa pregunta, yo también quiero saber para Dafne Barbeito qué ha sido este espacio,
3: Un
4: porque es
3: emprendimiento
4: el caso.
3: más, un emprendimiento adicional porque he aprendido,
2: El cuarto.
3: el cuarto, he aprendido muchísimo de yo había tenido experiencia de hacer algún tipo de programa de radio y tenía mis capsulitas en televisión hace mucho tiempo, pero ya, o sea, el nivel del producto de este programa ha sido totalmente diferente, ¿verdad? Y aquí hay una estructura que ya lleva muy estrictamente, ese behind the scenes ha hecho que el producto haya crecido de la manera en que ha crecido, de una forma pues muy organizada y de calidad. O sea, yo lo veo que tenemos un producto de calidad
2: Ah, sí.
3: y que si estamos ayudando aunque, o sea, después que ayudemos a los pequeños y medianos empresarios y a los que quieren entrar, ese es el rol, ¿verdad?, de lo que yo veo en este programa, la capacidad de poder impactar a aquel que está a punto de empezar y al que ya empezó, ¿cómo lo ayudamos a que siga creciendo, ¿verdad?
4: Y eso es testigo del talento
2: Claro.
4: que es Dafne, porque Dafne tiene un brillo de
2: Totalmente.
4: expresión, la experiencia que trae. Dafne, de verdad que yo en este tiempo lo que he hecho es admirarte,
2: Sí,
4: porque de
2: mismo
4: verdad
2: es.
4: que es una
2: La mujer
4: experiencia
2: aprobada.
4: admirable. Y
2: Sí,
4: no, y
2: mismo es.
4: te tengo que añadir ahí también que aunque uno aquí como periodista está para hacer preguntas, porque ustedes son todos empresarios, también Dafne, si hubiese sido periodista, sería excelente.
2: Oh, sí.
4: Eso,
2: Estaría
4: muchacho,
2: haciendo la pregunta oficial.
4: sería otra cosa
2: Y yo
4: como
2: creo que Dafne,
4: periodista.
2: si fuera ingeniera, no sabría yo qué
4: Le
2: sería el
4: tuviesen
2: mismo.
3: Y
2: terror.
3: cuéntame para ti qué ha sido.
4: Ah, bueno, esa pregunta no la esperaba. Que me pongan
2: Ah, no,
4: realmente
2: ahora tú.
4: difícil. Bueno, para mí ha sido una nueva experiencia. Uno en la vida, yo puedo tener sobre 40 años en los medios de comunicación, pero esto para mí ha sido, como se dice por ahí, un reseteo de algo nuevo. Siempre me han llamado la atención el tema que tiene que ver con negocios y economía. Lo trabajo mucho en WIPR. Pero sin embargo, estar con este equipo ha sido para mí un proceso de aprendizaje total. En muchas ocasiones yo estoy acostumbrado a hacer las entrevistas, desarrollar entrevistas uno a uno. Y aquí he aprendido a desarrollar entrevistas en equipo, es decir, que hay que dar espacio para que todo el mundo pregunte. Y yo pregunto, y de las preguntas de ustedes yo aprendo. Y
3: Claro.
4: eso también para mi vida profesional me ha ayudado a emprender y ver el mundo de los negocios y el tema de la economía desde otro punto de vista, porque estoy precisamente sábado tras sábado con los protagonistas que son los que mueven la rueda de este país, que son ustedes.
3: Y
2: Qué
3: se nos
4: bueno.
3: acaba de unir el gran Jorge Ramírez.
2: La
3: ¿Cómo
2: gran
3: tú
4: Jorge.
3: estás?
5: Saludos a todos, este gran equipo.
3: Bienvenido, bienvenido. Estábamos conversando y queremos saber tu punto de vista sobre qué ha sido desde tu óptica la oportunidad de tener Prende y Emprende disponible, ¿verdad? Para los pequeños y medianos comerciantes. Tú fuiste también entrevistado en este programa con la comida es medicina, un tema que
5: Sí.
3: está empezando, ¿verdad?
5: Claro,
3: Pero
5: sí.
3: ¿qué te ha parecido a ti esta experiencia de poder estar aquí y apoyar a los pequeños y medianos empresarios?
5: Mira, te da la oportunidad de comunicar, de llevar eso de Furas Medicine, el concepto. Si tú supieras cuánta gente después me preguntaba, porque lo escucharon, y como habla de atender temas que nos tocan a todos, porque alimentos todos comemos todos los días.
4: Claro.
5: Félix es un hombre que me enseñó muchísimo y yo cambié mi alimentación por el tema de Furas Medicine, pero te toca a ti, te toca a tu mamá, te toca a tu papá, alguien toca, y temas como ese, y hay muchos más, pues la gente se siente identificada y hay información que necesitan. Y porque yo estoy en la industria de alimentos, pues yo por otras cosas de la vida, gracias a Dios, pues tengo el acceso, pues esta plataforma me permite comunicarla,
2: Compartirlo,
3: y que le
2: claro.
3: llegue a
2: Claro.
3: la gente.
2: Es que yo creo que también la gente necesita este tipo de comunicación, este tipo de espacio, porque hay que tener un equilibrio en la vida, no todo puede ser negativo. No es que vivamos a espaldas de la realidad, que en Puerto Rico es muy fuerte, pero también hay que motivar a la gente, aunque aún en los retos que tienen en su país, se queden aquí a producir.
6: En el caso de ustedes, ustedes pudieron haber estado en cualquier otro país, ser igual de exitosos, y con los retos que tiene Puerto Rico, únicos, pues se han quedado.
3: Sin lugar a duda, los empresarios de Puerto Rico son héroes anónimos y poco se les da el valor que tienen, porque sin lugar a duda, lo poco o lo mucho donde está posicionado Puerto Rico, en el gran porcentaje se le debe a los empresarios de este país.
6: Y algunos son muy vocales en los medios de comunicación, Dafne, algunos son muy vocales en los medios de comunicación y se arriesgan a perder o ganar clientes o que alguien le quita y les ponga. Y sin embargo, ellos, aún así, como tú, y ellos contribuyen a Puerto Rico.
3: Sin lugar a dudas, ser vocal algunas veces trae unas consideraciones, pero hay que hacerlo porque hay que hacerlo. En definitiva, o sea, trayendo en contexto lo que está viviendo nuestra isla en este momento, por un lado la crisis del agua, por el otro lado, pues lo que estamos viendo en el tema de plano económico no es, o sea, no es alentador, pero a la misma vez, de alguna manera, ese mensaje de parte de nosotros tiene que ser, ¿verdad?, de que se han vivido situaciones extremas en esta isla y hemos echado para adelante. O sea que esto va a pasar también. Claro. Y no debemos achantarnos desde la óptica de la falta de motivación, porque, oye, cuando uno se levanta y empieza a oír todos los truenos, hay que coger mucho aire y decir, vamos para encima, ¿verdad?
4: Mira, yo creo, perdón, un poco escuchándote y viendo toda la dinámica y una conversación que tenía antes de venir para acá con mi hija, que justamente se acaba de graduar de ingeniería industrial y está trabajando en un internado.
2: Qué raro.
4: Estábamos comentando y decía, mira, el problema realmente es el tema del ay bendito, ¿verdad? El ay bendito sumado a la dependencia. Entonces, si te paras ahí, ¿verdad? Pues entonces, cógeme pena. Entonces, el cógeme pena es lo que se ha convertido en el modus operandi. Sin embargo, los empresarios están en el otro lado de esa moneda, ¿no? Donde ellos se apropian, ¿verdad?, de su prosperidad. Se apropian de que a través de sus capacidades puedan añadir valor allá afuera. Y yo creo que vivimos un momento, ¿verdad?, y la demografía, que yo creo que tiene mucho que ver en la conversación del empresarismo de AARP, porque el 50% de la población de Puerto Rico tiene 50 años o más. Así que para muchas personas esta es una gran oportunidad de hacer un reset, ¿verdad? Y de comenzar, como decía Félix, ¿verdad?, una nueva etapa de su vida con emprendimiento, usando toda esa experiencia, ese bagaje, y realmente apropiarse de su salud, de lo que hablamos de la alimentación y el ejercicio, que es otro tema, pero muy importante para todos, ¿verdad? La seguridad, que depende de cómo realmente pensemos nuestra relación con el medio ambiente y con los demás, y a la misma vez la prosperidad, que es función de crear valor con el talento que tenemos.
3: Mateo.
2: Verá, ¿qué les puedo decir? Emprender en este país es de bravo. Es de bravo, y quiero decirles algo a ustedes. Nosotros somos responsables de crear un terreno donde lo que cultivemos sean empresarios, y como único tú puedes cultivar empresarios es, bueno, en un terreno fértil, dándole las herramientas, buscando que ellos se sientan que, tú sabes que me puedo atrever a meter mano, pero algunas veces, Dafne, algunas veces ese terreno es tan complicado que yo les aseguro a ustedes que antes había muchísimos más empresarios que los que hay hoy. ¿Por qué? Porque antes a lo mejor era mucho más fácil, no había tanta competencia y a la misma vez no estaba pasando lo que está pasando hoy. Yo creo que el celular tiene mucho que ver y nos está dando más alcance. Esto pasaba siempre, pero ahora lo estamos viendo, ¿verdad que sí? Pero definitivamente Puerto Rico se tiene que atrever. Yo siempre pensaba, a mí me hicieron una pregunta cuando fui presidente de Azores y cuando era presidente de la Asociación de Hecho en Puerto Rico y había terminado con Azores. Y me preguntaron qué ha sido lo más difícil para mí en esas dos presidencias. Y mi contestación fue unir a la empresa privada. Ese fue mi reto más grande. Y si tú me preguntas, mi Mateo, ¿lo lograste? Tengo que mirarte a los ojos, Dafne, este no.
3: Sí.
2: No logré. Yo pienso que la empresa privada tiene que, y lo dijimos en un headline y me cayeron hasta chinche, como tú dijiste, uno dice algo representando, aquí todos han estado han estado aquí todos en esa silla representando un gremio y lo cogen personal con uno. Yo lo que estoy representando un gremio, pero te lo señalan, y yo dije que la empresa cobarde está siendo cobarde, la empresa privada está siendo cobarde en el momento de insertarse. Y hoy estamos viviendo una situación totalmente clara de que la empresa privada tiene que insertarse y apoderarse de esto, si no, no sabe para dónde vamos.
3: Mateo, te tengo que excusar un momento porque vamos a ir a una breve pausa, pero al regreso seguimos conversando con nuestros colaboradores sobre temas importantes.
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3: Seguimos aquí compartiendo, esto es Prende y Emprende, muchas experiencias y buena conversación como parte ya de este cierre de la primera temporada de Prende y Emprende. Y antes de irnos a la pausa, Félix, estábamos conversando, aquí está, bueno, Dafne, Félix, Mateo, Angie Félix y Jorge. Y estábamos hablando de temas, ¿verdad?, de retos que todos nos enfrentamos a través de nuestras vidas profesionales. Pero particularmente en este momento toca una época que está complicada. O sea, hay negocios que no han tenido agua por 40 días. Hay, ¿verdad? Hay unas necesidades de infraestructuras que por años y años no se le ha dado atención y estamos empezando. Primero nos tocó el tema de eléctrico, que no se ha liquidado, pero bueno, yo pienso que ha mejorado algo y ahora estamos en la serie situación del tema del agua. Más a eso añádele el tema de la parte económica y los acontecimientos de estos últimos días que dejan, ¿verdad?, mucho de qué hablar. Desde tu óptica, Jorge, desde el mundo que tú estás agrícola, ¿verdad? ¿Cómo está esto, ¿verdad? El tema del emprendimiento. Vamos a, claro, a siempre claro, acordarnos en el enfoque, ¿no?
5: Sí, te voy a dar un ejemplo bien puntual, pero coincido con mis compañeros, con Félix. El ay bendito nos está matando. Los retos del gobierno, las piedras, los obstáculos, las paredes, los peñones que nos pone el gobierno para poder y el gobierno general, sin líneas partidistas.
3: Claro, claro.
5: Ese aparato de yo soy aquí el que mando, con tu chavo yo mando y yo te regulo hasta cómo tú vas a respirar. Entonces, pero desde esa perspectiva, te voy a dar este gran ejemplo. Un agroempresario que tuve, ¿verdad?, lo visité en estos días y me dijo, oye, te escuché con el tema de alimentos, ¿verdad?, como medicina. Él vende injertos.
3: Ya.
5: Y tiene todos los retos de vender injerto. Él tiene un jardín y tiene todos los obstáculos del gobierno. Me dice recientemente, ¿verdad? Eso en la próxima vez vamos a hablar, pero el ay bendito a veces se confunde con que tal vez se entorpece o tal vez está dura la calle, pero hay un ay bendito ahí, un factor ay bendito, que si lo tocamos se ofende todo el mundo. Uh-huh. Y dice, no, ese gran empresario es un fracasado, porque también hay exitosos y los hay fracasados, eso pasa. Uh-huh. Pero el fracaso de él es el ay bendito, la pena es lo que lo tiene fracasado. Pero este gran empresario no se dejó agarrar del ay bendito y dice, mira, yo vendo injerto. Y seguimos desarrollando la idea y me dice, ahora esto va a ser la farmacia de la alimentación. Y ahora yo tengo productos como aguacate, productos como rambután, pacataca, y estos están destinados para la gente que tiene asuntos diabéticos. Le compré como 20 palitos. No sé ni dónde lo voy a sembrar, pero fíjate. Lo compré. Es verdad, es que tú eres el de los plátanos brutales. Entonces,
3: y ahora... Y yo tengo Lares, así que no hay problema.
5: Él se está reinventando, echando a un lado el ay bendito, echando a un lado el gobierno, mano, mi farmacia de alimentos. Y esto cayó, eso brutal. Es lo que es. Y después dos o tres semanas, ¿verdad? Dos semanas después, y me van a caer chinches, ¿verdad? Pero pues esto es parte de mi vida. El ay bendito no se puede generalizar. Y tal vez cargar a situaciones por encima del empresario que se está rompiendo guayando las rodillas. Uh-huh. Entonces después le estamos regalando todo al ay bendito. Eso no puede ser así, tú sabes. Hay que motivar, hay que acompañar, hay que evolucionar, hay que darle las herramientas. Uh-huh. No hay que entorpecer, pero hay que premiar al que mete mano.
3: Claro.
5: Mateo abre 5 panaderías, hay que premiar a ese gallo. Uh-huh. El otro en menor escala viene subiendo, pues se motiva. Este va a ser la farmacia de la comida. Pues métele de mano, que hayan 10 farmacias de la comida.
2: Mira, qué bueno que tú dices, una vez yo...
5: Pagando patente y pagando todo así.
2: Sí, voy a decir el nombre de la persona. Jeff Fonseca dijo una vez algo. Y lo que dijo fue que nunca ha visto un empresario en un billboard como si fuese un rockstar. Y mano, piensen en eso. ¿Tú sabes cuánto empresario que se ha echado este país en el hombro vive en este país y no está nunca en un billboard ni nada por el estilo? Yo pienso que nosotros...
3: La falta de reconocimiento.
2: No, que no lo necesitamos los empresarios. Yo quiero aclararles bien, quiero estar bien claro con todos los que nos escuchan. Los empresarios nos metemos aquí y no buscamos reconocimiento. Lo que buscamos echar es cómo yo hago que, por ejemplo, tú pones un Bad Bunny allí cantando lo que canta y todo el mundo quiere ser como él. ¿Cómo yo puedo hacer ese mismo efecto de Bad Bunny con los empresarios para que quiera emprender? Puede hacer como Jorge, como Félix, como Mateo.
4: By the way, es tremendo empresario.
3: Sí.
2: Pero tú, ¿cuántos seguidores? Tú te paras ahora mismo en el Choli, no te van a ir 100 personas. Pero tengo que decirle algo ahí a lo que dijo ahora Mateo. Ustedes no buscan reconocimiento. Pero muchas veces, yo desde el punto de vista como periodista, a veces reconocemos su conocimiento y por eso
5: lo
2: tenemos que entrevistar. Seguro, para que ustedes le den luz al pueblo de Puerto Rico desde su punto de vista.
4: Yo quiero revertirme un momento a lo que hablaba de Jorge, desde el punto de vista de herramientas, ¿verdad? Yo creo que a mí me ha funcionado, ¿verdad?, el tema de la herramienta del estoicismo, que es la filosofía de hace 2100 años atrás, ¿verdad?, desde Epicteto, Séneca, ¿verdad? Entonces, yo creo que deberíamos cambiar el ay bendito un poco y educarnos hacia la dirección de ser más estoico. Y elaboro un poquito. O sea, si realmente tú dices, mira, este es el estado de la situación, esto es lo que hay, ¿verdad? Yo no puedo cambiar eso porque yo no voy a cambiar el gobierno solo. Exacto. Yo no puedo sacarme el permiso, darme el permiso solo. Yo no puedo, si el tubo se rompió, yo no lo puedo arreglar porque no está en mis manos arreglarlo, ¿verdad? La pregunta entonces es, a mí da cuenta que hay cosas que yo no puedo cambiar, decir, pues mira, no puedo cambiarla, admitirlo, ¿ok? Y entonces bregar con las cosas que sí puedo cambiar.
3: Por ejemplo, poner cisterna.
4: Por eso.
3: No abrir un negocio hoy día si no tienes unas placas solares.
4: Correcto, por ejemplo, aquí pasan huracanes. Pues por lo tanto, que yo tengo en mi negocio y en mi casa y en todos lados, pues yo tengo cisterna, ¿verdad? Y entonces, cuando se oyen los ruidos de tormenta, ¿qué yo hago? Pues a pertrecho, ¿no? Pues yo me aseguro de tener agua y que tengo un sistema que me apoye el agua. Porque entonces, como yo estoy esperando de que alguien venga a resolverme, yo soy responsable de mí.
3: La autosustentabilidad. De
4: mi realidad, ¿verdad? Pues yo me aseguro, ¿verdad? Pensamiento malo, otra vez, esto es estoicismo. ¿verdad? O sea, que tú tienes que premeditar el futuro, verlo, pero no es agobiarte, no es para pa ponerte este paranoico, no. Es para tú crear qué son las cosas que yo voy a necesitar si eso pasara. Ok, yo tengo el plan A, el plan B, el plan
3: Sí,
4: C,
3: hay que tener una
4: ¿ves?
3: estrategia de
4: Y entonces
3: negocio
4: eso hace, ¿verdad? Ese
3: operacional.
4: pensamiento donde tú te apropias de tu propio destino, ¿ah? Entonces esa es la habilidad del empresario, porque lucha contra esas cosas, las mira de frente y dice, bueno, yo creo que yo puedo hacer esto y esto y esto. Ok, pues no depende de que la gobernadora diga o que el acueducto le dé permiso al pase. No, no, no, no.
2: Mira,
4: Yo necesito agua y la voy a buscar.
2: a mí me gustaría, entiendo tu línea y estoy de acuerdo, no el 100%, Félix. Yo
4: Bueno,
2: te voy a decir algo.
4: debate.
2: Yo, no, no, no, no es debate, es que cómo, o sea, lo que yo estoy escuchando de ti, que sí lo tenemos que hacer porque nosotros vamos a sobrevivir, nosotros somos sobrevivientes. Pero mi hermano, aquí hay que hacer algo. ¿Sabes? No porque el sistema de acueducto y alcantarillado no sea ni siquiera mirado por los últimos 20 años y está rompiendo y explotando por todos lados por culpa de falta de mantenimiento, nosotros tenemos que comprar cisterna para poder seguir para adelante. ¿Y qué pasa entonces con la falta de cuidado de este sistema? ¿Quién va literalmente a ponerle cascabel al gato para decirle estamos cansados ya? Porque al final del camino a mí me llega el agua, yo la pago igual, sin agua. ¿Sabes? Si tú lo miras bien, míralo en tu negocio.
4: No, no, pero
2: Si en tu negocio de repente tú tienes un tubo roto y tú dependes de ese tubo roto, primero que tú vas a ver porque caramba se rompió el tubo. Y segundo, vas a buscar la manera de resolver para que el tubo se arregle
4: y
2: y
4: que
2: vas
4: no
2: a hacer
4: vuelva
2: que no vuelva a pasar otra vez. Pero no puede ser igual en el gobierno.
4: pero eso,
2: ¿Sabes? Por eso que
4: eso
2: te
4: es
2: digo,
4: liderazgo,
2: no, no, no, eso es liderazgo,
4: el
2: pero
4: liderazgo que
2: todos
4: tenemos
2: nos tenemos que
4: entendido.
2: unir. No, no es que por eso es que hay que dejar el ay bendito. Ay bendito, déjame resolver. No, no, no. Todos nos tenemos que unir en una misma voz, porque te voy a dar un ejemplo y con esto me voy a callar. Imagínate que la
3: Por ahora.
2: empresa privada cierra lunes y no crea empleos y no crea ventas por una semana. ¿Quién gobierna? Más nada lo voy a
4: ¿Qué
2: decir.
4: va a pasar con el pobre? Porque no va a
2: Pero
4: tener
2: no,
4: que
2: no, no.
4: trabajar.
2: ¿Quién gobierna?
4: ¿Entiendes?
2: Por eso, ¿quién gobierna?
3: La realidad es que podría ser mucho más fácil los procesos de emprendimiento y de la actividad económica, pero también pienso que es que hay una falta de visión clara a nivel gubernamental de cómo hacer un proceso de facilitador y no de ser el dueño de la película. Y el día que el gobierno entienda
2: Así mismo
3: que
2: es.
3: debe estar aquí para apoyar al que quiere echar para adelante, pequeño, mediano y las grandes que vienen, que esperemos que sigan viniendo, a ese día, cuando ese discurso cambie, nuestra isla será todavía más próspera. Será mucho más fácil hacer negocios en Puerto Rico, pero hasta que esa visión no cambie,
2: Sí mismo
3: lamentablemente vamos a tener todos los tropiezos. Con esto no quiero decir, y quiero reiterar esto porque no quiero que sea una discusión de tristeza, de vamos, arranca y vámonos, ¿verdad?
2: No, lo que
3: Eh,
2: sobre.
3: no, lo que sí es que hay retos, que aquí esto no es color de rosa, aquí hay retos, pero aquí hay mucha gente siendo exitosa y echando para adelante, ¿verdad? Contra viento y marea. Y el mensaje es, señores, se puede. Te va a tocar porque no es fácil, pero podemos ser exitosos también aquí y tratar, ¿verdad? De seguir motivando y apoyando a aquellos que vemos que lo quieren intentar.
2: Mira, Daphne, yo creo que el mensaje que Prende y Emprende da en estos programas es el siguiente. Ustedes están poniendo su grano de arena. Lo único que se está pidiendo es que el gobierno ponga el suyo.
4: Porque se saca del medio.
2: Eso es poner un grano de arena.
5: Mateo, hay un chiste que dice que llegaba el político y le dice, oye, ¿qué necesita? Y dice, no necesito nada, con que no me jode, es suficiente. Entonces,
2: Así mismo es. Aunque no te meta, basta.
5: claro, con que no. Entonces tú decías ahorita, ¿cómo vemos empresarios en el Billboard? Me paro a representar el gremio, me pasó a mí en Hechos Puerto Rico. Te paras en el gremio, hablas, luego eres exitoso y sales en el Billboard. Desde Hacienda para abajo se te va todo el mundo detrás.
2: Todo el mundo, todo el
5: Entonces,
2: mundo.
5: mejor que no sepan que existo.
2: Te castigan
5: Por
2: por
5: eso
2: ser
5: es que muchos que
2: exitoso.
5: no
2: De
5: se,
2: bueno.
5: cast,
2: Sí,
5: se castiga el éxito.
2: éxito.
5: Tú eres exitoso y sales,
2: Claro.
5: vete y busca los comentarios debajo de cualquier noticia de
2: Así
5: alguien
2: mismo es,
5: exitoso para que tú
2: así
5: veas
2: mismo,
5: cómo es.
2: hermano.
5: Porque se castiga, es una cultura de Ah, no lo quiero decir así porque este
2: país. Dilo como es, el último programa, dilo como es.
5: Se castiga al exitoso porque se asume que es exitoso porque le llegó algo del cielo.
0: Sí, así mismo.
4: Por eso es detrás del pobre y al necesitado.
2: Por eso detrás del sello es un momento espectacular para mí. Entonces, esto no llegó solo.
5: Entonces, y te llega, ¿verdad? Te llega el gobierno y es como. A que tú le des las gracias y las gracias por qué.
2: No, a ver qué te saco.
5: Y la foto es que no para cuando te sale bien la foto sí, y cuando te sale mal.
4: Cuando realmente no. Son nuestros empleados.
5: Claro, ahí, claro. Entonces, yo creo que el sector privado se tiene que empoderar cada día más.
2: Totalmente.
5: Salirnos de ese paternalismo de que el gobierno me tiene que dar y no te quiero que me dé, pero tampoco te quiero en la foto tampoco. Uh-huh. Entonces, el gobierno, para el gobierno, que es el que crea el empleo, porque el gobierno no tiene una máquina de imprimir los chavos. Bueno, sí la tiene, pero...
4: No, aquí no es lo que...
5: Aquí no. No está conectado.
4: No llegamos a Washington,
5: Sí, pero el sector privado, pequeño y mediano, el de Pepino, el del área, que crea los empleos que no existen en el área oeste central de gran magnitud. Ese pequeño y mediano empresario, el que vive todos los días, el de la panadería, el que vende el gas, el de la mueblería pequeña... Sin eso, yo decía, y uso el pueblo, yo siempre digo que, ¿verdad? San Sebastián, para que nadie se ofenda, pero hay otros pueblos. Y yo decía, esa zona cafetalera, cuando las personas piensan que el incentivo, ¿verdad?, es dinero gratis, mire, ese incentivo que está impactando a esa zona cafetalera permite que el agricultor le pague a sus empleados, crea la economía en el barrio y ese dinero es el que la esposa va al beauty, compra el school supply para los niños, compra el gas, porque allí se cocina con gas en mi pueblo. Qué más rica sabe la comida.
2: Tributa y el municipio gasta algo también de
5: eso. Es la patente.
2: Seguro que sí.
5: Seguro, o sea, que es el ecosistema.
0: Patente, IBU, CRIM.
2: Todo. Y por ahí estamos escuchando musiquita y no es de Bad Bunny. Eso significa que vamos a una pausa. Y estamos aquí en una gran conversación de país. Esto es una gran conversación. Aquí nadie se ha faltado de respeto. Aquí todo el mundo propone, da ideas. Nunca. Yo creo que eso es lo que el país necesita, modelos como son ustedes, que aprendan también algunos líderes para que puedan conversar de esta manera, Dafne. Y lo otro es, voy a dar una pregunta aquí sobre la mesa, si la quieren contestar luego, chévere.
0: Diga usted.
2: Pero yo voy a poner de ejemplo a mi hija. Mi hija decidió regresar a Puerto Rico. Yo le voy a dar la pregunta a ustedes, ¿qué usted le va a decir ahora en el próximo segmento a esos jóvenes que piensan en irse porque creen que aquí no pueden, que quieren emprender, y otros que están pensando en regresar? Se las dejo ahí para cuando regresemos.
4: Esa ha sido la conversación.
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3: Sí, aquí en este último programa de esta primera temporada, pero regresando en agosto. Ahora unimos en llamada telefónica al que ha estado de anfitrión de este segundo segmento de Desafío Emprende, el colaborador y CPA Javier Hernández de Respiro Empresarial. Javier, ¿cómo te encuentras?
18: Me encuentro muy bien. ¿Cómo están ustedes? Saludos.
3: Nos están llamando.
18: Estaba escuchando.
3: Estás en una convención en Orlando, me cuentan.
18: Sí, estoy acá. Tú sabes que yo trabajo como director financiero de una empresa que es un emprendimiento de exportación que tenemos productos acá en Orlando y estamos acá pues representando a la empresa, orgulloso, ¿verdad?, de Puerto Rico, y nos va súper bien.
3: Qué bueno. Cuéntanos desde tu óptica, ¿cómo tú has visto el desarrollo de Prende y Emprende desde la parte, ¿verdad?, que te toca a ti de Desafío Emprende?
18: Mira, yo estoy bien orgulloso de formar parte de este proyecto como colaborador, porque este proyecto viene a llenar dos espacios bien importantes. El número uno es traer noticias positivas, que es que mira que tú pones la radio, pones las redes sociales, abres los periódicos, y todo lo que tú escuchas son noticias negativas, negativas, negativas, quejas del gobierno. Y nosotros en Prende y Emprende venimos a hablar de historias de éxito, de dar consejos y de empoderar a la gente para que emprendan exitosamente. Y lo otro es que venimos a llenar el espacio de una desinformación bien grande que hay allá afuera, especialmente con el auge de las redes sociales. Y es que ahora cualquiera, y más con la inteligencia artificial, se convierte en un experto y un perito y anda dando consejos que no necesariamente son los mejores y los más correctos. Así que yo creo que el éxito de nosotros ha sido poder contribuir en esas dos grandes áreas que necesitaban intervención.
3: Pues mira, Javier, antes de irnos a la pausa, Félix había dejado sobre la mesa una pregunta. Están aquí con nosotros los colaboradores Mateo, Félix, el tocayo, y Jorge también. Y Félix, rápidamente la pregunta era...
17: Yo pensé inmediatamente en mi hija que decidió regresar a Puerto Rico y está ya en una empresa trabajando. Y dejé sobre la mesa, ¿qué le vamos a decir a esos jóvenes que están pensando en irse o en esos jóvenes que quieren regresar y que ven la realidad del país, si tiramos la toalla o decimos, vengan, que aquí se puede?
3: ¿Quieres empezar tú, Javier, para no aguantarte mucho más tiempo en el teléfono?
18: Mira, yo creo que este es un momento precioso para emprender en nuestro país y para exportar servicios también fuera de nuestro país. Y yo creo que el ambiente económico no ha podido ser mejor y yo creo que tarde o temprano el gobierno va a entender la importancia que tiene el emprendimiento para el desarrollo económico en nuestro país y finalmente se va a salir cada vez poco a poco más del medio y va a dejar que todo el mundo emprenda y los jóvenes precisamente se aprovechen de esa oportunidad, se inserten y se conviertan en sus propios jefes y en líderes de sus emprendimientos. La satisfacción de emprender no tiene precio. El lograr cumplir tus sueños, crear empleos para otros y crear un legado para tus hijos y tus sucesores no tiene precio. Así que los jóvenes que quieran emprender, que no lo piensen dos veces y den el paso al frente.
3: Gracias, gracias Javier por haberte conectado con nosotros. Igual también al colega CPA Luis Torres John Park, que también forma parte de este gran equipo de Prende y Emprende. Que sigan los éxitos en Orlando y nos vemos pronto.
18: Gracias a todos.
2: Un abrazo, Javier.
3: Dime, Félix, sí, que estabas levantando la mano acá.
19: Pues mira, la realidad es que yo pienso, ¿verdad?, cuando yo quiero darle un consejo a alguien en esta línea, yo digo, mira, realmente tú tienes que entender qué quiere tu cliente. Y todos los seres humanos necesitamos tres cosas, ¿verdad? Salud, seguridad y prosperidad. ¿verdad? Y Happens to Be, ¿verdad? Salud, ya he hablado un poco del tema, ¿verdad? Uh-huh. Y está discutido, y la ciencia de la salud es una dieta predominantemente basada en planta, 30 minutos de ejercicio, dormir bien, conexión social y tener propósito de vida. Eso uh-huh. está documentado ya. Uh-huh. Así que la seguridad es un tema de cómo el mindset que tenemos nos enfrenta a nosotros tener miedo en una circunstancia donde tal vez otros sienten valentía. Así que eso se escoge. Y en términos de prosperidad, pues hay que darse cuenta que vivimos en un paraíso tropical que se llama Puerto Rico, donde todo el mundo quisiera estar aquí. Porque en invierno, todo el que está allá en Boston, ¿ah? Daría lo que fuera por meterse al agua en traje de baño, ¿eh? Y aquí todo el año podemos estar metidos en el agua disfrutando de este paraíso que es Puerto Rico. Así que la pregunta es, ¿cómo yo realmente puedo sacar provecho empresarial a este paraíso que es Puerto Rico? Pues Puerto Rico tiene muchas áreas de oportunidad. Así que si vamos al tema de la alimentación, pues si copiásemos el modelo...
3: Pero Félix, llévalo al tema de cómo aguantamos a nuestros jóvenes que no se vayan.
19: Pero
3: tienes que abreviar un poquillo, porque me quedan dos hombres acá y se nos va el tiempo.
19: Mira, si realmente te das cuenta de la gran oportunidad de desarrollo empresarial en Puerto Rico, en toda esta área que estoy mencionando, pero tú no tienes por qué irte, ¿verdad? Porque en Puerto Rico hay de todo y está todo para que tú puedas prosperar.
3: Muy bien. Mateo.
2: Yo lo resumo en dos cosas. Si te vas, creces, crece, y si vienes, construye. O sea, es como yo lo miro. Y hablándole a la hija de Félix, yo le diría que no busque un mejor país, que busque cómo va a construir un mejor país, que esa sea su mentalidad. Porque definitivamente, oye, hay oportunidades, hay educaciones que a lo mejor Puerto Rico no las puede brindar y eso es lo que buscamos allá. Pero si nosotros llevamos gente que se eduque, que se crezca y las volvemos a traer de vuelta para poder construir el país que todos queremos y merecemos, salimos ganando.
17: Ahí tienen ante a Michelle Alemán Reyes.
2: Así mismo es. Así que
3: con dale esa... las gracias que volvió.
2: Y gracias por atreverse y gracias por insertarse, gracias por ser atrevida. Y decir, ¿tú sabes qué? Pero que venga con esa mentalidad, Félix. No de que ay, voy para Puerto Rico para ver si mejoro. No. Ven para Puerto Rico a mejorar a Puerto Rico.
3: Jorge.
5: Mira, yo coincido con Mateo. El inbreeding, en el tema agrícola, el inbreeding es fatal. Entonces, ese joven que sale a educarse, a buscar herramientas, yo estoy seguro 100% que va a volver. Las condiciones hoy en día globales están tan duras y tan duras, tú lo que tienes que ver un poquito las noticias fuera, no solamente Estados Unidos,
3: claro,
5: que te pide regresar a esta hermosa isla donde hay un, dentro de todo hay un ambiente familiar, hay un ecosistema.
3: Sí, es otro
5: pero entonces
3: estilo.
5: Regresas con herramientas. Yo impacto todos los días jóvenes de segunda, primera, segunda y tercera generación agrícola que cuando salieron, Dafne, y vieron la manera de hacerlo distinto, regresaron, impactaron de una manera tremenda a la empresa de su familia. Pero si se quedó 100% allí, pues te acostumbras y no ves otra forma de hacer las cosas, no sabía. Así que no necesariamente es malo que salgan. Yeah. Es que yo sé que van a volver. La idea es que tenemos que estar listos para regresar, porque es todos los días. Todos los días van a llegar de esos jóvenes. ¿Qué vamos a hacer para tener una plataforma de comunidad para decirle, ok, ¿cómo es que tú lo harías? Vente, vamos a hacerlo. Sí, o sea, que yo sí sé que van a volver. Y yo sé que van a volver con más herramientas, pero... No podemos sentarnos a ver cuánta gente, como una estadística, vamos a hacer algo. Sí. Y en hecho en Puerto Rico yo creo que Mateo se mató, yo me maté, Félix se ha matado en todas las asociaciones que he estado industrial y demás para promover eso.
19: Sí. Yo creo que mirando de cara al futuro, ¿verdad? Estamos en la época de la IA, ¿verdad? Y esto va a transformar el mercado laboral, lo está haciendo ya. Yo creo que el futuro de la economía es la economía del bienestar y del espíritu.
3: De acuerdo.
19: Y yo creo que no hay sitio más lindo donde tú puedes desarrollar la economía del bienestar y el espíritu que no sea en Puerto Rico.
3: Señores, les doy las gracias. Se mantienen aquí hasta el final del programa, pero vamos ahora a prepararnos para el segmento de Emprende y Cuenta con Gia Morales y su invitado del día de hoy, Alex Rodríguez, fundador de RDZ Perfumes. Y después de la pausa, Gia nos contará de qué se trata esta historia de emprendimiento desde la diáspora puertorriqueña.
17: Yo mucho que está aquí y allá. Mira qué cosa.
3: Así que regresamos en breve. Esto es Prende y Emprende.
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0: Buenos días, regresamos a Prende y Emprende y ahora con la última sección, pero después al final vamos a regresar con el grupo de colaboradores que este programa ha sido maravilloso para hacer un cierre de primera temporada. Estoy bien contenta de terminar esta temporada, primera temporada, con la historia desde la diáspora puertorriqueña, y es que nos visita desde Pensilvania, señoras y señores, Alex Rodríguez, y no es el pelotero, no se confunda, aunque jugó pelota, me contaba ahorita en el pasillo, y es el empresario y el creador de RDZ Parfums, una línea muy peculiar de perfumes que tiene el sello boricua. Bienvenido, Alex, y primero te voy a preguntar cómo nació esta empresa y qué lo distingue a nivel mundo, y de hecho tenemos aquí como que unas muestras.
25: Sí,
0: ¿no?
25: Dos de las propuestas, incluso tenemos 14 referencias ahora en la línea, todo en que le brinda el homenaje a nuestros paisajes, que sería Puerto Rico y Filadelfia, Pensilvania como tal. Para empezarte un poquito desde el principio, esto empieza de un niño que viene de una familia que ser oloroso era bien importante. Al extremo que mami y papi me daban un cocotazo si salía de la casa sin perfume, para que entiendan.
0: Oloroso, oloroso.
25: Tenía que ser bien oloroso. Entonces, tras los años, pues me voy como que adaptando a eso, me está gustando los perfumes, estoy teniendo mi propia colección, y estoy entendiendo que muchos de los perfumes me parecen a otros o que ya yo he olido o que están en el mercado. A muy temprana edad, yo creo que eran como los 17, 18, entiendo de que pues yo quiero y debo de crear mi propia línea de fragancias, pero tenía que representarme a mí como boricua y tenía que mantener como o crear un legado. Entonces sale lo que es el concepto de RDZ, que es la abreviación de Rodríguez, mi apellido, ¿verdad? Vale. Ya a los 20 soy, es que voy empezando, desarrollando el proyecto, y nada, ya después de eso salimos con lo que es el concepto de la primera fragancia, que era la Leyenda 21, la primera fragancia de la línea, que incluso está inspirado en lo que es Roberto Clemente y 21 leyendas del deporte puertorriqueño.
0: Wow, muy creativo.
25: Sí, sí. Creativo. Esa fragancia con 13 años para como que desarrollar y lanzarlo al mercado.
0: Y por esa línea, ¿cómo se desarrolla una línea de perfume? Porque a veces uno puede ver por ahí por las redes sociales hacer jabones y ese tipo de cosas, sí. Pero una línea de perfume debe ser yo pienso que como que tiene su complejidad, ¿no?
25: Sí, claro, y por eso nos cogió 13 años, ¿verdad? Por lo mismo, una, yo nunca fui para la escuela para lo que es ser el chemist o perfumista. Esto es todo ya algo que yo mismo me enseñé, educándome yo mismo, conociendo, ¿verdad? Yendo a diferentes eventos, conociendo gente, hablando. Y por eso que también cogió tanto tiempo, porque yo entendí que si lo iba a hacer, iba a ser algo totalmente único y diferente, tenía que ser algo espectacular.
0: Muy bien.
25: Y por eso, pues, cogió tanto dinero.
0: Representando a Puerto Rico.
25: Exactamente, somos la primera casa de fragancia nicho que representa a Puerto Rico. Wow. O sea, la primera. Ya después de nosotros, gracias a Dios, a otra gente se están animando y lo están haciendo también, pero somos la primera.
0: Y después de esa primera, ¿verdad? Uh-huh. Esa primera línea, ¿cuáles fueron los pasos? Y luego, entonces, ¿cómo seguiste ese camino?
25: Pues te explico, la primera fragancia iba a ser edición limitada, o era, mejor dicho, edición uh-huh. limitada, eran 500 botellas numeradas. Cuando se terminaba, se agotaba, ¿verdad? El plan era lanzar otra fragancia y seguir como que con ese ritmo para tener las fragancias como que exclusivas. Uh-huh. ¿Qué pasa? En el transcurso de vender lo que es Leyenda 21, tengo pues el consumidor bien emocionado y bien contento con lo que estamos haciendo. Se nos ocurre la idea que tú sabes que ya no podemos hacer tan exclusivo como tenemos en mente, tenemos que brindarle algo al mercado. Y el
0: mayor distribución.
25: Ajá, exacto. Y sale entonces, eso fue, la primera fragancia fue septiembre 2023. Abril 2024, entonces lanzamos 4 fragancias más. El Coquí, inspirado en el Coquí, ¿verdad? Cereza, Filadelfia y Philip Blunt, que fueron entonces ya las 5 relanzando Leyenda 21. Entonces tenemos 5 en el mercado. Wow. Y ya el sol de hoy son 14.
0: Y en el caso del Coquí, ¿cómo es? Cuando tú te das ese splash de perfume, ¿a tierra, a verde, a lluvia,
25: exactamente.
0: A lares?
25: Exactamente. Mira, es terroso, acuático, un poquito fresco y tiene un acorde de quenepa. Es el primer perfume en el mercado que cuenta con un acorde de quenepa. Uh-huh. Le da esa quenepa le da como una cremosidad, porque en sí la quenepa no tiene olor. Pero ajá. Sí tiene como una cremosidad y esa cremosidad ajá. Se transporta
0: de verla.
25: A través del perfume. Ajá. Sí, es algo bien espectacular y ha sido una de las más populares de la línea.
0: De todas, ¿cuál es tu favorita? Uno uh-huh. Y dos, ¿dónde la están produciendo? ¿La parte de manufactura?
25: Sí, mira, lo que es el manufacturing es todo uh-huh. En Filadelfia, Pensilvania, ya. ¿Verdad? Entonces,
0: ¿dónde resides actualmente?
25: Ajá, entonces la más... mía de la línea es Taíno, la que vemos aquí.
0: Okay.
25: Taíno, que es una fragancia súper espectacular, cremosa, limpia, cítrica, algo bien chévere, amaderado. La más vendida de la línea es Crash Boat, Playa Crash Boat.
0: Oh, de mi pueblo, una de las mejores playas de Puerto Rico.
25: Exactamente. No, y esos son mis recuerdos, o sea, también como niño y siempre cuando ha venido aquí como adulto.
0: De Ponce, Puerto Rico.
25: Yo soy de Ponce. Ponce, lo demás es parking.
0: Bueno, vamos a dejarlo ahí. No. ¿Y tu mamá y tu papá?
25: Okay, papi de... Ponceño. Papi yeah. Ponceño actualmente no están conmigo, se fallecieron, pero nada, vale. siguen conmigo siempre en mi corazón.
0: Y a través de los
25: problemas. Exactamente. Papi es Ponceño, mami es de Arecibo. Y entonces nosotros vivimos en Ponce varios años mientras mi niñez.
0: Y estás aquí porque estás anunciando una alianza con uh-huh. Una empresa que se llama Glamour, y a través de esa alianza vas a tener más distribución. ¿Y dónde se consiguen los productos en Puerto Rico?
25: Mira, nosotros...
0: mañana es Día de los Padres. ¿Qué
25: sí,
0: que
25: sí, claro, ahí, claro. Mira, nosotros entonces hicimos un negocio con Puerto Rico Supply,
0: ya.
25: Que también es Glamour, y ahora estamos a través de la isla completa en lo que es todos los JCPenney's y todos los Preciosas. Eso, en cualquier punto que tú veas un centro comercial que tenga esas dos tiendas, puedes entrar y tienes la línea completa.
0: ¿Y online?
25: Online, RDZ Parfums, ¿verdad? También en lo que es Preciosa y JCPenney Puerto Rico.
0: Eres joven y ahorita hablábamos, ¿verdad? De cómo podemos conectar y ayudar a los empresarios, a los jóvenes empresarios, a los futuros, a mantenerse, a quedarse, a inspirarse. ¿Algún consejo que tú desde Pensilvania, pero que estás aquí allá, vienes sí. A Puerto Rico frecuentemente ahora con este proyecto, sí. Que le quieras dar y le quieras regalar a las personas que nos están escuchando?
25: Mira, yo creo que es bien importante primeramente empezar. Yo creo que todos siempre tenemos el temor de empezar porque no sabemos lo que puede pasar, lo que puede suceder. Pero como yo digo, o sea, no sabes si no lo intentas, ¿verdad? Entonces yo creo que es bien importante coger esos primeros pasos. Ya cuando estés pues desarrollando tus ideas, vas a ver lo que funcionó y lo que no. Y lo que no, si acaso desafortunadamente no te sirve en este momento, lo usas como experiencia para otras situaciones quizás en el mundo.
0: Atreverse, uno, y dos, el valor de los fracasos, porque de ellos también aprendemos.
25: Exactamente.
0: Gracias, ha sido cortito, como siempre decimos, pero te invitamos a que te quedes para el cierre de nuestro, ¿verdad? Nuestro claro programa de último de la temporada, y que como vamos a seguir en agosto, así que vamos a la pausa y regresamos.
25: Gracias.
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0: 13 de esta primera temporada. Sumamente contentos, invitándolos a que estén pendientes de nuestras redes sociales de Prende y Emprende en Instagram y Facebook, porque vamos a seguir conversando con ustedes hasta que empiece la próxima temporada en agosto. Así que, nada,
1: Y quiero darle las gracias sobre todo a los directores técnicos que han estado aquí. En esta ocasión ha sido Manuel Pérez por correr este programa. Él es el capitán allá y ha llevado muy bien esto. Así que un aplauso a todos ellos.
0: Señores, no nos queda mucho más tiempo, pero queremos recordarles, importante, no se despeguen de nuestras redes sociales de Prende y Emprende en Facebook e Instagram. Ahí van a seguir teniendo toda la información de actividades, de eventos, de foros, de todo lo que
1: tiene que ver esa.
0: Con un ecosistema empresarial de aquí de Puerto Rico y fuera de Puerto Rico también. Y yo no sé si alguien quiere decir algo más antes de irnos, Gia. Ya, estamos. No me veo, pero no importa. Gracias a Puerto Rico, a la gente que nos se conecta y gracias a ustedes, a los colaboradores, a Félix y a Dafne, y sigamos haciendo lo bueno.
2: Así mismo, así que
1: nosotros, hasta la próxima.
0: Nosotros siempre terminamos este programa y todos a la vez debemos decir, esto es
3: Prende y Emprende.
0: Hasta agosto, señores.
4: ¡Bravo!
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7: En Guíllate de Baristas llega la presidenta y fundadora de la Escuela de Café y Baristas de Puerto Rico. Se trata de Erika Reyes Ocasio, quien ya se encuentra en el estudio aquí junto a Yadisa Torres, oficial administrativo 2 de la Oficina de Comunicaciones. También hablaremos de salud. Recibimos a dos expertos que nos explicarán qué es la polifarmacia. Llegan hasta el estudio el doctor Iván Pavón, Iván Fri Pavón Contable. Vamos a hablar este tema importantísimo, que es para que se evite la automedicación. Conectamos con un comerciante que participa del programa de descuentos. Viene para ampliar los detalles en cuanto a las rebajas para nuestros socios dueños. Y finalmente repasamos los eventos de la semana relacionados a las promociones de Aela, la fuerza que mueve a Puerto Rico. Johanna.
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1: Yo soy Luis Manuel Villar, como cada jueves, como cada sábado, Johanna Millán López, oficial de comunicaciones. Buenas tardes, Johanna, ¿cómo estás?
2: Buenas tardes, Villar, y buenas tardes a todos los que nos ven y nos escuchan a través de Radio Isla 1320.
1: Abrazamos a quienes nos oyen el sábado 20 de junio de 2026.

0: de 12 del mediodía a 1 de la tarde. Buen provecho en el fin de semana. Mire su radio en el 1320 AM. Ni para la izquierda ni para la derecha. Saludamos también a los empleados de Plaza Gala aquí en Atorrey San Juan y los que se encuentran en las demás sucursales en Arecibo, Caguas, Ponce, Humacao y Mayagüez. Baje la aplicación de Facebook para que nos vea en nuestro formato en directo a través de la página oficial de la Asociación de Empleados en esa red social. Recuerde que una vez culminada la emisión de este espacio radial, nos puede conseguir en nuestro formato podcast en la aplicación de Radio Isla Móvil, precisamente la página oficial de la Asociación de Empleados en Facebook, X, antes Twitter, YouTube y aela.com a través de la plataforma SoundCloud.
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0: Y ahora vamos a estrenar un bumper o un sweeper. Dale play, Elvin.
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0: Ahora continúa Johanna Millán.
2: El sabor que se disfruta y nosotros aquí guiándonos de barista en esta nueva sección. Bienvenidos a todos. Este es un segmento especial que utilizamos para resaltar, ¿verdad?, todas las bondades de nuestro café Miaela y también traer personas que nos hablen y aporten a los conocedores del café y aquellos que se están empezando a guiar de barista con Café Miaela. En la tarde de hoy tenemos con nosotras una invitada bien especial, una mujer que se ha dedicado gran parte de su vida y su trayectoria a educar y desarrollar profesionales y elevar la calidad del café puertorriqueño. La señora Erika Reyes Ocasio es la presidenta y fundadora de la Escuela de Café y Baristas de Puerto Rico, empresaria cafetalera y una de las principales voces en la industria del café de nuestra isla. Bienvenida, Erika, a tu casa.
3: Gracias, gracias a ustedes por la invitación.
2: Y debo decir que también es escritora, así que de eso vamos a hablar un poquito más adelante.
3: De todo un poco.
2: Gracias. Y pues nuestra chica de café, Yaditza Torres. Yaditza,
4: saludos,
2: bienvenida.
4: Johanna, saludo Villar a todos nuestros radioescuchas. Gracias por acompañarnos en la tarde de hoy. Y gracias, Erika, por decir que sí a nuestra invitación.
3: Sí, claro.
4: Estamos bien contentos porque en el 2017, cuando nace el proyecto de Café Miaela, nosotros contamos con la asesoría de Erika. Sí. Y el personal de Aela, incluyendo esta servidora, fuimos educados y formados por la Escuela de Baristas de Puerto Rico.
3: Sí.
4: ¿Qué tan importante es la educación para elevar la industria en Puerto Rico, Erika?
3: Yo creo que ha sido fundamental. Cuando yo me inserto oficialmente como empresaria en la industria cafetalera, pues evidentemente era un mercado, estamos hablando de hace 20 años. Claro, soy tercera generación de caficultores en mi familia, pero se trabajaba el café de una manera muy diferente. Así que cuando desarrollo el proyecto de barra de café en Viejo San Juan, que es Café Colao, realmente la educación fue fundamental porque, bueno, explicarle a la gente, ¿no?, por qué el café tenía unas características diferentes, de dónde provenía ese café, el esfuerzo que había detrás de una taza y que, bueno, pues el precio en aquel momento que se decía que era caro, pero yo lo que vendía era un café con leche en 1.25, o sea...
0: En el viejo San Juan.
3: En el viejo San Juan, imagínate, hace 20 años atrás.
4: Wow.
3: Pero la gente estaba acostumbrada al 50 centavos y 75 centavos todavía, o sea que imagínate lo difícil y poco rentable que surgía hacer vender una taza de café si era un café de calidad, ¿no? Así que educar fue una pieza fundamental y fue lo que dio el pie forzado, digamos, para lo que hoy es el programa educativo de café, que es la Escuela de Café y Baristas de Puerto Rico. Cuando tú ves tanto espacio que se abre y que se siguen desarrollando, ¿verdad? Espacio donde tú puedes ir, beber una taza de café, donde el protagonista del lugar es el café. Jóvenes insertándose, consumiendo más café e insertándose a la industria de café. Pues eso te deja saber que sin duda la educación fue la clave.
4: La clave, definitivamente.
3: Sí, sí.
4: Yo de mi parte tengo que decir que esta servidora que tuvo la oportunidad de educarse en la Escuela de Barista y además formamos parte del campamento Cosecha de la Hacienda Moraica.
3: Sí,
4: yo tengo que decir que yo, cuando hace 7 años comencé aquí en Aela con este proyecto, yo veía una taza de café y yo, pues, ¡ay, qué rico café! pero yo empecé a valorar la taza.
3: Claro.
4: Luego de haberme educado, luego de haber aprendido todo lo que está detrás, todo el esfuerzo, desde el cultivo, el recogido, esa experiencia que nosotros vivimos en aquella hacienda, me hizo amar y valorar la taza de café Miaela que me bebo todos los días de mi vida, Erika, y quiero que lo sepa.
3: Ay, pues la verdad es que me llena de mucha satisfacción porque en efecto eso es lo que provoca el tipo de experiencia, por ejemplo, como el recorrido de café en la finca. No hay persona que me haga ese tipo de expresión una vez culmine el recorrido. Es como que jamás voy a volver a cuestionar por qué el café me cuesta tanto o por qué el café tiene X o Y características, pero si café es café, o sea, eso ellos dicen, jamás voy a volver a decir eso. O sea, después de lo que yo he vivido aquí y después de lo que yo he visto, pues evidentemente es lo que tú estás diciendo, es ese valor que le dan adicional a todo ese esfuerzo que hay detrás de la taza.
4: No, y yo, desde que yo me eduqué, yo me guillo de barista todos los días en mi casa. Yo le digo a la familia, no. El café robusta es esto, el arábigo es esto, la siembra es tal cual, tal, y ellos se quedan, no puedo con ella. Pero
2: remodeló la cocina y pedí mi maquinita
4: y todo. O sea, yo me volví una freak del café, mi vida cambió. Pues, yo fui la Yadisa de antes y de después de educarme. Y de verdad que, y me ha inspirado a orientar, Erika, nos ha ayudado muchísimo cada vez que vamos a promover nuestro café.
3: Eso es
4: porque
3: importante.
4: Tenemos el conocimiento, tenemos no solamente el fundamento, sino la técnica, la práctica, todo el valor y todo. O sea, nosotros amamos cuando estamos allí y educamos a la gente en el Coffee and Chocolate Expo, como todos los años participamos, en todos los eventos donde vamos a degustar nuestro café. De verdad que me cambió la vida.
3: Y la realidad es que, bueno, en la primera línea que comenzaste, que eras otra, ya dicha, después de coger las clases y entender el proceso, me encuentro a veces con parejas o cosas que dicen, bueno, es que desayunar era tan chévere los domingos, los sábados con mi esposa, pero desde que cogió las clases, ahora esto es un tema, porque no quiere entrar aquí, porque el café sabe así, que sabe así, y antes era tan sencillo, podíamos ir a entrar y desayunar donde fuera, ahora no, ahora son unos sitios particulares. Así que me da mucha gracia, pero sin duda ha sido fundamental para incluso el desarrollo de marcas de café,
4: claro.
3: Promover la industria, porque es que de otra forma no había posibilidad que la industria de café se sostuviera, ¿verdad? Porque estamos hablando de lo costoso que es hoy, porque siempre quizás fue, ¿verdad?, retante tener una finca de café, pero hoy día, con los costos operacionales, los retos que tenemos de mano de obra, o sea, es bien cuesta arriba. Y si no hacemos un público que educado que valore, ¿no?, un empaque de café o valore una taza de café y que esté dispuesto a pagar por eso, la realidad es que no pudiera ser rentable tener una marca de café,
4: definitivo.
3: Por decirlo, ¿verdad? Por decir uno de los eslabones de la cadena, porque a lo mejor no puede ser rentable ni una barra de café ni una finca siquiera.
4: Definitivo, pero de verdad que, mi gente, hay que pagar porque el trabajo que hay detrás, o sea, todo lo que hay detrás de una buena taza de café tiene un valor bien, unos esfuerzos y un valor bien importante.
3: Y lo más importante aquí es, no se trata de un café con unas características específicas.
4: Ajá.
3: Es el esfuerzo que hay en todas las categorías de café. Y el café, pues es lo que yo le digo a todo el mundo, lo más chulo que tiene es que tú puedes satisfacer cualquier paladar. O sea, hay gente que le gusta un tueste más oscuro, hay gente que le gusta un tueste más claro, hay gente que le gustan los cafés más especializados con unas notas y percepciones, y hay gente que le gusta el café tradicional, que fue el que aprendió a beber desde que era chiquito, y el que, pues ese, con ese se levanta y no lo sacan de ahí. Y nosotros estamos para eso, precisamente. Pero todo, sin duda, va a costar un esfuerzo extraordinario.
4: Extraordinario.
2: Sí. Antes el café, yo pienso que siempre lo, ¿verdad? Como que lo pareaban con la gente mayor, el cafecito.
3: Sí.
2: Y ahora de momento encontramos jóvenes no solo disfrutando del café y todas sus variantes, sino también cultivándolo y teniendo ganándose la vida vendiendo café. Así que eso es maravilloso.
3: Y jóvenes que están haciendo una aportación brutal porque son unos apasionados y hablan y promueven la finca. A lo mejor no necesariamente tienen la finca, pero tú los ves detrás de una barra hablando de la caficultura puertorriqueña, hablando del café, tratando de ver e identificar qué es lo que le gusta a ese cliente. Así que eso ha hecho una diferencia súper marcada.
4: Y Erika, te tengo que preguntar, como ya que estás tan cerca de la caficultura en Puerto Rico, ¿cómo ves ¿cómo ves la industria de la caficultura como tal en Puerto Rico? O sea, ¿ha habido un crecimiento?
3: Yo no te puedo decir, ha habido un crecimiento de un sector, ¿verdad? Yo no te puedo decir que hay un crecimiento de la industria cafetalera per se, porque nosotros en años pasados éramos una industria grande, muy importante dentro del sector agrícola, pero eso ha ido mermando, ¿no? Claro, sí ha habido un crecimiento en el sector de cafés especializados y experiencias de café. Entonces, eso es importante definirlo porque, claro, tú dices, pues, es que se habla de un crecimiento y se habla más de café, pero se vende. Si uno va a los números, hay menos venta de café en góndola, por decir algo, ¿verdad?
4: Claro,
3: claro. Claro, porque demográficamente también somos menos. La gente, pues, a lo mejor compraba el empaque más grande, pues, ahora, pues, está midiendo el bolsillo y compra, en vez de comprar la libra, pues, compra cuatroncitas y a ver si mañana puedo comprar cuatro más. O sea, ese tipo de fenómeno se está dando. Entonces, no pudiera decir en términos generales, hay un crecimiento de la industria. Sí te tengo que reconocer que hay un sector particular como el desarrollo de barra, el café especial, sobre todo las marcas, el desarrollo de marcas de cafés especiales y el tipo de servicio de experiencias a través o alrededor del café.
4: Qué interesante.
3: Eso sí está creciendo.
4: Qué interesante.
3: Eso sí está creciendo.
4: Pues es la observación y la percepción que hay porque vemos muchos coffee shops, Erika.
3: Sí,
4: o sea, ha habido un incremento y lo ves en las redes sociales y muchos jóvenes que van a educarse y a prepararse contigo para certificarte para poder abrir un negocio.
3: Sí.
4: Así que qué interesante. Ojalá.
3: Y espacio, no solamente barras de café, espacios como hoteles, panaderías o otros modelos de negocio que ya van insertando en un espacio o que a lo mejor ya había una barra existente y han querido
4: elevar.
3: Y eso pues representa una oportunidad. Por ejemplo, yo tengo recibo gente de hotelería que para poder obtener una promoción y manejar food and beverage, ahora tienen que tener una certificación de barista. Así que le están dando la importancia a esa bebida. Antes era pues el alcohol y no la parte de food and beverage general.
4: Sí, los vinos, las
3: exacto, pero ahora el café está insertándose. Y lo mismo está pasando con los restaurantes y las panaderías y demás.
4: Interesante, interesante.
3: Sí, sí.
4: ¿Tienes alguna recomendación que le puedas dar a los radioescuchas en cuanto a cómo ellos pueden identificar o cómo ellos pueden probar, darle una recomendación en cuanto al café a nivel general?
3: Mira, lo primero que es la pregunta de los 64,000 chavitos es, ¿cuál es el mejor café? Bueno, el mejor café número uno es el que a ti te guste. Así que es importante identificar también cómo tú te bebes el café, ¿verdad? Hay gente que se lo bebe negro, hay gente que se lo bebe con leche. Entonces, eso marca una diferencia porque a lo mejor hay métodos, por ejemplo, tú tienes una greca. Y eso no quiere decir que es una cafetera que está obsoleta, igual que la media. A veces la gente me dice, yo lo que uso es una media, ya yo uso el método viejo. No, la tela es un método de colar café y
4: claro
3: lo usamos.
4: Sí.
3: Los baristas también, ¿verdad? Podemos utilizar la tela. Claro, hay que identificar cuál es el café que a ti te gusta. Porque si tú te compras e inviertes en una máquina expreso, pero a ti no te gusta el café fuerte e intenso, pues no hay necesidad de invertir en una máquina de esas.
4: Claro.
3: Te compras una buena greca y te va a hacer mejor café.
4: Claro.
3: También siempre le digo a la gente, si vas a invertir en máquina expreso porque en efecto te gusta con leche, te gusta la cremita de la leche y ese tipo de cosas, de nada vale invertir más de $1,000, que generalmente esas máquinas, aunque sean domésticas, son costosas, en una máquina de expreso, si después no te vas a educar, porque esas máquinas tienen también detrás, van a requerir una persona que sepa calibrarla. Bien importante que el café, todo el mundo entienda también que es perecedero y que un empaque de café no es para tenerlo ahí en la alacena por 6 meses, 1 año. No te va a mandar al hospital ni cosa parecida, pero va a perder la mayoría y si no todos los atributos que tiene el café, como los aromas, la fragancia, el sabor. Así que también otra de las recomendaciones que yo siempre digo, identifica cómo te gusta el café. Luego elige el método apropiado para en efecto, esa taza que a ti te gusta disfrutar. Y cuando identifiques tanto el método como el café, sea fuerte, sea más suave, ¿verdad? Porque eso, pues, pudiéramos estar aquí dando una semana una clase de eso. Pero que sepas que siempre el café, mientras ¿verdad? Más fresco, digamos. Uh-huh. Y tampoco pudiera decir desde el mismo día que se tuesta, porque también el café pasa un proceso, pero vamos a poner que lleva una semanita de tostado, es relativamente fresco. Importante que sepas que es perecedero. Así que cuando vayas a comprar café, recuerda siempre que no puedes comprar entonces en cantidades extraordinarias ni nada, siempre enfocándote en lo que tú usas. Si bebes café solo los fines de semana, pues no te compres muchos empaques de café, sino que entonces compra para que sepas que ese café te va a durar con las notas y atributos que inicialmente tenía.
4: ¿Eso pasa en el grano o pasa en ambos?
3: Pasa en ambos. Ambos. Ahora, si lo compras en grano, evidentemente ese café siempre va a tener mejores atributos. Hay que molerlo. Super. Al momento.
4: Súper interesantísimo. Ay, el tema del café.
2: Buenísimo.
3: Después podemos estar hablando 20 clases de esta.
2: Yo no pude ir a la hacienda, pero sí tuvimos la experiencia de ir allí a la escuela y aprender todo el proceso y demás, y fue sumamente interesante. Yo aprendí a tomar café después de vieja, como dicen aquí.
3: Sí, muchos me han dicho lo mismo.
2: Y la realidad es que sí, que es fantástico. ¿Hay muchas mujeres dentro de la industria?
3: Sí. Sí, y cada vez se ven más. O sea, quizás eso es otra nueva tendencia. Si vamos a la barra de café, te puedo decir que casi el 60% de las dueñas de barra de café son mujeres.
4: Wow.
3: Digamos también en el sector de finca, cada vez más, no hay una certeza específica, porque también a veces dicen, el dueño de la finca es tal persona, pero realmente es un matrimonio y ella trabaja igual que él, ¿no? Uh-huh. Así que no hay un número certero, pero sí te tengo que reconocer que cada vez más hay mujeres insertándose en el campo, o sea, en la finca con trabajo y esfuerzo de finca. Y yo soy parte de eso, que
4: bueno, eso tiene sus retos
3: también.
2: Seguro que sí, seguro que sí. Nosotros, pues, por cuestión de tiempo no podemos seguir hablando contigo, pero sí te quiero invitar porque estuve buscando libros relacionados con el café y el primerito que me salió fue uno que tú tienes que se llama
3: Te Invito a una Taza.
2: Te Invito a una Taza. Sí. Y me pareció sumamente interesante, así que más adelante en otra edición de Guíllate de Barista queremos que nos hables del libro para que nuestros socios, ¿verdad?, y todos los que nos escuchan a través de Radio Isla 1320, pues también puedan seguir conociendo, porque una taza de café con un buen libro se disfruta mejor, ¿verdad? De Aditza.
4: Definitivamente. Sí. Erika, ¿a qué número pueden conseguirte nuestros radioescuchas para que se puedan las personas interesadas en educarse en la Escuela de Café y Baristas de Puerto Rico?
3: Pues en nuestras redes sociales nos pueden conseguir así mismo, Escuela de Café y Baristas de Puerto Rico, pero tenemos una oficina en la escuela que es el 787-627-9726. Y allí contestamos preguntas de todos. Si de repente de la Hacienda Moraica, pues también te contestamos o te trasladamos la información, lo que sea.
4: Se los recomiendo, 100% recomendado.
0: Y si usted quiere saber más de Erika, puede buscar un artículo en el periódico Primera Hora, en primerahora.com. El titular es Boricua Erika Reyes Ocasio tiene reconocimiento de calibre mundial. Así que conozca más de nuestros invitados que acá tienen el honor de llegar a hablar con nosotros. Ahí escuchaban.
2: Gracias por haber aceptado nuestra invitación. Claro. Así que vuelves.
3: Sí, con mucho gusto. Con mucho gusto.
2: Y gracias por habernos ayudado en esa primera etapa. Experiencia y etapa del café, que el café nuestro llegó para quedarse, definitivamente. Sí.
3: Y esas son grandes satisfacciones que a mí me da.
4: Lo sé.
3: Esas son las experiencias que año, me hace estar aquí todavía.
4: Claro que sí. El año que viene es nuestro 10º aniversario.
3: Ya para allá.
4: Que, oh my God. Ya sabes que pues alguna bulla tenemos que hacer.
3: Sí, esos son mis bebés.
0: Muy bien, ahí escuchaban.
4: Gracias por acompañarnos.
3: Gracias a ustedes.
0: A Erika Reyes Ocasio, presidenta y fundadora de la Escuela de Café y Baristas de Puerto Rico, a Yadisa Torres, también oficial administrativo 2 de la Oficina de Comunicaciones. Luego de nuestro primer break comercial, vamos a hablar sobre la polifarmacia, ese término que quizás a usted le llama mucho la atención. ¿Cuán importante es prevenirla? Vamos a hablar de eso con dos expertos que ya se encuentran cerca del estudio y un participante del programa de descuentos llega para ampliar la información en cuanto a la rebaja para nuestros socios dueños, y Francisco Ayala Resto nos va a hacer un resumen bien, bien breve sobre la clínica de béisbol con Roberto Alomar, IRA12. Yo soy Luis Manuel Villar, acompañado de Johanna Millán. Usted escucha Pa'lante con Aela a través de la página oficial de la Asociación de Empleados en Facebook.
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2: 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Son las 2:21 y escuchaban a Johanna Millán. Yo soy Luis Manuel Villar, ambos de la Oficina de Comunicaciones. Gracias por estar con nosotros. Y ahora pasamos a la sección Aela Cuida Tu Salud. Y se encuentra con nosotros el doctor Iván Pavón, farmacéutico y propietario de la farmacia Pavón, y Banfri Pavón, contable y propietario de Bloom Salinas. A ambos, buenas tardes y gracias por estar con nosotros. ¿Cómo están?
3: Gracias, gracias, Manuel. Como te digo de cariño, Manuel.
2: Sí.
4: Gracias, gracias por la invitación.
2: Mi segundo nombre.
4: Gracias a Dios, todo súper bien, bajo control.
2: Pero es poca gente la que lo dice.
3: Los que te queremos.
2: Amén. Yo, bueno, seguimos aquí. Vamos a hablar ahora del tema de la polifarmacia. Háblame de eso, Iván Pavón.
3: Pues mira, Manuel, la polifarmacia, la definición real es un paciente que está utilizando 5 medicamentos o más a la vez.
2: Okay.
3: Y eso se considera una polifarmacia, incluyendo medicamentos sin receta, over the counter, vitaminas, un ejemplo, Pepto-Bismol, esa cosita está incluida en esas 5. Medicamentos para la presión, azúcar. Si usas algo sobre the counter, también te incluyen en esas cinco medicamentos y ya es polifarmacia, ya está categorizado polifarmacia, que el paciente está haciendo polifarmacia.
2: Es en su casa. La persona pretende ser médico, básicamente.
3: Sí, sí, sí, exactamente. Entonces tienes 5 medicamentos de 5 tal vez condiciones diferentes, pues ya tienes 5 condiciones y lo tratan con un medicamento diferente, pues ya es polifarmacia.
2: Wow, ¿y cuán peligroso puede ser eso en términos de que alguien lo practique sin la supervisión médica, precisamente?
3: Pues es bastante peligroso, puede causar mucho daño, más en los adultos mayores. Eso es bien, hay que tener mucho cuidado y monitorear esos pacientes para que hagan las cosas bien y no conflijan, no interactúen esos medicamentos que a veces los toman sin porque los quieren tomar y leyeron algo en las redes o en algún sitio y se lo toman sin supervisión médica.
2: De hecho, la Organización Mundial de la Salud dice que es el uso recurrente de múltiples medicamentos. Esto incluye de venta libre con receta tradicionales y o complementarias utilizados por un paciente. El exceso en el consumo de medicamentos puede disminuir la capacidad física e intelectual del adulto mayor, produciéndole caídas e incrementar o complicar las enfermedades crónicas no transmitibles que ya tiene. Aquí tengo algunas recomendaciones médicas para que apunte nuestra audiencia, que hay personas, ¿verdad?, de la tercera edad que cada jueves, cada sábado nos sintonizan. Tener un médico de cabecera, hacer un listado de los medicamentos y las dosis que deben administrarse. Si va a un médico diferente, llevar la lista de los fármacos que toma. Evite la automedicación. Tener una lista de los remedios que le hayan provocado una reacción adversa e investigar los efectos secundarios de las medicinas que usa. También un familiar de la persona de edad avanzada debe estar al tanto de que la persona se tome sus medicamentos. Entonces, por acá tengo una pregunta. Háblenme ahora del empresarismo de ambos. Banfri, tú estás en Salinas con los negocios tuyos. Después me hablas de...
4: Sí, nosotros estamos en Salinas y en Guayama. Okay. Estamos en la industria de la farmacia, como dice Iván. Ahí como familia llevamos 40 años plus, incluso hasta antes de nosotros nacer. Pero ya tenemos 2 farmacias en Salinas, una en Guayama. Nos diversificamos un poquito en los bienes y raíces y en la industria del cannabis medicinal. Y por ahí vamos navegando ese mundo de empresarismo, viendo qué funciona, las tendencias futuras, viendo qué hacemos nuevo.
2: Muy bien.
4: Y ese es nuestro estilo de vida, por ponerlo así.
2: Claro que sí. Iván, ¿tus negocios cómo van?
3: Pues los negocios van, gracias al Señor, muy bien. Las farmacias obviamente son nuestra prioridad. Tenemos un dispensario de cannabis medicinal en Guayama también,
2: okay,
3: que tenemos 2 y las 3 farmacias. y una corporación que es de propiedad, de real estate, apartamentos. Eso también llevamos ya unos años y nos va súper bien. Tratamos de adquirir propiedades para seguir dándole, ¿verdad?, apartamentos a las personas que tal vez no tienen, no lo aprueban una casa, pues tenemos apartamentos para ellos. Vamos a hacer unos para estudiantes de la Inter de Guayama.
2: Oye, qué bien.
3: Sí.
2: Tengo por aquí varios artículos donde ustedes han salido en el periódico El Nuevo Día. El doctor Iván Pavón impulsa el empleo en el sector de salud, se enfoca en mejorar el bienestar de los residentes de Salinas y Guayama. También tengo por acá, lo pueden conseguir en primera hora también, a conquistar el Hyrox. ¿Qué es eso?
3: Hyrox es una modalidad nueva de deporte, es una competencia como una competencia como si
4: De
3: fuera
4: endurance,
3: de
4: como de
3: endurance,
4: endurance, ¿verdad?
3: ajá. De endurance es como, no, como rendimiento,
2: Rendimiento.
3: estamina,
2: Okay.
3: son como correr 8 kilómetros, hacer 8 estaciones de ejercicios funcionales por
2: Okay.
3: tiempo. Entonces, entre mejor tiempo, pues vas cogiendo posiciones mundialmente, porque ese
2: Perfecto.
3: deporte ya ahora mismo ya está mundial.
2: Andaban por Nueva York, creo, ¿verdad?
3: Llegamos de Nueva York hace como 5 días.
4: Pasa
3: Okay.
4: que la dinámica versus
2: Sí.
4: la intensidad de la, ¿sabes? Como tienes que hacerlo por tiempo, pues es una práctica, una
3: Competitivo.
4: competencia sumamente fuerte.
2: Sí. Ahora tengo por acá otro artículo. Impulsan el éxito y la mentalidad positiva. Antes de finalizar, un consejo a nuestros socios, que muchos de ellos tienen negocios, para que no le tengan miedo al éxito y que sigan emprendiendo. ¿Qué le dicen en cuanto a la palabra éxito precisamente y a tener la mentalidad positiva?
3: Pues por lo menos esto fue una actividad que hicimos con un speaker que nos ayudó, John Michael, y reunimos a todos los empleados de nosotros para motivarlos y que vieran grandeza y que se unieran como familia, como si fuéramos más de empleados, los consideramos como familia, para que nuestras empresas, obviamente, hacerlas parte, ellos la vean como suyas y el éxito sea entre
4: En
3: todos,
2: común. Claro.
3: en común. Porque si a ellos, nosotros no nos va bien, a ellos no nos va bien y viceversa. Nosotros queremos que ellos les vaya bien, que nos ayuden, nosotros ayudarlos con herramientas diferentes y trabajarlos mentalmente para que su crecimiento personal incremente, ellos puedan tratar mejor al cliente, al paciente y en su casa, ¿verdad? En sus
2: Claro.
3: vidas personales, tengan un crecimiento personal además del trabajo.
2: Banfrey, ¿algo que añadir sobre eso?
4: Sí, no, no, así me uno a las palabras de Iván. Tratamos de crear esa dinámica para dentro de, o sea, que se entienda que somos todos uno, que la mentalidad es de que cuando ustedes están bien, nosotros estamos bien, todos vamos a estar mejor. Por ende, pues se ven los mejores resultados. En cuestión de negocio, pues tenemos más duración, más consistencia, mejores números en los negocios y por ende, pues seguimos todos creciendo, ellos siguen creciendo con nosotros y en cuestión, o sea, los motivamos al ejercicio, a la actividad física para que tengan una mejor actitud, un mejor desempeño, no solamente en el trabajo, sino en su vida familiar. Y muchos de ellos toman otro rumbo que aunque trabajan con nosotros, tienen sus propias microempresas
2: Así debe ser.
4: y de cierta manera, pues los ayudamos en eso. Nunca, nunca tratamos de evitar eso, sino como que ya que lo vas a hacer, hazlo. ¿Cómo te podemos ayudar?
2: Claro.
4: Estamos aquí para ti. Y esa ha sido la dinámica que hemos tratado de crear y por eso ese reportaje que hicimos buscando ese mindset que es lo más importante que hay que cambiar para poder
2: Muy bien,
4: atreverte a hacer las
2: mentalidad
4: cosas.
2: como debe ser. Johanna.
1: No, yo iba a comentar que si todo el mundo en la farmacia está en shape, porque si los dueños están
4: Ah.
1: haciendo en tan buena
2: Johanna.
1: forma, pues yo me imagino que ahí todo el mundo está
4: No,
1: bien, bien de salud.
4: no lo ponemos como compulsorio, pero sí lo recomendamos un
2: Sí. Muy
4: día.
2: buena pregunta.
3: Y le damos las herramientas para que ellos lo hagan y hacemos retos de pérdida de peso
1: Excelente.
3: entre las mismas
2: Sí, para alcanzarlos ustedes.
3: los premios.
2: Como empleado número
4: No,
2: uno.
4: y nos
2: Diga.
4: involucramos con ellos también.
3: Sí,
4: Se
3: sí,
4: saca el
3: sí.
4: tiempo para que este día vamos a estar aquí. Lleguen, está, no solamente invitamos a gente de afuera,
2: Claro.
4: ellos también
3: Nuestros
4: siempre son
3: empleados, sí.
4: nuestra, está, los invitamos para que sean
2: Muy
4: parte
2: bien.
4: de todo lo que
1: Excelente.
4: nosotros hacemos, más allá de ser empleados de
3: Empleado,
4: la
3: claro.
4: farmacia.
2: Como debe ser. Bueno, Iván, una recomendación final sobre el tema de la polifarmacia a los adultos mayores.
3: Pues mira, yo los pacientes adultos mayores, yo siempre les digo que tienen que tener un piloto. Ese piloto es el médico primario. Y un copiloto, que ahí pues sería los farmacéuticos.
2: Okay.
3: Porque yo veo todos los medicamentos que ellos usan en su récord médico. Tal vez no veo los que over the counter, no los veo todos. Y ahí está el médico primario me
2: Muy
3: informa.
2: buen consejo.
3: Sí, entonces, el médico primario es su piloto. Y nosotros los farmacéuticos, ¿verdad? Yo claro. sería el copiloto de todos sus medicamentos que estoy utilizando. Y ahí yo me comunico con los médicos para dar el bienestar y que ese paciente no tenga interacciones, no le pase algo, no se caiga, no se maree.
2: Importante.
3: Exactamente.
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3: Pues el de la farmacia sería 787-718-0969 o a mi Instagram, IvánPavón0210.
2: ¿Y tú?
4: Sí, mi Instagram es Banfrey_Pavón y número de teléfono 787-864-5880, ese es el número de la farmacia Pavón de Guayama.
2: Así que ya lo saben, escuchaban al doctor Iván Pavón, farmacéutico y propietario de la farmacia Pavón precisamente, y al contable Banfrey Pavón, propietario de Bloom Salinas, así que, y de la farmacia Montserrat, que es en Salinas también. Ambos, gracias por haber estado con nosotros y
4: gracias,
2: por compartir.
4: No, gracias a ti por la invitación, Manuel, sí, seguro.
2: Por esta información tan importante que no se está discutiendo y que debe, por lo menos mañana, algún periódico reseñarlo. Vamos para nuestro segundo break comercial, no sin antes prometerles que llega un participante del programa de descuento a ampliar la información en cuanto a las rebajas para nuestra matrícula que tiene la tarjeta. Así que vamos a hablar con él y también Francisco Ayala Resto, que habló con ustedes fuera del aire, me contó, va a darnos unos atisbos de lo que ocurrió en la clínica de béisbol con Roberto Alomar y R.A. 12. Yo soy Luis Manuel Villar, acompañado de Johanna Millán. 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
0: ¿A dónde irá?
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0: Oye, llevas 3 jueves contestando como es.
1: Eso es así.
0: Ahí escuchan a Johanna Millán, yo soy Luis Manuel Villar, ambos de la Oficina de Comunicaciones. A él entrega resolución de reconocimiento al presidente del Senado, Tomás Rivera Chats. El presidente del Senado de Puerto Rico, Tomás Rivera Chats, sostuvo una reunión con integrantes del liderato de la Asociación de Empleados AELA, quienes le entregaron una proclama oficial en cuanto a una resolución aprobada por la Asamblea de Delegados, el Comité Ejecutivo y la Administración de la institución. Entre al portal del Senado para que sepa más información en cuanto a esa noticia que fue publicada tan reciente como el lunes 15 de junio de 2026. Johanna Millán.
1: Y bueno, estamos en el verano y aunque en Puerto Rico es verano todo el año, tenemos aquí a la gente linda de Hyatt Centric Isla Verde. Me acompaña aquí a mi izquierda Eddie Ríos, que es el gerente corporativo de la empresa, nuestro contacto allá para los socios de Aela, y Antonio Lozada acá a la derecha de Luis Manuel, director de ventas y mercadeo. Bienvenidos a ambos.
2: Muchas gracias por tenernos aquí en el día de hoy.
3: Gracias por la oportunidad, un placer compartir con ustedes nuevamente y ofrecerles esos mejores beneficios a todos los socios de Aela.
1: Miren, estamos hablando de Hyatt Centric Isla Verde para que se ubiquen en el pasado Hotel Verdanza. Oye, un hotel nuevo, pero nuevo literal. Tuve la oportunidad de estar ayer visitando las facilidades y de verdad que sorprendida porque estamos a otro nivel, Eddie. Cuéntale a los socios qué experiencia ellos van a tener al ir al Hyatt Centric.
3: Pues muchas gracias, buenas tardes a todos, saludos. Nosotros en el Hotel Hyatt Centric nos especializamos en proveerle un servicio de calidad a todos nuestros huéspedes. Somos las personas que damos la vida extra y tenemos un gran porciento de personas que regresan al hotel por la calidad de servicio que ofrecemos, además de todos nuestros productos.
1: No nos cabe duda, porque siempre que vamos allá, las atenciones son increíbles. Antonio, el hotel está espectacular. Desde que entramos a ese lobby que está maravilloso, el ambiente, los restaurantes, los salones, las habitaciones. Cuéntanos un poco sobre esta remodelación tan grande que, oye, se fue el agua, pero en Hyatt Centric nunca se fue. Allí nadie se enteró que el agua estuvieron casi 3 semanas sin agua. Cuéntanos un poco más.
2: Ahora con la remodelación, ¿verdad?, del Hyatt Centric, primero que todo, saludos a todos. Ahora con la remodelación nos estamos enfocando en este viajero moderno que busca más allá de una estadía, sino una experiencia. Por eso desde que entras al lobby lo puedes sentir desde el olor. Correcto. Tenemos un olor específico, ¿verdad?, para nuestra propiedad. Añadimos una barra en el área de la piscina. Tenemos un lobby bar espectacular.
1: Espectacular.
2: Y no tan solo eso, todos los huéspedes que se hospeden en el hotel les tenemos incluido Vivo Beach Club como parte de las amenidades. So, no tan solo pueden utilizar la piscina de nuestra propiedad, sino tenemos 2 piscinas adicionales en Vivo Beach Club. 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
1: Tenemos a los parties que ustedes hacen ahí, que son espectaculares.
2: Sí.
1: Tremendo.
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1: De hecho, con un chofer muy amable que me lo presentaron y fue encantador. Miren, yo entré acá a habitaciones y de verdad que están de lujo. Y no solo tienen unos salones espectaculares, ustedes que siempre nos están pidiendo recomendaciones para bodas, para quinceañeros, clases graduadas. tienen una decoración finísima y son pet friendly. Cuéntame de eso.
3: Correcto, sí, tenemos un programa completo para las mascotas. 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También se le da un trick, que trae uno por ahí para que los pueda compartir, el cual se le da para que los pueda utilizar durante la estadía a todas las mascotas.
1: Mira, y a todos los atletas tienen un gimnasio espectacular, así que en el hotel se quedan muchos grupos de diferentes de baloncesto, de torneos que vienen internacionalmente. El hotel ahora está preparado para recibirlos a todos, así que cangrejero, pendiente, que ahí hay espacio y está Centric.
0: Y hasta para los juegos de Canóvana y Carolina, de
1: no, déjame decirte que es que tienen esa pantalla gigante en el lobby, que ya yo dije, mira, cuando yo tenga que ver un jueguito, vengo para acá a verlo.
0: Muy bien.
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0: Que buena recomendación.
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2: 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Los atletas siempre son más grandes y cuando comparten cuarto están buscando tener camas más cómodas.
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1: Pues muchas gracias por haber estado aquí con nosotros. 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
1: Buenísimo. Gracias por habernos acompañado en la tarde de hoy.
3: Y felicidades a todos los socios de ALA, en especial el Día de los Padres.
1: Igual a ustedes y a su equipo de trabajo. Gracias.
0: Éxito. Ahí escuchaban a Eddie Ríos y a Antonio Lozada.
1: Lozada.
0: Lozada, lo dije bien.
2: Sí.
0: Ambos de Hyatt Centric de Isla Verde. 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Vamos para nuestro último break comercial, pero ya se encuentra cerca Francisco Ayala Resto, quien nos va a brindar un resumen sobre la clínica de béisbol con Roberto Alomar y RA12 que se celebró en Guaynabo este pasado fin de semana. También hablamos de las proclamas del Departamento de Estado y el calendario de visitas de la AELA Móvil. Yo soy Luis Manuel Villar, acompañado de Johanna Millán. 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
2: Así mismo es. Ustedes escuchaban a Johanna Millán, yo soy Luis Manuel Villar. Ya estamos en el último segmento acá de Palante con Aela. Tenemos varios saludos, Johanna. La gente se ha votado hoy en la página oficial de la Asociación de Empleados en Facebook. Empezamos con Sonia Silvestri. Saludos desde Nueva York.
1: Ah, qué linda.
2: Roldan Rangels. Saludos desde Orlando, Florida. Gigi Bove, saludos a todos desde Florida. Siempre se aprende. Sadie Rodríguez Rivera, que es mi madre. El café que enamora, rico, pero tenemos nuevo eslogan, ¿verdad, Johanna?
1: Sigue enamorando, porque todo el que lo prueba le encanta.
2: Gladys Febu nos escribe saludos, tomándome una tacita de café, el café que enamora. Gilberto Mieles, saludos y bendiciones, nos escribió. Héctor Gotay de Ledux, saludos. Y Luz M. Fernández, ¿qué tiempo se renueva la tarjeta de Aela? Pregunta ella.
1: La tarjeta de descuento no tiene expiración. Si tienes esa tarjeta en los últimos 10 años, la puedes seguir usando. No hay ningún problema. Si se te pierde, podemos hacerte un reemplazo, pero no expira. Los beneficios del programa de descuento, claro, los puedes continuar todo el tiempo y no hay que pagar por ella.
2: Antes de pasar con Francisco, vamos a hablar ahora de qué se conmemora esta semana, el Día Mundial del Donante de Sangre, la Semana de los Pequeños y Medianos Comerciantes Detallistas, el Día de los Padres el domingo, por su desde luego, y Semana del Líder Recreativo, del 14 al 20 de junio. La Aela Móvil estará el próximo martes 23 de junio en la Comisión Estatal de Elecciones. También habrá dos orientaciones de servicios y beneficios de Aela allí. También la Aela Móvil regresa al Centro Médico de Río Piedras el jueves 25 de junio. Allí estará en la Administración de Servicios Médicos. Hay varias promociones de Aela que pueden conseguir entrando en la página oficial de la Asociación de Empleados, pero queremos, obviamente, los minutos que quedan, hablar con Francisco Ayala Resto, supervisor de la sección de deportes, sobre los resultados de la clínica de béisbol con Roberto Alomar y R.A. 12. Buenas tardes.
3: Saludos, Villar. Saludos, Johanna. Todos los radioescuchas en los controles. Elvin Jorge y Katia. Así que bien contento, Villar. Celebramos uno de los eventos más bonitos, ¿verdad? Dirigido a nuestro hijo y nieto de nuestro socio. El sábado pasado, 13 de junio. Creo que fue una de las ediciones que te diría que más me disfruté. No sé por qué, si fue porque lo hicimos en un lugar nuevo, en un parque nuevo, que fue el Moisés García Quintana del municipio de Guaynabo, que
1: excelente parque.
3: De paso quiero darle las más expresivas gracias a lo que fue la administración del parque municipal, que nos abrieron las puertas y a pesar de que no había agua, ¿verdad? Fue el problema
1: al principio, porque después llegó
3: pero ellos rápido se movieron y buscaron baños portátiles cuando llegamos allí. Ya ellos estaban tramitando todo lo que eran baños portátiles, y se hicieron los ajustes necesarios y gracias a Dios nos quitó esa preocupación, porque ese mismo día se había ido el agua allí. Anterior a ese día pues estaba el agua lo más bien y pensábamos que no iba a haber ese problema allí, pero fue como dice Johan, las primeras horas de la mañana y después de ahí pues chévere, todo corrió espectacular, preciosísimo las instalaciones, preciosísima, el clima buenísimo. No llovió,
1: muchos niños,
3: más de 60 niños allí presentes, el equipo de Roberto Alomar, pues estaría de más decir que se portó increíble, como siempre, ellos dieron cátedra de lo que es una buena organización, lo que es dar querer a los niños y no solo tener esa vocación de enseñar, sino de manifestarlo allí y enseñar lo mejor que ellos saben a nuestros jóvenes, ¿verdad? Que tanta falta nos hace en Puerto Rico, mantener nuestros jóvenes activos y enseñarles lo que es la disciplina y tener un respiro fuera de sus casas. Y allí se demostró que hay talento en Puerto Rico. Una vez más se demostró que hay mucho talento en Puerto Rico y que hay muchos jóvenes como dicen por ahí, que no están perdidos, no están perdidos. Qué bueno. Hay muchos jóvenes en Puerto Rico que, eso es mentira, siempre he dicho que eso es mentira, hay muchos jóvenes en Puerto Rico que tienen mucho talento, que tienen mucha ansia y mucha sed de incursionar en lo que es en diferentes deportes, ¿verdad? Para luego representarnos a nivel internacional, y yo exhorto a que esos padres se mantengan bien activos con sus hijos en las canchas, en la pista, donde sea, en la piscina, donde lo que el deporte que el niño escoja, que lo apoyen.
1: Francisco, este año, a diferencia de muchos, había muchos nenes pequeños, como de ligas pequeñas, como seis o siete niñas este año también.
3: Sí, bien bonito ver
1: las familias disfrutaron muchísimo, porque estas actividades, gente, son completamente gratis para los socios de AEL, así que la comida no faltó, todo gratis. Teníamos allí refrigerios, teníamos alimentos, agua en cantidad para mantener no solo a los niños, sino también a los que estaban acompañando a los hidratados. Quedó perfecto.
3: Fue bien bonito, Johanna, gracias, fue bien, bien bonito ver nuevamente, y digo nuevamente porque todos los años siempre hay muchos agradecimientos por este hermoso, esta actividad, evento, sí. Este evento que le damos oportunidad a nuestros jóvenes, y nos escribieron mucho por la página de deportes, que estaban los papás bien agradecidos que fue un

0: Cada uno de los nenes y hasta los papás se tomaron fotos y eso era, fírmame la gorra, fírmame la camisa, fírmame la bola, o sea, estaba,
1: Qué bien, pero es
0: y
1: que
0: él
1: Alomar es un
0: con
1: tipazo,
0: tanto
1: como digo yo,
0: cariño.
1: es un tipazo, y fue con el mismo cariño que él
0: De
1: trata a las
0: siempre.
1: personas, fue el mismo cariño con que trató a los niños, y de verdad que cuando él abre la boca allí, los niños se quedan así mirándolo,
2: Embelesado.
1: porque aunque no saben quién es él, porque son niños pequeños, Alomar, pues no es de su época, ¿no? Obviamente, pero su papá sí, y
2: Claro.
1: sus papás
2: Le
1: tienen a
2: hablan.
1: esos niños bien instruidos de quién es Roberto Alomar,
2: Bueno,
1: quién fue.
0: sí. Hasta tenis firmó allí.
1: Ay, bendito, qué chulería.
2: De verdad,
0: Sí,
2: Johan.
0: los nenes
2: ¿Verdad
0: se
2: que bien?
0: quitaban las tenis para que se las
1: Imagínate,
0: firmaran.
1: imagínate.
0: Y la camisa que recibieron, una camisa
1: Bien bonita,
0: bien linda.
1: alusiva al equipo de RA12, y
2: Claro.
1: nosotros también le dimos una camiseta a Aela, le dio una camiseta a los niños, obviamente alusiva al evento, con el logo de Aela,
0: También.
1: y ellos bien contentos, se llevaron dos t-shirts.
2: Muy
0: Eso
2: bien,
0: es
2: ya usted
0: así.
2: sabe, si usted es empleado de a cualquier municipio, corporación pública y no es socio de AELA, ahí tiene una
0: Una
2: razón
0: razón
2: más.
0: más.
2: ¿Verdad que sí? Con esta nota agradable, damos gracias a Johanna Millán, al doctor Iván Pavón, al contable Banfrey Pavón, a Erika Reyes Ocasio, a Yalisa Torres Vega, también a Eddie Ríos, a Antonio Lozada, también a Francisco Ayala
1: Ah,
2: Resto,
1: qué
2: a Elvin
1: lindo.
2: Figueroa Santa, a Jorge Rafael Valenzuela, oficial de arte y diseño, felices vacaciones, gracias por todo, papá. Manuel Vélez de Radio La 1320 AM, también gracias. Usted no rompa la cadena. Nosotros nos escuchamos, nos vemos el próximo jueves, el próximo sábado en otra edición más de
0: Pa'lante
2: Pa'lante con
0: con
2: Aela.
0: Aela.

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3: 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Bueno, mis amigos, voy a hablar con la señora Taína Santos. Señora Santos, bienvenida a Negocios 1320.
4: Gracias, buen día.
3: Bueno, eso de Estancia Serena, ¿verdad? Hacienda Estancia Serena envía un mensaje de tranquilidad, de paz, de frescura y de muchas otras cosas más que pues se deben encontrar en un lugar que tenga ese nombre.
4: Correcto.
3: ¿Dónde está localizado Hacienda Serena?
4: Mire,
3: Estancia.
4: Hacienda Estancia Serena está localizado en la calle México, en la esquina con Florida, Z10, esto es en la extensión Parkville en Guaynabo.
3: Hacienda Estancia Serena, ¿qué ustedes hacen ahí? ¿Qué le ofrecen a las personas?
4: Claro, mire, nosotros somos un centro de ayuda suicida para envejecientes, ¿verdad?
3: Ah, muy bien, ajá.
4: Nosotros proveemos un equipo multidisciplinario que ayuda a mantener la independencia de nuestros ancianos al mismo tiempo que proveemos la independencia, ¿verdad?
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3: Bueno, mis amigos, ya tengo en línea telefónica a Giancana Oppenheimer de Go Talent. Saludos, Giancana, ¿cómo estás?
5: Saludos.
3: Bueno, yo imagino, Giancana dice Go Talent, o sea que tú bregas

0: con los artistas.
1: Nosotros trabajamos todo lo que tiene que ver con el desarrollo de talento en pequeñas y medianas empresas en Puerto Rico, manejar su cultura, desarrollo, líderes, retención de talento, entre otras cositas.
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0: Bueno, mis amigos, ya tengo en línea telefónica a Vanessa Soto, de Punto Rojo Sport Bar and Restaurant. Vanessa, bienvenida a Negocios 1320. ¿Cómo se encuentra?
3: Muy buenos días. Gracias por esta oportunidad. Gracias, papito Dios. Muy bien.
0: Qué
3: aquí
0: bueno.
3: Emprendiendo como todos los días en Punto Rojo.
0: Óigame, Punto Rojo. Parece que fue como esos puntos rojos. Me trae a la mente como que es un sitio alegre, un sitio de comida sabrosa, que hay muchos olores encantadores ahí. Cuénteme, Punto Rojo Sport Bar and Restaurant.
3: Sí, Punto Rojo viene iniciando una idea de mi hermano, el señor Rufino Soto. Para el 2021, esto comenzó con la idea de traer un restaurante con el tipo de comida que le gusta a él. Pues el Punto Rojo, ¿verdad?, que mucha gente me ha preguntado, es el PIN, es un PIN cuando ustedes envían la ubicación a una persona para llegar a un lugar.
0: Pues
3: ese es un famoso PIN para el Punto Rojo, para que la gente llegue, ¿verdad?, deguste de nuestra comida. Nos especializamos en carne, tenemos pasta.
0: Bueno, mis amigos, ya tengo en línea telefónica al cantante Carlos Vega Torres. Saludos, Carlos. Bienvenido a Negocios 1320 en Radio Isla. ¿Cómo está?
4: Saludos. Muy bien, Luis. Gracias a Dios. Estamos aquí muy contentos, muy emocionados por anunciar este evento que tengo el próximo 26 de junio.
0: El próximo 26 de junio. O sea que
4: eso es así.
0: Usted va a presentar, ¿qué va a presentar allí? ¿Y dónde?
4: Bueno, el 26 de junio voy a estar manejando un recital que se llama Cierra los ojos y juntitos recordemos. Este recital, ¿verdad?, va a traer canciones de los 70s, 80s y 90s, sobre todo baladas. Es el tipo de música que a mí me encanta cantar y el más que más disfruto, ¿verdad? Entonces, con el favor de Dios, pues allí lo voy a estar celebrando en la casita de la música en Calle.
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0: Bueno, mis amigos, voy a hablar con la señora Taína Santos. Señora Santos, bienvenida a Negocios 1320.
5: Gracias, buen día.
0: Bueno, eso de Estancia Serena, ¿verdad? Hacienda Estancia Serena envía un mensaje de tranquilidad, de paz, de frescura y de muchas otras cosas más que pues se deben encontrar en un lugar que tenga ese nombre.
5: Correcto.
0: ¿Dónde está localizado Hacienda Serena?
5: Hacienda Estancia Serena está localizado en la calle México, la esquina con Florida, Z10, esto es en la extensión Parkville en Guaynabo.
0: Ah, está cerquita. Yo la ponía ya por un pueblo lejos, pero usted está tan cerca como en Guaynabo.
5: Correcto, estamos aquí mismo en el área metro.
0: ¿Y qué significa? O sea, pues, Hacienda Estancia Serena, ¿qué ustedes hacen ahí? ¿Qué le ofrecen a las personas?
5: Claro, mire, nosotros somos un centro de ayuda asistida para envejecientes, ¿verdad?
0: Ah, muy bien, ajá.
5: Nosotros proveemos un equipo multidisciplinario que ayuda a mantener la independencia de nuestros ancianos al mismo tiempo que proveemos la independencia, ¿verdad?
0: Okay, me imagino pues que hay un ambiente de calma y a eso viene este nombre, ¿verdad? Estancia Serena, o sea, estamos aquí tranquilos, recibiendo los debidos cuidados, con mucho cariño, y eso pues lleva un mensaje de seguridad.
5: Sí, eso somos.
0: Mira eso, ¿y cuánto tiempo tienen ustedes establecido?
5: Mira, ya nos establecimos desde febrero del año pasado. Llevamos un poquito más de un año.
0: Okay, y usted personalmente, o sea, ha estado envuelta con este mundo este círculo de, pues, de personas envejecientes por algún tiempo.
5: Sí, mire, yo tengo un programa parecido en Allentown, Pensilvania, el mismo concepto, ¿verdad?, de ayuda asistida al envejeciente. Llevo más de 25 años en esto y pues esta es mi especialidad, pero soy psicóloga clínica.
0: ¿Sí? Ok, oiga, pero usted tiene un volumen de trabajo tremendo, porque si me dice que tiene un negocio como este allá en el estado de Pensilvania, sin duda que, como les digo, el tren de vida suyo pues debe ser bastante agitadito.
5: Sí, nos dedicamos, ¿verdad?, a ayudar a los envejecientes de la comunidad que nos necesiten.
0: Ok, le pregunto, cuando por lo regular yo he escuchado hablar de que mucha gente, ¿verdad?, muchas personas mayores de edad no quieren ir al centro de envejecientes, tal vez porque pues se han acostumbrado a su casa por muchos años, pero pues obviamente la realidad es que no están lo suficientemente aptos como para estar solos 24 horas. ¿Cuál es el perfil de esa persona? Si es que yo no me equivoco, claro. Y le pregunto, ¿cuál es el perfil de esa persona que llega al centro, en este caso a Hacienda Estancia Serena?
5: Pues mire, buena pregunta. Tenemos varios programas, ¿verdad? Tenemos el programa de residencia a largo plazo. Esos residentes viven con nosotros aquí. Tenemos a corto plazo, si un fin de semana, quedarse de un día a otro también es opción. Y tenemos el programa diurno, que sería que es mucho más flexible. Pueden venir 2 horas, 4 horas, 6 horas. Es un servicio a la carta, okay, a base de la necesidad individual de cada anciano y su familiar, ¿verdad?
0: Okay, o sea que ustedes pueden asumir, por ejemplo, la responsabilidad de cuidar ancianos durante el día, porque tal vez sus familias trabajan.
5: Correcto, y durante la noche, cuido diurno y nocturno. Estamos asociados por el Departamento de la Familia para esos programas.
0: Ok, pregunto, ¿uno llega, cómo es acostumbrarse a ellos, a establecer una relación que va mucho más allá de paciente y profesional, como casi como de familia?
5: Correcto. Nosotros, ¿verdad?, estamos le damos un periodo de transición de 30 a 90 días en el que trabajamos todo eso. Aquí, al final del día, incorporamos a la familia, bien importante mencionar, ¿verdad?, el multidisciplinario y el residente. Y ahí, pues, tratamos de hacer el ambiente que parezca lo más a casa posible.
0: Ok, y entonces, obviamente, pues, con los horarios de visita.
5: Mire, los horarios de visita son bien flexibles, todos los días de 1 a 5 y aceptamos visitas fuera del horario con notificación previa.
0: Ok, ¿hasta qué edad ustedes han tenido gente ahí? O sea, desde...
5: Okay, he tenido desde 52 hasta 102.
0: Wow, oiga, pero ahora le pregunto yo acá entre usted y yo, gente de 52 años que llegan a su centro porque ya están solos o porque tienen alguna situación mental.
5: Correcto. Casi siempre los menorcitos, como digo yo, tienen una condición física que los limitan a que puedan, ¿verdad?, o estar todo el día solos en el hogar o quedarse de residencia en el hogar solito.
0: Oye, ¿y usted?
5: Así aceptamos todas las edades.
0: ¿Y usted qué sabe de eso? Estos casos de Alzheimer, mayormente, de acuerdo a su experiencia, ¿en qué edades que más se producen?
5: Mira, el Alzheimer aquí en Puerto Rico está en un alza, ¿verdad? Y la demencia, increíble. Nosotros estamos viendo ahora mismo individuos de la edad de hasta 55 años con síntomas de Alzheimer y demencia, que es bien importante recalcar, ¿verdad?, que hay que evaluarse si presenta síntomas, además de una alimentación adecuada. Y cuidarse mucho la salud para evitar que estos síntomas se presenten, pero sí hay una alza increíble en Puerto Rico.
0: Bueno, voy a aprovechar, ¿no?, que usted es psicóloga, para pues enviarle algunos consejos a personas que conviven, ¿verdad?, con personas mayores. Todavía en Puerto Rico hay mucha gente que pues tiene sus papás, los están los los están cuidando, pero tienen que salir a trabajar, de manera que estos papás a veces se quedan solos. También están los casos de la mamá que vive sola, ya su esposo murió, los hijos se casaron, viven fuera de la residencia, y entonces pues quizás los hijos la ven, o lo ven, si fuera el caso del padre, solamente que pues quizás por la tarde, o a lo mejor pasan 2 o 3 días y van periódicamente a verlos, de manera que no están con ellos en su vida diaria. Usualmente, ¿qué señales, verdad, uno puede observar que puedan darle alguna sospecha de que el papá no está bien?
5: Okay, pues mira,
0: o la mamá.
5: Okay, comienza con cositas simples. Se me olvidó a dónde puse las llaves, se me olvidó a dónde estacioné el auto. Hasta lo más complicadito, que comienzan a decir, no sé a dónde estoy. Se me olvidó para dónde iba, si transitan, ¿verdad? Si
0: guían. Ya veo.
5: Ya eso pues representa unos niveles de cuidado distintos. Está el nivel 1 de Alzheimer's hasta el nivel 5. Luego de eso pasa al mal de Parkinson, que es la etapa del Alzheimer's.
0: Okay, fíjese, yo recuerdo un caso que yo tuve muy de cerca fue la suegra.
5: Okay.
0: Mi suegra, en un momento dado, pues ella seguía viviendo sola. Y mi esposa, pues, cada 2 o 3 días iba y la veía y así. Entonces, ella le preguntaba, ¿comiste? Y entonces, mi hermana me dio comida. Y era cierto, ella visitaba todos los días a su hermana, que vivía en una calle cercana a ella, y la hermana le daba comida.
5: Okay.
0: Pues chévere. Lo cierto es que una vez ella cayó en crisis y hubo que llevarla al hospital, y ahí es que entonces nos percatamos de que la nevera de ella estaba llena de comida.
5: Okay.
0: O sea que ella traía la comida de casa de su hermana, la metía en la nevera.
5: Correcto, y eso se debe a un déficit cognitivo, ¿verdad? Mm. El Alzheimer lo que impacta mayormente es la cognición.
0: Okay.
5: Ya no puedo amarrar los zapatos, confundo, como su suegra, confundo tiempo, lugar, persona.
0: Okay.
5: Su suegra, por ejemplo, ella a lo mejor de verdad en su mente, ¿verdad? Porque estas cosas de verdad ellos las piensan, pensó de que ella realmente, la hermana le estaba dando comida. Y siempre regresan a la infancia, a la juventud, a la niñez.
0: Okay.
5: ¿Verdad? El Alzheimer es una enfermedad bien, bien interesante, pero como le dije, bien complicada también. Pero aquí estamos para servirles a todos, sin verdad. Aceptamos todos los pacientes y estamos para servirles aquí en el área de Guaynabo.
0: Y también tengo un caso de un pariente que le estaba empezando el Alzheimer. Y usted ahorita mencionó algo de eso. Una de las cosas que le pasó fue que un día se perdió guiando. Entonces tuvo que preguntarle a un policía dónde él iba para su casa, y le tuvo que preguntar que dónde era. No voy a mencionar nombre ni pueblo.
5: Okay.
0: Pero le dijo, oiga, ¿dónde es X sitio?
5: Dios.
0: Y el guardia le dijo, es que usted está completamente en sentido contrario.
5: Sí. Y ahí hay muchos peligros, ¿verdad? Uh-huh. Hay personas que se pueden aprovechar de la vulnerabilidad de los demás. Uh-huh. Por ejemplo, también que se pueden perder, ¿verdad? El riesgo físico que tiene el individuo con sí mismo. Uh-huh. He tenido residentes que me han dicho que se han perdido, han estado 2 días buscándolos porque no encuentran cómo llegar a su casa, y los familiares están desesperados buscándolos. Entonces, pues nosotros estamos aquí para evitar eso, ¿verdad? Okay. Además de que aquí los adultos mayores están protegidos por la ley 121, cabe recalcar, muy importante, ¿verdad? Que somos responsables por nuestros adultos mayores.
0: Así es. ¿Sí? Nada, ¿cómo se le consigue a usted?
5: Mire, nos pueden llamar directo al 787 789-5661 o me puede llamar a mi línea directa que es el 939-256-3965.
0: Y procuran por la psicóloga Taína Santos.
5: A la orden estamos.
0: Pues agradecido que me haya atendido y siempre, ¿verdad?, uno aprende muchas cosas. Claro. Esperamos que parte de lo que hablamos aquí, ¿verdad?, si hay mucha gente que sospecha que lo está viviendo, pues que busquen ayuda.
5: Claro que sí. Muchas gracias. Estamos para servirle. Dios le bendiga. Buen día.
0: Igual para usted.
5: Bye, bye.
0: Bye.
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6: Bueno, mis amigos, ya tengo en línea telefónica a Giancana Oppenheimer de Go Talent. Saludos, Giancana, ¿cómo estás?
7: Saludos.
6: Bueno, yo imagino, Giancana dice Go Talent, o sea que tú bregas con los artistas.
7: No, pues fíjese, nosotros trabajamos todo lo que tiene que ver con el desarrollo de talento en pequeñas y medianas empresas en Puerto Rico, manejar su cultura, desarrollo, líderes. Retención de talento, entre otras cositas.
6: O sea que entonces lo que estamos diciendo es que la palabra talento se aplica no solamente a los que son artistas, sino a otros que tienen otras profesiones y tienen el talento de desarrollarla.
7: En efecto, manejamos, ¿verdad?, los que son empleados y empleadas de las organizaciones a desarrollar esos talentos para poder llevar a las empresas al próximo nivel. Nos capacitamos de esa manera para que, ¿verdad?, sean trabajar en equipo y todo eso.
6: O sea que entonces, detrás de todo esto, de trabajar, de hacer alguna labor, tiene que haber alguna estrategia.
7: Tiene que haber estrategia para poder llevar y desarrollar a los empleados. Muchas veces se contratan empleados que quizás estén aprendiendo, así que buscamos en desarrollar y junto a las organizaciones en que ellos mejoren el liderazgo, en caso, ¿verdad?, de que sean puestos de rol de supervisor, pues estrategias de liderazgo, cómo pueden mejorar los equipos de trabajo, esas integraciones de equipo, ¿verdad?, que en muchas ocasiones ocurre que pues hay algunas diferencias y demás. Nosotros trabajamos estratégicamente en desarrollar a los equipos de trabajo, departamentos, adiestramientos que permitan, ¿verdad?, que los compañeros se lleven bien, manejo de emociones, liderazgo, comunicación efectiva y todo eso.
6: O sea que se aplica aquello especialmente en empresas que a veces, como te digo, le dan la oportunidad a algún empleado a que suba de nivel. Quizás le ofrecen una posición pues con mayor remuneración, pero eso conllevará, ¿verdad?, que desarrolle unas estrategias y ustedes están ahí para ayudarlo a que pues lo pueda hacer.
7: Sí, en efecto, como mencionan, pues muchas veces se suben empleados que tienen las competencias y demás y hacen falta hacer unos pequeños ajustes, ¿verdad? Todo siempre haciéndolo estratégicamente para poder entonces llevar lo que es ese líder que la organización espera. Ayudamos también aprovecho las organizaciones en el desarrollo de su cultura, ¿verdad? Crear ese avatar ideal de lo que necesitan en la organización para llevarla a sí mismo a su próximo nivel.
6: Oye, qué interesante. Sabes que, ¿verdad? Las cosas van evolucionando. Y yo recuerdo que eso que tú me estás diciendo ahora, muchas veces antes eso dependía de una sola persona en la empresa, que era la que determinaba si yo era bueno o no para el próximo nivel. Ahora, ahora veo que, o sea, que hay todo un equipo detrás respaldando a esa empresa para que pues logre la mejor elección.
7: En efecto, ayudamos también en ese proceso de retención y de reclutamiento, buscando ese perfil basado en la visión, visión, los valores de la organización, para que entonces ese candidato se acoja, ¿verdad?, a la compañía como tal.
6: Y entonces, pues claro, en ese sentido, pues todas las compañías, de alguna u otra forma, pudieran necesitar de los servicios de GoTalent.
7: Sí, en efecto, siempre ayudamos a las pequeñas y medianas empresas que a veces, ¿verdad?, en este proceso de desarrollo y crecimiento se hacen muchas cositas a la vez, y es importante porque los empleados son esa piedra angular de las organizaciones que ayudan a que se lleve a ese próximo nivel, ese crecimiento que se buscan, ¿verdad? Siempre la meta de las pequeñas empresas es crecer, y pues qué mejor que desarrollar a los empleados para poder en conjunto que puedan llegar allí.
6: Fíjate, antes yo escuchaba una frase que decía lo siguiente, decía, es que hay que profesionalizar a ese trabajador, hay que profesionalizar a este grupo, o sea, que hablaban de profesionalizar, y me imagino que se estaban refiriendo a eso que están ustedes haciendo ahora.
7: Sí, en efecto, a veces, ¿verdad?, desarrollar culturas y desarrollar las líderes, valga la redundancia, conlleva darle esas herramientas, que a veces, ¿verdad?, esas destrezas, esas competencias que deben tener para los puestos, y qué mejor que entonces que la misma organización pueda desarrollarlos y crecer ese talento, qué mejor que tenerlo en casa.
6: Okay, y ustedes, por ejemplo, ya pues obviamente le dan asesoramiento a empresas en Puerto Rico, pero ese trabajo que ustedes hacen, ¿pudiera ser un trabajo que lo pudieran hacer con empresas del extranjero o grupos del extranjero? Por ejemplo, qué sé yo, gente que está allá en la Florida o está en Nueva York, para poner un ejemplo, que tengan algún tipo de empresa allá que necesiten eso, ¿ustedes podrían ayudarlos?
7: Pudiéramos ayudarlos, se pueden comunicar con nosotros, tanto en nuestras redes sociales como en nuestra información de contacto, en verdad, que es al 787-639-7099, y en las redes sociales como GoTalent Innovation, ahí se pueden comunicar con nosotros y podemos, ¿verdad?, tener esa conversación de cuáles son las necesidades y ese diagnóstico inicial que permite entonces poder llevar y trazar un plan.
6: Tremendo. Y actualmente tienen varias empresas, digo, no me tienes que decir el nombre de ellas, pero sí tienen varias empresas con las cuales están trabajando.
7: Sí, actualmente podemos ver a decir que tenemos varios clientes, así que eso, ¿verdad?, permite que podemos ver que hay una tendencia en Puerto Rico en las organizaciones en mejorar su talento y en mejorar su cultura, que es lo importante.
6: Sí, la gente está buscando, como dicen por ahí, el desarrollo óptimo de su negocio, y para eso pues necesitan darle adiestramiento al personal.
7: Sí, en efecto, así que es importante, tienen nuestra información de contacto, que se pueden comunicar con nosotros, igual como mencionaba también usted, podemos ayudar también a empresas que estén afuera, así que se... Siempre es bueno, importa tanto en Puerto Rico como en el extranjero, que esa cultura y ese liderazgo de las organizaciones, pues siempre sea bien óptima.
6: Okay, para aquello de refrescarle la memoria a los que nos están escuchando, ¿cómo se les consigue a ustedes?
7: Se nos pueden conseguir a través del 787 939-7099 o por nuestras redes sociales también, donde es Gold Talent Innovation, tanto en Instagram como en Facebook. Y también, ¿verdad? Contamos con un podcast donde hablamos, que está recién comenzando, este es un nuevo proyectito. Entonces, ayudamos a los líderes a poder entonces ellos tener esas destrezas, ¿verdad? Y esa conversación quizás a través de un podcast.
6: Oye,
7: donde darle tips de liderazgo y todo eso.
6: Oye, está bueno eso, me gustó eso del podcast. Eso está bueno, bueno, bueno. Pues nada, te deseo éxito, Giancana Oppenheimer, aquí en Negocios 1320. Éxito.
7: Muchas gracias por la oportunidad.
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6: Bueno, mis amigos, ya tengo en línea telefónica a Vanessa Soto de Punto Rojo Sport Bar and Restaurant. Vanessa, bienvenida a Negocios 1320, ¿cómo se encuentra?
12: Muy buenos días, gracias por esta oportunidad, gracias a Papito Dios, muy bien.
6: Qué
12: aquí
6: bueno.
12: Emprendiendo como todos los días en Punto Rojo.
6: Óigame, Punto Rojo, parece que como es, como esos Punto Rojo me trae a la mente como que es un sitio alegre, un sitio de comida sabrosa, que hay muchos olores encantadores ahí. Cuénteme, Punto Rojo Sport Bar and Restaurant.
12: Sí, Punto Rojo viene iniciando una idea de mi hermano, el señor Rufino Soto. Para el 2021, esto es, ¿verdad? Comenzó con la idea de traer un restaurante con el tipo de comida que le gusta a él. Porque así él es bien, ¿verdad? Le gusta comer de todo, visitar diferentes lugares. Y él quería un lugar también, ¿verdad? Acogedor.
6: Ajá.
12: Pues él visitaba muchos lugares y él decía, yo quiero un lugar, ¿verdad? donde también la gente pueda llegar a comer, degustar buena comida como me gusta a mí.
6: Ajá.
12: Y él comenzó con esta idea a trabajar, él le gusta crear muchas cosas, él pues de por sí él es negociante, tiene muy bueno esto para los negocios. Y comenzó, y él pues el punto rojo, ¿verdad? Que mucha gente me ha preguntado, es el PIN. Es un PIN cuando ustedes envían la ubicación a una persona para llegar a un lugar.
6: Tiene razón.
12: Pues ese es un famoso PIN para el punto rojo, para que la gente llegue, ¿verdad? Deguste de nuestra comida. Nos especializamos en carnes, tenemos pastas, tenemos... no trabajamos los mariscos como tal, pero sí tenemos variedad como salmón, dorado, mero, camarones. Tenemos diferentes tipos de carne, tenemos el famoso tomahawk de 24 quilates,
6: wow,
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6: Uh-huh.
12: También, ¿verdad? Manejamos, también estamos entrando un poco en este tipo de comida para personas, ¿verdad? Que son veganas, ¿verdad?
6: Ah,
12: que
6: aquí también.
12: Puede venir todo tipo de público.
6: Óyeme.
12: Porque los vamos a complacer su paladar.
6: Okay, de todo y para de todo y para todos.
12: Así mismo es.
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6: ¡Mi madre!
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6: Oiga, Vanessa, usted me dijo que, o sea, abren al público a las 11 de la mañana, pero obviamente ya ustedes están ahí.
12: Claro, claro. 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
6: 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Eso lo hacen en, yo digo que lo hacen en un sartén que está súper frío.
12: Usualmente
6: los sartenes o las plataformas están súper calientes, pero esa está súper fría para que ese mantecado que tiran ahí se pueda enrollar. Y entonces pues uno le echa ahí la combinación que quiera o el sirop que quiera, y es riquísimo el mantecado. Aparte de que como es un mantecado que está tan y tan y tan y tan frío, pues dura más tiempo, o sea, no se derrite.
12: Definitivamente, eso es correcto.
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6: Tremendo. Y entonces, también, bueno, ahorita usted lo dijo, que también preparan comida para que la gente la pida por teléfono y se le lleva a la casa, ¿no?
12: Eso es correcto.
6: Ah, no, pero ahí hay de todo. Y eso está frente al Mayagüez Mall.
12: Eso es correcto. Así es.
6: O sea, que si yo voy de Ponce para Mayagüez, lo tengo a la izquierda. 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
12: Eso es correcto.
6: ¿Cuál es el centro comercial que está ubicado?
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12: 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Frente a Mayagüez Mall, sí. 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
6: Ajá.
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6: están,
12: ¿verdad?
6: Ustedes.
12: Que hay varias localidades, estamos nosotros.
6: Tremendo. Y entonces, me imagino que también aparecen en las redes.
12: Eso es correcto, tanto en Facebook e Instagram.
6: Tremendo, pues encantado de haberla escuchado, y qué bueno, me gusta ese restaurante, prometo ir por allá. Yo me gusta ir a Mayagüez, yo usualmente voy a Mayagüez dos o tres veces al año. Una de ellas es cuando yo camino la ruta panorámica, y la última etapa o el último tramo se camina desde el barrio Montoso hasta la plaza de Mayagüez. Así que, ¿cómo es?
12: Te esperamos prontito por allá, para que nos visite.
6: Exactamente.
12: Con mucho gusto.
6: Pues chévere.
12: Y a todo nuestro público oyente, ¿verdad? Los esperamos. Estamos todos los días desde las 11 de la mañana hasta las 12 de la noche, y viernes y sábado hasta las 2 de la mañana.
6: Pues Vanessa, saludo a su hermano Rufino y nada, pa'lante.
12: Siempre a tu orden.
6: Cuídese.
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6: Bueno, mis amigos, ya tengo en línea telefónica al cantante Carlos Vega Torres. Saludos, Carlos. Bienvenido a Negocios 1320 en Radio Isla. ¿Cómo está?
22: Saludos, muy bien, Luis, gracias a Dios, estamos aquí muy contentos, muy emocionados por anunciar este evento que tengo el próximo 26 de junio.
6: El próximo 26 de junio, o sea que
22: eso es así.
6: Usted va a presentar, ¿qué va a presentar allí y dónde?
22: Bueno, el 26 de junio voy a estar manejando un recital que se llama Cierra los ojos y juntitos recordemos. Okay. Este recital, ¿verdad?, va a traer canciones de los 70s, 80s y 90s, sobre todo baladas. Ah. Es el tipo de música que a mí me encanta cantar y el más que más disfruto, ¿verdad? Entonces, con el favor de Dios, pues allí lo voy a estar celebrando en la Casita de la Música en Calle.
6: Este sería como un primer concierto como profesional, porque tengo entendido que usted participó recientemente en un certamen, ¿no? De arte, que de aquellos que quieren pues seguir adelantando, ¿no?, en su agenda. ¿Usted estuvo participando en cuál de ellos?
22: Sí, efectivamente, estuve participando en Boricuas con Talento en Tele 11. ¿Verdad? Llegué hasta los cuartos de final, a Dios gracias. Éramos 500 participantes que fuimos audicionados. Sí, éramos 500 y yo llegué a la etapa de los 89.
6: Oiga.
22: De los 89 finalistas.
6: Okay, pero le pregunto, ahora que me dice que eran 500 participantes, ¿todos eran de aquí, de Puerto Rico?
22: No, todos eran de Puerto Rico, la gran mayoría, creo que dos o tres nada más eran de fuera de Puerto Rico, todos los demás eran puertorriqueños.
6: Okay, usted sabe que hay un... al pueblo de Aguadilla, es el pueblo donde nació Rafael Hernández, y entonces sí. Antes se repetía mucho este dicho que decía algo así como que en Aguadilla hasta las piedras cantan. Y en Puerto Rico, pues se da el fenómeno de que, imagínese, usted me está hablando de que aparecieron 500 personas para participar de este certamen, lo que quiere decir que donde quiera aquí nos encontramos con un cantante.
22: Definitivamente. Lo que sucede es Yo pienso, ¿verdad? Tengo la dicha, la satisfacción de conocer gente de muchas partes del mundo. Cuando yo estuve en la universidad, conocí a un profesor que se llama Arturo Gómez Quijano. Este profesor español me decía que a pesar de que España es parte de Europa y Europa es la gran capital, digámoslo así, de las artes en el mundo, no hay tanta concentración de talentos como la hay en Puerto Rico. Así me lo dijo él, y para mí eso es una gran dicha, una gran emoción, y pues realmente me alegra poder ser parte de esa concentración de gente tan maravillosa que somos los artistas.
6: O sea, porque mire que aquí hay artistas, inclusive a veces una persona que tal vez nunca se ha trepado a una tarima, va a algún show de esto y el cantante que está presente le da con darle alguna participación al público, y entonces se da con gente que resulta que le salieron cantantes, porque donde quiera, pues aquí, pues como le digo, no solamente Aguadilla, sino también en Puerto Rico, donde hasta las piedras cantan. Ese es el dicho que hay. Entonces, me dijo que va a ser el 26. El 26 creo que es el próximo viernes.
22: Viernes. Sí, efectivamente. El próximo viernes a las 8 de la noche en la Casita de la Música en Calle.
6: Ah, el próximo viernes a las 6 de la tarde en la Casita.
22: No, a las 8.
6: A las 8.
22: A las 8 de la noche.
6: En la Casita de Calle es como especie de un museo o algo así, ¿no? De la música callellana, algo de...
22: Efectivamente, sí, y también se utiliza, ¿verdad?, como foro para esos cantantes que van en ascenso y algunos que ya han evolucionado, ¿verdad?, a nivel internacional. Por ejemplo, Bad Bunny tuvo la oportunidad de cantar allí hace algunos años y pues realmente me siento muy halagado, muy contento de tener la oportunidad de estrenar mi carrera allí. Realmente para mí es sumamente especial.
6: O sea que esta es su primera presentación profesional como tal.
22: Efectivamente, sí. Como solista, sí. Yo, pues verdad, llevo ya varios años experimentando lo que es la música en mi vida. Yo fui estudiante de la Escuela Especializada en Bellas Artes de Calley, la Miguel Ayuria Collazo. Me gradué de allí, mi clase fue la segunda clase graduanda de la especializada. Entonces, pues yo llevo ya varios años entrenando mi voz y todo esto. La profesora Laura Rodríguez fue mi maestra allí durante ese tiempo. Después entonces yo pasé a la UPR en Calle, donde estuvo Amarilis Pagán como profesora del coro de la UPR. Ajá. Entonces, pues yo he tenido ya bastante experiencia, ¿verdad?, en cuanto a lo que es cantar en público. Sin embargo, va a ser la primera vez que lo hago de manera solista.
6: Okay, y entonces, ¿qué tipo de música usualmente usted interpreta? ¿Balada, salsa?
22: Sí, realmente lo mío son las baladas. Yo acostumbro a cantar baladas, sobre todo de los 70s, 80s y 90s. Aunque hay alguna que otra que puede ser de los 60, como hay alguna que puede ser de los 2000 también.
6: O sea que el repertorio suyo está enmarcado ahí en esas décadas. 70.
22: Sí, mayormente, sí, 70, 80 y 90, aunque hay alguna que pueda ser de los 60, como puede haber alguna que sea de los 2000.
6: Okay, y entonces son mayormente baladas.
22: Sí, mayormente baladas, realmente la balada es lo mío.
6: Tremendo, entonces, digo yo, que usted sabe que este es un ambiente bastante competitivo, así que pues hay que tener mucha, mucha fuerza, ¿no?, para poderse mantener luchando por escalar algún escalafón, alguna posición importante dentro de la música, porque la verdad es que son muchos, pero nada.
22: Sí, lo que pasa es también, Luis, mire, para serle bien honesto, la balada, es muy triste decirlo, pero la balada es un género que pues ya no es lo que más se escucha, ¿verdad? Mi deseo al empezar mi carrera artística es poder traer de vuelta aquel género que fue tan importante en su época y regresarlo a esa importancia, pero en los momentos actuales. Porque realmente la música, la balada, es es un género que nos trae memorias maravillosas, tanto del amor como del desamor, como de muchas cosas que vivimos a lo largo de nuestra vida. Y entiendo que este momento en especial, que solamente pues se escucha mucho el reggaetón y todas estas cosas, pues creo que debemos traer un poco de diversidad al ruedo.
6: Pues tremendo. Entonces esperamos a la gente, o sea, usted está invitando a las personas a que se den cita en Calley. Me dijo que ¿dónde es?
22: Claro, en la Casita de la Música, va a ser a las 8 de la noche el día viernes 26 de junio.
6: ¿Y cómo se llama el concierto?
22: El concierto se llama Cierra los Ojos y Juntitos Recordemos.
6: ¡Ave María! ¡Qué interesante está eso! Ah, pues nada, pues Carlos Vega Torres, le deseamos éxito, claro que sí, a usted el próximo viernes, y que sea, pues, como le digo, el comienzo de una feliz y fructífera carrera.
22: Amén, amén, que así sea. Muchas gracias, Luis, le agradezco mucho, que tenga excelente día.
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3: Arzobispo de San Juan pide ayudar a víctimas de la crisis de agua. Pide que las parroquias se conviertan en oasis. Parlamento cubano aprueba reformas hacia el capitalismo. Mientras designan en la Iglesia Católica un nuevo obispo para Cuba, pero en la región de Guantánamo. Solicitan destitución de clérigo católico acusado de abuso sexual. Toma fuerza la fiesta del Sagrado Corazón de Jesús en México. Aumentan conversiones católicas en Estados Unidos. Hoy dedicamos gran parte del programa a los padres. Tenemos un padre muy famoso, el doctor César Vázquez, que estará con nosotros dándonos su testimonio de cómo es ser político, médico y papá. Pero también tenemos otro médico, tenemos médicos hoy, a todo lo que da. Tenemos el doctor Iván Yadó, un diácono católico, muy, muy buen cardiólogo. Además tenemos dos cardiólogos, así que si el programa les provoca algún problema cardíaco, pues tenemos dos cardiólogos aquí para atenderlo. Iván Yadó también estará con nosotros. David Cohn nos pondrá al tanto de lo que está pasando en la Serie Mundial de Fútbol, ¿verdad? El Campeonato Mundial de Fútbol. Hoy en el programa, Helen Santiago y Jorge Iván Vélez Arocho componen nuestro panel de lujo. Mi nombre es Luis Penchi, soy reportero de la fe.
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3: Buenas tardes, mi nombre es Luis Penchi. Felicidades desde ahora a todos los padres que nos están viendo y escuchando en la plataforma de Radio Isla 1320. En la plataforma de Roku TV, en YouTube, en Facebook, y los que nos están escuchando por el 1320, por el 1490 y por el 710, respectivamente, ahí por el 1080, respectivamente, en San Juan, Calley, Ponce y Mayagüez, que nos escuchan directamente en la señal de radio. Buenas tardes a Helen Santiago, que me imagino que debe estar preparándose para el Día de los Padres. Debe,

0: Yo, Helen cocina muy bien, me dicen, y debe estar preparando para allá para los padres una. Ah, debe estar preparando un suculento almuerzo o cena. Buenas tardes, doctora.
1: Buenas tardes, Penchi, a ti y a todos los que nos escuchan.
0: Y tengo desde otro punto del país, no sé si Mayagüez o Lares, al expresidente de la Pontificia Universidad Católica y diácono Jorge Iván Vélez Arocho. Buenas tardes, doctor.
2: Muy buenas tardes, Luis, y buenas tardes, doctora. Realmente es un placer estar con ustedes y me encuentro en Mayagüez.
0: En Mayagüez, muy bien, la Sultana del Oeste.
2: Es.
0: Allá nos escuchan por el 710 de WKJB. El arzobispo de San Juan, Roberto González Nieves, pidió colaboración a las parroquias hace apenas un día por la crisis de agua del superacueducto. Que cada capilla sea un oasis. Exhortó a parroquias, capillas, colegios y centros pastorales a unirse para establecer oasis en coordinación con el gobierno y otras entidades. Su frase fue: qué bello sería que cada parroquia, que cada capilla, que cada colegio sea un oasis, o si tienen el suministro de agua, que lo hagan accesible a la comunidad. También pidió atender a los más vulnerables, identificando y ayudando a ancianos solos, enfermos, personas encamadas, familias con discapacidad o sin transportación que no pueden llegar a los oasis sin cargar agua. Dijo que la iglesia, sus parroquias, sus capillas no están ajenas a la realidad y también están sufriendo porque las parroquias que están incluidas en la zona de crisis, pues tampoco tienen agua. Esto tiene que ver con las averías del superacueducto del norte que afecta principalmente Bayamón, Carolina, Guaynabo, Cataño, San Juan, Trujillo Alto, Toa Baja, pero que también ha afectado a Juncos, a Gurabo, a Caguas, a Las Piedras. O sea, esta no es una crisis de la zona metropolitana nada más. Aquí a veces hay un metrocentrismo que nos creemos que después de Caguas no hay nada allí. Eso es como un boquete por ahí para abajo, pues no. Está la región este, que es una región grande con mucho negocio y con mucha industria. Y esa gente se ha afectado también. Yo no sé si se ha recuperado al día de hoy, porque ya ellos eran los últimos que se iban a recuperar. ¿Qué te parece, Helen, este llamado del obispo, que hasta las iglesias se van a tener que distribuir agua, o que este país, porque no hay agua? Helen, ¿qué tú crees?
1: Bueno, es un llamado muy humano, ¿no? De que se atiendan las necesidades, ¿verdad? De los parroquianos, y de vecinos. La iglesia siempre debe estar alerta a ver en qué puede dar la mano, porque ¿sabes? Esa es su función. Aparte del alma también, hay que atender las necesidades de la gente.
0: Y yo soy testigo de cómo han atendido las necesidades las iglesias de distintas denominaciones durante crisis como la del huracán María y durante los terremotos. Han estado ahí en primera línea.
1: Pero sí, yo he oído que los sacerdotes están súper, súper cargados.
0: Sí.
1: Y entonces en ese sentido, pues quizá pues, tendrían que depender de esa gente que ¿sabes? Prácticamente sostienen las iglesias.
0: Claro, los parroquianos en las iglesias católicas, mucho del trabajo lo hacen los parroquianos, distribuyen la comunión, atienden a los pobres, los parroquianos y los diáconos. Ahí tenemos un diácono que a los diáconos inicialmente la Biblia se les encomendó eso, ¿verdad? Un asunto de asistencia social, y yo sé que lo hacen. Así que sí, yo creo que los sacerdotes, yo no me imagino un párroco, que a veces es uno para una parroquia, dos o tres parroquias llevando agua. O sea, eso sería bien fuerte, ¿verdad? Lo que dice Helen. ¿Qué dice el diácono y expresidente de la Católica, de la Universidad Católica, Jorge Iván Vélez
2: Pues
0: Arocho?
2: mira, Luis, yo leí la comunicación del arzobispo González Nieves y en realidad yo me destacaría tres elementos. El primero, que ya las iglesias a lo largo de los años han estado asistiendo a las comunidades. Lo vimos en María, lo vimos en Georges, lo vimos en Fiona, lo vimos cuando los terremotos. Así es que este es un nuevo capítulo de asistencia a las comunidades de las capillas y las iglesias en los distintos lugares. Y eso es una responsabilidad, no es que qué que bueno que se está haciendo, es una responsabilidad. Estamos llamados a compartir las necesidades de las personas y apoyarlas. Así que realmente esto que está ocurriendo en la Arquidiócesis de San Juan es de nuevo un nuevo capítulo de una larga y fructífera historia de colaboración de las comunidades con los más necesitados. Pero el segundo punto que a mí me gustaría destacar es el siguiente. Esta situación del supertubo nos debe traer a la discusión algo que en las últimas semanas se ha traído a la palestra pública, que es si la infraestructura existente de agua en el área metropolitana, que proviene fundamentalmente del supertubo y de otros embalses, si resiste nuevos proyectos. Entonces, yo creo que eso es muy importante, porque si no hay capacidad para ahora mismo atender efectivamente el agua de las comunidades en el área metropolitana de San Juan y en el este de Puerto Rico, porque hasta allá llega
0: la distribución. No estaba planificado que iba a ser para el este. Inicialmente no estaba planificado así, pero añadieron el este.
2: Le añadieron el este. Entonces, ¿qué pasa? En este momento se están discutiendo proyectos para añadirle a esa infraestructura, y lo que se haría, en mi opinión, es volver a repetir esta situación.
0: Okay.
2: Yo encontraba, yo escuché recientemente a alguien de los que están a favor de uno de estos proyectos, que decía que los proponentes del proyecto iban a construir la infraestructura.
0: Ajá.
2: Hombre, claro, construyen la infraestructura con los caminos, las tuberías, pero ¿de dónde viene el agua?
0: Claro.
2: Porque de nada vale que tú tengas la infraestructura,
0: claro,
2: pero ellos no pueden comprometerse a proveer el agua porque no la tienen.
0: Yo quiero que escuchemos lo que dijo ayer, lo que me dijo ayer, dicho sea de paso, alguien que es un laico muy comprometido, muy vocal y muy activo en la Iglesia Católica, Juan Fernández, que fue presidente de la Asociación de Comerciantes del Viejo San Juan. No lo van a creer, pero todavía hay negocios en San Juan sin agua. Todavía ayer había un negocio en San Juan que lleva 45 días sin agua. Vamos a escuchar a Juan Fernández lo que nos dijo.
3: En el viejo San Juan, en este momento, tenemos los dos servicios, agua y luz, pero no sabemos cuánto dure eso. El tiempo que pasa teniendo los dos servicios es menor ya o casi igual que el tiempo que pasamos sin alguno de los dos o sin los dos. A ese nivel hemos estado, y en mayo, por ejemplo, ha sido el peor mes en ventas de los pasados 12 meses, para nosotros por lo menos, y calculo que eso es una tónica en todo el viejo San Juan, porque cuando no hay agua, desaparece la gente para comer en otros lados, desaparece, pues la gente se va, donde no hay agua y donde no hay luz. Incluso aunque uno la tuviera, aunque tú tengas el servicio y agua y luz, se limita mucho la venta porque la gente se va. Entonces no te vale de nada poner sistemas de alternativos de energía o de agua, porque yo, por ejemplo, dependo mucho del personal de trabajo de otros negocios en el viejo San Juan, como todos los restaurantes también, y todas esas personas se van, se alejan. Así que hace muchísimo daño la ausencia del servicio de agua y de electricidad, claro. Es horrible.
0: ¿Cómo el mayo fue malo? ¿Cómo va junio?
3: ¿Cómo va junio? Va igual, va mal porque comparado con las ventas de otros años, estamos por debajo debido a la ausencia de servicios básicos sin los cuales no se puede operar un negocio. Confirmada la información de que efectivamente hay un restaurante en la calle Loíza, al menos uno, que lleva 45 días sin agua. Así no se puede manejar.
0: ¿Todavía no tiene agua ese restaurante? ¿Todavía no tiene agua ese restaurante?
3: A este momento no tiene agua, se llama Café Regina y está en la calle Loíza.
0: 45 días sin agua. Eso es imposible de tolerar. ¿Cómo un negocio puede afrontar esa situación? Entiendo que en Trujillo hay agua ya, ¿verdad? Helen, ¿nunca se te fue?
1: Nunca se ha ido.
0: Qué bueno. Pero hay otros sectores de Trujillo que parece que tuvieron problemas en sectores de Carolina y Loíza estuvo 23 días sin agua. Esto realmente no.
2: Bueno, y yo creo que es importante, Luis, que reflexionemos, porque el daño que se ha hecho no solamente a los residentes de Puerto Rico, sino a las personas que quieren venir a Puerto Rico a hacer turismo, el daño que se ha hecho es irreparable. Tú no puedes traer un crucero de 3.500 personas y llegar a una ciudad en la cual te informa cuando llegas que no hay agua. Entonces, el tema del turismo como un elemento importante de desarrollo económico, le han hecho un daño irreparable.
0: Claro.
2: Entonces, yo quisiera volver a enfatizar lo de los nuevos proyectos, porque este daño que ha ocurrido por la fractura en el supertubo se puede volver a repetir, no por fracturas, sino porque no haya agua para atender a todo el mundo. Y es interesante porque en esto de los nuevos proyectos que se proponen, uno escucha el planteamiento de que el proponente va a hincar pozos y de ahí va a salir el agua que se va a necesitar. Pero aquí hay que recordar que el agua subterránea es del pueblo de Puerto Rico, no es del quien hinque un pozo. Entonces, el agua es un recurso vital y claro, tiene que ser manejado y distribuido efectivamente por las instituciones que están llamadas a defender lo que es el gobierno.
0: La Conferencia de Obispos Católicos de Cuba informó que el Vaticano nombró a Monseñor Marcos Pirán Gómez como administrador apostólico de la diócesis de Guantánamo, que quedó vacante tras la muerte de su obispo, Monseñor Silvano Pedroso Montalvo. El nombrarlo administrador apostólico no significa que lo nombran obispo de la diócesis, pero está a cargo de la diócesis. Mientras tanto, la Oficina de Comunicaciones del Obispado de Holguín publicó ayer la nota del episcopado que informa el nombramiento llevado a cabo por el Dicasterio para los Obispos, obviamente con el visto bueno del Papa León XIV. Y esta nota a mí me impacta mucho porque este sacerdote, este obispo, lo conocí yo en Holguín hace 3 años. Marcos Pirán es obispo auxiliar de Holguín y para su labor como administrador apostólico contará con los derechos, facultades y deberes que según el derecho corresponden a los obispos diocesanos. El episcopado agradeció a Monseñor Pirán Gómez este nuevo servicio que asume con generosidad y le asegura las oraciones. Este hombre, Monseñor Pirán Gómez, es argentino, no es cubano. Lo conocí personalmente y me impresionó mucho porque yo visité Holguín hace 3 años, estuve mucho con los hermanos pentecostales allí y Monseñor Pirán, cuando se enteró de que yo estaba con los pentecostales, me animó a seguir haciendo eso. Me dijo, sigue con los hermanos, sigue con los hermanos, comparte con ellos que son nuestros hermanos también. Entonces este señor usaba unas sandalias en aquella época que estaban rotas. Casi es mejor estar descalzo como yo. Y se manejaba, se conducía en bicicleta, porque allí no hay gasolina para los carros. Y yo fui un día a rezar en lo que los católicos llamamos el Santísimo, frente al Sagrario. Y cuando miro para el lado, él se había arrodillado al lado mío a rezar al lado de un laico que ni siquiera conocía bien. Había hablado con él 1 o 2 veces. ¿Qué obispo hace eso? Tiene que ser es un obispo de una humildad y de una profundidad espiritual extraordinaria. Así que, bueno, qué bueno que lo han puesto en una posición importante. Pero esto se da, digo, no sé si está coordinado, pero se da en momentos en que el Parlamento cubano ha decidido introducir reformas que van a ir llevando a Cuba al capitalismo. La banca va a poder ser privada. Los negocios turísticos que ahora mismo son mitad privados y mitad mixtos van a poder ser privados. El financiamiento en el país va a poder ser privado. Va a poder haber inversiones privadas en los gobiernos en los negocios del gobierno, es decir, que si un negocio es propiedad del gobierno, puede venir alguien y decir, quiero comprar la mitad de esto, quiero comprar el negocio completo y se va a poder privatizar. O sea, eso va a llevar a Cuba a una economía de mercado muy similar a la que tiene China. Y esto no solamente fue aprobado por el Parlamento por unanimidad, sino que contó con el respaldo de Raúl Castro. Podemos estar en los albores de un cambio realmente dramático en Cuba. No sé si esto complace a la administración Trump, que lo que quieren es que Castro y su gente y el presidente salgan del poder, pero es un cambio dramático el que se permita que se enfile Cuba hacia el capitalismo. Lo que pasó en China es que Cuba tiene gran parte de su sistema capitalista, pero el Partido Comunista es el que gobierna. Si eso estará bien con Donald Trump, hay que ver, porque Donald Trump realmente lo que le interesa es la economía, y lo que le interesa es el libre mercado y la competencia, y que pueda haber empresas de él y de otros sitios metiéndose ahí. Hay que ver. Helen Santiago, ¿qué te parece este cambio? Y si quieres comentar lo que dije del nuevo obispo, del nuevo administrador apostólico de Holguín. Adelante.
1: Pues yo recuerdo, ¿verdad?, que cuando Raúl Castro subió al poder, él implantó algunas medidas, uh-huh. Esto yo lo he mencionado anteriormente, para liberalizar el mercado. Entonces, cuando cogió fuerza, lo detuvo. No sé si él o el que le, bueno, el que le siguió, pero pues esa es la ideología de que todo sea, o sea, de que nada esté en manos privadas, que todo, ¿verdad?, que toda empresa, que todo negocio, pues sea dirigido por el Estado. Eso no da resultado. Los chinos, pues, comprendieron eso hace mucho tiempo. Uh-huh. Ellos tienen el Partido Comunista, obviamente, ¿verdad?, el único partido. Ahí no hay democracia. Sí hay participación de la gente. Ellos eligen su parlamento. Y a nivel local, pues, yo he oído, ¿verdad?, o he leído aquí y allá, que sí hay participación de la gente. Pero en última instancia, las decisiones son bien centralizadas. Pero ha tenido, este modelo ha tenido mucho éxito porque se han convertido, ¿verdad?, en muy poco tiempo en la segunda gran economía del mundo. Y según avanza la economía, pues yo supongo que también avanzará la liberalización. Así que
0: pero no necesariamente mejorar la economía o convertirla en una economía de mercado convierte al país en un país democrático. Ahí tenemos a Cuba, ahí tenemos a China. No es un país democrático, es un país con distribución, o sea, con movimiento de las riquezas, ¿verdad? No con distribución, pero sí con movimiento de las riquezas. Hay unas riquezas tremendas, es un país competidor contra Estados Unidos tremendo, pero no es una democracia, sigue siendo una dictadura, ¿no?
1: Hay un desarrollo económico que para mucha gente, tú sabes, es lo principal. Y entonces una vez tenga con qué comer, pan en la mesa, pues entonces vamos a hablar de libertades. Así que eso es lo que está pasando en Cuba ahora. Claro, bajo Trump, que toma esas decisiones, ¿verdad?, bien drásticas, pues que probablemente ningún presidente lo hubiera tomado, ¿verdad?, de sencillamente estrangular a Cuba. Y entonces pues no han tenido más remedio que empezar a tomar medidas, claro, salvando lo que se puede.
0: ¿Qué cree, doctor Jorge Iván Vélez Arocho, de esta primero de la designación de este excelente obispo a cargo ahora de Holguín?
2: Mira, yo conocí a Monseñor Pirán, y realmente es impresionante su labor como misionero, porque en realidad él vino después de haber tenido unos años de servicio en Argentina, viene a Cuba en las condiciones de Cuba como misionero. Entonces, eso nos habla de su talante espiritual, ¿no? Y de nuevo, trayendo lo que tú mencionabas, en sus comunidades se reconoce porque él camina en su bicicleta. Para estar visitando las comunidades no hay los medios de transportación, como nosotros sabemos, pero la bicicleta le permite visitarlo. Yo tuve la oportunidad de conocerlo, y realmente es impresionante. Él, en su visión, en su misión, y en su compromiso con los pobres.
0: Amigo personal del Papa, amigo personal del Papa Francisco, argentino, ¿verdad? Amigo personal del Papa.
2: Así es. Pero es cuando uno piensa en un sacerdote misionero, él es un ejemplo clásico, dedicado al servicio de los más necesitados en las condiciones quizás más difíciles de su ministerio, allí ha estado acompañando. Con respecto a la situación de Cuba, yo creo que lo que hemos visto era de esperarse. Lo decía la doctora Santiago hace un momento atrás, que ante las amenazas del gobierno de los Estados Unidos y de la asfixia que está sintiendo como nunca Cuba, era de esperarse que internamente decidieran tomar acciones y movimientos que le permitiera dar alguna señal de que las cosas iban a cambiar. Sobre eso, yo pienso que hay que ver cuánto va a cambiar y qué tan rápidamente va a cambiar. Y lo menciono porque la situación asfixiante por la cual vive el pueblo cubano en este momento, yo pienso que si no se atiende con medidas como esta y otras, la posibilidad de una situación de violencia en el país es real. Porque uno se pregunta hasta cuándo una población puede estar bajo estas condiciones en las cuales no hay electricidad, no hay alimentos, no hay sistema de salud. ¿Hasta cuándo puede una población resistir algo así?
0: Una encuesta realizada entre adultos de Estados Unidos que participaron en el Orden de Iniciación Cristiana para Adultos en el 2026 encontró que la mayoría de los que decidieron entrar a la Iglesia Católica se sintieron atraídos por una búsqueda de sentido y propósito de su vida y por el atractivo de las enseñanzas de la Iglesia, su liturgia y su tradición histórica. El crecimiento personal en la bondad, la paz interior y la comprensión de la verdad surgieron como algunas de las motivaciones más fuertes para explorar la fe católica, dice el informe. El 85% de los encuestados dijo que el deseo de acercarse más a Dios fue su principal motivo. El 77% dijo que el deseo de crecer en bondad y virtud. El 76% mencionó el anhelo de alcanzar una comprensión más profunda de la verdad. Y el 72% indicó que buscaba un mayor sentido de paz interior. Se hizo esta encuesta bajo la coordinación de la Arquidiócesis de Chicago entre el 22 de febrero y el 31 de mayo de este año, en el que participaron otras 20 diócesis y no se especificó un margen de error, pero dice la encuesta que el 68% de los encuestados dijo que un factor importante en su conversión fue que les atrayó la liturgia, la oración, los ritos, los sacramentos. El 65% dijo que estará atraído por la sabiduría de una iglesia que tiene 2000 años de vida. ¿Qué te parece, Helen? Hay como un avivamiento, lo comentamos la semana pasada, hay un avivamiento católico, sobre todo de jóvenes en Estados Unidos.
1: Bueno, no sabemos si también el protestantismo se ha dado el mismo fenómeno.
0: Hay que ver si hay alguna encuesta.
1: Sí, voy a chequear a ver si me da tiempo después. Pero yo diría que, mira, en mis investigaciones lo que yo encontré es que mientras más secular nuestra sociedad, en el caso de Puerto Rico, más yo veía invocaciones por donde quiera y expresiones religiosas. O sea, esto es una cultura que eso, ¿verdad? Cambian los ritos, cambian las formas, cambian las prácticas, pero se sostienen unas creencias.
0: Claro. Doctor Oribán Vélez Arocho, tengo que ir ya rápido. Mira, ¿qué le parece este avivamiento católico?
2: Bueno, yo creo que varias cosas. Lo primero, los números de esta encuesta son sumamente interesantes. Voy a citar, alrededor del 26% de los candidatos a ser recibidos en plena comunión citaron el noviazgo o el matrimonio con una persona católica como parte de su camino hacia la iglesia. 26%. Y entonces uno diría, bueno, ¿y con qué comparo eso? Bueno, pues lo compara uno con el estudio que se hizo en el 2007. Este es en el 2026. 26% mencionan el noviazgo, el matrimonio como una con una persona católica como parte de su camino hacia la iglesia. Pero en el 2007 ese porciento era 72%. 72% de los conversos al catolicismo afirmaba que el matrimonio había sido una razón importante para hacerse católico.
0: Ahora bajó.
2: Pero la mitad, en este momento, menos de la mitad.
0: Claro.
2: Entonces, ahí hay un elemento importante porque está el elemento de el rol del matrimonio, el rol de el esposo o la esposa o del noviazgo en el camino de la conversión.
0: Cuando regresemos, vamos a hablar con un líder político, ha sido uno de los líderes protagonistas de la historia de Puerto Rico en los últimos 20 años. Ha sido candidato a la gobernación, presidente, fundador de un partido político, pero también es un destacado cardiólogo y es padre. ¿Cómo ha manejado él todo eso? ¿Y qué tiene que ver el asunto de ser padre y su familia con que haya dejado de ser candidato a la gobernación? También se lo voy a preguntar. Regreso en breve con el doctor César Vázquez. Está con nosotros aquí para hablar un poco de la paternidad en Puerto Rico. Lo próximo en Radio Isla 1320 y Radio Isla.tv. Mi nombre es Luis Penchi, soy reportero de la...
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0: Estas son las historias que la redacción de Radio Isla 1320 trabaja en estos momentos. Crece dramáticamente el amor al cristianismo en general y al catolicismo en particular en Estados Unidos, sobre todo entre los jóvenes. Los atrae la tradición, los atrae la liturgia y encontrar un sentido mejor de la vida, darle sentido a la vida. Identifican a una mujer asesinada a tiros dentro de vehículo en Canóvanas. cierran el tránsito tras investigar un accidente grave con peatón en la carretera Puerto Rico 3 en Luquillo. Hubo un incendio que mantiene una investigación abierta en el hotel de Vallajibe, que dejó una víctima y múltiples evacuados. Acuerdo bajo amenaza. Irán vuelve a cerrar el estrecho de Hormuz luego de ataques que produjo Israel a el Líbano. Murió un confinado convicto por un incendio que mató a sus tres hijos y murió en Las Cucharas, en Ponce. Una menor y dos hombres resultaron heridos tras una balacera en Río Piedras. Donald Trump aumentó el conflicto con la primera ministra italiana por una foto en disputa de la cumbre del G7. La primera ministra italiana dice que ella podrá pensar en muchas cosas igual que Trump, pero que él se comporta de manera inaceptable. Los que nos escuchan hoy sábado, les digo que son las 2:35. Si me escuchan otro día, otra hora, será otra hora. Pero el que está hoy en vivo aquí, 2:35 de la tarde, y a esta hora, mi nombre es Luis Penchi, soy reportero de la FE.
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0: Estoy con el doctor César Vázquez, ex candidato a la gobernación del partido Proyecto de Dignidad, el líder de un movimiento conservador que al principio, y yo recuerdo esto porque yo le hacía muchas entrevistas al doctor César Vázquez antes de que él fundara un partido. Alguna gente me preguntaba, incluso empresarios de los medios, ¿y por qué tú entrevistas a César Vázquez? Yo, porque este señor tiene liderato y tiene un movimiento alrededor de él que va a tener una trascendencia más allá de la discusión en los medios. Ahí va a pasar algo. Digo, yo no sé si el Espíritu Santo me iluminó. Yo no soy
5: profeta, no soy hijo de profeta
0: ni nada de esas cosas, pero yo tenía razón. Iba a pasar algo y César Vázquez, que empezó escribiendo una cartita, disgustado con Rosselló, etcétera, terminó siendo el líder de un movimiento que se convirtió en un partido político y que todavía existe todavía, pero que ahora es más grande que el partido, ese movimiento conservador. Gracias por estar con nosotros, doctor.
5: Gracias, Penchi. Saludos a todo tu público.
0: ¿Usted es padre?
5: Tengo 4 hijos, 2 varones, 2 hembras, 8 nietos.
0: 4 hijos y 8 nietos.
5: 8 nietos, 7 nenas y un varón.
0: 7 niñas y un varón.
5: 7 niñas y un varón. Si me preguntas, lo mejor que me ha podido pasar en la vida es que mi esposa se enamorara de mí y me dijera que sí. Y mi mayor tesoro es ella y mis hijos y mis nietos. Si yo tuviese que escoger entre mi esposa, mi familia y mi profesión, tendría otra profesión.
0: Debe preguntarle esto con respeto. Su esposa tuvo mucho que ver en que usted en un momento dado como que se medio retiró. Su esposa le dijo, no puedes seguir en esta.
5: ¿Eso sí, pasó? Realmente fue una decisión basada, ¿verdad?, en un análisis que hicimos en aquel momento. La realidad es que me afecté de salud y no podía seguir con la carga. Y en ese sentido, pues, entregué la presidencia, sigo siendo parte del Consejo de Gobierno, sigo tomando decisiones, sigo hablando, sigo corriendo Puerto Rico, pero ya no estoy en el día a día, ya no estoy obligado a contestar cuántas preguntas salen.
0: Y se ve mejor que cuando era presidente.
5: Te lo agradezco.
0: No, francamente se ve mejor, se ve como más relajado, se ve.
5: Estoy más relajado, ¿no? Sí, definitivamente.
0: Yo no sé si se ha hecho algo en la cara, pero tiene como menos arrugas.
5: No.
0: Se ve más joven.
5: No, yo estoy de fábrica, como dicen por ahí. No. ¿Qué te puedo decir?
0: Nunca tuvo cáncer.
5: No, yo no.
0: Es que se dijo tanto, es un paciente de cáncer y se nos va a morir.
5: No.
0: Eso no pasó.
5: No, nunca tuve cáncer. Digo, y si lo hubiese tenido no tendría ningún problema en decirlo. Por eso.
0: Es médico, además.
5: Pero no. Este asunto de la paternidad no solo compete a esta celebración. Nos va la vida en que más hombres decidan que vale la pena invertir esfuerzo y tiempo en tener hijos. Puerto Rico en este momento, en los últimos 4 o 5 años, hemos tenido más muertes que nacimientos. Uh-huh. Literalmente nos estamos muriendo poco a poco. Y el problema que tenemos es que los que nacen, muchos se van porque sus padres se los llevan o ellos se van buscando, ¿verdad?, mejores pastos, por así decirlo. Uh-huh. Y a otros los matan. Y esa es nuestra realidad. Tenemos una crisis demográfica. Y si tú preguntas, bueno, ¿qué se discutió de esto en la última campaña política? Pues no se tocó.
0: No.
5: Para nada. Pero
0: tiene que ver con nuestra propia existencia y no estamos hablando de eso.
5: Estamos hablando de que nos hemos abrazado a la muerte. Hemos desarrollado unos valores como sociedad que nos llevan a desaparecer, como está pasando ahora mismo, por ejemplo, en Francia, en Inglaterra, en algunos lugares, casi en toda España. Y esto es bien sencillo, o sea, los seres humanos, uh-huh, somos fruto de la sexualidad de otros dos seres humanos. Uh-huh. Nacemos como seres sexuales. Y este asunto de ser padres implica que la especie, uh-huh, se sostiene, ¿verdad? Uh-huh. Pero no solamente es eso. La familia es la que realmente nos protege, uh-huh, en los momentos de vulnerabilidad en la vida. Cuando somos niños, cuando somos viejos, cuando estamos enfermos. Claro. El que no tiene hijos se queda solo.
0: Y estamos desarrollando una ideología, una cultura, una forma de pensar, una filosofía. Lo estamos desarrollando, yo lo comparto aquí con los compañeros periodistas jóvenes, ¿verdad?, que tenemos en la redacción y en la calle y de otros medios. Que, ay, no, yo no puedo tener hijos porque es que no me da. El dinero no me da. Yo tengo un perro.
5: Tengo un gato, pero
0: el dinero no me da para tener hijos.
5: Pero, sí, pero es interesante. Cuando tú miras quiénes son los que están teniendo hijos, son los más pobres. Uh-huh. Y entonces la gente de más dinero,
0: la gente de clase media, son los que están comprando esa
5: alternativa. Y entonces tú te preguntas, en el siglo XX, ¿cuándo no hemos tenido crisis? Primera, uh-huh, Guerra Mundial, la Gran Depresión, Segunda Guerra Mundial, la Guerra de Corea, la Guerra de Vietnam, la Guerra Fría. ¿En qué momento la sociedad ha estado diciendo, oye, qué bueno está todo, qué fácil está todo, ahora podemos tener hijos? Y entonces aquí hemos vendido la idea de que los hijos son un gasto.
0: Son una carga.
5: Son una carga económica cuando los debemos ver como realmente como inversión.
0: Pero esto no es nuevo. Nosotros teníamos familias más numerosas que se sostenían bien y que hoy algunas de esas familias numerosas nos han dejado algunos de los hijos más ilustres de Puerto Rico. Y eso se fue achicando porque el que tenía una familia de 4, 5 hijos, 6 hijos, decían, ay, pero este es un irresponsable y es un loco.
5: ¿Tú sabes,
0: o sea, máximo 3?
5: En una ocasión.
0: Decía, no, el hombre responsable tiene una familia de máximo 3.
5: Mira, estaba... Nada, una conversación. Y yo no sé cómo esta mujer, que no era una adolescente, uh-huh, mayor que yo, me pregunta, ¿y cuántos hijos usted tiene? Y yo, bueno, yo tengo 4. Y me decía, pero ¿usted no tenía televisión?
0: Sí.
5: Y yo la miré, y ¿sabes qué? Es que el que la hace en público, la paga en público. Uh-huh. Y entonces estaba todo el mundo escuchando. Y yo le dije, señora, fue en los comerciales.
0: En los comerciales fue que usted
5: fue, se fue en los comerciales, tú sabes. Mira.
0: Pero esa mentalidad empezó hace tiempo, pero ahora es de tener solo 2 hijos o 1. Ahora la mentalidad es no tener ninguno.
5: Claro, y eso es... Porque
0: y yo recuerdo que la Iglesia Católica estuvo metida en controversia sobre eso, porque la Iglesia Católica decía que se debían evitar los hijos a través del ritmo natural, ¿verdad? Para que cumpliéramos con el mandato evangélico de crecer y multiplicado. Y entonces la gente decía que la iglesia es bien atrasada, la iglesia es medieval, no le hagas caso a eso, ten dos hijos nada más, y o ten uno.
5: Pero
0: ¿verdad?
5: Es que si hubiésemos tenido dos hijos por pareja, no tendríamos la crisis no, que pues tenemos, no
0: tenemos
5: en este momento.
0: Cero.
5: Pero
0: lo que te quiero decir es que la iglesia católica tenía razón. Estábamos por un camino equivocado. No porque yo sea católico. Si hubiese sido la luterana, yo hubiese dicho lo mismo.
5: No, y aparte de eso, de que ahora ha salido a la luz que en los años 50 aquí se esterilizó un montón de mujeres sin que ellas lo supieran.
0: Y eso fue Estados Unidos.
5: Aquí se trasteó con la reproducción nuestra como sociedad. Pero cuando estamos hablando de un hijo, que estamos hablando de vida, de ese ser en el cual nosotros nos proyectamos, que literalmente es carne de nuestra carne.
0: Sí.
5: Y que sí implica esfuerzo, implica sacrificio. Oye, como todo lo que vale la pena en la vida. Pero ¿sabes qué? No hay mayor satisfacción que tener un hijo. O que tener un nieto. Lo que pasa es que esto es como cuando tú ves la gente bañándose en agua fría que lo está disfrutando y tú tocas y dices, uy, qué frío está.
0: Claro.
5: Pero esa gente lo está disfrutando.
0: Claro.
5: Oye, cuando yo llego a cualquier restaurante con mis cuatro hijos, con sus esposas, sus esposos, su novio.
0: El dueño del restaurante se vuelve loco.
5: Mis ocho nietos. No. Lo primero es dónde los pongo, pero lo segundo es la mirada atónita. De todo el mundo que dice, pero ¿y cómo esta gente se ve tan feliz con tanto muchacho? Pero gastamos un fracatán en carros, en casas, en ropa, en joyas. Oye, los perros son caros, también los gatos son caros. Oye, pero ¿sabes qué? No importa cuánto dinero tú pongas en un perro, seguirá siendo perro toda la vida.
0: Ahora, tenemos una erosión de la figura del padre, que mañana celebramos su día. Dicho sea de paso, uno lo nota también en las tiendas. Las tiendas tienen mucho más movimiento para las madres. Siempre ha sido así, en los últimos 30 o 40 años. Pero esta semana yo visité varios centros comerciales y no había ni gente. O sea, y bien cerca del... O sea, tenemos una erosión de la figura del padre.
5: Oye, esa fue tu experiencia. Ayer yo traté de ir a un centro comercial y no había parque.
0: Ah, bueno.
5: Pero, oye, no hay madre sin padre.
0: Correcto.
5: De hecho, los determinantes del crimen ya están establecidos. Y uno de esos determinantes es crecer sin un padre. De hecho, el 80% de los menores de 18 años que cometen falta, y estos son estadísticas de la administración de tribunales, 80%. De los menores de 18 años que cometen faltas, que son crímenes. Lo que pasa es que menos de 18 años no le llaman crimen. Están siendo criados por un solo padre, usualmente la madre. O sea, el crecer sin padre es un problema. Ahora, no es lo mismo nacer de la relación de un hombre y una mujer con compromiso que ser un UPS.
0: Que ser una, sí.
5: Que ser este
0: un error.
5: Un error de cálculo. Pero si tú me preguntas, es interesante porque cuando los discípulos le preguntan a Jesús, enséñanos a orar, lo primero que Jesús dice es Padre nuestro. ¿Ok? Porque el Padre también es la primera figura que el niño tiene de Dios. Si su relación
0: y hay
5: con
0: mucha
5: su
0: gente
5: padre,
0: que tiene muy mala relación con el con su padre y entonces tiene muy mala relación con Dios.
5: No es que tengan mala relación con Dios, es que se les hace difícil
0: tenerla.
5: Acercarse a Dios porque lo que ven es el modelo de su padre. Y de momento, cuando se acercan a Dios, se dan cuenta de que Dios es otra cosa.
0: Doctor, y también hemos tenido una imagen deteriorada porque, bueno, hay muchos padres que, que han fallado y hay muchos padres que no han estado ahí, hay muchos padres que no han dado el buen ejemplo, pero también tenemos un cambio en la mentalidad de lo que es un padre y un hombre. Hay como que se ha ido como que achicando la imagen del hombre, ¿verdad? Y si un hombre es enérgico, trabajador, firme, coherente, pues pueden decir, ah, ese es un macharrán. Si un hombre tiene voz, ¿verdad? Levanta una voz firme en un momento dado y dice, no, esto no se puede hacer en esta casa. Pues es un dictador y es un macharrán.
5: Claro, claro.
0: Etcétera.
5: Pero cuando un individuo entra con un alma disparando, de momento llegan hombres que van a usar una violencia institucional para parar a ese que está asesinando a mansalva.
0: Y también se dice
5: pero en ese momento queremos macharrán.
0: Ajá.
5: Cuando hay un fuego, queremos los individuos que son capaces de acudir al fuego y exponer su vida. Pero no solamente están exponiendo su vida, están exponiendo la calidad de vida de su esposa, de sus hijos, para atender la necesidad de otra persona. Ahora, yo tengo de ejemplo un hombre, mi padre. Es interesante, yo me llamo César Augusto.
0: ¿Como el emperador?
5: No, espérate, yo pensaba eso como el emperador. Y un día le pregunto a papi, y papi me dice, mira, tu abuelo en un momento dado fue de las camisas negras, pero terminó siendo policía porque tenía hijos y tenía que alimentarlos.
0: O sea que usted tiene un abuelo nacionalista.
5: Y entonces me dice...
0: Eso puede explicar algunas cosas.
5: Me dice, a mí me pusieron César Augusto porque había un general sandinista llamado César Augusto Sandino.
0: Ah.
5: Uy, de momento, espérate, ¿cómo es eso? ¿Cómo es eso?
0: O sea, usted le pusieron César Augusto por los sandinistas.
5: Bueno,
0: y por papi, su abuelo, papi, y por su abuelo que era nacionalista.
5: Papi,
0: papi, usted no está en el PIB después de
5: y todo papi, eso. A papi le pusieron ese nombre y después me
0: usted
5: lo
0: debería
5: pusieron.
0: Usted debería estar en el PIB con eso, con ese pedigrí.
5: Bueno, y entonces, bueno, yo estoy en un movimiento de liberación, ¿verdad? De liberación para Puerto Rico. Ahora, mi padre se enamoró de una nena de 15 años de un barrio bajo de Pepino.
0: Ah, como
5: Helen. De Tablestilla.
0: Ah, es que las mujeres de Pepino son bonitas.
5: Y entonces, oye, y de la Are también. Pregúntale al doctor Bell.
0: Ah, las son preciosas.
5: Y entonces, mi mamá, que era huérfana porque su mamá había muerto de tuberculosis cuando ella tenía 4 años, en el 40, en ese año murieron sobre 5,000 puertorriqueños por tuberculosis, le dijo, pues ¿sabes qué? Tú bebes. Y si tú bebes, no me caso contigo. Y papi decidió que el amor de una mujer era más importante que beber.
0: Ah.
5: Y mi padre, un hombre sumamente inteligente, sumamente capaz, sumamente responsable, sumamente honesto, tenía un defecto, era bien tímido. Pero ese es el ejemplo de padre que yo tengo y que yo anhelo ser.
0: Este proceso de que los hombres, para que sean más inclusivos, para que sean más democráticos, para que sean más tiernos, para que sean más participativos en la sociedad, tienden a feminizarse. O sea, tienden a, el modelo de hombre que estamos ahora tratando de construir o que se está construyendo es un modelo en donde el hombre no puede ser muy hombre. Tiene que ser algo bastante femenino, ¿verdad? Se afeminizan, ¿verdad?
5: Ok. ¿Qué cree de eso? Tenemos que tener cuidado porque, por ejemplo, el prohombre, Jesús, era sensible, era accesible, trataba con cariño y también era firme.
0: Era tierno.
5: Era tierno.
0: Ese es el ejemplo que yo tengo de mi papá. Mi papá era un hombre muy tierno.
5: Uf,
0: pero cuando,
5: yo también. Ah, no.
0: Pero cuando decía que esto era.
5: No, pues claro. Hay una frase cuando Jesús entra a Jerusalén y después llora sobre ella. Dice, ¿cuántas veces quise juntar a tus hijos como la gallina junta a sus polluelos?
0: Claro.
5: Y no quisiste, ¿verdad? Pero no, no, no. Los hombres estamos hechos para proteger, para proveer, para amar.
0: Bueno.
5: Nada.
0: César Vázquez, ¿va para senador por acumulación?
5: Eso es una posibilidad.
0: Porque me han dicho que usted ya para la gobernación no regresa, pero que usted va para senador por acumulación y que va a ser una movida estratégica para que no se cuele como senadora independiente Joan Rodríguez Bebe, que usted es el único que puede mantener ese escaño.
5: Todo eso suena bien, suena racional, pero yo voy a hacer lo que sea la voluntad de Dios. Al final del día.
0: ¿Y cómo va a saber cuándo es la voluntad de Dios?
5: Bueno, para eso es la relación que cada persona tiene con él.
0: O sea, usted va a discernir sobre el asunto.
5: No, definitivamente. Si tú no has aprendido a través de tu vida como cristiano a escuchar a Dios, a entender lo que es su voluntad, has perdido tu tiempo. Tienes religión, tienes ritos, pero no tienes relación.
0: ¿Usted tiene buena relación con Joan Rodríguez Bebe todavía?
5: Oye, ¿sabes qué? Todavía yo admiro a Joan. No estoy de acuerdo con lo que hizo. Creo que fue un error.
0: Pero tiene buena relación
5: con ella. Sí. Y creo que es una mujer que ha hecho una contribución importante a Puerto Rico.
0: ¿Pero puede regresar al partido?
5: Yo no sé qué va a pasar, pero sí te puedo decir que yo creo que ella sigue teniendo los mismos valores que tiene Proyecto Dignidad. Mientras haga algo bueno para Puerto Rico, yo la aplaudo.
0: Déjeme hacer otra pregunta que tiene que ver con otra mujer, la gobernadora. Mucho se comentó e incluso algunos dicen que aumentó su popularidad la gobernadora por los choques que estuvo con usted sobre el asunto de si había una maternidad real o era una cosa fingida. Hoy hay gente que está diciendo quizás César Vázquez tenía razón. ¿Usted cómo se siente con respecto a eso? Porque mucha gente dice que este es un macharrán, es un machista que estaba discriminando a una mujer que iba a llegar a la gobernación y mira.
5: Es interesante. Todas las candidatas a la comisaría residente de Proyecto Unidad son mujeres. Las dos candidatas a la legislatura son mujeres. Pero dicen que yo soy
0: un machista que trató de discriminar a Jennifer.
5: Pues mira, en este momento yo creo que para Puerto Rico eso le es inmaterial. Más que como mujer, la pregunta es, ¿ha atendido correctamente los problemas que Puerto Rico tiene? Esa es la pregunta que debemos contestar.
0: Y no está por desaparecer el Partido Proyecto Unidad, que varias veces Javier Jiménez ha dicho aquí, en estos mismos micrófonos, que él no se desafilia de algo que no existe, por eso no se ha desafiliado, y que ese partido está en vías de desaparecer.
5: Sí, es interesante. Un partido que él dice que ya desapareció o está en vías de desaparecer, sigue estando como tema inevitable en sus labios. No, Proyecto Dignidad sigue vivo y activo.
0: No está desapareciendo.
5: No, hoy mismo tenemos varias actividades en la calle y créeme, cuando salimos a la calle, mucha gente nos apoya, nos recibe con alegría y nada, seguimos trabajando. ¿Por qué? Porque yo tengo 8 nietos que quiero que tengan futuro en Puerto Rico y si nos siguen gobernando los que nos llevaron a la quiebra, se tendrán que ir y yo me iré con ellos también.
0: Y usted quiere, me imagino, un país con agua. No hemos tenido una crisis de agua bien seria. ¿Fue una mala idea el superacueducto?
5: No, fue una mala idea extenderlo al este. No. Penchi, en Puerto Rico llueve en bruto. Aquí hay agua. Ahora, si tú tienes que el 60% del agua que se sirve se pierde o se roba, pues no podemos decir que no hay agua. El superacueducto es parte del problema de la corrupción de Puerto Rico. Inicialmente eran 2 tubos, 100 millones de galones diarios, desde Arecibo a San Juan, $300 millones. Terminó costando 1 tubo, 100 millones de galones de agua diario, $800 millones. ¿Cuánta gente fue presa?
0: Y lo expandieron al este.
5: ¿Cuánta gente fue presa?
0: Explicaron.
5: Inicialmente eran tubos de acero y de momento para beneficiar a alguien los hicieron de concreto. Y la corrupción pica y se extiende. Hay un proyecto desde el 2008 o 2003. La cuenca del río Valenciano no se ha hecho nada.
0: ¿Todavía usted es estadista?
5: Todavía soy estadista.
0: A pesar de todo lo que ha pasado.
5: A pesar de todo lo que ha pasado.
0: A pesar de todo lo que han hecho líderes estadistas.
5: Ah, no, es que eso no tiene que ver una cosa con la otra.
0: Y a pesar de que nos han rechazado la posibilidad de estadidad y le dieron bien duro a la gobernadora.
5: Claro, no, no, definitivamente. Y a pesar, Penchi, de que cada estatus tiene sus pros y sus contras, y cada persona

0: qué vamos a hacer con nuestra relación con los Estados Unidos. Pero lo más importante en la vida de un individuo no es el estatus, son sus valores, sus principios, cómo actúa hoy, aquí y ahora.
1: Gracias, doctor.
0: Gracias a ti.
1: En breve la reacción de nuestro panel a esta entrevista que directamente pidió él en Santiago. quiero escuchar sus comentarios y después vamos a escuchar un testimonio para pelo de un hombre que defendió a su hijo atropellado por los militares. Está aquí con nosotros para hablar de eso. Mi nombre es Luis Penchi, soy reportero de la...
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1: Estas son las historias que la redacción de Radio Isla 1320 trabaja en estos momentos. Sigue teniendo buenas relaciones el doctor César Vázquez con Joan Rodríguez Bebe. La sigue admirando y sigue pensando que ella tiene todavía los principios que le dieron vida al partido que fundó César Vázquez. César Vázquez podría ir a la aspiración al Senado por acumulación, dijo el también cardiólogo. César Vázquez dijo que sigue siendo estadista a pesar de todo lo que ha pasado en Puerto Rico. El supertubo fue un robo en el país, dijo César Vázquez. Embajador de Cuba en la ONU aclaró que la posición de su país sobre la cuestión colonial de Puerto Rico es invariable. A pesar, dijo, de las amenazas de la administración de Donald Trump, el gobierno de Cuba va a ser el que encabece pasado mañana lunes la resolución que reconoce el derecho de

0: Rico a su autodeterminación e independencia. Y como siempre, se espera que esta resolución sea aprobada. Luego de 20 años preso, muere convicto por matar a sus tres hijos en Lares. Murió en la cárcel Las Cucharas. Está bajo examen internacional el caso de un avión que salió de Puerto Rico y se estrelló en la República Dominicana. Ha habido un rezago en estrategia para combatir el VIH en Puerto Rico. No se ha actualizado la nueva realidad de los pacientes de HIV en la isla. Son las 3:06, si me escucha hoy sábado. Mi nombre es Luis Penchi, soy reportero de La Fe.
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0: Ya tengo a mi próximo invitado aquí, pero no puedo pasarlo sin antes pedir una reacción breve de Helen Santiago, esta entrevista que hemos hecho con este hombre que es el líder del movimiento conservador en Puerto Rico y el fundador de un partido político, es padre, es abuelo y es cardiólogo. Helen Santiago, ¿qué te pareció?
2: Bueno, yo lo sugerí, no porque fuera pepiniano.
0: Ah, pero es que tú siempre eres así. Ahora, él aclaró que las mujeres pepinianas son bonitas, pero las de Lares también.
2: Ah. Bueno, todo Lares salió del territorio de Pepino.
0: Ay, bendito. Si nos vamos a poner aquí en una guerra nacionalista, vamos a tener un problema.
2: Deja que participe el hermano Arroyo.
0: El Arroyo. ¿Es verdad eso? ¿Usted es pepiniano realmente en lugar de lareño? ¿Ah? Doctor.
3: Mira, no, estoy aquí escuchando los planteamientos de nuestra querida doctora Santiago. Mira, la realidad, y lo digo yo, ¿verdad?, por experiencia de mis años en Lares, esos tres pueblos de San Sebastián, Lares y Utuado tenían fama, dicho por mis compañeros estudiantes y compañeros amigos, de tener muchachas muy bonitas. Los tres pueblos, San Sebastián, Lares y Utuado.
0: Eso es verdad, las más bonitas de Puerto Rico. ¿Qué te pareció la entrevista, Helen? Doctora.
2: Bueno, mira, yo te sugeriría el nombre porque, cuando a preguntas tuyas, ¿verdad? Porque una sobrina mía una vez visitó la familia de César y quedó bien impresionada, porque es una familia muy bonita. Uh-huh. Y cuando tú me preguntaste, fue lo único que me vino a la mente, porque es que... Y entonces, llevar una vida pública, tú sabes, eso tendrá unas tensiones tremendas, especialmente sobre el matrimonio. Sí. Y pensar, ¿verdad?, que sencillamente él eligió la familia sobre todo, pues eso dice muchísimo, aparte de su salud, ¿no?
0: Claro.
2: Pero mira, la figura del padre... Eso ha tomado mucho auge, incluso en los círculos gubernamentales, claro. Porque es que cuando se ven las estadísticas de que en ausencia de la figura de un padre, uh-huh, ¿verdad?, que puede ser un biólogo, pero también puede ser un padrastro, un abuelo, claro, un tío, sin esa figura, los niños tienen mucho menos probabilidades, claro, de triunfar en la vida.
0: Claro, eso lo dijo aquí el doctor Vélez Arocho. ¿Qué le pareció la entrevista? ¿Qué le pareció las expresiones?
3: Mira, la entrevista del doctor Cervantes, a quien apreciamos y distinguimos, realmente fue muy valiosa, muy interesante, y yo le agradezco mucho que haya aceptado tu invitación para estar aquí. De todas las cosas que dijo, yo encontré particularmente una que la encontré sumamente importante y la quisiera destacar. Dijo lo siguiente: le toca a los puertorriqueños decidir su futuro.
0: Sí.
3: Y eso es sumamente importante porque en estos momentos hay un reto grande que es cómo crear las condiciones para que los puertorriqueños puedan decidir.
0: Claro.
3: Porque en esto hay distintas fuerzas externas que quisieran decidir por los puertorriqueños, en Puerto Rico y fuera de Puerto Rico. Entonces, yo creo que eso es muy importante porque hace falta un sistema de derecho electoral que le permita a los puertorriqueños poder decidir. Ejemplo, Anteriormente había toda la iniciativa del registro de los jóvenes uh-huh. en las escuelas superiores, bueno. ya no se está dando. Está todo el tema del voto por correo, que es toda una discusión alrededor de esto. Y ese y en tercer lugar, bueno. que lo hemos visto más recientemente, el financiamiento de las campañas. Así que ese planteamiento del doctor de que hay que crear las condiciones para que Puerto Rico pueda decidir es fundamental en este momento.
0: Tenemos aquí en el estudio a un humacaeño, Juan Nieves, que es un laico evangélico que dio una pelea o ayudó a dar la pelea porque su hijo no fuera excluido de las fuerzas militares para una posición que él, de las fuerzas militares estadounidenses. Y hemos decidido traerlo porque me parece que es un buen testimonio y es un buen ejemplo cómo los padres, cómo algunos padres se enfrentan a lo que sea, porque enfrentarse a militares en Estados Unidos, no, eso no es cáscara de coco. Juan Nieves está con nosotros. Buenas tardes, Juan.
4: Buenas tardes, saludos a los que escuchan.
0: ¿Y usted es humacaeño?
4: Sí, señor.
0: ¿De Humacao?
4: De Humacao.
0: De la ciudad gris de Puerto Rico.
4: Exacto.
0: De los... La capital del este, le dicen.
4: Exacto.
0: La capital del este. Allá nos escuchan también. Usualmente nos escuchan por Gualo, además, pero a veces nos escuchan directamente en Radio Isla. Juan, ¿qué pasó con su hijo? A su hijo trataron de evitar que entrara a unas posiciones específicas en la fuerza militar.
4: El sueño de mi hijo, mira, yo como padre... Cuando a mi hijo le dolía una uña, a mí me dolía el corazón. Uh-huh. Porque yo tengo igual que César, exactamente 4 niños y 8 nietos, exactamente igual. El sueño de mi hijo era ser astronauta. Y para eso él tenía que aplicar al Air Force Academy, que es donde único preparan los pilotos de F-16 uh-huh. y mayormente los astronautas de la NASA. Aplicó, quien lo recomendó en ese momento era Carlos Romero Barceló, que estaba como comisionado residente y solamente aceptan 2 de Puerto Rico. Fue aceptado faltando solamente 4 meses para él terminar su grado ya como ingeniero aeroespacial, uh-huh. febrero 1999. Él estaba, se había dejado de su novia, estaba bajo una depresión y pidió una cita con una psicóloga. Uh-huh. Fue a la cita de la psicóloga y entonces en el momento que estuvo esperando en la oficina de la psicóloga, 45 minutos, no apareció. Le dijeron que ella no venía en ese día. Se retiró y él había faltado a una clase de 55 minutos con el coronel Fisher, que era el rector, el dean de la Air Force Academy.
0: Faltó porque tenía una cita
4: médica. Tenía una cita médica. El código de la academia dice que nosotros no permitimos a nadie que mienta ni nadie que lo oficie. Uh-huh. Así que él entendió que mi hijo lo estaba engañando, llamó a la doctora el próximo día y la doctora le dijo, imposible, yo no vine el día de ayer. Uh-huh. Y él, en lugar de ir donde mi hijo, fue y lo sometió a un juicio académico, donde tiene un juez del Tribunal Federal y un jurado que va a dictaminar si es culpable o inocente y va a ser expulsado de la academia. Van al juicio y en el juicio mi hijo no puede tener abogado, pero tiene que defenderse él mismo, aunque tiene un abogado al lado que solamente le sirve de ayuda. Y mi hijo subió al estrado al mismo coronel Fisher y le preguntó, ¿por qué usted no vino donde mí? Esto hubiese sido sencillo. Mire, cuando yo fui al hospital, estuve allí 45 minutos y me dijeron que no venía y salí. Pero usted sabe que todos los cadetes cuando van al hospital tienen que firmar al entrar y tienen que firmar al salir. Aquí está la evidencia. Yo estaba con la doctora tal. El jurado fue a voto y unánimemente lo encuentran inocente. Pero el juez le dice al coronel Fisher, parece mentira que un hombre de la capacidad de usted no haya hecho una investigación correcta. Uh-huh. Solamente eso. Eso le mostró al coronel Fisher. Y inmediatamente llamó a todos sus soldados, sus profesores bajo su tutela y dijo, averígueme todas las ausencias de este estudiante durante los últimos 5 años. Un mes después, ya casi al mes de abril, lo volvieron a someter a 17 casos de mentirle al ejército, a los oficiales del ejército. Lo sometieron de nuevo al caso. Mi hijo lo único que tuvo como alternativa fue llamar de nuevo al estrado al coronel Fisher y le preguntó cada una de esas fechas. Le dijo, ¿qué usted hacía este día a esta hora hace 5 años? Hace 1 año. Y el coronel Fisher le dijo, no me acuerdo. Y dice, mi hijo se viró al juez y le dice, su señoría, ¿cómo yo me voy a acordar de dónde yo estaba hace 5 años, hace 4 años? Yo no me puedo acordar. yo no tengo excusa. Volvieron el jurado a votar y lo sacan otra vez inocente. Esta vez el juez se molestó y le dijo al coronel Fischer que sea la última vez que usted trae a este joven a este tribunal, porque la próxima vez a quien voy a juzgar es a usted. Eso le molestó al coronel Fischer, ya estaba amenazado por el tribunal. Así que no le sometió más ningún caso académico, pero entonces le sometió un caso militar, donde quienes iban a ser jurados eran militares, quienes iban a tomar la decisión, y lo encontraron culpable de haberle faltado el respeto a un alto oficial del ejército. Lo sentenciaron a 12 años, a 12 horas de marcha forzosa bajo el sol.
0: ¿Qué significa eso? ¿Marchar bajo el sol?
4: Bajo el sol, 12 horas arriba y abajo con un rifle bajo el sol durante 3 semanas, que eran las 3 semanas de los exámenes finales. Todos los estudiantes estudiando en aire acondicionado
0: y él marchando.
4: Y él marchando. Cuando llegaba al cuarto estaba rendido, caía y no podía soportar, se dormía. Fracasó en todas las clases. Entonces dictaminan la sentencia de ser expulsado por deficiencia académica. No pasó ninguno de los exámenes. ¿Qué pasa? Él tenía que, cuando lo expulsan, ir a cualquier base a servir 4 años adicionales obligatorios, o yo tenía que pagar $300,000, los cuales yo no tenía. En ese momento, mi hijo le escribió al comisionado residente de Washington. Yo tuve intercambio con el presidente de los Estados Unidos, Bill Clinton. Bill Clinton me dice, yo no puedo, o sea, nosotros no podemos hacer nada. Una vez un cadete es expulsado, jamás vuelve a entrar a la academia. Ya fue expulsado. Mi hijo fue expulsado, lo enviaron como un conserje, un hombre que ya tenía prácticamente ingeniería aeroespacial. A lo que él quería pilotar, los F-16, a limpiar los F-16. Pero ahí un día mi hijo sentía indignación, pero mi hijo era un servidor de Dios, él amaba a Dios con todo su corazón. Y me escribió una carta que a mí me cambió el corazón, porque me dice, papá, Jehová dio, Jehová quitó. Si Dios quiere que yo tenga que estar estos 4 años aquí, los voy a estar. Pero voy a hacer algo. Se sentó e hizo una carta de 8 páginas. Se la envió al Pentágono. Y un mes después recibió una llamada el general de la base donde él estaba, que necesitaba que el cadete Nieves mañana a tal hora, era a las 3 de la tarde, se le asigne un cuarto con un teléfono especial a prueba de sonido, porque el Pentágono quiere una entrevista con él. El Pentágono atendió la queja. Y después de 2 horas de estar entrevistándolo vía teléfono, le dijo lo siguiente: su caso ha sido abierto de nuevo. Y nosotros, ya usted no necesita más defenderse. Ahora el Pentágono le asigna 5 abogados que vamos a hacer investigación. Hicieron una investigación y encontraron al coronel Fischer en 6 faltas. Eso le destrozó la carrera militar para siempre, y al Air Force Academy en 4 o 5 falsas. Desde el momento que hizo esa declaración del Pentágono, ahora las leyes de West Point Naval y Air Force Academy dice before Nieves case, after Nieves case. El caso de mi hijo sembró precedente porque fue el primer estudiante en una academia que es reintegrado al ejército. ¿Qué pasó? El Pentágono obligó y le dijo, él tiene que ser readmitido porque ustedes fueron los culpables de que él fracasara en la clase. Así que él tiene que ser readmitido en la próxima clase, que se gradúa en el año 2000. Fue readmitido en enero de 2000 para graduarse en mayo de 2000. Para finalizando otra vez, otro problema, finalizando el mes de mayo, mi hijo se tuvo una fractura en el pie. Y no podía hacer el PT test de 8 minutos la milla. Así que le dijeron, te vamos a expulsar por falta de una prueba académica. Otra vez con la graduación, ya había perdido la del 99, ahora la del 2000. Y entonces dictaminan que van a expulsarlo por falta atlética. Pero mi hijo se acordó que cuando entró a la academia había leído en el manual que una vez un cadete coge una prueba en un semestre, no tiene que repetirla. Se la sometió al Pentágono y el Pentágono viró para atrás con ellos y le dice, él tiene razón, si él pasó la prueba en el último año antes de irse, este es el último año de él. Así que él no tiene que repetirla. Pero ya,
0: de todos modos lo querían colgar.
4: Pero no, ya la graduación había pasado. No lo graduaron en el año 2000. No lo graduaron. Entonces ahí comenzaron una pelea de que si lo graduaban o no lo graduaban. Y entonces dijeron que sí, el Pentágono comenzó a pelear y dijeron, sí, vamos a graduarlo. Nosotros llegamos a la academia para que lo haga en junio, un jueves por la noche, toda la familia, 5 de la familia, entre ellos su tío, que es un ex coronel. ¿Y qué pasó? Llegamos, creo que fue miércoles, el jueves nos llaman por la mañana, mi hijo dice, no me van a graduar. Me negaron la graduación de nuevo. De nuevo, ya nosotros estábamos ahí. Tomamos el avión, regresamos a Puerto Rico, pero ahí el Pentágono entonces entró y le dijo al Air Force Academy, porque tenemos la carta, le dice, o lo gradúan o se atienen a las consecuencias. Y ellos le dijeron, no, es que no lo vamos a graduar ahora en una graduación para un solo cadete. La graduación de la Air Force Academy es de miles de cadetes. No podemos hacerle, vamos a graduarlo el próximo año. Y el Pentágono dijo, no, lo gradúan y con todos los honores. O sea, con todos los honores.
0: Hicieron una sola graduación. Una graduación para un...
4: Para un solo hombre. Con todos los honores significaba marchar 4,000 cadetes, todos los oficiales del ejército están ahí presentes y todo el mundo presente. Y los obligaron bajo pena de que se atenieran a las consecuencias. ¿Qué pasó? El día de la graduación me llama mi hijo, me van a graduar el próximo miércoles. Tomamos el avión, toda la familia otra vez, y estuvimos allí presentes. Cuando llegamos al lugar, no lo hicieron públicamente. Lo hicieron en un salón, un anfiteatro escondido. Uh-huh. Y la prensa quería entrar porque toda la prensa se había enterado que conocían el caso de mi hijo porque había sido el primero en la historia que entraba de nuevo. Y estaban allí presentes, pero le dijeron, no, la prensa no puede entrar porque esta es una graduación exclusivamente de un solo cadete. Ustedes están prohibidos de entrar a esta graduación. Mi hijo se dio cuenta en ese momento y delante de mí se viró al general y dice, general, ya mi hijo no era el humilde de antes. Le dice, el reglamento de esta academia dice que cuando yo me gradúo, el cadete tiene el derecho a invitar a quien le dé la gana. Y dice, sí, pues la prensa me ha invitado, que entren. Y entró toda la prensa. En ese momento ellos se acercaron a mí, que querían hablar conmigo, que invitarme para unas comidas y todo. Y entonces comienza la ceremonia de graduación. En el momento que el general se va al frente para tomarle el juramento a mi hijo le para con la mano y le dice, no, un momentito, el juramento me lo va a tomar mi tío. Le dice, no, tiene que ser un alto oficial del ejército, él es un coronel. Entonces su tío se presentó y fue el que le tomó el juramento. Él estaba bien reverde ya, y yo más todavía. Entonces en el momento que vienen tres oficiales para ponerle los galones, los rangos, él le dice, no, me lo entregan mi papá y mi mamá. Aquello para mí fue, aquello fue algo dulce, pero dulce porque Dios se había glorificado en la vida de mi hijo y se graduó como cadete, como oficial del ejército de los Estados Unidos con altos honores.
0: ¿Dónde está él ahora?
4: Ahora actualmente está trabajando con una compañía aeroespacial fabricando armamento defensivo para el ejército.
0: ¿Cómo se llama él?
4: Es Juan Elesial Nieves. En internet se puede ver todo el caso de él.
0: Que obviamente usted está muy orgulloso de él.
4: Súper orgulloso. Porque,
0: ¿él tiene hijos también o no?
4: Sí, él tiene dos hijos propios y un chinito que adoptó en la China. Un chinito. Ahora, lo que quiero ver es esto, la historia de él. Después de eso, él se fue como piloto a entrenamiento en los F-16. Faltando un mes para graduarse otra vez de piloto, lo expulsan ya él era piloto, estaba pilotando jet, lo expulsan del grado como piloto de F-16 porque había subido de peso de una forma descontrolada. Y él me decía, papá, pero es que yo no entiendo, yo soy bien alto y yo estoy consumiendo menos de 1,000 calorías al día, pero algo me inyectaron que me está subiendo de peso de una forma brutal. Y por razones de seguridad, un piloto no puede pesar más de 100 libras. Entonces mi hijo ahí se enojó y le escribió al Pentágono y le dijo, ya yo estoy cansado de pelear contra el ejército y siempre me van a perseguir. Yo quisiera que me permitieran salirme del ejército sin tener que pagar los $300,000. Y el Pentágono bajó con una ley, un dictamen que le dijo, puedes retirarse del ejército con todos los honores, con todos los derechos, sin tener que pagar la penalidad. Y así fue que se retiró. Y hoy en día, él se dedica en su tiempo libre, porque hizo una carrera, una maestría en divinidad, a predicar en los países islámicos, allá en Kenia, por esos países.
0: Es predicador ahora.
4: Sí, allí se pasa predicando. Y yo vine a entender el mensaje de Dios en el momento en que él me escriben que él se está ganando un musulmán dentro de una taberna. Y en el mismo momento que yo estoy leyendo la noticia de él, estoy leyendo la noticia en el periódico de uno de sus excompañeros que murió en la guerra de Afganistán. Y yo dije, ahora yo entiendo por qué lo liberaste de esa guerra.
0: Wow.
4: De ser piloto de F-16.
0: Ahora, ahí está presente la maldad dentro del ejército.
4: Sí.
0: Sin lugar a dudas. Pero también está presente el Padre, y no solo a usted, sino el Padre de todos nosotros.
4: Amén. Ahí fue que yo entendí que él nunca, nunca, nunca perdió su fe de que Dios iba a hacer algo. Él siempre tenía esa fe de que Dios iba a hacer algo. Y él dice, si yo tengo que cumplir con esto para Dios, yo lo voy a hacer.
0: Impresionante testimonio. Helen Santiago, tu reacción, yo sé que a Helen le gustan los testimonios, tu reacción de este caso, que es una cosa bien dramática, Helen. Helen, ¿estás ahí? ¿La tenemos? ¿Cómo que la perdimos? ¿La tenemos? ¿Ah, se fue? ¿O se cayó?
2: Estoy aquí.
0: Ah, ok, adelante. Adelante, que no te escuchaba, adelante.
2: Pues ya yo había oído ese testimonio. Él no menciona el racismo, pero a mí me parece que eso debe haber sido un factor grande, sino el único.
0: Sí.
2: Aunque
0: él tiene ojos azules.
2: No importa. No importa. Sé de un colega, creo que un pepiniano, no estoy segura, que él era Pérez de apellido. Uh-huh. Y la empresa donde él estaba pensaba que él era judío.
0: Claro.
2: Porque eso es un apellido que se cargó desde los tiempos de España, ¿verdad? Cuando los judíos fueron expulsados de uh-huh. España. Ajá. Y entonces pues hay judíos que llevan ese y era blanco, ¿verdad? De ojos claros. Y cuando se enteraron que él era puertorriqueño, lo votaron.
0: Imagínate.
2: Está. Así que no importa el color, no importa los ojos, peor, tú sabes, si tiene algún familiar, tú sabes que aquí somos todos mezclados.
0: Bueno.
2: Eso pasa. Así que no me extraña nada y bueno, mis bendiciones para ellos y para sus hijos y nietos.
4: De hecho, solamente aceptan dos de Puerto Rico y el otro el puertorriqueño ya había sido expulsado previamente 2 meses antes que mí.
0: Ah, pues hay racismo claramente. Doctor Oliván Vélez Aroche, usted que es educador, ¿cómo le impresiona esta doble vara para un puertorriqueño, para dos puertorriqueños?
3: Bueno, yo creo que hay una lección muy importante en el testimonio que han compartido con nosotros esta tarde, y es que defender los derechos humanos, los derechos de las personas es esencial, y que defender esos derechos y reclamarlos y luchar por ellos puede requerir mucho tiempo, puede requerir mucho esfuerzo y puede requerir un sacrificio personal inusitado.
0: Uh-huh.
3: Y yo creo que en este caso se ilustra que la capacidad y la madera de la cual está hecha esta persona que se enfrentó a estas injusticias y salió adelante siguiendo, el derecho.
0: Claro.
3: Y luchando por aquello a lo cual tenía derecho según las leyes y según la justicia.
0: Cuando regresemos, el doctor Iván Yadó, un diácono católico que es padre, es cardiólogo, es abuelo, también agradeciendo la comparecencia aquí de nuestro amigo Nieves. Gracias por estar con nosotros. Y adelantamos que Iván Yadó es lo próximo. Mi nombre es Luis Penchi, soy reportero de La Fe.
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0: Estas son las historias que la redacción de Radio Isla 1320 trabaja en estos momentos. Sigue San Juan afectada por la crisis del agua. Un negocio allí en San Juan lleva 45 días en la calle Loíza sin agua potable. Colombia elige entre Cepeda y De la Espriella en las elecciones este domingo. Cepeda es de derecha y La Espriella es de izquierda. El candidato de derecha está al frente en las encuestas. La Iglesia Católica ha negado que esté respaldando a ninguno de los dos candidatos. Fue identificada una mujer que resultó asesinada a tiros dentro de un vehículo en Canóvanas. Fue identificada como Donet Gard Durán, de 38 años, vecina de San Juan, natural de Nicaragua. Para pelos, el testimonio de un padre puertorriqueño que defendió a su hijo de la milicia, que obviamente lo tituló, lo discriminó. El superintendente de la policía, Joseph González, reflexiona sobre la paternidad y la importancia de la paternidad en la prevención del crimen en el país. El expresidente del partido Proyecto Dignidad dijo que hacen falta más padres y que hay que tener muy claro el juicio de la paternidad, además que hay que enfrentar con valentía la crisis demográfica de Puerto Rico. Una menor y dos hombres resultaron heridos luego de una balacera en Río Piedras. Mi nombre es Luis Penchi, soy reportero de La Fe.
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0: hemos tenido hoy testimonios bien, bien intensos sobre la paternidad en Puerto Rico. Hemos estado aquí el doctor César Vázquez, acabamos de escuchar al señor Nieves, y ahora vamos a hablar con alguien que es padre también, que es abuelo también, que es médico también, igual que el doctor César Vázquez. Hoy estamos llenos de cardiólogos. Es cardiólogo también, un cardiólogo muy famoso. Pero es diácono, además de todo eso, es abuelo. Pero además de todo eso es diácono. Es decir, que es parte del clero de la iglesia. No es sacerdote, está casado, obviamente. Pero hace unos trabajos muy similares a los sacerdotes, que están reservados y no se casan. Pero además es cardiólogo. Los cardiólogos es una cosa fuerte porque el ejercicio de la profesión sugiere, como en casi todos los casos de los médicos, pero en el caso de los cardiólogos mayor aún, la necesidad de a veces dejar lo que estás haciendo e irte a atender a un paciente que si tú no llegas, se muere. Y aunque tú llegues, a lo mejor se muere, ¿verdad? Está con nosotros el doctor Iván Yadó, diácono Iván Yadó. Bienvenido, doctor. Gracias por estar con nosotros.
5: Buenas tardes. Gracias, Penche, siempre por la invitación y de estar con el público Radio Escucha de Radio Isla.
0: Hay una entrevista que yo le hice al doctor Yadó, que va a salir mañana en la revista Medicina y Salud Pública, donde él hace una descripción más detallada de la que estamos haciendo hoy aquí, porque hoy vamos a hacer una entrevista más corta. Pero a mí me pareció bien interesante que él comentó, búsquela en la revista Medicina y Salud Pública, van a hacer fotos de él también, y por ahí tengo una foto de él y su familia, que es una familia impresionante y muy, muy bonita, de que él se casó con la que es su esposa porque le pareció la enfermera más bonita del hospital donde él trabajaba. ¿Cómo fue eso, doctor?
5: Mira, como te dije ayer, si nosotros, la parte mía, como obviamente cuando estaban internados, pues Alison, que es mi esposa ahora, pues era enfermera, y pues el médico pues estaba en el ward con la enfermera y veía cómo la enfermera se comportaba con los pacientes, como las órdenes, demás, con el público. Y eso me fue atrayendo en ella, la compasión que ella tenía. Ella escuchaba a los pacientes, había gente, no, tranquilo, perdón. O sea, como ella escuchaba a los pacientes, inclusive aquellos que estaban solitos, que no tenían a nadie, pues ella los ayudaba, inclusive si había que atender cualquier aseo, pues ella sacaba el tiempo. O sea, que esa compasión me fui enamorando del corazón de ella, aunque era la más bonita, claro.
0: Era la más bonita del hospital, me dijo usted.
5: Exactamente. Entonces, pues tenía competencia porque había otros médicos que tenían más categoría que yo y que estaban también como que...
0: Había otra gente pendiente.
5: Pero el señor me iluminó, ¿verdad? Y me ayudó, ¿verdad? Y ahí nos fuimos conociendo. Finalmente, pues ella fue supervisora del hospital, su trabajo también excelente de enfermería. Supervisora de head nurse de la estación y después supervisora de piso en medicina hombre, primer piso del hospital universitario del Centro Médico de la Universidad de Puerto Rico,
0: que es un hospital complicado
5: donde todos los casos que hayan son complicadísimos, y nosotros ahí pues yo hice mi residencia en medicina interna.
0: Ahí está la foto de Yadó, es una familia espectacular. Sí, y son una tribu, esa es la tribu Yadó.
5: Exactamente. Pues nosotros nada, pues
0: están vestidos de negro y rojo, que esos son los colores mejores, los más bonitos que hay, que son colores de Ponce. Mira, dije eso y me colgó.
5: ¿Aló?
0: ¿Ah? ¿Está ahí o se le cayó la llamada?
5: Yo estoy aquí, yo
0: te voy. Él está ahí. El que se cayó la llamada fue la de Helen o la de...
5: Sí, estoy aquí.
0: Ah, la de Jorge, está bien. Llama a Jorge ya mismo. Ok. Está diciendo que está vestido de los colores de Ponce, no, Roy, creo que la pijama.
5: Exactamente. Esa fue para Navidades que le hicimos para que tratan.
0: Ok. Yo que me ilusioné de que ustedes se habían vestido así por Ponce. Me ilusioné demasiado.
5: Pues mire, ¿no? Lo que le iba a decir es que de ahí pues precisamente terminé. Ajá. Estuvimos los primeros años y entonces pues nos comprometimos.
0: Okay.
5: Nos casamos cuando yo estaba en la residencia de medicina interna, eran 3 años, y después venía la especialidad de cardiología, que eran 2 años.
0: Okay.
5: Y ahí nos casamos, ahí nació, ya el segundo año nació la primera bebé, pues, y entonces ya Alison estaba también su labor de enfermería, que le hace el director de enfermería, pero nos dimos cuenta que la bebé, pues, para cuidarla también había que tener un servicio, y mi mamá estaba enferma, la María también, no teníamos mucho, entonces ya decidió quedarse con la niña cuidándola.
0: Okay.
5: Pues ya, y tuvimos otros hijos, tuvimos un segundo y tercer hijo, y ya se dedicó con los nenes, hacía el humor, aunque sigo siendo la enfermería, porque todo el mundo venía a casa a ponerse las inyecciones, y ayudaba a todo el mundo,
0: okay,
5: con toda la experiencia que tenía. Así que ahí comenzamos nuestro hogar. Y lo que le quiero decir es que siempre nosotros, pues, éramos personas de fe. Ella en su familia, pues, la familia no fue que rezaba el rosario, su papá en rosario, de misa frecuente, de Santo Rosario, adoración. Uh-huh. En mi familia también, yo estudié en el Colegio San José de Río Piedra, los marianistas.
0: Okay.
5: También pude tener esa educación y esa formación cristiana.
0: Okay.
5: Y nosotros, pues, ahí comenzamos nuestra familia.
0: Y rezaban siempre juntos, ¿verdad? Oraban.
5: Rezábamos siempre juntos.
0: Ahora, llegó un momento en que usted hizo la especialidad, era cardiólogo, y después de eso se convirtió en diácono.
5: Sí.
0: ¿Cómo fue eso?
5: Pues cuando terminé la especialidad, pues estuve en Estados Unidos, de hecho, nos fuimos un entrenamiento especial en el hospital de Texas, en Houston, Texas Institute.
0: Okay.
5: El director de programa, doctor Gachet Palmeri, que cada vez se me envió allá, yo estuve haciendo una rotación especial en Texas.
0: Okay.
5: Y después, cuando terminé la rotación, pues me ofreció el puesto de catedrático auxiliar de la Universidad de Puerto Rico. Muy y bien. Comencé entonces a trabajar también en la universidad.
0: Okay.
5: Como profesor y también de práctica privada. Y fíjate que una de las cosas importantes que siempre nosotros como papá, como esposo, ese rol de papá, el esposo y ahora de abuelo, pues nos dimos cuenta que nosotros teníamos que moderar a nuestros hijos si queríamos que ellos se entendieran la fe, la comprendieran. ¿Qué quiere decir? Que cuando íbamos a misa, íbamos todos juntos.
0: Okay.
5: Cuando llegaba la hora de subirse a la consagración, en la misa, en el momento de hacer, ellos no veían hacer eso, íbamos juntos. Cuando íbamos a la misa de la adoración eucarística, íbamos juntos frente al Santísimo y también nos arrodillábamos juntos, orábamos juntos. También fuimos cuando fuimos a Medjugorje, hace unos años, muchos años atrás, en el año 25, también mi vida cambió porque ahí, en esa aparición que todavía no está aprobada, pero que hay un nuncio apostólico, el Papa tiene allí, una persona que dice que no vaya bien, se aprueban las peregrinaciones, pues ahí se ve que hay adoración eucarística, misa diaria, confesión, 50 confesionarios diarios, Santo Rosario, y todo eso lo vimos ahí. Desde chiquito llevámonos en el 1995, cuando la guerra estaba casi acabando. Entonces, después fui varias veces más, pero lo más importante es que donde cambió mi vida fue cuando en ese momento el padre Flasco, que en paz descanse, se había de exclamar y decía a Santiago, con el Santísimo Sacramento, y yo caí el rostro en tierra. Ahí pasó algo en mi vida que cambió toda mi vida.
0: Ahí ese fue el inicio del diaconado.
5: Y eso por ahí comencé yo, entonces, importante, comencé a ir a la misa más frecuente, comenzamos a ir a la oración en familia, se hace el rosario con mi esposa y mis hijos, ahí la misa pues diariamente, confesarnos mensualmente, la palabra de Dios, el ayuno, la oración. Eso me llevó, finalmente pues fuimos a mi sacerdote, me invitó a ser el ministro de los extraordinarios de la comunión,
0: okay.
5: Tomé el curso un año, un STEPA, ese ministro extraordinario de la comunión. Y después pasaron otros añitos que otro sacerdote me dijo, ay doctor, ¿y por qué usted no se hace diácono?
0: Ajá.
5: Entonces, parece que
0: sí. Sí, se cayó alguna otra llamada, pero la del doctor está ahí. Sí. La de Iván ya está ahí. Ok, adelante.
5: Cuando, entonces pues, tuve un tiempo diciendo que no, como siempre uno cuando dice no, que tengo los niños chiquitos, tengo mucho trabajo, yo mi práctica activa con 5 socios, trabajando en 5 hospitales, pues yo tenía mucho trabajo, ¿verdad? Y no quería fallar sin ir a entrar al diaconado a la misión de la iglesia. Así que tuve un tiempo diciendo que no. Hasta que finalmente, pues, los niños crecieron un poquito más, ya estaban un día en la universidad, pues, hasta que se pude hablar con mi esposa, porque había que firmar, el obispo requiere una carta de la esposa que autoriza que el esposo pueda ser diácono y que ella trabaje, pero si no, no lo ordena. Así finalmente me ordené de diácono y llevo 15 años de diácono en la parroquia de María Madre Misericordia con el padre Leonardo Rodríguez, un señor Leonardo Rodríguez, que también es vicario del santuario de la Providencia. Ya llevo 15 años, pero cumplí hace poquito.
0: Okay.
5: Pero una de las cosas, mira, más importantes, Pencha, es que nosotros entendimos que la misión de nosotros como esposo número uno, rezar juntos, ¿verdad?, sobre llevar también nuestras situaciones de familia, a veces quizá una diferencia, también con los hijos, de cómo vayamos. Era esa oración que decidimos hacer. Casi todos los días nos sentamos con el rosario en la casa, los niños chiquitos, de los 7, 8, 9 y 10 años, poco a poco. Y poco a poco íbamos recién orando con ellos. Y el rosario, y nos daba trabajo y llegaba cansado, pero lo hacíamos. Tuvimos la decisión de orar, la determinación de orar, y lo hacíamos regular. Esa regularidad nos dio una estamina para los que entonces nosotros, nuestros hijos, cuando nos sentábamos a orar, nos decían cosas que nunca nos decían antes. En la oración salía ese los niños, en la espontaneidad, la sala del niño hablando. También yo con mi esposa, pues en esa oración en la casa, ¿verdad?
0: Claro.
5: Comenzamos a entendernos mejor, a perdonarnos cuando nos daba coraje, la diferencia que uno tiene con matrimonio. Y ahí entonces entendí que la función de esposo, de padre, de diácono, lo que le pedí actualmente como abuelo, tenía que ser, yo tenía que ser un modelo en mi familia. Yo tenía que tener el corazón de Jesús en mi familia, en mi trabajo como médico. Bueno,
0: y todo eso se puede hacer, todo eso se complementa, no hay contradicción entre una cosa y otra.
5: Exacto. Y comencé a orar con los pacientes, esa es otra parte de mi ministerio.
0: Sí, que ha sido famoso eso, porque usted ora con los pacientes.
5: Yo oro con los pacientes también, como doctor, en la sala de mi oficina, en el Hospital San Pablo, en el lobby también tengo un ministerio. Y donde yo me salgo en el momento de una pequeña oración, invito a la gente a orar, invoco al Espíritu Santo y hago una oración por los enfermos, los que necesitan, y en la comunidad, y en la oficina y en el hospital.
0: Bueno.
5: Así que hemos encontrado que los pacientes que han hecho respuesta nos han dicho que se sienten pues confortados, escuchados también. Claro, en mi práctica privada yo he aprendido a escuchar mejor los pacientes desde la oración, la comunión frecuente, ¿verdad? El Santísimo. Y eso es lo que me ha hecho tratar de ser, ¿verdad? Porque no es que uno no es perfecto, puedo fallar, pero cuando fallo me voy a confesar.
0: Claro. La oración es el centro. Gracias, doctor. Gracias por su testimonio y gracias por lo que hace.
5: Y muchas bendiciones a todos y gracias por siempre invitarme. Para ustedes y todos los que están en el panel. Un abrazo y bendiciones.
0: Gracias. Bueno, diácono, la oración, diácono Jorimán Vélez Arocho, la oración es central en la vida de este médico, ¿eh? Y en la vida y en la comprensión de que como padre tiene que ser ejemplo. Doctor Jorge.
3: Ya, realmente es un placer escuchar al querido amigo, querido hermano Iván Lladó, doctor Iván Lladó, diácono, una persona muy querida con quien hemos estado en muchas actividades a lo largo de los años.
0: Bueno.
3: Y el doctor Lladó y el diácono Lladó siempre ha sido coherente con su vida como diácono, con su vida como esposo, con su vida como padre, con su vida como médico. Entonces es un gran ejemplo de lo que Dios nos pide que seamos como sus hijos, como cristianos, donde estemos, ¿verdad? Donde estemos. Es una vida muy muy coherente y yo me siento muy honrado de ser su amigo y de ser su hermano en el diaconato.
0: Helen, ¿qué te parece esto? La oración es central en su vida. La oración entre la pareja y la oración con los hijos y ahora también con los nietos, sin dejar de ser un gran científico y un gran médico, un gran cardiólogo. Helen Santiago.
2: Bueno, yo, fíjate, lo que estoy pensando es que esto es un ejemplo más, ¿verdad? Este programa de hoy, donde tú tienes padres evangélicos, padres católicos, pero con un mismo fin, ¿verdad? Construir una familia dedicada a Dios y muy exitosa.
0: Claro.
2: Así que se rompen esas barreras que nosotros los humanos, ¿verdad?, tenemos. entre unos y otros, pues porque estamos en diferentes denominaciones, diferentes iglesias, pero Dios no reconoce esas murallas para nada.
0: Claro, claro.
2: Así que, pues, necesitamos más hombres de ese calibre.
0: Así es, así es. Y que los hemos tenido, un hombre sencillo, común y corriente como nieve, un político, un doctor, ¿verdad? ¿Verdad? Un doctor que es diácono, o sea, los hemos tenido en diversidad. Y tenemos a Jorge Iván Vélez Arocho, que también es padre y es abuelo, ¿verdad? Así que los tenemos de todos colores. Tengo, hablando de padres también, tengo un padre y un abuelo aquí conmigo. Yo, él no sé si estará dispuesto a que yo le reconozca como como abuelo, pero... Y David Colón es bisabuelo también. David, ¿cómo está el Mundial?
6: El Mundial va muy bien, Luis. En este momento, el equipo de Manuel, ¿verdad, Manuel? Países Bajos. Protector, no es el equipo de Manuel. Okay. Pero ganó Países Bajos, ¿verdad, Manuel? Eso sí. Países Bajos acaba de asegurar su pase a la ronda, no de 16avos, aclaro, la siguiente ronda. Porque hacer un Mundial de 48 equipos, no se eliminan 38 equipos, solamente se eliminan 12.
0: Okay.
6: Entonces no va a ser la ronda de 16.
0: No me expliques eso, yo no entiendo nada. ¿Quién va al frente?
6: Va al frente Países Bajos, Estados Unidos ya clasificó, México, el Indio Querido también clasificó.
0: Argentina.
6: Argentina está a punto de clasificar ya. Prácticamente Brasil, con la victoria de ayer, clasifica, pero no se sabe si primero o segundo de grupo. Es un Mundial, Luis, que es la primera en la historia que juegan tantos equipos. Ha sido un Mundial controversial por la situación de los visados pre-torneo, pero también se ha dado noticias positivas que yo espero que la destaquen. Se ha destacado las noticias políticas de visado, pero hay que destacar las noticias de jugadores que sus familias al principio no les dieron visa y hoy, como Erling Haaland, el gran goleador de Noruega, su familia, su madre, el gobierno americano y Marco Rubio, su intervención, le consiguió visa después que se la habían negado. O sea, no todo es gris. También hay noticias bonitas que destacar. Ahora bien, Luis, para América, sea Brasil, Argentina, Estados Unidos, aunque hable anglosajona, México, Paraguay, que dio un gran triunfo anoche de madrugada, ha sido una Copa Mundial positiva, porque en el año 2020 fue la última vez que América ganó un Mundial en América. El último Mundial, Luis, fue en el 2014 en Río, que ganó Alemania a Argentina. Pero de esos últimos 5 Mundiales, que el 2014 fue América, los demás anteriores lo ganaron Brasil 2 veces y Argentina 2 veces. Eso quiere decir que jugar en América nos da tal vez un aspecto sentimental, una inspiración y una leve ventaja. Entiendo que México, el mismo Estados Unidos, Argentina, Brasil, Paraguay y tal vez Ecuador, que puede ser la sorpresa después de no ganar el primer partido, clasificar a esa ronda de 32 y 16 y puedan tener una linda opción de llegar hasta semifinales o la final.
0: Muy bien. ¿Te tiras al ruedo con un pronóstico?
6: Me voy con el país de la samba.
0: ¿Con Brasil?
6: Me voy con Brasil.
0: Brasil va a ganar esta vez.
6: No ha impresionado mucho, pero cuando ganó en el 70 con Pelé, jugaron malísimo. Los mejores partidos, los dos, de semifinal y final. Y el año que ganaron en el 94, en Estados Unidos, en América, lo ganaron jugando mal al principio, seleccionaron 2 jugadores clave, pero la presencia de Romario, de Bebeto, de Branca, logró que Brasil ganara espectacularmente. Me voy con el equipo de Rey Pelé.
0: Muy bien, muy bien. Oye, ¿y los países del Medio Oriente?
6: Luis, Marruecos. Marruecos es África, Medio Oriente, y creo que va a ser el equipo sorpresa. Va a llegar a cuartos de finales.
0: Muy bien.
6: Luce muy bien, impresionando no solamente por su defensa, sino por su línea ofensiva, encabezada por el gran Hakimi.
0: Hoy me han pegado un gol aquí tremendo. Yo no sabía que David era bisabuelo también.
6: Después te digo el milagro.
0: Eso es un gol. Gracias, Helen, por estar con nosotros. Felicidades para los padres tuyos por allá.
2: Bendiciones.
0: Gracias. Y gracias al doctor Iván Vélez Arocho, que está en víspera de padres aquí con nosotros. Yo no sé si la señora Vélez está muy contenta conmigo.
3: No, por supuesto. Tú sabes cuánto te aprecia y cuánto te quiere. Así que realmente es un placer.
0: Gracias. Bueno, hasta aquí nos trajo el río. Yo estoy con ustedes. Si Dios quiere, el lunes en hora exacta a las 3 de la tarde. El sábado volvemos otra vez a este espacio, también si Dios quiere, en Reportero de la Fe. Y ahora llega por ahí Damaris Suárez, una de las mejores periodistas de Puerto Rico, en su programa Con lo que cuenta. Buenas tardes, buen fin de semana. Mi nombre es Luis Penchi, soy Reportero de la Fe.

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5: Comenzamos otra edición de Lo que Cuenta. Te saluda Tamari Suárez y te invito a que me acompañes durante la próxima hora. Te traemos lo más importante, las noticias que marcaron esta semana. Aquí, Lo que Cuenta.
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5: ¿Y cuáles son algunas de las informaciones o eventos más destacados de esta semana en Puerto Rico que culmina el sábado 20 de junio de 2026? Me voy a circunscribir a dos temas que me parece que han dominado toda la semana. La saga entre el secretario de la Gobernación y el exsecretario de Desarrollo Económico y el asunto de los problemas de las averías del agua y la comisión total del presidente ejecutivo de la AAA. En el primer escenario, el Senado de Puerto Rico aprobó este viernes una resolución para investigar las alegaciones contenidas en la querella presentada por el ex secretario del Departamento de Desarrollo Económico y Comercio, Sebastián Negrón Reichert, que señalan posibles conflictos de interés, intervenciones indebidas y potenciales violaciones de ley de parte de funcionarios de la Fortaleza. La investigación se aprueba en medio de una saga de imputaciones entre el secretario de la Gobernación y Negrón Reichert, en el que él primero sometió al Departamento de Justicia y la Oficina de Ética Gubernamental sendas declaraciones juradas en las que le imputa al ex secretario Negrón Reichert conflictos de intereses, intervenciones indebidas en contratos de clientes del bufete de su abuelo y hasta de su cónyuge. La oficina del panel sobre el fiscal especial independiente determinó el pasado jueves designar fiscales especiales independientes contra el ex secretario auxiliar de la Oficina de Gerencia de Permisos, Norberto Almodóvar Vélez, y la ex jefa de personal, Charlene Newman Rivera, por supuesta intervención indebida en una subasta de la agencia. Estos fueron los referidos que hiciera originalmente Negrón Reichert, pero al mismo tiempo va a indagar los señalamientos que presentó ante su consideración mediante carta esta semana el ex secretario Sebastián Negrón Reichert en contra del secretario de la Gobernación, Francisco Domenech, entre otros funcionarios. Más adelante lo discutimos. Y bueno, como ustedes saben, el presidente de la AAA compareció a la Comisión Total del Senado, en la que esa misma comisión abrió con unas fuertes declaraciones del alcalde de San Juan, Miguel Romero, que habló de soberbia institucional. Esta semana hubo varias averías que mantuvieron a gente sin el servicio de agua potable. Hoy se ha anunciado, o ayer se anunció, que culminó la reparación más reciente.

0: siente que fue otra avería en Bayamón y qué se espera que para aquellos que nos están sintonizando en directo, los servicios se regresen nuevamente paulatinamente hasta el domingo. Mientras tanto, en esa misma comisión total, presidente ejecutivo de la AAA dijo que la AAA carece de capacidad para suplir la demanda de agua requerida por el polémico proyecto Esencia. Hablamos también sobre esta situación.
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0: Bueno, y pocos días después de haberse conocido que se firma un acuerdo entre Irán y Estados Unidos, parece que la cosa no está muy buena. Vamos a conversar ya mismito con el profesor Carlos Severino, el vicepresidente de Estados Unidos, habló hoy sábado y ha asegurado que las conversaciones con Irán para cerrar un acuerdo de paz en el Golfo Pérsico siguen abiertas. Dijo J.D. Vance, las cosas van bien en una entrevista en la cadena Fox News, donde ha declarado que también está convencido de que el alto al fuego entre Washington y Teherán será plasmado en este documento de 14 puntos que se va a mantener vigente pese al anuncio de las autoridades iraníes de que no abrirían el estrecho de Hormuz mientras Israel siga bombardeando Líbano. Por su parte, el ministro de Exteriores de Irán ha partido este sábado hacia Suiza para reclamar a Estados Unidos el cumplimiento del memorando de entendimiento que, según Teherán, ha sido vulnerado por los ataques precisamente de Israel contra el Líbano, que han motivado, como les decía, el cierre nuevamente del estrecho de Hormuz. Al menos 25 personas han muerto en los ataques aéreos y con drones del ejército israelí este sábado contra el sur del Líbano y el Valle del Bekaa, hace apenas unas horas después de que entrara en vigor el alto al fuego entre Israel y la milicia chií de Hezbollah. El grupo, por su parte, ha asegurado que ha lanzado un ataque contra tropas israelíes cerca del sur del país, hacia avanzado durante la noche. Así que hay que ver qué es lo que está ocurriendo. Estaba leyendo en Telesur que el ministro del Interior de Pakistán ya arribó a la capital iraní, Teherán, para esta visita oficial de urgencia orientada a mantener reuniones de alto nivel con las autoridades persas y consolidar el proceso del diálogo estratégico entre la República Islámica y los Estados Unidos. Así que vamos a ver qué ocurre. Obviamente la situación está bastante movidiza, como sé por ahí, movediza entre las situaciones que están ocurriendo en Irán. Quédate que hoy hablamos de esto, que es lo que cuenta.
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0: Y como les decía, vamos a conversar con el profesor Carlos Severino sobre esta situación, porque parece que la cosa no está tan clara como parecía darse hace unos días con el anuncio de que se firmarían estos 14 acuerdos entre Irán y Estados Unidos. ¿Cómo está, profesor? Bienvenido a Lo que Cuenta.
2: Hola, Damari, gracias por la invitación y saludo a toda su radioaudiencia.
0: Bueno, se cerró nuevamente Hormuz, dice Irán que se están violando los acuerdos cuando Israel sigue bombardeando el Líbano. Dígame más o menos qué ha tenido de las últimas informaciones. Sé que hay movidas muy importantes desde Teherán.
2: Bueno, la Cancillería iraní temprano hoy, en la madrugada de ellos, anunció que habían tomado la decisión de nuevamente cerrar el estrecho de Hormuz al paso de toda embarcación que no esté debidamente autorizada. Y esto, pues, sobre el riesgo de que cualquier embarcación que pase por allí, que no esté en esos términos, pues pueda ser atacada o pueda ser embargada. Eso, pues, pone de relieve un retroceso con respecto a lo que se había establecido en este memorando de entendimiento que se firmó antes de ayer, de manera digital, entre el presidente Trump y el presidente de Pezeshkian, el presidente de Irán, ¿no? Que pone fin a la beligerancia de inmediato, pero el problema es que la beligerancia de inmediato también incluían claramente no únicamente a la beligerancia respecto a Irán, sino a toda la región y
0: Exacto.
2: todos los frentes iraníes que también son parte de lo que se conoce por el eje de la resistencia. En específico,
0: Profesor, profesor, déjeme hacer una preguntita sobre esto. ¿Ha habido alguna expresión oficial de Israel del por qué se bombardeó al Líbano cuando eso estaba contenido en el memorando?
2: bueno, Israel podemos decir que siempre ha manifestado que está en rebeldía con respecto
0: Okay.
2: a este acto. Israel no fue invitado Israel no estuvo en las conversaciones. Israel en ningún momento ha sido, ¿verdad? Convocado para nada a este acuerdo. Y lo que se presuponía entonces era que el presidente Trump, con su realmente en términos prácticos, el único aliado importante que le queda a Israel en este momento es ni siquiera Estados Unidos, es el presidente Trump en específico, claro. Vamos a decir. Israel se encuentra en una situación muy muy maltrecha, muy muy maltrecha, y creemos que posiblemente haya muchos problemas de entendimiento con respecto a esta situación, pues porque por otro lado Irán lo que ha ganado es una enorme como se le dice en inglés a esto, leverage, ¿verdad? Ha ganado importancia en el marco internacional en distintos planos y se ha convertido ahora, como han dicho algunos intelectuales estadounidenses, se ha convertido en el cuarto poder en alguna medida con toda esta situación que y la puesta en marcha de este memorando, que lo que plantea es finalmente 60 días convertirse en un acuerdo de paz firme y final. Pero por lo pronto, pues Irán obtiene grandes beneficios que son ofrecidos como garantía para estos 60 días, como por ejemplo recibió ayer en su chequera 12,000 millones de dólares, de la mitad del dinero que estaba incautado, embargado en instituciones financieras de Occidente, y a los 60 días pues el resto de esa cantidad, que son 24,000 millones de dólares. Pero lo que resulta también increíble es que también se haya acordado que los Estados Unidos y sus aliados van a establecer un plan de reconstrucción de Irán de no menos de 300,000 millones de dólares. Y hago la pausa porque es una cantidad enorme, una cantidad enorme de dinero que no se disputó y que fue la cantidad que precisó Irán que había sufrido por los ataques que hicieron Estados Unidos e Israel. Y otra cosa también importante que destacar, que queda claro que Irán mantiene el control conjuntamente con el Sultanato de Omán del Estrecho de Hormuz, como corresponde, porque ellos son los que tienen el control en lo que se llama la ley del mar, por la jurisdicción y por su localización, ¿verdad? Entonces, es un detalle interesante que ese control queda establecido en una agencia especial que se va a encargar a partir de ahora, se acordó así en el documento, de servicios marinos. Y eso es una forma disimulada de decir que Irán va a cobrar peaje por el paso de Hormuz, los cuales van a representar un dinero altísimo, que según Bloomberg, en 5 años podría llegar hasta 500,000 millones de dólares. Es decir, estamos viendo que de repente un país que estaba en situación precaria, ahora pues va a comenzar a fluir una cantidad de dinero muy, muy, muy grande. Y eso pues es sencillamente para el malestar de Israel, que ha quedado, nuevamente debo decir, ha quedado una posición muy, muy débil en todo esto.
0: Le iba a hacer esa pregunta precisamente porque para muchos 2 más 2 es 4, realmente Irán ganó. Ahora, con este ataque continuo al Líbano, ¿pone en peligro el cumplimiento de este memorando?
2: Sí, claro que sí, porque el cese al fuego, la terminación de los bombardeos del Líbano es parte también del acuerdo, y una continuación de los ataques allí es un boicot al acuerdo, cosa que ya algunas personas habían estipulado. Pero eso no quiere decir que las partes no se sigan reuniendo, tal y como sucedió en distintas escaramuzas, en distintos momentos, que aunque hubo escaramuzas y ataques de Estados Unidos a Israel, a Irán, y Irán a Estados Unidos, pues nunca abandonaron, afortunadamente, ¿verdad? Nunca abandonaron la mesa de negociaciones. Y en este momento, lo que acaba de decir el vicepresidente Vance es muy importante. El vicepresidente ha dicho que, no obstante a eso, siguen las conversaciones que comenzaron ayer viernes, y continúan en estos 60 días que serán intensos, le tocará a Estados Unidos pues ver qué hará entonces con el ente israelí en este momento y cómo lo van a disuadir de que continúe la acción de beligerancia en contra del Líbano, que es atacar también a Irán indirectamente.
0: Anoche Trump se puso como loco en su red social diciendo que no iban a recibir un centavo, obviamente a la luz de esos ataques al Líbano. Al interior de la administración Trump están tratando o deberían tratar de manejar el asunto de Israel para que no salga de proporciones, más allá de la locura que haya planteado en Truth Social el presidente Donald Trump.
2: Pero más allá de eso, sí. Volvemos a citar al vicepresidente Vance, que habló Exacto. al respecto. Sobre todo habló de comentarios que han hecho miembros del Parlamento israelí, el Knesset, en contra del presidente y en contra del acuerdo. Abiertamente lo ha criticado y le hizo una advertencia muy Vance se caracteriza por una persona que no tiene pelos en la lengua, y le dijo claramente: yo no voy a tomar esto en serio, ¿verdad? Espero que recapaciten. Sobre todo les voy a recordar a esos que están criticando al presidente Trump que Estados Unidos es el único aliado que le queda a Israel en el mundo, y que el presidente Trump es el único presidente que los apoya en el mundo, y tiene toda la razón, porque el mundo entero está básicamente más allá de Milei en Argentina, o de una posible triunfo de Priela en Colombia. Pues más nadie ¿verdad? Más nadie tiene realmente simpatía por el gobierno de Israel después de todo lo que ha sucedido. Así que Israel está posiblemente en el peor momento de su historia, y van a tener que tener mucho cuidado con lo que hagan en el futuro cercano, porque puede tener grandes repercusiones. Y hay algunas personas que se aventuran a decir que incluso esta coyuntura podría dar por terminado o finiquitado el poder que otrora tuvo el Estado israelí.
0: Gracias, profesor, que ya tengo conectado a mi próximo invitado. Obviamente tenemos que seguir muy de cerca lo que está ocurriendo y las conversaciones que se están dando en Oriente Medio con respecto al futuro, ¿verdad?, de este acuerdo firmado por ambos países y lo que puede ser en términos generales el asunto del Líbano y la insistencia de Israel y poner en peligro el acuerdo. Gracias, profesor. Excelente tarde. Escuchaban al doctor Carlos Severino. Un poco vamos a darle seguimiento a esta información. Esto obviamente los que nos están escuchando grabado, diferido, pues debe haber terminado en otro asunto, ¿verdad? Pueden haber otras informaciones. Esto es lo que sabemos hoy en directo, sábado 20 de junio a las 4:16 de la tarde. Y me muevo a Puerto Rico para hablar de lo que ha ocurrido en el Senado y en otros lugares. Tengo al senador por el Partido Independentista Puertorriqueño, el licenciado Adrián González. ¿Cómo está? Saludos y bienvenido a Lo que Cuenta, senador.
3: Saludos, muchos saludos a ti y a quienes nos escuchan en esta calurosísima tarde.
0: Primera de padre. Cosa más terrible, esto cuando llegue la época pico de este verano y los calores, va a ser bien terrible, porque esta semana ha sido intensa en términos de las altas temperaturas. Y en medio de eso, empecemos con lo que yo creo que es lo más importante: la crisis del manejo de la AAA y del agua. Varias averías, la más reciente fue ayer, la comisión total, el presidente ejecutivo trató de explicar, echar los 20 al gerente o el exgerente del área de San Juan o la zona metro. Dígame, yo sé que le pregunto de esencia y eso me encantó, quiero hablar sobre eso con usted, ¿verdad? Pero en términos generales de la figura del presidente ejecutivo, ¿qué le pareció esa comisión total y sus explicaciones?
3: Mira, yo creo que independientemente de qué surja de ahí formalmente por parte de la legislatura, estos ejercicios son muy buenos para la población. Yo creo que una de las grandes ventajas que tiene el proceso legislativo es que es el único proceso gubernamental que es realmente público. La gente ve todo sin editar, sin reglas de nada, como en el tribunal, sin el hermetismo de las investigaciones en el Departamento de Justicia o en el FEI o en procesos adjudicativos en agencias. La prensa está ahí, las redes sociales están abiertas, la gente ve a todo color cómo funciona la legislatura, cómo funcionan sus funcionarios, valga la cacofonía. Ajá. Pero mira, pudimos ver al presidente de la AAA como nunca. Estuvo como 5, 6, 7 horas contestando diversidad de preguntas, y la gente pudo adjudicar cuán preparado estaba para la vista, cuánto dominio tenía del tema de las averías y de la falta de agua, cuán preparado está para un plan a largo plazo para que esto no vuelva a pasar. O sea, no tuvieron que depender de un comunicado de prensa de un lado o del otro, del lavado de cara de la fortaleza de quienes se dedican a eso en la agencia o de las denuncias que podamos hacer desde la oposición. Él enseñó lo que da, y realmente no es una persona, quizás, ¿verdad? Lo que no me gusta decir capacitada, pero no cumple con los requisitos para estar en una silla tan importante como esa. Las contestaciones eran muy, muy flojas, sobre todo en cuanto a la crisis. La ponencia era de 4 páginas, hasta pedía perdón, hasta dijo que era un hombre de fe, y todo eso está muy bien, pero todos sabemos que no hay agua, todos sabemos que tiene la mejor intención de arreglarlo, eso no se le, nadie va a pensar que esto es a propósito, pero ¿cómo? Dime cómo lo vas a arreglar y para cuándo. No, ahora no importa cuándo.
0: No mostró tener la capacidad necesaria para estar en ese puesto, punto.
3: ¿Cómo?
0: No mostró tener la capacidad necesaria para manejar.
3: No, caramba, ese no. No, y pues la cosa, la pelea chiquita con el Roberto Martínez también ocupó demasiado espacio en la discusión. Pues está bien, pues ya Roberto no está. Habían respuestas que eso pasó hace 6 años, eso pasó hace 10. Pues está bien, señor, de esos 6, 2 corresponden a su incumbencia. De esos 10 años, 2 corresponden a su incumbencia. O sea que usted es parte del problema. No llegó hoy que usted se está celebrando la vista.
0: Claro.
3: Ya no, cumple 2 años en esa silla.
0: Por ejemplo, no levanta dudas que, por ejemplo, desde la demanda y la creación de esa comisión es que han salido las averías que estaban tapadas y que no eran ni una, ni dos, ni tres, que eran varias.
3: Yo creo que sí, por eso te digo que no se pueden subestimar estos procesos, porque precisamente por estar delante de un escrutinio tan público han sido muy útiles para otras cosas, como ahora digo yo, como dije en un programa ayer, que decían gente del Partido Popular diciendo que eso no servía para nada. Yo digo, mira, si no fuera por la comisión total que se celebró con Verónica Ferrajoli, hoy estuviera de secretaria de Estado. Uh-huh. No es que ese día se colgó el nombramiento, es que el escrutinio público se llegó a un punto que ella misma le pidió a la gobernadora que se tirara el nombramiento. Y Waldemar Quiles está bajo constante fiscalización, porque al principio del cuatrienio pasó por un proceso similar, y el secretario de Salud también, y Francisco Domenech no estuviera en la posición que está si no fuera por todas las expresiones que hizo en la comisión total. Así que esos procesos legislativos son una herramienta muy útil para nosotros, desde la oposición, que tenemos acceso a información que de otra forma no tuviéramos, y para la misma ciudadanía, que también tiene acceso a información y a pasar juicios sobre todos, sobre la rama legislativa y la ejecutiva.
0: Hubo un careo fuerte con el presidente del Senado, pero por lo que usted me dice, el presidente ejecutivo no da el grado para esa posición. ¿Debe la gobernadora sopesar el cambiar al presidente ejecutivo por alguien con más experiencia? ¿O eso no cambia el
3: problema? Fíjate, el problema no es la experiencia, porque él lleva 12 años en la autoridad. Okay. Yo creo que es que aunque uno lleve muchos años estar dirigiendo la autoridad, se quiere de otras cualidades y actitudes. Okay. Por eso al principio no quise usar la capacidad, porque la capacidad es como que, pues mira, está anulado. No, la persona lleva 12 años en la agencia, pero de ahí a dirigir la agencia le falta un poco, como nos puede pasar a cualquiera, ¿sabes? A lo mejor si nosotros fuéramos mayoría, oye, yo no estaba capacitado para presidir el Senado, aunque pudiera ser un buen senador, ¿verdad? Pero no necesariamente eso me capacita para presidir el Senado. Para eso está María de Lourdes, que tiene más seniority y más experiencia que yo. Por eso, pero ve, yo creo que esos son los matices que hay que tener, porque a mí no me gusta ser mezquino tampoco.
0: Óigame, senador, hablemos un poco de lo que ocurrió ayer y la resolución que se aprobó para investigar a Francisco Domenech y las imputaciones. ¿Qué dice? ¿Qué va a pasar en el Senado con esa resolución?
3: Bueno, nosotros de entrada solicitamos que, tratándose de una investigación como la que en efecto se está solicitando, se active el mecanismo que hay para darle igualdad a todas las delegaciones de tener su propio investigador. Esto es un asunto muy serio, el reglamento del Senado lo permite y no podemos depender de los 6 minutos que le den a María de Lourdes en la pista, porque esta no es una comisión total. Esta es la Comisión de Innovación y Nombramientos que la preside el presidente, y pues la participación va a ser mucho más limitada de la que hay en las comisiones totales, porque son pocos miembros, no son los 28 senadores. Así que para estar en igualdad de condiciones, hemos solicitado a través de una moción al cuerpo por escrito, que se discutirá en la próxima sesión, que se active esa regla. Entendemos que los compañeros del Partido Popular están de acuerdo y van a abogar por lo mismo, para que podamos contar con un investigador con acceso al expediente, con acceso a interrogar testigos, con acceso a lo mismo que tengan acceso los de la mayoría, porque no está bien que una cosa tan seria como esta esté controlada solamente por el presidente y su partido.
0: Claro, esto es más complejo, o sea, es una saga. Esta misma semana el panel sobre fiscal especial independiente asignó 2 fiscales para el referido que inicialmente hizo Sebastián Reyes, y también incluyó el documento que también, ¿verdad? Que ustedes parten para la investigación, ampliando la investigación de los FEI. Pero también el secretario Domenech ha sometido declaraciones juradas con supuestas intervenciones indebidas e imputando conflictos de intereses al ex secretario del Departamento de Desarrollo Económico y Comercio. ¿Cómo usted ve lo que está ocurriendo? ¿Qué impresión le da? Usted es abogado.
3: Capaz que los dos tienen razón y las dos querellas son al lugar, porque la lógica, como uno tendería a pensar que lo que hizo Domenech es para invalidar lo que dijo el otro. No, porque están hablando de cosas distintas. A Sebastián Richard lo está acusando de copiarse en el examen, y él está acusando a Sebastián de haber cortado clases. Pues igual, uno cortó clases y el otro se copió en el examen, y las dos cosas siguen estando mal. O sea, así de podrido está este gobierno. Y estamos hablando de una agencia de 130 y pico. No creo que sea un caso aislado, sobre todo la injerencia de Francisco Domenech, pero imagínate, en la vista en la comisión ejecutiva de la AAA, en Fortaleza, que todos sabemos lo que quiere decir eso, fue donde autorizaron el acuerdo del tribunal con Miguel Romero. Ni él lo había visto. El que tenga tiempo, busque esa parte del interrogatorio que fue al principio, y fue el presidente del Senado.
0: Todo sale desde Fortaleza.
3: Hay un micromanagement ahí. Aquí el gobernador de facto es Francisco Domenech, y lo que eso implica, porque si se dijera que es alguien que vale la pena y que pudiera hacer algo mejor que la gobernadora que se ha colgado, uno diría, bueno, pues por lo menos la gobernadora supo escoger los que le rodean, pero no, tampoco supo escoger a los que le rodean, porque tiene ese hombre ahí destruyendo lo que queda de institucionalidad en este país. De ser ciertas las alegaciones de Sebastián Negrón, que están hasta sustentadas por mensajes de texto, la Fortaleza es la sede del PNP, no es la sede del gobierno de Puerto Rico, y eso está muy mal.
0: ¿Ahí hay posibles delitos?
3: Bueno, el primero que yo puedo identificar, de ser ciertas las alegaciones de Sebastián Negrón Richard, es el de perjurio.
0: Okay.
3: Porque la comisión total de Domenech se giró alrededor de sus vínculos con Politank. Uh-huh. Y él manifestó en más de una ocasión y reiteradamente por espacio de 8 horas que él se inhibe, que él no tiene nada que ver, que él cesó el 1 de enero del 25. Sin embargo, hay ahora un exsecretario acusándolo de estar favoreciendo clientes pasados y presentes de Politank desde la Fortaleza para recibir trato preferencial con el gobierno, que de por sí es otro delito. Así que mínimamente el de perjurio está por ahí. Basta con que se pruebe que esos mensajes de texto son reales, aunque estén sacados de contexto, como dice él. Basta con que haya habido una gestión a favor de Politank para que todo lo que dijo en la comisión total haya sido un perjurio.
0: Mire, no me voy a ir sin preguntarle sobre el presidente de la Autoridad de Acueductos y Alcantarillados. A preguntas suyas en esa comisión total, reconoció que no hay infraestructura necesaria para suplir las necesidades de agua del proyecto Esencia en Cabo Rojo. Bendito sea Dios.
3: Ni infraestructura ni agua. Yo lo fui llevando a propósito. Yo sabía la contestación al 90% de las preguntas porque he estudiado esto desde el 2024. Pero para mí era importante que en ese espacio, volvemos, que el pueblo está viendo al funcionario contestar, lo dijera para el récord frente al país. Porque no es que no solamente las plantas de filtración de Cabo Rojo no pueden soportar eso como tal cual están hoy. Es que aunque aparezca el dinero para construir una nueva planta de filtración, los embalses que suplen a Cabo Rojo no generan esa cantidad de agua. Los embalses que vienen desde Yauco, allá arriba, Luquetti, Guayo y Río Loco, generan 6 millones de galones de agua al día. Y no. Esencia necesita 3. O sea, no va a dar el agua, y él lo admitió. Y eso era bien importante que quedara clarísimo, porque tal cual está redactada la declaración de impacto ambiental, porque a OPE sabemos que le gusta dar permisos a cosas así, da la impresión de que puede haber agua para ellos. Y era importante, por eso yo le dije, entonces usted recomienda que OPE enmiende esta declaración de impacto ambiental, porque no es lo que usted, aquí no dice lo mismo que usted está diciendo. Y creo que era importante que eso quede meridianamente claro y en un proceso oficial de la legislatura, la postura real de la AAA, no la que OPE quiso escribir en esa declaración de impacto ambiental.
0: Gracias, senador, que ya tengo que hacer la pausa. El senador por el Partido Independentista Gracias puertorriqueño, Adrián González. Esto es lo que cuenta, no se retiren, vamos a la pausa.
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0: Así es, seguimos en Lo que Cuenta, el resumen de las informaciones más importantes de la semana en solo una hora, con análisis, entrevistas y mucho más. Esto es Lo que Cuenta. Bueno, el Senado investigará alegaciones contra Francisco Domenech mientras designan dos FEI para investigar querella del exsecretario del Departamento de Desarrollo Económico y Comercio contra Domenech. De igual forma también contra los dos funcionarios que fueron referidos inicialmente por Negrón Dreischer. En términos generales de la AAA, el presidente de la AAA comparece a Comisión Total del Senado, la misma Comisión Total que abre Miguel Romero, alcalde de San Juan, con fuertes reclamos de soberbia institucional en el liderato de la AAA. La AAA espera que el agua llegue en o antes de este domingo tras reparar la última de las averías que se dio ayer viernes en Bayamón. Y en notas del mundo, bueno, hay problemas. Los ataques de Israel en el Líbano pueden descarrilar el acuerdo tentativo entre Estados Unidos e Irán. Trabajan para resolver el asunto. Esto es Lo que Cuenta.
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0: Bueno, yo en el CPI publiqué esta pasada semana un seguimiento al manejo de los toros públicos desde otra óptica, lo que están haciendo municipios en lugar de privatizar para manejar sus programas de toros públicos. Están haciendo subastas asequibles, otros lo están trabajando con fideicomiso de tierra, otros lo están trabajando con bancos de tierra y otros simplemente con subastas al mejor postor en unos programas que los dirigen literalmente los propios municipios y sus funcionarios. Esto un poco para un poco visibilizar las cosas que se están haciendo para manejar y darle a estos estorbos públicos una mirada de vivienda asequible, ¿verdad? De oportunidad para personas puedan ser sus primeros compradores y puedan acceder a tener una vivienda digna. Sin embargo, me llega una información sobre algo que está ocurriendo en el municipio de San Juan, y es que han declarado un estorbo público en la residencia de José Jorge Román Medina. De hecho, vamos a hablar del artista que hizo una mirada en el área de la Valderrota y de Castro. Y está con nosotros no solamente José Jorge, que vive allí hace 20 y pico de años, me dice la licenciada Taina Moscoso, que ambos ya los tengo a través de la línea telefónica. Saludos a ambos y bienvenidos a Lo que Cuenta.
8: Hola, buenas tardes.
0: Hola, saludos. Saludos, José Jorge. Mire, vamos a empezar con la licenciada para que ella nos explique un poco, en resumidas cuentas, qué es lo que ha ocurrido con su caso.
8: Pues, mira, Damaris, primero, gracias por el espacio. Lo que ha ocurrido lleva varios años, yo lo voy a resumir y mencionar lo más importante. Pues el señor José Jorge vive en el edificio desde el 1998, hace 28 años, es su residencia. Él alquila el primer piso de un edificio que tiene 3 plantas y arregla el apartamento, es su casa. Con todo esto que viene ocurriendo en los últimos años de la declaración de estorbos públicos y del interés de los municipios en que las propiedades dejen de estar abandonadas, de pronto se entera un día que el edificio fue declarado estorbo público y empieza a hacer gestiones para dejar saber al municipio que él vive aquí. Incluso él ha tenido comunicación con los inspectores de la Oficina de Estorbos Públicos del municipio, quienes le han siempre dicho que cada vez que se radica una querella de estorbo público, ellos visitan los lugares, y ellos han visitado el lugar y siempre han informado que no es un estorbo público porque no constituye los requisitos del estorbo público. Por ejemplo, está habitado, está cuidado, no es un peligro para que personas lo ocupen. Tiene luz, tiene agua, con autorización de Luma y de Acueductos y Alcantarillados. O sea, él vive válidamente aquí, lo cuida y como quiera está en proceso una declaración de estorbo público, que la semana pasada culminó el proceso declarando estorbo público el edificio, lo que requiere entonces que él pues tiene que en cualquier momento, ¿verdad?, va a ser desalojado. La preocupación con relación a esto es que él está siendo desalojado para que el municipio, a través de esa expropiación, lo pase a manos privadas. Entonces, el municipio ahora mismo está quitándole a una persona su casa para pasárselo a una corporación privada. Las expropiaciones, por lo que se crearon, es para que el Estado pudiera, cuando entendiera que necesita algún terreno, alguna estructura, expropiar para fines públicos. Pero en este caso se está expropiando para pasar a manos de una corporación con fines de lucro.
0: Con fines de ¿Qué corporación lo adquirió? ¿Lo conoce?
8: Sí. Sí, la corporación se llama Alcino LLC.
0: Ok. Don José, ¿en algún momento a usted le fueron a preguntar si vivía allí, si los, o sea, hubo algún tipo de contacto con usted en su residencia?
7: Nunca ha habido un tipo de contacto con mi persona. Más sin embargo, yo sí he hecho contactos con ellos y han ignorado todos mis cuestionamientos.
0: Ajá. Sí. La licenciada Taina decía que usted pagaba alquiler. ¿Quiénes son los dueños o quiénes eran los dueños a quienes ellos le compraban? ¿A quién usted le pagaba?
7: Bueno, se le pagaba a una
0: sucesión.
7: Ajá. Una sucesión se le pagaba.
0: Por eso. Y esa sucesión nunca fue identificada, nunca fue notificada de que le iban a declarar el edificio estorbo público.
8: Sí, lo que ocurre es que es una de esas sucesiones donde sigue falleciendo, estamos hablando de 28 años.
0: Claro.
8: Sigue con las personas, se sigue complicando la composición de la sucesión y llega un momento donde es tan difícil el trámite que, por ejemplo, si hoy él quisiera comprar la propiedad, habría que resolver un trámite inmenso legal para él poder ser un comprador. Entonces, aunque algunas de las personas de la sucesión fueron notificadas, hay otras que no llegaron a ser notificadas, porque es muy compleja esta sucesión.
0: Wow. Y José, ha habido después de la, o sea, ya la legislatura municipal aprobó la declaración de estorbo público, ¿no?
8: Sí, la semana pasada se aprobó no solamente la declaración de estorbo público, sino el traspaso de la propiedad a la corporación, al Sino LLC. Y a través de la resolución, del proyecto de resolución 119, y lo único que falta en este momento es la firma del alcalde. La petición de José Jorge es que por fin se reconozca que esto ha sido un proceso de declaración de estorbo público de una propiedad que no es estorbo, que no constituye, claro. Y que no se complete el proceso con la firma. O sea, ahora mismo está en manos del alcalde proteger, ¿verdad?, el derecho a la vivienda de José Jorge.
0: Claro, pero aún así, cuando el alcalde sí lo firma, el proceso tiene que ir al tribunal a hacer una expropiación forzosa. Porque aquí no media una compraventa con la sucesión. Aquí es una expropiación que se tiene que dar para que en ese proceso en el tribunal José Jorge puede participar, licenciada, ¿o no?
8: Él podría participar y sí puede haber recursos legales.
0: Okay.
8: Lo que es importante distinguir es que estamos hablando de un proceso de expropiación con declaración de estorbo público. Exacto. Que es hace la diferencia. Aquí no, claro, es un asunto, claro, de titularidad, no hay una controversia con relación a la titularidad. no hay, ¿verdad?, otros tipos de controversia. La controversia es si esto es o no un estorbo público y un lugar que está habitado, que tiene luz, que tiene agua, que está cuidado, que no está en deterioro, que no hay ningún riesgo de que entren personas, o de, pues es no debió haber sido válida la declaración de estorbo público porque no constituye un estorbo.
0: Claro. Pues le vamos a dar seguimiento a esa información y obviamente a la luz de lo que plantea tanto la licenciada Moscoso como José Jorge, en términos generales, la definición de estorbo público no se configura en ¿dónde ubica la residencia para que la gente tenga una idea?
8: Ay, bueno, yo voy a dar la oportunidad a José Jorge de que conteste esa pregunta porque yo creo que tiene mucho que ver con relación a lo que está ocurriendo aquí y la razón por la que nosotras hemos hablado en otras ocasiones, que es el desplazamiento, sobre todo en el área de Santurce. A ver, ¿dónde queda la
0: propiedad? José Jorge.
7: La propiedad está ubicada en el sector o en el barrio El Gandul, que pertenece a Santurce, aledaño a la parada 15 y la calle Ernesto Serra.
0: Ya con eso lo decimos todo. Gracias a ambos. Estaremos dándole seguimiento a esta situación y sobre todo con el municipio de San Juan. En términos generales, voy a preguntar en la legislatura municipal cómo evaluaron la residencia y cómo llegaron a la conclusión de que era un estorbo público. Gracias a Tania Moscoso y también a José Jorge. Esperemos que pueda resolverse este asunto y que no se apruebe la declaración de estorbo público con la firma del alcalde. Y de estorbos públicos nos vamos a educación y también a la Junta de Control Fiscal. Yo tengo ya conectada a la profesora Migdalia Santiago, vicepresidenta de la Organización Magisterial Únete. ¿Cómo está? Saludos y bienvenida a Lo que Cuenta.
9: Buenas tardes y un saludo a tu audiencia y aquí hablando de estorbos públicos. Sí.
0: mire, no, ese caso es bien, bien raro. Voy a darle seguimiento. Profesora, antes de entrar en lo que publicamos, de hecho, en el CPI, hablamos sobre la lectura, quiero que me dé información sobre la actividad que ya han convocado a 10 años de la establecimiento de la Ley Promesa y de la Junta de Control Fiscal, y que hay varias organizaciones civiles, de trabajadores y de otras que van a participar en esta actividad.
9: Pues mira, es una actividad un poco para que la gente no olvide que llevamos 10 años, nosotros llevamos muchos años con problemas económicos, con situaciones particulares relacionadas con el tema de los robos, de el tipo de situaciones que se dan en nuestra agencia, uh-huh. Donde las cosas no se gastan donde se tienen que gastar, sino que los amigos del alma siguen robando, ¿no? Sin embargo, desde que está la Junta de Control Fiscal en Puerto Rico, a distintas organizaciones que nos afectan al magisterio, como es el Departamento de Educación y las determinaciones que tiene la Junta de quitarnos dinero a las escuelas de Puerto Rico, de quitarle dinero a los estudiantes del programa de educación especial, pero es permitir que el Estado mantenga escuelas charter, que tiene que ver todo eso con la Junta de Control Fiscal. En el caso del cooperativismo, poner al cooperativismo puertorriqueño, que es esa estructura económica de los pobres del país, porque eso es lo que responden las cooperativas del país, y a tantas cosas donde los trabajadores y las trabajadoras sacamos la cabeza a ver si logramos respirar y tener un país mejor y una vida un poquito más digna, pues efectivamente la Junta ha estado afectándola, como es a la universidad, a los hijos de los pobres de Puerto Rico, ¿verdad? Así que hay la obligación moral, la obligación ética, de que el puertorriqueño y la puertorriqueña se ponga de pie y le diga a la Junta de Control Fiscal no más. 10 años han sido suficientes para el daño que les ha hecho este país desde el privilegio, porque la Junta de Control Fiscal ha vivido desde el privilegio pagado por el dinero tuyo, por el dinero mío, ¿no? Así que en ese sentido, ahí cuando se cumplen los 10 años, hay la obligación de ponerse de pie, pararse frente a ellos y decirles que se tiene que acabar. Lo estamos haciendo con compañeros y compañeras en la diáspora, compañeros y compañeras desde Puerto Rico, que están haciendo un trabajo precisamente con los organismos federales en los Estados Unidos, pero tenemos que hacerlo físicamente frente a las oficinas de la Junta de Control Fiscal y decirle ya esto no da más. Un país donde los hijos y las hijas nuestras se tienen que ir porque aquí no encuentran espacio, donde la universidad no es lo que se supone que sea el lugar donde se preparan para salir de la pobreza y de donde uh-huh. estamos muchos y desarrollarse y hacer un mejor país, donde las cooperativas ya tienen que estar dependiendo de la intromisión indebida de la Junta de Control Fiscal, y obviamente donde la escuela pública del país ha sufrido tanto, sin contar otros espacios, como es energía eléctrica, como son nuestras pensiones, ya está bien. Así que en ese sentido, pues ahí yo creo que hay un movimiento que sale desde el corazón de muchos puertorriqueños y puertorriqueñas, independientemente del lugar donde estén, sean sindicatos, sean cooperativas, sean iglesias, sean organizaciones sin fines de lucro. Y venimos haciendo esto desde antes del 1 de mayo,
10: sí,
9: para que la gente vaya tomando conciencia y no permitamos que nos acostumbremos a ese ahí bendito de, pues es que esto es lo único que hay. No, ya está bien.
0: Sí. Esta, bueno, no, miren, estamos semanas y meses sin el servicio de agua potable, o sea, es una cosa con los servicios esenciales, los servicios básicos que necesitamos, no es como para pa poca cosa. ¿Cuándo es va a ser el 30 de junio? Estaba viendo.
9: Exactamente, va a haber varias organizaciones que han estado trabajando en lo que es la logística del evento, pero es un llamado general al puertorriqueño y a la puertorriqueña, con su tambora, si es que le gusta la música, con sus manos, con la olla y el cucharón, si es necesario. Pero tiene que haber un movimiento donde seamos capaces de sacarnos de dentro del sistema esta molestia, este coraje que tenemos con lo que otros han venido a hacer con nuestra nación. Y en alguna medida también ir desarrollando y no es que no lo hayamos hecho, llevamos 10 años presentándole alternativas a este país, alternativas a la misma Junta, pero también hace falta de vez en cuando ese espacio donde uno se saque el monstruo, como dice mi estudiante, también hace falta.
0: Óigame, yo quería hacerle varias preguntas, pero me queda muy poco tiempo y veo que hay muchas críticas a la escuela esta charter que anunció de sopetón que van a cerrar en Trujillo Alto. El Departamento de Educación, ¿qué debe hacer el Departamento de Educación? ¿Hay bien chavos públicos?
9: Ahí hay dinero del Estado, hay dinero de los estudiantes de este país, de las escuelas públicas del país. El Departamento tendría que, si tuviéramos un gobierno que se respete y respete a los puertorriqueños y a las puertorriqueñas, ponerse de pie y decir, hasta aquí llegamos. O sea, usted primero no debe recibir dinero, que es dinero del erario público, que está hecho precisamente para los puertorriqueños y las puertorriqueñas que no tenemos acceso o que no queremos tener nuestros hijos en los colegios privados. El que quiere un colegio privado, pues es que lo monte, pero que lo pague.
0: Pero ese dinero está obligado en devolver, o sea, el gobierno está obligado en recuperar ese dinero, pienso yo.
9: Nosotros planteamos lo mismo, que la obligación del Departamento de Educación, del Secretario de Educación y de todo el personal que tiene cogiendo este tipo de proyectos, primero tiene que supervisar este tipo de proyectos, porque en el fondo, después de tantos años, son proyectos que no han demostrado ser lo que dicen que son, y a la hora de hacer publicidad son buenísimos. Segundo, ahí hay un dinero que en la medida en que no se recupere en este momento, un proyecto que no va a funcionar es un dinero que no va a regresar al Estado. Por lo tanto, hay una necesidad imperiosa que en este momento el departamento le diga, usted no va a bregar con lo que usted se comprometió aquí, va a bregar, pues usted va a devolver el dinero.
0: Claro.
9: Porque el colmo sería que el dinero de las escuelas del país, que se supone que en este verano se use para que las escuelas estén listas para agosto, se lo estén dando a la gente que no merece tener ese dinero porque montaron un negocio particular propio, privado, precisamente para que monten proyectos que a la larga no responden a las necesidades de los estudiantes y las estudiantes de este país. Hay nenes de educación especial, nenas de educación especial que necesitan su terapia, que necesitan su transportación, que necesitan maestros preparados. Sin embargo, en la medida en que no los tienen, porque el dinero se está yendo por ese otro lado, estamos teniendo serios problemas. Porque no crea, las charter no le están respondiendo a esa población más vulnerable. Ellos dicen que tienen ahí unas especies de lotería, de sorteo, a ver quién entra, pero esas cosas se manipulan.
0: Okay.
9: No es lo mismo una escuela como la mía, donde hay cientos de estudiantes de educación especial, a estas escuelas donde quizás se quedan con algún estudiante de educación especial por aquello de decir que cumplen con la ley, que no es cierto.
0: La cuota. Gracias, profesora, que ya me tengo que despedir. Escuchaban a la vicepresidenta de la organización magisterial Únete, la profesora Migdalia Santiago.
11: En cursiva.
0: Bueno, y de temas de la AAA pasamos a temas de salud y bienestar. Y les quiero conversar sobre el manejo del dolor con Ivonne García de Teramedics. Saludos, Ivonne, y bienvenida a Lo que Cuesta.
10: Saludos.
0: Yo quiero hablar sobre el manejo del dolor y el tratamiento que se dan en Teramedics, que es un tratamiento neuropolar y tiene unas ondas electromagnéticas. ¿De qué se trata? ¿Qué es?
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0: O sea, que lo que me estás diciendo es que eso va a depender de caso a caso y evidentemente las lesiones que tenga la persona para entonces manejar no solamente lo neuropolar, sino también otros tratamientos que de alguna manera ayuden a aliviar en términos terapéuticos, pero y estéticos, uh-huh. Porque también he escuchado y hemos hablado en otras ocasiones sobre el asunto del uso estético, además del terapéutico. Uh-huh.
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10: 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Por ejemplo, en el rostro, pues es una onda bajita. Claro. En un caso de inflamación, pues la onda sube.
0: Este tratamiento es novel y tiene una diferencia abismal con lo que por ahí se da, que es la radiofrecuencia bipolar. ¿Cuál es la diferencia?
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0: Hasta aquí lo que cuesta.
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2: 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Bienvenidos a Movimiento Cooperativo en Acción, el programa del cooperativismo, y hoy hablamos nuevamente sobre la participación muy activa de la mujer en posiciones de mucha importancia en el movimiento cooperativo de Puerto Rico. El sector de ahorro y crédito cuenta con un sinnúmero de mujeres presidentas ejecutivas, inclusive es una presidenta la que posee el más alto cargo en COSEC, asegurador y regulador de las cooperativas. Me refiero a la señora Mabel Jiménez Miranda. De hecho, es otra mujer la que preside la Comisión de Desarrollo Cooperativo, que es la agencia que pone en práctica la política pública en torno al movimiento cooperativo de este gobierno. Me refiero a la doctora Lisa Alfaro Mercado. En el sector de los llamados organismos de segundo grado, que incluye a las cooperativas de seguros como Seguros Múltiples y COSBI, es la señora Arlín Medina la que preside esta última cooperativa de seguros de vida de Puerto Rico. Además, en la más reciente asamblea de Fidecoop se mostró el avance de las mujeres en cooperativas agrícolas y de la industria de la carne. Por eso, pues hoy reproducimos el conversatorio sobre el papel de la mujer en el movimiento cooperativo, en el área del café sobre todo, tierras agrícolas y hasta la industria de la vainilla, entre otras, que se presentó recientemente en el marco de la Asamblea Anual de Fidecoop, que es el Fondo de Inversión y Desarrollo Cooperativo, que es un organismo que se dedica a promover el empresarismo bajo la filosofía del cooperativismo, no solamente con ayuda técnica, sino también con ayuda financiera. Así que escucharemos a la señora Nereida Valentín, quien fue la moderadora de este interesante encuentro. Escuchemos.
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4: Ahora vamos para nuestro conversatorio, el papel de la mujer en el cooperativismo agrícola. En Puerto Rico, las mujeres han sido y siguen siendo pilares fundamentales del cooperativismo agrícola. Con su liderazgo, su visión y su trabajo, han construido cooperativas que alimentan comunidades, generan empleos y fortalecen la economía solidaria en los campos de nuestra isla. En nuestro próximo conversatorio, Nereida Valentín conversará con cuatro distinguidas líderes del cooperativismo agrícola en Puerto Rico. Por favor, recibanla con un fuerte aplauso.
5: Nuestro panel lo comprende.

0: Shirley Marie Nieves Chéveres. Ella es directora ejecutiva y socia fundadora de la Cooperativa de Acceso a Tierra, la CAT, agroecóloga y arborista, líder comprometida con proveer acceso a tierras para proyectos diversos de soberanía alimentaria, justicia social, ambiental y económica. También nos acompaña Miguel García Santos, es abogada y agricultora especializada en el cultivo de vainilla, café y cacao, subsecretaria y socia fundadora de Vainilla Coop, colaboradora en educación legal sobre derechos agrícolas y coautora de los libros Sembrando la Tierra, Labrando el Derecho y Vainilla, Gastronomía y Agroturismo, que creo que lo tienen en la mesita, ¿verdad? Y ella nos va a hablar. Es un libro bien bonito, ya yo lo tengo. Ok, seguimos con Teresita Alonso Vázquez. Es la secretaria y socio fundadora de la Cooperativa de Porcicultores de Puerto Rico y el Caribe, Coporci, donde apoya la gestión administrativa y el fortalecimiento organizacional de esta cooperativa dedicada al desarrollo del sector porcino en la isla. Y Ada Ramona Miranda Alvarado, es socia fundadora y presidenta de la Cooperativa de Mujeres Caficultoras de Puerto Rico. Produce café en su finca Hacienda Las Malcriadas. ¿Es Malcriada? Es Adjuntas, el pueblo de Adjuntas. Su café agroecológico fue reconocido con el premio La Taza de Oro 2023. Representa y eleva la voz de la mujer caficultora que cultiva con orgullo el café puertorriqueño. Así que sin más, paso el micrófono a Nereida para que comparta con ustedes esta información.
1: Gracias por acompañarnos aquí. Vamos a tener, son tres preguntitas. La idea es que podamos hacerlo de forma coloquial, que cada una pueda tener su espacio para responder y que podamos ahondar entonces en el proceso, ¿okay? La primera pregunta es: ¿cuáles son los principales retos y oportunidades que enfrentan las cooperativas agrícolas lideradas por mujeres en Puerto Rico? Casi no. Comenzamos con mi nivel.
2: Pues saludos, buenos días a todos los presentes. Agradecemos la oportunidad de estar aquí presentando a nombre de Vainilla Coop. Como mencionó Mayra en la presentación, pues en mi caso yo soy una de las socias fundadoras de la Cooperativa de Productores y Elaboradores de Vainilla de Puerto Rico, Vainilla Coop. Aprovechando un poco la parte introductoria y recomendando, ¿verdad?, recibiendo las preguntas que se nos han hecho hoy en la mesa, quería abundar un poco en lo que es la vainilla y cuál es el proceso de tener desde la flor, como ustedes pueden ver aquí, si ella me puede ayudar, y cómo yo puedo convertir esa flor en esto que tengo aquí, que se le conoce como la vaina de vainilla. La vainilla es una orquídea, y esta orquídea necesita unos cuidados muy similares al resto de las orquídeas que ustedes tal vez han visto. Se le conoce como un cultivo de especialidad. Y esta flor solamente me va a abrir una vez al año, 3 horas, más o menos para la primavera. Así que si yo quiero tener una vaina de vainilla como la que tengo en la mano, yo tengo que estar pendiente de esa floración, que justamente estamos en la época de esa florecida, y poder polinizarla a mano, porque el polen está dentro de la flor, y yo tengo que, con un palillo muy pequeño, sacar el polen y ubicarlo dentro de lo que está en esta flor, que pueden ver aquí abierta. En esta de acá, ahorita cuando terminemos, se pueden acercar a nuestra mesa para que puedan verle más detalles. Y ese proceso muy delicado lo tenemos que hacer con el muy, muy corto el tiempo. Si no tenemos esa polinización a mano y la flor se me cierra, no me va a dar vainas. Quiere decir que tenemos que estar pendientes tanto a la parte de polinización, como el con la continuidad de este desarrollo de la vaina en la planta, que dura precisamente 9 meses, muy similar a un embarazo en la mujer. Así que luego que estas vainas están listas, yo las remuevo de la planta y las paso por el proceso de beneficiado y curado, similar al café, para yo tener la vaina de vainilla. En este caso, la que tengo en mi mano, que también tenemos en nuestra mesa, es de Puerto Rico, sembrada, cultivada y cosechada y beneficiada aquí. Como líder de la cooperativa de vainilla, en mi caso particular, he estado combinando lo que es mi profesión como abogada con la agricultura. Fácilmente ustedes me pueden ver yendo al tribunal, radicando escritos, mociones y demás, y a la misma vez cambiando totalmente, poniéndome las botas, los mahones, y yendo a la finca Vende Soles, que ya que desarrollamos en Arecibo como parte de la cooperativa de vainilla, y sembrando, recibiendo visitantes y explicando este proyecto tan bonito que nosotros tenemos. Así que para efectos nuestros, los retos que hemos tenido en general han sido pues falta de mano de obra, falta de mano de obra responsable y también tal vez acceso a tierras y algún desconocimiento, pienso yo, de lo que es la bahía natural. Aquí ustedes pueden ver un extracto de bahía natural y me pueden ver el color, es color ámbar. Hay mucha bahía en el mercado que las personas piensan que toda la bahía es igual y no es así. Así que nuestro proyecto, un componente educativo, demostrar a las personas que la bahía natural agroecológica tiene todos estos pasos que les he mencionado para que luego de que yo tenga la flor, polinizo, tengo la vaina, de aquí entonces yo puedo presentar y cocinar con esto, no tengo que ser chef, ni tengo que tener grandes conocimientos, así que cualquier persona en su casa puede pasar por la magnífica experiencia de abrir una vaina de vainilla, sacar su pulpa, cocinar con ella, y no platos, no solamente platos dulces, platos como pescados, carnes y otros que no necesariamente tienen que ver con la parte dulce. Otra cosa que nosotros nos hemos dado cuenta es que las personas piensan que la vainilla todo es la misma. Hemos explicado que no. Tenemos una mesa en Viejo San Juan todos los sábados de 8 a 12 en el Mercado Agrícola Natural y en este mercado explicamos. Yo fui maestra antes de ser abogada, así que me encanta explicar, me encanta educar y me gusta mucho que estemos recibiendo personas tanto de Puerto Rico como de fuera de aquí que están muy interesados en nuestro proyecto. Le encanta, es muy bonito, tiene esta delicadeza femenina, como digo yo, en todo lo que tiene que ver con nuestra con nuestro proyecto. Y pues los retos ya se los mencioné, así que oportunidades muchísimas. Hay grandes oportunidades para mujeres que lideran cooperativas. Las personas les gusta saber que hay cooperativas, en nuestro caso, de agricultura, de productores y elaboradores de vainilla, y estas cooperativas también reciben insumos de personas que nos quieren ayudar, alianzas estratégicas, desarrollo comunitario y demás, porque es importante que la mujer esté líder en su vida, ¿verdad? Y en nuestro caso, soy muy contenta de ser una líder de la cooperativa de vainilla.
1: Cuéntame.
3: Sí. Bueno, ahora habla Ada Ramona Miranda Alvarado de la hacienda Las Malcriadas, quien es cafetalera.
4: Cuando somos educadoras nos gusta, ¿verdad?, explicar todo, así es que nada. Pues Ada Ramona aquí de la primera cooperativa de mujeres cafecultoras de Puerto Rico. Digo la primera y qué bueno que somos pioneras. Hay muchas mujeres ahí alrededor, ¿no?, que están con la cafecultura, pero para eso es que nosotros estamos. Así es que eso es bien importante. Ahorita escuchando y tomando anotaciones de todo lo que estaba diciendo el panel anterior, esa palabra ser pioneras, me encanta, porque todavía tenemos espacio para eso y todavía hay muchísimas cosas que nosotras podemos educarnos, ¿no?, y seguir trabajando. Como bien dice la compañera, muchos retos, ¿no?, pero a la misma vez muchas oportunidades. Nosotras como caficultoras, ¿qué tenemos? Aparte de todos estos retos, recientemente estuvimos, mi compañera Jacqueline y yo, representando a la cooperativa en África. Y en África no hay nada diferente. Teníamos una delegación de Costa Rica, Nicaragua, México, Colombia y nosotros en Puerto Rico, y hay muchas cosas pasando a nivel global. Tenemos la situación que es la tenencia de tierra, es lo principal y la situación mayor que nosotros estamos enfrentando. La segunda parte es esa transición generacional. ¿Qué está pasando con esos jóvenes y esas jóvenes que no nos ven a nosotros como, ah, yo quiero seguirlo? Pues sí, tenemos que, y nosotras en este espacio, ¿no?, y nosotras las que estamos acá, eso es parte de las cosas que nosotras queremos hacer, ¿no?, y que estamos enfrentando, pero a la misma de buscar estas oportunidades, buscar estos momentos para nosotros podernos expresar, ¿no?, y ser ese ejemplo. Porque gracias a mujeres que yo vi en algún momento dado, yo dije, espérate, esa mujer pudo hacerlo, porque yo no puedo hacer. ¿Por qué no puedo seguir eso? ¿Por qué no estamos en ese espacio si todas tenemos la capacidad para eso? Otra de las cosas que estábamos hablando es esa parte de paga justa. Hay otro reto. Nosotras como caficultoras, y esto es una realidad, eso fue otra de los objetivos de nosotras unirnos. Nosotras como caficultoras, como mujer, siempre vimos, y si todavía es la hora, que va la mujer a llevar su almud de café, o sea, la cantidad de café que tenemos para llevar a vender a las torrefactoras, que es donde reciben ese café, y ¿saben qué? Le pagan menos. Es una realidad. Y el café cosechado por mujer, y esto es históricamente, culturalmente, esto está probado, que el café cosechado por mujer se cosecha con completamente diferente, porque somos bien selectivas. No digo que los hombres no lo hagan, pero a veces estamos en eso y estamos más pendientes a muchos detalles. Así que esas son tres cosas, tres retos, ¿no?, que nosotros vamos a enfrentar. Cosas, oportunidades. Este momento es una oportunidad. Ser de esta primera cooperativa es una oportunidad. Compartir con estas compañeras, escuchar el panel, educarnos es una oportunidad. Así que muchas oportunidades estamos recibiendo, ¿no? De la misma manera, estamos sumamente agradecidas de todas aquellas cooperativas que nos han estado apoyando. Hay muchas cosas que todavía tenemos que trabajar, muchísimas cosas que tenemos que trabajar, pero lo estamos haciendo. Así es que gracias a estos momentos para estar aquí y seguimos por aquí.
3: Gracias. Ahora escuchamos a Charlie Marie Nieves Chévere, de la Cooperativa de Acceso a Tierras.
1: Cuéntanos, ¿cuáles son esos retos, principales retos y oportunidades que enfrentamos nosotras las mujeres en el cooperativismo?
5: Pues mira, para nosotros el contexto de la Cooperativa de Acceso a Tierra es uno bien particular. La conversación que nos suma a 14 socios fundadores era la misma necesidad de conseguir un espacio para desarrollar nuestros respectivos proyectos. La composición actual de la cooperativa, de 22 socios, 12 son mujeres, mujeres con distintos trasfondos, que la agricultura no es su único trabajo a tiempo completo, como vamos a quizás poder ver en todo el panel. Así que de esos primeros en la colación es el multitasking, la multiplicidad de tareas que se tienen que atender, que no se solo suman los roles administrativos de poder gestar un proyecto como este, que es crear documentos, solicitar permiso y pasar a la otra oficina orientante, todas las redes que se tienen que estar creando mientras simultáneamente se hace el proyecto, se buscan presupuestos, se educa a la gente. Así que ese primer reto, siendo esa multiplicidad de roles que tenemos que cumplir como mujeres y como líderes en nuestros proyectos, y también sumarnos a que no es solo nuestra necesidad. Como cooperativa nos dimos cuenta, o como grupo que decidió organizarse como cooperativa, que creo que es bien importante esa distinción, vimos dentro del cooperativismo una oportunidad de organizarnos de forma democrática y de sumarnos a una red y a un ecosistema que ya está formado, ¿no? Así que estamos aquí sumándonos al trabajo de otras mujeres pioneras que han estado gestionando cosas para que nosotras podamos estar aquí gestionando también y liderando y creando oportunidades, porque si no las creamos nosotras, no se notan. Así que dentro de la cooperativa también habemos un montón de mujeres, aguaciles, profesoras, música, biólogos, arboristas, personas que trabajan dentro de la producción de caminos, veredas, que hacen trabajo físico duro, que también a veces ese estereotipo todavía de el macho tiene que hacer el trabajo, y particularmente dentro de la agricultura es un rol que todavía nos toca romper con esas imágenes de ver a la mujer como una persona capaz, de que puedo igual coger el pico y hacer el mismo trabajo que otro compañero, que no necesita apoyo, que tú puedes atender tu tarea y yo puedo atender la mía y ambas se cumplen. Así que todavía hay conversaciones de educación de género que también estamos rompiendo mientras gestionamos y trabajamos y proponemos y hacemos. De oportunidades, yo creo que lo hemos mencionado toda, es la capacidad de crear redes. Las mujeres tenemos esa capacidad de ver creativamente por dónde, por aquí no es la primera, ya yo pensé desde ahorita esto y esto y esto es otra opción. Así que no solo los líderes actuales del proyecto, sino también las socias que se suman a todas las iniciativas que hacemos. Así que yo creo que eso.
3: Ahora escucharemos a Teresita Alonso, ejecutiva de la Cooperativa de Porcinocultores de Puerto Rico. Esto es Movimiento Cooperativo en Acción, el programa del cooperativismo, reproduciendo el conversatorio en torno al papel de la mujer en el movimiento cooperativo durante la asamblea de Fideco.
6: Teresita, cuéntanos. Muy buenos días a todos. Mi nombre es Teresita Alonso, cooperativista de corazón. Y en esta mañana yo vengo a traerle un mensaje de mucha esperanza, porque vengo a traerle buenas noticias. Yo represento la industria cárnica en Puerto Rico y represento a la Cooperativa de Porcicultores de Puerto Rico y el Caribe. Una cooperativa que ha demostrado un genuino interés en ayudar a que la industria cárnica de Puerto Rico se sostenga y se mantenga de pie, y gracias al modelo cooperativo Afidecoop, nuestra cooperativa puede compartir con ustedes hoy la buena noticia de que nuestra cooperativa adquirió lo que era el macero La Muda. Nuestro mayor reto fue el financiamiento, pero gracias al Creador, después de muchos años de sacrificio, de trabajo, de luchas y batallas, la cooperativa de porcicultores hoy posee un lugar que ha de llamarse Puerto Rico Meat Processing Center. Queremos invitar a todos los cooperativistas que están en esta sala a que nos visiten para que vean lo que es en la actualidad y lo que ha de convertirse en el futuro en el Centro Agroindustrial Agrícola de Guaynabo, de Puerto Rico para el mundo. Así que nuestra cooperativa está totalmente comprometida con hacer crecer la industria cárnica de Puerto Rico, y los obstáculos que hemos sobrepasado han sido bien retantes. Yo quiero aprovechar el momento para dar las gracias a Fidecoop, a su junta, a sus empleados, a José Julián, por todo el apoyo a Emprendecoop, por toda la asistencia y apoyo técnico y financiero que le han dado a la cooperativa de porcicultores para poder ser hoy los propietarios de Puerto Rico Meat Processing Center. Así que retos hemos tenido muchos en el camino, pero y cada día aparecen más. Cuando crees que ya terminaste con una batalla, aparece una nueva. Y para mí, en mi carácter como mujer, ha sido muy significativo aprender en el proceso, conocer de una industria que era totalmente diferente a lo que yo estaba acostumbrada. Para los que no me conocen, yo vengo de haber trabajado por 35 años, 8 meses y 24 horas para la Cooperativa de Ahorro y Crédito San José. Ahí estudié. Ahí me casé, ahí nacieron mis hijos, ahí me formé profesionalmente, dando servicio a la comunidad, educando en el área de mercadeo, en el área de promoción, en el área de comunicaciones, servicio al cliente, en el departamento de cobros de la Cooperativa San José, logrando bajar una morosidad que estaba al 6% y llevarla a un 2% en menos de 6 meses. Habiendo roto los récords y las estadísticas que había en las cooperativas de ahorro y crédito de cómo se mantenía esa morosidad para allá para los años 84, 90, cuando yo era una nena. Y gracias a esa experiencia, hoy continúo en el modelo cooperativo, porque amo el modelo cooperativo, porque me formé en el modelo cooperativo y porque creo en el modelo cooperativo. Y más adelante estaré expresándole los retos al modelo cooperativo que tiene el modelo cooperativo para fomentar la industria cárnica de Puerto Rico. Super. Gracias a todos.
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3: Continúa Movimiento Cooperativo en Acción, el programa del cooperativismo, reproduciendo para ustedes el conversatorio, el papel de la mujer en el movimiento cooperativo como parte de la asamblea reciente de Fidecoop. Así que continuamos con Nereida Valentín, que era o es la moderadora de este conversatorio.
1: Ahora vamos para un poquito adentrarnos en el asunto más personal, ¿verdad? ¿Qué ha significado para ustedes como mujeres formar parte de estas cooperativas y qué oportunidades o relaciones les ha traído sus vidas personales? ¿Quién quiere contar?
3: Escuchamos a la licenciada Lilibet García Santos de Vainilla Coop.
2: Para mí ha sido una de las experiencias más extraordinarias de mi vida, se los puedo decir. Trabajar con la industria de la vainilla me ha llevado a mí a poder hacer una investigación histórica de los orígenes de la vainilla en Puerto Rico, que se remonta precisamente a lo que estamos hablando ahorita de los años 30, 40 y 50, cuando acá se hablaba de la fundación de la Liga de Cooperativas y la aprobación de la Ley de Cooperativas. Aquí en Puerto Rico había una gran industria de vainilla que comenzó precisamente en el 1928 cuando pasa por Puerto Rico el huracán San Felipe II, y luego entonces la Puerto Rico Reconstruction Administration trae un programa, o lo que le llamaron la PRA, trae un programa para ayudar a reconstruir a Puerto Rico utilizando la vainilla. Llegó, ¿verdad?, a construirse un edificio donde se recibían estas vainas verdes para ser beneficiadas y curadas y están listas para el uso personal de Puerto Rico y la exportación. Y podemos ver en la investigación histórica que yo pude realizar después que pasó precisamente por Puerto Rico el huracán María y se empezaron a restablecer los servicios en colecciones puertorriqueñas del archivo histórico, de una cooperativa que existió aquí que se llamó la Cooperativa de Cosecheros de Vainilla de Puerto Rico, que llegó a tener 150 socios. Y en las fotos históricas que pude conseguir, que algunas de ellas las trajimos en nuestra mesa, las pueden observar, pueden ver mujeres que están trabajando en esta industria, y en mi caso me gusta sacar muchas fotos, así que yo he podido recopilar toda esta parte fotográfica que próximamente la van a poder disfrutar en el Museo de la Vainilla, que vamos a inaugurar próximamente en una de las propiedades de Fidecoop, que estamos ya en la etapa final de que sea preparada para estos fines, que sea la Casa de la Vainilla. Y en esa investigación que realicé, y como en mi caso quiero dejar un legado para mi amado Puerto Rico, pues esta parte fotográfica de que futuras generaciones puedan saber lo que estamos haciendo hoy, lo que se hizo en un pasado y lo que continuamos y continuaremos haciendo, para mí ha sido una experiencia extraordinaria.
3: Escuchamos a Ada Ramona Miranda Alvarado, presidenta de la Cooperativa de Mujeres Cafetaleras.
4: Pues para mí, para el año 2019, y aquí ahí está una amiga hermana, para el año 2019 nosotros tuvimos una capacitación de energía renovable en Maricao, ¿verdad? Fue en Hacienda Juanita en Maricao. Y ahí fue una de las cosas en donde yo pude tener ese impacto de muchas lideresas. Éramos más de 20 mujeres lideresas. Eso me enseñó a mí, junto con la capacitación que tenía de la gente de la India, eso me enseñó a mí a poder reconocer la fortaleza de cada una de estas mujeres. Eso fue una base para poder abrirme este espacio, ¿no? Y estar donde estoy ahora mismo. Saber que en este proceso del cultivo del café y de las compañeras, no somos competencia. Estamos ahora mismo acá, somos 5 fundadoras, 3 de nosotras tenemos nuestro café, nos estamos en los mercados y estamos todo el tiempo y nunca nos vamos a ver, o sea, no nos hemos visto y no nos vamos a ver como competencia porque cada cual tiene su fortaleza y en sus debilidades, que no la vemos como debilidades, entonces estamos ahí para podernos apoyar. Ya mismo viene el próximo café, así que nuestra amiga Jackie, que está ahí en la visita, pronto saca su marca de café, bueno, ya sacó su café, así que vamos a hacer 4 de nosotras, de 5 en una mesita. ¿Qué nos da a nosotros? ¿Qué me da a mí para esta parte personal? Es eso mismo, es reconocer y aprender de cada una de las mujeres que está alrededor de uno. Y otra cosa de que me da, algo bien personal, ¿no? Acabo de, yo la finca que tengo de café no es mía, así que tenencia de tierra, no tengo titularidad, no tengo ninguna ayuda económica, pero sí tengo ayuda de muchísima gente que créanme, lo que está ahí siempre ayudándonos, por eso haciendo las maquinillas está de pie. Pero acabamos, mi esposo y yo, de comprar una finca, así que finalmente, gracias a la Cooperativa de Ahorro y Crédito de Santa Isabel, tenemos nuestra finca. Y otra cosa que me hace, que no es mucho tiempo, así que rapidito, yo quiero que... ¿Cómo me siento yo en esta parte? Cada uno de ustedes tiene un bultito verde por ahí. Abre ese bultito, que ustedes reciban ese cafecito de nuestras 3 fincas. Eso para mí es ser parte de ese proyecto. Me enorgullece. Así que gracias a ustedes por el apoyo.
1: Gracias. Nosotros comenzamos reunidos en una casa en Cupey Alto. Nos convocó una amiga mentora de nosotros, Clara Rivera Pacheco, con la conversación de uno de nosotros tenemos finca ni tenemos la capacidad económica de comprar un espacio para nuestros respectivos proyectos, ¿cómo se vería el proceso si la compramos juntos? Ahí fue entonces que empezamos a explorar distintos modelos, caímos en el cooperativismo, la Liga de Cooperativos montó la orientación, luego fuimos parte de la incubadora, a la que le debemos tanto de nuestra organización. Y en el proceso de ver que no es solo nuestra necesidad, la tenencia de tierras es un problema de país, que el mundo cooperativista también debe asumir responsabilidades, facilitando procesos para agricultores para tener tenencia de tierra sin tener que necesariamente poner de por medio nuestras finanzas, así que dentro del proceso, para mí personalmente, como persona que no veo mi futuro fuera de Puerto Rico, saber que tengo la capacidad de gestionar, no solo para mí, sino para agricultores a futuro que se vean saliendo de la universidad y no tienen un espacio para desarrollar el proyecto, que la Cooperativa de Acceso a Tierras pueda ser una opción realista y accesible para que puedan fomentar sus proyectos y formar agricultores. Luz de la agroecología y prácticas adyacentes me llena de esperanza. Que venga, que es una montaña rusa el hacerlo todo, se siente de todo, desde lo más positivo hasta lo más pesado y triste, pero se carga en juntos y se carga en colectivo, así que comunidad, más que nada.
14: Claro, eso es clave, me va a tener.
15: Bueno, en mi caso, para mí ha sido sumamente importante integrarme a la Cooperativa de Porcicultores de Puerto Rico. Como les mencioné anteriormente, vengo de la Cooperativa de Ahorro y Crédito y es un cambio bien significante. Impresionante poder reconocer las necesidades que tiene nuestro país en las cooperativas y en las cooperativas de la industria cárnica. Son totalmente necesario orientar y educar y reforzar este mensaje que se escucha por la televisión, posiblemente una vez al año, cuando vienen los huracanes, cuando vienen las tormentas, que hablamos de lo que es la seguridad alimentaria. Y estar en esta cooperativa agrícola de porcicultores me ha dado la oportunidad de conocer, comprender y analizar cuál debe ser la ruta que debemos trazarnos en el movimiento cooperativo para fortalecer la industria cárnica en Puerto Rico y, de paso, la seguridad alimentaria de nuestro país. Todos hablamos de seguridad alimentaria, pero todos consumimos productos que son importados. Todos hablamos de la seguridad alimentaria, pero todos preferimos productos que no son locales. Y el modelo cooperativo nos permite crear cooperativas como las que tienen las compañeras, a las cuales felicito por lo que están haciendo, y cooperativas que se dirijan a la seguridad alimentaria del país. Porque no se trata de nosotros, se trata de nuestros hijos, se trata de nuestros nietos, se trata de las futuras generaciones, que no le podemos dejar un país sin seguridad alimentaria. Por eso, para mí, estar en una cooperativa acompañada de un grupo de hombres trabajadores comprometidos con Puerto Rico, señor Ángel Rodríguez, Eliezer Maldonado, Rodolfo Rodríguez, Héctor Martínez, Francisco Correa, Miguel Vázquez, Leonel Cordero, unos porcicultores y otros trabajadores, socios trabajadores que levantamos esta cooperativa, y también me siento pionera, porque esa cooperativa nació en mi casa. Los que conocen la historia y conocen a Ángel, pues saben que esa cooperativa nació en mi casa. Así que muy agradecida de Dios, toda gloria y toda honra para el Señor, porque este proyecto cooperativo fue tentado a hacer un negocio privado por un inversionista, y cuando tuvimos la oportunidad de decidir si nos íbamos con el inversionista, Ángel tomó la decisión de hacer este proyecto cooperativo. Así que toda gloria y toda honra para el Señor, y exageradamente contenta. Yo creo que se me nota, ¿verdad? La alegría con la que yo expreso, porque lo expreso porque lo vivo, porque confío en el modelo cooperativo y porque le tengo un reto al modelo cooperativo. Ya mismo lo vamos a escuchar.
16: Muchas gracias a todas.
3: Esto es Movimiento Cooperativo en Acción, el programa del cooperativismo. Están escuchando el papel de la mujer en el movimiento cooperativo, un conversatorio desarrollado durante la asamblea de Fidecoop. Mujeres que han podido trascender y echar hacia adelante con sus objetivos en el cooperativismo. Pausamos, regresamos.
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19: 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Continúa Movimiento Cooperativo en Acción, el programa del cooperativismo, reproduciendo el conversatorio El Papel de la Mujer en el Movimiento Cooperativo como parte de la asamblea reciente de Fidecoop, el Fondo de Inversión y Desarrollo Cooperativo. Continuamos.
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1: Sabemos que el tiempo apremia. Tengo una última pregunta que creo que es sumamente importante para que podamos cerrar este extraordinario foro. Y esta es la que es. ¿Cómo puede ser el ecosistema cooperativo? ¿Cómo puede el ecosistema cooperativo fortalecer el liderazgo femenino en el sector agrícola?
2: Bueno, pues en el caso de nosotros, hacemos talleres, damos seminarios. La inmensa mayoría, tanto para, ¿verdad?, los socios y socias de la cooperativa como para el público en general, la inmensa mayoría de los que asisten a nuestros talleres precisamente son mujeres. Y presentar este liderazgo y llevarlo a otras generaciones es parte fundamental de nuestra cooperativa. Una de las cosas que yo me propuse fue dejar algo escrito en relación a la vainilla, y precisamente aquí está, que es el libro Vainilla, Gastronomía y Agroturismo, que soy una de las coautoras junto con el licenciado Héctor Collazo, que está ahí en nuestra mesa. Él es el presidente de la cooperativa. Si puede levantar la mano que está allí levantadito, míralo allí. Y para nosotros, queremos que nuevas generaciones puedan recibir esta información y puedan desarrollarse y puedan educarse en el tema, para que estas niñas y jóvenes, como mencionaron ahorita, que nos vean a nosotras haciendo estos proyectos, trabajando, atendiendo, ¿verdad?, las tareas cotidianas, que ellas también se reflejen y digan, si ellas lo han hecho, nosotros también lo podemos hacer. Y en mi caso tengo dos sobrinas y ellas saben que Titi está trabajando con esto, Emily y Caroline, y las quiero muchísimo. Y quiero darle también un ejemplo a ellas de que cualquier cosa que ellas se propongan lo pueden lograr. Y para efectos de nuestra cooperativa Vainilla Coop, todas nuestras socias, personas que sean parte de ella de acuerdo a lo que puedan hacer, las colaboraciones, etcétera, tienen las puertas abiertas y bienvenidas todas para que sean líderes también y nosotros contribuir para ese desarrollo femenino de esta generación y las próximas.
4: Bueno, como dice Albert Einstein, que lo más fuerte que existe es la voluntad, con eso empezamos, con esa voluntad. Pero aparte de la voluntad de educación, que es una fortaleza increíble que tenemos y lo hemos visto, lo hemos escuchado durante la mañana de hoy, ¿no? También otra de las cosas que es sumamente importante, yo estoy haciendo ahora mismo una maestría en café sostenible y regenerativo en Costa Rica y voy a basar mi tesis en lo que es, ahorita escuché algo de la ley Jones, y que quisiera crear una enmienda. Así es que estoy abierto ahora mismo a que a cualquier persona que me quiera ayudar en la parte de Ley Jones, enmendar la parte de agricultura, aquí estoy. Público no pago. pero parte de las cosas, ¿no? ¿Qué es lo que nosotros queremos hacer? ¿Qué es lo que nosotros queremos demostrar? Es eso mismo. Si también te comienza con esa ley, esa legislación. Tenemos que legislar, tenemos que trabajar, tenemos que buscar este proceso en donde no nos veamos como ese dividido, ¿no? Y que estas políticas públicas no nos atropellen con tanta situación que está pasando alrededor. Así que hay cosas que nosotros tenemos que hacer, hay cosas que están en nuestras manos trabajarlo y sé que podemos hacerlo y podemos pregar con eso, ¿no? Así es que desde las bases, desde esas políticas públicas que nosotras podemos empezar a trabajar, nosotras y nosotros, ¿no? Podemos comenzar a trabajar para hacerlo. Así que eso es una manera de fortalecernos, fortaleciéndonos la parte de educación, fortaleciendo y buscando esa manera en esas políticas públicas que nos apoyen, ¿no? Y estén con nosotros para poder hacer este trabajo mucho mejor. Igual, este proceso de cooperativismo es otra cosa. Yo no conocía lo que era el proceso de cooperativismo hasta que entré, ¿no?, a esta incubadora y hasta que completamos este proceso. Y yo los escucho y yo en algún momento dado yo digo, pues mira, yo quiero ser de la Junta también, a mí su político no está hablando. Pero no, en realidad, tan pronto yo tengo mi maestría, estoy enfocada, ¿no?, en formar parte de estos procesos cooperativismo porque es lo que la gente quiere que dé. Esto es lo que nosotros tenemos y como había dicho la compañera o algún compañero, el cooperativismo es el futuro.
0: Brevemente, me hago eco a lo que comparten las compañeras. Creo que la educación y la formación tienen que seguir siendo uno de los pilares que sostengan el movimiento, seguir sentándonos a la mesa de diálogo, formar y co-crear. Yo creo que precisamente invitarnos a las mesas de diálogo y al liderato, seguir considerando incorporar más voces femeninas, es súper importante. Si nuestras cooperativas se les acercan, dar los espacios oficiales y sentarnos también siempre a ver cómo se puede colaborar. Yo creo que el diálogo es una herramienta poderosa, así que principalmente eso.
21: Bueno, pues yo quiero, antes de cerrar mi turno, quiero repetirle la invitación para que nos visiten en Guaynabo, en el Puerto Rico Meat Processing Center, y también en el futuro. Allí se hará el Complejo Agroindustrial Cooperativo de Guaynabo. Por favor, recuerden esos dos nombres, porque es importante que sepan que esto nace de un modelo cooperativo. Esto significa que el reto al movimiento cooperativo es que su norte y sus agendas de trabajo a corto, mediano y largo plazo, sea la ayuda de financiamiento de más proyectos cooperativos agrícolas y de la industria cárnica. La cooperativa de porcicultores ha tenido un esfuerzo extraordinario para lograr estos proyectos. Estamos muy contentos, lo celebramos, pero no ha sido fácil. La burocracia, la falta de financiamiento, la falta de proyectos de ley que favorezcan la agricultura de Puerto Rico y la industria cárnica de Puerto Rico ha sido un reto enorme. Conmigo se encuentra en este momento el presidente de nuestra Junta de Directores, el señor Eliezer Maldonado, y yo quiero que le den un fuerte aplauso a mi compañero que acaba de llegar. Me acompaña su esposa, Mimi, como cariñosamente la conocemos. Mimi y yo somos testigos del sacrificio que hace la cooperativa de porcicultores, que hacen estos caballeros y que hace esta dama que trabaja para la cooperativa de porcicultores. Pero realmente hay que quitarse el sombrero cuando alguna persona o grupo decide crear una cooperativa. El esfuerzo, el sacrificio de crearla, de formarla, de desarrollarla, es gigantesco. y solamente con el apoyo del movimiento cooperativo, solamente con el financiamiento del movimiento cooperativo, podemos crear un futuro con agricultura, con una industria cárnica sólida que nos provea alimento y seguridad alimentaria para el país. Mi abrazo cooperativo para todos ustedes. La invitación está hecha. Contamos con el Movimiento Cooperativo de Puerto Rico para llevar la agricultura a otro nivel.
5: Muchas gracias a las cuatro por compartir su experiencia. Ciertamente yo creo que como mujeres tenemos muchas cualidades porque pues muchas veces asumimos roles en nuestras comunidades, cuidamos, sostenemos, somos puentes, pero creo que en el cooperativismo esas características son vitales para poder asociarnos bien y poder conformar cooperativas sólidas y robustas que puedan enfrentar los retos que nuestro país, ¿verdad?, enfrenta hoy día. Así que yo veo aquí cuatro extraordinarias personas dispuestas y les agradezco, ¿verdad?, que tengan ese compromiso con no solamente con nuestras comunidades, con el desarrollo económico y conformar espacios que sean mucho más justos en los que nos podamos relacionar y podamos, ¿verdad?, ir de la mano. Yo creo que eso es vital y como mujeres pues todas tienen esas cualidades, así que gracias por ese compromiso.
6: Muchas gracias. Gracias, Nereida. Gracias a Chiel Marín, Miguel, Teresita, ambas, por el tiempo, ¿verdad? Que sabemos que siempre es un sacrificio. Y los mensajes que hemos compartido aquí, aquí tenemos cooperativas de trabajadores, cooperativas de servicio, cooperativas de ahorro y crédito. Así que las cooperativas de trabajadores, servicios, esas de tipos diversos, no tengan miedo a acercarse a sus cooperativas de ahorro y crédito. 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Estamos aquí para servirles. Nosotros nos sentimos con una gran alegría de que fuimos quienes le financiamos la tierra de la CAT. 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
3: Bueno, mis amigos, exquisito, encantador este conversatorio de mujeres del movimiento cooperativo, su influencia, ¿no?, ahora en el movimiento cooperativo, el papel que están desarrollando dentro del movimiento cooperativo. Ya ustedes vieron la diversidad de cooperativas que son manejadas por mujeres aquí en Puerto Rico. 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

Queridos y queridas oyentes, les saluda con mucho cariño la hermana María Ruth Reyes Leal, religiosa de la Congregación de las Hermanas Paulinas, saludándolos muy cordialmente en nombre de mi comunidad, del director y los ingenieros técnicos de esta su emisora favorita, e invitándoles, como siempre, a participar de nuestro programa católico internacional, Jesús en mi vida diaria, cuya liturgia de este domingo 12 del tiempo ordinario nos trae unos mensajes muy consoladores, recordándonos que las dificultades y persecuciones a causa de la fe han ocurrido siempre. Pero no tengamos miedo, no tengáis miedo a los que matan el cuerpo, nos dice Jesús en el Evangelio de hoy, con estas palabras y esta promesa de Jesús, sabiendo que Él está con nosotros, está de nuestra parte, está en nuestra vida, está a nuestro lado, nos disponemos para escuchar el mensaje que Jesús tiene personalmente para cada uno en estos 30 minutos de nuestro programa Jesús en mi vida diaria.

Celebramos el domingo 12 del tiempo ordinario del ciclo A. Y las lecturas de este domingo, sobre todo la primera tomada del libro de Jeremías y el pasaje del Evangelio de San Mateo, nos exhortan a la confianza en Dios, a no tener miedo, a no temer a los enemigos de nuestra fe. De manera especial, el profeta Jeremías es el ejemplo del creyente que se fía de Dios. Y Jesús, en el Evangelio, nos exhorta también a no temer a los que matan el cuerpo, pero no pueden matar el alma, y continúa exhortándonos a confiar en la divina providencia del Padre amoroso. Queridos radioyentes, y haciendo nuestro acostumbrado silencio, nos disponemos para seguir la oración de apertura de nuestro programa. Hoy oramos el Salmo 27, que nos recuerda que junto a Dios no hay temor. El Señor es mi luz y mi salvación. ¿A quién puedo temer? Amparo de mi vida es el Señor. ¿Por quién puedo temblar? Si me ataca un ejército contrario, mi corazón no teme. Si se levanta contra mí la guerra, aún tendré confianza. Una cosa al Señor solo le pido, habitar en la casa del Señor mientras dure mi vida, que yo pueda gozar de su dulzura y contemplar su templo, porque Él me dará asilo en su cabaña en el día de la desgracia. Me guardará en el secreto de su tienda, me alzará sobre la roca. Enséñame, Señor, el buen camino. Guíame siempre por sendero plano. Líbrame del afán de mis contrarios, pues hablan contra mí falsos testigos que lanzan amenazas. La bondad del Señor espero ver donde moran los vivos. Confía en el Señor. Ánimo, confía. Espera en el Señor.

Parece ser que el miedo es un sentimiento normal de toda persona humana. Y el miedo existe en la mente, no en los sentidos. En este caso, lo más importante es identificarlos con nombre propio y apellido. Y así podemos superarlos más fácilmente. Pero existe otro miedo, y este es más positivo. Se siente sobre todo cuando Dios nos llama a realizar una misión, o el miedo que sentimos al no estar a la altura de nuestra vocación y exigencia cristiana, o el miedo a no saber corresponder a las gracias que Dios nos da, o el temor de ofenderle. Está bien porque esto nos estimula a tratar en lo posible, a saber contar con la ayuda de Dios. Porque si correspondemos, no es por nuestros méritos, sino porque Jesús siempre está a nuestro lado, diciéndonos, no teman, yo estoy con ustedes. Y haciendo ahora nuestro primer paréntesis musical, hemos invitado a Silvia Mariela del Paraguay. Ella nos interpreta el bonito mensaje, con nosotros está.

0: Y es verdad que con nosotros está Jesús y no lo reconocemos, porque si lo reconociéramos, acabarían nuestros miedos. Acabaría el miedo al pesimismo, a la cobardía, miedo al desaliento que nos lleva a la pasividad de no hacer nada por miedo al riesgo de que no nos acepten, nos ridiculicen o nos desprecien, por ser quizá practicantes y seguidores de Jesús. Pero aquí debemos aprender a evangelizar a ejemplo de San Pablo, quien decía, no me avergüenzo del Evangelio. Y Jesús, en el pasaje del Evangelio de hoy, nos lo repite, no temáis. Y lo que os digo de noche, decidlo en pleno día, a los cuatro vientos. Este debe ser el eco de aquello que aprendemos en el silencio de nuestra oración, de nuestro recogimiento, en el encuentro de nuestra conversación personal con Jesús, a través de la lectura espiritual, sobre todo de los evangelios. Aprendamos a escuchar a Jesús con el oído limpio del corazón, porque lo que escuchamos con el corazón debemos transmitirlo después con las palabras, con las actitudes. Escuchemos ahora las palabras textuales de Jesús en el Evangelio de San Mateo, el capítulo 10, versículos 26 al 33.
1: Si al dueño de casa lo han llamado demonio, ¿qué no dirán de su familia? Pero no los teman por eso. No hay cosa oculta que no venga a descubrirse, ni hay secreto que no llegue a saberse. Así lo que les digo a oscuras, repítanlo a la luz del día, y lo que les digo al oído, grítenlo desde los techos. No teman a los que solo pueden matar el cuerpo, pero no el alma. Teman más bien al que puede echar el alma y el cuerpo al infierno. ¿Cuánto valen dos pajaritos? Algunos centavos, ¿no es cierto? Y sin embargo, no cae a tierra ni uno solo si no lo permite el Padre. Entonces no teman, pues hasta los cabellos de sus cabezas están contados. Con todo, ustedes valen más que los pajaritos. Al que me reconozca delante de los hombres, yo lo reconoceré delante de mi Padre que está en los cielos. Y al que me niegue delante de los hombres, yo también lo negaré delante de mi Padre que está en los cielos.
0: Lo que les digo al oído, grítenlo desde los techos. Para hacer esto, no tenemos que tener miedo. Necesitamos coraje, porque pregonar la palabra de Dios es entregar a los hermanos lo que hemos contemplado en la oración, en la conversación y diálogo personal con el Maestro Divino. Y ahora lo comunicamos a través de las antenas de los medios modernos de comunicación. No tengamos miedo de transmitir las confidencias de Jesús, los mensajes de Jesús, pregonar la buena noticia del reino que está cerca, está a la mano. Aunque para algunos les resulte incómodo, sobre todo cuando escuchan verdades que les habla a la conciencia y que preferirían no escuchar. Pero eso es lo que Jesús quiere, que el cristiano aproveche toda ocasión para dar testimonio del valor de su fe en él. Queridos radioyentes, la fortaleza del cristiano no está en su autosuficiencia o en su coraje o en su heroísmo, sino en hacer de su fragilidad y miedo un acto de humilde confianza en Dios, Padre bueno, entregándose a su voluntad en la misión y vocación con la mirada puesta en el único Dios que siempre está a nuestro lado diciéndonos, anda, no te dé miedo afrontar las cruces de tu vida, no te dé miedo vivir el amor y el perdón más allá de las palabras. No te dé miedo ser honesto y atacar la corrupción que acaba con nuestra sociedad, nuestro país y hasta con nosotros mismos. Camina llevando tu cruz. Y recuerdes que el único camino de liberación es el amor a los hermanos, la caridad fraterna, porque las armas, el odio, la venganza han fracasado y fracasan siempre. Sí, Jesús está a nuestro lado, dándonos la fuerza escondida, pero efectiva, sobre todo cuando se la pedimos con humildad y confianza en el Señor. Y el siguiente espacio musical está a cargo de nuestro invitado especial, Padre Mauricio Cuesta de Colombia, quien nos interpreta el bonito mensaje, Confía en el Señor.
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0: Gracias, Padre Mauricio Cuesta, por su bonito mensaje, Confía en el Señor. Reciba nuestro saludo especial en Villavicencio, Meta, Colombia. Y bien, queridos radioyentes, ni en la Biblia ni en la liturgia encontramos un texto en el que, al expresar el fiel su temor ante los peligros de este mundo, no exprese al mismo tiempo su confianza en Dios. Es verdad que la vida es inseguridad, búsqueda, riesgo, camino sobre el mar, palpar en las sombras. Pero la verdadera actitud vital no es la seguridad, sino la fe, la confianza, la lucha contra la duda, la superación de la indecisión. Huir de la realidad y cerrar los ojos es no tener fe. El pasaje del Evangelio de este domingo 12 del tiempo ordinario es un maravilloso ejemplo porque está lleno de invitaciones a no temer. Y en la Biblia encontramos 366 veces esta expresión, no teman, no temáis. Y cuán maravilloso para nosotros saber que Jesús inmediatamente pronuncia esta frase, no temáis, nos ha prometido y nos promete estar con nosotros siempre, hasta el fin del mundo. Esta es la seguridad del cristiano, que nos ayuda a vivir con coraje, con optimismo, con esperanza, porque como decía San Pablo, sabemos en quién hemos puesto nuestra confianza. Y como les decía al comienzo, los temas de la liturgia de hoy, en sus lecturas, tanto en el capítulo 20 del libro de Jeremías, como en el pasaje del Evangelio de San Mateo, nos invitan a reflexionar sobre la misión de Jesús y el sufrimiento que éste conlleva, estimulándonos a la confianza en Dios. Y sí, Jesús repite 366 veces en la Biblia, no teman, yo estoy con ustedes. Y si Él lo repite es porque Él sabe que nosotros necesitamos cada día y todos los 365 o 366 días del año confiar en Dios, confiar en su presencia invisible, pero real, a nuestro lado, en toda circunstancia de nuestra vida diaria. La confesión de Jeremías nos muestra el profundo sufrimiento en el servicio de la palabra de Dios, pero también nos muestra su profunda confianza en Dios. Esta confianza de Jeremías se basa en su conocimiento de Dios como poderoso abogado de los pobres, de quienes no tienen voz ni toman parte en las decisiones, es decir, no cuentan para nada. Por eso, Dios cuenta para ellos y ellos cuentan con Dios y para Dios. Y si todos nosotros somos pobres, entonces no temamos, confiemos en Dios, nuestra confianza y nuestro poder. Y esto lo remarca San Mateo en el pasaje del Evangelio de hoy en el capítulo 10, diciéndonos que es inevitable el sufrimiento para quienes participamos en la misión de Jesús. Y es verdad, porque notemos que en este pasaje Jesús repite varias veces las palabras no teman. Queridos y queridas radioyentes, quedémonos en este domingo con este bello mensaje lleno de esperanza, de confianza en Dios, que nos presenta la liturgia de este domingo 12 del tiempo ordinario del ciclo A. No teman, yo estoy con ustedes siempre. Queridos radioyentes, las hermanas Paulinas, estamos presentando nuestro programa católico internacional, Jesús en mi vida diaria, hoy en el domingo 12 del tiempo ordinario del ciclo A. La invitación ahora es para conocer a los santos de ayer que nos edifican hoy. Los santos quienes nos recuerdan que la Iglesia de hoy está sostenida después del poder de Dios en la valentía de quienes no tuvieron miedo de proclamar ante la gente que Cristo es Dios y Señor, y que bien vale la pena hacer cualquier sacrificio por la maravillosa promesa que nos espera por toda la eternidad. El 22 de junio la Iglesia celebra a Santo Tomás Moro. El 23 celebra a San José Cafaso. El 24 de junio la Iglesia celebra la solemnidad del nacimiento de San Juan Bautista. El 25 de junio la Iglesia celebra a San Guillermo de Vercelli. El 26 celebra a San José María Escrivá de Balaguer. El 27 de junio la Iglesia celebra a San Cirilo de Alejandría. Y el 28 de junio la Iglesia celebra a San Ireneo. Felicitamos a quienes celebran en esta semana su santo onomástico o su cumpleaños. Y con mucho cariño y como siempre, les ofrecemos el lindo regalo de nuestras oraciones. Obispos de Uganda llaman a celebrar el Día de los Mártires en parroquias y diócesis por temor al ébola. La Conferencia Episcopal de Uganda llamó a los fieles a celebrar el Día de los Mártires el pasado 3 de junio mediante misas y jornadas de oración en parroquias, diócesis, luego de que el gobierno aplazara las celebraciones nacionales en el santuario de Namugongo debido al brote de ébola en la vecina República Democrática del Congo. En un comunicado reciente, los obispos señalaron que, aunque la gran peregrinación nacional ha sido suspendida temporalmente, la conmemoración de los mártires sigue siendo un profundo testimonio de fe, valentía, fidelidad a Cristo y compromiso firme con los valores cristianos. Los prelados también invitaron a todos los fieles a unirse en oración por nuestra nación, por los trabajadores de la salud y por todos los afectados por las circunstancias que hicieron necesario el aplazamiento. Además, exhortaron a la población a seguir las directrices emitidas por el gobierno y el Ministerio de Salud frente al riesgo sanitario provocado por el brote de ébola detectado en este área del Uganda. Como pastores del pueblo de Dios, invitamos a todos los fieles a permanecer calmados, en oración, unidos y llenos de esperanza, expresaron los obispos en el texto firmado por el presidente de la Conferencia Episcopal de Uganda y obispo de Kijinda, Miyana, Monseñor Joseph Anthony Swiba. La decisión de aplazar las celebraciones nacionales del Día de los Mártires, según explicó el mandatario, la medida busca prevenir posibles contagios debido al intenso flujo de peregrinos provenientes del este de Uganda, donde la Organización Mundial de la Salud declaró recientemente una emergencia de salud pública internacional por un brote de ébola relacionado con la cepa Bundibugyo del virus. El Día de los Mártires de Uganda conmemora a 45 conversos cristianos asesinados entre 1885 y 1887 por orden del rey Mwanga II del antiguo reino de Buganda debido a su fe cristiana. Entre ellos se encuentran San Carlos Luanga y 21 compañeros católicos canonizados en 1964 por el Papa San Pablo VI. Su testimonio es considerado uno de los pilares de la identidad católica en Uganda y un símbolo de fe para toda África. Y esta noticia llegó a ustedes por gentileza de la redacción Así Prensa. Y aquí la cortina musical que nos recuerda el momento de presentarles con mucho gusto la actualidad bibliográfica para los amantes de la buena lectura. Y en la actualidad bibliográfica les presento hoy el maravilloso CD con su lindo folleto Para ti, papá, sabiduría y fortaleza. ¿Y por qué les presento yo en este programa este maravilloso CD Para ti, papá, sabiduría y fortaleza? Porque en muchas partes del mundo se celebra el Día del Padre. Así como el mes de mayo lo dedicamos a la madre, el mes de junio es dedicado al padre. Aquel querido papá que estuvo a nuestro lado en nuestros juegos de niño, elevando cometas, jugando a las escondidas, lanzándonos al aire, riendo con nosotros, leyéndonos historietas, contándonos historias, acompañándonos al parque, y así fuimos creciendo y seguimos siendo buenos amigos. y que ahora él sabe estar a mi lado cuando lo necesito, que ha sido mi maestro en mis dudas y desaciertos, que ha sido el alfarero de mi barro y agricultor de mi destino, que ha sido el músico que afinó mi alma para el gran concierto de la vida. Por todo esto y mucho más, te digo gracias, papá. Gracias porque día tras día trabajas sin cansancio para darme lo mejor de ti, tu tiempo, tus sabios consejos, tu amor sin medida. Así que en días especiales como hoy, me hacen pensar en lo mucho que significas en mi vida y en lo mucho que te quiero, papá. Gracias por indicarme que hay esperanza aún en tiempos difíciles. Gracias por estar a nuestro lado cuando necesitamos seguridad. Gracias por velar por la vida de cada uno de mis hermanitos, de mamá y de mí, y por estar pendiente de nuestro bienestar y nuestra felicidad. Que Dios Todopoderoso, querido papá, ilumine tu mente, enriquezca tu corazón y fortalezca tu vida, día tras día, año tras año, para que pueda contar siempre con tu maravillosa presencia. ¡Feliz Día del Padre, querido papá! Oh, gracias, querido abuelito.
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0: Y bien, el mensaje musical que tenemos de fondo y que están escuchando en este momento se llama Cuando me llaman papá, letra de Fabini Sánchez, interpretado por Miguel Enrique. Y forma parte del lindo repertorio del CD que les presento Para ti, papá, sabiduría y fortaleza. Es una producción de Paulinas de Colombia. Y ahora, una oración y un recuerdo muy especial lleno de agradecimiento a nuestros queridos papacitos del cielo, a quienes les decimos que no olviden nunca que nadie muere para siempre mientras haya un corazón que los recuerde. Por eso tú, querido papacito, sigues vivo en el corazón de nuestra madre que tanto te amó y en el corazón de cada uno de nosotros, tus hijos. Que Dios, el Padre amoroso, te tenga en su eterna gloria por lo bueno que fuiste. Y por favor, continúes bendiciéndonos como lo hiciste siempre. Gracias, papá. Y antes de despedirme, quiero presentar con mucha gratitud mi saludo y felicitación en el Día del Padre a los papacitos que colaboran con nuestro programa, el director y los ingenieros técnicos de esta su emisora favorita, y los directores e ingenieros técnicos y empleados de las 100 emisoras donde se transmite nuestro programa en 17 países para la gloria de Dios, y alguien muy conocido por todos ustedes, el señor Nelson Merino, quien proclama el Evangelio en nuestro programa. Dios lo bendiga siempre y lo conserve por muchos años más. Feliz Día del Padre, señor Merino. Y por hoy, las hermanas Paulinas, les agradecemos su gentil sintonía a nuestro programa Jesús en mi vida diaria. Y que Dios y la Santísima Virgen María, Reina de la Paz, nos bendiga. Y ahora los dejo con el lindo mensaje musical Cuando me llaman papá. Letra de Pabini Sánchez, interpretado por Miguel Enrique, y es una producción de las Hermanas Paulinas de Colombia.

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1: Muy buenos días, queridos radioescuchas, y bienvenidos a este, su programa Encuentro con María. Hoy domingo 21 de junio, estamos en el domingo 12 del tiempo ordinario. Les saluda desde el santuario de Schoenstatt en Cabo Rojo la hermana Marguerite y Olga. Gracias nuevamente por escuchar nuestro programa. Queremos de manera muy especial saludar a todos los padres hoy en el Día de los Padres. Y también recordaremos nuestras oraciones a todos nuestros padres difuntos. Hoy al final del programa los encomendamos de modo especial al cuidado de la Reina del Cielo, que ella tenga tanto nuestros padres vivos y nuestros padres difuntos bajo su manto protector. Y las lecturas hoy nos hacen regresar a personajes muy interesantes del Viejo Testamento. Vamos a ver a Jeremías hoy. Fascinante las enseñanzas del Viejo Testamento, comparándolas con el mensaje y las enseñanzas de nuestro Señor Jesucristo. Y todo es Sagrada Escritura, pero hay que saber que nosotros tenemos una nueva visión. Pero bueno, vamos a compartir con ustedes una reflexión sobre estas lecturas y comencemos.
2: Lectura del libro de Jeremías. Dijo Jeremías: oí el cuchicheo de la gente, pavor en torno, delatadlo, vamos a delatarlo. Mis amigos acechaban mi traspié, a ver si se deja seducir, y lo abatieron. Lo cogeremos y nos vengaremos de él. Pero el Señor está conmigo, como fuerte soldado. Mis enemigos tropezarán y no podrán conmigo. Se avergonzarán de su fracaso con sonrojo eterno, que no se olvidará. Señor de los ejércitos, que examinas al justo y sondeas lo íntimo del corazón, que yo vea la venganza que tomas de ellos, porque a ti encomendé mi causa. Cantad al Señor, alabad al Señor, que libró la vida del pobre de manos de los impíos. Palabra de Dios.
1: Te alabamos, Señor. Esto parece lectura de Cuaresma. Sí. Ahí yo estoy, en Jeremías podemos ver retratado también el siervo sufriente, ¿no? Porque sí, la persecución que tuvieron que sufrir todos estos profetas es un preludio a lo que nuestro Señor Jesucristo mismo iba a sufrir por su pueblo. Pero aquí hay unas enseñanzas muy típicas judías. Me resuena ahí el ojo al ojo, diente por diente, ¿no? Le está pidiendo a Dios que castigue a sus enemigos. ¿Pero qué fue lo que pasó antes, Olga?
3: Sí, para poder entender esta lectura hay que leer el capítulo 20 desde el comienzo, porque es que a Jeremías lo coge preso este sacerdote que se llama Pashur, y es porque Jeremías anda ya predicando y avisándole qué le va a pasar al pueblo de Judá, porque ya no están siguiendo las leyes, no están viviendo su alianza. Si se recuerdan la semana pasada, que la primera lectura era de Éxodo y nos invitaba a vivir esa alianza. Entonces, pues ya para esta altura del tiempo de Jeremías, ya el pueblo no está viviendo su alianza. Entonces, este so-called sacerdote lo coge preso y lo manda a golpear. Pero Jeremías ya cuando viene a salir, lo que hace es le da otra profecía y le dice que Judá va a caer a manos del imperio babilónico, y que él, su casa, la casa de este sacerdote que lo persigue, va a terminar cautivo por Babilonia y que morirá allí, y allí será enterrado junto a todos los amigos que tenía, que se habían puesto a profetizar erróneamente. Entonces, por eso es que entonces Jeremías, ¿no?, hace toda esta petición al Señor que se encargue de los que le hicieron mal.
1: Ese es puro espíritu del Viejo Testamento, ¿no? De esa tradición judía fuerte que nuestro Señor Jesucristo también hace referencia de él en los evangelios, del ojo por ojo y diente por diente. Y él nos trae una nueva visión de lo que cómo debe responder el cristiano a la persecución. Y es real la persecución aquí, o sea, le están haciendo la vida muy, muy difícil. Y es quizás una pregunta, pero ¿cómo es posible que en el Viejo Testamento podemos pedirle a Dios que veamos la venganza que Él va a tomar sobre nuestros enemigos? Sería bueno entender este tipo de oración en su contexto, ¿no? No que veamos nosotros ante el Señor, siempre podemos explayarnos, como decimos, ¿no? En oración nosotros podemos decir al buen Dios todo lo que hay en nuestro corazón.
3: Pero ojo, hermana, porque usted dice en nuestra oración, pero como buen puertorriqueño yo creo que todos sabemos que cuando estamos en situaciones parecidas a esta, lo que sale por nuestra boca es, permita a Dios que le caiga un sayo, que qué sé yo, que eso no es oración, porque la explicación se la va a dar la hermana ahora.
1: Sí, definitivamente no, eso no es oración. Sí,
3: por eso hago la aclaración antes de que usted explique.
1: Nosotros tenemos unas tradiciones lindas en Puerto Rico de bendecir a nuestros hijos y a nuestros parientes, pero lo que acaba de decir Olga no es bendición.
3: No, eso no es bendición, eso es lo contrario.
1: En oración podemos hablar con Dios tal como nos sale de la boca y tal como sale del corazón. Al buen Dios le podemos decir todo y es el lugar donde decirlo. Pero unas cuantas cosas hay que tener en mente. Hay que ver quién es el enemigo. O sea, el enemigo no es solamente aquel que me miró mal o el vecino con que tengo este X problemas o Y problemas. Aquí el enemigo al que se refiere Jeremías es realmente una persona mala, porque hay que decirlo, estos no son inventos nuestros, el dolor es real y la maldad es real. No estamos hablando de personas que tengamos una diferencia aquí y allá, pero son personas, los enemigos son las personas que actúan maliciosamente buscando hacernos daño. Una cosa es fragilidad humana o que no nos llevemos bien porque, bueno, que los temperamentos, como somos, no nos llevamos, lo que sea. Pero una cosa es eso, fragilidad humana, y otra cosa es maldad. Y allí hay que tener claro quién es el enemigo. También hay que entender que aquí ya Jeremías indica que esta oración no está buscando una venganza personal y tampoco lo va a tomar en sus propias manos. Jeremías le está pidiendo a Dios que haga justicia. Él no le está diciendo, dame la fuerza, Señor, para yo acabar. No, dice, Señor, que se haga tu justicia. Tú toma la venganza. Y estos son principios, como había dicho anteriormente, del Viejo Testamento, que la enseñanza era normal en aquel tiempo, que era esa tradición del ojo por ojo y diente por diente, que es bíblico. Mm. En Éxodo y en Deuteronomio están esas expresiones. Eso es bíblico, ¿no? La ley de talión, que claro, nuestro Señor Jesucristo la corrigió. Pero si estamos haciendo una lectura del Viejo Testamento, hay que entenderlo en el contexto. Y tenemos que, entonces, ponernos los lentes de la cristiandad y leer este pasaje de otra manera y ver cómo nuestro Señor trajo un mensaje mucho más elevado de lo que tiene esta lectura del Viejo Testamento. Cuando Jesús nos habla sobre la caridad cristiana o la fuerza del cristiano, el cristiano reza por su perseguidor. El cristiano perdona. Y el mejor ejemplo lo dio nuestro Señor mismo. Desde la cruz, perdón los padres porque no saben lo que hacen. El cristiano reza por la conversión del que lo persigue. Lo que no quiere decir que en su oración el cristiano le pide a Dios que le haga justicia, pero el cristiano no lo va a tomar en sus manos. El cristiano reza por sus enemigos. Curiosamente encontré recientemente una anécdota muy simpática de Santa Teresita del Niño Jesús en su última época de enfermedad. Sus hermanas de sangre que vivían con ella en el convento eran monjas del mismo Carmelo. Muchas veces se encontraban tan extraño que parecía que Santa Teresita le tenía un cariño a otras religiosas en el convento que no eran sus hermanas, que las querían más que sus hermanas. Y lo extraño era que eran justamente las religiosas que nadie se llevaba con ellas. O sea, las que no eran simpáticas, las que tenían muchos defectos. Pues esas con preferencia, Santa Teresita, en los tiempos que tenían de conversar, recreo, lo que quieran llamarlo, pues ella las buscaba y estaba con ellas. Y en su última enfermedad, cuando en la enfermería la mortificaban las moscas, una de sus hermanas vino y le espantó las moscas. Y ella le dice, no las espantes. Yo toda la vida practiqué el amor al enemigo. Y en este momento son los únicos enemigos que tengo, así que no me espanten las moscas. O sea, allí un ejemplo de la aplicación a la vida diaria de el amar al enemigo, de tener un corazón compasivo y misericordioso, como vimos el domingo pasado en el Evangelio, que Jesús tuvo misericordia, un corazón lleno de compasión. Pues andamos buscando imitar a Jesús, que aunque yo en mi oración privada le pido a Dios que haga justicia, en mi actuar imito a Jesús. Y por eso es muy fascinante esta lectura de Jeremías, pero termina con esta frase, cantad al Señor, alabad al Señor. ¿Por qué? Porque libera la vida del pobre de las manos de gente perversa. En eso descansamos. Si realmente confiamos en Dios, Él es nuestro defensor. Pues vamos a continuar con la segunda lectura, que esta también está muy buena.
2: Lectura de la carta del apóstol San Pablo a los Romanos. Lo mismo que por un hombre entró el pecado en el mundo, y por el pecado la muerte, y así la muerte pasó a todos los hombres, porque todos pecaron. Porque aunque antes de la ley había pecado en el mundo, el pecado no se imputaba, porque no había ley. A pesar de eso, la muerte reinó desde Adán hasta Moisés, incluso sobre los que habían pecado con una transgresión como la de Adán, que era figura del que había de venir. Sin embargo, no hay proporción entre el delito y el don. Si por la transgresión de uno murieron todos, mucho más la gracia otorgada por Dios, el don de la gracia que correspondía a un solo hombre, Jesucristo, sobró para la multitud. Palabra de Dios.
1: Te alabamos, Señor. Aquí estamos viendo unas enseñanzas muy profundas y complicadas, ¿sabes?
3: Sí.
1: Y para esto hay que empaparse de lo que la Iglesia enseña, y eso decirles que ya hay unas buenas referencias muy claras en el Catecismo, los párrafos 402 al 405. Se lo damos como tarea que lo busquen. Para explicar todo este sentido de que fue realmente el pecado de Adán, que es eso del pecado original, y por qué si yo no cometí pecado, tengo este pecado original. Y entonces, lo que significa que Cristo haya hecho reparación perfecta de ese pecado original y que nos ha alcanzado mucho más de lo que fue el delito original. Porque en el delito original, ¿qué fue lo que perdió Adán y Eva? Perdieron la inocencia. ¿Ya? Ellos lo que la Santísima Virgen María tiene, que ella es libre de todo pecado desde su concepción, inmaculada, eso lo perdieron Adán y Eva cuando desobedecen y se esconden. O sea, le dan la espalda a Dios.
3: Perdieron la gracia y la valentía.
1: Perdieron la gracia y la valentía, santo, sí. Pues desobedecieron y sabían que esa desobediencia, porque Dios se lo había dicho, era de unas consecuencias, era morir. Claro, no era la muerte del cuerpo, porque el cuerpo era algo material. Dios les había dado ya una gloria mayor, le dio un alma. Era la muerte del alma. Y claro, antes de nuestro Señor resucita, Él también baja a los infiernos a rescatar a las almas, ¿no? Y la Iglesia ortodoxa tiene unos iconos preciosos de Jesús resucitado rescatando a Adán del infierno. Pierden la gracia, pierden el contacto con Dios y quedan marcados con una debilidad en su naturaleza que nosotros heredamos. El pecado original que nosotros se nos borra en el bautismo no es que nosotros hayamos cometido un pecado, es un pecado que está en nuestro ser. No es un pecado a consecuencia de un acto, es un pecado en nuestro estado, nuestro ser. Y es esa tendencia, que estoy segura que todos lo conocen, que nosotros sabemos qué es lo que tenemos que hacer y no lo queremos hacer. Es más, queremos hacer lo contrario. Esa lucha interior que tenemos, aun cuando después de haber recibido la gracia del bautismo que se nos perdona, quedan las consecuencias en nuestra naturaleza, y ahí es donde nosotros todos los días libramos la batalla espiritual. Esta tendencia en mi ser de no querer hacer lo que sé que es correcto.
3: Hay que tener cuidado, porque puede ser que a veces en algunas corrientes nos quieran vender el dulcecito de diferente manera. Y a veces eso yo le he asociado como quien hereda diabetes, ¿no? Uh-huh. Y pues es hereditario, está ahí. Tú lo sabes, pero te tienes que cuidar.
1: Claro, claro.
3: Si tú te cuidas, pues está todo bajo control, ¿no? Y esa debilidad del ser humano, esa tendencia nuestra, a veces uno lo echa chiste, pero es una realidad. Cuando el mismo Pablo lo dice, ¿no? Hago el mal que no quiero. Uno puede ver ahí cómo Pablo lo reconoce. Y es esa tendencia nuestra de que, por un lado, tú sabes que no lo puedes hacer. que no lo debes hacer.
1: Y tu conciencia te lo dice.
3: Y la conciencia lo dice. Entonces, por otro lado, por la otra oreja, te susurra alguien que te dice, pues mira, si lo haces, no te apures porque nadie te va a ver. Vamos. Que ya de otra vez.
1: Y el otro argumento es, ay, pero si eso no es malo, todo el mundo lo está haciendo.
3: Seguro. Eso es lo que está de moda.
1: Está de moda, eso no te preocupes, mira, no seas tan... Eso, todo el mundo lo hace, eso no es malo.
3: El pecado siempre, déjeme decirle, el pecado siempre ha estado de moda. Lo que el problema es que ese estar de moda y ese nadie lo ve, eso es echarle arena en los ojos a uno, porque si ya bien otras veces hemos visto que el Señor lo ve y lo sabe todo, o sea, papá y mamá tal vez no lo saben, usted, ¿cómo es? Su familia no lo sabe, pero el primero que se entera es Dios. Sí. Dios lo sabe.
1: Y es verdad que muchas veces hay quien falla por ignorancia. Hay quienes fallan por ignorancia. Pero nuestros radioescuchas que se conectan y los que estamos tratando de vivir de una alianza de amor con la Santísima Virgen y estamos luchando por vivir como Dios manda y vivir felices de acuerdo al plan de Dios, no nos podemos dejar el lujo de dejarnos arrastrar. Y eso puede pasar con tanta facilidad, que nos engatusan, como decimos en buen puertorriqueño, nos engañan. Y pues igual que la serpiente engañó a Adán y a Eva.
3: Uh-huh. Pero la ventaja que tenemos ahora es que tal vez no podrán decir, mira, no, porque esto es así. Si usted siente adentro como que eso como que no es lo que yo tengo entendido, usted busque más para adelante.
1: Y hay que escuchar esa voz.
3: Sí, porque esa persona que usted ve ahí, lo más probable es lo que esa persona entiende y le han dicho. Pero ya usted, algo adentro le dice como que eso no cuadra, porque usted tiene entendido otra cosa. Usted vaya y déjese llevar por lo que no cuadra. Y vaya y busque. Uh-huh. Y busque diferentes informaciones, ¿no? Diferentes fuentes, para que entonces tenga la claridad.
1: Sí, porque no hay nada más engañoso que pensar que lo que yo, para mí, está bien, pues está bien. Porque nosotros somos personitas muy pequeñas, diminutas. La realidad del mundo en que vivimos y del universo en que vivimos y la realidad de la presencia de Dios es mucho, mucho más grande que nosotros. Y sí es verdad que, como leímos el domingo pasado, el corazón de Jesús es rico en compasión, pero Jesús tampoco nos quita nuestra libertad. Y si yo decido darle la espalda a Dios, pues lo vamos a ver ya mismo en el Evangelio. Si yo decido libremente hacer lo que no le agrada a Dios, eso tiene consecuencias y yo tengo que estar consciente de eso. Ahora, si vemos las terribles consecuencias del pecado, tenemos que ver entonces el inmenso regalo que hemos recibido con la muerte y resurrección de nuestro Señor Jesucristo, que nos devolvió la gracia. Y no solamente, por eso que el regalo es mucho mayor, porque no solamente nos regaló la gracia, sino que a partir de la muerte de nuestro Señor, la reconciliación con Dios es completa. Y lo que antes Adán no tenía, ahora lo tenemos. Nosotros ahora somos, por el bautismo en Cristo, hijos del Padre. Y por eso que hablamos de que desbordó, es mucho mayor el regalo, el don, que lo que fue el delito. Bueno, Olga, vamos a continuar con San Mateo, porque habría mucho que decir, pero el tiempo es traidor.
2: Lectura del Santo Evangelio según San Mateo. En aquel tiempo dijo Jesús a sus apóstoles, no tengáis miedo a los hombres, porque nada hay cubierto que no llegue a descubrirse, nada hay escondido que no llegue a saberse. Lo que os digo de noche, decidlo en pleno día, y lo que escucháis al oído, pregonadlo desde la azotea. No tengáis miedos a los que matan el cuerpo, pero no pueden matar el alma. No temed al que puede destruir con el fuego alma y cuerpo. No se venden un par de gorriones por unos cuartos, sí, y sin embargo, ni uno solo cae al suelo sin que le disponga vuestro Padre, pues vosotros hasta los cabellos de la cabeza tenéis contados. Por eso, no tengáis miedo. No hay comparación entre vosotros y los gorriones. Si uno se pone de mi parte ante los hombres, yo también me pondré de su parte ante mi Padre del cielo. Y si uno me niega ante los hombres, yo también lo negaré ante mi Padre del cielo. Palabra del Señor.
1: Gloria a ti, Señor Jesús. Aquí salió si le damos la espalda al buen Dios, es que es lógico, o sea, ya nosotros hemos tomado una decisión. Si yo decido darle la espalda a Dios, ya yo decidí. Y Dios no me quita mi libre voluntad. Por eso es que no queremos ni tener miedo, ni tampoco acostumbrarnos a la fragilidad de nuestra naturaleza. Nos queremos levantar cada vez. Y queremos reorientarnos otra vez. El GPS que busque otro camino, que vuelva a la dirección correcta. Porque Dios es fiel y su amor es fiel y Él quiere darnos la vida eterna. Este evangelio habla tan claro, ¿no? No hay que temer al que nos quita la vida del cuerpo. Hay que temer al que me quita la vida eterna.
3: Aquí encontré interesante, hermana, el versículo que él dice, lo que os digo en la noche. Yo digo, lo que os digo en la noche. Yo lo asocio, lo que me dice en la oración. Y lo que escucháis, ese escuchar yo lo asocio más con lo que oigo, pues que me enseñan, que me dice el sermón del sacerdote, lo que alcanzo a leer. Todo ese material que yo he ido oyendo durante mi vida, que me ha ido formando durante mi vida, todo lo que alcanzo a leer, todo lo que alcanzo, ¿no?, en mi tiempo de oración, de meditación, todo eso que me ha hecho crecer, eso hay que decirlo sin miedo, ¿no? No tener miedo a decir en lo que creo.
1: No.
3: Claro,
1: no.
3: Siempre y cuando esté este es lo correcto, ¿eh?
1: Orientándome a lo que es eterno.
3: Oh, sí, no, orientándome a lo que es eterno.
1: La fe auténtica, sí.
3: Todo el mundo sabe automáticamente, tan pronto usted abre la boca y empieza a hablar de Dios y de la iglesia, siempre va a salir alguien a salirle con una pata de gallina o le va a salir con algo diferente. Ahí es donde nos paramos y no debemos tener miedo. Porque es mejor, uno, profesar que el Señor es que Dios es mi Señor, que quedarme calladita y decirme, calladita te ves más bonita, vente por aquí, y no defenderlo. Pongo un ejemplo. Cuando estábamos chiquitos en la escuela y nos mencionaban la madre, un buen número de nosotros nos quedábamos a pelear. No sé si era por la mención de la madre o por lo que, porque nos caía mal, pero la reacción automática era
1: defender,
3: como una gallina con los pollos. Entonces, mi pregunta sería, ¿puedo hacer yo lo mismo con mi fe? Digo, no que vaya a caerle encima a alguien, pero ¿puedo pararme? Y tal vez, si usted entiende que no puede dar una contestación clara, pararse frente a la persona, mirarla, echarle la bendición y seguir. Y decirle, padre, encárgate tú, porque no yo soy pequeño y no sé qué hablar, como diría uno de los profetas, ¿no? Uh-huh. Porque a veces también hay que uno decir, pues vamos a dejarlo con lo que entiende, pero no partir del lado de esa persona sin que vea en uno, y ahí es donde me estuvo bonito lo que dijo el Santo Padre en España, sin que vea en uno que esa parte de la Biblia, amar a tu prójimo como a ti mismo, se vea.
1: Que se traduzca en mi vida diaria.
3: Que se traduzca en la vida diaria, ¿no?
1: Sí. Creo que nuestro Señor aquí en este evangelio nos quiere decir, no tengan miedo realmente lo que le puede pasar al cuerpo. Ustedes tengan miedo al que los engañe, al que los coja de ingenuo, les venden gato por liebre.
3: De eso que son, embaucan a la gente.
1: Embaucan a la gente y le hacen usted cuestionar lo que usted sabe y por ahí siguen confundiéndolo, ¿no? El jíbaro puertorriqueño tiene una frase que me encanta, que Dios me libre. Del agua mansa, que de la brava,
3: me libro yo.
1: Y esa agua mansa, la que parece suavecita, la que parece muchas veces es la que es el comienzo de una tragedia. Porque corrientes subterráneas me pueden llevar. Uh-huh. Pero cuando yo enfrento y conozco una corriente brava, yo sé cómo me tengo que portar. Y así en nuestras vidas diarias. Tener suficiente criterio o tratar de desarrollar ese criterio de discernimiento. ¿Qué quiere Dios de mí? ¿Qué respuesta espera de Dios de mí en esta situación o X situación? ¿Cómo está reaccionando mi conciencia, mi voz interior? Porque si Jesús dice, nada le ocurre, ni siquiera el pequeño gorrión, sin el permiso de Dios, a mí no me va a pasar nada sin que Dios permita algo, ¿no? Y si mis cabellos están ya contados, quiere decir que Dios tiene un plan de amor en mi vida y Él cuida de mí. O sea, la providencia es real. Entonces tenemos esta hermosa manera de poner en práctica la fe en la providencia. Hablamos de una fe práctica en la divina providencia. Y es el que no solamente me contento de decir, pues eso es la voluntad de Dios. No. ¿Qué es lo que Dios me quiere decir detrás de X o Y situación? ¿Por qué pasaría esto? ¿Qué fue lo que Dios, qué fue la intención de Dios en esto que sucedió? Y si tengo que tomar una decisión, me pongo a pensar, a meditar, Dios mío, ¿qué es lo que tú esperas de mí? Y ligar toda mi experiencia, vincular toda mi experiencia de vida personal y la vida, lo que ocurre en mi entorno, a Dios. Y así saber que pase lo que pase, yo elijo a Dios, elijo su amor, elijo su conducción, elijo su voluntad, no le doy la espalda, sino trato de vivir frente a Dios. Y entonces no voy a tener miedo, como dice Jesús, 3, 4 veces lo dice aquí en el Evangelio, no tengamos miedo, no tengas miedo.
3: Yo creo que en nuestra vida diaria tenemos que cuidarnos de cuando se nos acercan y nos dicen, pero es que tú tienes que, un ejemplo, pero es que tú tienes que ir a la misa todos los domingos, no puede faltar una. O sea, ese tipo de, pero es que tú tienes que.
1: No tengo, yo quiero.
3: O tú tienes, ¿sabes? Cuando empiezan por ahí con ese, eso suena como a la serpiente, pero eso fue lo que te dijo Dios. ¿Sabes? Ese tipo de embabucamiento. Ahí yo creo que es que tenemos que tener mucho cuidado, porque a veces las personas que están a nuestro entorno por ignorancia, porque tampoco vamos a decir que hay una marda raza, pero tal vez en nuestro entorno personas que no han entendido o no han profundizado o no se han dado cuenta de la importancia que es, pues van a pensar de que pues no tiene que ser. Pues yo estoy viva todavía, no se me ha caído un canto, pues quiere decir que no pasa nada. No pasa nada al cuerpo. Sí, pero usted todavía está todavía por ahí por una veleta, sí. Pero ¿cómo está esa alma?
1: ¿Cómo está? Sí, ¿cómo está la vida interior? ¿Cómo precisamente?
3: ¿Es feliz verdaderamente?
1: Si sucumbo siempre a mi fragilidad humana, uh-huh, y me dejo llevar por esta fragilidad humana mía y tomo decisiones que fortalecen mi fragilidad, eso tiene unas consecuencias serias. Después llega un momento en que yo tengo que hacer un esfuerzo sobrehumano para sobreponerme a mi fragilidad humana, porque me voy resbalando, vamos resbalando, ¿no?
3: Oí una historia de estas que están saliendo ya después de la visita del Papa a España, el encuentro de los jóvenes, una anécdota de unos jóvenes que se fueron bien temprano para encontrar lugar al encuentro que hubo con los jóvenes en Madrid, se fueron bien temprano. Y de camino venían unos jóvenes que venían de una discoteca. Entonces, la comparación de esta que estaba presentando el ejemplo era, ellos, los muchachos me contaron, ¿no?, que ellos se fueron bien temprano y se toparon con este grupo que venían de la discoteca. Ellos, nuestros jóvenes, iban bien contentos y los que venían de la discoteca venían con unas caras como si lo hubiesen pasado por encima. Entonces, hacía la comparación, decía, su corazón está unido a Cristo, siempre va a andar con alegría. Siempre, no importa qué hora esté caminando, ese corazón siempre va a estar alegre. El corazón que no está unido a Cristo, no importa qué hora tú lo encuentres, no va a tener una cara alegre. Y encontré yo eso interesante, ¿no? No es que no fueran a una fiesta, pero la diferencia, ¿no?, de esas dos fiestas. Estos iban a una fiesta con Cristo y los otros venían de una fiesta del mundo. Entonces salían sin nada, los de la fiesta del mundo venían sin nada, mientras que los que iban buscando
1: llenos de esperanza.
3: Y salir con algo.
1: Sí, llenos de esperanza, llenos de alegría y esperanza desde el encuentro con el Santo Padre. Sí, yo creo que este Evangelio nos tiene que acompañar no solamente en esta semana, sino más a menudo, precisamente por todo lo que el Santo Padre también nos ha regalado en la encíclica Magnífica Humanitas. Aunque se trate el tema de la inteligencia artificial, esa encíclica trata más sobre nuestra dignidad humana. Y este Evangelio nos está diciendo de una manera tan sencilla y tan acertada. Pues vosotros hasta los cabellos de la cabeza tenéis contados, por eso no tengáis miedo, valéis más.
3: Por eso es que tienen que desarrollar la inteligencia del alma.
1: Inteligencia del alma, muy bien. No la inteligencia artificial. No, útil es, pero no.
3: La del alma.
1: Es del alma la que hay que desarrollar, sí. Y saber que mientras yo puedo vivir de frente a Dios, Él no me va a rechazar. Es mi decisión libre. Y esa aplicación hay que buscarla hasta en los detalles pequeños de nuestra vida. Todo lo hago para agradarle a Él y para vivir en su presencia. Nuevamente a los padres, un feliz día. Les deseamos a todos ricas bendiciones del santuario y hagamos ahora nuestra peregrinación espiritual pidiendo a la Santísima Virgen, particularmente por nuestros padres vivos y difuntos, para que ella los conduzca a que sean hombres forjadores de nuevos mundos, sea un mundo que pueda vivir de frente a Dios. Y decimos, Oh Señora nuestra, oh Madre nuestra, nosotros nos ofrecemos del todo a ti y en prueba de nuestro filial afecto te consagramos en este día. Nuestro

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3: Bueno, mis amigos, voy a hablar con la señora Taína Santos. Señora Santos, bienvenida a Negocios 1320.
5: Gracias, buen día.
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5: Correcto.
3: ¿Dónde está localizado Hacienda Serena?
5: Mire,
3: Estancia.
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3: Hacienda Estancia Serena, ¿qué ustedes hacen ahí? ¿Qué le ofrecen a las personas?
5: Claro, mire, nosotros somos un centro de ayuda suicida para envejecientes, ¿verdad?
3: Ah, muy bien, ajá.
5: Nosotros proveemos un equipo multidisciplinario que ayuda a mantener la independencia de nuestros ancianos al mismo tiempo que proveemos la independencia, ¿verdad?
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3: Bueno, mis amigos, ya tengo en línea telefónica a Giancana Oppenheimer de Go Talent. Saludos, Giancana, ¿cómo estás?
6: Saludos, todos.
3: Bueno, yo imagino, Giancana dice Go Talent, o sea que tú bregas con los artistas.
6: No, pues fíjate, nosotros trabajamos todo lo que tiene que ver con el desarrollo de talento en pequeñas y medianas empresas en Puerto Rico, manejar su cultura, desarrollo, líderes, retención de talento, entre otras cositas.
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3: Bueno, mis amigos, ya tengo en línea telefónica a Vanessa Soto, de Punto Rojo Sport Bar and Restaurant. Vanessa, bienvenida a Negocios 1320. ¿Cómo se encuentra?
7: Muy buenos días, gracias por esta oportunidad. Gracias, papito Dios, muy bien.
3: Qué
7: aquí
3: bueno.
7: Emprendiendo como todos los días en Punto Rojo.
3: Óigame, Punto Rojo. Parece que fue como eso, Punto Rojo. Me trae a la mente como que es un sitio alegre, un sitio de comida sabrosa, que hay muchos olores encantadores ahí. Cuénteme, Punto Rojo Sport Bar and Restaurant.
7: Sí, Punto Rojo viene iniciando una idea de mi hermano, el señor Rufino Soto. Para el 2021, esto verdad comenzó con la idea de traer un restaurante con el tipo de comida que le gusta a él. Pues el Punto Rojo, ¿verdad? Que mucha gente me ha preguntado, es un pin cuando ustedes envían la ubicación a una persona para llegar a un lugar.
3: Tienes razón.
7: Pues este es un famoso pin para el Punto Rojo, para que la gente llegue, ¿verdad? Le guste de nuestra comida. Nos especializamos en carne, tenemos pasta.
3: Bueno, mis amigos.

0: Amigos, ya tengo en línea telefónica al cantante Carlos Vega Torres. Saludos, Carlos. Bienvenido a Negocio 1320 en Radio Isla. ¿Cómo está?
1: Saludos, muy bien Luis, gracias a Dios estamos aquí muy contentos, muy emocionados por anunciar este evento que tengo el próximo 26 de junio.
0: El próximo 26 de junio. O sea que
1: Eso es así.
0: usted va a presentar, ¿qué va a presentar allí? ¿Y dónde?
1: Bueno, el 26 de junio voy a estar manejando un recital que se llama Cierra los ojos y juntitos recordemos. Este recital, ¿verdad?, va a traer canciones de los 70s, 80s y 90s, sobre todo baladas. Es el tipo de música que a mí me encanta cantar y el más que más disfruto, ¿verdad? Entonces, con el favor de Dios, pues allí lo voy a estar celebrando en la casita de la música en Calle.
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0: Bueno, mis amigos, voy a hablar con la señora Taína Santos. Señora Santos, bienvenida a Negocios 1320.
3: Gracias, buen día.
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3: Correcto.
0: ¿Dónde está localizado Hacienda Serena?
3: Mire,
0: Estancia.
3: Hacienda Estancia Serena está localizado en la calle México, la esquina con Florida, Z10, esto es en la extensión Parkville en Guaynabo.
0: Ah, está cerquita. Yo que ya lo, como ya yo la ponía ya por un pueblo lejos, pero usted está tan cerca como en Guaynabo.
3: Correcto, estamos aquí mismo en el área metro.
0: ¿Y qué significa? O sea, pues, Hacienda Estancia Serena, ¿qué ustedes hacen ahí? ¿Qué le ofrecen a las personas?
3: Claro, mire, nosotros somos un centro de ayuda asistida para envejecientes, ¿verdad?
0: Ah, muy bien, ajá.
3: Nosotros proveemos un equipo multidisciplinario que ayuda a mantener la independencia de nuestros ancianos al mismo tiempo que proveemos la independencia, ¿verdad?
0: Okay, me imagino pues que hay un ambiente de calma y a eso viene este nombre, ¿verdad? Estancia Serena, o sea, estamos aquí tranquilos, recibiendo los debidos cuidados, con mucho cariño, y eso pues lleva un mensaje de seguridad.
3: Sí, eso somos.
0: Mira eso, ¿y cuánto tiempo tienen ustedes establecido?
3: Mira, ya nos establecimos desde febrero del año pasado.
0: Ah.
3: Llevamos un poquito más de un año.
0: Okay, y usted personalmente, o sea, ha estado envuelta con este mundo, este círculo de personas envejecientes por algún tiempo.
3: Sí, mire, yo tengo un programa parecido en Allentown, Pensilvania, el mismo concepto, ¿verdad? De ayuda asistida al envejeciente. Llevo más de 25 años en esto y pues esta es mi especialidad, pero soy psicóloga clínica. ¿Sí?
0: Okay, oiga, pero usted tiene un volumen de trabajo tremendo, porque si me dice que tiene un negocio como este allá en el estado de Pensilvania, sin duda que, como les digo, el tren de vida suyo pues debe ser bastante agitadito.
3: Nos dedicamos, ¿verdad?, a ayudar a los envejecientes de la comunidad que nos necesiten.
0: Okay. Le pregunto, cuando por lo regular yo he escuchado hablar de que mucha gente, ¿verdad?, muchas personas mayores de edad no quieren ir al centro de envejecientes, tal vez porque pues se han acostumbrado a su casa por muchos años, pero pues obviamente la realidad es que no están lo suficientemente aptos como para estar solos 24 horas. ¿Cuál es el perfil de esa persona? Si es que yo no me equivoco,
3: claro.
0: Y le pregunto, ¿cuál es el perfil de esa persona que llega al centro, en este caso a Hacienda Estancia Serena?
3: Pues mire, buena pregunta. Tenemos varios programas, ¿verdad? Tenemos el programa de residencia a largo plazo. Esos residentes viven con nosotros aquí. Tenemos a corto plazo, si un fin de semana, quedarse de un día a otro también es opción. y tenemos el programa diurno, que sería que es mucho más flexible. Pueden venir 2 horas, 4 horas, 6 horas, es un servicio a la carta, okay, a base de la necesidad individual de cada anciano y su familiar, ¿verdad?
0: Okay, o sea que ustedes pueden asumir, por ejemplo, la responsabilidad de cuidar ancianos durante el día, porque tal vez sus familias trabajan.
3: Correcto, y durante la noche, cuido diurno y nocturno. Estamos invitados por el Departamento de la Familia para esos programas.
0: Ok, pregunto, ¿uno llega, cómo es acostumbrarse a ellos, a establecer una relación que va mucho más allá de paciente y profesional, como casi como de familia?
3: Correcto. Nosotros, ¿verdad? Estamos le damos un periodo de transición de 30 a 90 días en el que trabajamos todo eso. Aquí, al final del día, incorporamos a la familia, bien importante mencionar, ajá, ¿verdad? El equipo multidisciplinario y al residente. Y ahí, pues, tratamos de hacer el ambiente que parezca lo más a casa posible.
0: Okay, y entonces, obviamente, pues, con los horarios de visita.
3: Mire, los horarios de visita son bien flexibles, todos los días de 1 a 5 y aceptamos visitas fuera del horario con notificación previa.
0: Okay, ¿hasta qué edad ustedes han tenido gente ahí? O sea, desde...
3: Okay, he tenido desde 52 hasta 102.
0: Wow, oiga, pero ahora le pregunto yo acá entre usted y yo, gente de 52 años que llegan a su centro porque ya están solos o porque tienen alguna situación mental.
3: Correcto, casi siempre los menorcitos, como digo yo, tienen una condición física que los limitan a que puedan, ¿verdad? O estar todo el día solos en el hogar o quedarse de residencia en el hogar solito.
0: Oye, y usted,
3: aceptamos todas las edades.
0: ¿Y usted qué sabe de eso? Estos casos de Alzheimer, mayormente, de acuerdo a su experiencia, ¿en qué edades que más se producen?
3: Mira, el Alzheimer aquí en Puerto Rico está en un alza, ¿verdad? Y la demencia, increíble. Nosotros estamos viendo ahora mismo individuos de la edad de hasta 55 años con síntomas de Alzheimer y demencia, que es bien importante recalcar, ¿verdad? Que hay que evaluarse si presenta síntomas, además de una alimentación adecuada, uh-huh, y cuidarse mucho la salud para evitar que estos síntomas se presenten, pero sí hay una alza increíble en Puerto Rico.
0: Bueno, voy a aprovechar, ¿no?, que usted es psicóloga, para pues enviarle algunos consejos a personas que conviven, ¿verdad?, con personas mayores. Todavía en Puerto Rico hay mucha gente que pues tiene sus papás, los están cuidando, pero tienen que salir a trabajar, de manera que estos papás a veces se quedan solos. También están los casos de la mamá que vive sola, ya su esposo murió, los hijos se casaron, viven fuera de la residencia, y entonces pues quizás los hijos la ven o lo ven, si fuera el caso del padre, solamente que pues quizás por la tarde, o a lo mejor pasan 2 o 3 días y van periódicamente a verlos, de manera que no están con ellos en su vida diaria. Usualmente, ¿qué señales, verdad, uno puede observar que puedan darle alguna sospecha de que el papá no está bien?
3: Okay, pues mira,
0: o la mamá.
3: Okay, comienza con cositas simples. Se me olvidó a dónde puse las llaves, se me olvidó a dónde estacioné el auto. Hasta lo más complicadito, que comienzan a decir, no sé a dónde estoy, se me olvidó para dónde iba, si transitan, ¿verdad? Si
0: guían. Ya veo.
3: Ya eso pues representa unos niveles de cuidado distintos. Está el nivel 1 de Alzheimer hasta el nivel 5. Luego de eso pasa al mal de Parkinson, que es ¿verdad?, la etapa, ajá, del Alzheimer.
0: Okay, fíjese, yo recuerdo en el caso, un caso que yo tuve muy de cerca fue la suegra.
3: Okay.
0: Mi suegra, en un momento dado, pues ella seguía viviendo sola. Y mi esposa, pues, cada 2 o 3 días iba y la veía y así. Entonces, ella le preguntaba, ¿comiste? Y entonces, sí, mi hermana me dio comida, y era cierto, ella visitaba todos los días a su hermana que vivía en una calle cercana a ella, y la hermana le daba comida.
3: Okay.
0: Pues chévere. Lo cierto es que una vez ella cayó en crisis y hubo que llevarla al hospital, y ahí es que entonces nos percatamos de que la nevera de ella estaba llena de comida.
3: Okay.
0: O sea que ella traía la comida de casa de su hermana, la metía en la nevera.
3: Correcto, y eso se debe a un déficit cognitivo, ¿verdad? Mm. El Alzheimer lo que impacta mayormente es la cognición.
0: Okay.
3: Ya no puedo amarrar los zapatos, confundo como su suegra, confundo tiempo, lugar, persona.
0: Okay.
3: Su suegra, por ejemplo, ella a lo mejor de verdad en su mente, ¿verdad? Porque estas cosas de verdad ellos las piensan, pensó de que ella realmente, la hermana le estaba dando comida. Y siempre regresan a la infancia, a la juventud, a la niñez.
0: Okay.
3: ¿Verdad? El Alzheimer es una enfermedad bien, bien interesante, pero como le dije, bien complicada también. Pero aquí estamos para servirles a todos, ¿verdad? Aceptamos todos los pacientes y estamos para servirles aquí en el área de Guaynabo.
0: Y también tengo un caso de un pariente que le estaba empezando el Alzheimer. Y usted ahorita mencionó algo de eso. Una de las cosas que le pasó fue que un día se perdió guiando. Entonces tuvo que preguntarle a un policía dónde él iba para su casa, y le tuvo que preguntar que dónde era. No voy a mencionar nombre ni pueblo, pero le dijo, oiga, ¿dónde es X sitio?
3: Dios.
0: Y el guardia le dijo, es que usted está completamente en sentido contrario.
3: Sí. Y ahí hay muchos peligros, ¿verdad? Uh-huh. Hay personas que se pueden aprovechar de la vulnerabilidad de los demás. Uh-huh. Por ejemplo, también que se pueden perder, ¿verdad? El riesgo físico que tiene el individuo con sí mismo. Uh-huh. He tenido residentes que me han dicho que se han perdido, han estado 2 días buscándolos porque no encuentran cómo llegar a su casa, y los familiares están desesperados buscándolos. Entonces, pues nosotros estamos aquí para evitar eso, ¿verdad? Okay. Además de que aquí los adultos mayores están protegidos por la ley 121, cabe recalcar, muy importante, ¿verdad? Que somos responsables por nuestros adultos mayores.
0: Así es, así es. ¿Sí? Nada, ¿cómo se le consigue a usted?
3: Mire, nos pueden llamar directo al 787 789-5661, o me puede llamar a mi línea directa, que es el 939-256-3965.
0: Y procuran por la psicóloga
3: Taína Santos.
0: La psicóloga Taína Santos.
3: A la orden estamos.
0: Pues agradecido que me haya atendido, y siempre, ¿verdad?, uno aprende muchas cosas. Esperamos que parte de lo que hablamos aquí, ¿verdad?, si hay mucha gente que sospecha que lo está viviendo, pues que busquen ayuda.
3: Claro que sí. Muchas gracias. Estamos para servirle. Dios le bendiga. Buen día.
0: Igual para usted.
3: Bye bye.
0: Bye.
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5: Bueno, mis amigos, ya tengo en línea telefónica a Giancana Oppenheimer de Go Talent. Saludos, Giancana, ¿cómo estás?
6: Saludos, bien.
5: Bueno, yo imagino, Giancana dice Go Talent, o sea que tú bregas con los artistas.
6: No, pues fíjese, nosotros trabajamos todo lo que tiene que ver con el desarrollo de talento en pequeñas y medianas empresas en Puerto Rico, manejar su cultura, desarrollo, líderes. Retención de talento, entre otras cositas.
5: O sea que entonces lo que estamos diciendo es que la palabra talento se aplica no solamente a los que son artistas, sino a otros que tienen otras profesiones y tienen el talento de desarrollarla.
6: En efecto, manejamos, ¿verdad?, lo que son empleados y empleadas de las organizaciones a desarrollar esos talentos para poder llevar a las empresas al próximo nivel.
5: Ah.
6: Nos capacitamos de esa manera para que, ¿verdad?, sean trabajar en equipo y todo eso.
5: O sea que entonces, detrás de todo esto, de trabajar, de hacer alguna labor, tiene que haber alguna estrategia.
6: Tiene que haber estrategia para poder llevar y desarrollar a los empleados. Muchas veces se contratan empleados que quizás estén aprendiendo, así que buscamos en desarrollar y junto a las organizaciones en que ellos mejoren el liderazgo, en caso, ¿verdad?, de que sean puestos de rol de supervisor, pues estrategias de liderazgo, cómo pueden mejorar los equipos de trabajo, esas integraciones de equipo, ¿verdad?, que en muchas ocasiones ocurre que pues hay algunas diferencias y demás. Nosotros trabajamos estratégicamente en desarrollar los equipos de trabajo, departamentos, adiestramientos que permitan, ¿verdad?, que los compañeros se lleven bien, manejo de emociones, liderazgo, comunicación efectiva y todo eso.
5: O sea que se aplica aquello especialmente en empresas que a veces, como te digo, le dan la oportunidad a algún empleado a que suba de nivel. Quizás le ofrecen una posición pues con mayor remuneración, pero eso conllevará, ¿verdad?, que desarrolle unas estrategias y ustedes están ahí para ayudarlo a que pues lo pueda hacer.
6: Sí, en efecto, como mencionan, pues muchas veces se suben empleados que tienen las competencias y demás y hacen falta hacer unos pequeños ajustes, ¿verdad? Todo siempre haciéndolo estratégicamente para poder entonces llevar lo que es ese líder que la organización espera. Ayudamos también aprovecho a las organizaciones en el desarrollo de su cultura, ¿verdad? Crear ese avatar ideal de lo que necesitan en la organización para llevarla a sí mismo a su próximo nivel.
5: Oye, qué interesante. Sabes que, ¿verdad? Las cosas van evolucionando. Y yo recuerdo que eso que tú me estás diciendo ahora, muchas veces antes eso dependía de una sola persona en la empresa, que era la que determinaba si yo era bueno o no para el próximo nivel. Ahora, ahora veo que, o sea, que hay todo un equipo detrás respaldando a esa empresa para que pues logre la mejor elección.
6: En efecto, ayudamos también en ese proceso de retención y de reclutamiento, buscando ese perfil basado en la visión, visión, los valores de la organización, para que entonces ese candidato se acoja, ¿verdad?, a la compañía como tal.
5: Y entonces, pues claro, en ese sentido, pues todas las compañías, de alguna u otra forma, pudieran necesitar de los servicios de Go Talent.
6: Sí, en efecto, siempre ayudamos a las pequeñas y medianas empresas, que a veces, ¿verdad?, en este proceso de desarrollo y crecimiento se hacen muchas cositas a la vez, y es importante porque los empleados son esa piedra angular de las organizaciones que ayudan a que se lleve a ese próximo nivel, ese crecimiento que se buscan, ¿verdad? Siempre la meta de las pequeñas empresas es crecer, y pues qué mejor que desarrollar a los empleados para poder en conjunto que puedan llegar allí.
5: Fíjate, antes yo escuchaba una frase que decía lo siguiente, decía, es que hay que profesionalizar a ese trabajador, hay que profesionalizar a este grupo, o sea, que hablaban de profesionalizar, y me imagino que se estaban refiriendo a eso que están ustedes haciendo ahora.
6: Sí, en efecto, a veces, ¿verdad?, desarrollar culturas y desarrollar en las líderes, valga la redundancia, conlleva darle esas herramientas, que a veces, ¿verdad?, esas destrezas, esas competencias que deben tener para los puestos, y qué mejor que entonces que la misma organización pueda desarrollarlos y crecer ese talento, qué mejor que tenerlo en casa.
5: Okay, y ustedes, por ejemplo, ya pues obviamente le dan asesoramiento a empresas en Puerto Rico, pero ese trabajo que ustedes hacen, ¿pudiera ser un trabajo que lo pudieran hacer con empresas del extranjero o grupos del extranjero? Por ejemplo, qué sé yo, gente que está allá en la Florida o está en Nueva York, para poner un ejemplo, que tengan algún tipo de empresa allá que necesiten eso, ¿ustedes podrían ayudarlos?
6: Pudiéramos ayudarlos, se pueden comunicar con nosotros, tanto en nuestras redes sociales como en nuestra información de contacto, en verdad, que es al 787-639-7099, y en las redes sociales como Coach Talent Innovation, ahí se pueden comunicar con nosotros y podemos, ¿verdad?, tener esa conversación de cuáles son las necesidades y ese diagnóstico inicial que permite entonces poder llevar y trazar un plan.
5: Tremendo. Y actualmente tienen varias empresas, digo, no me tienes que decir el nombre de ellas, pero sí tienen varias empresas con las cuales están trabajando.
6: Sí, actualmente podemos ver a decir que tenemos varios clientes, así que eso, ¿verdad?, permite que podemos ver que hay una tendencia en Puerto Rico en las organizaciones en mejorar su talento y en mejorar su cultura, que es lo importante.
5: Sí, la gente está buscando, como dicen por ahí, el desarrollo óptimo de su negocio, y para eso pues necesitan darle adiestramiento al personal.
6: Sí, en efecto, así que es importante, tienen nuestra información de contacto, que se pueden comunicar con nosotros, igual como mencionaba también usted, podemos ayudar también a empresas que estén afuera, así que se... Siempre es bueno, importa tanto en Puerto Rico como en el extranjero, que esa cultura y ese liderazgo de las organizaciones, pues siempre está bien óptima.
5: Okay, para aquello de refrescarle la memoria a los que nos están escuchando, ¿cómo se les consigue a ustedes?
6: 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Y también, ¿verdad? Contamos con un podcast donde hablamos, que está recién comenzando, este es un nuevo proyectito, donde ayudamos a los líderes a poder entonces ellos tener esas destrezas, ¿verdad? Y esa conversación quizás a través de un podcast, donde darle tips de liderazgo y todo eso.
5: Oye, está bueno eso, me gustó eso del podcast. Eso está bueno, bueno, bueno. Pues nada, te deseo éxito, Giancana Oppenheimer, aquí en Negocios 1320. Éxito.
6: Muchas gracias por la oportunidad.
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5: Bueno, mis amigos, ya tengo en línea telefónica a Vanessa Soto de Punto Rojo Sport Bar and Restaurant. Vanessa, bienvenida a Negocios 1320, ¿cómo se encuentra?
11: Muy buenos días, gracias por esta oportunidad, gracias a Papito Dios, muy bien.
5: Qué
11: aquí
5: bueno.
11: Emprendiendo como todos los días en Punto Rojo.
5: Óigame, Punto Rojo, parece que como esos puntos rojos me trae a la mente como que es un sitio alegre, un sitio de comida sabrosa, que hay muchos olores encantadores ahí. 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
11: Sí, Punto Rojo viene iniciando una idea de mi hermano, el señor Rufino Soto, para el 2021. Esto es, ¿verdad? Comenzó con la idea de traer un restaurante con el tipo de comida que le gusta a él. Porque así él es bien, ¿verdad? Le gusta comer de todo, visitar diferentes lugares. Y él quería un lugar también, ¿verdad? Acogedor.
5: Ajá.
11: Pues él visitaba muchos lugares y él decía, yo quiero un lugar, ¿verdad? donde también la gente pueda llegar a comer, degustar buena comida como me gusta a mí.
5: Ajá.
11: Y él comenzó con esta idea a trabajar, él le gusta crear muchas cosas, él pues de por sí él es negociante, tiene muy bueno esto para los negocios. Y comenzó, y él pues el punto rojo, ¿verdad? Que mucha gente me ha preguntado, es el PIN. Es un PIN cuando ustedes envían la ubicación a una persona para llegar a un lugar.
5: Tiene razón.
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5: 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Y entonces pues uno le echa ahí la combinación que quiera o el sirop que quiera, y es riquísimo el mantecado. 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
5: Pues Vanessa, saludo a su hermano Rufino y nada, pa'lante.
11: Siempre a tu orden.
5: Cuídese.
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4: Bueno, mis amigos, ya tengo en línea telefónica al cantante Carlos Vega Torres. Saludos, Carlos. Bienvenido a Negocios 1320 en Radio Isla. ¿Cómo está?
5: Saludos, muy bien, Luis, gracias a Dios, estamos aquí muy contentos, muy emocionados por anunciar este evento que tengo el próximo 26 de junio.
4: El próximo 26 de junio, o sea,
5: eso
4: que
5: es así.
4: Usted va a presentar, ¿qué va a presentar allí y dónde?
5: Bueno, el 26 de junio voy a estar manejando un recital que se llama Cierra los ojos y juntitos recordemos. Okay. Este recital, ¿verdad?, va a traer canciones de los 70s, 80s y 90s, sobre todo baladas.
4: Ah.
5: Es el tipo de música que a mí me encanta cantar y el más que más disfruto, ¿verdad? Entonces, con el favor de Dios, pues allí lo voy a estar celebrando en la Casita de la Música en Calle.
4: Este sería como un primer concierto como profesional, porque tengo entendido que usted participó recientemente en un certamen, ¿no?, de arte, que de aquellos que quieren pues seguir adelantando, ¿no?, en su agenda. ¿Usted estuvo participando en cuál de ellos?
5: Sí, efectivamente, estuve participando en Boricuas con Talento en Tele11. ¿Verdad? Llegué hasta los cuartos de final, a Dios gracias. Éramos 500 participantes que estuvimos, wow, audicionados. Sí, éramos 500 y yo llegué a la etapa de los 89.
4: Oiga.
5: De los 89 finalistas.
4: Ok, pero le pregunto, ahora que me dice que eran 500 participantes, ¿todos eran de aquí, de Puerto Rico?
5: No, todos eran de Puerto Rico, la gran mayoría, creo que dos o tres nada más eran de fuera de Puerto Rico, todos los demás eran puertorriqueños.
4: Ok, usted sabe que hay un... Al pueblo de Aguadilla, es el pueblo donde nació Rafael Hernández. Y entonces, sí, antes se repetía mucho este dicho que decía algo así como que en Aguadilla hasta las piedras cantan. Y en Puerto Rico, pues se da el fenómeno de que, imagínese, usted me está hablando de que aparecieron 500 personas para participar de este certamen, lo que quiere decir que donde quiera aquí nos encontramos con un cantante.
5: Definitivamente. Lo que sucede es, yo pienso, ¿verdad?, tengo la dicha, la satisfacción de conocer gente de muchas partes del mundo. Cuando yo estuve en la universidad, conocí a un profesor que se llama Arturo Gómez Quijano. Este profesor español me decía que, a pesar de que España es parte de Europa y Europa es la gran capital, digámoslo así, de las artes en el mundo, no hay tanta concentración de talentos como la hay en Puerto Rico. Así me lo dijo él, y para mí eso es una gran dicha, una gran emoción, y pues realmente me alegra poder ser parte de esa concentración de gente tan maravillosa que somos los artistas.
4: O sea, porque mire que aquí hay artistas, inclusive a veces una persona que tal vez nunca se ha trepado a una tarima, va a algún show de esto y el cantante que está presente le da con darle alguna participación al público, y entonces se da con gente que resulta que le salieron cantantes, porque donde quiera, pues aquí, pues como le digo, no solamente Aguadilla, sino también en Puerto Rico, donde hasta las piedras cantan. Ese es el dicho que hay. Entonces, me dijo que va a ser el 26. El 26 creo que es el próximo viernes.
5: Viernes. Sí, efectivamente. El próximo viernes a las 8 de la noche en la Casita de la Música en Calle.
4: Ah, el próximo viernes a las 6 de la tarde en la casita.
5: No, a las 8.
4: A las 8.
5: A las 8 de la noche.
4: En la casita de Calle es como especie de un museo o algo así, ¿no? De la música callellana, algo de.
5: Efectivamente, sí, y también se utiliza, ¿verdad?, como foro para esos cantantes que van en ascenso y algunos que ya han evolucionado, ¿verdad?, a nivel internacional, por ejemplo, Bad Bunny tuvo la oportunidad de cantar allí hace algunos años y pues realmente me siento muy halagado, muy contento de tener la oportunidad de estrenar mi carrera allí. Realmente para mí es sumamente especial.
4: O sea que esta es su primera presentación profesional como tal.
5: Efectivamente, sí. Como solista, sí. Yo, pues verdad, llevo ya varios años experimentando lo que es la música en mi vida. Yo fui estudiante de la Escuela Especializada en Bellas Artes de Calle, la Miguel Ayulia Collazo. Me gradué de allí, mi clase fue la segunda clase graduanda de la especializada. Entonces, pues yo llevo ya varios años entrenando mi voz y todo esto. La profesora Laura Rodríguez fue mi maestra allí durante ese tiempo. Después entonces yo pasé a la UPR en Calle, donde estuvo Amarilis Pagán como profesora del coro de la UPR. Ajá. Entonces, pues yo he tenido ya bastante experiencia, ¿verdad?, en cuanto a lo que es cantar en público. Sin embargo, va a ser la primera vez que lo hago de manera solista.
4: Okay, y entonces, ¿qué tipo de música usualmente usted interpreta? ¿Balada, salsa?
5: Sí, realmente lo mío son las baladas. Yo acostumbro a cantar baladas, sobre todo de los 70s, 80s y 90s, aunque hay alguna que otra que puede ser de los 60, como hay alguna que puede ser de los 2000 también.
4: O sea que el repertorio suyo está enmarcado ahí en esas décadas. 70.
5: Sí, mayormente, sí, 70, 80 y 90, aunque hay alguna que pueda ser de los 60, como puede haber alguna que sea de los 2000.
4: Okay, y entonces son mayormente baladas.
5: Sí, mayormente baladas, realmente la balada es lo mío.
4: Tremendo, entonces, digo yo, que usted sabe que este es un ambiente bastante competitivo, así que pues hay que tener mucha, mucha fuerza, ¿no?, para poderse mantener luchando por escalar algún escalafón, alguna posición importante dentro de la música, porque la verdad es que son muchos, pero nada.
5: Sí, lo que pasa es también, Luis, mire, para serle bien honesto, la balada, es muy triste decirlo, pero la balada es un género que pues ya no es lo que más se escucha, ¿verdad? Mi deseo al empezar mi carrera artística es poder traer de vuelta aquel género que fue tan importante en su época y regresarlo a esa importancia, pero en los momentos actuales. Ah. Porque realmente la música, la balada, es un género que nos trae memorias maravillosas, tanto del amor como del desamor, como de muchas cosas que vivimos a lo largo de nuestra vida. Y entiendo que este momento en especial, que solamente pues se escucha mucho el reggaetón y todas estas cosas, pues creo que debemos traer un poco de diversidad al ruedo.
4: Pues tremendo. Entonces esperamos a la gente, o sea, usted está invitando a las personas a que se den cita en Calle, y me dijo que ¿dónde es?
5: Claro, en la Casita de la Música va a ser a las 8 de la noche el día viernes 26 de junio.
4: ¿Y cómo se llama el concierto?
5: El concierto se llama Cierra los Ojos y Juntitos Recordemos.
4: ¡Ave María! ¡Qué interesante está eso! Ah, pues nada, pues Carlos Vega Torres, le deseamos éxito, claro que sí, a usted el próximo viernes, y que sea pues, como le digo, el comienzo de una feliz y fructífera carrera.
5: Amén, amén, que así sea. Muchas gracias, Luis, le agradezco mucho. Que tenga excelente día.
0: Estoy en compañía de Juan Rodríguez, presidente de J.R. 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
2: Muy buenos días, le damos la bienvenida a otra edición de este tu programa Camino al Altar, programa de la Iglesia Discípulos de Cristo, el Señorial. Te saludamos en esta mañana tan especial, sobre todo felicitamos a todos los padres en este día, los padres que nos puedan estar escuchando a esta hora, nuestra felicitación del Día de los Padres, deseando que el Señor los bendiga, que pasen un día maravilloso en unión a su familia. Y el tema que tenemos hoy es relacionado a los padres, así que quédense muy atentos porque va a estar muy interesante el programa de hoy igualmente. Felicito a nuestro pastor rector, el reverendo Osvaldo Del Brey, en el Día de los Padres. Pastor, muchísimas felicidades y de una vez pues le doy la bienvenida al programa Camino al Altar.
3: Muchas gracias, Marlene.

0: en nuestra sociedad y en nuestra composición familiar de lo que es el padre. Y vaya también como un momento para honrar la memoria de aquellos que ya están en la presencia del Señor, pero que nos modelaron, nos cuidaron y nos prodigaron su amor y su ternura. Así que esto es un buen día también para honrar esa memoria.
1: Así es, y como usted señala, hoy en nuestro servicio vamos a honrar a los padres y nuestra iglesia pues comienza su servicio a las 10 y 30. A las 10 y 30 de la mañana da comienzo nuestro servicio especial honrando a nuestros padres en nuestro templo, en la carretera 176, la avenida Víctor Laviosa, que si estás cerca pues de nuestras facilidades, pues nos daría mucho gusto, mucha alegría poder saludarte. De lo contrario, pues vaya a su iglesia, a su parroquia, a su lugar de adoración, que estoy segura que también van a estar celebrando el Día de los Padres.
0: Y quisiera, Marlene, antes de entrar en el tema de hoy, tanto ahora comenzando como al final, anunciar una actividad muy linda, y es que nuestra iglesia el próximo domingo, domingo 28 de junio, vamos a celebrar una casa abierta. Así que el próximo domingo es casa abierta, lo que llaman un open house en inglés, ¿verdad? Y casa abierta sencillamente es un día, este domingo en el año, donde hacemos una invitación a la comunidad que no se congrega con nosotros, que a lo mejor transita cerca de nosotros, nos escucha a través del programa o ha escuchado, pero nunca ha estado con nosotros en una experiencia cultica, nunca ha estado con nosotros un domingo en la mañana, nuestro culto principal. Y este domingo, pues lo hacemos, digo, siempre es abierto, ¿verdad? Vamos a aclarar que nunca nuestro culto es cerrado. Pero este día hacemos énfasis en que es un día orientado a que personas nos puedan visitar y adorar con nosotros, que tengan la experiencia, ¿verdad? Eso no significa que lo vamos a hacer miembro de la iglesia, con gusto si se queda, pero ese no es el propósito. El propósito es sencillamente una casa abierta, que las personas tengan esa oportunidad, personas que nunca han estado con nosotros, de poder visitarnos en este día. Así que eso es el próximo domingo 28 a las 10 y 30, a las 10 y 30 de la mañana. Y yo sé, y nos estamos preparando, y la congregación, todo, para recibirte. Así que hacemos esa invitación, ya seas tú o ya sea que tú tengas un familiar o una amistad cerca de nosotros, pues te invitamos a que hagas extensiva, a que le hagas llegar nuestra invitación a ellos y decirle, mira, este es un buen momento, un buen día para visitar nuestra iglesia. Ahora en pleno verano, nuestra iglesia tiene aire, es sumamente placentero, es un templo cómodo, nuestra butaca es cómoda. Así que con todos estos calores, yo creo que es un motivo adicional, ¿verdad? De invitarte a que estés, pero lo más cómodo de nuestro templo es la gente, que siempre tienen el corazón y las manos abiertas para recibir. Yo creo que va a ser una experiencia muy, muy, muy linda.
1: Una buena manera también de conocer más de cerca nuestra iglesia. A lo mejor nos han escuchado a través de Facebook o a través de YouTube, pero pues venir al templo pues es una buena manera de conocer más de cerca a nuestra gente, nuestra iglesia, nuestros hermanos. Así que la invitación ya está hecha. Así que el tema que tenemos en el programa de hoy, modelos de paternidad. Y vamos a buscar lo que nos dice o que ustedes puedan escuchar lo que nos dice Oseas, capítulo 11, los versículos del 1 al 4. Dice así: Desde que Israel era niño, yo lo amé. De Egipto llamé a mi hijo. Pero cuanto más lo llamaba, más se alejaba de mí. Sacrificaban a los Baales y quemaban incienso a los ídolos. Fui quien enseñó a caminar a Efraín, tomándolo de los brazos, pero él no quiso reconocer que era yo quien lo sanaba. Lo atraje con cuerdas de ternura, lo atraje con lazos de amor, le quité de la cerviz el yugo y con cariño me acerqué para alimentarlo. Y Efesios capítulo 6, el versículo 4 dice, Y vosotros, padres, no provoquéis a ira a vuestros hijos, sino criadlos en disciplina y amonestación del Señor. El Señor añada bendición a esta su palabra.

0: Adelante, pastor.
1: Gracias, Marlene. Vamos a estarlo comentando y el tema que me ocupa en estos días hemos estado pues en muchos diálogos con nuestro amigo, el doctor Harold Segura, que él colabora, trabaja con World Vision a nivel de Latinoamérica y en algún momento lo vamos a tener. Si no lo tenemos en persona, pues vamos a hacer los arreglos para tenerlo a la distancia y poderlo tener en el programa. Pero Harold me estaba hablando de un programa muy hermoso, muy lindo, que está realizando, que tiene que ver con paternidad con ternura. Ese es un proyecto de World Vision para no solamente proveer alimento, sino que World Vision está trabajando mucho con el aspecto de que un niño no solamente se sostiene con pan y con proteína y con agua, sino que los niños también hay que alimentarlos con ternura. Ese elemento de la paternidad con ternura o crianza con ternura. Y me pareció que en esta mañana ese tema, ¿verdad? De poder hablar de la paternidad entre la disciplina y la ternura. Y para eso es importante cuáles son los modelos que nos inspiran. Entonces, cuando hablamos desde la fe y hablamos desde la experiencia cristiana, nuestro referente es la Biblia. Pero no siempre la iglesia a través de la historia se ha fijado en los modelos más correctos o en los referentes más saludables para establecer una paternidad saludable, ¿verdad? Y por eso es importante, pues, uno rescatar esos textos. Acabas de leer Oseas, que hace referencia a la paternidad de Dios, ¿verdad? El profeta Oseas habla de Dios, pero es Dios hablando a través del profeta en términos de ese Dios padre. Y aunque está disciplinando y le está llamando la atención, lo hace con ternura, ¿sabe? Destaca en este texto, ¿no? Porque si nota, está llamando la atención de Israel, los está regañando. Pero la realidad es que lo regaña de una manera tierna. Y dentro de las cosas le recuerda que él es su padre, que desde niño lo amó, ¿verdad? Desde niño lo ha formado, desde niño ha estado caminando con este pueblo. Ese elemento del padre que acompaña. Fíjate que antes de hablar del padre que alimenta, está hablando del padre que ama y el padre presente. El padre que alimenta. Ahí tú lo puedes ver, que es interesante, ¿verdad? El padre que enseña. Ama, acompaña, enseña a caminar. Y obviamente que ese enseñar a caminar es una metáfora, porque claro que un padre puede enseñar a caminar a un hijo, literalmente a ponerse sobre sus pies y a desplazarse. Pero cuando dice que le enseñó a caminar, es que los padres enseñamos a nuestros hijos también a transitar por la vida. Mi padre mora en la presencia del Señor y el tuyo también. Y Marlene, yo estoy seguro que podemos recordar, yo recuerdo, yo tengo tantas memorias de transitar con mi padre, ya sea hacer una diligencia, cuán importante fue para mí acompañar a mi padre a la ferretería, acompañar a mi padre a la farmacia, acompañar a mi padre a buscar materiales para hacer algún trabajo en la casa, incluso hacer compra, porque son momentos en que se convierten en momentos, oportunidad de educación y de enseñarme a caminar. Y yo recuerdo tantas enseñanzas de mi padre transitando en medio de un semáforo esperando, y me daba, tú ves eso, esto, nos enseñaba tanto. Mi padre siempre nos decía, seguridad, seguridad, seguridad, prevención, evita los accidentes. Mira, estamos trabajando aquí, despeja el área. Mira, esa herramienta, si tú no la sacas de ahí, es un potencial accidente. Entonces, mi padre tenía tanta conciencia. Claro, mi padre fue supervisor de una fábrica que fabricaba relojes en Puerto Rico, en Bayamón. la Timex.
0: Mm.
1: Y era muy estricto con el aspecto de la prevención. Y dice, mira, pueden ocurrir accidentes, pero la mayoría de los accidentes pueden
0: Evitarse,
1: evitarse.
0: claro.
1: Pueden evitarse. Y eso, hoy en día, si yo tengo tanta previsión, y aún en la iglesia, en la administración de la iglesia, gracias a que eso me lo, eso es enseñar a caminar.
0: Exactamente. No, y ir formando a través del tiempo esos corazones, ir formándolos, que como hablábamos quizás fuera del aire, ser padre no es solo proveer lo necesario, que es importante, ¿verdad? Es importante proveer lo que el niño pueda necesitar, pero no es lo más importante, ese acompañamiento, ese ir formando el corazón de ese niño que se va. Que va creciendo y que va aprendiendo, como dicen muchas veces, son esponjas los niños y emulan, imitan lo que puedan ver, pues eso es muy, muy, muy importante.
1: Lo que ellos vean en nosotros, hay unas etapas que es de pura
0: Cruciales.
1: imitación, de pura imitación. Ya una vez el individuo crece, se forma y crea identidad propia, pues ya es poco lo que el padre puede influenciar en el hijo, ¿verdad? Pues sí, siempre va a ser una influencia, pero ya no, ya una vez, ya el hombre adulto, pues puede diferenciar entre su padre y él. Pero hay unas etapas donde se está realmente formando el carácter y el corazón del individuo. Que como sea el padre, es muy posible que sea el hijo. Y muchas cosas que hacemos de adulto, buenas o malas, son patrones que aprendimos. Así que fíjate ese elemento de lo enseñé a caminar tomándolo de los brazos. Y sigue diciendo. Y lo atraje con cuerdas de ternura. Qué hermoso, ¿no? Se habla. Te puede atraer a alguien con látigo. Te puede hacer obedecer a alguien y atraerlo con voz firme, fuerte, con comando. Usted puede tratar de traer a alguien con intimidación, con miedo, con terror, con cadenas. Sin embargo, aquí el profeta utiliza el término lo atraje con cuerdas de ternura, lo atraje con lazos de amor. Qué expresión tan maravillosa. Y
0: Hermoso.
1: eso mismo, eso se aplica al hijo, Marlene, y se aplica también a los nietos. Y en esto tú tienes más autoridad que yo. Pero yo te pregunto a ti, que tienes nietos. ¿Cómo uno atrae a los nietos? O sea, yo en mi consejería y en mi acompañamiento pastoral, Marlene, me he encontrado con abuelas que tienen la queja de que sus nietos no lo visitan. Claro, estamos hablando ya de nietos más grandes, ¿verdad? Pero también he visto abuelas que tal vez a veces hasta se quejan entonces de porque los visitan. Y ese elemento, pero sobre todo he visto mucho esa queja, no, porque yo le digo que me traigan a mis nietos y que me los dejen aquí, pero lo dicen en una, como en el sentido de una obligación, ¿no? Es como hay que atraerlos con comandos. En tu
0: Pero
1: experiencia, ¿qué tú nos puedes decir cuando tú escuchas eso de lo atraje con lazos de ternura?
0: Definitivamente que el amor debe prevalecer sobre todo. No es que no los eduquemos, no es que no les enseñemos. Por ejemplo, yo recuerdo siempre a mis suegros que cuando todos los nietos iban allá, a veces mi suegro regañaba, mira, que no te subas ahí, ¿no? Y mi suegra le daba ese coraje. Mi suegra decía, no, no, no, no, no, no, no. Aquí yo no tengo nada puesto que no pueda romperse. O que... No, no, no. Aquí ellos vienen a disfrutar y a pasar el tiempo con nosotros. Que a veces es importante también eso, ¿verdad? Que los nietos se sientan amados en casa de los abuelos, se sientan queridos. No es que no los vamos a disciplinar cuando, ¿verdad? Hagan algo de manera incorrecta, pero con amor, con ternura, como dice la Biblia. O sea, que a mí me encanta cuando mis nietos, que son todavía pequeños, 5 y 1 añito, no se quieren ir de mi casa.
1: Ese es el mejor regalo que tú tienes.
0: No se quieren ir, sus padres no, que nos tenemos que ir, no, y ellos se quieren quedar. A veces, si es un viernes, pues a veces yo le digo, pero si yo mañana no tenía, se pueden quedar, y ellos disfrutan tanto, sobre todo el de 5 años, Adrián, quedarse en la casa con nosotros, lo disfrutan. Buscamos maneras de entretenerlos, de hacer juegos con ellos, de si les gustan las manualidades, pues buscar qué cosa podemos hacer. Podemos ir al parque, pues tratar de complacerlos lo más que uno pueda, ¿verdad? Lo más que físicamente también uno pueda hacerlo. Así que yo creo que el amor, la ternura son importantes a la hora de desear porque si recibimos a nuestros nietos y estamos regañando todo el tiempo, pues como que no se van a sentir muy cómodos, estando en casa de los abuelos.
1: Se sienten que están en una casa ajena. Se
0: Exacto.
1: sienten que están en una casa de extraño. Pero eso mismo que tú haces con tus nietos, estoy seguro que algo de eso lo hiciste también con tus hijos.
0: Claro,
1: Claro,
0: claro.
1: dicen que cuando ya uno es abuelo, uno ya ha aprendido, ¿verdad? Y ya hay cosas que tal vez de padre, y si yo volviera a ser padre, tal vez habría hecho cosas distintas, ¿verdad?
0: Sí.
1: Porque uno le gustaría que los hijos piensen del padre como piensan de los abuelos, ¿verdad? Y ciertamente, pero claro, yo tengo una regla y lo ubico como pastor. No le llamo la atención a un joven que yo nunca he podido abrazar, que yo nunca he podido prodigarle mi cariño y mi respeto. Igualmente exijo cuando mis hijos se criaban, igualmente, mira, mi familia podía, nosotros somos bien familiares, y cualquiera de mis hermanos o mis cuñados pueden llamarle la atención a mis hijos. Lo que no permitía es que alguien que nunca le prodiga amor lo regañe. Y yo, no, perdóname. No, porque tú debes, yo le no. Y a veces con cariño, ¿sabes? Tú no le prodigas a mi hijo nunca un cariño, un abrazo, tampoco lo regañe. O sea, yo creo que eso es una regla básica, básica. Ese elemento de atraerlos con ternura, tanto al nieto, pero mira, a tu hijo, tu papá, procura atraerlo. No importa, ya sea que estás criando y que todavía es niño, pero si ya tu hijo es un adulto, pues igualmente, atráelo con ternura. A las abuelas siempre decimos, atrae a tus hijos, a tus hijas con ternura. Seamos sabios, que esa experiencia de ese hijo o esa hija al visitarte
0: Sea
1: sea agradable,
0: agradable, sea
1: ¿verdad?
0: agradable.
1: Y quiera volver.
0: Que le.
1: Y no viene por obligación, viene porque es que disfruta estar en la
0: Sí.
1: casa. Yo recuerdo igual mis hijos en la casa de mi madre, que no se querían ir, buscaban cualquier forma.
0: Y esos antojitos que nosotros conocemos que le gustan a nuestros nietos. Y hablo más de mi nieto Adrián porque la nena pues tiene 1 año y medio, todavía más pequeñita. Pero esos antojitos que uno sabe que le gustan, pues a veces yo me he visto antes de, si lo tengo que ir a buscar a campamento, yendo a comprar algo que yo sé que le encanta. Y esas son cosas pues que ellos disfrutan y agradecen y uno pues se siente feliz de que les gusta estar con nosotros.
1: Hace un tiempo atrás una abuela se quejaba de que no la visitaban, pero que cuando la visitaban, que ella le molestaba que le abrieran la nevera. Pues hay personas que son bien maniáticos con la nevera, ¿no? O sea,
0: Sí,
1: la nevera.
0: sí.
1: Incluso mi mamá siempre y mi padre era de esa visión de que la nevera no se abre mucho porque se daña. Eso era como que, de hecho, mi hermana se tragó eso, o sea, mi hermana se tragó eso a tal punto que esa nevera nadie la puede abrir. Y eso le pegamos el vellón, ¿no? Sin embargo, aunque mi madre y mi padre eran bien estrictos con nosotros en términos de que la nevera no se abría por nada, o sea, se abre porque va a buscar algo específico. Sin embargo, yo me sorprendo cómo mi madre cambió con mis hijos y con mi sobrino, porque llegaban mis hijos o los sobrinos míos a la casa de mi mamá y mi mamá los saludaba aquí y allá y le decía, ¿no has buscado en la nevera? Busca y miren el freezer. Y yo dije, qué raro que me van diciendo que abra la nevera para que... Hubo un cambio. Entonces, claro, era que ya le tenía alguna sorpresa en la nevera o en el freezer y le decía, busquen, busquen. Y mi mamá aprendió a disfrutar que mis hijos buscaran. ¿Ves? Entonces, ¿por qué digo esto? Porque si esto lo aplicamos también en la paternidad, ¿verdad? Y a los padres. Y yo estoy seguro que la gran mayoría de los padres que nos escuchan, pues son padres tiernos, son abuelos tiernos. ¿Y por qué meto a los abuelos? Dice, pero es el día de los padres, no de los abuelos. Pero es que en nuestro país, el abuelo y la abuela han tenido que forjar una función muy, muy importante por el estilo de vida que llevamos. Los abuelos en muchas ocasiones están participando en una paternidad activa o de alguna manera al acompañar a sus hijos son buenos mentores de sus hijos en términos, a veces son los abuelos, las mamás y los papás los que están enseñando a sus hijos cómo ser papá y los acompaña y dice, no, mira, esto y con amor también se puede trabajar.
0: Además de que los matrimonios jóvenes con niños, pues por sus profesiones muchas veces, como decimos, se necesita, ¿cómo es que se dice?, una aldea para criar un niño, pues necesitan esa ayuda, ¿verdad? Ya sea buscando, ya sea,
1: Que ya no tenemos
0: ¿verdad?
1: la aldea.
0: Ah,
1: Es el
0: exacto.
1: problema, que antes teníamos la aldea, ya no está la
0: Ya no
1: aldea.
0: está, ya eso ha cambiado mucho. Hoy día, pues juegan un papel importante, ¿verdad?, en la crianza de los niños,
1: Ya
0: también los abuelos.
1: hay un refrán de los indios norteamericanos, dice que para tener un hijo hace falta una pareja, pero para criarlos hace falta una aldea. Y eso es cierto, pero ¿qué hacemos en medio de un estilo de vida donde ya la aldea no existe? Ya no
0: Claro.
1: vivimos en la aldea, ya no vivimos en el barrio, ya no vivimos en un entorno donde la tía vivía dos casas más abajo, la abuela vivía en Los Altos, el hermano vivía en la casa de atrás. Y entonces en ese estilo de vida, tú podías salir a la farmacia, podías salir a trabajar en cualquier momento sabiendo que tus hijos estaban rodeados
0: Claro.
1: en un entorno familiar y protegido. Ella, no voy a poder llegar y es hora de comida. No importa, vete a la casa de la abuela, vete a la casa de la tía, y iban caminando y comían. Pues, hoy en día, esa aldea, como tú dices, esa aldea es abuelo, es abuela,
0: Exacto,
1: es
0: exacto.
1: abuelo y es abuela. Y cuán importante es eso para poder quitarle presión al papá para que cuando esté con el hijo pueda tener ternura. Fíjate que y terminando este pasaje de Osea, y con cariño me acerqué para alimentarlo. Con cariño, no es llenar el buche, es que se alimenta con amor, se alimenta con cariño, con ternura, porque no solamente, y vuelvo a ver y repetimos para cerrar este espacio, se alimenta con el arroz y la habichuela, pero sobre todo se alimenta con cariño.
0: Así es, así es. Vamos a hacer una breve pausa para identificar la emisora. En la segunda media hora de Camino al Altar vamos a continuar dialogando sobre estos modelos de paternidad. Hemos leído Oseas capítulo 11, los versículos del 1 al 4. Dios enseñando a caminar, cargando y alimentando con ternura. Te recordamos que hoy en nuestra iglesia a las 10:30 de la mañana es nuestro servicio de adoración al Señor, proclamación de la palabra, cena del Señor y estamos honrando a nuestros padres en un día tan especial como hoy, en el Día de los Padres. Así que si estás cerca de nuestras facilidades, carretera 176 en la avenida Víctor Laviosa, estamos en el área de Cupey Alto, en San Juan, Puerto Rico. Nos daría mucho gusto, mucha alegría poder saludarte. Y como mencionó nuestro pastor, el próximo domingo en nuestra iglesia tenemos una casa abierta, que también nos daría mucho gusto que pudieras llegar hasta nuestras facilidades. En estos momentos te pedimos que no te retires, regresamos pronto en la segunda media hora de Camino al Altar.
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0: Regresamos a esta segunda media hora en este tu programa Camino al Altar de la Iglesia Discípulos de Cristo el Señorial, dialogando con nuestro pastor rector, el reverendo Osvaldo Del Brey, y el tema que tenemos en la mañana de hoy, modelos de paternidad. Y una vez más, felicitamos en este día a todos los padres deseando que el Señor los bendiga, que les dé mucha salud, que disfruten de este día especial junto a su familia. Y como decíamos en la primera parte del programa, ser padre no es solo proveer, es formar los corazones de nuestros hijos. Así que eso es muy, muy importante. Basamos la reflexión en la primera parte, en el libro de Oseas, capítulo 11, los versículos del 1 al 4, en una metáfora de Dios como el Padre amoroso con su pueblo. Y leímos también Efesios capítulo 6, el versículo 4 específicamente, que es parte del código familiar, que dice: y vosotros, padres, no provoquéis a ira a vuestros hijos, sino criadlos en disciplina y amonestación del Señor. Sigamos con este tema, pastor.
1: Sí, señor. Fíjate que ese Efesios capítulo empieza en el capítulo 5, verso 20, y se extiende hasta el capítulo 6 de Efesios, el verso 6, lo que se conoce como el código familiar. Hace unos domingos atrás transmitimos una predicación donde yo traté este tema del código familiar y donde expresamos cómo el autor de Efesios, sea Pablo o sea el que fuera, porque hay su controversia, realmente retoma lo que en aquel entonces era una estructura estrictamente jerárquica, donde el padre de familia era el dueño y señor de la casa. Y era una estructura casi de emperador, casi imperial. En esa estructura familiar, el padre era el dueño y señor, era el emperador de la casa y ejercía autoridad sobre la esposa, sobre los hijos y sobre el esclavo, ¿verdad? Pues en aquel entonces pues había también esclavitud. Y se dice que en la estructura paternal romana, el padre tenía el pares patria, le concedía al padre de familia tal autoridad que incluso hasta podía castigar físicamente, incluso en algunos casos extremos podía hasta disponer de la vida de un hijo. Hasta ese punto, sin que sufriera ningún proceso, ninguna consecuencia. O sea, que quiero poner primero ese caso. Este es el pasaje donde dice que las mujeres estén sujetas a sus maridos como la iglesia lo estaba a Cristo, ¿verdad? Pero aclarábamos que el pasaje comienza diciendo, el verso 21, someteos los unos a los otros. O sea, que está diciendo que todos en un sistema familiar están sujetos unos a otros,
0: ¿verdad? Es algo mutuo.
1: Es algo en mutualidad, ¿verdad? Sí. Y que también nos sujetamos a nuestros hijos, y nuestros hijos a nosotros, y el esposo al esposo y la esposa al esposo, ¿verdad? Hay una interrelación saludable. Así que vemos este pasaje no como una afirmación de machismo o de patriarcado, sino como un texto que pone límites al patriarcado y que le pone responsabilidades al patriarcado y que introduce aspectos dentro de la vida cristiana que en el mundo secular romano no existía. Y una de las cosas que le dice, le pone límite a la autoridad del padre en aquel entonces, ¿verdad? Y vosotros, padres, no provoquéis a ira. Claro, el texto anterior, el 3, habla: hijo, obedeced a vuestros padres, ¿verdad? Obedecedlo. Y eso hoy lo repetimos, ¿verdad? Pero ¿qué significa obedecer a un padre abusador? ¿Qué significa obedecer a un padre irresponsable? ¿Qué significa obedecer a un padre injusto? Obviamente el que no ha vivido eso no puede hablar con certeza, pero nosotros que estamos en la consejería pastoral sabemos que hay de todo. Que ahí lamentablemente hemos experimentado padres que son sumamente abusivos, que se extralimitan en su autoridad y donde la casa se convierte en un régimen militar, en un campamento militar. Y peor aún, hay padres que están siendo oprimidos en sus trabajos o están siendo sometidos a presiones externas fuera de la casa, como son las presiones económicas de distintas índoles o presiones laborales, y se desquitan con los componentes familiares, se desquitan con la esposa, se desquitan con el hijo. Eso, obviamente que eso no es un buen modelo. Fanon, el sociólogo Fanon, decía que en la mente colonizada, el colonizado empuja siempre hacia abajo y hacia el lado, pero nunca hacia arriba. O sea, nunca se rebela contra el que lo oprime, sino que reacciona con los que están al lado o con los que están abajo. Y yo creo que tomar conciencia de eso a los padres y las madres, y bueno, y eso se aplica a todo. El mismo texto está diciendo: y vosotros padres no provoquéis a ira a vuestros hijos. Sí, los hijos le hacemos un llamado a la obediencia, pero tú tampoco puedes utilizar la obediencia de tu hijo para abusar de él o para provocarlo a ira. Porque ya si lo provocas a ira, no puedes pretender respeto, amor, incluso obediencia, porque va a llegar un momento en que ese niño ya deja de ser un niño.
0: Y aunque el texto menciona que procuremos criarlos en disciplina, pero es una disciplina amorosa, con ternura. No es una disciplina con el látigo, o, ¿verdad? Pienso yo.
1: No, porque la disciplina no podemos traducirla por castigo.
0: Exacto. Sí.
1: O sea, ese es el problema. Sino como formación integral. O sea, la disciplina es formación integral. Cuando somos consistentes y disciplinamos, entrenamos, formamos integralmente desde las etapas tempranas de la vida, no va a hacer falta el castigo corporal, ni va a hacer falta, obviamente, la violencia, pero tenemos que intencionalmente, y como decíamos en Osea, con cuerdas de amor, ¿verdad? Con cuerdas de amor. Y ese cuerdas de amor tiene un sentido también práctico. En la consejería utilizamos mucho eso de tráelo con cuerdas de amor, lo que le estamos recordando a los padres, incluso en relaciones de pareja, que hay que traer a la otra pareja con cuerdas de amor. Lo que estamos diciendo es que a veces las relaciones son más frágiles de lo que creemos. Y lo que nos tiene amarrado son cuerdas de amor. Así que álalas con cariño. A veces pretendemos alar como si la otra persona estuviera amarrada a mí con grilletes y con cadenas. Y a la larga nos damos cuenta que esas cadenas también se rompen. También se rompen, también se quiebran. Porque llega el desamor, llega el coraje, llega la ira, llega el resentimiento. Así que, por eso dice, si no, criadlos en disciplina y amonestación del Señor. Y obviamente, como bien tú dices, cuando dice amonestación del Señor, pues Dios es amor. Dios es amor. Así que ese elemento de nosotros poder seguir construyendo y desarrollando patrones y modelos de paternidad que sean saludables. Obviamente hay distintos modelos de paternidad. En Puerto Rico, por hablar sencillamente, hay modelos de paternidad ausente, que está el padre que meramente es proveedor, nunca está en la casa. Cuando llega ya los hijos están dormidos. Cuando los hijos se levantan ya posiblemente ya él ha salido, o él está descansando y la madre entonces da desayuno y lo lleva a la escuela. Y sencillamente su participación es meramente de proveedor. Unos mejores proveedores, otros menos. Y se da en todas las escalas, porque una persona con muchos recursos económicos, pues todo lo resuelve con dinero, pero igualmente está ausente. Igualmente está ausente. Está obviamente la paternidad autoritaria. Hay quien es proveedor y no se mete en la crianza y le da plena autoridad a la esposa, y la esposa es la que cría, y él no se mete en eso. Y ese es el totalmente ausente, que solamente provee. Está el que está ausente, pero quiere poner normas y reglas. Él no está, pero entonces pretende que todo en la casa se lleve como él lo pide. ¿Ah? Y condiciona su apoyo económico a que las cosas se hagan como él pide. Si no, hay consecuencias económicas. Y hay castigos económicos para la esposa, para los hijos. Y obviamente hay modelos saludables y hay modelos participativos, hay modelos más democráticos, hay modelos donde el padre está presente y se involucra y está en todas las etapas de la vida y donde entren acuerdos y distribución de tareas y responsabilidades equitativas con su esposa. Hay modelos donde tenemos a la madre soltera que sencillamente está criando sola y donde no hay una figura paternal. Y a veces la figura paternal la viene a cubrir el abuelo o la viene a cubrir un tío. A veces la figura paternal sustitutiva no es la más saludable. A lo mejor es un padrastro, y ese padrastro, a veces tenemos ejemplos muy buenos de padrastros que han sido excelentes padres y excelentes modelos y han sido verdaderos padres, a tal punto que cuando esa hija se va a casar, ha preferido desfilar con el padrastro que con el padre. Hemos visto casos de niñas, de mujeres que se van a casar, que desfilan con ambos, con papá y con el padrastro, porque los dos han sido responsables y el uno y el otro reconocen la aportación. Yo he visto de todo.
12: Espera, ¿qué edad tiene el nuevo empleado?
13: No lo sé, pero él usa...
1: Y también he visto padres criar solos. O sea, se habla mucho de la madre sola, pero yo he visto padres solos por distintas circunstancias. He tenido padres que han criado solos, Marlene, porque la mujer abandonó a la familia. Eso es raro, pero se da y se ha dado en Puerto Rico, o porque ha quedado viudo y él ha decidido criar solo y no ha decidido no reconstituir un nuevo matrimonio, porque dice, no, mientras mis hijos estén pequeños me voy a dedicar, y yo he visto esos ejemplos de cómo los he echado hacia adelante. Así que, y como decía, está el modelo tradicional familiar y muy saludable, pero sabemos hoy en día que la vida es variada, no es homogénea, y no necesariamente tenemos que sobrevalorar un modelo sobre otro. Lo importante es que sea, que el que sea tu realidad pueda propiciar una paternidad responsable, disciplinada y con ternura.
0: Yo lo he visto, pastor, en esos ejemplos que usted acaba de mencionar. A nivel familiar, he visto cómo una prima, al momento de casarse, pues desfiló con su papá biológico y con lo que y su padrastro, porque ambos son maravillosos hombres, maravillosas personas que aman a sus hijas. O sea, y lo experimentamos y todos como que lloramos en esa boda de emoción porque había tanto amor. Tanto amor por esos, ambos hombres que amaban esas, son tres hijas y las aman tanto, que yo digo, oye, se puede tener una relación de amor, de armonía, de paz,
1: respeto.
0: De respeto, y sobre todo que ese corazón, como hablábamos al principio, que no solo es proveer, sino que ese corazón que se va formando, esas tres primas mías amaban a su padre biológico y amaban a su al que fue después su padrastro. O sea que en realidad eso sí es posible.
1: Eso, obviamente hace falta también un concepto de masculinidad maduro y responsable, ¿verdad? Para que tú puedas, pues mira, sea como sea, si esta es mi realidad, pero poder reconocer que el padrastro de mi hija es un hombre serio, responsable, amoroso,
0: y que las
1: que
0: ama.
1: La respete y las ama. Pues, y yo como padre poder reconocer eso habla también bien de mí, ¿verdad? De mi seguridad, y viceversa. Y viceversa, padrastros que ocupan ese lugar, aportan, pero no ponen como condición desaparecer o alienar a la figura del padre biológico.
0: Claro.
1: Obviamente estamos hablando de niveles de conciencia social maduro, de niveles de educación y de conceptos correctos de masculinidad. O sea, el contraste pues es la inseguridad, es la guerra, es la pelea, es verlo todo desde la desconfianza, es verlo todo desde la competencia, o eres tú o soy yo, y afectando obviamente lo que es la misión principal, que es formar seres humanos sanos, saludables.
0: Y el respeto que usted mencionó, el respeto es tan importante, el respetarse unos a otros, porque queremos lo mejor para esos hijos, queremos lo mejor, que ellos sean formados bien, y entonces no le queremos hacer daño. Pues entonces lo ideal es que que haya ese respeto y esa, ¿verdad?, esa unidad entre ambos padres.
1: Pero para que eso se dé, tienen que darse muchos factores, y sobre todo todas las instituciones que formamos pensamiento y que formamos el carácter y que ayudamos a formar el pensamiento de la gente, del ser humano, la psiqui, tenemos que estar al día y tenemos que estar bien informados y tenemos que tener una conciencia clara, pero sobre todo una conciencia del amor cristiano y con madurez poder transmitirla para poder contrarrestar el machismo, el paternalismo, la violencia, el control del uno sobre el otro, la manipulación y todas esas cosas. Fíjate que el tiempo ha corrido, pero quisiera mencionar algunos modelos que tú los tienes ahí también, los tenemos aquí en una tabla, ¿verdad?, que habla de distintos modelos de paternidad. Ninguno es absoluto, como bien decía Marlene fuera del aire. Ningún patrón es absoluto, sencillamente son tendencias, son patrones. Está el padre proveedor individualista, que se da mayormente en Norteamérica y Europa Occidental, ¿verdad? Como rasgo central está la autonomía, el logro y el rol económico. Lo más importante es el rol económico. Entre las tensiones de este tipo de paternidad está conciliar el cuidado y el trabajo, ¿verdad? Y precisamente lo que yo decía, la nueva masculinidad. Ese es el reto. ¿Cómo podemos educar en una masculinidad correcta, correcta, ¿verdad? El padre cuidador igualitario, que se da mayormente en los países nórdicos, que es una corresponsabilidad, ¿verdad? Se comparte la responsabilidad de ambos progenitores, hay permisos parentales y hay presencia diaria. Eso hoy en día le llaman también custodia compartida, ¿sabes?
0: Claro.
1: Y tanto se da en un matrimonio como se da en un matrimonio en divorciado, ¿verdad? Porque aun cuando estemos casados, que pueda haber, podamos ser padres, ambos cuidadores, en igualdad, los dos.
0: En presencia diaria.
1: En presencia diaria, y los dos entendemos nuestro rol de cuidador, ¿verdad? Y de nutridor de esta relación, ¿verdad? Entre los retos que todavía persisten en Europa es que persisten las brechas salariales y de condiciones, que todavía, pues, para una madre trabajadora, pues todavía no ha alcanzado la igualdad de derechos y de beneficios que un hombre. Padre jerárquico colectivista en Asia Oriental y algunas sociedades árabes, el padre tiene la autoridad moral. El honor familiar pertenece al padre. O sea, es como que aquí el honor que hay que defender es el mío. Es el honor mío, es mi reputación. No el de la mujer ni de la familia. Y hay una obediencia filial. O sea, si ustedes son mis hijos y ustedes mi esposa, me deben autoridad y obediencia a mí. Eso obviamente está habiendo cambios generacionales. Hay una tensión en estos momentos, aún en países árabes, hemos visto protestas, hemos visto niñas protestando y mujeres porque quieren guiar.
0: O quieren educarse.
1: Quieren educarse, quieren entrar a la universidad, quieren aprender a leer y a escribir. Esa tensión está. O sea, que están habiendo cambios, sobre todo ese término que tú dices de la educación femenina. Es una tensión que se está dando.
0: Claro.
1: Y en la medida que eso se logre, esa estructura y ese modelo paternal va a ir cambiando, pero toma tiempo el que eso se pueda lograr. El padre afectivo, pero patriarcal. Esto es bien interesante, porque el padre afectivo, pero patriarcal, es principalmente en Latinoamérica, América Latina y el Caribe. Es el padre que tiene calor emocional. No un padre desatendido, desinteresado, es el padre que se interesa por los hijos.
0: Puede ser cariñoso.
1: Puede ser cariñoso. Cumple con proveer las necesidades básicas de la familia, pero se identifica como un machismo en transición. O sea, sigue habiendo unos rasgos machistas. Sigue habiendo una visión de mundo desigual, desigual respecto a cómo cría al hijo y cómo cría a la niña. Brega mucho con roles tradicionales. Uh-huh. Y por eso se llama que es un padre afectivo, pero patriarcal, ¿verdad? Así que una de las cosas que afecta el modelo de paternidad en Latinoamérica es la alta incidencia de migración, donde uno de los dos emigra para buscar mejores oportunidades. Eso rompe el vínculo y la presencia física, ¿verdad? Padre, en contextos de precariedad, ese es el último, hay unos modelos de paternidad que es un padre que está en una sociedad de sobrevivencia económica, sobrevivencia. África subsahariana, y así podríamos mayormente, y hay otros países como Haití, distintos. Es una paternidad fragmentada, pero con redes extensas de cuidado, porque todavía existe la aldea. Uh-huh. Por lo menos eso, pues, compensa, por un lado. Pero obviamente, ¿cuáles son los retos y las tensiones actuales de ese modelo? La pobreza, la violencia, la política pública insuficiente, amenaza la aldea. Cada vez hay más presión para que la paternidad basada en el apoyo de la aldea cada vez sea menos, ¿eh? Porque cada vez los dos componentes de la familia se ven obligados a salir y a buscar o emigrar. Y cuando la gente emigra, se afecta a la aldea.
0: Claro.
1: Y ese modelo de apoyo comunitario está en tensión.
0: Eso es lo que usted decía más al principio, que a veces la aldea como la conocíamos antes, pues ya está un poquito, ¿verdad?, afectada por eso mismo, porque muchas personas emigran, muchas personas salen. Y
1: Marlene, obviamente el tiempo no nos da para hablar más, pero sí obviamente celebrar al padre y dejar saber desde Camino al Altar la importancia de la figura del padre. Y tu papá que nos escucha, ánimo, eres importante en la familia. Tu presencia es importante en la familia. Tu presencia es importante en la iglesia. La mayoría de las personas que asisten a la iglesia son mujeres, porque hay padres que son cristianos, que comparten la fe, que quieren que sus hijos se formen, pero ellos no van, o van menos, o tienen menos, muestran menos compromiso con la iglesia que las mujeres. Pues mira, eres importante en la casa, eres importante en la iglesia. Y porque la iglesia es un laboratorio social donde los hombres aprendemos a ser mejores hombres, donde podemos compartir y tener iglesias donde ya en un momento vamos a hablar de eso, donde tenemos mujeres que son pastoras, donde tenemos mujeres que dirigen nuestros servicios, donde tenemos mujeres que dirigen ministerios dentro de la iglesia, donde tenemos mujeres que son moderadoras o presidentes de las juntas oficiales, donde tenemos mujeres que son músicos, y eso me nutre a mí como papá y como hombre.
0: Así es.
1: Porque estoy en un laboratorio social. Claro, hay otros laboratorios sociales que provocan lo contrario, pero en nuestro caso, y en la mayoría de las iglesias que conocemos hoy en día, es un laboratorio social liberador y muy, muy nutritivo para todos los componentes de la familia.
0: Así es. Muchas, muchas gracias, Pastor, por la reflexión en el programa de hoy. Y una vez más, felicitamos a todos los padres en este día tan, tan especial. Y si quieres celebrarlo junto a nosotros, pues ya mismito a las 10:30 en nuestra iglesia honramos a todos los padres en nuestro servicio de adoración al Señor, proclamación de la palabra, cena del Señor. Tenemos un regalito también, creo, ¿verdad, Pastor? Sí.
1: Y los que no pueden llegar, que se conecten.
0: Que se conecten también a través de Facebook o a través de YouTube, buscando Iglesia Discípulos de Cristo, el Señorial. Y en estos 30 segundos, Pastor, usted quería dar un énfasis especial en el próximo culto que tenemos en nuestra iglesia.
1: El próximo domingo, vamos a estar hablándolo también aquí el próximo domingo aquí, pero tenemos casa abierta. Casa abierta. Y a lo mejor a través de las redes los domingos es muy fácil también trasladarte, pero ya sea que tú vivas cerca en los entornos, sea en Bayamón, Guaynabo, Carolina, Trujillo Alto, San Juan, te invitamos y no tienes un lugar donde congregarte y nos escuchas asiduamente, te invitamos a la casa abierta, a que este próximo domingo venga y estés con nosotros en nuestro Open House de 10:30 a 12. Va a ser una experiencia, te aseguro, va a ser una experiencia edificante y vas a conocer, para que puedas conocer la congregación que auspicia este programa y la congregación que yo me honro en pastorear ya por 19 años. Así que te invito a que la curiosidad la conviertas en acción y en participación.
0: Así es. Eso ha sido todo en el programa de hoy. Deseando que pases un día maravilloso. Será hasta el próximo domingo en un programa más de Camino al Altar. Dios te bendiga.
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0: Buenos días, Puerto Rico. Bienvenidas y bienvenidos a otra edición de Dialogando con Beni. Esta es su servidora, Rosana Cerezo. Aquí, empezando este hermoso Día de los Padres, les envío a todos ustedes que son padres, tíos, hermanos, cuidadores de todo tipo, un gran abrazo y una felicidad. Porque si hay algo importante en esta vida es cuidarnos unos a los otros. Y el amor de un padre es algo insustituible. Lo digo con toda la carga y la emoción de haber recibido el legado de mi padre. Este legado que me permite venir a ustedes ante estos micrófonos hace ya 13 años. Y mi padre antes tuvo este programa. Me dicen que como 35 años, así es. Que ya vamos como casi medio siglo con Dialogando con Beni en distintas radioemisoras del país. Y para mí entonces el legado de mi padre ha marcado mi existencia, le ha dado significado a mi existencia y me ha conectado con mi patria de una manera que solo mi padre me podía legar. Por eso para mí el Día de los Padres es tan importante y también por eso es para mí muy especial tener este programa de hoy, el cual vamos a dedicar a conocer y a conversar con uno de los gestores culturales más importantes de nuestros tiempos. Él es Benjamín Muñiz Velázquez, padre de un hermoso hijo llamado Alejandro Omar y padre también de muchos de nosotros que estábamos sedientos cuando en nuestros años formativos de conectarnos con el mundo hispano, con el mundo, la música del mundo. Benjamín Muñiz, de verdad que para mí y para muchas otras personas, cuando yo estaba formándome en mis años universitarios, yo estudiaba fuera de Puerto Rico y regresaba a Puerto Rico con mucha hambre de conectarme con mi cultura y con Latinoamérica. ¿Y a dónde yo iba? Pues a donde iban todos, a la tertulia. Allí me pasaba horas leyendo libros, me tiraba en los pasillos, le preguntaba a los dependientes, a los libreros, sobre libros. Luego, más adelante, fui a Sarabá a comprar libros en el viejo San Juan, un lugar precioso, donde pude explorar toda la nueva trova, música de alrededor del planeta y luego ese hermoso programa Sarabá, donde también Benjamín nos educó sobre la música de Latinoamérica y del mundo, de verdad, de la canción de autor e instrumental también. Así que verdaderamente todas las puertorriqueñas y puertorriqueños le tenemos una deuda muy grande a Benjamín. Él además ahora tiene espacio Sarabá, un nuevo proyecto de un programa radial que se está también escuchando por nuestra emisora Radio Isla 1320. Benjamín ha estado en cuanta emisora hay en Puerto Rico, desde emisoras públicas, Radio Universidad, Radio Vieques, WIPR y privadas como Radio Oro y nuestra misma Radio Isla. Así que de verdad, Benjamín, un gran honor recibirte aquí en este especial del Día de los Padres y además que fuiste tú el que escogiste toda la música que para mí eso es un regalazo. Bienvenido a Dialogando con Beni.
1: Ay, muchas gracias, Rosana. Para mí es un gran privilegio estar aquí, definitivamente. Es un regalo de padres excepcional.

0: que me haces, porque admiro muchísimo tu trabajo y quiero decirte que supe de tu papá. Esto tú no lo sabrás tal vez, pues en una ocasión, hace muchos años, que salió en una revista una referencia a grandes lectores de América Latina. Y el puertorriqueño que escogieron fue a Beni.
1: No me diga,
0: Y entonces, pero hicieron una
1: no sabía,
0: advertencia, y él
1: wow.
0: dijo algo que nunca olvidé, y él dijo, porque en los otros casos decían, yo tengo 3.000 libros, yo tengo 4.000 libros, yo tengo 5.000. Y Beni dijo, pues fíjese, yo no tengo tanto porque me encanta regalar los libros.
1: Así era, así mismo es.
0: Y entonces yo dije,
1: Y
0: wow.
1: como quiera, tiene una biblioteca que todavía está ahí en la casa familiar.
0: Claro, eso es inevitable para los amantes de los libros, pero me encantó ese
1: Qué
0: comentario de
1: bello.
0: él, fíjate, y tuve el privilegio, y quiero honrarlo, que coincidimos en Radio Isla cuando estaba allá en los paseos, y yo lo veía a él subiendo las escaleras, y también coincidimos en Radio Universidad, cuando yo trabajé allí en la oficina de desarrollo, que su programa era el mejor programa de análisis. Y lo digo por aquí sin dar detalles, pero yo tenía que defender ese programa que era el más escuchado de los programas de análisis y que alguna gente, por prejuicio, por tontería, quería cambiarlo. Yo decía, ¿cómo va a ser si ese es el mejor programa de análisis que hay en Radio Universidad? Y él, siempre un caballero, y en una actividad, esto también otro detalle, en una actividad de recaudación de fondos de Radio Amigos, de Radio Universidad, había tres obras de arte que se ofrecían a cambio de intercambio de un donativo de $500. Y entonces él me pregunta a la media hora, me dice, ¿qué ha pasado con la? No, todavía no han llamado. Y él entonces viene y dice al aire, mire, estos son joyas. Ustedes no las pueden ver, porque no es como ahora que podían fotografiarlo, ¿verdad? Y
1: Exacto,
0: ponerlos en
1: sí.
0: Facebook. Ustedes no las pueden ver, pero yo le voy a decir algo. Mire, si usted hace una aportación y a usted no le gusta su obra, usted vaya a mi oficina que yo le voy a dar los $500.
1: Mira para allá.
0: Ofreció la garantía absoluta.
1: Qué
0: Y
1: bien,
0: por
1: qué
0: supuesto, a
1: bien.
0: los 10 minutos ya se habían ido las tres obras y nadie fue a la oficina de él
1: A
0: porque
1: pedir
0: eran
1: el dinero
0: obras
1: de vuelta.
0: preciosas.
1: Qué hermoso, me das
0: Ese
1: una
0: era tu
1: alegría
0: papá.
1: muy grande, una
0: Ese era
1: alegría
0: y
1: muy
0: es
1: grande.
0: tu papá, porque su
1: Eso es
0: legado sigue
1: así.
0: vivo.
1: Así es, al igual que pues todas las personas que amamos, cuando los recordamos en días especiales como esto, los sentimos tan vivos dentro de nosotros, y especialmente cuando sigue la memoria viva y compartida entre gente que amamos y admiramos. Así que de verdad me das una alegría bien grande compartiendo estas anécdotas. Al igual que tú, mi papá entendía la fuerza motora vital de la música. Por eso, desde que él era muy joven, él entró en la legislatura cuando yo era una nenita y él lo que tenía eran como 24 años,
0: Imagínate.
1: tal vez menos. Y empezó bien pronto el programa de Dialogando con Benny, y desde el principio empezó con música, porque entendía que la música movía la conciencia, no solamente la palabra, sino que la música tenía que acompañar el mensaje. Eso es algo que tú has hecho desde que eres joven. Di esa introducción
0: Desde que era más joven.
1: desde que eras más joven que ahora. Di esta introducción de tú eres básicamente un gestor cultural y un empresario cultural también, porque hiciste estos negocios que fueron tan fundamentales en la década de los 90 y entonces empezando todo nuestro siglo XXI para educar al pueblo puertorriqueño de nuestra herencia musical latinoamericana y cómo nosotros estamos insertados en esa herencia musical. Comenzamos hoy, ahora, este segmento con la voz de Mercedes Sosa, nada más y nada menos, la canción Soy pan, soy paz, soy más. Y tú me dijiste algo importante de esa canción.
0: Sí,
1: ¿Qué
0: mira,
1: información quieres compartir?
0: quiero compartir que esa es una grabación evidentemente en vivo porque escucharon al público aplaudir y fue el primer concierto que dio Mercedes Sosa después de la caída del gobierno militar.
1: Wow.
0: Entonces, si uno pone la canción, que además es una canción absolutamente espectacular, la letra, todo, todo, el arreglo, la música, Si uno la pone el concierto en ese contexto, imagínate,
1: Sí.
0: se libera un país de una dictadura militar, como la Argentina, que fue, bueno, todas las dictaduras son horribles, pero los desaparecidos, todo lo que sabemos, y Mercedes estaba en contra de esa dictadura, así que para ella fue un primer concierto de encuentro con su público argentino, y esa energía yo la percibo en todo ese disco que se titula Mercedes Sosa en Argentina, y que todas las canciones, todas tienen un contenido, una energía particular, porque fue un encuentro especial. Y yo creo que eso se siente en la interpretación de ella de una canción que es magistral.
1: Voy a leer uno de los versos de esa canción tan bella que escuchamos. Yo soy agua, playa, cielo, casa blanca. Soy mar Atlántico, viento y América. Soy un montón de cosas santas mezclada con cosas humanas. ¿Cómo te explicas? Cosas mundanas. ¿Qué le hacemos? Nada, ¿verdad? Me gusta ese primer verso de esa canción porque yo quisiera que la conversación que tengamos hoy,
0: Sí.
1: Benjamín, podamos hablar de toda, como ella dice, ese montón de cosas santas y humanas que te hacen a ti una persona que para tantos te conocemos como
0: Y a ti también, Rosana,
1: sí, a todos.
0: que conozco muy bien tu trabajo y te
1: Gracias.
0: admiro mucho.
1: Gracias, es mutuo. Y pues que podamos navegar esa vida tuya, porque muchos te conocemos por tu distinguidísima gestión cultural, pero tú también ahora estás empezando un proyecto que es una amalgama de la gestión cultural y la promoción cultural combinada con una mirada de la importancia de la cultura, la música, las artes y las humanidades como una terapia para los seres humanos, incluyendo una herramienta potente para la salud mental.
0: Así es.
1: Esto es muy interesante porque parece como una culminación de todas estas décadas tuyas, donde se sigue ampliando el significado de tu gestión cultural y ahora llegas a abarcar incluso el bienestar espiritual y mental con la música.
0: Sí, mira, voy a necesitar copia de este programa porque va a ser como una buena presentación de lo que es mi proyecto. Sí, mira, como bien dijiste, Espacio Sarabá, lo primero es que es un programa que tengo el honor de que se transmita en esta emisora, y también no hay problema en decir que se está transmitiendo ya empezó la semana pasada, el domingo, y hoy se va a escuchar un programa muy especial con Yeire Izarri, cofundadora de Ciegos con Visión, que es una mujer extraordinaria. Las dos primeras entrevistas son mujeres, la primera fue Ivonne Cole, y también son puertorriqueñas divinas de distintas generaciones, pero extraordinarias. Y la intención es conversar con personas que ya han demostrado con sus vidas lo que se puede hacer cuando uno vive bien, en el mejor sentido de la palabra, una buena vida, que es la vida dedicada al servicio, y comenzando con uno mismo o con una misma, ¿verdad? En la medida en que tú vives tus pasiones, pues tu vida va a ser productiva y va a ser feliz. Eso no significa que no vas a tener retos. En mi caso, y quiero que tengas la libertad de preguntarme cualquier cosa sobre este tema, y mis perritos están también aquí, que soy el padre perruno,
1: Sí.
0: mi perrito de servicio divino, porque yo comienzo mis entrevistas, Rosana, haciendo referencia a un diagnóstico que recibí en el 93, que fue de bipolaridad. Y es un tema complejo, como me decía Penchi, que me tuvo la cortesía de entrevistarme, me decía, está como muy de moda hablar de eso. Y es que muchas veces la gente confunde bipolaridad con un cambio súbito de humor, que a veces puede ser de la mañana a la noche, ¿no? Y yo he tenido gente que me ha dicho, no, mi nieta me pidió tostones, después de que se los preparo, por la noche ya no los quería. Y le dije, estás bipolar, eso
1: Ah,
0: no es la bipolaridad, ¿verdad?
1: sí.
0: La bipolaridad es una condición de salud mental muy compleja, y yo lo que quiero es compartir mi experiencia, pero en las entrevistas yo no hablo mucho de eso, Rosana. Yo lo que quiero es que los protagonistas sean las personas invitadas, que demuestran, como un Gilberto Santa Rosa, Magaly Carrasquillo, Marilu Carrasquillo, maravillosa gestora cultural, Nicky Jano, Rafi Treyes.
1: Imagínate.
0: O sea, tengo y toda
1: La
0: gente,
1: crema de la crema de nuestra
0: pero
1: cultura.
0: no, y sí, y también gente menos conocida
1: Ajá,
0: que van a, pues están portando mal los perritos, están
1: No te
0: jugando, mira,
1: preocupes, déjalo,
0: porque
1: déjalo.
0: están jugando, están contentos aquí. Porque la idea es que tanto una persona como Ivonne Cole, que ya lleva casi, yo te diría, 50 años de trayectoria profesional, un Gilberto Santa Rosa, que lleva casi 50, también, pues son personas que, o una Jay, que lo que lleva, que es una mujer de 30 años, ya demuestran la calidad humana. Y entonces son modelos de lo que podemos hacer nosotros con los talentos que Dios nos ha dado
1: Sí.
0: y responsablemente cultivarlos por nuestro bien y al mismo tiempo por el bienestar de nuestra sociedad.
1: El germen de toda esta visión de tuya empezó cuando joven estudiaste literatura, ¿verdad?
0: Sí. Mira, yo tuve la dicha de tener excelentes profesores, siempre estudié en escuela pública y tuve maestras divinas, recuerdo sobre todo a mis maestras, en tercer año de universidad, de escuela superior, una maestra Silvia Navarro, quien mando un gran abrazo, una gran, gran maestra de vida. Luego llegué a la Universidad de Puerto Rico en el 79 a
1: Sí.
0: estudiar literatura comparada y allí estaba Mercé López Baral, Luce López Baral, Arturo
1: Wow.
0: Echavarría, Ana Lidia Vega. Estudié francés con Ana Lidia Vega, estudié filosofía con George Romm. Quienes conocen a todos esos profesores saben
1: Claro.
0: que eran profesores de grandes ligas. Tuve el privilegio, luego de estudiar en Princeton, donde ya estaba Arcadio Díaz Quiñones, que fue un gran profesor y maestro de toda la vida.
1: Sí.
0: Y yo, cuando llegué allí, que es una universidad muy reconocida, muy prestigiosa, con beca, por supuesto, porque no es imposible pagar esa matrícula, a
1: Sí.
0: menos que uno sea Rockefeller, que tuvo un estudiante Rockefeller. Yo dije, no, los profesores de la UP están a este nivel y cuidado.
1: Mira para allá.
0: Entonces tuve el privilegio, porque mi maestra Silvia, y esto es una recomendación para todos, si uno va a aprender, Rosana, trate de buscar uno de los mejores maestros o maestras en la disciplina. No importa que sea difícil, no importa que sea con nota, no le tengas miedo a una. Tú, y esa fue mi experiencia. Ah, no, que nadie le saca a esta profesora. Pues no importa, yo lo que quiero es aprender.
1: Qué bueno.
0: Y fue maravillosa la experiencia que tuve.
1: Y fíjate, qué interesante en estos tiempos donde muy utilitarios, donde las humanidades están en riesgo de dejar de existir en muchas universidades, porque cada vez se ve más el estudio de la literatura o de cualquier otra humanidades como un lujo, como
0: Así
1: algo que no te va a conseguir un trabajo. Sin embargo, esa literatura tú la describes en tu vida como el semillero del cual salió toda esta otra gestión cultural. O sea, tú acabaste un doctorado entonces en literatura, ¿verdad?
0: me faltó, sí, hice todo menos la tesis, lo que llaman un doctorado sin tesis, pero
1: Ah,
0: sí,
1: sí, a mí me pasó,
0: propuesta de
1: yo
0: tesis y
1: hice lo
0: todo.
1: mismo y yo también empecé por literatura, también tengo un doctorado sin tesis, que igual que tú, porque me acabé cambiando a derecho, pero entiendo también, al igual que tú, la literatura como ese marco filosófico, de valores, que me permite a mí estar detrás de este micrófono o hacer trabajo comunitario o ser una abogada más efectiva
0: Así es.
1: porque puedo ver el lado humano y puedo apelar a la empatía de algún cliente. O sea que yo mi literatura me la llevo a
0: Claro que sí.
1: distintos espacios y para mí es algo bastante alarmante que puedan hoy en día, en este mundo tan utilitario, decir que la literatura o la música o estudiar cualquier arte o humanidad, pues que no es no va a ser de provecho para ningún joven. ¿Cómo es que tú pasaste entonces de graduarte de doctora, de tu
0: Sí, estaba
1: doctorado,
0: trabajando en mi tesis cuando fui dueño de la tertulia.
1: cuando fuiste dueño de la tertulia, por cómo te tiraste, te arrojaste a ser empresario porque tienes que sacar préstamos, aprender la
0: Claro.
1: administración de empresas.
0: Pues mira, yo estaba trabajando en mi tesis, había presentado la propuesta de tesis, una propuesta preciosa, que hice gracias también a mi maestro Arcadio Quiñones.
1: Mira para
0: Y
1: allá.
0: entonces estaba trabajando en mi tesis, yo te diría que llevaba la mitad del trabajo de investigación hecho, y iba a estudiar a la Lázaro, estaba en Puerto Rico, y yo quería regresar a Puerto Rico. Y también te confieso que el trabajo puramente intelectual, pues a veces puede ser, si uno no se cuida, puede ser llevarte, digamos, a una actitud elitista o desconectarte, ¿no? Porque uno está en ese mundo de los libros y de las clases y no se da cuenta, por ejemplo, allí en Río Piedras, que alrededor hay toda una comunidad universitaria, hay gente pobre que vive por allí con necesidades, que donde está ahora la piscina y el complejo deportivo, había una comunidad que desplazaron.
1: Ah, no
0: ¿Sabes? Entonces,
1: sabía.
0: sí, entonces todo eso, y como muchas veces ha dicho Arcadio Díaz Quiñones, la universidad llegó un momento en que le dio la espalda al pueblo de Río Piedra, porque se perdió el hecho de residir allí, los estudiantes no residían allí, y entonces, pues ese sentido de comunidad se fue perdiendo, y bueno, hasta el sol de hoy. Entonces, a la gente se sorprendía. Cuando me veían allí en la tertulia me decían, pero tú que estudiaste literatura. Y yo les decía, pero es que yo en el College Board, donde mejor salí, fue en matemática. Saqué 800, que era
1: Mira para allá.
0: perfecto, y 780 en el otro.
1: Que no es por no poder hacer otra cosa.
0: Claro, porque también subestiman a las personas que estamos en las humanidades o estudiando filosofía, porque eso no significa que haya falta de talento para otra disciplina. Y como tú bien dices, una formación, una buena formación, hay que también destacarlo.
1: Sí,
0: Porque si te tocan
1: oh
0: malos
1: sí,
0: maestros, vas a perder el tiempo y te vas a desilusionar.
1: claro,
0: Pero una buena formación en humanidades puede ser la base para una vida, no solamente vida profesional, sino una
1: sí,
0: vida plena.
1: claro. Vamos entonces a tocar la próxima canción
0: Bien.
1: que escogiste, que es El Mercado Testacho de Intilimani. ¿Qué nos puedes decir de esa
0: Pues
1: canción?
0: mira, el Intilimani es un grupo chileno que estuvo muy vinculado a la época de Allende, y ellos, cuando vino el golpe de Pinochet, estaban fuera y se tuvieron que quedar fuera, porque si no hubiesen podido ser perseguidos y hasta pagados con la muerte, como le pasó a Víctor Jara y a tantos otros.
1: Sí.
0: Entonces ellos eventualmente se radicaron en Italia, y desde Italia se movieron por Europa. Y entonces en su música de esa época van a escuchar que hay influencia de la música italiana. Esta es una pieza instrumental que ellos tocan con sus instrumentos, charango, guitarra, y es una belleza. Así que
1: Es
0: espero que
1: una
0: la disfruten.
1: belleza, es exquisita. Vamos a escuchar entonces El
0: El mercado
1: Mercado
0: de
1: Testacho
0: Testaccio.
1: de Testacho.

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0: Aquí de regreso a Dialogando con Beni en el especial de Día de los Padres, entrevistando al gestor cultural Benjamín Muñiz. Esa canción con la cual comenzamos, A la Luna, Luna. Una hermosa canción en la voz de una de mis cantantes
1: Que
0: favoritas,
1: yo no conocía a Rosana, y te
0: Marta
1: agradezco.
0: Gómez-Verdad.
1: Conocí a Marta, me
0: ¿Sí?
1: fascina su voz, pero no conocía esa canción. Es espectacular, es bella.
0: Yo tampoco la conocía, fue un
1: ¿Quién la
0: buen.
1: compuso?
0: La compuso otro colombiano llamado Alejo García, que también hace música tradicional colombiana y hace muchos duetos con otros artistas colombianos.
1: Es que fíjate, la bendición. Mira, yo tuve que vender La Tertulia en el 93. Y de hecho ahí fui, tuve mi primer episodio de depresión. Y yo se lo adjudiqué un poco al hecho de que yo tenía, yo abrí, bueno, yo La Tertulia para mí fue un regalo de vida y un pase de batón, una responsabilidad como ninguna, yo te diría. Porque La Tertulia había nacido en el 66, como un proyecto colectivo, y esa fue la única librería que nació así.
0: ¿Cómo fue que nació entonces?
1: Sí, pues nació con un proyecto de varias personas, entre ellos Carmen Rivera Escoa, una mujer importantísima en la cultura puertorriqueña, porque eventualmente ella fue la fundadora de Ediciones Huracán, que en su momento era la editorial más importante en Puerto
0: Claro.
1: Rico. Y fuera de las institucionales y eso, pero sin duda era la que traía, bueno, publicó ahí la obra de José Luis González, de Arcadio Esquiñón, de Mercedes López Paral, era la editorial más importante en su momento. Y entonces ella tenía una situación y era que la librería, pues no estaba rindiendo mucho.
0: ¿Y dónde quedaba esa
1: Esa
0: librería?
1: librería queda, mira, el otro día me asusté porque dicen, tumbaron el edificio de La Tertulia, y yo, ¿cómo va a ser? Y fue que yo vendí La Tertulia a Alfredo Torres, que fue para mí un pase de batón, y él hizo un buen trabajo hasta que tuvo que cerrar. Con La Tertulia, él la movió a la Ponce León, pero la esquinita
0: Ya.
1: donde yo iba
0: Sí.
1: era frente al Burger King, en esa
0: Sí,
1: esquinita de
0: exacto.
1: esquina González, Avenida González, Marín, calle Marín, y esa esquinita que había que bajar tres escalones. Y entonces era un espacio más pequeño, pero muy acogedor y muy especial.
0: Y tú la empezaste en el 87, pero dices que retomaste el nombre y el concepto de la
1: Yo la
0: tertulia.
1: sí, no, yo la heredé.
0: Tú
1: Por decir,
0: la
1: yo la
0: heredaste.
1: heredé, aunque yo, o sea, me la vendieron, pero yo tuve pues yo no tenía dinero. Yo vengo de una familia obrera.
0: Ajá.
1: Entonces, yo le dije a mi padre,
0: Ya,
1: papi, tú me prestarías, tú me firmarías, y me dijo, tú estás loco, una librería. Y además me puso a mi tío, que era como un padre para mí, Dios lo bendiga, que murió hace 6 meses, me dije a mi tío, que era abogado, me quiso argumentar, pero tú de un doctorado en Princeton van a ser dependiente. Y yo le dije, y usted, siendo abogado, montó una porqueriza para criar cerdo, ¿sabes? Porque yo sabía defenderme también.
0: Ah, qué bien.
1: Pero la magia, primero
0: O
1: fue,
0: sea, que tú la heredas
1: yo
0: después
1: la
0: de que
1: heredo en
0: ya
1: el sentido de que
0: la compras luego
1: ya
0: de que
1: tenía 21
0: ya
1: años de
0: llevaba
1: vida.
0: 21 años en Río Piedras, que
1: Allí
0: ya era una
1: era
0: institución.
1: una
0: Me
1: institución.
0: imagino que tú, como un joven estudiante de literatura, que estabas todavía terminando tu doctorado, tú estabas muy consciente
1: Y
0: del
1: sobre todo en mi
0: legado
1: bachillerato,
0: y
1: claro.
0: había sido importante para ti como
1: Era mi
0: estudiante,
1: librería favorita.
0: ya.
1: Porque era una librería distinta. Yo iba a todas las librerías y cada una tenía lo suyo.
0: Pero esa.
1: Pero La Tertulia era la librería que me fascinaba. Así que para mí, y de hecho yo empecé haciendo trabajo de voluntario de inventario, y ahí surgió la posibilidad. Y Carmen Rivera Escoa, que toda la vida se lo agradeceré y por eso las quiero mencionar y recordar, ella me dijo, pues vamos a hacer algo, yo te voy a financiar la venta. Me vas a pagar una mensualidad de
0: Qué
1: $1,000
0: bien.
1: durante 5 años. Me dio todas las facilidades, confió plenamente en mí. Arcadio lo supo a través de ella y dijo, mi Benjamín, sí. Pero después fue muy bonito porque él ha celebrado mucho y para mí es muy importante, ¿verdad? Porque para mí también es un padre intelectual.
0: Claro.
1: Entonces, esos maestros que son padres también, pues uno requiere su aprobación. Yo no, hoy te hago una pregunta, a ver si estás de acuerdo. Es un tema que puede ser delicado hoy día, pero pues, que fue una celebración muy importante. Para mí uno de los libros más interesantes sobre el amor es el de Erich Fromm, El arte de amar,
0: Sí.
1: ¿verdad? Entonces él dice, él distingue entre el amor materno y el paterno. Y entonces lo simplifica de cierta manera, pero yo he aprendido a entender lo que él quería decir, a ver qué tú piensas. Él dice que el amor materno se caracteriza sobre todo por la incondicionalidad. Mientras que el amor paterno, de alguna manera, hay que ganarlo. Claro, yo me imagino que tú serías la luz de los ojos de tu papá, ¿verdad? Pero, ¿qué tú piensas de esa idea?
0: Sí, fíjate, yo creo que está tan insertado en la cultura en la cual nos formamos, que es el patriarcado, que obviamente, pues, cada cual un poco asume los papeles que la sociedad le da, no sé cuánto sea biológico y cuánto sea social, formación social, pero ciertamente creo que sí, yo siempre veía, a pesar de que mi madre era una persona que estaba en el mundo público y era una servidora pública de cierta notoriedad, para mí el registro era ese. Para mí el registro era mi mamá está en la casa, es la que nutre, es la que está ahí, es la que yo
1: Incondicional,
0: siempre llego
1: claro.
0: incondicionalmente a ella. Y mi papá era del mundo y entonces yo sí quería probarle a mi papá que yo también podía estar en el mundo y
1: Que tú
0: quería
1: también
0: buscar la
1: varías, claro
0: aprobación
1: que
0: de él.
1: sí.
0: Definitivamente había
1: Sí,
0: esa
1: no, y
0: dinámica.
1: yo creo que eso no está mal. O sea, obviamente si somos estrés, y no es todo así, porque además todos tenemos
0: Sí.
1: energías femeninas y masculinas. Y yo soy un padre que también respeto mucho, por supuesto, la maternidad, y tengo la dicha de tener a mi madre viva, y admiro el respeto de la maternidad. Pero sí he entendido, y me pasaba, mi papá a mí a veces me la ponía difícil, pero lo recuerdo con mucho amor. Fue un hombre que quedó huérfano a los 8 años. Le pusieron a Udeliz, que
0: Ese
1: poca
0: era
1: gente
0: su nombre.
1: de San Sebastián,
0: Ajá,
1: y
0: Udelis.
1: solamente dos o tres personas de esa área se llaman así, que yo haya
0: Nunca había
1: sabido.
0: escuchado el nombre
1: Audeliz
0: Udelis.
1: es un nombre, y se lo pusieron porque iban a reclamar las ayudas federales de la época y no sabían si era niño o niña, y por si acaso, pues le pusieron Audeliz unos días antes de que naciera.
0: Era como neutro.
1: En neutro, pero a él, te digo, mira, le llegaban cartas a la señora Audeliz a los 50 años y él las rompía antes de mirar lo molesto.
0: Y le decían el
1: No,
0: nombre
1: no, no,
0: o tenía un
1: a él
0: apodo.
1: le decían Benjamín.
0: Ah.
1: Gracias a eso yo soy Junior, pero de Benjamín, no de Odelis.
0: Exacto.
1: Que no sé cómo hubiese sido mi
0: Qué
1: vida.
0: gracioso, qué gracioso.
1: Sí. Y mire, quiero mencionar, pensando en tu papá, que ahorita mencioné algo, pero quiero recordar algo que te conté también una vez, y sin mencionar nombres, pero cuando yo trabajé con Benny en Radio Universidad, una persona objetaba el trabajo de Benny, pero no por el contenido, no por la brillantez de los análisis de él. Además, él trabajaba, no recuerdo, con dos personas más que eran absolutamente. Era el mejor análisis, el programa de análisis que había, no solamente en Radio Universidad, posiblemente en Puerto Rico, porque era un nivel intelectual, estaban todas las ideologías representadas, pero con una dignidad que hoy
0: Sí,
1: día eso no se ve,
0: no.
1: porque casi todos son fotutos políticos que van a defender las posturas ideológicas de sus líderes. No importa metan la pata, que digan mentiras, no importa. Yo sé que tú entiendes perfectamente lo que quiero decir, porque Benny no era así.
0: No.
1: Y Benny era un puertorriqueño de pura cepa. ¿Y cómo hablaba Benny? Como puertorriqueño.
0: Y como aguadillano con la R ajastrá.
1: Exactamente, y se comía todas las S.
0: Sí.
1: Entonces, mira, yo, como estudié en Estados Unidos con una comunidad latinoamericana, estudié en España, tuve ese privilegio también, becado, pues yo tenía que hacer ciertos ajustes, porque pasa, es como lo de Bad Bunny. La gente que se pone a criticar a Bad Bunny porque habla lo que se llama el dialecto boricua, pero es que todo el mundo habla con un dialecto. La gente que supuestamente habla sin acento, eso es mentira, eso es un acento inventado por
0: También.
1: Univisión, de privilegio absoluto. Entonces había gente en Radio Universidad, una persona en particular en Radio Universidad, que el acento que le gustaba era el mexicano. Y había una persona mexicana allí que entonces sí era muy buen locutor. Y yo decía, pero ¿cuál es el problema?
0: Objetaba tal vez al acento
1: Oye,
0: aguadillano de México,
1: sí, no, pero
0: arrastrado más pueblerino,
1: con menosprecio, porque
0: como menos académico, menos intelectual, era lo que
1: no, no se
0: pensaba
1: atrevía a decir
0: a
1: menos
0: llegar a eso,
1: intelectual,
0: sí.
1: pero sí, y yo creo que, y claro, yo pensaba, es que mi mamá habla así, toda mi familia habla así, entonces, que yo haya estudiado y haya tenido que hacer ciertos ajustes, o que este trabajo nos obligue a ti y a mí a cuidar ciertamente cómo hablamos,
0: Sí.
1: pues es importante. Pero si tú te empiezas a pronunciar todas las eses,
0: Sí.
1: la gente va a estar contando las eses, que, ¿verdad que sí?
0: Así mismo.
1: No
0: Y
1: podemos. Van a
0: que
1: sonar raras.
0: va a sonar rara. Y es increíble. Eso es parte de la colonización también. Esa idea de que para ser mejor, entre comillas, tienes que limpiarte, arreglarte la puertorriqueñidad. Y mi padre, lo que siento que, fíjate, era para mucha gente contradictorio, yo lo puedo ver coherente. La gente no podía entender cómo él podía ser estadista y a la misma vez ser tan orgullosamente puertorriqueño. Y la verdad es que yo vi a mi padre siempre como una persona tan que rechazaba tanto el colonialismo a nivel mental, a nivel espiritual y cultural. Él afirmaba que éramos importantes y él era importante porque él era de Aguadilla y si había
1: Claro,
0: otro que era de París, pues eso es otro barrio. Él
1: exactamente.
0: tenía uno que era precioso y que ya quisieran
1: Imagínate,
0: los de París haberse criado
1: así es.
0: allí en el barrio Tamarindo de Aguadilla como él. Entonces, no sé, fue algo que bebieron en el agua esos aguadillanos
1: Claro.
0: que le daban esa seguridad en el valor de ser boricua. Jamás se le ocurrió tratar de corregir su R arrastrar.
1: Claro.
0: Siempre habló de manera correcta y bien puertorriqueña. Mi papá tenía un léxico
1: Impresionante.
0: tremendo, o sea,
1: Claro.
0: que una
1: Era un hombre
0: cosa
1: muy culto.
0: muy culto y pues que leía vorazmente y leía de todos los países. Así que es importante que podamos volver a ver esas personas en nuestras vidas que nos dan ejemplo. Al igual que tú estás a través de toda la vida haciendo de cómo del valor de ser puertorriqueño y entonces cómo nosotros entramos en este mundo de habla hispana y cómo aportamos nuestra voz, nuestros acentos, que no son solo
1: Exactamente,
0: uno.
1: es verdad.
0: Y esa valoración desde el orgullo. Es lo que ahora la gente le aplaude tanto a Bad Bunny, porque
1: Claro.
0: entra a espacios icónicos dentro de la cultura popular de Estados Unidos hablando español y hablando español puertorriqueño, como
1: Exactamente.
0: lo habla él, que no es necesariamente como lo hablo yo, como lo hablas tú, como lo hablaba mi papá,
1: Como lo
0: cada
1: aprendió él
0: cual,
1: en Vega Baja.
0: como lo aprendió él en su
1: Y
0: pueblo.
1: tu papá en Aguadilla y mi mamá en Calle.
0: Y a su edad. Porque también
1: Exactamente.
0: cada generación tiene también como una huella
1: Claro,
0: digital.
1: sí. Y en ese sentido, él conecta a nivel mundial en los conciertos con el público joven que está por encima de esa historia
0: Claro.
1: de una pretensión imperialista, de tradición imperialista que te dan
0: Sí.
1: España, por ejemplo,
0: Así es.
1: que piensan que ellos son, porque allí nació el castellano, que
0: Sí.
1: ellos son quienes mejor hablan en español. Entonces, le falta el respeto a los andaluces o a los canarios, que hablan mucho más parecido a nosotros.
0: Así es, así es.
1: Y al fin y al cabo son prejuicios de clase, son prejuicios tontos, porque, mira, tú puedes ser que no hables mucho, por ejemplo, tú me dices que estás aprendiendo a estudiar italiano, pues tal vez tú no vas a poder argumentar en italiano como lo harías en español o en inglés. Pero como eres una mujer brillante, una conversación tuya con un italiano, si vas a Italia, va a ser mucho más interesante que con, yo, si se me ocurrieron nombres de políticos, gracias a Dios que no los mencioné, pero tú te imaginas a los políticos puertorriqueños que tal vez hablan un inglés, entre comillas, perfecto y tal, pero si el contenido no vale la pena.
0: Claro,
1: Que
0: exacto.
1: tú quieres hablar con una persona así, no me importa que el inglés sea perfecto.
0: Claro.
1: Y yo sé, y mi experiencia ha sido cuando yo viajé y estudié, por ejemplo, en Portugal, en Lisboa, que es un idioma que se puede aprender y yo lo estudié con mucho amor, pues que a poco tiempo, el poco tiempo ya yo estaba hablando en portugués y yo me comunicaba y como yo tenía ideas interesantes que comunicar, pues la gente estaba feliz. O sea que
0: Claro.
1: finalmente lo más importante
0: Es el
1: no es
0: contenido, ¿no?
1: exactamente, entonces, y muchas veces yo te voy a decir, en ese caso en particular era envidia, porque Benny, porque es tú poder decir, ok, ¿qué hizo Benny en su vida? ¿Y qué hizo, qué ha hecho cada cual? Entonces tú te, Benny está por acá, por allá, por arriba de la pirámide, y la otra persona no está ni por el primer escalón de la pirámide. Entonces tú dices, ah, bueno, pues yo creo que aquí había algo de complejo,
0: De
1: de
0: complejo
1: complejo del colonizado.
0: y tal vez queriendo ponerse encima de, mira, este mulato con la R rastrá que se
1: Así es.
0: está queriendo subir por encima de mí. Así que
1: Pero bueno,
0: esa cosa
1: ese es un problema que tiene
0: lo vivimos
1: lo
0: y lo vivimos en nuestro país, lo vivimos en
1: claro.
0: nuestro país, se vive a nivel mundial y yo creo que pues son repasos de conciencia que cada país tiene que hacer en sus instituciones, en su cultura y
1: Mira, cuando yo te digo, cuando yo leo algún comentario sobre Bad Bunny, de hecho, al principio a mí no me gustaba mucho su música, y hay música, canciones de él que no me gustan, pero
0: sí.
1: normal, le pasa con todo.
0: Sí.
1: Pero si alguien se va por la onda del acento o de la manera de cantar, yo lo burlándose, yo lo bloqueo, lo saco, porque no quiero escuchar ese tipo
0: Claro,
1: de burla
0: sí.
1: que es de acomplejado, gente acompleja.
0: Eso es así, eso es de gente acompleja. Y lo que tú ciertamente has hecho a través de toda tu carrera es celebrar la diversidad y traer voces dentro de Puerto Rico y de Latinoamérica diversas. Entonces, para mí, esta selección musical que has hecho hoy, pues, es ejemplo de eso. Y como siempre, no paro de aprender de ti. Esta próxima selección que vamos a escuchar, yo no conocía del autor, se llama Sur o No Sur.
1: Ah, sí, Kevin Johansen.
0: Kevin Johansen. ¿Quién es Kevin
1: Mira,
0: Johansen?
1: Kevin Johansen es, primero, tiene un sentido del humor tan exquisito. Él es un argentino nacido en Alaska.
0: Okay.
1: Así que él es perfectamente bilingüe, pero él es argentino. Y él, digamos, si él tenía que escoger nacionalidad, él escogió la Argentina y él vive en Argentina, trabaja en Argentina,
0: Sí.
1: graba en español. Y su sentido del humor, mira, hay una canción de él con otra, aprovecho para mencionarte, la Rosalén,
0: Sí.
1: que es mi cantautora española favorita. Y ca cantan a dúo una canción que le recomiendo a la gente que la busque en YouTube, porque ahí además hay un video donde se ve cómo la armaron, porque es como si fuera una pequeña novela, un encuentro entre dos amantes. Y entonces en el caso de Kevin, es como pasa con Drexler, gente que maneja el lenguaje de una manera exquisita. Y entonces lo demuestran en sus canciones, pero no son difíciles. Porque tú sabes que a veces se confunde.
0: Sí.
1: Mira, te voy a decir algo que me dijo una amiga una vez, que ella pensaba que a veces algunos cantautores, y me perdonen, no estoy refiriéndome a nadie en particular, así que no se ofenda a ninguno de mis amigos, que podían ser cantautores. Y te voy a dar un ejemplo de uno de los grandes maestros. Silvio Rodríguez,
0: Ajá.
1: al final de su vida, le ha dado con grabar disco solo con guitarra, de canciones muy, muy rebuscadas, que no, uno no se puede aprender.
0: Ah, sí.
1: Entonces tú dices, espérate, si yo no me puedo aprender esta canción después de oírla 10 veces,
0: Sí.
1: pues no funciona,
0: No.
1: porque eso no pasa con las
0: No.
1: canciones de él,
0: No, exacto.
1: o de Serrat, o de Sabina.
0: Ajá.
1: Entonces hay que tener mucho cuidado porque uno puede terminar como si tú y yo termináramos hablando de nosotros para nosotros y
0: Exacto,
1: no para la gente que nos
0: exacto.
1: está escuchando.
0: Qué interesante.
1: Pero
0: Entonces, esta.
1: Kevin es argentino
0: Sí. Y
1: y es
0: Sur o No Sur,
1: Sur o No
0: que
1: Sur, que fue
0: Michael, vamos a escuchar Sur o No Sur,
1: porque
0: ¿verdad?
1: fíjate que él
0: Déjame.
1: está jugando ahí con ser o no ser.
0: Ser o no ser, ¿verdad?
1: Pero está hablando obviamente
0: Qué
1: de lo que hoy se ha puesto de
0: interesante.
1: moda con el tema del sur global, que es la idea de que el sur también existe, que como
0: Claro.
1: también se titula un disco de Serrat.
0: De Serrat. Y él habla en esta canción sobre si quedarme aquí o irme para allá. y estoy entre dos mundos y no sé en cuál de los dos me encuentro, soy yo y me encuentro bien, sur o no sur. Vamos a escucharlo,
1: Muy bien.
0: sur o no sur, de el argentino Kevin Johansen. Parece que estamos. Ah, es que la lista. Hoy tuvimos un poquito de problema técnico con la música. Yo la
1: Y
0: envié.
1: además que te envío una lista bien larga, es
0: Sí,
1: porque
0: entonces.
1: para darte alternativa.
0: Sí, no, excelente, excelente. Pero ya vamos ahora a arrancar escuchándolo. Ya Michael lo encontró, así que
1: Estamos aquí
0: vamos a
1: en vivo.
0: escuchar. Estamos en vivo,
1: Domingo Día de los Padres, celebrando.
0: improvisando. Sur o no sur, escúchenlo. A mí me encantó. Kevin Johansen.

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0: Perfecto. Aquí de vuelta dialogando con Benny en el tercer segmento. Acabamos de escuchar Hojas Blancas del Gran Combo en este especial del Día de los Padres con el gestor cultural Benjamín Muñiz Velázquez. Toda la selección musical es de Benjamín. Esto es de verdad
1: Excepto
0: para
1: la canción de Marta, que no
0: excepto
1: la
0: esa.
1: conocía y te la agradezco, porque así eso es lo bello de ese mundo de la música, ¿verdad? Que es infinito.
0: Así mismo es. Y yo no conocía Hojas Blancas, aunque no lo creas, y me fascinó. Entonces, cuéntanos de esta canción del Gran Combo.
1: Sí, es una canción, el Gran Combo, como sabemos, es una de las grandes orquestas de salsa, no solo de Puerto Rico, sino del mundo, ha viajado el mundo. De hecho, yo hablé con el bongocero en fue el cumpleaños. Mira, te voy a hacer una confesión. Y si Gilberto Santa Rosa está escuchando y se pregunta qué yo hacía en su cumpleaños 60, yo me colé. Me colé porque me dijeron: van a celebrar aquí en la Fundación Muñoz Marín el cumpleaños número 60 Gilberto. Y yo dije: yo les quiero hacer un regalo, que es una recomendación de una canción que se titula Es de Rosalén, El Día Que Yo Me Muera, porque es un himno a la vida. No sé si la conoces, pero te la recomiendo y en otro momento tal vez la podamos escuchar si está bajo ASCAP. Y si no, pues la escuchamos nosotros, porque es un himno a la vida. Y yo pienso que hay que grabarla en salsa, porque ella la graba en salsa, pero
0: Qué bien.
1: evidentemente, pues no es lo mismo que si una orquesta tipo Gilberto
0: Gracias.
1: o Gran Combo, Sonora. Es una canción que merece ser grabada por grandes salseros, porque se va a convertir en la canción que va a acompañar a los artistas cuando mueran.
0: ¿Y cómo se llama otra vez?
1: El Día Que Yo Me Muera, de
0: Así.
1: Rosalén, que es su apellido y se escribe con Z. Rosalén, El Día Que Yo Me Muera, y que también hay un montuno, si bien pues ella hace lo mejor que lo canta muy bien, pero yo esa canción yo pienso que si Gilberto la canta se va a convertir en un clásico.
0: Qué fantástico.
1: Lo que pasa
0: Entonces,
1: es que, claro, él cumplió 60 años y a veces tú sabes que cuando la gente llega, tú no, porque tú todavía no llegas a los 60, pero llega a los 60 y dices: diantre, ya estoy en los 60.
0: y Hojas Blancas, entonces,
1: Entonces, pues
0: eso
1: sí,
0: es sobre eso,
1: sí,
0: me imagino
1: sí,
0: que es una
1: te
0: metáfora
1: lo
0: de.
1: menciono, te menciono lo de Gilbertito, porque allí estaba, yo me iba a ir, porque dije: espérate, estoy colado aquí, me voy, pero supe que el Gran Combo iba a tocar. Y dije: espérate, yo me tengo que quedar, porque. Y Hojas Blancas fue el cumpleaños feliz que ellos le cantaron a Gilberto, porque es una canción que, si te fijas, es una celebración de la vida y del acto de envejecer.
0: Sí.
1: Y por supuesto, las hojas blancas hacen una referencia al pelo canoso.
0: Sí.
1: Para mí tiene un valor muy particular porque cuando alguna vez que compartía una actividad con mi padre, que era jugar billar, en la vellonera él ponía esa canción, le gustaba mucho. Y entonces eso me permite contestar una pregunta que me hiciste hace un ratito cuando estábamos escuchando la canción, que fue la cuestión de los conciertos, porque he tenido la bendición
0: Sí.
1: de producir conciertos. Y el primero fue en el 95. Y fue de los Muñequitos de Matanza. Los Muñequitos de
0: Mira.
1: Matanza es el grupo de rumba más importante de Cuba, de la historia de Cuba, imagínate. Y
0: Imagínate.
1: son de Matanza. Y por supuesto, por eso se llaman los Muñequitos de Matanza. Su primera canción hablaba de los muñequitos y de ahí salió el nombre. Y en aquel momento ya tenían más de 50 años de formado y que había un integrante original. Estoy hablando del 95, dos conciertos en el Teatro de la Universidad, cuando había 1.800 personas.
0: Wow.
1: Y se metieron, el 90% de las sillas estaba ocupada, sino el 100%, y la gente enloqueció. Cuando el que estaba a cargo de oficinas de actividades culturales, que ya eso no existe, hay que ver cómo recuperamos eso para nuestra amada universidad, había un programa de actividades culturales, se pagaba una cuota mínima que nos daba acceso a los estudiantes a los eventos.
0: Qué importante.
1: Entonces yo me encontré con Ricardo Gobián, que era quien dirigía esa oficina. Y le dije: mira, el cubano, nacido en Cuba, le digo: mira, vienen los Muñequitos de Matanza. Ah, pues yo quiero cambiar el programa para que ese sea el primer concierto de la temporada. Y yo le digo: ¿y qué tú tienes programado? Pues Gran Combo y Sonora Ponceña.
0: Ajá, wow.
1: Y yo le dije: pues suerte con eso. Porque
0: Porque
1: imagínate, porque él tenía que convencer a la Junta.
0: claro.
1: Y ¿qué le dijo la Junta? ¿Estás loco? Porque no conocían, pero después pasó algo muy bello y fue que la gente, los estudiantes, iban a buscar los boletos, porque hicimos un acuerdo que muchos estudiantes, más de 600, pudieron ir gratuitamente. Ellos estaban más interesados en conciertos, claro, fueron a los dos. Y los muñequitos de Matanza fueron a escuchar a dos de las grandes, imagínate, Sonora,
0: Imagínate, ¿no?
1: Ponceña y Gran Combo. Y
0: Wow.
1: subieron en la tarima.
0: Ah, wow.
1: Y yo tengo una foto que si tú la ves te mueres, porque cuando fue el concierto de los muñequitos, Cheo Feliciano, Andy, estaba allí también Luis Enrique. Bueno, una cantidad de artistas cantando con los muñequitos, en un éxtasis de eso
0: Wow.
1: casi religioso, por no decir religioso, y fue una experiencia exquisita. Y entonces, en ese sentido, yo he tenido la fortuna de hacer el mismo trabajo que he hecho con la música o con los libros, que es hacer una oferta de lo que la gente no habitualmente no escucha, pero no porque no quiera o porque no le vaya a gustar. Por ejemplo, a ti, ¿verdad que te encantó esa
0: Claro,
1: canción?
0: que no han
1: Pero
0: sido expuestos.
1: si no, por alguna razón no la has escuchado.
0: Esa ha sido tu gran labor, Benjamín, para
1: Y
0: nuestro ambiente
1: para mí
0: cultural.
1: mi gran privilegio.
0: Qué
1: Yo lo veo más
0: bien.
1: que nada como un privilegio. Por ejemplo, me pasó que en una ocasión que tenía problemas en la universidad con una persona que dirigió la emisora un par de años, y yo con eso dije, espérate, yo necesito reforzar aquí mi resumen, y le escribí a mi gente, le digo, necesito un párrafo porque cumplo tantos años como productor radial. Y era realmente por si necesitaba usarlo para defender mi programa de Radio Universidad. Y entonces Roy Brown, recuerdo que me escribió, gracias a Benjamín, conocí a Caetano Veloso. Y me sorprendió, por un lado, porque Caetano es uno de los grandes cantautores brasileños, y Roy Brown sin duda es uno de los grandes en Puerto Rico. Pero así es la música,
0: Así es.
1: nadie lo conoce todo.
0: Así es. ¿Y a qué otros a músicos, grupos musicales o cantautores has traído a Puerto Rico?
1: Pues mira, tuve la dicha de traer después a Gema y Paz, al dúo Guardabarranco,
0: Ay, imagínate, de
1: que
0: mis
1: es el
0: favoritos.
1: dúo, es uno de los grandes dúos de Latinoamérica y del mundo, los hermanos Katia y Salvador Cardenal, el compositor de casi todas las canciones, de todas las canciones
0: Sí.
1: del dúo, y ella es una de las voces más bellas de Latinoamérica. Él murió muy joven, antes de llegar a los 50, y yo tuve la fortuna de traerlos a Puerto Rico.
0: Y yo los vi y nunca, o sea, no paro de darte las
1: ¿Verdad que
0: gracias.
1: sí que
0: No,
1: fue?
0: no,
1: No,
0: no.
1: pero no me des más las gracias,
0: Es
1: por
0: que de
1: favor.
0: verdad tengo
1: Pero
0: mucho agradecimiento a ti porque como dijimos al principio y luego vamos a volver a eso, es que es terapia, es sencillamente una música que es alimento para el alma. Y yo parí con Guardabarranco,
1: de verdad.
0: yo parí con Guardabarranco porque quería que mi hija llegara al mundo
1: De verdad.
0: con esa
1: Qué
0: música.
1: bello.
0: Sí, la voz de Katia
1: Yo me
0: Cardenal es
1: casé con
0: sublime. De veras,
1: Guardabarranco.
0: mira para allá.
1: Sí, no,
0: Así
1: la
0: que
1: voz de Katia, busquen, ¿verdad? Mira, no sé, yo creo que la gente que nos escucha debe estar entendiendo que le estamos diciendo, escuchen, busquen, tomen nota, escuchen el podcast después y tomen nota de esta música porque no se va,
0: sí,
1: y de
0: eso es
1: Katia y
0: así.
1: Salvador, busquen Si Buscabas,
0: Ah, sí, una belleza.
1: que, o Casa Abierta. Bueno, es verdad, un trabajo más. Y fíjate, desafortunadamente, en el caso de Salvador, posiblemente por el hecho de ser nicaragüense, de venir de un país pequeñito, y que toda la crisis política que hay hoy día, esa revolución traicionada,
0: Sí.
1: de la que ellos fueron parte, cuando tenían 19 y 17 años, eran embajadores culturales, y ellos sufrieron ese proceso de ver cómo cambió todo. Pero Salvador además fue reconocido como pintor nacional de Nicaragua. Y yo tengo óleos de Salvador.
0: No sabía.
1: Un pintor de
0: Oh,
1: grandes ligas
0: wow, mira para allá.
1: y eso posiblemente no lo tiene nadie en Puerto Rico. Bueno, Jorge
0: Wow.
1: Medina adquirió uno, el amigo Jorge Medina, el amigo de la trova. Y cuando vino Katia Cardenal, ya muerto Salvador, fue un segundo concierto. Pusimos los cuadros de Salvador como
0: Ah,
1: fondo
0: qué
1: y fue una
0: bonito.
1: experiencia muy, muy bella, porque
0: Qué
1: Katia
0: bonito.
1: también tiene su carrera y es una de las grandes
0: Sí,
1: voces de América Latina.
0: lo es. Entonces trajiste a Muñequitos de Matanza,
1: A
0: Guardabarranco,
1: Guardabarranco,
0: Gema y Paz.
1: Gema y Pavel,
0: Imagínate.
1: Gema y Pavel, traje, bueno, en términos de éxito y de reto, fue Buica, Concha Buica, cuando no
0: Sí.
1: la conocía nadie en Puerto Rico.
0: Sí.
1: Yo estuve 9 meses trabajando la promoción de ese concierto, Rosana.
0: ¿En qué año fue que más o
1: Ella
0: menos?
1: vino en el 2014, 2013, el primer concierto, y el año siguiente fue el segundo.
0: Ya.
1: Entonces, Carmen Junco, que era
0: También
1: una
0: la fui
1: figura,
0: a ver.
1: fuiste a ver,
0: Sí,
1: ¿en cuál
0: también.
1: fue? En el primer concierto, en el primero fue un homenaje, era un homenaje a Chavela Vargas.
0: No, esa no fue.
1: Pues te perdiste el mejor.
0: Ah, no me digas,
1: Porque
0: sí.
1: ese concierto fue la primera gira de ella a Estados Unidos, Canadá y Puerto Rico. Y bueno, el segundo fue bueno, pero el primero fue perfecto. Porque ese disco, de hecho, se ganó un Oscar, no un Grammy. Porque fue, imagínate, acompañada por Chucho Valdés. Así que en Cuba decían, Chucho Valdés se ganó un Grammy. En España, pues, Wicca se ganó el Grammy. Se lo ganaron las dos. Y aunque él no fue quien lo acompañó, pero fue un cuarteto de grandes músicos cubanos. Y el concierto de Puerto Rico fue el número 20 de 21. Y yo tuve amigo Álvaro Alvis, recuerdo que un fan de Buica que me mantenía al tanto de todo lo que estaba pasando. Yo conseguía material inédito y así yo fui sembrando en la gente la necesidad de escuchar a este artista.
0: Sí.
1: Y ese disco es una joya, se titula El Último Trago. Y es un homenaje a Chavela Vargas, que es una figura descomunal, no
0: Sí,
1: solo de
0: imagínate.
1: México. Nacida en Costa Rica, entonces le decían, pero usted es mexicana y nació en Costa Rica, y ella decía, es que los mexicanos nacemos donde nos da la gana. Añadía una frase ahí muy mexicana,
0: Ajá.
1: muy fuerte,
0: Qué
1: pero,
0: bien.
1: y así era Chavela. Y
0: Qué
1: ese
0: bien.
1: homenaje es muy bello.
0: Wow. Así que Wicca.
1: Buica, entonces tuve la dicha de trabajar 2 conciertos de Ivette Cepeda en el Teatro Tapia. Ivette Cepeda, una de las grandes cantantes cubanas de su generación.
0: Sí.
1: Hay un concierto de ella que se grabó y que está en mi canal de YouTube
0: Okay.
1: exclusivamente. Yo tengo un canal de YouTube que está bajo mi nombre, Benjamín Muñiz,
0: Sí.
1: y se grabó todo el concierto. Fueron 2 días, sábado y domingo. Mira, yo tuve la dicha de ese concierto. En ese concierto domingo estar acompañado por mi madre, mi hermana, mi sobrina y un tío. Además, porque fue bajo la administración de Yulín
0: Sí.
1: y ella tuvo la cortesía de darme un palco arriba. Viste, cuando uno quiere ser correcto, entonces cambia, mete la pata y cambia, mete una L, una R donde no. Pues un palco allí arriba para nosotros. Mi hermana y mi sobrina, que no conocían ni las canciones, y mucho menos a Ivette Cepeda, lloraban escuchando
0: Wow.
1: un repertorio desconocido.
0: Wow, para que vea.
1: Entonces, les recomiendo ese concierto que está, dice, se titula así, Ivette Cepeda, el concierto en Puerto Rico, que está en mi canal de YouTube. Y fue una
0: Fantástico.
1: grabación de mucha calidad. También, a ver, bueno, a Katia la traje sola, también produjo un concierto de Brenda Hopkins, de su disco Simple, que
0: Qué
1: es
0: bien.
1: un disco excepcional.
0: La pianista
1: La
0: Brenda
1: gran pianista
0: Hopkins.
1: puertorriqueña Brenda Hopkins Miranda, de
0: Sí.
1: Corozal, para el mundo. A ver quién se me queda.
0: Y a Liuba María.
1: A Liuba María, yo me
0: Vi
1: moría.
0: fotos con él, tuyas con ella, pero no sabía si había producido.
1: No, yo, eso fue una producción de ProArte Musical.
0: Sí.
1: Si bien, mira, yo, el primer disco de Liuba María se titula Coloreando la Esperanza. Y yo lo vendía en Sarabá. Y yo me enamoré. Hay una canción, y por favor tomen nota, y tú también, que se titula De Monte y Ciudad, que es del primer disco de ella, Coloreando la Esperanza.
0: Sí.
1: Busquen cualquier versión, pero hay una que ella sacó con los Bambán.
0: Okay.
1: Los Bambán es la orquesta más reconocida de Cuba, la llaman el Tren de Cuba. Y es un homenaje también a Juan Formel, su creador, cuando ya había muerto, pero entonces es. Los videos, un video animado, una cosa espectacular, digna de todos los premios.
0: De Monte y Ciudad
1: De
0: con
1: Monte y Ciudad con los
0: Liuba
1: Bambán,
0: María
1: Liuba
0: Hebea.
1: María Hebea con los Bambán.
0: Entonces, ambos cubanos,
1: Ambos
0: el grupo
1: cubanos, la
0: y
1: orquesta, y entonces Liuba sigue siendo para mí, ella nació en el 64, sigue componiendo. Ella ahora está viviendo sobre todo en España, pero viaja mucho a América Latina, va mucho a Cuba.
0: Sí.
1: Pero la situación en Cuba está muy complicada para los artistas y hay mucho movimiento de artistas para poder subsistir.
0: Sí.
1: Y Liuba, y además Liuba, porque quiero mencionarte esto también, pensando en mi padre, un regalo que él me dejó, fue un cuatro puertorriqueño. Y porque él quería aprender a tocar y yo sabía que él no iba a aprender, pero yo le dije, lo animé a que lo comprara, pues este lo voy a tocar yo. Y lo guardo con todo el amor del
0: Y
1: mundo.
0: lo tocas,
1: Sí, lo toco.
0: qué
1: Entonces,
0: fantástico.
1: Liuba, es que el cuatro puertorriqueño es un instrumento extraordinario. Y tú sabes que una de las cosas que han destacado en todos los conciertos de Bad Bunny es el momento en que el cuatrista rinde homenaje a la música del país o de la ciudad donde está,
0: Sí.
1: tocando una pieza que es súper conocida. Y lo ha hecho en todas partes, Lisboa, a todas partes. Y es un regalo para la gente, un reconocimiento, que además demuestra su talento y que ha investigado. Por ejemplo, en España, pues Paco de Lucía o Nino Bravo. Entonces, pues Liuba se enamoró y soñaba con un instrumento y tuve la fortuna de poderle obsequiar uno, un cuatro artesanal
0: Ah,
1: precioso.
0: de veras, qué
1: Y ella está
0: fantástico.
1: en la, mira, ella tuvo la gentileza de informarlo allá en Cuba y salió que el empresario Benjamín Muñiz le obsequió un cuatro puertorriqueño a Liuba.
0: Un titular, ese
1: Y yo,
0: regalo.
1: no, no, no, por favor, no hagas eso.
0: Qué bien.
1: Pero fue una
0: Benjamín,
1: bendición.
0: ya tenemos que cerrar este segmento y vamos a tocar otra canción de Mercedes Sosa, porque es que Mercedes Sosa, en mi corazón y el corazón de todos, pues merece
1: Se
0: también,
1: merece eso y más.
0: es verdad, esta canción y Huayno,
1: Bueno,
0: Huayno.
1: bueno.
0: Ok, canción y Huayno en voz de Mercedes Sosa. ¿Algo que de destacar sobre esta canción?
1: Ahí lo importante es que en el caso de Mercedes Sosa, su repertorio recoge todo, todo, todo el abanico latinoamericano. Y lo único que le faltó fue cantar una canción puertorriqueña.
0: Sí.
1: O bueno, de cubana, caribeña, pero ella hizo todo un recorrido, por ejemplo, por el rock argentino, la
0: Sí.
1: música tradicional argentina.
0: Y esta que vamos a escuchar es
1: Huayno, sí.
0: antilla, como
1: No, es una huayno, es un tipo de música andina.
0: andina.
1: Cuestión de
0: Perfecto,
1: huayno.
0: andina. Así que vamos a escuchar en voz de la gran Mercedes Sosa, canción y Huayno.

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0: Aquí de vuelta al cuarto y último segmento, dialogando con Benny en este nuestro especial del Día de los
1: Se nos
0: Padres.
1: está yendo muy rápido,
0: ¿Verdad?
1: Rosana.
0: Se nos fue, ya
1: Dios
0: voló,
1: mío.
0: ya 2 horas casi, así que llevamos aquí
1: Me
0: Benjamín.
1: tienes que volver a invitar.
0: Ah, pues eso ya está, dalo por hecho. Benjamín Muñiz Velázquez, empresario cultural y productor y gestor cultural de nuestro
1: Pero
0: país ya por décadas.
1: sobre todo amante de la música, del cine, de los libros, de la
0: Así
1: y de los
0: es.
1: amigos y de las amigas.
0: Qué bien, esa es
1: Así que es un
0: esa es
1: privilegio
0: la
1: para mí,
0: buena
1: el mejor.
0: vida.
1: Me has dado un regalo maravilloso invitándome a tu programa.
0: Tú a mí, de verdad, y gran parte de la deuda que yo te tengo a nivel individual y el país es que tú tomaste riesgos en poner dinero y tiempo en apostar a que los puertorriqueños tenemos buen gusto y tenemos mente abierta y también nuestras carteras para apoyar música que no conozcamos, música que quizás se salga de la fórmula que nos siguen vendiendo, que tal vez son fórmulas que nos gustan y que queremos seguir apoyando, pero tenemos capacidad para ampliar el registro musical y en estos tiempos donde la música cada vez se comercializa más, donde se hace más corporativa, unas inversiones que las corporaciones quieren que apoyan a los o los inversionistas que apoyan a los artistas quieren que sean cada vez más seguras y por lo tanto quedarse en lo que ya saben que es una apuesta segura. Y sin embargo, como único podemos educarnos y ampliar ese abanico de gustos y escuchar música nueva que nos rete, que nos deleite, es teniendo la mente y el corazón abierto a escuchar algo que jamás hemos escuchado y que quizás no se parece a algo que hemos escuchado.
1: Así es.
0: Esa fue la apuesta que tú tomaste cuando trajiste a los muñequitos de Matanza, que no lo conocía tanta gente aquí, cuando trajiste a Guardabarranco
1: Ya
0: también.
1: en todos los casos te puedo decir,
0: De verdad que sí,
1: en todos.
0: siempre ha habido un riesgo y eso se dice más fácil que se hace porque también hay riesgos económicos
1: Sí,
0: cuando tú
1: bueno, en
0: traes.
1: algunos casos perdí dinero.
0: Ajá, claro,
1: Que
0: que
1: por
0: esa.
1: ejemplo ahora, en este momento de mi vida, no me puedo dar ese lujo. Las
0: Exacto.
1: próximas producciones no pueden dejar pérdida. Aunque no dejen
0: Exacto.
1: ganancia, pero no pueden dejar pérdida.
0: Exacto, porque ya
1: Esos
0: según
1: son
0: avanza
1: otros
0: la edad,
1: tiempos.
0: y son otros tiempos,
1: Sí.
0: pero entre las cantantes que tú apoyas y divulgas está esta Rosalén, que dijiste que es la cantante española que te gusta mucho, y esa canción con la cual comenzamos se llama 3 días en Cartagena, que es una colaboración entre Rosalén y Carlos Vives.
1: Sí,
0: Cuéntanos un poquito
1: pues
0: de
1: mira,
0: eso.
1: Rosalén, que de hecho ahora está en una pausa artística porque ella lleva un tren de trabajo extraordinario, se ha dado una dinámica en el mundo de la música de dúos, que muchas
0: Sí.
1: veces lo que permiten es la presentación de un artista al público del otro. Por ejemplo, Rosalén, su primera presentación en Puerto Rico fue nada más y nada menos que en el Coliseo de Puerto Rico. José Miguel Agrelot, en dos conciertos que dio Cani García, porque son amigas, están con el mismo sello disquero, y ellas cantaron juntas dos canciones, una de Rosalén y una de Cani García. Pero yo sé, porque mi sobrina estaba allí, que la gente no conocía a Rosalén. Y muchas veces nos pasa que vamos a un concierto y queremos escuchar, cuando vamos al concierto queremos escuchar música que conocemos. Muy excepcionalmente estamos abiertos para escuchar otra y hay canciones que no pueden dejar de cantar. Y eso es así. Eso
0: Sí.
1: hay que, a la hora de la producción, por ejemplo, a mí me pasó con Ivette Cepeda, yo le dije, Ivette, déjame el repertorio y dije, falta comienzo y final de Una Verde Mañana. Que de hecho solamente está en mi canal de YouTube,
0: Ah, sí.
1: que es una canción de Pablo. Comienzo y
0: Sí.
1: final de Una Verde Mañana. La versión de Ivette
0: Ay, la
1: es
0: voy a
1: tal vez la
0: buscar.
1: versión, y Pablo la ha cantado exquisitamente,
0: Sí.
1: la cantó Caetano Veloso, pero la de Ivette Cepeda
0: De
1: es
0: veras.
1: excepcional, excepcional. Entonces, pues que no pasó nada, porque muchas veces estos productores se intercambian favores. Cuando Cani fue allá a España, pues allá Rosalén es la estrella,
0: Sí.
1: y entonces ella le invita a sus conciertos.
0: Ah, ya veo.
1: Y entonces ahí es difícil porque las disqueras, es lo que tú dices, la cuestión de la empresa, del lucro, no hay interés en desarrollar artistas. Y eso
0: Sí.
1: ha sido así. Mira, antes cuando se vendían discos, había, si un salsero era bueno, a veces la compañía lo contrataba, le daba un contrato para engavetarlo, para que no compitiera con sus estrellas.
0: Ah, wow,
1: Eso
0: sí.
1: pasaba.
0: Ajá.
1: Entonces, es un mundo muy, muy complejo.
0: Sí, y puede ser muy
1: Y muy
0: agresivo.
1: agresivo casi siempre
0: Sí.
1: y a la yugular. Entonces, en el caso de los conciertos, si tú te fijas, mira, por ejemplo, dos cosas importantes. El Coliseo de Puerto Rico. El Coliseo de Puerto Rico, que tiene capacidad para más de 20.000 personas, es un lugar donde se dan los grandes conciertos. Pero, ¿qué pasa? Antes de esos conciertos, una Ednita Nazario se presentaba en Bellas Artes.
0: Claro.
1: Pero que es un lugar para conciertos. El Coliseo es un lugar para jugar baloncesto. ¿Entiendes? No
0: La
1: es lo mismo.
0: acústica,
1: Los
0: claro. Los
1: asientos, las
0: asientos.
1: escaleras,
0: Tienes
1: pero la
0: razón, sí.
1: bebelata.
0: Qué
1: Entonces,
0: interesante, tienes
1: piensa
0: razón.
1: en
0: Claro
1: eso,
0: que
1: ¿qué
0: sí.
1: pasa con el Coca-Cola? ¿Por qué Coca-Cola? Que no es, es horrible
0: No
1: para
0: lo
1: ver.
0: soporto.
1: Yo, pero ¿qué
0: Qué
1: tiene?
0: incómodo, las sillas todas
1: Todas planas, todas el mismo
0: plana en el
1: nivel.
0: mismo nivel, si te toca alguien alto, te chavaste, incómoda.
1: La última vez que yo fui, se pararon a comprar allí cerveza frente a mí cuando empezó el concierto. Y fui invitado al concierto de Sabina porque costaba $300 la entrada. Que eso es otra cosa.
0: Eso es otra
1: Los
0: cosa.
1: precios y los cargos excesivos por
0: Increíble.
1: servicio. Entonces, hay que buscar la manera. Claro, yo lo hago a través de mis programas de música. Que de esa manera yo expongo a Rosalén, por ejemplo, la he presentado. Y mira, me enteré que venía Rosalén para lo que llaman un showcase, que la auspició la disquera y se presentó en la placita de Ciudadela gratuitamente
0: No me
1: con
0: diga.
1: su guitarra. Yo estaba en
0: Wow,
1: México,
0: ah, vaya.
1: pero me ocupé de informarle a toda mi gente y sé que fueron como 300 personas que ella no lo esperaba.
0: Qué
1: La gente
0: fantástico.
1: cantó sus canciones
0: Ah,
1: y
0: qué
1: ella
0: bien.
1: estaba súper emocionada porque es una mujer humilde.
0: Qué bien, qué
1: ¿Sabes? No se
0: fantástico.
1: cree que porque ella sea famosa en ciertos lugares,
0: Sí.
1: pues va a ser famosa en todas partes.
0: Qué bien, qué bonito.
1: Entonces, hay que estar atentos y atentas
0: Sí.
1: a esos artistas y hay que darle oportunidad.
0: Y fíjate, estábamos hablando fuera del aire que incluso artistas tan grandes de la talla de Bad Bunny entienden que no, ellos no se pueden encajonar en una fórmula segura, que eso fue el gran éxito del riesgo que tomó Bad Bunny con su última producción del disco y integrando música tradicional puertorriqueña, integrando el cuatro, trayendo temas sociales y políticos. Fue, sin embargo, un salto para él. Él pudo, que se pudo haber estrellado. Fue todo lo contrario, y yo creo que el hecho del éxito tan grande de Bad Bunny al tomar ese salto, ese riesgo, demuestra también que la gente hay un apetito por escuchar música con contenido, con un contenido que nos hable a una realidad tan compleja, hablando de agresiva, agresiva, que hay a través del mundo. Cuando se habla del desplazamiento en Puerto Rico, eso lo conocen. En todas
1: Todos los
0: partes,
1: países.
0: todos los rincones del mundo están sufriendo esta gentrificación, la inflación, cada vez el poder más
1: Más concentrado.
0: concentrado en menos
1: Además, en
0: manos,
1: cierto tipo de gente,
0: en
1: además.
0: cierto tipo de personas que son los que entran a las economías y entonces causan este caos alrededor del mundo. Así que tú hablas de tu realidad, de tu barrio, de tu gente, y probablemente eso va a ser espejo multiplicado como un gran eco a través del planeta. Y eso fue lo que pasó con Bad Bunny. Ahí se tomó ese riesgo, apostó y le salió muy bien. Es algo que tú has estado haciendo y también otros empresarios culturales a través de la historia tuya. Y yo creo que, como dijiste, a veces perdiste, pero la mayor parte de las veces ganaste. ¿Qué tú crees que tú has aprendido sobre este público puertorriqueño y el apetito o no apetito, según ha pasado el tiempo, de descubrir nuevas músicas y nuevos géneros y nuevos artistas?
1: Mira, mi primera experiencia de venta fue en la tertulia, porque la tertulia tenía una pequeña sección de discos
0: Sí.
1: de música, sobre todo latinoamericana. Y así que ahí ya tuve yo una primera experiencia. Yo iba a México, compraba discos a Venezuela para vender en la tertulia. De ahí salió eventualmente la idea de la tienda de discos, y la tertulia fue un modelo en cuanto a comprar en todos los países, no depender de las distribuidoras de Puerto Rico, no depender de nadie. Porque si no, yo iba a estar sujeto a los criterios de selección de ellos. Cuando abrí la Saraba, me decían: tienes que vender Ricky Martin. Y yo decía: yo voy a vender sus discos, pero mi prioridad no va a ser esa, porque eso es lo que vende todo el mundo. Yo me voy a ocupar de lo que la otra gente no vende. Y por eso Saraba, que además es una palabra que significa una bendición que das y recibes simultáneamente, desde el primer día funcionó, Rosana. Y hubo gente que le daba 3 meses de vida. Y desde el primer día, y fueron 13 años, y todavía me acompaña, y la gente se acuerda de la tienda con mucho amor y
0: Así
1: con
0: es.
1: mucha gratitud. Entonces, ¿qué es lo que yo quería demostrar? Nunca subestimé, nunca, al pueblo puertorriqueño. Porque siempre, esta idea, no, que hay que darle a la gente lo que la gente quiere. Pero es que si tú solamente comes patitas de cerdo, pues no vas a probar una ensalada de grano.
0: Así es.
1: Entonces necesitamos que el menú sea amplio y no seamos nosotros, porque al fin y al cabo, ¿qué pasa? Que nos imponen sus criterios. Entonces, si se da un fenómeno a nivel mundial, pues entonces, claro que tenemos que ir a ver a Beyoncé, o tenemos que, o en el caso hoy día, Bad Bunny. Pero ¿qué ha hecho Bad Bunny? Convertir lo local en mundial, en universal. Y por eso, como tú bien dices, él apela, más allá de los prejuicios que tiene la gente por su acento, que a él le importa nada. Imagínate que le importa a él eso. Y a la gente que lo va a escuchar, la gente canta con el acento de él.
0: Eso es
1: ¿Y cuál es
0: así.
1: el problema? Ese es un acento como cualquier otro y tan válido como cualquier otro. Y no solamente que hable en español, que canta en puertorriqueño, es uno de los acentos boricuas, como tú bien dijiste hace un rato. Y el hecho de que tú y yo podamos hablar de otra manera no significa que el nuestro sea mejor. Entonces Bad Bunny hizo algo también genial, que fue que en uno de sus discos previos, al final añadió una canción del Trío Barabajeño. Y eso supuso que millones de personas escucharan el Trío Barabajeño. Entonces fíjate que eso no es de ahora. O sea, yo lo admiro muchísimo porque él tiene una visión muy amplia de lo que es la puertorriqueñidad y de lo que es su gestión de difusión de esa música. Y de
0: Sí.
1: hecho, se ha dicho que su próximo disco va a ser un disco de salsa, que no me sorprendería. Su orquesta favorita le ha dicho que es Apollo Sound, que es una de las grandes orquestas. Y lo que está haciendo esa orquesta de los sobrinos, que
0: Ah,
1: son esos chamaquitos.
0: sí.
1: Es absolutamente genial. Todo es que todos los músicos ahí son los pleneros de la cresta.
0: Claro.
1: Y ahí tú te das cuenta de que es una megaproducción, pero no en términos técnicos, que a veces eso es lo que más, como te diría, pues ilusiona a la gente, o lo que nos deslumbra, es la palabra que estaba buscando.
0: Sí.
1: Nos deslumbra esos efectos de luces o de... No, no, no, no. Bad Bunny puede tener algo de eso, pero lo fundamental ahí es la calidad de los contenidos musicales y de los quienes los ejecutan.
0: Y
1: Son todos
0: lo
1: de
0: que
1: primera línea.
0: se ve también una maduración en él. Él empezó un joven, un chamaco, ahora es un joven adulto. Se ve la maduración de él también
1: Oye,
0: artísticamente
1: pero lo que tiene
0: y
1: son 32
0: políticamente.
1: años, un joven.
0: Exacto, es un joven adulto, pero es que como quiera se ve la maduración de un adolescente a un joven adulto y que no trata a los 32 años de quedarse como si tuviera 22. Lo
1: Exactamente.
0: asume, él mismo ha dicho, mira, las letras que fueron éxito en algún momento, pues qué bueno que la gente, pero yo no voy a seguir cantando lo mismo ni
1: Exactamente.
0: repitiendo el mismo contenido. Así que sirva eso también, este joven exitazo boricua, que sirva de modelo para otros artistas, para productores y gestores culturales de la necesidad que hay de tomar riesgos y
1: Es como, mira, si a ti te hubiesen
0: ampliar el
1: dicho, yo no
0: paladar.
1: sé cómo fue tu proceso de decir, yo quiero continuar el proyecto de mi padre para volver a rendir homenaje a tu padre, a mi padre, a todos los padres de Puerto Rico y del mundo, a nuestros abuelos, a nuestros tíos, todas las figuras paternas, los padrastros, los maestros. Y cuando, me imagino que alguien te hubiese podido decir, pero ¿cómo tú te vas a atrever a cómo vas a atrever a calzar los zapatos de tu papá? Porque tu papá era Don Benny. Entonces, ciertamente fue un acto de mucha valentía de tu parte, no porque tú no
0: Sí,
1: tuvieras los
0: sí.
1: talentos, sino porque eran unos zapatos muy, muy grandes los que tenías que calzar. Entonces, tú has logrado hacerlo contra tal vez cualquier prejuicio que pudiera tener una persona que no te conociera o que esperase que tú ibas a hacer exactamente lo mismo. No, tú estás haciendo tu programa
0: Sí.
1: de gran calidad, que es un homenaje a Benny, pero que tú te vas por otras líneas
0: Claro,
1: y otros contenidos.
0: sin pretender imitar
1: Sin prete
0: y a la misma vez con la
1: pero
0: influencia,
1: con la influencia y
0: claro.
1: siguiendo el ejemplo que él te dio de investigadora, de te preparas para las entrevistas, escoges los temas que hay que escoger. Y entonces, con la música es lo mismo. Y yo he tenido, ya yo no tengo la menor duda ya, porque yo, mira, con radio llevo 35 años haciendo programas de radio,
0: Sí.
1: vendiendo música desde el 87. Entonces, y como tú dijiste, en cinco emisoras, ahora van a ser siete, porque están Radio Casa Pueblo y Radio Raíces en San
0: Ah, qué
1: Sebastián.
0: bien,
1: Sí, que están transmitiendo el nuevo programa de Espacio Saravá. Y la idea es no romper récords en ese sentido, pero sí tener un alcance
0: sí,
1: mayor, porque creo mucho en ese proyecto y espero que lo escuchen aquí en Radio Isla los domingos a la 1 de la tarde. Hoy la entrevista es a una mujer extraordinaria y que amo, que se llama Jay Irizar, su esposo, y ella fundaron la organización Ciegos con Visión.
0: Sí.
1: Ambos ciegos de nacimiento y han brindado y brindan servicios a la comunidad ciega de movilidad, de lectura braille y escritura braille, de uso de las tecnologías.
0: Sí.
1: Es verdaderamente
0: Qué
1: ejemplar.
0: fantástico.
1: Y entonces, mira, ahí tú te das cuenta, tenemos en Puerto Rico, no hay que ir a otros lugares a ver modelos de gente que está haciendo lo que puede y haciendo maravilla dentro de unas condiciones bien duras. Porque yo estoy de acuerdo con Bad Bunny, nos quieren sacar de aquí. Mira, cada vez que, no sé tú, pero cada vez que yo caigo en un roto en la carretera, yo digo, pero este roto, ¿por qué no lo arreglan? Y yo digo, es que yo creo que, no sé si es incompetencia o es a propósito, pero tiene el mismo efecto, que hace que uno quiera decir, pues me quiero ir a un sitio donde las carreteras no
0: Ni
1: estén
0: se
1: tan
0: di
1: malas.
0: a la, los rotos. Yo
1: Bueno, ni
0: estuve
1: hablar
0: sin
1: del agua,
0: agua,
1: ni hablar.
0: estuve sin agua los otros días, cargando
1: Imagínate,
0: balde 7 días.
1: imagínate.
0: Estuvimos sin luz no sé cuántos días y seguimos en esto, quita y pon el agua, quita y pon la luz. Así no funciona un país. Y veo a mi madre, nacida en 1940, esa generación que trabajó tan duro, tan honestamente para hacer un Puerto Rico que
1: Que
0: en su
1: funcionara
0: momento funcionaba tan
1: todo.
0: bien. Y mirarlo y decir, pero ¿qué pasó? Pero cuando se lo entregamos a los otros, ¿qué pasó? Bueno, pasó que se robaron los clavos de la cruz y la
1: Así es,
0: cruz también.
1: así es.
0: Así que,
1: Y después, pero después reclaman ellos que son creyentes en Jesucristo,
0: exacto,
1: para
0: ¿no?
1: colmo.
0: Exacto, o sea que estamos viviendo tiempos muy violentos y la necesidad de alimentar el alma ese espectro que trae la música y la literatura, que a veces necesitas una canción alegre, a veces necesitas una triste para que tu tristeza tenga dónde encontrar un consuelo, un
1: Así es.
0: espejo, una voz. A veces necesitas. Es que es tanto el espectro afectivo de un ser humano que necesitamos que el arte nos dé un espejo y voz en cada uno de esos matices, de ese espectro, y eso nos devuelve bienestar, como dice tu nombre, que ha sido como tu bandera, tu emblema, Sarabá, es como una dialéctica de una bendición que uno entrega y recibe y
1: Así
0: la
1: es,
0: vuelve a
1: y
0: dar
1: nos
0: para
1: cobija a
0: adelante.
1: todos,
0: ¿Y
1: finalmente.
0: de dónde Sarabá, en qué
1: Sí,
0: idioma?
1: Sarabá viene del portugués de Brasil,
0: Sí.
1: particularmente de Bahía,
0: Sí.
1: la usan para saludarse originalmente personas que profesan una religión afro-brasileña, Pero de ahí pasó a la música. Es una palabra muy musical. Y
0: Sí.
1: entonces, si tú buscas bajo Sarabanda, vas a encontrar un montón de canciones. Y yo he hecho programas Sarabanda dedicados a la palabra. Pero sobre todo, y recomiendo que la escuchen, la busquen, además, una edición en particular, que es una composición de Vinicius de Moraes.
0: Sí,
1: Vinicius de
0: me
1: Moraes, junto a
0: encanta.
1: Jobim, fueron los grandes compositores de La Chica de Ipanema, bueno, de los grandes éxitos de la bossa nova. Entonces, Vinicius era el gran poeta, Jobim el gran músico,
0: Sí.
1: y aunque ambos compusieron también música o letras, pero en el caso de Samba de la Bendición, se titula Samba da Benção, Samba de la Bendición,
0: Sí.
1: y es un himno a la vida. Y, por ejemplo, él dice, hay que amar, él dice, pero amar hay que amar más allá de la belleza, porque amar solamente a una mujer bella y después, ¿qué significa eso? ¿No? Tú hablas, si te
0: Sí.
1: quedas con la superficie y después, ¿qué pasa?
0: Claro.
1: Entonces, al final, él termina, porque fue grabado en vivo, haciendo un tributo a grandes artistas de la música brasileña, grandes maestros, y él
0: Sí.
1: dice, Sarabá, como si dijéramos, y voy a decir, Sarabá, Beni.
0: Ajá, qué
1: Oh,
0: lindo.
1: y entonces tú me contestas,
0: Sí,
1: Sarabá. O yo te
0: gracias.
1: digo, Sarabá, Udeliz, mi padre, y tú me dices, Sarabá.
0: Ah, qué bonito,
1: Y
0: qué
1: entonces
0: bonito.
1: escuchen la versión de la Fusa en Argentina de él,
0: Qué
1: y de ahí
0: bello.
1: salió Sarabá.
0: De ahí salió Sarabá
1: Y ha sido una
0: y
1: bendición para mí, debo confesar.
0: la verdad que, y para todo Puerto Rico.
1: Ay,
0: Así que
1: gracias.
0: gracias, Benjamín, por haberte unido a nosotros en este especial del Día de los Padres, por traer
1: Gracias.
0: toda esta música, este banquete musical que ha, pues, de música hemos escuchado desde salsa hasta música instrumental,
1: Que hay que decir
0: andina.
1: que ahorita fue de Yapu, ¿no? Nos quedamos con la cana de cuidar a Mercedes, pero que busquen la versión de Mercedes de
0: Sí, hablamos de
1: Canción y Huayno.
0: Canción y Huayno y dije que era Mercedes Sosa y acabó siendo Illapu. Ahora vamos a escuchar la canción titulada El Mejor Sonero de Gilbertito y Víctor Manuel.
1: Extraordinaria.
0: Y pues esa canción dice, están en una polémica, ¿quién es el mejor sonero? Si es el dominicano, es el borincano. Y acaban un anciano diciendo, el mejor sonero es el que le guste a usted.
1: Y la compuso Víctor Manuel.
0: Y la compuso Víctor Manuel. Así que en esa celebración de la diversidad, del gusto caribeño, nos despedimos en este Día de Padres. Gracias, Benjamín
1: Gracias a
0: Muñiz,
1: ti,
0: por tu
1: Rosana.
0: labor. Gracias. Y a ustedes, se despide de ustedes su servidora, Rosana Cerezo, deseándoles un feliz Día de los Padres, enviándole un abrazo bien cálido a todos esos padres boricuas. Hasta el próximo domingo.

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Muy buenos días, amigas y amigos. Aquí estamos en vivo y a todo color en Radio Isla para llevarle otro programa de Voz Alternativa. Yo creo que el programa de hoy va a ser un programa memorable. De verdad lo creo, porque tengo tres invitados espectaculares que investigan, analizan, estudian y actúan sobre lo que pasa en Puerto Rico. Y

0: más profundo de su ser con Puerto Rico. Y eso pues siempre a mí me da una alegría inmensa. Voy a saludarlos y después vamos a conversar un poco sobre lo que hacen y han hecho. Tengo aquí a mi lado a la licenciada Sonia Palacio. Sonia ha sido una abogada siempre en defensa de los derechos humanos y una activista activa en la defensa de los derechos humanos. Y probablemente todos recordemos hace unos años la lucha que ella fue una de las líderes principales de la lucha para que no recortaran las pensiones de las personas que trabajaban en el sistema de gobierno, porque había un riesgo altísimo de que se hicieran unos recortes masivos a las pensiones, que era lo que habían pagado en sus vidas de trabajo todos los trabajadores que estaban en el gobierno. Y yo creo que el país tiene una deuda muy grande con Sonia por haber encabezado, ¿verdad? Y ser la voz más visible y luchadora de eso. Pero también está en otras luchas también. Ahora está presidiendo la Comisión de Medio Ambiente,
1: Derecho ambiental y recursos naturales.
0: de Derecho Ambiental y Recursos Naturales del Colegio de Abogados. Está preparando presentaciones, ¿verdad?, a nombre de los abogados de Puerto Rico en defensa de los derechos que tenemos a disfrutar del medio ambiente y a preservar nuestros recursos naturales, frente a una enorme cantidad de proyectos legislativos que los amenazan. Y de eso vamos a estar hablando mucho también en el programa de hoy. Gracias, Sonia. Es un placer tenerte aquí, de verdad.
1: Un privilegio estar aquí y tengo que hacer un disclaimer. Uno está donde está, puede cuando puede y puede porque siempre hay una red de apoyo y uno nunca es la única voz. A veces uno
0: Absolutamente.
1: es la voz de lo que han trabajado, redactado y comentado muchos otros.
0: Absolutamente. Y yo creo que lo lindo de los procesos subterráneos que vive Puerto Rico, y siempre lo digo que Puerto Rico tiene unas redes subterráneas, pero ya es momento de que salgamos a la superficie, ¿verdad? Y empecemos a concertar. Y yo creo que el último segmento del programa yo quiero dedicarlo a eso. Tenemos a Linda Colón. Linda ha estado en el programa otras veces. Ustedes la conocen, la doctora Linda Colón, socióloga de formación en la Universidad Nacional de México. Hizo su doctorado allá. Dedicada desde hace medio siglo casi. Y no quiero decirlo mucho, ¿verdad? Porque nosotras estamos muy bien y muy activas y asumir que llevamos medio siglo de lucha está un poco fuerte, ¿verdad?
1: Está difícil.
0: Está fuerte. Pero Linda empezó haciendo documentales sobre el tema de la pobreza a partir de las investigaciones que hacía, publicó libros y tuvo la oportunidad, y yo creo que hizo un trabajo formidable como directora de la Oficina de Comunidades Especiales en el programa que se crea en el 2001. Fue la primera pieza legislativa que sometió Sila María Calderón en su gobernación, fue la lucha contra la pobreza y Linda fue la encargada de montar una oficina, de diseñar los programas, de llevarlos adelante y de poner el tema de la pobreza y la desigualdad sobre el tapete de la discusión en Puerto Rico. Y bueno, para mí siempre ha sido un enorme honor, placer, porque realmente disfrutamos mucho trabajar juntas y discutir y analizar. Que Linda esté con nosotros hoy, porque uno de los principales problemas que tiene Puerto Rico tiene que ver con la pauperización de esta sociedad. Aquí no es que haya pobreza, es que aquí se genera pobreza persistentemente por las políticas públicas que se aplican. Y de eso vamos a hablar. Linda, bienvenida.
1: Muchísimas gracias por la invitación y es un placer estar en este programa.
0: Bueno, Illari, ustedes también conocen a Illari Ríos, que tiene un nombre inolvidable, ¿verdad? Porque ¿qué quiere decir
1: Alma.
0: tu nombre, Yari?
2: Significa alma, espíritu, corazón en náhuatl.
0: ¡Wow! Calma, espíritu.
2: Corazón, alma, espíritu, corazón.
0: Alma y corazón. Con razón, con razón. Eso lo explica todo. Vive a partir del significado de su
1: De su
0: nombre.
1: nombre.
0: Yari estudió primero geografía, después economía y después historia. Yo tengo muchas

0: muchas tangencias con las miradas de Yari, ¿verdad? Muy parecidas si Serep existiera y Yari sería uno de nuestros más destacados integrantes. Estoy segura de eso porque hay una visión de integrar la realidad, no de fragmentarla, parcializarla y cada cual especializarse en un pedacito así y no ver la película completa. Y él es de los jóvenes que yo por primera vez encontré leyendo sus columnas o cosas que escribía, artículos en revista. Yo dije, acá hay un cerepito. Mi primera reacción fue, acá hay un cerepito, aquí hay un ser que está pensando, ¿verdad? Y que está atando cabos y tratando de armar el rompecabezas que es Puerto Rico. Y siempre me encanta que Yari esté en los programas porque Yari realmente conecta puntos de análisis y piensa en soluciones sinérgicas, es decir, de que como un problema se puede analizar y encontrar medidas que en simultánea resuelvan ese, pero aporten a este y al otro y al otro. Y eso me gusta mucho de los trabajos que Yari hace. Y Yari está en el Instituto de Relaciones del Trabajo de la Universidad de Puerto Rico, donde enseña, pero también es un economista, como economista muy reconocido y como historiador económico también. Bienvenido de nuevo a Voz Alternativa y sabes que esta es tu casa para lo que
1: Marcia,
0: necesites.
1: gracias y estoy aquí rojo pero gracias por la invitación y por la oportunidad de conversar con la radioaudiencia sobre estos importantes temas que vamos a estar abordando.
0: Bueno, ustedes saben que a mí me gusta preparar un par de párrafos del contexto, ¿verdad? Y yo los escribo para que nadie me diga que estoy inventando cosas y que hablo desde la baqueta o desde el disparate. Yo, ¿verdad? Siempre prefiero escribir. Todas las conferencias que he dado en mi vida están escritas, están disponibles de hecho en la página, en mi portal de internet, pero yo escribo. Escribo a partir de la investigación y de la reflexión que uno hace sobre los problemas. Y este programa, tengo que confesar que es un programa que lo fui mentalmente armando desde hace 3 semanas, cuando regresé de Uruguay después del fallecimiento de mi esposo y de, ¿verdad?, tener que resolver mil asuntos relacionados con eso, porque es el impacto que me causan las noticias que estoy viendo todos los días en los periódicos, ¿verdad? Entonces me empecé a hacer una listita hace 3 semanas. Cuando llegué como a 25 puntos de esa lista, yo dije, acá hay 25 crisis en simultáneo, que las discutimos como que si cada una no tuviera que ver con la otra. Y acá ahí se va formando un patrón que quiere decir que son crisis, ¿verdad? Que hay que considerarla en su conjunto para ver dónde estamos y cómo salimos de esto. Y ahí nació este programa, ¿verdad? De ese proceso de 3 semanas de empaparme, hablar con gente, leer, volver a los datos primarios. Y la primera, ¿verdad? Observación que tengo para hacerles y compartir es que la gestión pública en la administración actual de Jennifer González, ¿verdad? Desde enero del 2025 viene generando cuestionamientos en casi todos los ámbitos de la función pública. No es que haya una metida de pata aquí o una metida de pata allá, sino que en prácticamente todos los ámbitos de la gestión pública, uno encuentra instancias donde se han tomado medidas que generan problemas, ¿verdad? Entonces, yo tengo que hacer una lectura, o yo hice una lectura de que cómo se puede navegar y cómo se pueden atender tantas crisis en simultáneo. Y me doy cuenta que es muy parecido a lo que ha hecho Trump. Abrió tantos y tantos frentes que ahora lo que se proyecta hacia afuera es una sensación de desconcierto, de desconfianza, y eso no solamente ha generado problemas en la oposición a ese partido, sino también dentro de su partido, ¿verdad? Dentro de sus propios correligionarios. Hoy la gente en la calle habla de que hay un cisma, un quiebre, rompimiento entre la gobernadora e importantes figuras públicas, entre las ramas de gobierno. A mí eso no me preocupa tanto como lo que está, como el contenido de por qué está pasando eso, ¿verdad? Sabemos que hay un sal para afuera, pero no me interesa hablar del chisme de este con el otro, sino de por qué es que hay el sal para afuera. ¿Dónde es que están chocando las visiones? ¿Dónde es que están chocando las estrategias? Y eso es lo que quiero que en este programa hablemos. Cuando se iniciaba Jennifer en la gobernación, había muchos desacuerdos. Lo primero que ella encontró fueron desacuerdos sobre los nombramientos en su gabinete. ¿Se acuerdan que le tumbaron un montón de nombramientos, tardaban o escudriñaban particularmente para aprobar otros? Y particularmente quedó claro que entre Tomás Rivera Schatz y ella había diferencias notables. ¿Cuáles eran? No estaban muy claras todavía, pero no son diferencias personales, hay diferencias de contenido, de visiones, de visiones de proceso. Muchos de los designados que no fueron aprobados, ¿verdad? Dan muestra, todo daba muestra de que no había un programa del Partido Nuevo Progresista de gestión, sino que había pedazos de cosas, ¿verdad? Que daban vuelta en el ambiente. Y cuando yo empiezo a mirar ese pedazo de cosas, me doy cuenta de que hay probablemente una pelea interna bien grande entre una visión más demócrata o más tendiente a una democracia social y una visión republicana y desreguladora, neoliberal, muy derechista en la otra. Entonces, ahí uno empieza a hacerse preguntas, ¿verdad? ¿Qué fue lo que me pasó? La ciudadanía vio que, ¿verdad? Todas las medidas, empezando por la misma del primer día de que los suegros de la gobernadora conservaran la casa ilegal en La Parguera, fue una medida que ninguna política o ningún político podía dar iniciando su administración. Se habían prometido cambios rápidos, con actitud rimbombante, y de esa me acuerdo, el anuncio de la creación de la figura del zar de la energía. Tenemos un zar de la energía, declaró la crisis energética como la prioridad de la gobernación, todo iba a estar dedicado el tiempo a eso, y ¿verdad? Luma siguió con los mismos problemas, los apagones han seguido, no se ha tomado una decisión clara de qué va a pasar con eso. No sabemos, por lo menos la población no está informada de cuál es el proyecto, el plan si se va a trabajar con la matriz energética, que es el problema, ¿verdad? Diversificar la matriz energética, o si se van a seguir sencillamente buscando compañías para que sustituyan a Luma y no se sabe tampoco cómo van a hacer esa. No hay información. Se anunció también, y yo sé que y Yari seguramente lo recuerda mucho, que iba a haber una reforma contributiva, porque todo el mundo tenía que tener más chavitos en el bolsillo y que iba a bajar las tasas. Y esa reforma, que en 6 meses ya iba a estar aprobada la reforma, ya va año y medio, no hay ninguna señal de que pueda aprobarse una reforma, yo creo que en este cuatrienio. ¿Por qué? Porque hay contradicciones muy grandes en ese proyecto, contradicciones que tú mismo las has señalado en columnas que escribiste en El Nuevo Día hace algún tiempo. Se anunció también que se le iba a otorgar más autonomía a la Junta de Planificación para que pudiera hacer mejor su trabajo. La Junta se cerraron las
2: Borrando.
0: la Junta se ha borrado, le cerraron las 4 puertas y las ventanas clausuradas. No, prácticamente no tiene poder ninguno. Toda la legislación que se ha aprobado la hace añicos el proceso de planificación, y también iba a hacer estas modificaciones grandes a la oficina de gerencia de permisos para agilizar los procesos que ayudarían a las agencias y a los municipios a desarrollar más proyectos, ¿verdad? Lo que hemos visto es un proceso tendiente a la desregularización total, cada cual haga lo que se le cante en gana y con unos problemas muy serios que eso causa. Bueno, así podría ir sobre 25 temas, no voy a ir sobre ellos, vamos a ir discutiendo, pero de eso, ¿qué se ha hecho en el pasado año y medio, y de eso es que yo quiero conversar con estos tres ilustres puertorriqueños, puertorriqueñas que tenemos hoy invitadas. Yo estoy preocupada porque yo uso la imagen de un gato que anda por ahí y se encuentra con una bola de lana de una abuela que teje crochet, que teje lana, y el gato empieza a jugar con ella, lo desmaraña todo, y después, ¿cómo se encuentra el hilo para volver para volver, ¿verdad? A hacer ese bollo de hilo que se pueda usar. Estoy preocupada. Y quiero pues que empecemos esta conversación a ver si todos encontramos aquí entre todos cómo podemos ir saliendo. Yo estoy convencida de que podemos salir. Estoy convencida de que Puerto Rico tiene el talento y las capacidades para salir adelante, pero tenemos que empezar a actuar
2: El valor es lo que
0: y
2: falta.
0: a tomar exactamente y a tomar cada cual en sus manos el proceso de colaborar, como decía Sonia, con otros para resolver un problema. Ya no podemos quejarnos más, ya no podemos denunciar más. Tenemos que empezar a generar los planes alternativos desde la sociedad civil. He dicho lo que he dicho y ya me callo y ahora pasan ustedes. ¿Quién quiere empezar? Linda.
2: Okay. Escuchándote, ¿verdad? Y algo que ya yo venía pensando hace tiempo. Esto parece como que es un berenjenal, pero realmente yo no creo que sea un
0: No lo es.
2: berenjenal. Yo
0: No,
2: creo que
0: pues es una
2: aquí,
0: acción concertada,
2: exacto, que
0: muy concertada.
2: aquí hay un patrón estructural que tiene su base, su eje en el sistema colonial y que va mostrando, ¿verdad?, una serie de factores que evidencian por dónde va, cuál es el camino por dónde va esta gestión que se está haciendo. Yo diría que hay un eje que es obviamente la ausencia, supuesta ausencia de un proyecto, pero para mí no es ausencia, es la existencia de un proyecto de destrucción de lo que es Puerto Rico, o sea, del Puerto Rico que nosotros conocemos, ¿verdad? Porque hemos, por el que hemos luchado durante tanto tiempo. Por otro lado, esta estructura colonial está cambiando a nivel de Estados Unidos, pero no sabemos en qué dirección está cambiando. No está muy claro, ¿no? Eso está ahí como que va, como que no va, y ahora pues lo último es los militares y las acciones que se están tomando para reconvertir a Puerto Rico en lo que ha sido durante a lo largo de verdad de los pasados 100 años, es un bastión militar de los Estados Unidos, y parecía que se habían ido, pero no se han ido. Y están re regresando, ¿verdad?, con sus tropas para atacar a nuestros países vecinos, a Cuba y a Venezuela. Así que en ese sentido, ¿cuál es el objetivo de los Estados Unidos? Yo creo que ni ellos mismos lo saben, ¿no? O sea, porque ahí hay como que muchas posiciones distintas, la de la Junta por un lado, la de Trump por el otro, y probablemente la de las agencias, ¿verdad?, ya de seguridad y mucho más importantes que nosotros desconocemos, ¿verdad? Porque no sabemos exactamente qué es lo que se cuece. Por otra parte, en términos de las acciones del gobierno de turno, hay una ausencia por parte de ese gobierno de una pericia de para dónde quieren que el país se encamine. No tienen una estructura organizada. Ponen a gente a dirigir agencias que no saben absolutamente nada de lo que están haciendo y que responden principalmente a los intereses de lealtad a la gobernadora y de lealtad al partido y sobre todo de lealtad al dinero, ¿no? Que creo yo que es uno de los ejes principales que mueve este sector que está gobernando. Su ideología es obviamente derechista, neoliberal, se ata con todo lo que está pasando en el mundo, en América Latina, con todos estos gobiernos que han subido al poder y que en Puerto Rico tiene un propósito muy claro de ir en contra de todos aquellos sectores que de una forma u otra se han estado históricamente han estado en contra de estas agencias, ¿verdad? De esta manera de gobernar. Así que en ese sentido se ha creado, y el Partido Nuevo Progresista en eso ha sido muy, muy, muy listo. Desde la época de Fortuño han estado creando la base, la estructura legal que le permite cambiar leyes y que le permite controlar las esferas donde uno supuestamente dentro de un sistema democrático tendría algún campo de acción, como es el sistema de justicia y como son las leyes que se han ido estableciendo. Ese plan yo creo que corresponde, ¿verdad?, con esta idea de que Puerto Rico sea otro Hawái lleno de personas millonarias y obviamente en ese otro Hawái nosotros no tenemos espacio, ¿verdad? Los puertorriqueños no tenemos espacio solamente para llevar a cabo las tareas necesarias de servicio y en ese, exacto, y en ese objetivo pues vemos que consistentemente van destruyendo aquellas agencias de gobierno donde se crea y se fortalece una mano de obra y un sector, ¿verdad?, con conciencia, como lo son las escuelas públicas, como es la Universidad de Puerto Rico, como es el sistema de salud, como lo es las leyes ambientales. Y todo esto, ¿verdad?, se conforma precisamente en función de los intereses de del 1% de la población, que es el mismo que existe en todo el mundo, ¿verdad? El de Puerto Rico, no lo tenemos muy, muy claramente definido, pero hay un grupo de gente, ¿verdad?, de empresarios, que son los que se encargan de continuamente dirigir los esfuerzos de la legislatura y los esfuerzos de la gobernadora en función de esas necesidades que ellos tienen, no de las necesidades que tiene el pueblo. Esas les importa poco. Más o menos así lo veo yo.
0: De acuerdo, ¿quieren seguir, Yari?
1: Creo que hay una pausa,
0: Ya
1: doctora.
0: estamos para la pausa. Vamos para la pausa y volvemos con ustedes, pero en 1900, en los años finales de los años 60, en Puerto Rico hubo un profesor en la Escuela de Planificación, mucha gente no recordará, Alfred Thorn, que decía que todo esto era por diseño
2: Sí, todo era
0: desde
2: diseño.
0: entonces.
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0: Bueno, mis amigos, aquí estamos discutiendo en el día de hoy qué ha pasado en Puerto Rico en los últimos 2 años, que no es nada nuevo, sino que es resultado de muchos procesos anteriores que van hilvanándose, cruzándose, haciéndose una madeja de problemas que hoy realmente están llegando a una situación límite Y nos preguntábamos en la sección pasada, y Linda Colón lo abordó con mucha agudeza, si esto eran problemas casuales que sucedían por cierto grado de impericia o porque no se sabían hacer las cosas, o si era por diseño. Y acá el consenso en la mesa durante la pausa y lo que explicó Linda es que realmente hay una visión política que nos lleva, ¿verdad?, a que Puerto Rico deje de ser lo que lo hemos conocido. Y eso tiene muchas implicaciones, ¿verdad? Porque es como es un poco un síndrome de Estocolmo también, mezcladito ahí, ¿verdad? Odiamos al que nos mantiene subyugado, pero queremos,
2: Podemos salir.
0: no podemos,
2: ¿Qué nos haríamos sin ella?
0: ¿qué nos haríamos sin ellos? No podemos vivir sin ellos, pero sin embargo nos tienen subyugados, nos tienen, no nos permiten desarrollar, sabemos todos los problemas que tenemos. Y Yari, ¿quieres
1: Sí,
0: agarrar
1: yo
0: por
1: lo
0: ahí?
1: que quería era ofrecer un poco de contexto, ¿verdad? A la situación actual donde en que nos encontramos.
0: Exacto.
1: Y es que Puerto Rico, lo que estamos viendo ahora es una manifestación muy profunda de una crisis estructural. Es decir, el diseño de la economía tal cual y que en algún momento pues cumplió unos fines particulares o unos propósitos particulares, ya no funciona, ¿verdad? Y hay que repensarlo, hay que rediseñarlo y con ello pues la sociedad en su conjunto. Y se ha visto con mayor claridad, digamos, esa crisis estructural, aunque lleva un mayor periodo de tiempo, sobre todo a partir de la eliminación de la sección 936, que en su momento fue, digamos, la columna vertebral de la economía de Puerto Rico, pero que en la década de los 90 el gobierno de Puerto Rico y el gobierno de Estados Unidos deciden que pues no continúe, ¿verdad? Ese,
0: Pero un poco a propuesta del gobierno de
1: claro.
0: Puerto Rico, del
1: Y desde
0: gobernador Rosselló.
1: en Estados Unidos ya se estaba hablando sobre la sección 936 como un mantengo contributivo, ¿verdad? Corporativo, perdónenme, como un mantengo corporativo. Y desde el gobierno de Puerto Rico se planteaba por los sectores que estaban en el gobierno, ¿verdad? Con también unas pugnas a nivel interno, pero en términos generales, que si Puerto Rico quería ser Estado, pues la sección 936 era inconsistente con
0: Es
1: ese.
0: inconsistente y por eso el gobierno de Puerto Rico de ese momento impulsa y se queda tranquilo sin tener un plan B
1: Y ese
0: para...
1: y eso y eso es precisamente lo que iba, que el problema no es necesariamente que decidan que ya la sección 936 no debe continuar digamos poniéndose en vigor en Puerto Rico, sino el problema es que se rechaza la sección 936 sin que haya un
0: Un
1: plan
0: plan.
1: alterno, sin que haya un
0: Claro.
1: proyecto alterno o por lo menos en apariencia, ¿verdad?
0: Sí, no, no había un proyecto de desarrollo para sustituir eso.
1: Y por eso, a mi juicio, no es casualidad, ¿verdad?, que cuando se da ese periodo de transición de 10 años por parte del gobierno de Estados Unidos al gobierno de Puerto Rico para precisamente elaborar un plan alterno al existente, no se ejecuta, no se elabora ni se ejecuta un plan alterno. Y para mí no es casualidad que la crisis económica en que nosotros nos encontramos en la actualidad haya iniciado en el 2006, precisamente 10 años después de la eliminación de la sección 936.
0: Y hay otra cosa, ¿verdad? Interesantísima, que tú seguro la has trabajado. La única solución fue tomar prestado y tomar prestado y tomar prestado, porque la economía no tenía capacidad de crecer, de generar los recursos que se necesitaban. Y ahí esa década es la década, gran década del endeudamiento
1: Claro, y se combina la crisis económica con una crisis
0: fiscal.
1: fiscal. Pero digo que parecería ser que no había plan económico, porque quizás no había un plan económico como nosotros los conocemos, ¿verdad? Como por ejemplo en la historia de Puerto Rico hubo en la década de los 30, con también una crisis económica muy profunda,
0: Claro.
1: pues se elaboró un plan que era entonces el Plan Chardón y se ejecutó durante la década de los 30 o posteriormente en la década de los 50,
0: Los
1: donde se
0: 50.
1: elabora el programa Manos a la Obra. Y entonces se ejecuta ese programa Manos a la Obra. En la coyuntura actual, en esta crisis actual, parecería ser que el plan económico es que el mercado decida. Y con todas las implicaciones que tiene decir el mercado decida, ¿verdad? Que significa fundamentalmente para este sector que el gobierno debe tener el menor tamaño posible, que debe ser un facilitador de la actividad económica y en ese sentido debe promover la desreglamentación de los mercados, que es algo que estamos viendo en la actualidad, por ejemplo, con la ley de permiso que se ha propuesto y que además de eso aquellos activos públicos deben que sean rentables, deben privatizarse para que entonces sea el sector privado el que a través de la demanda y la oferta pues se determine cómo se va a distribuir esos recursos en toda la sociedad y cómo se va a distribuir y qué necesidades se va a satisfacer, ¿verdad? Evidentemente, a esa situación se le insertó, ¿verdad?, el tema de la quiebra con la intervención del gobierno de Estados Unidos y la ley promesa, que fundamentalmente hizo, digamos, quitarle ese velo a algo que ya muchos sectores del país estaban diciendo, ¿verdad? Que Puerto Rico, el problema colonial en Puerto Rico no se resolvió con el Estado Libre Asociado, que continuaba siendo una colonia y que estaba sujeta a los poderes de Estados Unidos, como estableció la ley promesa, y crea una Junta de Control Fiscal que lo que hizo fundamentalmente esa Junta de Control Fiscal es continuar ejecutando esas políticas neoliberales y de austeridad que estaba llevando a cabo el gobierno de Puerto Rico, pero con anabólico, es decir,
0: Con
1: con
0: esteroides, ¿no?
1: esteroides, ¿verdad? O sea, maximizando, exponenciando su impacto.
0: Y además consumiendo muchos de los recursos escasos que tiene Puerto Rico,
1: Claro.
0: porque el costo de la Junta, de la operación de la Junta, lo pagamos los puertorriqueños, ¿verdad?
1: Y ante ese escenario uno debe preguntarse cuál es la función de una economía, ¿verdad? ¿Para qué se organiza una economía? Entonces, en una economía, fundamentalmente lo que se hace es que diferentes sectores de la sociedad se organizan para utilizar unos recursos que tienen a su disposición, producir unos bienes y servicios, pero con el objetivo fundamental de satisfacer necesidades, de satisfacer las necesidades individuales y colectivas. Algo que en Puerto Rico evidentemente no se ha hecho o la economía no está organizada de esa manera, porque como bien señalaste en la introducción, Marcia, y como bien también señaló Linda en su primer turno, y es un tema que ha estudiado mucho, en Puerto Rico una de las características fundamentales es que cerca de la mitad de la población, alrededor del 40% de la población, vive bajo los niveles de pobreza. Es decir, que se está produciendo en el país, pero para satisfacer no las necesidades de las mayorías, sino las necesidades de unos grupos minoritarios de la sociedad. En ese escenario nosotros nos encontramos. Yo creo, Marcia, que nosotros en Puerto Rico ahora mismo estamos en un periodo de transición. En un periodo de transición económica, en un periodo de transición social, y como todos esos procesos, como todos los procesos sociales que nosotros estudiamos, no tenemos la certeza de cuál va a ser el resultado final, ¿verdad? Pero hay una pugna, uno siente que hay una pugna a nivel de país. Primero, que la ciudadanía en términos generales está buscando opciones, está buscando alternativas, está buscando un vehículo a través del cual poder construir un país distinto al que tenemos. Y en segundo lugar, en el debate público se aprecian miradas distintas sobre nuestra sociedad. Por un lado, hay un sector que promueve la desreglamentación de los permisos para la construcción, que no se protejan las costas, que no se proteja el medio ambiente, que se degraden las condiciones laborales. Y por otra parte, hay otro sector de la sociedad que está apostando a todo lo contrario. Está diciendo, nosotros queremos tener un país en el futuro, así que tenemos que proteger nuestras costas, tenemos que proteger las playas, tenemos que reglamentar el tema de los permisos para que haya una coherencia, ¿verdad?, en términos de la actividad económica, y las condiciones de trabajo tienen que ser adecuadas para que los puertorriqueños que viven en el país se puedan quedar en el país y los que se fueron puedan regresar, ¿verdad? Sin embargo, estamos en ese proceso de transición, a mi juicio, que todavía no está de manera muy clara, a mi forma de ver, cuál va a ser el resultado final de esos procesos sociales.
0: Antes de pasarte, yo quiero añadir una cosa, que entre medio de una cosa y la otra está lo que se llama el proceso electoral. Y el proceso electoral de Puerto Rico también está diseñado de tal manera
2: Para quedarse en el poder.
0: para que las personas que tienen una particular visión del mundo neoliberal, desreguladora, ¿verdad? Apostando todo al mercado, sean quienes ganen las elecciones. Y el mejor ejemplo de eso son los super PACs que se han creado a partir de la ley que se aprobó en el 2011 en Puerto Rico, copiando la de Estados Unidos, una decisión que vino primero del Tribunal Supremo de Estados Unidos y luego se convierte, ¿verdad?, en una ley en todos lados, incluyendo en Puerto Rico, que permite los donativos ilimitados en las campañas políticas, ¿verdad? De los grandes intereses a través de estos super PACs que el propio Contralor Electoral de Puerto Rico ha dicho que no hay manera de fiscalizarlo. que tienen, que no hay manera de seguirlos, de fiscalizarlos, de controlarlos. Cuando eso es así y cuando tú tienes, producto de la creciente desigualdad, un mercado financiero internacional que duplica las riquezas de quienes más tienen cada 6 meses, que es lo que está pasando ahora, hay millones de dólares dando vuelta para asegurar que las campañas, quienes son electos, son las personas que encarnan esos valores de neoliberales, ultra neoliberales que tenemos. Y aquí en Puerto Rico se está financiando esas visiones.
1: Y es importante destacar, y con esto cierro mi turno, que a pesar de esa realidad y esos obstáculos que se están planteando en términos electorales, la ciudadanía está buscando alternativas. Si
0: Claro.
1: nosotros observamos el comportamiento político electoral del país desde inicios de este siglo hasta el presente, se han creado el Partido Puertorriqueño por Puerto Rico, el Movimiento Unión Soberanista, el Partido del Pueblo Trabajador, el Movimiento Victoria Ciudadana, el Proyecto Dignidad, es decir, partidos políticos con diferentes perspectivas, con diferentes visiones de
0: Pero buscando romper el
1: buscando
0: bipartidismo.
1: romper, y yo pienso que se ha estado lacerando ese apoyo al bipartidismo en la medida en que, por ejemplo, a principios de este siglo, el 95% de los electores del país votaban por el Partido Nuevo Progresista o el Partido Popular Democrático. En la actualidad, en las últimas elecciones, esa cifra se redujo 30 puntos porcentuales a 65%.
0: Exacto.
1: Así que eso pone de manifiesto una inconformidad, un descontento y la búsqueda de la ciudadanía de nuevas
0: Yo
1: alternativas.
0: estoy totalmente de acuerdo, pero tengo un temor bien grande que para las próximas elecciones se cuele un nuevo partido muy bien financiado
2: De derecha.
0: y que de ultraderecha y que tiene el interés de contribuir a que el Partido Nuevo Progresista se rompa. Yo creo que internamente hay una pugna para que se rompa el Partido Nuevo Progresista y dé paso a una nueva fuerza política que no tenga una lucha entre demócratas y republicanos, sino que entre por la calle el medio. Y eso ahí se complica mucho porque no tenemos, a menos que la ciudadanía en estos 2 años decida tomar todos los temas centrales y empezar de verdad a hacer propuestas viables y a trabajarlas. Por ejemplo, como lo que está pasando con el cambio climático, que después te voy a pedir a ti que entres en eso, Linda. Tú querías
2: Sí,
0: hacer otro comentario.
2: yo quería plantear que dentro de este escenario no hay que perder de perspectiva el efecto que tiene el desconocimiento de un amplio sector de la población de los hechos fundamentales de lo que está ocurriendo en el país. O sea, hay sí un sentimiento de incertidumbre, un sentimiento de que esto no está bien, de que yo quiero que las cosas cambien, pero a veces es cambiar para quedarnos igual. Y
0: Claro.
2: entonces en ese sentido,
0: Uno por otro.
2: exacto, hay una ideología dominante permanente, ¿no? Es como una nube negra que está sobre nuestras cabezas a través de los medios de comunicación masiva, en la cual operan unas condiciones de violencia, de violencia existencial, ¿no? O sea, no podemos olvidar lo que fue todo ese periodo de Fortuño, cuando Fortuño empezó a votar gente del gobierno, ¿no? Y votó
0: 30 mil.
2: 30.000 personas, lo que esto significaba para cada familia que tenía a alguien trabajando en el gobierno. No podemos olvidar lo que ha significado para la familia, el perder parte de su población en la emigración masiva del país. O sea, nosotros desde el 2010 para acá hemos estado viviendo en una continua condición de violencia y de miedo, ¿no? O sea, cuando no es el miedo a la guerra en Irán y que tiren una bomba atómica, cuando no es el miedo a que Trump se levante un día y diga, no, vamos a vender a Puerto Rico,
0: Ya lo hizo, ya lo hizo.
2: lo ha
0: Trató.
2: dicho, ¿verdad? Todavía no lo ha hecho,
0: Bueno,
2: pero
0: trató.
2: hay una violencia permanente, ¿no? En términos de la cantidad de personas que se matan día a día en las calles de este país, la presencia de la droga, la presencia de
0: Feminicidio.
2: personas con problemas emocionales bien serios, ¿no? Que matan, se matan en las calles por cualquier cosa. Entonces, en ese sentido, el miedo se ha convertido en el arma principal de sojuzgación en el país. Entonces, se junta, ¿verdad? La clase dominante haciendo leyes que le favorecen sus intereses, el partido político que hace leyes para permanecer, perpetuarse en el poder, no debemos olvidar los 12 años que lleva el Partido Nuevo Progresista en el poder. Eso junto con los empresarios, ¿verdad? Con el PNP, eso junto con
4: que nace con Trump, empresarios con Rosselló, pero no se han dado.
2: Con Trump en el otro lado, con todo lo que está pasando en América Latina, y entonces tenemos capas de incertidumbre, una encima de otra. Y entonces, ¿cómo rompemos eso? ¿Verdad? Porque alternativas tenemos, gente preparada en este país tenemos, propuestas que se han hecho coherentes, tú sabes, que tú dices, coño, mira, ¿sabes? Si en tal país están haciendo esto y les está funcionando bien, ¿por qué nosotros ni siquiera lo intentamos? Pero todo esto se junta con el miedo.
0: Con el lista. Viene atravesado después porque una campaña política se usa para pagar troles en las redes sociales, para inventar noticias falsas, para poner a rumores a funcionar. O sea, hay una enorme cantidad de formas de torpedear una campaña política si tú tienes mucho dinero. Y el problema es que hay mucho dinero disponible hoy.
2: Eso es lo increíble, ¿verdad? Que en este país hay más dinero del que nosotros pensamos, porque está toda esta economía informal, toda esta economía del crimen, del lavado de dinero, de las drogas, que esa, ¿verdad? Esa no aparece en
0: los. Y además de eso, hay una desigualdad social brutal, que somos de los países más desiguales del mundo. Eso lo tenemos estudiado, analizado y confirmado. Y a esa gente le sobra dinero. El que no nos sobra ninguno de nosotros,
2: exactamente,
0: ¿verdad?
4: Y encima tenemos una legislación propiciada por la gente en el poder, y yo coincido en que este desmadre que tenemos no es el resultado de la falta de planificación, sino que es la consecuencia lógica de la planificación. Sí. Porque para eso es que el sistema funciona. Y aquí voy a tratar de tomar, hilando, ¿verdad?, varias cosas a la vez. Según dice Illari, esa creación de movimientos políticos o de nuevos partidos es la consecuencia del reclamo de la gente de la calle, que se ha hartado ya del bipartidismo, de que quitamos a uno para poner el otro, porque al final terminamos escogiendo al menos malo. Y entonces tenemos un refranero popular que nos dice, más vale malo conocido que bueno por conocer. Y entonces ahí nos, ¿verdad?, nos validamos que hicimos lo que era lógico y razonable y que podíamos hacer. Y entonces, como muy bien dice Linda, se perpetúan en el poder ellos, y no hay que mencionarlo, y ni hay que recordar las palabras del fiscal federal de la corrupción en este país, tiene nombre y apellido, no hay por qué repetirlo. El nombre de este programa es Impericia, Corrupción y Favoritismo en la Gestión Gubernamental, y uno pensaría que lo que nos están preguntando es qué de eso es lo que está pasando. Y yo me acuerdo de mis exámenes de la escuela, y entonces la alternativa D es todos los anteriores, pero de nuevo todos los anteriores por diseño, y la ley para favorecer lo que para mí, desde mi punto de vista, es la sustitución de la población, ¿verdad? Sí. Cuando vemos lo que es la ley 20, 22 y 60 de esos incentivos, y entonces las enmiendas son para en algún momento que paguen el 4%, y cuando decimos que eso es abusivo, porque habemos personas aquí pagamos el 30 o el 33 de los ingresos que se generan, cómo ellos van a pagar el 4, entonces se supone que yo esté contenta porque al menos van a pagar el 4. Y si a eso le sumamos toda la cuestión de la reglamentación para limitar la participación y los reclamos, no olvidemos que ya tenemos la ley 82, que la ley 82 limita la participación y los reclamos de los ciudadanos. Y entonces, ¿qué pasa? Como estamos tan divididos y ya nos han puesto tantas etiquetas, que los que luchamos y reclamamos somos comunistas, y que lo que queremos es volcar y cambiar todo lo que tenemos, y es verdad, queremos cambiar muchas de las cosas que queremos, tenemos, porque las tenemos que cambiar para poderlas mejorar. Entonces, el ciudadano de a pie se queda en que nosotros estamos en contra de esencia. Por lo tanto, si estamos en contra de esencia, los millones que hacen falta o el dineral que hace falta para poder cumplir con el 10%, a mí no me afecta. Pues yo les tengo que decir a toda esa gente de a pie que esta nueva reglamentación de los cambios ambientales y esta manera de eliminar el plan de uso de terrenos y todas las cosas que históricamente se han hecho, porque como muy bien dice Linda, a pasar de los años, han habido momentos en los cuales se ha atendido las necesidades del país y se ha preparado legislación de avanzada. A nosotros no se nos debe olvidar que los proyectos de Head Start nacen en Puerto Rico. Es que tenemos memoria corta y entonces de momento creemos que no los copiamos. No, nacieron aquí por atender necesidades del país. Y entonces, si pensamos que esa limitación es para aguantar a los pelús, yo le digo que esa modificación del plan de uso de terreno y ese nuevo análisis que están haciendo nuestros legisladores, en los cuales se van a la Constitución y dicen, es verdad, la Constitución nos obliga o nos requiere que protejamos el ambiente, pero la Constitución también nos obliga y nos requiere que protejamos la propiedad privada. Y entonces ponemos la protección del ambiente y la propiedad privada como si fueran valores que hay que mantener y que tenemos que establecer en la jerarquía. Y nos olvidamos que lo que tenemos que mantener es el balance, porque no hay manera de proteger la propiedad privada si no protegemos el ambiente. Y no hay manera de proteger el ambiente si no protegemos la propiedad privada. Entonces decimos, vamos a cambiar las leyes del CARSO y vamos a permitir las construcciones. Y se nos olvida, porque hay que buscar el aprovechamiento económico del CARSO. El
0: De un área que no está siendo usada, es lo que
4: aprovechamiento
0: dice.
4: económico es permitir que el CARSO haga lo que la naturaleza, por diseño, le asignó como tarea, que es permitir
0: Filtro.
4: que se filtren todas las aguas. Entonces yo no oigo a ninguno de los empresarios ni de las farmacéuticas de la zona del norte planteándose cómo van ellos a hacer su trabajo de tener agua para esas industrias cuando se dañe todo nuestro sistema de aguas, ¿verdad? Y si a eso le sumamos el problema que tenemos del agua en nuestras casas
2: Nuestro y el calentamiento
4: y
2: global
4: el
2: también.
4: calentamiento global, y entonces tenemos que bregar con la definición de la zona marítimo terrestre, pero tenemos comités creados por el gobierno
0: Por
4: que han
0: ley,
4: hecho por
0: incluso.
4: ley, que han hecho informes, que han definido que lo que hay que hacer es implantar eso, pero claro. Entonces tenemos que eliminar la ley de salario mínimo y para eliminar la ley de salario mínimo eliminamos la comisión que creamos para evaluar todo y la eliminamos porque no está completamente constituida. Pero es que quien la tiene que constituir es el gobierno, ¿verdad? Y entonces por eso, cuando decimos que es mucho por con demasiado, la exhortación que por lo menos yo hago, y sé que en esto coincidimos, el problema es de nosotros. Es del ciudadano de a pie. Las opciones las tenemos que dar nosotros, los ciudadanos de a pie. El gobierno existe porque hay una constitución que establece una delegación de poderes, pero el poder reside en nosotros. Y hay un cartel que a mí me fascina, que lo veo en muchas marchas, pero yo no sé cuándo es que lo vamos a poner en vigor, que es la mesa. Y en la mesa, las patas de la mesa, que la mesa es el gobierno, las patas de la mesa somos nosotros. Y decimos, si nosotros nos movemos,
2: Se cae la
4: los de
2: mesa.
4: arriba se caen. Y estoy clara de que el diseño es tan atropellado que la ley electoral, cada enmienda que se hace a la ley electoral es para limitar posibilidades. Del mismo modo que cada enmienda que se hace a las cuestiones ambientales es para limitar posibilidades. Pero no nos podemos rendir.
0: Bueno, yo quiero, tú has traído muchas cosas, ¿verdad? Muchas cosas. Yo creo que necesitamos las próximas 2 horas también y las próximas 2 horas. Es un taller de todo el día. Pero tú has traído muchas cosas bien importantes ahí, ¿verdad? En el ámbito del cambio climático, a mí me... probablemente por el hecho de que he viajado mucho, he trabajado en muchos países fuera de Puerto Rico, y yo veo la preocupación, ¿verdad? Y yo veo las acciones preventivas y las acciones remediales que se toman frente al cambio climático.
4: Que toman otros países.
0: Que toman otros países.
4: O sea, que hay, ¿verdad?, países que están tomando medidas.
0: Y que hay reuniones del Sistema de Naciones Unidas y que se comparten los problemas del agua en el Caribe en varios espacios colectivos donde Puerto Rico no participa. Y no participa porque nosotros no estamos reclamando que se participe, porque podríamos participar aún a pesar del estatus territorial, podríamos participar como observadores, podríamos participar como miembros asociados, pero hay comités que están trabajando en el Caribe sobre el tema del agua. Y las aguas de nosotros son las mismas aguas que las de República Dominicana, que las de... Estamos dentro del sistema caribeño de agua, ¿verdad?
2: Que está terriblemente mal repartida en todo el Caribe. O sea, nosotros somos de los pocos que tenemos agua en el Caribe.
4: Nosotros somos de los privilegiados que tenemos agua. Y pero, como tú muy bien dices, mientras otros países están haciendo, están tomando acciones para atender las cuestiones del cambio climático, y vemos ciudades, porque nosotros nos guiamos de que somos el ombligo del mundo y tenemos un retroceso que nos debería de dar vergüenza. Mientras hay ciudades que están por mantener la ciudad, regresando a sembrar árboles y a crear ciudades esponjas. Uh-huh. En Puerto Rico tenemos al gobierno tumbando árboles.
0: Bueno, en Europa están tumbando aceras.
2: Ciudades, edificios.
0: Edificios para cementos, hacer, entradas de
2: para
0: cemento.
2: Hacer parques. Para mira, hacer, en el, para en, hacer parques. Ayer vi yo una noticia en España, encontraron que habían un montón de edificios construidos en un área costera sin permisos de ninguna clase, que nadie se había dado cuenta supuestamente de que eso estaba pasando, y había toda una confabulación entre la policía, los supervisores. Bueno, están demoliendo, pero montones de edificios demolidos porque están
4: en violación de la reglamentación.
2: Exacto, en áreas donde no se suponía que se construyera. Y aquí eso es como que
4: sagrado, ¿cómo? Sagrado.
2: La propiedad privada es sagrada, pero la propiedad privada que hace daño al colectivo no puede ser sagrada. Entonces, el otro elemento que me parece que es bien importante con todo este asunto de la inteligencia artificial y de todas las computadoras que requieren una cantidad de agua brutal, va a haber una escasez de agua en todas partes del mundo, porque ya
4: las próximas guerras serán por agua.
0: Por el agua. Sí. Tenemos que ir a una pausa, volvemos inmediatamente, estamos con Yari Ríos, Linda Colón,
4: Sonia Palacio.
0: Y nuestra gran amiga Sonia Palacio, y yo soy Marcia Rivera, y estamos discutiendo, ¿verdad?, qué es lo que pasa en este país y qué podemos hacer con él. Volvemos en un minuto.
2: Oye, Daniel.
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0: Bueno, amigas y amigos, esto se está poniendo más caldeado y más interesante cada minuto. Volvemos aquí. Hoy estamos preguntándonos si es impericia, si es la corrupción, si hay favoritismo en la gestión gubernamental, si hay estrategias ocultas que no las conocemos. Y está con nosotros la doctora Linda Colón, el doctor Illaris Río y la licenciada Sonia Palacio. Y realmente yo quisiera que desmenuzáramos un poquito más el tema ambiental, porque fíjense ustedes, la legislatura hace una ley, crea un comité de trabajo con los mejores expertos que tiene Puerto Rico. En Voz Alternativa yo he hecho 4 o 5 programas con miembros de ese comité. Hemos examinado los informes que el comité hace. Hemos revisado las recomendaciones puntuales, exactas, de lo que se debe hacer y nada pasa. No se le asigna dinero, no se asignan responsabilidades al Departamento de Recursos Naturales para que no se le da un término para que las lleve adelante. Hay la gente en el comité de trabajo empezó a renunciar porque no pasa nada. Y si no pasa nada, pues hay que nombrar nuevos integrantes, hay que asignarle presupuesto. Nada de eso pasa, Illaris. Entonces, ¿qué hacemos?
1: Sí, bueno, y quizás quisiera empezar esta conversación distinguiendo dos conceptos que generalmente se intercambian cuando escuchamos a los promotores de nuevas construcciones en zonas costeras.
0: Los desarrolladores. Claro,
1: y entonces hablan de desarrollo económico, ¿verdad?
2: Que son los que crean riquezas.
0: Los desarrolladores son los...
1: Claro, que esta actividad genera desarrollo económico. Y yo creo que es importante señalar que hay una diferencia entre desarrollo económico y crecimiento económico.
0: Totalmente.
1: Cuando hablamos de crecimiento económico, estamos hablando de que hay una mayor producción de bienes y servicios, ¿verdad? Que están disponibles para la ciudadanía en términos generales. Y hay indicadores económicos para medir el nivel de producción, ¿verdad? Que el Producto Interno Bruto, Producto Nacional Bruto. Pero cuando hablamos de desarrollo económico, en términos económicos, el desarrollo económico no significa el uso que se le da generalmente por estos grupos. Cuando hablamos de desarrollo económico, estamos hablando de una mejora en la calidad de vida, en términos generales, ¿verdad? Es decir, que en una economía puede haber crecimiento de la economía, puede producirse una mayor cantidad de bienes y servicios, puede haber nuevas construcciones, por ejemplo, pero eso no significa que la calidad de vida de la ciudadanía mejor. Esté mejor, sobre todo si, por ejemplo, se construye en una zona cársica que va a afectar los abastecimientos de agua potable, si no si se hacen desarrollo de edificaciones que restringen el acceso a las playas, si como parte del establecimiento

0: Y en ese sentido a mí me parece fundamental destacar entre crecimiento y desarrollo. Cuando hablamos de desarrollo, estamos hablando de mejoras en la calidad de vida. Y lo que hemos estado observando en Puerto Rico es que la calidad de vida se ha estado deteriorando durante las últimas décadas. Tan es así que más de medio millón de puertorriqueños se han ido del país precisamente a buscar mejores condiciones laborales, mejores condiciones de vida. Se está hablando incluso que las generaciones nuevas que están subiendo de jóvenes ahora, ¿verdad? Van a tener unas peores condiciones de vida que las generaciones que la antecedieron,
1: Anteriores.
0: ¿no? Que sus padres, que sus abuelos, cuando lo que habíamos estado observando era que cada generación tenía unas
1: Mejoró.
0: mejores condiciones de vida que la anterior. Así que evidentemente me parece que el camino que vamos cursando no nos conduce, ¿verdad? A un mayor bienestar del que teníamos antes. Y en ese sentido debemos reflexionar si esas políticas que se han estado ejecutando, no de ahora, desde hace ya varias décadas, pueden lograr tener resultados distintos. Mi abuela decía, y que en paz descanse, y después me enteré que no es una frase de mi abuela, pero yo se la escuché a mi abuela, que decía que, Guillari, tú no puedes tratar de tener resultados distintos haciendo lo mismo. Si las políticas públicas que nos han llevado hasta ahora nos han deteriorado nuestra calidad de vida, pues tenemos que elaborar, tenemos que ejecutar políticas públicas distintas que vayan en atención del bienestar de la mayor parte de la sociedad y no de unos grupos particulares.
1: Y hay dos cosas que pueden seguir agravando esto, que las tenemos al frente y son críticas. Uno es el intento de eliminar el salario mínimo, que está en la legislatura discutiéndose en estos momentos. Te voy a pedir un comentario sobre eso. Hay también una. Yo miro los datos de la inflación en Puerto Rico, los datos formales y oficiales, y no me reflejan lo que la realidad me da en la cara cuando voy al supermercado. No sé si me explico, no
0: Sí,
1: sé qué
0: sí.
1: está pasando con cómo se está midiendo, qué está pasando, pero los datos no reflejan que en Puerto Rico hay un problema de altísimo costo, sobre todo en los alimentos,
0: Es una
1: ¿verdad?
0: cosa
1: Que va
0: espantosa.
1: a tener un impacto muy grande sobre la calidad de vida, porque la ingesta de la gente hacia la salud, ¿verdad? Si se elimina el salario mínimo, si se logra aprobar esa legislación. Y si se le siguen recortando recursos a la Universidad de Puerto Rico, el problema del país va a ser demasiado agudo para meterle el diente. Linda.
2: Ok, mira, yo creo que los que nos escuchan, el país completo, debe de hacerse una pregunta bien importante. Es ¿para quién gobierna el Partido Nuevo Progresista y también el Partido Popular? ¿Para quiénes gobiernan? En el Nuevo Día salió recientemente una noticia que dice que Puerto Rico es el país más generoso en incentivos y créditos contributivos.
1: Sí.
2: 31 mil millones de dólares gastó el gobierno en tratos especiales, que representan el 23.91% del Producto Interno Bruto.
1: Y
2: Esa
1: esas
2: es
1: son
2: una
1: las cuentitas
2: respuesta.
1: secretas sobre esas
0: Exacto.
1: áreas.
0: Eso es el equivalente al presupuesto consolidado del país, o sea, un presupuesto dirigido a corporaciones.
2: Exacto. Esto es solamente un datito, ¿verdad? 17 áreas de recorte en el gobierno en el nuevo presupuesto. También Nuevo Día. No son los comunistas los que lo dice el Nuevo Día. Y si seguimos por ahí, pues nos encontramos con Gustavo Vélez por el otro lado diciendo que la economía es mejor que hace una de en durante la última década en Puerto Rico, ¿verdad? De nuevo, contestando la pregunta que tú hacías. ¿Quién mira los datos y cómo los miramos, verdad? Porque los datos pueden decirnos cosas diferentes. Y cuando usted va al supermercado y en dos bolsas se gasta $80 o $100 y lo que le llega de cupones son 140, pues ya usted sabe que lo que le está llegando a usted para poder simplemente mantenerse y comer no es suficiente, y no es suficiente precisamente porque la crisis económica esta que se ha generado en el mundo por las guerras, etcétera, le está dando a usted más fuerte que a nadie. O sea, mientras los multimillonarios han triplicado su riqueza en los últimos años, los pobres se mantienen por debajo de lo que es el crecimiento,
1: Cada día
2: ¿verdad?,
1: más
2: del
1: pobre.
2: costo de vida. Entonces, en ese sentido, ¿verdad?, cuando miramos las políticas que se llevan a cabo, las políticas son políticas que externalizan los daños hacia la ciudadanía, hacia los sectores medios, hacia los sectores de mayor pobreza, pero para los millonarios lo que se hace es que se crea todo un andamiaje.

0: andamiaje que facilita que su riqueza crezca. Entonces, obviamente, el hacerse la pregunta adecuada es absolutamente necesario para escoger cuál es el gobierno que nos va a gobernar. ¿Qué pasa? Que cuando uno hace planteamientos como este y empieza a plantear alternativas, ¿verdad? Rápido tocan un timbre que pone todo el mundo a saltar, es comunista. Es comunista y por lo tanto, eso que tú que estás diciendo, eso no se puede escuchar, porque nos tienen atolondrados, ¿verdad? De hace ya más de 60 años hablándonos de un comunismo que no existe, pero la gente, cada uno tiene una interpretación cada vez más horrible de lo que es el comunismo, y cualquier acción que se plantee como una acción benéfica para el pueblo, pues la gente la descarta pensando que eso es algo horrible que le va a pasar. Entonces, es al revés, señores.
1: El seguro social es un comunismo.
0: Exacto.
2: Sí.
0: O sea, es bueno que te
2: Y
0: quiten el seguro social.
2: obviamente por eso está siendo amenazado.
1: Claro.
2: Trump ha denunciado que va a haber un recorte en el seguro social, que
0: Claro.
2: no se puede.
0: Seguro el fondo del Estado es comunista.
1: Claro. Y entonces lo que plantea Marcia en términos de que esos datos y esa evaluación macroeconómica que no se ve, pero ella la ve, yo llamo a los ciudadanos que cuando vayan a hacer la compra al supermercado y se alegren de que el precio de la carne no subió desde la semana pasada, se den cuenta que el tamaño de la bandeja de carne es más pequeña.
2: Sí,
0: No, y la carne
2: de
0: está
2: todo.
0: a $15 la libra, a $19 la libra. Es una cosa
1: Y
0: que
1: los
0: tú dices, bueno,
1: encajes son más
0: o sea,
1: pequeños para que uno no se
0: yo
1: dé
0: ya no
1: cuenta.
0: compro carne porque me voy a meter a vegetariana
2: Todos hemos adoptado ya a ser vegetarianos.
0: esto está
2: Este, y
0: brutal.
2: Yari, a mí me gustaría que miráramos un mito, ¿verdad? Y es el mito que persiste, o la idea, ¿verdad? Para mí es un mito, pero la idea que persiste de que si hacemos políticas públicas de bajar los niveles salariales, se van a crear más empleo, ¿verdad?
0: El otro
2: Y
0: gusto.
2: toda la vida nos han dicho eso, que no podemos tener salarios altos porque entonces ningún empresario va a poder contratar. Hemos pauperizado a los meseros que tienen que depender de
0: De
2: las
0: las
2: propinas,
0: propinas.
2: pero no bajaron los precios
0: De los alimentos.
2: de los platos en los
0: No.
2: restaurantes. Comer en
0: Mil
2: Puerto Rico.
0: millones se pagaron este año que acaba de pasar nuevos pagos en la ley de cabotaje, 1.000 millones este año nada más. O sea, lo que pagábamos antes eran mismas, ¿verdad? O sea, que ya andamos por 2.000 millones.
3: A ver.
2: O sea, es esa mitología que se ha creado alrededor de las prácticas neoliberales. Es muy importante que la gente empiece a darse cuenta de cómo deconstruirla, ¿verdad? De cómo son engaños. Si tú bajas el salario mínimo, no tienes incentivo para trabajar, ¿verdad?
3: Sí, no tan solo eso, Marcia, sino que digamos que el conocimiento convencional sobre el tema del salario mínimo era ese, era, bueno, los salarios no pueden ser muy altos porque si son muy altos los costos de las empresas aumentan y si aumentan los costos de las empresas, pues entonces
2: Se
3: no va
2: van.
3: a tener beneficios, van a cerrar, no va a
2: Pero
3: haber empleo, la gente
2: el
3: va a estar más
2: costo de
3: pobre.
2: producción en Puerto Rico no es por los altos salarios,
3: Claro,
2: es
3: claro.
2: por otros factores.
3: No, totalmente de acuerdo, pero ya las investigaciones más recientes que se han hecho sobre el tema del salario mínimo han desmitificado esa idea, ¿verdad? Y han planteado que, mira, el aumento del salario mínimo es cónsono con el fortalecimiento del ecosistema empresarial en cualquier sociedad, en cualquier país, con mejores condiciones y con mejores condiciones de vida y con un progreso de la actividad económica. ¿Y por qué? La lógica es muy sencilla. Una persona que está trabajando, su ingreso fundamentalmente depende de su salario. Si el
2: Claro.
3: salario es un salario de hambre, un salario de miseria, cuando esa persona salga del trabajo a comprar en las diferentes tiendas, en las diferentes empresas, bienes y servicios, si se le paga una miseria, no va a poder comprar absolutamente nada y las empresas no van a poder tener ningún beneficio. Eso es desde el punto de vista del consumidor.
2: Y ya algo ha pasado porque aquí están cerrando muchas tiendas por departamento. Ojo, nadie está hablando de eso, pero aquí aquí se han ido ya unas cuantas tiendas porque no tenían suficiente volumen de venta.
3: Claro. Y desde el punto de vista de la producción, un trabajador que devenga un salario de miseria, un salario de pobreza, no, como bien señalas, no tiene incentivos para dar la milla extra, para ser más productivo, para ser más eficiente en su labor. Va a ser un trabajador que va a estar desganado, que incluso va a buscar otra oportunidad de empleo en otro lugar donde lo traten mejor, donde tenga mejores condiciones. Y de hecho, los datos en Puerto Rico sustentan esas nuevas investigaciones que se están haciendo sobre el salario mínimo. ¿Por qué? Porque, por ejemplo, cuando se aprobó la ley de salario mínimo actual, la ley 47 del 2021, los sectores empresariales se opusieron al aumento del salario mínimo a 10.50 e incluso fueron a demandar a los tribunales que si hubiesen tenido éxito, que no iban a tenerlo porque los argumentos no se sostenían en la ley. Hoy el salario mínimo en lugar de ser 10.50 sería 9.50. ¿Y qué era lo que planteaban esas asociaciones empresariales? No, si aumenta el salario mínimo a 10.50, van a cerrar negocios, la gente se va a quedar sin trabajo, la economía se va a desplomar.
2: No pasó nada.
3: Y no pasó absolutamente nada. Desde la vigencia de la ley de la ley de salario mínimo, el empleo en Puerto Rico ha aumentado. La tasa de participación laboral es la mayor. La tasa de desempleo es la más baja en la historia del país. La economía ha estado creciendo. Claro, estamos en un escenario donde Puerto Rico ha recibido una inyección de fondos del gobierno de Estados Unidos para la reconstrucción por los huracanes, por las pandemias, por los terremotos.
2: Y además un incremento fuerte de turismo.
3: Claro, pero el señalamiento de que la economía se desploma porque aumenten los salarios no se sostuvo en evidencia.
2: Pero esa legislación está por considerarse, por salir hoy o mañana del informe de comisión.
3: No es casualidad que esta sesión legislativa se haya radicado el proyecto de la Cámara 1115, cuyo propósito es fundamentalmente eliminar la ley de salario mínimo y con ella la Comisión Evaluadora de Salario Mínimo.
2: Exactamente.
3: La ley de salario mínimo hacía fundamentalmente tres cosas. Uno, establecía política pública sobre salario mínimo. Dos, aumentaba el salario mínimo de 7.25 a 10.50. Y tres, creaba un mecanismo para que los salarios mínimos se ajustaran, se revisaran de forma periódica a través de una comisión, que es la Comisión Evaluadora de Salario Mínimo, y que venía a cumplir las funciones que en su momento cumplió las juntas de salario mínimo.
2: Claro.
3: Y
2: en otros países se hace a través de una concertación de tres partes.
3: Exactamente. Y esta comisión es importante señalar, Marcia, que es una comisión multisectorial. Tiene igual representación de patronos, igual representación de trabajadores, igual representación de la academia, tiene representación del interés público, tiene economistas que son parte de la comisión y tienen el peritaje económico. Y debo decir, y no lo he señalado, ¿verdad?, pero que yo soy miembro de esa comisión evaluadora de salario mínimo como economista en representación de los trabajadores. ¿Y por qué se presenta esta legislación ahora? Porque justo en este momento la Comisión Evaluadora de Salario Mínimo está haciendo los estudios correspondientes para ahora en verano poder estar en una posición para determinar cómo se deben ajustar los salarios mínimos en Puerto Rico para los empleados no exentos, para los empleados exentos, agrícolas y por propina. Y se presenta esta legislación porque después de un fuerte cabildeo de las asociaciones empresariales, porque el interés es regresar al pasado. ¿Y qué es lo que quiero decir que el interés es regresar al pasado? El interés es congelar el salario mínimo, que no se revise hacia años venideros, ¿verdad?
2: Claro,
3: y digo que es regresar al pasado porque cuando uno examina la historia del salario mínimo en Puerto Rico, el único periodo en la historia del salario mínimo de Puerto Rico donde no hubo una junta de salario mínimo o donde no hubo una comisión evaluadora de salario mínimo que era responsable de ejecutar la política pública fue entre 1998 al 2021, un periodo de casi 25 años, un cuarto de siglo. Y en ese periodo de casi 25 años, el salario mínimo en Puerto Rico aumentó solo una vez, de 5.15 a 7.25. Y aumentó no por una acción del gobierno de Puerto Rico, aumentó por una acción del gobierno de Estados Unidos que aumentó el salario mínimo federal. Es decir, que en 25 años, el gobierno de Puerto Rico no revisó el salario mínimo y entonces ahora viene y nos dice que va a eliminar la comisión porque la comisión puede hacer su trabajo mejor o todo, cualquier argumento que estén utilizando, ¿verdad? Y que ellos ahora lo van a hacer después de 25 años no haberlo hecho.
0: Mira, yo quisiera antes de
2: que... Pero esa hay que pelearla y la gente tiene que estar consciente de lo que significa.
3: Y aprovecho y digo algo adicional, exacto, que hay una actividad este próximo jueves, el jueves 11 de junio, del 2026 a las 4 de la tarde frente al Capitolio, en el lado norte del Capitolio, una actividad que se está convocando por organizaciones de diferentes sectores, organizaciones laborales, organizaciones sociales.
1: Pensionados, muchos grupos.
3: Y la actividad se llama Urgente, nos roban nuestro salario, defiende la ley del salario mínimo, y es en ocasión precisamente a dejarle saber a las autoridades gubernamentales que la sociedad, las familias, las personas necesitan esa ley de salario mínimo para que se revise de manera periódica los ingresos de las familias en función del costo de vida. Eso es fundamentalmente lo que está en juego.
2: Eso lo que quiere decir es que si usted está afectado directamente o tiene un hijo, un sobrino, un hermano, ¿verdad?, que pueden pasar, porque al eliminar la ley de salario mínimo, cualquier va a aquí había una norma que durante muchos años permitió, alentó y se hizo de la vista larga del hecho de que las mujeres siempre tuvieran salarios menores que los hombres, ¿verdad? Si uno mira la literatura de principios de siglo, ¿por qué tantas mujeres entraron en el magisterio o en la enfermería y se convirtieron en enfermedad, en empleos de mujeres? Porque eran las que más bajos salarios tenían. Y el eslogan que se usaba era: cualquier salario es mejor que ningún salario. Y las mujeres,
1: no es nada.
2: Y las mujeres en la casa no tenían salario, mejor cualquier salario que ningún salario. No queremos volver eso a esa
0: Estamos
2: época.
0: Ahora cualquier trabajo que ningún trabajo. Por
2: y
0: eso
2: ahora,
0: también.
2: Exacto.
3: Sí, y yo pienso que la ciudadanía en ese sentido, sobre todo después de la pandemia, ha habido un cambio de enfoque en ese sentido, ¿verdad? Y es como que no, nosotros queremos un trabajo y queremos un trabajo en condiciones adecuadas, con un salario adecuado. No se vale que una persona que esté trabajando a tiempo completo con el ingreso que genera a través de su salario no pueda superar no pueda tener acceso a los bienes y servicios y vivir en la pobreza. Y eso está ocurriendo hoy.
2: Eso
3: hay personas
2: ocurriendo.
3: Que trabajan a tiempo completo y no devengan los ingresos necesarios.
2: Sí, Linda tiene los datos muy claritos en su publicación.
0: Mira, a mí me parece que una de las cosas, esto es un artículo del periódico de Eric Santiago Justiniano, quien fue secretario de Desarrollo Económico, si mal no recuerdo.
3: Y presidente de la Asociación de Industriales también.
0: Y es empresario. A mí me pareció curioso esto que escribe en este artículo. Dice: y si después de años de privatización, contratos multimillonarios y estructuras paralelas, Puerto Rico todavía no logra materializar el crecimiento manufacturero prometido, entonces quizás el problema no era solamente quién administraba el sistema. Quizás el problema es que confundimos promoción con ejecución. Y eso para cualquier país es una diferencia peligrosa. Y él habla en el artículo de que en el área de la manufactura apenas se han creado empleos.
2: No,
0: todos estos empleos nuevos supuestos que se han creado, muchos de ellos son tiempo parcial, que de hecho es un dato que ahora, antes el Departamento del Trabajo informaba cuántos empleos tiempo parcial había. Por lo menos la última vez que yo los busqué, no aparece, sino que aparece el número global. Y uno no sabe de todos esos empleos supuestos que se han creado, cuántos son tiempo parcial.
2: La otra cosa, que en esos subsidios que se le dan a las empresas, ¿verdad? Cuando sean los estudios que se han hecho, algunos parcialmente informados, otros son de corte reservado, ¿verdad? Y no tenemos toda la información disponible porque se ha contratado con esa reserva. La creación de empleo no es una variable que se utiliza para realmente considerar si una inversión, si un apoyo, si un subsidio se debe seguir dando. Y eso nuestro amigo José Caraballo lo ha planteado en numerosas ocasiones, ¿verdad? Yo añado otra cosa más que no sé si está pasando en Puerto Rico, no lo he investigado todavía, estoy lo tengo en mi agenda. En el mercado financiero internacional va creciendo galopantemente la inversión especulativa, más que la inversión para producir bienes y servicios, ¿verdad? Hoy en las tres patas del mercado financiero internacional muestran que el 95% de todas las transacciones financieras que se hacen en un día son de carácter especulativo. ¿Por qué? Porque los ricos dicen, no tengo que trabajar, no tengo que bregar con empleados, no tengo que bregar con un sindicato, no tengo que pasar trabajo por esto. Mejor invierto.
1: No tengo que crear nada.
2: No
1: con
2: tengo,
1: especular es suficiente.
2: Con especular es suficiente. Yo no he hecho el estudio para Puerto Rico, ¿verdad? Sé que eso está pasando a nivel mundial. Pero me parece que los que tradicionalmente, y lo veo por ese dato que se menciona ahí, ¿verdad? De que apenas se han creado empleos en la manufactura, que Puerto Rico generaba bienes y servicios a través de la manufactura y del estímulo a la manufactura, que además crear y tener un trabajo formal no es meramente ganar un salario, es formar una personalidad, es establecer relaciones con otros, es crear dignidad, es crear sentido de que yo puedo, yo hago esto. ¿Verdad? La inversión especulativa, si los ricos ricos del país deciden invertir en generar cada vez más riqueza y no en generar fábricas, en generar negocios que creen empleo, hacen un daño social muy grande. Y eso tenemos que ponerlo en nuestra agenda de
0: investigación.
2: Eso sumarle
0: que sacan el dinero de Puerto Rico y lo tienen en los paraísos fiscales.
3: Sí, y ahorita hablábamos del impacto de la sección 936 y un poco lo que ha ocurrido con la economía de Puerto Rico en términos estructurales es que se convirtió de una economía donde se producían bienes industriales o donde tenía una participación significativa a una economía de servicios,
2: claro,
3: donde ha aumentado la inversión especulativa improductiva. Y por eso es que sectores, y es interesante porque cada vez más sectores, o sea, grupos más amplios, me parece a mí, del sector empresarial, pero sobre todo vinculados a las áreas de la producción, no a las áreas de la distribución, sobre todo vinculados a las áreas de producción, están alertando sobre la necesidad de pensar el país de forma más coherente en términos económicos.
2: Totalmente. Un país tiene que producir,
0: claro,
2: para tener una
1: no
2: economía
1: puede ser todo importado.
2: Sensata, estable, que apueste a lo local, ¿verdad?
1: Claro,
2: y que y que si tú tienes un fondo para apoyar el desarrollo de negocios,
1: apoyar de
2: tienes que tener, puedes tener un fondo que apoye X o Y empresas que quieres
1: claro.
2: traer porque son necesarias para algo que acá no se puede, pero por lo menos la mitad del fondo tiene que ser para apoyar.
3: Y fortalece el capital local, por
2: y
3: eso es que
2: fortalece.
3: Voces como Eric Justin, Santiago Justiniano, que fue presidente de la Asociación de Industriales, desde ese ecosistema empresarial, dice, ojo, tenemos que hacer una cosa distinta a lo que estamos
2: Exactamente.
3: haciendo.
2: Exactamente. Pero hay dos o tres, ¿eh? Hay dos o tres expresidentes de la Asociación de Industriales que se han dado cuenta de eso. Yo conozco un par de ellos. Otra pausa tenemos que hacer y se nos acaba casi el programa, la última media hora.
1: En la ponencia de...
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2: Bueno, mis amigos, vamos al último segmento de este programa y vamos a dedicarnos a cómo estamos viendo las alternativas que podemos empezar a impulsar. Pero yo el llamado que tengo que hacer es que cada persona que nos oye tiene la obligación de hablar con 5 más y decirle, mira, esto está, eso se está complicando. Nosotros tenemos que hacernos cargo y empezar a participar en procesos de generar consenso en distintas áreas que nos interesan. Ya en el ambiente, ¿verdad? En los diversos temas que tocan los movimientos ambientalistas, hay ese esfuerzo de coherencia.
1: Eso es así.
2: En el área agrícola, agroecológica, también hay redes que se están reuniendo y trabajando, pero hay áreas que todavía las tenemos bastante huérfanas. Entonces, yo quisiera que acá aprovecháramos este segmento para pensar en la necesidad y que nos llevemos este mensaje, que ya las políticas públicas no podemos dejarlas en manos de quienes elegimos para gobernarnos, porque nos llevan por la calle de la amargura, el peligro y el riesgo serio de viabilidad de un país, ¿verdad? Y que tenemos que ser mucho más proactivos, mucho más participativos, dar mucho más de nuestro tiempo para ayudar a crear programas, estrategias, alternativas de políticas públicas para un nuevo Puerto Rico. ¿Quién quiere empezar de ustedes?
1: En términos de lo que tú planteas, Marcia, yo vivo en el barrio Machuchal y tenemos una situación del agua que ha sido una cosa desastrosa, pero desastrosa. Nosotros aspiramos a que si el problema es de racionamiento, nos digan cuál es el plan y cuál es el horario que nos tocan. Imagínense ustedes que eso sea un logro, que uno pueda conocer a qué hora es que nos va a tocar el agua y qué días, ¿verdad? Y yo suelo decir que a lo mejor el problema se va a resolver cuando lleguen los medios que están cubriendo la crisis a entrevistar a los ciudadanos, a los residentes, y se encuentren con 25 o 50 personas que quieren hablar a la vez. Pero eso no pasa, porque estamos tan agobiados y tan convencidos de que el problema no tiene solución y que la participación de nosotros nada va a lograr, que terminamos yendo, cuando llegan los medios, los mismos que siempre vamos, y entonces nos convertimos en los mismos que lo que nos ven es como quejosos.
2: Los que siempre se quejan.
1: Los que siempre se quejan. Entonces hay que darse cuenta que los movimientos sociales progresan, avanzan, y el cambio social se da porque siempre ha habido unas minorías que han asumido unos roles y se han convertido en portavoces. No es que uno quiera protagonismo, es que uno se convence de que si uno tiene la capacidad, tiene la obligación.
2: Claro.
1: Y el problema es que esa capacidad y esa obligación no es de unos pocos, es de todos. Y tenemos la obligación de prepararnos. Yo les invito a que entren a la página del Sierra Club, porque el próximo martes, 9 de junio, a las 6 de la tarde, va a haber un taller en las facilidades del Sierra Club en Río Piedra, en pleno Río Piedra, sobre desarrollo. El tema es desarrollo para quién, reforma de permisos y planificación territorial, con la planificadora Leonela Torrado, el licenciado Pedro Sade y la licenciada Mariana Nogales. En la página del Sierra Club pueden acceder al registro. Es una actividad gratuita. Es importante que comprendamos que esta reglamentación, estos intentos de reglamentación, nos afectan a todos. A cada uno de nosotros le pueden poner un taller de pintura, de hojalatería y pintura en la casa del lado de su casa. Y si usted quiere objetar esa operación, más vale que se haya preparado, que tenga el conocimiento y que tenga la capacidad de defenderse.
2: ¿Y el dinero que le cuesta ahora llevar una querella?
5: ¿Cuál es la fecha?
1: La fecha es el próximo martes, pasado mañana, ya hoy es domingo, 9 de junio a las 6 de la tarde, en las facilidades del Sierra Club en Río Piedras. Es una actividad coauspiciada por el Colegio de Abogados, la Comisión de Derecho Ambiental y Recursos Naturales del Colegio de Abogados y el Sierra Club.
2: Y pueden llegar en tren, facilito porque está allí al frente. Sí.
1: Hagan un carpool, hablen con sus amigos, con sus vecinos, en el tren,
2: en un instante. Gratuito y lo deja al frente.
1: Lo deja al frente.
0: Pues yo quiero retomar lo que tú planteas y me parece que parte del problema es que nosotros nos hemos acostumbrado a no ser protagonistas de nuestra propia historia, sino a ser simple y sencillamente, ¿verdad? Personas que están ahí mirando lo que ocurre. Tenemos instalado un sentido de impotencia y ese sentido de impotencia no permite que veamos que somos capaces de transformar las cosas. Es importante destacar que no todo el mundo está así, ¿verdad? En este país existen miles de personas que están en organizaciones diversas que están trabajando por el bienestar de todos. Lo que falta, ¿verdad?, es que todos estos grupos se unan en un proyecto común y ese proyecto común tiene que tener una base política porque cada grupito por su lado no va a cambiar el país. El país tiene que tener una estructura política que tenga, ¿verdad?, el deseo, y no solamente el deseo, sino que sea, perdón, que sea gente que no está dispuesta a venderse al mejor postor. Y parte de lo que nosotros hemos estado viendo a lo largo de los pasados 20, 25 años es que nosotros tenemos unos gobiernos donde se castiga a quien propone, ¿verdad?, desarrollar el país, a quien propone alternativas distintas porque no son de nuestro agrado, porque su ideología es diferente. Y ese castigo se hace a través de instituciones, a través de distintos mecanismos, y eso ha sido así a lo largo de toda la historia. Y por el otro lado se apoya a aquellos que favorecen los intereses del gobierno con contratos, con pseudo, o sea, hacen unas propuestas que nadie sabe lo que dicen, ¿verdad? Se hace continuamente una transformación de las cosas sin que el pueblo se entere, se amañan las subastas y eso, ¿verdad?, es lo que nos está trayendo hasta donde a donde estamos. Así que necesitamos una participación real, necesitamos que la gente lea lo que se ha propuesto, porque hay propuestas hechas y propuestas que son muy factibles de llevar a cabo, o sea, no son propuestas diseñadas en las nubes, son propuestas diseñadas en nuestra realidad. O sea, nosotros podemos desarrollar nuestra agricultura porque hubo una época en que producíamos el 60% de lo que nos comíamos. ¿Por qué ahora no podemos hacerlo?
1: Porque pensamos que eso es un atraso.
0: Exacto.
1: Y pensamos que el desarrollo es varilla y cemento.
0: Claro.
1: Y llegará el momento en que nos iremos en lancha para la República Dominicana.
0: Y eso sí producen lo que se comen. Entonces, en ese sentido, pues, es absolutamente necesario desarrollar todas estas propuestas, pero todo esto tiene que tener un eje político. No hay manera de hacer las cosas sin el poder político. O sea,
2: y nosotros, cuando estuvimos en comunidades especiales, Linda, ¿te acuerdas lo que fue ese despertar de la gente?
1: De ver
2: darse
1: que podían,
2: cuenta
1: que
2: tenía voz.
1: Que pueden.
2: Yo tengo una experiencia tan y tan clara, tan marcada, de cómo los líderes comunitarios en aquel momento se atrevían a ir a la legislatura a hablar.
1: Claro.
2: Y lo que significó para ellos poder dar ese paso y sentir que su visión, su opinión podía llegar a ser considerada. Ese proceso se abortó de una manera terrible por el gobierno que siguió después del 2005 adelante, que acallaron esas voces. Pero ese proceso de atreverse a manifestarse, a hablar, a saber que tiene derecho a opinar sobre un asunto que le concierne, es algo muy importante que nosotros tenemos que ayudar a canalizar. Quiero decir otra cosa. Tú mencionaste una palabra, Yari, la palabra cabildero. De casualidad el otro día estuve mirando el número de cabilderos registrados en Puerto Rico y casi infarto, porque hay un montón de gente que, ¿verdad?, que se asume como cabildero, se inscribe como cabildero, y yo me preguntaba, ¿qué es lo que cabildean? Y van a cabildear por cosas que le puedan dejar un margen de ganancia, ¿verdad? No solamente es el negocio de yo te voy a vender tu buena fama o tu reputación, sino cuánto yo puedo ganar con ese otro negocio que te voy a conseguir, ¿verdad? Y es una especie de pirámide. El hecho, y salió también ahora, hay una discusión muy fuerte en España con el papel del expresidente Zapatero como cabildero, sí, que me hizo mirar a ver la cuestión de Puerto Rico, ¿verdad? Y realmente casi infarto. Puerto
1: Termina
2: Rico
1: tiene, siendo venta de influencia.
2: Eso es venta de influencia.
1: Claro, pero ¿qué es eso?
2: Es venta de influencia y es la primera etapa de la coima y del soborno posterior. Claro.
3: Sí, claro. Y en el caso de Puerto Rico, Rico ha estado en la discusión pública muy fuerte, sobre todo porque el secretario de la gobernación, Francisco Domenech, tiene una empresa, ¿verdad? O tenía una empresa que se llama Politank, y que es una empresa que ha estado atendiendo intereses del sector privado ante el gobierno de Puerto Rico previo a la administración de Jennifer González. De hecho, cuando se estaba dando el proceso de negociación de la deuda, creo que fue la de Cofina, representaba a los acreedores de Cofina y como parte de su contrato de Politank.
1: A los acreedores, no al pueblo.
3: Exacto, y como parte de su contrato decía que entre el menor fuera el recorte a la deuda, mayor los beneficios que iba a obtener Politank. Claro. Es decir, que Politank estaba actuando para no favorecer, evidentemente, los intereses del pueblo de Puerto Rico, sino los intereses de un grupo en particular. La legislación que nosotros hemos estado discutiendo y que se ha radicado recientemente en Puerto Rico, el tema de los permisos, el tema de la ley de salario mínimo, por ejemplo, es producto del cabildeo que han hecho firmas que representan asociaciones empresariales y corporaciones. La ley de los permisos, seguramente la asociación de constructores o empresas relacionadas han estado hablando con los legisladores, mientras que con la ley de salario mínimo está ya en los registros públicos que los cabilderos de la firma World Professional Group financiaron la campaña del legislador que presentó el proyecto para eliminar la ley de salario mínimo. Así que la influencia de los cabilderos en este gobierno es sumamente alta.
2: Es un asunto bien complejo, y la otra cosa que tenemos
3: que... Y que no es nuevo tampoco, también ha existido.
2: No es nuevo, esto viene, pero viene creciendo. Lo que a mí me llama la atención es cómo un país tan pequeño puede tener tantos cabilderos. Lo que nosotros necesitamos es gente que produzca, que invierta en negocios, ¿verdad?
3: Y yo quería señalar algo adicional que tú comentaste, Marcia, me parece que es fundamental, y es hablar sobre las propuestas, ¿verdad? Y yo quisiera traer a colación en las propuestas que se han presentado en tres áreas, ¿no? En el tema de la educación, en el tema del trabajo y en el tema de la economía. En el tema de educación, nosotros hemos visto cómo la Universidad de Puerto Rico ha recibido fuertes golpes a través del recorte de su presupuesto y los aumentos en los costos de matrícula. La comunidad universitaria ha presentado propuestas con respecto a la Universidad de Puerto Rico.
2: Hay un proyecto de ley.
3: Y en este momento hay dos proyectos de ley. Uno que es para, digamos, reconocer a la UPR como un bien esencial, garantizar su despolitización y brindarle la autonomía académica correspondiente. Que es el proyecto del Senado 1536, que fue presentado a petición de la Comisión Multisectorial para la Reforma Universitaria, y además está el proyecto de la Cámara 1201 para restituir de manera escalonada el presupuesto de la universidad a lo que establece la ley 2 de 1966, que sea el equivalente del 9.6%, de manera tal que si el presupuesto del país aumenta, el presupuesto de la universidad aumenta, pero si el presupuesto del país se reduce, el presupuesto de la universidad se reduce.
2: Yo le añadiría una pequeña enmienda de que no baje
3: de cierto
2: momento, porque en una economía tan tendiente a la recesión, pues
3: claro,
2: no queremos cortarnos las patas. Pero esos dos proyectos es bien importante, y tienen que en este periodo, en este año, tenemos que salvar a la Universidad de Puerto Rico. No hay tiempo. Yo no sé si tú escuchaste el dato que yo di en un programa anterior, que un dato de casualidad, pero qué casualidad. Lo que le han recortado a la universidad en los últimos 9 años son 2.500 millones de dólares. ¿Cuánto ha gastado la Junta de Control Fiscal
1: bueno,
2: en
1: claro,
2: operación?
1: Se transfieren
0: 2.500
2: millones de dólares Entonces, yo digo, obviamente, no es una cosa que es uno a uno,
1: no es que
2: es, pero...
3: Pero no tan solo eso, Marcia, en la discusión reciente que hubo sobre la reforma contributiva y el alivio contributivo, el secretario de Hacienda, para justificar que existía el dinero correspondiente para esa reforma contributiva, señaló que el gobierno de Puerto Rico tenía un excedente fiscal de 11.400 millones de dólares que se había acumulado en los últimos 3 años. Para la Universidad de Puerto Rico, los recortes presupuestarios, como bien señalas, alcanzan a los 3.000 millones de dólares
2: Claro,
3: aproximadamente, ¿verdad?
2: claro.
3: Así que esto es un asunto de prioridades y el presupuesto.
2: De visión.
1: No es
2: de
1: prioridad,
2: visión.
1: No es falta de capacidad
3: y entonces
1: económica. No es que nos tenemos que
2: es de
1: ajustar todos
2: visión.
1: las
3: Claro, por eso. Entonces, los recursos están ahí. Si usted no quiere asignar el presupuesto, es por otras
1: Claro,
3: consideraciones
1: por otra
3: que no es el dinero.
0: Ideológico de un odio visceral.
2: Odio visceral.
1: Porque se les ocurre.
2: Pero
1: aprender a pensar y hacer.
2: Ahora, lo que yo creo que queda, que es bien importante que sepamos todo, ¿verdad? Es que ya hay un trabajo. Un trabajo, además, que se empezó en el 2001 a hacer una consulta. Van 25 años tratando de que haya una nueva ley orgánica para la Universidad de Puerto Rico que salvaguarde la idea del bien común, del compromiso con el desarrollo del país, del uso de sus talentos y sus capacidades. Todo eso viene hace 25 años, estamos peleando por eso.
0: Si coges el ejemplo de China, en los últimos 25 años ha crecido estratosféricamente. Pues de esa misma forma han crecido las universidades en China,
2: claro,
0: por todas partes, ¿no?
2: Claro.
0: Y la manera en que se visualiza el futuro, ¿verdad? Que son proyectos a 10, 15 años.
2: Claro.
0: Y la educación va junto con ese proyecto de 10,
2: Así que
0: 15
2: en
0: años.
2: La universidad no estamos en cero. Sabemos lo que hay que hacer. Hay propuestas, hay consenso. Tenemos que estar todos los ciudadanos detrás de la Universidad de Puerto Rico.
3: Las otras dos áreas que iba a decir, y para dejar espacio a doña Sonia, era en términos del trabajo. En términos del trabajo ya hay una legislación, que es la Ley de Salario Mínimo. Lo que hay que hacer es ejecutar la Ley de Salario Mínimo. Esa ley fue aprobada unánimemente por todos los partidos políticos que estaban en la legislatura el cuatrienio pasado, y ahora se quiere anular, se quiere eliminar,
2: ¿por
3: se quiere
2: qué se quiere
3: desmantelar.
2: Anular? Hay que averiguar bien.
0: De que los empleados de los restaurantes no se les paga un salario justo, es una cosa que se cae.
3: De hecho, en el caso de los empleados por propina, no, su subsalario mínimo es $2.13 la hora y no se revisa desde hace 35 años, desde 1900.
1: $2.13.
0: Entonces uno tiene que pagar el salario del empleado más los impuestos y acabas pagando 30% por encima del precio.
3: Entonces, lo que quiero plantear es que...
2: Bueno, ¿y qué está pasando, verdad? Pues que muchos restaurantes no van a poder sobrevivir porque la gente no puede pagar.
0: Es el turnover de los restaurantes es una cosa ridícula.
3: Y bueno, lo que han hecho es que en la medida en que aumenta el salario mínimo general y se queda el subsalario mínimo de los empleados por propina, la brecha, la diferencia incrementa, y para que el dueño del restaurante no tenga que sacar el dinero de su bolsillo para pagarle al empleado, lo que hace es que reprograma las máquinas de cobro y aumenta la propina que
2: sí,
3: se le solicita.
2: Empieza en 18.
3: Y antes se daba 15%, ahora da 18, 20,
2: 18,
3: 22, 25%.
0: Sí, sí, sí.
3: Así que en términos de laborales, digo, hace falta más legislación, pero con respecto al salario mínimo, hay una legislación ya que lo que hay que hacer es defenderla, ¿no? Y para eso es la actividad que les mencioné el próximo jueves 11,
2: bueno,
3: frente al Capitolio.
2: Todos alineados, todos necesitamos que Puerto Rico tenga un salario mínimo
1: digno
2: para
1: digno,
2: todas
1: decente.
2: Las personas.
3: Y con respecto
2: personas.
3: A la economía, se está hablando ya por cada vez más sectores, incluyendo, como mencionamos ahorita, del sector empresarial, de que hace falta repensar la estructura económica del país para producir bienes y servicios, bienes tangibles que nos puedan satisfacer nuestras necesidades, creando eslabonamientos a nivel interno, fortaleciendo el mercado doméstico y el capital local, ¿verdad?
2: E incorporando el conocimiento de la innovación que sale de las universidades
3: claro,
2: nuestras,
3: claro.
2: Que es absurdo.
3: Y no puede haber un proceso de desarrollo económico de la sociedad si no existen esas instituciones fortalecidas para poder ofrecer los apoyos correspondientes.
2: Yo creo que nosotros necesitamos realmente repensar la estructura del Departamento de Desarrollo Económico, ¿verdad? Ahora con esta renuncia de Sebastián Negrón Richard, da mucho que pensar, ¿verdad?, de cómo es que se bate el cobre ahí adentro. Porque nosotros tenemos que darle mucha más importancia y valorizar más el conocimiento, la ciencia, la investigación. Puerto Rico no tiene un sistema de investigación de ciencia y tecnología, como tienen prácticamente todos los países del mundo, hasta los más chiquitos.
0: No, es que cada rato aparece alguien que tú te quedas así, bueno, porque es una persona que está súper bien preparada, puertorriqueño, que está viviendo en Estados Unidos y áreas donde nosotros necesitamos ese conocimiento, ese tipo de empleado, no lo tenemos, pero no es que no haya
1: Es que
0: puertorriqueños.
1: se han tenido que ir.
2: Se han tenido que.
1: Sobre lo que dices, Marcia, del Departamento de Desarrollo Económico y Comercio, de los proyectos de ley que están sobre el tapete en este momento y que por determinación del señor presidente del Senado la fecha límite para someter ponencia fue el pasado viernes. La mayoría de esos proyectos, el proyecto de la gobernadora, que son 823 páginas para crear un nuevo código de planificación para Puerto Rico, establece ese mamotreto, que es un desastre, que las áreas de permisología y de arqueología del Instituto de Cultura, el Departamento de Recursos Naturales y Ambientales, la Junta de Planificación de Puerto Rico y otros programas con autoridad y obligación en ley para atender las cuestiones de permisología van a estar bajo la sombrilla del Departamento de Desarrollo Económico y Comercio, lo cual, de manera obvia, establece unas crisis constitucionales, que yo lo que anticipo es que van a haber multiplicidad de litigios, porque no puede ser que una agencia creada para desarrollo económico sea la sombrilla de la agencia que va a bregar o del
0: Medio
1: programa, pasan a
0: ambiente.
1: ser programas, dejan de ser agencias para hacer programas, que brega con las cuestiones del ambiente, que brega con el plan de uso de terreno. Y cuando uno lee ese documento, la impresión que le da es que lo que quieren es implosionarlo todo. Y es eso lo que quieren hacer. Y luego nos piden que confiemos en su sapiencia, porque ellos van a crear los reglamentos necesarios para que todo eso funcione. Como si uno no hubiera visto qué pasa cuando son ellos los que crean la ley y luego crean el reglamento. Pero aún así, el llamado tiene que ser a que nos tenemos que activar porque a nosotros, desde donde estemos, nosotros no tenemos que pensar, nosotros nos tenemos que ver todos como un agente de cambio. Y cuando nos vemos como un agente de cambio, nos tenemos que empezar a ver como agentes de cambio desde el núcleo de nuestra familia, donde sirvamos la mesa. Y vienen nuestros hijos a comer y ese momento de comer sea un momento de diálogo,
2: Claro.
1: de posibilidades de cambio, de mantener la esperanza. Nosotros tenemos que mantener la esperanza, pero a la misma vez que mantenemos la esperanza, tenemos que decir adiós rezando y con el mazo dando, porque tenemos que ser proactivos, tenemos que hacer y tenemos también que exigir.
2: Así es. Tenemos 2 minutos para cada uno, 1 minuto y medio.
3: Sí, yo lo que quisiera decir dos cosas. Primero, una corrección, y es que el proyecto de la Cámara es el 880, el que se presentó a través de la Comisión Multisectorial de la Reforma Universitaria. Dije el número mal y me escribieron aquí para que hiciera la enmienda correspondiente. Y lo segundo, cerrar con una invitación a la ciudadanía para que recuerden que se va a estar celebrando el próximo 11 de junio, jueves 11 de junio a las 4 de la tarde en el lado norte del Capitolio, una actividad en defensa de la ley de salario mínimo y de la Comisión Evaluadora de Salario Mínimo que se llama Nos roban el salario, defendemos la ley de salario mínimo. La actividad va a ser, repito, el próximo jueves 11 de junio a las 4 de la tarde en el lado norte del Capitolio.
2: Muy bien.
1: Yo quisiera terminar con un dato positivo, pero voy a cambiar la tónica y les voy a recordar que tenemos que estar todos pendientes porque tan reciente como el pasado miércoles 3 de junio, en el distrito del Centro de Convenciones había una actividad que constituía horas crédito para la gente de la industria de la construcción, de la industria de los graveros y de las piedras y la industria de la minería, en la cual los conferenciantes iban a ser el secretario del Departamento de Recursos Naturales y Ambientales y el presidente de la Junta de Planificación. Pero como yo soy de las que sigo siendo positiva a pesar del desastre, el llamado es a que aprendamos a que tenemos que hacer una distinción. Cuando nosotros defendemos la permanencia de las instituciones, es porque confiamos en que las instituciones pueden hacer el trabajo que fueron llamadas a hacer. Y el hecho de que en este momento, a la cabeza de esas instituciones, estén personas que no merecen ningún respeto, no significa que la institución no merece respeto. La institución merece respeto. Por eso es que reclamamos el cumplimiento con la ley. Y es absurdo que tengamos jefes de agencia como conferenciantes a los que nos están destruyendo el país.
2: Ah, muy bien.
0: Muy bien. Yo vuelvo de nuevo al planteamiento aquel que hice hace rato de para quién se gobierna. Y me parece que se nos olvida, ¿verdad?, que quienes están a cargo del gobierno y de las distintas agencias no están gobernando para el país. Están gobernando para una élite, están gobernando para un sector cuyo propósito principal es obtener ganancia, obtener riqueza, y que inclusive dentro del partido político que militan, también el partido se convierte en una escalera de ascenso social y de ascenso económico. Así que en ese sentido, no es solamente que tengamos a unos representantes, senadores y gobernantes que están defendiendo los intereses de una clase, sino que también están defendiendo sus propios intereses. Y basta con ver cuántos de estos legisladores se han enriquecido a lo largo del tiempo, ¿no? Se convierten en personas millonarias, en personas que tú dices, ¿de dónde rayos esta persona sacó tanto dinero? Si lo único que ha hecho es pseudo trabajar dentro de una legislatura o trabajar dentro de una agencia de gobierno, y aparece al final del camino, ¿verdad?, con un montonal de dinero que supuestamente se ha ganado legalmente. Así que en ese sentido, todo lo que estamos viendo en términos de las acciones de personas que están llevando a cabo acciones ilegales, es precisamente la representación de lo que estamos hablando. O sea, no es que la gente sea corrupta porque nació corrupta, es que parte de su trabajo en el gobierno es ser corrupto. Así que hay que tener mucho cuidado con esto.
2: Y añado una cosita ya más para cerrar. A mí me preocupa mucho también el crecimiento de los empleos de confianza, de los puestos de confianza.
0: Es lo que se ganan, los salarios son
2: por eso. Es una manera de poder darle un salario mucho más alto que al empleado de carrera. Pero por otro lado, son empleados de confianza, de lealtad político-partidista.
1: No es de capacidad.
2: No es de capacidad. Entonces, si fuera de confianza en la capacidad que tiene este, en que yo me estoy trayendo al mejor especialista que hay y le tengo que pagar porque es el mejor especialista, no, es porque me va a cuidar las espaldas. Entonces, cuando uno mira, ¿verdad?, y hace el análisis, cuatrienio tras cuatrienio, agencia por agencia, cómo han ido creciendo. Yo estoy preparando un trabajo sobre eso ahora. ¿Cómo han ido creciendo los empleados de confianza?
1: Los empleados públicos se reducen, pero los empleados de confianza
2: son dos gráficas. Una que viene así, y eso crea una gran inestabilidad en la institución. Eso desinstitucionaliza y eso evita que se formen nuevas generaciones de profesionales. Ojo, y tenemos que participar. Todos tenemos que tomar conciencia de la gravedad de estos temas que hemos discutido acá. Muchas gracias por su atención y nos vemos el domingo que viene. Gracias a ustedes por estar
1: manteniendo la grasa.
2: Podemos.
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5: Escuchan Espacio Sarabá, un diálogo con personas que han superado múltiples obstáculos en las artes, los deportes y la defensa de los derechos humanos y de la naturaleza. Demuestran, como dicen niños y niñas, una vida productiva es bonita, es bonita, es bonita. Soy Benjamín Muñiz y hoy converso con Jay Irizarri. Hola amigos y amigas de Espacio Sarabá. Bienvenidos a este lugar de encuentro, que es este programa, podcast, en el que conversamos con personas que hacen unas grandes aportaciones al pueblo de Puerto Rico, en algunos casos también a nivel internacional, y partimos de la experiencia que tengo yo como una persona que a los 33 años, o sea, ya hace mucho tiempo, hace 32, cuando grabó este programa, fui diagnosticado con bipolaridad. Y desde entonces he tenido que trabajar con ese trastorno, se le llama, que hoy día se habla de espectro bipolar. Pero lo más importante para mí es que esa experiencia me ha permitido apreciar no solamente lo que yo he hecho para manejar esa situación, o sea, de salud mental, sino reconocer el trabajo extraordinario de muchas personas que ante retos distintos se presentan con valentía y lo superan. Y hoy me honra la presencia de una mujer que admiro muchísimo, que conocí hace relativamente poco, pero ya quiero y aprecio como una querida amiga. Y me refiero a Jay, que tiene mamá y papá. Así que, hola Jay, ¿cómo estás?
6: Hola, hola. Saludos Benjamín, gracias por la invitación.
5: Y bueno, tú eres ejecutiva. Bueno, yo te conocí como parte de un núcleo familiar muy bello, donde también está un señor que se llama Luis Yabdiel, y como cofundadora y directora ejecutiva de una organización muy interesante y muy, muy poderosa en su acción, que se llama Ciegos con Visión.
6: Correcto, así es. Sí, me conociste, ¿verdad?, en ese papel de madre, de esposa, pero también de cofundadora, de directora ejecutiva de Ciegos con Visión, que es la organización sin fines de lucro que fundé junto a mi esposo y que día a día estamos ahí trabajando. Y pues este mundo de las non-profit pues nos llevó a conocerte.
5: Así es. Y cuéntanos un poco de la organización y después vamos a hablar de tu experiencia de vida, que evidentemente claro, es fundamental para el proyecto y la misión y visión de la organización.
6: Pues a todas las personas que nos escuchan, les cuento que Ciegos con Visión es una organización sin fines de lucro que impacta a personas ciegas mayores de 18 años en Puerto Rico. ¿Y por qué? Bueno, porque en Puerto Rico el censo y las diferentes, ¿verdad?, estadísticas arrojan que hay más de 207 mil personas diagnosticadas con alguna condición visual. Lo que surge, ¿verdad?, que hay muchas personas en Puerto Rico desatendidas de servicios, porque a veces decimos, mira, no, yo no veo tantas personas ciegas en la calle, pues porque esto sucede, muchos no tienen bastones, muchos no tienen los recursos para escribir un email, para hacer como yo, que hoy estoy aquí conectada contigo, Benjamín, en una conversación para el público que nos escucha. Así que, ¿qué hacemos nosotros? Empoderarlos a través de capacitaciones y servicios. Y esta organización, como mencioné anteriormente, fue fundada por mi esposo y Luis Yabdiel y por mí, que somos dos personas jóvenes que conocemos el trabajo de primera mano en la isla con la comunidad ciega. Así que Les aseguramos a la comunidad ciega servicios gratuitos. Esto es bien importante y esto es clave porque a mí me gusta que todo el mundo sepa que nosotros no les cobramos a las personas ciegas por recibir estos servicios, que son
5: Wow.
6: completamente gratuitos. ¿Y cómo lo subvencionamos? Pues bueno, a través de colaboraciones y alianzas que nos aseguran que estos servicios, ¿verdad?, se continúen brindando de forma efectiva. Ya pronto estamos cumpliendo nuestro segundo año, así que estamos, ¿verdad?, bien contentos y ha sido todo un éxito en nuestros 2 años. Ya casi, ¿verdad?, hemos impactado más de 450 personas ciegas en todo Puerto Rico, así que ha sido maravilloso.
5: Y habla específicamente de cuáles son los servicios que ustedes
6: Sí,
5: brindan, ¿verdad
6: los
5: que?
6: servicios que Ciegos con Visión brinda son cuatro. Desde un principio, ¿verdad? Identificamos el primero, orientación y movilidad, que es el uso y manejo del bastón blanco. El segundo servicio es la tecnología. Ahí acaparamos lo que son las computadoras, los celulares y cualquier otro equipo tecnológico que le ayude a la persona a ser independiente.

0: diferentes municipios de Puerto Rico, acompañando a esa persona ciega desde, ¿verdad? Desde aprender una ruta, desde cocinar, desde ir a hacer un trámite de gobierno. Este servicio de vida independiente acapara mucho y por eso nos gusta tanto, uno de mis favoritos, porque se ajusta a esa necesidad de ese participante de forma personalizada.
1: Claro. Y una pregunta, porque sabemos que Puerto Rico, bueno, no está diseñado para los transeúntes que tenemos el privilegio de la visión, cuanto menos para personas no videntes. Entonces, porque las carreteras, las aceras, todo, todo, no está diseñado, como dije, para el caminante, contrario a otras ciudades que sí lo permiten. Entonces, ¿cómo ustedes logran, por ejemplo, establecer esas rutas y guiar entonces a las personas a que también aprendan, adquieran las destrezas para moverse en esos espacios?
0: Sí, pues sabemos claro que Puerto Rico es un reto no solo para la comunidad ciega, sino en general con una infraestructura que no invita a los caminantes, pero nosotros siempre optamos, ¿verdad?, por la ruta más segura, no siempre, ojo, y eso es algo que a mí me encanta, porque no siempre la ruta más segura es la más rápida. A veces tenemos que tomar caminos un poco más largos, pero que le aseguren a esa persona ciega que va a llegar bien a su destino, que tiene un cruce peatonal, que tiene semáforos parlantes en su ruta, que tiene una acera en mejor condición. Así que de eso se trata, ¿verdad? De buscar dentro de las posibilidades que tenemos, buscar lo mejor, ¿verdad? Tenemos personas ciegas viviendo solos de forma independiente en el área metropolitana. Le enseñamos rutas en el tren urbano, rutas, ¿verdad? Espacios donde, que le permitan hacer más de una cosa, es decir, edificios donde tengan oficinas médicas, farmacias, supermercados, que puedan ir y puedan hacer más de un trámite de vez. Así que realmente, ¿verdad? De esa forma buscamos que aunque no tengamos la mejor infraestructura, tener esas ganas, ese poder de decir sí voy a salir a trabajar, sí voy a salir a estudiar y no nos vamos a quedar en casa.
1: Muy bien. Y cuenta, ¿cuál ha sido una de las experiencias más complejas que has tenido de ese tipo? De una persona que tal vez por costumbre pues tenga miedo a salir y además, yo no, francamente yo te confieso que yo no puedo imaginar lo que supone para ustedes. He caminado junto a ustedes, a veces te he ofrecido el brazo y tú me dices, no hace falta que tengo mi bastón
0: Claro.
1: y también he aprendido porque ustedes nos enseñan a nosotros cómo podemos acompañarlo, con la manera de ofrecer el brazo, etcétera, etcétera, ¿no? Que nosotros lo que hacemos es acompañar, no es guiar, ni mucho menos, ustedes lo hacen
0: Sí.
1: por su cuenta. Y en ese sentido, ¿puedes darme algún ejemplo de una situación, sin mencionar el nombre, ¿verdad? Pero de una situación compleja por las razones que sean, por los retos que sean a nivel personal o de comunidad?
0: Pues mira, nosotros tenemos muchísimos participantes que llegan donde nosotros, ¿verdad? Con diferentes situaciones, perspectivas, vicisitudes, desde personas que quedan ciegos hace un mes, hace un año, hace 6 meses, como personas que llevan siendo ciegos toda la vida y no tuvieron quizás unos guías en su vida para aprender, para ayudarles. Así que de los casos que más a mí me tocan, realmente son personas que llevan 50 años siendo ciegos, nacieron ciegos, crecieron ciegos, viviendo en San Juan, por ejemplo, en la capital de Puerto Rico, y aún así no lograron maximizar su vida, se quedaron con ganas de estudiar, se quedaron con ganas de tener un trabajo, se quedaron con ganas de explorar más allá de su vida, de quizás tener un hogar propio. Y ahí entramos nosotros, porque yo los motivo, yo las motivo. No importa si tienen 55 años, 53, están a tiempo, pueden estudiar en la universidad, están a tiempo para tener esa casa, ese apartamento soñado, para trabajar, para tener una mejor calidad de vida. Y esos son como esos casos que a mí me llenan, porque yo soy de las personas que pienso que sí se puede, sí los ciegos en Puerto Rico. Y en cualquier otra parte del mundo, ¿verdad? Pero tomando en cuenta Puerto Rico, que es donde está Ciegos con Visión, donde estamos nosotros y con los recursos que tenemos actualmente, sí podemos estudiar, sí podemos aspirar a tener un trabajo en un futuro y sí podemos aspirar a decir, ok, yo quiero mi propia casa, yo quiero estas cosas. Y pongo el ejemplo y digo San Juan, porque la realidad es que imagínate si para el que vive en San Juan es difícil, imagínate para el que vive en

0: Rojo, en Moca, en Aguada, en Ponce. Realmente a veces la pasa aún peor, por decirlo de alguna manera, porque realmente, ¿verdad? Como digo, esta persona que ha vivido quizás toda su vida en la capital no ha tenido unos guías, unos recursos, una facilidad de unos procesos, pues no me quiero imaginar los que no viven cerca de la capital.
1: Claro. Y bueno, vamos a ir hablando de la organización y vamos a ir hablando también, si tú me lo permites, de tu vida como madre, como esposa, como mujer. Además, recientemente conversábamos y me contabas cuando salías a compartir con tus amistades, en algunos casos todas mujeres ciegas y cómo la gente reaccionaba, a veces sorprendida, y de que ustedes tengan una vida social como cualquier comunidad, como cualquier grupo de amigas y que reaccionan un poco, tal vez extrañadas, ¿no? Cuéntame un poco de eso, de tu vida. Tú naciste ciega, cuéntanos un poco de tu condición y luego de cómo fuiste creciendo y cómo fuiste superando esos retos de la niñez, de la adolescencia y ya luego de una mujer hecha y derecha.
0: Pues mira, yo nací ciega, vengo de una familia que tiene una condición congénita, soy del área oeste de Puerto Rico, así que crecí en un hogar que, a pesar de que tenían cultura de tener ciegos en la familia, no tenían quizás todos los recursos, la información necesaria, así que simplemente me educaron normal como a cualquier niño. Sí estaban conscientes que yo no veía, pero no sabían cómo hacerlo, así que lo dejaban como que a un lado, como que, ok, pues vamos a correr bicicleta, pues corre bicicleta y tú puedes hacerlo, o te caíste, bueno, te caíste porque no ves, pero vuelve, inténtalo. Y pues realmente sí, ¿verdad? Mis amiguitos sabían que yo no veía bien, mis padres, mis abuelos, mis familiares, pero nunca fue un no lo puedes hacer, ¿verdad? Dentro de los recursos que ellos podían tener a la mano. En mi adolescencia, ahí entonces comienzo a aprender braille, tecnología y estas herramientas que hoy día yo enseño, pues yo las comienzo a aprender, ¿verdad? Bajo un programa del Departamento de Educación de Puerto Rico de impedimentos visuales. Así que ahí yo me empiezo a relacionar también con personas ciegas de otras partes de Puerto Rico, comienzo a conocer mis derechos, que eso es algo súper importante que también nosotros hacemos talleres en Ciegos con Visión y charlas, porque es tan importante cuando una persona conoce sus derechos en el espacio donde está. Así que yo aprendí que yo podía ir a la universidad, a cuáles eran mis derechos como persona ciega, y ahí yo creé un plan en mi cabeza de, ok, yo quiero estudiar, ¿dónde yo voy a querer estudiar? Yo me quiero hospedar. Estas son mis capacidades, ¿verdad? Porque eso también es bien importante conocer. Yo aprendí a cocinar lo básico, aprendí a lavar mi ropa, a hacer mis cosas y mi familia me apoyó. Ellos me dijeron, ok, tú te quieres ir a estudiar lejos porque entonces yo decido ir a estudiar a la Universidad de Puerto Rico en Río Piedras, o sea, a 2 horas y media lejos de mi casa. Pero mi familia me apoyó, me dijeron, ok, eso es lo que tú quieres, pues vamos a hacerlo, vamos a darte todos los recursos para que tú estés bien y lo puedas lograr. Así que yo hago mi admisión, me aceptan en la UPI y comienzo a estudiar.
1: ¿En qué año fue, Jay? ¿En qué año?
0: 2016.
1: Muy bien.
0: 2016. Y realmente, ¿verdad? Ahí me enfrenté a otros retos, no te lo voy a negar. La UPI es un espacio que es muy retante en muchos sentidos, pero ahí estuvimos, obviamente eso me abrió un mundo de conocer otras personas, compartir, obviamente vivir en el área metropolitana, pues empecé a salir, a ir a espacios que a mí me gustaban, museos, playas, conocer, obviamente porque era un espacio donde yo no nací ni crecí en este espacio, ¿no? Era algo nuevo para mí, así que era un 2 por 1 porque estaba estudiando y yo soy una persona que me encanta estudiar, así que disfrutaba esa parte, mientras en mi tiempo libre pues podía conocer y podía vivir como persona ciega y me sentía libre. Yo caminaba en la calle y las personas sabían lo que era mi bastón blanco, y siempre me he sentido muy bien, muy, muy bien. Así que en ese proceso pues conozco a Luis, que es mi actual esposo, y pues nos conocimos, comenzamos obviamente ya lo que es con una relación y unas miras, ¿no? Hacia el futuro. Así que luego entonces pues llega la compra de nuestro hogar, la convivencia, nuestra hija y pues ya lo que somos hoy día.
1: Además, una familia maravillosa. Tu hija que es
0: Sí.
1: vidente y que también colabora con ustedes y se nutre de la experiencia de ustedes, ¿verdad? Ustedes son ejemplares, no solamente para ella, sino para mí, para todas las personas que los conocemos. Ciertamente son una fuente de inspiración porque muchas veces nos quejamos de tonterías y ustedes han tenido muchos retos no solamente por el tema de la ceguera, sino porque son personas no comunes y corrientes en términos de todo lo demás, ¿verdad? Que sufren lo mismo que padecemos nosotros si hay, no hay problema de transportación o lo que sea. Así que
0: Claro.
1: ustedes, aparte de esa condición, digamos, de física o ese reto, pues tienen los mismos retos de todo el mundo. Pero yo te veo a ti siempre como una persona tan feliz, con ese entusiasmo contagioso y eres inspiración para mí, te lo confieso. Así que te agradezco mucho esta conversación y tu amistad. Además, tienes una hija que es un sol y Luis es también un querido amigo. Así que creo que forman una familia divina. Hace un rato dijiste mi actual esposo. Así que no sé si es que estás pensando en cambiarlo.
0: No, jamás. Estamos muy contentos, muy felices y sí, somos una familia espectacular. Somos el teamwork, realmente nos compenetramos entre los tres. Además de trabajar juntos, mi esposo y yo en Ciegos con Visión, pues realmente como dices, sí, nuestra hija ha aprendido muchísimo en el proceso. Ella le encanta observarnos mientras damos las clases, mientras hacemos trabajo administrativo. Ella nos observa, se inspira y lo aplica, porque a ella le encanta cuando sus titís, que pues mis mejores amigas se han convertido en sus titís y muchas de ellas también son ciegas, ella les da guía humano, ella les habla y les dice, mira, te coloqué el vaso a las 12, lo tienes al frente, o sea que es una niña que también ha aprendido y es súper, súper empática, porque también cuando ella le toca interactuar con niños que también tienen alguna otra diversidad de funcionales, es esa niña que siempre quiere jugar con ellos, que siempre dice sí, vamos a hacerlo, vamos a estudiar juntos, y eso a mí me llena mucho el corazón.
1: Claro, no, es una niña maravillosa. Así que le mandamos un beso y un abrazo a tu niña preciosa. Y entonces vamos a volver a esa etapa en la que conociste a Luis y ustedes se plantean ya formalizar la relación y trabajar además desde la perspectiva de un matrimonio, de un equipo, en todo el sentido de la palabra. ¿Y cómo surge la idea de Ciegos con Visión?
0: Pues Ciegos con Visión surge casualmente en el verano del 2023 de nuestra boda. Nosotros estamos en plena planificación de boda y estamos también mirando hacia el futuro. Estamos en una etapa muy bonita, todo es fiesta, perfecto, vamos a casarnos, pero a mí siempre me gusta como que ir más allá y yo le preguntaba a Luis, ¿qué vamos a hacer, verdad, en proyecto de vida? En aquel momento trabajábamos en televisión. Y estábamos como cerrando, la boda era como el cierre de una etapa y era, ok, ¿qué vamos a hacer? Vamos a seguir en televisión, vamos a emprender un proyecto juntos, ya nos conoce mucha gente, a él también como deportista, a mí también como modelo, así que realmente ese impacto y ese reconocimiento ya estaba ahí. Era, ok, ¿qué vamos a hacer ahora? Y en una conversación con mi mamá, que no sé si lo mencioné, pero también es ciega, ella estaba de visita, pues por el tema de la boda también. Y dialogando, pues surge Ciegos con Visión, el proyecto, dar a personas ciegas de lo que nosotros tenemos, de nuestra, ¿verdad? Ambos, tanto mi esposo como yo, estamos certificados, así que era, ok, vamos a dar a los demás. Y entonces, pues ahí surge la idea. No es hasta el 2024 que como tal se inscribe Ciegos con Visión ante el Departamento de Estado y se comienza a trabajar como tal. O sea que estuvo básicamente un año en planificación, en idea, en identificar el público objetivo, en todo el trabajo de marketing, el logo, todas esas cosas, hasta 2024, que realmente comenzamos y comenzamos porque había tanta necesidad. O sea, cuando nosotros comenzamos a investigar, nos dimos cuenta que la necesidad era tan grande, o sea, mucho más de lo que nosotros originalmente pudimos haber imaginado. Así que nosotros fue como que, ok, esto tiene que salir ya, el proyecto tiene que surgir porque hay mucha necesidad y así fue y ha sido maravilloso y desde ese primer momento no hemos parado de trabajar, pero no nos quejamos, es algo que amamos todos los días. Y siempre decimos, universo, queremos seguir trabajando, que lleguen todas esas personas ciegas que los vamos a atender.
1: Y para las personas que están escuchando o viéndonos y que tienen interés en, ya sea porque tienen algún familiar o porque tienen alguna condición de algún problema de visión, y que dónde, cómo pueden comunicarse con ustedes a través de las redes o
0: Claro, sí, bueno, tenemos el número telefónico de Ciegos con Visión, que es el 787-527-3505. 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Y nuestra página web, ciegosconvision.org, que desde ahí nos pueden conocer y además también pueden solicitar nuestros servicios directamente desde la página web. Así que los exhorto también en las redes sociales, en Instagram, Ciegos con Visión, para que también puedan ver algunos videos con los demás participantes y compañeros para que puedan entender nuestra dinámica.
1: es verdad, porque lo mejor es ver el ejemplo, ¿no?, que ustedes brindan, tanto a
0: Claro.
1: nivel personal como a nivel como maestros que son maestros y maestras de su disciplina. Decías que tiene una certificación. ¿Qué certificación es esa?
0: Es en impedimentos visuales de la Universidad de Puerto Rico, recinto de Río Piedras. Realmente, ¿verdad? Esta certificación nos permite trabajar en las áreas de Braille, orientación y movilidad, ábaco, vida independiente, ¿verdad? Estos servicios que nosotros brindamos, pues nosotros, ¿verdad? Cuando hicimos nuestros bachilleratos en diferentes años, pero cuando los hicimos, pues tomamos esta certificación y pues es espectacular porque siempre, ¿verdad? Mencionábamos, ¿verdad? Con mi esposo, que queríamos, ¿verdad?, hacer algo fuera de ser maestros. Y en mi caso, pues yo por muchos años mi trabajo ha sido más en el área de la moda, pero siempre me quedé con esas ganas y esa emoción de trabajar por mi comunidad, así que esto que estoy haciendo ahora, pues me llena muchísimo.
1: Qué bueno. ¿Y cuáles tú dirías que han sido algunos de los retos de esa transición, digamos, tu modelo dentro de la televisión y todo ese trabajo, y luego entonces pasar a ser la directora ejecutiva de una organización sin fines de lucro, con todos los retos que eso supone en términos de organización, de financiamiento, de tener que bregar con un hombre intenso como Luis, nuestro amigo Luis?
0: No.
1: Además, bueno, quiero decir de Luis que además ya lo entrevisté y también compartiremos su entrevista, que se trata también de un hombre maravilloso, que un deportista de alto rendimiento en el judo y que ha representado a Puerto Rico a nivel internacional. Y creo que el teléfono, él dijo en una ocasión, pero como a veces él hace algunos cuentos que no sé si creerle, él dijo que el teléfono del número que tú diste era el que él recibió en las Olimpiadas en Tokio. ¿Eso es verdad?
0: Es correcto, sí, es
1: Ajá.
0: correcto. Ese teléfono estaba
1: Todo un objeto
0: en nuestro
1: especial.
0: hogar. Sí, ese teléfono estaba en nuestro hogar sin uso. Un teléfono completamente funcional, una línea telefónica. Y cuando surge el proyecto, decidimos, mira, pues este va a ser el teléfono de Ciegos con Visión. Ya está. No hay que buscar nada más.
1: Imagínate,
0: Así que sí, eso es
1: un teléfono
0: uno.
1: olímpico.
0: Así, un teléfono olímpico. Y en cuanto a la transición, pues mira, realmente yo sigo trabajando en ambas cosas, son mis dos pasiones. Y si supieras que el tema del modelaje, la televisión, las comunicaciones, nos ha abierto muchas puertas. Y en mi caso como directora ejecutiva, porque yo me he dado a conocer desde ahí, las marcas que me apoyan desde el modelaje, desde la inclusión y la accesibilidad, son las mismas marcas que cuando comenzamos el proyecto de Ciegos con Visión nos dijeron, sí, estoy aquí para ustedes, los voy a apoyar, ¿verdad? Ya sea a través de colaboraciones, alianzas, donativos, pero de diferentes formas, ¿verdad? Están ahí con nosotros diciendo sí y diciendo presente. Así que a mí me encanta, también es una forma de yo mostrarle a los participantes, ¿no? Una perspectiva bien diferente, porque a veces como personas ciegas nos quieren encajonar en trabajos, en espacios, y siempre que llega alguien nuevo me pregunta, ¿y cómo es eso? Y tú estás en la moda, y yo te veo en la televisión, y te vi en el cine, y estás haciendo esto, estás haciendo lo otro. Y es bien bonito porque siempre, ¿verdad? Es algo que a mí me ha gustado de toda la vida, es algo que me he logrado desempeñar, que he logrado desarrollar y que seguiré haciendo. Hay días intensos donde por la mañana, pues a veces estoy trabajando como modelo, estoy grabando alguna campaña y luego de ahí salgo a trabajar a la oficina de Ciegos con Visión, pero es bien bonito y me llena mucho.
1: Qué bueno. Y vives una vida plena, gracias a Dios, y con mucho propósito, ¿verdad? Y en ese sentido, ¿cómo ha reaccionado tu familia, tus familiares que, por ejemplo, no, tal vez no siguieron tu línea de buscar alternativas, o sí, ha sido inspiración para alguna de tus, no sé, de tus primos, primas, que tal vez tengan la misma condición, o cuál ha sido el efecto a nivel familiar?
0: Pues mira, ellos viven súper orgullosos de mí. Sí, muchos de ellos en un momento dado era como, ¿cómo tú lo puedes hacer? ¿Cómo tú lo estás logrando? Y yo siempre he sido firme de decir, yo me encargué a mi corta edad de 15, 16 años de buscar un buen grupo de apoyo. Todo aquel que me decía que no, yo, ok, pues no puedes estar en mi vida. Yo me encargué de tener personas que me guiaran, que me ayudaran. Y así fue, ¿verdad? Que me ayudé a mí misma. Así que eso yo le digo a todo el mundo, a mis familiares. Siempre le digo, mira, rodéate de personas que te puedan, ¿verdad? Mínimo, no ni que te ayuden, pero mínimo que te digan, ok, sí, tú lo vas a lograr. Así que sí, así mismo los he motivado, porque muchos de ellos, mis hermanos, primos, tíos, tías, pues ellos, pues para ellos prender el televisor y que yo esté ahí es como que, wow, esa es mi sobrina, esa es mi hija, esa es mi hermana. Y muchos de ellos, pues luego de eso, han emprendido sus propios proyectos también, así que eso me encanta.
1: Fantástico. ¿Y qué te gustaría hacer? Digo, yo sé que estás haciendo ya muchísimo, pero ¿qué otra cosa te gustaría hacer a partir de la plataforma que te ofrece Ciegos con Visión, de tu experiencia como modelo? Y háblame un poco también, después de que me contestes esa primera pregunta, de lo que supuso la llegada a tu vida de una hija maravillosa, y cómo eso te hizo. Esa experiencia también quiero que la abordemos más adelante, porque me has dicho temas y cosas muy interesantes sobre eso. Volvamos entonces a qué otras cosas te gustaría hacer o qué te gustaría desarrollar dentro de Ciegos con Visión. Si vas a enseñar a usar el ábaco, me interesa, ¿verdad? Que es un sistema.
0: Pues mira, en cuanto a Ciegos con Visión, mi meta
1: Cuéntame.
0: actualmente llevo desde enero como
1: Ajá.
0: directora ejecutiva, así que me falta muchísimo todavía, mucho por recorrer. Mi meta es continuar actualmente, ¿verdad?, con lo que estoy haciendo, trayendo iniciativas, alianzas, diferentes proyectos. Tengo una comunidad que está muy motivada por seguir aprendiendo y eso es lo que queremos. Traer cosas también diferentes. Hace aproximadamente unas semanas atrás estuvimos llevando un documental del coquí, de los taínos al cambio climático. Así que Temas como este te los menciono porque no nos encajonamos únicamente en la discapacidad o en el bastón blanco, en el braille, no. Tenemos talleres de bomba, talleres de salsa, tenemos maquillaje, vestimenta, deporte, béisbol, o sea, hacemos muchísimas cosas para nuestra comunidad y eso es lo que yo quiero, cada vez tener más cosas y sobre todo de calidad. Yo soy una persona que pienso que la comunidad ciega merece estar en todos los espacios, así que este año estuvimos en el Clásico Mundial de Béisbol aquí en Puerto Rico y así como este evento vendrán muchísimos más y ahí la comunidad ciega va a estar.
1: Muy bien. Y hemos hablado, sí, a mí también me interesa, te lo digo ahora públicamente, ver cómo colaboramos, porque, por ejemplo, parte del proyecto, de este proyecto, como yo mencioné, el aspecto terapéutico de las artes, o no sé si lo dije, pero la intención es presentar, apoyar, promocionar, producir experiencias terapéuticas en el sentido más amplio, en algunos casos a partir de las artes, en otros casos a partir de los deportes. De actividades al aire libre, de la defensa de los derechos humanos y de los derechos de nuestra naturaleza, nuestro sistema ecológico. Y hay mucho trabajo que hacer. Y también vamos a tener grupos de, y esto lo hablé con Luis, a ver qué te parece a ti, porque yo le mencioné que vamos a establecer unos grupos para reunirnos semanalmente con personas que tal vez tengan diagnóstico de bipolaridad o que estén o hayan vivido procesos de depresión severa. Y que puedan sentirse atraídas por tener reuniones donde se converse de una manera bien respetuosa e íntima sobre esos temas, y también para personas que brindan apoyos a esas comunidades, ¿verdad? Porque es como ustedes están haciendo un trabajo y también tenemos nosotros, los videntes, que colaborar con ustedes, así como ustedes nos regalan un sinnúmero de talentos y de bendiciones. Entonces, ¿tú piensas que la comunidad a la que tú conoces, también, bueno, como toda, ¿verdad? Como toda la población puertorriqueña, tiene necesidad en términos de la llamada salud mental. ¿Cómo tú ves ese aspecto?
0: Totalmente. Sí, definitivamente. Como tú bien dices, toda la población, o sea, todas las poblaciones y comunidades aquí en Puerto Rico, yo a mi entender, pienso que pueden tener esta necesidad y la comunidad ciega no es la excepción. Es uno de los temas que trabajamos, no directamente desde nosotros como Ciegos con Visión, porque no ofrecemos recursos de verdad, de salud mental, de psicología. Pero sí tenemos organizaciones aliadas a quienes los referimos, porque pues sí, cuando llegan específicamente personas ciegas que han adquirido la ceguera en su adultez, en la mitad de su vida, a los 40, a los 30, pues pueden llegar primeramente con un reto emocional. Y esa barrera, ¿verdad? Es bueno que la aprendan a manejar con los recursos, ¿verdad? Con los debidos recursos, para entonces que nosotros en Ciegos con Visión le podamos dar nuestros recursos de persona ciega de vida independiente. Así que eso es bien importante, ¿sí? Muchas veces cuando hacemos a nosotros le hacemos a nuestros participantes una entrevista inicial. Y en esa entrevista inicial determinamos, en su mayoría se quedan con nosotros y comienzan a recibir servicios, pero a veces, ¿verdad? Muchos los tenemos que referir primero, como mencioné anteriormente, a recibir servicios psicológicos para entonces que puedan estar listos eventualmente y entrar con nosotros en la organización.
1: Y entonces ahora voy al tema más íntimo, familiar tuyo. ¿Cómo fue esa experiencia de tu embarazo y el parto? Y además algo que me dijiste y que me pareció muy, muy interesante, y además muy, muy inteligente, y era que, si recuerdo bien, que una doctora, creo que te mencionó, una persona, que no le dijeran a su niña, que no le hablaran de su ceguera, creo que era, ¿verdad? Porque ella daba un ejemplo de una persona que tenía una hija que entendía que eso era una oportunidad para jugar un juego que puede ser muy peligroso, que es el de esconderse y no decir dónde está. Evidentemente ustedes tienen que saber dónde está la niña en
0: Claro.
1: todo momento para cuidarla. ¿Cómo fue ese proceso y que supone, bueno, todos los retos de la maternidad de cualquier madre y
0: Sí.
1: cualquier padre?
0: Sí, la maternidad es un reto, la maternidad es muy amplia, viene llena de muchas sorpresas, pero uno se intenta preparar lo más que uno pueda. Por lo menos en nuestro caso fue así. Decidimos tener nuestro hogar propio primero y luego entonces, ¿verdad? Traer un bebé al mundo. Así que Aralía llegó mucho más rápido de lo que nosotros quizás planificamos, pero llegó ya teniendo nuestro hogar, que eso era lo más importante. Ya lo demás, ¿verdad? Que ya tuviese su techo. Y entonces, luego de eso, pues uno comenzamos a investigar cómo iba a ser todo, desde su alimentación, su cuidado, su coche, su cuna, todas esas cosas, ¿verdad? Que típicamente se le compran a un bebé o se tienen para ese recibimiento a ese bebé, pues nosotros todo era como que súper, súper preparado, súper orientados. Y pues tenemos estas amistades ciegas de otro país, no son de Puerto Rico, que ellos tienen dos hijos y ambos son ciegos. Y ellos nos dijeron, mira, lo mejor que ustedes pueden hacer es no le digan a su hija que su hija, que ustedes son ciegos. Y así lo hicimos. Ellos nos dieron el ejemplo que tú mencionas de niños que se le esconden a los padres porque desde muy pequeños saben que sus papás no ven. Así que nosotros decidimos eso. Nunca nuestra hija nació, nuestra hija fue bebé. Fue Doppler, y ella hasta sus 5 años, ¿verdad? Ella nunca yo le decía, mami, no te ve, papi, no te ve, ah, quédate aquí al ladito mío. No, nunca, nunca, nunca, nunca eso se le dijo. Una actividad de Navidad en su escuela, ella tenía 5 años, ella está corriendo, está jugando con sus amigos, ella llega donde nosotros, donde su papá y donde mí, y nos pregunta, oh, ¿por qué ustedes son los únicos que tienen bastón? Y nosotros le respondimos, ah, porque papá y mamá no ven, somos ciegos. Y ella nos dijo, ah, ok, y se fue de nuevo a correr. Para ella fue como normal, para ella fue como, ah, eso es lo que pasa, ok. Y nunca, nuestra hija nunca, nunca es de esconderse, nunca es de mentir. Y mira que yo la pongo a prueba, porque yo de niña, o sea, y no tiene nada que ver ser con, o sea, no tiene nada que ver con ser ciego, pero por ejemplo, yo era una que cuando me daban la medicina no me gustaba y decía que iba para el baño y lo que hacía era botarla y cosas así. Y entonces pues yo la pongo a veces a prueba. Pues tiene 8 años y los niños son niños, pero es una niña muy buena, con un buen corazón, y la realidad es que es una niña muy honesta.
1: Y además una excelente jugadora de tenis de mesa.
0: Así es, a sus 8 años
1: ¿Verdad?
0: ya ha sido campeona a nivel de Opens aquí en Puerto Rico, así que estamos bien, bien orgullosos de ella y también aportando y desarrollando su carrera deportiva.
1: Excelente. Yo quiero contratarla para que me dé clases, porque yo jugaba, pero hace tiempo. Y entonces quiero, ella me amenaza con darme palizas en el juego y no estoy seguro que así será. Es una niña divina, de verdad. Bueno, toda la familia. Y entonces volvemos al trabajo con Luis. ¿Conoces a Luis en la universidad? Porque él es también gallito. Tú eres
0: Sí,
1: jerezana. ¿Tú sabes
0: sí.
1: lo que es una jerezana?
0: Me dijeron que era pues la como la fémina del en vez del gallo, pues la fémina.
1: Sí, pero te voy a decir algo que acabo de descubrir. La jerezana, su nombre viene de Jerez de la Frontera, que es uno de los pueblos blancos, llamados pueblos blancos del sur de España, que son unos pueblos que están literalmente las casas pintadas de blanco, son preciosos esos pueblitos, y está Jerez de la Frontera, y de allí es originaria esta gallina, que es una gallina de pelea.
0: Ah,
1: Así que,
0: mira.
1: sí, así que con razón todas ustedes jerezanas son tremendas porque mira que son bravas las jerezanas y es que son gallinas de pelea. Y por
0: Así
1: supuesto,
0: es.
1: pues entonces también tienen la capacidad de, una vez se aparean con gallos de pelea, pues lo que nace es una guerrera, como la niña de ustedes. Una
0: Claro.
1: guerrera pacífica y buena, pero guerrera al fin. Así que pues,
0: Excelente historia.
1: ¿verdad? Eres una jerezana digna de ese nombre y estás orgullosa de tu universidad en estos
0: Estoy
1: tiempos,
0: muy,
1: en estos
0: estoy,
1: tiempos.
0: estoy contenta. Obviamente hay ciertas cositas que a veces a uno le duelen, más si hablamos también, ¿verdad? Por nuestra comunidad en general. Pero tengo que decir que mi tiempo en la universidad fue muy bueno.
1: Okay. ¿Y
0: Sí.
1: qué tú dirías en ese sentido? ¿Ha cambiado algo que tú sepas? desde tu tiempo en la universidad a lo que está sucediendo ahora, en el 2026?
0: Bueno, lo que tengo que decir, por ejemplo, aunque mi tiempo en la universidad fue muy bueno, porque yo soy de las que, si me decían que tenía que ir 10 veces a una oficina, yo lo hacía. Pero la realidad es que uno no puede romantizar esos procesos. Y la realidad es que la Universidad de Puerto Rico, ¿verdad? Desde hace muchos años le obstaculiza los procesos a los estudiantes, y más con diversidad funcional. Y lo que en una universidad, ¿verdad? Fuera, muchas veces te honran tus derechos. En la UPI es tan complicado, y a mí me ha tocado pelear por los derechos de mis participantes, de mis estudiantes, de verdad, participantes de Ciegos con Visión que también están en la UPI, que no le quieren honrar sus derechos, sus acomodos razonables. Y tengo que decirlo que lamentablemente cuando me toca trabajar con cualquier otra universidad acá en Puerto Rico, todo es perfecto, todo está súper bien, ¿verdad? Porque bajo la ley, con una carta de derechos, con la ley ADA, con unos acomodos razonables firmados por un médico y todo en orden, ¿verdad? Se puede. Con quien único siempre hay trabas, siempre es con la Universidad de Puerto Rico. Lamentablemente, ¿verdad? La universidad pública es la universidad de nuestro país, pero es lo que tienen viviendo a nuestra comunidad actualmente.
1: Y todos estamos comprometidos con nuestra alma mater, ¿verdad? Yo también soy gallito y definitivamente hay mucho trabajo que hacer y hay mucha gente extraordinaria, gente muy joven y muchos exalumnos que están también muy atentos a todo lo que está sucediendo allí y que estamos dispuestos a colaborar. Y por supuesto, Ciegos con Visión no es la
0: Sí.
1: excepción. Ustedes son exalumnos, así que ya los convocaremos en ese sentido. Y entonces,
0: Súper.
1: sí, y entonces, quiero que me hables del aspecto de la tecnología. En estos tiempos en los que se habla tanto de inteligencia artificial, se habla tanto del reto, y ya yo tengo un poco una respuesta, porque a ti, con tu hija, en el hogar, tuve el privilegio de estar en su hogar, de ver cómo ustedes manejan el tema de la tecnología, del tiempo al que la hija está expuesta, ¿verdad? A todas esas pantallas que sabemos que pueden ser instrumentos al servicio de toda la comunidad, pero también puede ser fuente de muchos problemas. ¿Cómo tú ves eso? ¿Cómo encuentras ese balance? Y luego explica cuáles son algunas de las aplicaciones o de los recursos más eficaces para ustedes, para la comunidad ciega.
0: Pues mira, yo tengo que decir que como todo, en mi caso y con nuestros participantes, yo siempre exhorto a usar la tecnología a nuestro favor. Tiene muchas herramientas de independencia para nosotros, para trabajar, para estudiar, para escribir, para hacer muchas cosas. Pero como todo, yo a nivel personal, yo me desconecto. Yo apago mi teléfono, yo tengo hobbies que son que no tienen nada que ver con la tecnología, pues buscando también ese desahogo, porque sí tengo que decir que por muchos años, cuando descubrimos que la tecnología nos ayudaba tanto, quizás uno se refugiaba y todo era con el teléfono o todo con la computadora. Pero yo creo que hoy día estamos siendo más conscientes sobre eso. Y aunque podamos tener quizás bocinas parlantes, robots que me limpian el piso, pero realmente, ¿verdad? Ese tiempo es bien importante, esos minutos al día, cuando uno se levanta, es bien importante, mira, no tocar el teléfono, yo me hago mi cafecito, me pongo a hacer cualquier otra cosa, prendo una velita, pero no toco el teléfono. Hasta, ¿verdad? Media hora, 40 minutos después, igual antes de irme a dormir, intento no usar el teléfono, hacer cualquier otra cosa, que no, ¿verdad? Escuchar musiquita, pero no desde el teléfono, porque recuerden, no podemos hacer trampa, estamos intentando no usar el teléfono. Así que yo lo pongo una bocinita aparte, musiquita instrumental para relajarnos, bajar revoluciones, porque vamos a dormir, pongo un aceitito de lavanda y todas esas cosas, pero hablándoles un poco de qué beneficios tiene la tecnología para nosotros, pues bueno, como mencioné, trabajar, estudiar. Yo desde mi computadora yo envío emails, yo puedo entrar a las páginas web, yo puedo explorar. Casualmente a mí siempre me gusta estar estudiando, así que casualmente me hace este fin de semana me compré un curso en internet para seguir estudiando de una universidad de Madrid. O sea, yo soy así y esa es la libertad. Quizás lo que antes, hace muchos años, quizás 20 años atrás, yo hubiese tenido que buscarme a una amiga o un ayudante de que mira, yo quiero estudiar este curso que está en internet de una universidad, a ver si tú me ayudas, a ver si tú me lo lees. Pues eso ya no existe. Ahora eso yo lo hago sola. Yo entré en internet, busqué información, yo pagué el curso y ya yo lo tengo en mi computadora para ir tomándolo a mi paso. Las lecturas, las lecciones, todo yo lo tengo ahí y yo lo voy a ir escuchando, contestando a mi ritmo, yo sola, que eso es bien importante, como que yo tengo mis libros, mis aplicaciones, que eso es bien importante, porque imagínate, yo creo que de verdad, yo creo que hasta menos, hace 10 años atrás, tú le preguntabas a una persona ciega, imagínate estar leyendo solo, y eso era casi imposible. Yo cuando era pequeña, para leer un libro, yo tenía que esperar por una persona que se sentara conmigo y me leyera el libro. Y ser
1: Claro.
0: libre, ser como que yo busco, ya sea en las diferentes, ¿verdad?, plataformas de libros, el libro que yo quiero y lo compro y me lo leo, y es eso, esa libertad, la realidad para mí no tiene precio.
1: ¿Y qué vas a estudiar? ¿Se puede saber?
0: Pues
1: ¿Me
0: ahora
1: imagino?
0: mismo el curso que me compré es de estilismo de moda, como sabes, pues, y nunca, ¿verdad? Es algo que me encanta y nunca lo voy a dejar atrás, así que siempre me gusta estar refrescándome en ese tema. So, es estilismo de moda.
1: ¿Y cómo haces? Me das curiosidad ahora. Yo sabía que no sabía que era tan relevante, ¿no?, en tu vida. Es incluso una profesión la que ejerces, y de una manera muy seria. Sigues estudiando y preparándote. ¿Qué buscas aprender, por ejemplo, en este caso? Aparte de ponerte al día, ¿qué es
0: Bueno,
1: las tendencias? ¿Cómo haces?
0: pues en este caso en específico, yo estoy buscando aprender cómo comunicar mejor a otra persona la perspectiva de un atuendo. A veces uno se viste, pero cómo yo quiero comunicar, ¿verdad? ¿Cómo yo puedo comunicar en palabras lo que yo tengo puesto? Y más si hablamos a una persona ciega, a mí todo el tiempo, mis compañeros ciegos, mis amigas ciegas me dicen, ¿cómo te vestiste hoy? ¿Qué ropa tienes puesta? Pero más allá de ser una camisa negra, un pantalón azul, la ropa tiene un sentimiento y tiene un porqué y tiene una historia. Y yo quiero aprender a comunicar esa historia.
1: Magnífico. ¿Y
0: Sí.
1: qué te dice la gente cuando tú le explicas esto? Porque no es común. O sea, habitualmente nosotros nos ponemos tal vez una camiseta que tiene la bandera de Puerto Rico o la bandera negra de Puerto Rico, lo que sea, y de esa manera queremos comunicar alguna idea.
0: Claro.
1: Pero en tu caso, dame un ejemplo de qué sería una vestimenta que proyecta X sentimiento o lo que sea que tú
0: Pues
1: quieres
0: mira,
1: comunicar.
0: algo bien distintivo de mí, que me lo uso hace, digamos, como 2 años aproximadamente, yo uso mucho un sombrerito que es como una boina. Y yo me lo
1: Ah, sí.
0: pongo. Y es en cuero, bien bonito. Y
1: Sí, yo lo sé.
0: la gente me, o sea, siempre me, ¿verdad? Más allá de decir qué lindo, pero la gente se queda como, me han preguntado, ¿y por qué tú usas ese sombrerito? Pero a mí me gusta, es como una boina así, y es como que, pero por eso digo, quiero aprender a poder palabras, ¿por qué yo me pongo ese sombrero? ¿Y por qué
1: Claro.
0: un día me lo puedo poner con un traje negro o un día me lo puedo poner con un traje rosita? Entonces yo quiero aprender a comunicarle al público que le gusta mi outfit y me dice, oh, qué lindo, pero a mí más allá de decir qué lindo, porque yo no me he visto para que me digan qué lindo o qué linda, yo quiero que entiendan el mensaje detrás de ese día que yo me levanté y busqué. Y entonces es como que tiene una historia, tiene un mensaje. Y como tú mencionas, hay personas, pues un mensaje, pues se ponen una camisa que diga, la universidad es mía. Pero hay
1: Ajá.
0: formas de comunicar eso sin tener que ponerse una camisa que lo diga al frente.
1: Es
0: Así
1: verdad.
0: que de eso se trata.
1: Muy bien, es usar todos los lenguajes, finalmente todos los lenguajes que están a tu alcance, y en algunos casos,
0: Totalmente.
1: ¿verdad?, alguien pensaría que no están disponibles porque pueden ser colores, o bueno, en el caso de las texturas, definitivamente ustedes, la comunidad ciega, pues desarrolla, digo, si tiene la oportunidad. Háblame un poquito de eso, porque a veces uno supone mucho que tienen un oído mucho más fino, que tienen que el tacto. Bueno, yo sé en el caso de Luis, cuando estamos con mis perritos, bueno, tú te das cuenta de cuándo están por los ruidos que hacen, y Luis siempre dice que están limpiecitos, que me encanta que lo diga.
0: Sí, sí.
1: Entonces, ustedes tienen una percepción, pero pienso en ustedes dos en particular, porque me
0: Sí.
1: parecen casos ejemplares de personas que han cultivado esos talentos, ¿no? Y
0: Sí, claro.
1: cómo cultivarlos y cómo comunicar la posibilidad de educarlos en la comunidad ciega.
0: Pues mira,
1: Porque además nos
0: la
1: pasa, perdón,
0: realidad.
1: otra cosita, no, muchos de nosotros que tenemos esos sentidos ahí, no los apreciamos, ¿verdad? Le
0: Es
1: pasamos por el
0: cierto.
1: lado rostral y no nos damos cuenta del olor que sale de ahí.
0: Es cierto. Comienzo diciendo que saber y recordarle al público que nos escucha y nos está viendo que tanto mi esposo Luis como yo ambos nacimos siendo ciegos. Así que eso es bien importante porque desde nuestro nacimiento estamos desarrollando nuestros demás sentidos, la audición, el tacto, el gusto, el olfato, porque ya la vista no la tenemos, nacimos sin ella. Entonces, a veces hay personas pues ciegas que quedan ciegos a los 30, 40, 50, que les va a costar un poquito más. No es que no lo van a desarrollar, pero les va a costar un poquito más porque se acostumbraron a ver. Y entonces, una vez pues quedan ciegos por la situación, ¿verdad? Que haya sido, tienen que acostumbrar su cuerpo a que, ok, ahora tengo que escuchar, ahora tengo que oler. Y pues sí, ciertamente no es un mito. En mi caso, yo tengo la audición desarrollada, tengo el tacto bastante desarrollado, tengo una memoria. A mí me dan un número de teléfono, yo me lo memorizo. A mí, yo hablo con una persona y yo tengo la capacidad de memorizar cada cosa. A mí es bien complicado. Yo cojo a las personas cuando me mienten. Yo sé que me mintieron porque yo puedo recordar cuando tengo una conversación exactamente lo que la persona me dijo. Y todo, todo. Yo como que soy como una esponjita que voy escuchando todo, recogiendo todo, memorizando todo. Pues definitivamente sí, tus perritos cuando te acercas a nosotros, porque nosotros los tocamos, son perritos que están limpios, que están suavecitos, que huelen bien, así que sí, es bien importante, y sobre todo que sepan que no es un mito, que sí tenemos los demás sentidos desarrollados.
1: Muy bien, y en el caso de ustedes muy especialmente. Pues mira, yo te quiero agradecer, como si ya tendremos otra conversación en otro momento, y además, como parte del trabajo de la organización que yo dirijo, pues yo quiero contar con ustedes. Tenemos una alianza ya preliminarmente pactada para seguir aprendiendo de ustedes y para brindar los servicios que nosotros podemos brindar, porque creo que la única manera de echar hacia adelante a nuestro país es a través de alianzas y de respeto a las diferencias, ¿verdad? Y ciertamente ustedes tienen unos talentos que si pudiéramos embotellarlos, pues nos podríamos hacer ricos. Digo, ya yo me estoy metiendo al negocio con ustedes, pero ciertamente son unos talentos extraordinarios. Y es un privilegio ser parte del círculo de amigos de ustedes. Así que, Jay, muchas, muchas gracias por esta conversación y muchas bendiciones y mucho éxito a ti en todos tus roles.
0: Claro que sí, muchas gracias Benjamín. Igualmente, mucho éxito acá con tu proyecto. Mucho, mucho, mucho éxito, que sean muchas entrevistas y sabes que en Ciegos con Visión siempre estamos disponibles. Ciegos con Visión es tu familia extendida.
1: Ay, gracias, así los veo. Muchas gracias. Y tú eres mi hermana, entonces.
0: Ti.
1: Muchas gracias. 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Soy Benjamín Muñiz y hoy conversé con Jay Irizarry.
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4: Muy buenas tardes, amigos y amigas. Bienvenidos y bienvenidas a este su programa en la tarde, esta edición especial del Día de los Padres. Y cuento con la compañía de un amigo que quiero mucho, admiro mucho, le agradezco muchísimo todo lo que ha hecho por mí, cómo me ha abierto caminos, y es Julio Rivera Saniel.
5: Ay, gracias, era un placer estar contigo y acompañándote en este espacio. Así
4: Gracias.
5: que listo para conversar contigo un rato y
4: Pues
5: con la audiencia.
4: vamos a conversar. Lo primero es, mi pregunta inicial es, ¿quién es Julio Rivera Saniel?
5: Anda, esa pregunta parece fácil, pero no lo
4: No
5: es.
4: lo sé.
5: ¿Quién es Julio Rivera Saniel? Pues mira, la respuesta que no sea muy larga. Un tipo de Río Grande que ha tenido el privilegio de ser lo que quería ser, que era periodista, y además de ello, pues lograr abrirme espacio en este campo que es bastante competido, ¿verdad? Y que permite poder hacer, tratar de hacer cosas por el país, ¿verdad? Tratar de mejorar la situación del país. Una posición de privilegio, me parece, ¿verdad? Pues, y de gran responsabilidad. Y eso por una parte, y por otra, pues principalmente, pues papá de Milena y compañero de Milly Méndez.
4: Muy bien. Eso es una familia encantadora. Ambos son mis amigos y Milena es como una nietecita o sobrina, no sé, ya mismo vamos a
5: Como
4: hablar.
5: tú quieras.
4: Entonces, Julio, dices que tú querías ser periodista. ¿Desde
5: Sí,
4: cuándo?
5: pues mira, yo quería ser periodista, aunque no sabía lo que era ser periodista, te digo. Cuando yo estaba en la escuela intermedia, en la escuela que yo estudiaba, había un club de computadoras que tenía un periódico y yo me terminé convirtiendo en el director de ese periódico escolar, ¿verdad? Era un colegio católico. Yo estudié la primera etapa de mi educación, hasta intermedia fue en colegio y luego estuve en la escuela pública, en la escuela superior. Y ese colegio era un colegio católico. Así que ahí, ¿quién era la comunidad escolar, los posibles entrevistados y los temas? Pues los sacerdotes, las monjas y los maestros, ¿no?
4: Claro.
5: Y me acuerdo de haber entrevistado así al director escolar, que era un sacerdote español. Nada, una entrevista así como supuestamente muy, muy incisiva sobre temas que ahora no me acuerdo. Necesariamente, pero sí me gustaba el tema de escribir principalmente. La parte de la radio y la televisión llegó por carambola porque nunca me vi en espacios como la radio y la televisión. Yo quería escribir, pero cuando cambié ya a la escuela superior, tú sabes que siempre se promueve que uno, si tiene buen promedio, pues ¿qué es uno? Ingeniero, médico, abogado.
4: Exacto.
5: Y tenía muy buen promedio, entré a la Universidad de Puerto Rico y entré por el programa de premédica. Y dije, voy a ser pediatra. Pero yo creo que era más por el tema de que tenía el promedio para entrar a ciencias naturales y me parecía una carrera prestigiosa o que te permitía alto poder adquisitivo, no sé, de avance social, ¿verdad? De estas cosas que te enseñan. Pero estando en la Universidad de Puerto Rico me di cuenta que no me gustaba eso de la medicina, sobre todo las matemáticas. Yo no soy muy bueno en matemáticas. Cuando empezaron los cálculos 1, cálculos 2, químicas orgánicas, yo dije, espérate, pero es que a mí, ¿quién me dijo que a mí me gustaban las matemáticas? ¿Qué me gusta a mí? Ahí recordé que me gustaba escribir. Y luego entonces dije, bueno, ¿qué se hace con esto de escribir? Porque yo no estaba muy orientado sobre qué profesiones existían. Y descubrí esto del periodismo. La gente que escribe en periódicos y revistas, ¿cómo se llaman? Pues periodistas, ¿no? Así que tomé una electiva con la profesora Milagros Acevedo en la Escuela de Comunicación de la Universidad de Puerto Rico, la introducción al periodismo, me encantó, me fue muy bien y gracias a ella pues decidí cambiar de rumbo, me cambié de concentración y por aquí andamos.
4: Qué bien. Pues me parece bien interesante porque fíjate, la vocación por escribir te llevó a preguntar, que es lo
5: Sí.
4: que hace un periodista, preguntar, analizar, investigar. Y yo le digo a las personas que quieren ampliar su vocabulario, tienes que leer.
5: Oh, sí, definitivamente, no hay de otra, no hay de otra. Y yo siempre me gustó eso de la lectura, ¿verdad? En gran medida porque, bueno, mami era maestra, eso por una parte, y papi. No terminó de estudiar, él empezó a estudiar un bachillerato en trabajo social, pero se decantó por la por el tema del comercio, ¿verdad? Él siempre tuvo
4: Sí.
5: tienda de ropa, como su abuelo que tenía un colmado, ¿verdad? Y entonces, pero era un lector ávido, él cogía todavía la enciclopedia y se ponía a leer la enciclopedia capítulo por capítulo buscando información y te recitaba detalles sobre la historia del mundo. Y entonces instigó mucho el tema de la importancia de la lectura. Así que como leía bien, leía mucho, se me daba escribir de manera natural. Yo tampoco sabía que podía escribir hasta que en intermedia precisamente, un día, el profesor de estudios sociales, Mr. Rivas, que en paz descanse, nos entregó un papel de estos que eran color
4: ¿Cómo
5: como un
4: que?
5: color cartón, exactamente. Escriban un ensayo sobre tal tema, no recuerdo de qué era, sobre la historia de Puerto Rico. Yo escribí lo que se me ocurrió y resulta que gané el certamen, porque era un certamen de composición. Y yo, wow, o sea, parece que puedo escribir.
4: ¡Qué
5: Y de ahí
4: bien!
5: en adelante siempre ganaba los certámenes de escritura y descubrí que podía escribir como consecuencia de que leía mucho, ¿verdad? Así que como tú dices, definitivamente el que quiere poder escribir bien tiene que leer mucho. Y el que
4: Sí.
5: quiere ser un buen periodista tiene que saber escribir, ¿verdad? Porque incluso en televisión tú tienes que escribir tu historia. Y si escribes mal, la historia está mal construida.
4: Sí, yo noto que en los tiempos más recientes, a veces en la redacción de las notas, de las noticias, veo que hay como que prisa de no pulir el resultado. Pero pues nada, eso yo diría que parte también del desarrollo de las personas y a mí me
5: Seguro.

0: vivió mi papá, y un poquito, digamos, a mitad de calle está esa casa a la mano derecha, que mi papá y mis tíos la vendieron, y ahí vivían mi abuela Guillo y mi abuelo Julio. Guillermina, su nombre, y Julio. Dos pedazos de pan, y ahí está mi prima Yanis Aimé Osorio Rivera. Una infancia bonita, ya me ves ahí molestando a mi prima.
1: Tú entonces te formaste en las faldas del yunque.
0: Sí, en el poblado de Palmer, que allí le decimos Mameyes, ¿verdad? Eso es básicamente, como tú dices, la falda del Yunque, y es un acceso obligatorio para poder subir para la entrada principal del Yunque. Y yo me crié en esa carretera principal. Y a la izquierda.
1: Subía mucho al yunque.
0: Si supieras que no tanto, yo creo que pasa mucho que cuando tienes algo cerca, no lo visitas tanto. Das por sentado que ahí está y, bueno, ahí está el Yunque. Pero no subíamos demasiado, a excepción de excursiones escolares y demás. Pero sí, una crianza bonita, ahí caminaba yo. Mi abuelo tenía una tala, como le decían, un huerto. Tenía gallinas y demás, y yo caminaba por allí más adelante al puesto de productos agrícolas a comprar la purina para las gallinas. Mi papá tenía su tienda un poquito más arriba, justo allí. Todavía conservé el edificio. Así que uno caminaba por allí, por Palmer.
1: Qué lindo, me encanta. Yo soy fanática del yunque. Siempre que se me bajaban
0: Las energías.
1: las energías, yo iba a rellenar. Entonces tengo esta foto.
0: Mira para allá. Ese es el lado materno ya.
1: Sí, exacto. Quería presentar el lado materno. Y dime quiénes son estas señoras tan hermosas que están aquí.
0: Mira, esas son las Saniel. Ahí tenemos en el centro a mi tía Nolín, que gracias a Dios está viva todavía, tiene 103 años.
1: Sí.
0: Tenemos a la extrema derecha a mi titi Lolín. Y arriba, mi titi Alo, como le decimos, que realmente es mi prima hermana, pero por la diferencia de edad, siempre le dijimos titi, y para mí es mi tía,
1: Sí.
0: y ya tiene casi 90, las dos tienen casi 90 años,
1: Qué bien.
0: y todas están vivas, gracias a Dios, y sobre todo titi Alo es como el pilar, siempre ha sido la espina dorsal de la familia, de estas personas que mandan y van y que tienen un consejo cuando hace falta, ayudan cuando hace falta, muy, muy moderna para los tiempos en los que se hizo adulta. Le gustaba viajar el mundo, ella viajó a Suiza y a cuantos lugares del mundo había. No, nunca se casó por decisión personal, aunque tenía por ahí sus novios y sus cosas. Y siempre. Esta tía, eso, espina dorsal, que estaba para la familia todo el tiempo y todavía lo está, todavía lo está. Llama con frecuencia, pregunta cómo estamos, qué necesitamos. Y Tinolín, una chulería, siempre una figura serena, en paz.
1: Sí, yo me disfruto mucho cuando tú haces los videos de celebraciones de Navidades, Día de Reyes, porque siempre están ahí y son unas chulas. Pero entonces ahora se le añade la que yo digo que es la más bella de la familia. Ahí
0: Ahí
1: está
0: está, mami.
1: María, que le decíamos Cuca.
0: Ajá, esa misma, la de la camisa blanca. La mami, María Saniel Van Rey, la maestra de vocación y de profesión. Y bueno, pues la figura principal en el proceso de formar al tipo que soy hoy y mi hermana. Y
1: Sí.
0: todavía muy presente, aunque partió ya hace unos años.
1: Sí, pero esa familia de ustedes es muy unida. Yo los quiero mucho. Y
0: Ay, gracias.
1: entonces, aquí están de la mata a la raíz.
0: Ahí está Don Yulay, Julio Rivera Calzada, que es casi el alcalde de Mameyes. Y mami, en casa de mi tía FIFA, por los muebles. Eso es en casa de mi tía FIFA. Que esa ya partió hace un tiempo, murió de ciento, no, de 97 años.
1: ¿De verdad, hermana de tu mamá o de tu papá?
0: De mi papá, es tía de mi papá.
1: Es
0: Era
1: tía
0: tía de
1: de...
0: mi
1: Ok.
0: papá. Tengo una familia por los dos lados, yo espero que me toque algo de eso, ¿verdad? De gente que dura mucho tiempo. Como te decía, Titi Nolín tiene.

0: 103 años, mi tía, mis otras dos tías que viste ahí tienen 90 y pico. Del lado de mi papá, mi abuelo duró 90 y tantos también. Mi tía abuela Fifa murió de 97. Tenía una tía de mi papá que murió de 112 años y su hermano de 107. Y las hermanas de mi papá, que son mayores que él, ya están picando. Una tiene casi 90, la otra cumplió 93. Vamos a ver si me toca algo de eso. Por lo menos llegar a los 80.
1: Esa es la nueva esperanza nuestra. Pero entonces
0: Sí.
1: quiero, aquí están los tres, Julio.
0: Ahí estamos los tres. Con Don Yulay en el centro, que siempre está con sus camisas de hilo bien planchadas. Y mi hermano Alex, se llama Julio también, Julio Alexis. Y yo, eso fue en casa, yo creo, en casa, en alguna Navidad.
1: ¿Tu hermano es mayor o menor que tú?
0: Menor por casi 6 años.
1: ¿De verdad?
0: Sí.
1: Pero ya, esta es una pregunta que te tengo desde hace mucho tiempo. Tu abuelo se llamaba Julio, tu papá
0: Ajá.
1: se llama Julio, ustedes dos se llaman Julio.
0: Ajá.
1: ¿Cuál
0: Y
1: es
0: mi
1: el
0: otro
1: tuyo?
0: abuelo también se llamaba Julio, el abuelo materno.
1: ¿De verdad?
0: También.
1: Pero entonces, ¿y cómo sale esto de que los tres se llamaran Julio en la misma familia?
0: Pues tú sabes que yo no sé, primero, la parte de los abuelos, pura casualidad, ¿verdad? Que mis dos abuelos se llamaran Julio. Y tú sabes que antes había esta tradición de nombrar a los hijos con los nombres de los papás. Así que, pues, tanto mi hermano como yo nos llamamos Julio. Yo pensé en algún momento, si teníamos un niño, llamarle, no Julio, pero tal vez Julián. Esa idea a Mili me la compró. Pero no, pero fue niña. Así que yo creo que esa tradición local de perpetuar el nombre de los padres. Y en este caso, pues, da la casualidad también que mis dos abuelos se llamaban Julio.
1: Muchachos, yo no sabía ese dato, eso está como con una trivia.
0: Sí, ya sería como Julio IV, Julio V, no sé.
1: Sí, exacto, qué bien.
0: Sí. Ahí está Don July. Mira esa. Esa fue en la boda.
1: En la boda, tú secándole las lágrimas a tu esposa.
0: Así es, eso fue, ya van 11 años de ese momento, y está nuestra comadre Adi Martínez, la licenciada Adi Martínez, a quien le mando un abrazote. Sí, un momento mágico, bien chulo. Y esa foto, pues, captura parte de la emoción de ese momento. Ya son 11, ¿cómo pasa el tiempo?
1: 11 años, pero además antes de eso llevaban tiempo también.
0: Sí, en total son como casi 14 años.
1: Qué bien.
0: Un montón, y nos conocemos desde hace mucho más, así que imagínate.
1: ¿Y
0: Nos
1: cómo surge
0: conocimos,
1: esa chispa?
0: pues mira, nosotros nos conocimos en el 1998, en el último semestre de la Universidad de Puerto Rico, en un viaje que dimos a la Feria Internacional del Libro de Guadalajara. Ese año Puerto Rico era el país invitado, y entonces en la Universidad de Puerto Rico, en la Escuela de Comunicación, ahora facultad, se creó un curso que era para trabajar en tiempo real el periódico oficial de la Feria del Libro, que salía como un suplemento diario dentro del periódico El Informador, que es el periódico de récord de Guadalajara. Entonces se crearon dos grupos, uno de periodismo y uno de relaciones públicas. El de relaciones públicas corría las relaciones públicas de la feria con los profesionales de relaciones públicas de allá de México. Mili quería entrar al grupo de periodismo, pero se había llenado y se metió en el de relaciones públicas. Y entonces nos conocimos allá en una de las fiestas, en un sitio que se llamaba Maestranza. Una amiga que era profesora de la Universidad de Puerto Rico, Yomari, nos presentó. Y yo le digo a Mili que desde entonces yo dije, ah, esa va a ser mi esposa.
1: De verdad.
0: Como que había algo chulo ahí. Ella dice, ¿de verdad? Y yo digo, sí, además que tú también me miraste con ojitos interesantes.
1: Hay peste en el guayabo, en el guayabo.
0: Ajá. Pero nada, después de eso regresamos a Puerto Rico. Yo luego me fui a estudiar a la Universidad de Navarra en España. Estuve 2 años allá, regresé. Cuando yo regresé, Mili se fue a estudiar a Madrid, una maestría. Y ya después que regresó, pues como que retomamos comunicación y eventualmente pues se dio lo que se dio.
1: Qué bien. Ay, ustedes hacen una pareja preciosa, yo los
0: Ay,
1: amo.
0: gracias,
1: Sí,
0: gracias, gracias.
1: pero entonces vamos a ver otra foto, porque es que quiero llegar a...
0: Dale, súmate ahí más fotos, dale. Existe ahí una investigación casi periodística.
1: Bueno, lo que pasa es que si yo me voy a juntar con los que saben, tengo que prepararme.
0: Y manejas esa herramienta mejor que yo, porque yo no sé manejar muy bien eso de los likes en Zoom. Mira, mami, ahí, eso fue
1: En la boda.
0: en la boda, una foto que tomó el fotógrafo Julio Collazo, y esta es mi foto favorita, además.
1: Y a mí esa foto, siempre que la veo, me emociona mucho porque transmite esa relación tan estrecha que tú tienes con Cuca.
0: Y refleja mucho la energía de mami, muy serena y sí, yo creo que esa es la palabra que la describe principalmente, una mujer muy serena, que transmitía mucha paz y ese abrazo así tan cálido, pues refleja su personalidad. Tú
1: Sí.
0: sabes que yo digo siempre que fue un privilegio que fuera mami, que lo es todavía, pero que fuera así, mi mamá. Y sabes que desde que partió me encuentro todos los días a alguien que fue su estudiante. Casi
1: De tu
0: todos los
1: casa.
0: días me encuentro. Casi todos los días. Yo me acuerdo que cuando, poco después de que murió, vino, ¿quién fue el que vino? Ah, el presidente Biden vino a Puerto Rico. ¿Te acuerdas aquella visita bien corta que fue en un
1: Sí,
0: aeropuerto?
1: sí.
0: Yo estaba cubriendo para Guapa, se baja el presidente y estaba un equipo del servicio secreto. Se me acerca uno de los de servicio secreto y me dice: tu mamá me dio clase en Río
1: ¿Qué
0: Grande. ¿Qué?
1: tal? ¿Cómo sabes?
0: Y eso fue algunas semanas después de la muerte de mami. Yo, wow, venirme a encontrar un tipo de servicio secreto que mami le dio clase. Y de ahí en adelante, casi todos los días, me encuentro a alguien. El otro día estaba sacando la licencia de conducir internacional, por si hacemos un viaje en verano. Y una de las personas que estaba en la fila fue estudiante de mami. Y así casi todos los días. Así que siempre está muy presente.
1: Qué bueno. Bueno, sobre eso yo entonces tengo que aportar una nota personal.
0: Claro.
1: Y es que Uca enfrentó un cáncer muy agresivo y ya al final realmente no podía, necesitaba mucha ayuda. Yo recuerdo que Milly me contó un día que tú ibas todos los días, que la peinaba, le pasaba blower. La cuidaban, la mimaban. Entonces, yo sé que tú eres un tipo súper bueno, pero un hijo así es un gran papá y es un gran compañero. Entonces, yo quería traer eso, ¿verdad? Porque a veces lo que te vemos son 5 minutos, bueno, ahora casi 1 hora en los programas, en
0: En
1: noticias.
0: telenoticias, sí.
1: Pero detrás de Julio, lo que Julio transmite es cómo es Julio. Y yo me aprecio de ser tu amiga, de verdad.
0: Ay, gracias,
1: Te
0: gracias,
1: respeto mucho, perdón.
0: gracias. No sabía que sabías esos detalles.
1: Yo soy así. Sí, yo sé.
0: Y tú sabes que le pasaba el blower, yo no sabía pasar el blower ninguno, pero sabía que a ella le gustaba estar arreglada, tú sabes.
1: Sí, seguro.
0: Y conseguir estos cepillos que además son blower.
1: Ah, perfecto.
0: Y ahí metíamos mano para que ella se viera al espejo y se sintiera bien con como ella siempre quería estar.
1: Exacto. Y eso la honra, porque esos detalles a veces se nos escapan y nos enfocamos en si se tomó el medicamento o no. Pero esos detalles que tienen que ver con la dignidad y lo que es importante para uno también.
0: Claro.
1: El que, bueno, no voy a seguir diciendo
0: Y
1: eso.
0: con mucho gusto, tú sabes, y además que yo estoy seguro que ella lo hubiese hecho por mí, de igual forma, ¿no? Así que, ¿cómo no reciprocar el cariño y los cuidados que nos dan nuestros padres?
1: Entonces,
0: Estarás buscando ahí, ¿eh? Te veo buscando. ¿Qué será lo que viene por ahí? Está subiendo. Ah, María, mira a Don Yulay ahí, con el piquete.
1: ¿Qué piquete tiene ese hombre?
0: No, el Yulay es un tipo todavía, un tipo bien puesto. Tú sabes que papi te decía que es comerciante, toda la vida tuvo. Papi es un tipo bien trabajador. Si algo aprendí de él es la ética de trabajo, ¿verdad? Ponerte una meta y trabajar por lo que quieres hasta conseguirlo. Él quería, por ejemplo, en una etapa, él quería saldar la hipoteca en 12 años y así hizo. Además de la tienda, pues tenía, creó una compañía de catering y buscaba, ponía puestos de venta de pinchos aquí, allá y más allá, y él saldó la casa, tú sabes. Tenía esa ética de trabajo. Y además un tipo muy bien puesto, siempre estaba muy bien vestido. Y nos enseñó eso también, ¿verdad? Tú no sales de la casa con esa ropa, ¿para dónde vas? Eso no combina. Eso no combina. Póngase otra ropa. Esa correa no va con esos zapatos. Usted se peinó bien el afro, peínese bien.
1: Sí, porque
0: Es bien.
1: ya lo veo punta en blanco siempre que ustedes postean las fotos.
0: Sí.
1: Elegante. Y como pareja, Kunta y Yulay, de verdad que son una pareja tan hermosa. Es como un complemento. Bueno, ¿y cuántos años tenía Don Julio Luis?
0: Don Julio Luis Rivera Saniel en esa foto, como 4 años.
1: Tiene lindo.
0: Eso fue en casa de mi tío King, uno de los hermanos de mami, en Fajardo, en una loma por allá por Fajardo, visitando, y yo estaba ahí viendo un álbum de fotos que me gustaba mucho. Sabes que no tengo un recuerdo propio de ese momento, pero mami siempre guardaba fotos de todo, que es una cosa que también procuro hacer con Milena.
1: Claro.
0: Tomar fotos y fotos y fotos, y aunque en el momento protesta, y luego cuando se pone a ver las fotos, creo que lo agradece. El tener recuerdos de la vida propia es chulo, ¿verdad? El tener referencias de lo que uno era, cómo ha sido y la familia que la vida nos ha regalado es bonito.
1: Tú sabes que hay un tema que yo creo que debiera ser objeto de investigación y es que tú sabes que yo vengo de la barriada San José, o sea, vengo mi familia viene del Fanguito, entonces
0: Ajá.
1: yo tengo escasas fotos de mi niñez,
0: Ah,
1: pero
0: mira.
1: no, tengo muy pocas fotos, pero es porque las que tengo probablemente se tomaron en alguna actividad en casa de abuelita y alguien tenía una cámara.
0: Mira eso.
1: Pero para mi familia, tener fotos era un lujo porque necesitabas tener la cámara, comprar el rollo, tener el dinero
0: Claro.
1: para velar. Yo recuerdo que hubo un montón de rollos que no pudimos sacar y se sabe Dios dónde están esas fotos. Así
0: Seguro.
1: que ahora, ¿verdad? Cuando yo crecí, yo desarrollé esa misma pasión por documentar y es una chulería. Ahora que estoy ya viejita, sentarme a rememorar fotos, momentos, etcétera.
0: Es una chulería, recordar es vivir, como dicen, ¿no? Y bueno, tú traes un punto importante, no solamente querer, ¿verdad? A veces depende de si puedes o no. Y hablabas del tema de las fotografías, que antes era un lujo, ahora afortunadamente con cualquier celular uno puede documentar la vida, pero antes era un poquito más complicado, ¿no? Así
1: Sí.
0: que pues.
1: No,
0: Pero sí, me encanta tomar fotos.
1: qué bueno. Pues mira, Julio, ya tenemos la pausa encima.
0: Muy
1: Yo lo que
0: bien.
1: voy a hacer es que nos vamos a la pausa porque entonces vamos a hablar del tema especial para hoy, que es el Día de los Padres. Así
0: Ah,
1: que
0: pues
1: vamos
0: muy bien.
1: a hablar de Julio Padre. Venimos
0: Dale.
1: enseguida, no se nos retiren.
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1: Y regresamos aquí en la tarde, un día especial, el Día de los Padres, que yo creo que el Día de los Padres es todos los días, pero yo creo que no se visibiliza tanto el rol de los papás y cuánto influyen en la crianza y en la construcción de esa sociedad pequeña que es la familia. Y Julio, en febrero 2 del 2017, llegó a tu vida el regalo más hermoso.
0: Sin duda. Doña Milena Rivera Méndez.
1: Milena Rivera Méndez. Primero, ¿cómo escogieron el nombre?
0: Pues mira, el nombre surgió antes de intentar concebirla. Uh-huh. Me parece que fue en el viaje, déjame ver, un primer viaje que hicimos ahora, familia y yo, fuimos a Italia y en Sorrento, en la ciudad de Sorrento, nos quedamos en un hotelito bien pequeño y había una muchacha muy amable, empleada del hotel, que se llamaba Milena. Y no sabíamos su nombre, nos atendía muy amablemente, era muy simpática, y cuando nos íbamos a despedir de ella, le preguntamos, mira, ¿cuál es tu nombre? Y nos dijo que se llamaba Milena, y inmediatamente Mil y yo nos miramos y nos dijimos, ¿tú estás pensando lo que yo? Sí, que si tenemos una nena se va a llamar Milena. Y efectivamente, varios años en Fast Forward, cuando Mil y supo la noticia que estaba embarazada y nos dijeron que era niña, nos volvimos a hacer la misma mirada y dijo, sí, se va a llamar Milena. Ok.
1: Qué bello.
0: No voy a discutirlo.
1: Ese nombre le va muy bien. Y te voy a decir algo. Yo tengo unos amigos muy cercanos, César Saldarriaga y su esposa, que la mamá se llama Mili y ella se llama Milena.
0: Mira eso.
1: Sí, sí, sí.
0: Mira qué chulo. Nos gustó mucho ese nombre. Nos parecía que tenía personalidad.
1: Lindo, sí.
0: Y además, no pensábamos que no necesitábamos un segundo nombre. Ya con eso es suficiente.
1: No, y que se parece a Mili. Es como Julián.
0: También.
1: O sea, Julián, pues Mili, Milena.
0: ¿No? Milena. Y si supieras que no fue parte del proceso decisional el que se pareciera, después nos dimos cuenta, caramba, sí, porque la gente nos preguntaba, mira, y el nombre lo inventaron, nació de Mili. No. Si supieras que no, es que la historia que te contaba. Pero luego nos dimos cuenta, claro que la gente puede pensar que sale de Milena, de Mili, aunque el nombre de Mili realmente es María, pero...
1: María Milagros, eso no se...
0: María Milagros.
1: Nunca.
0: Esa es otra, porque todas son Marías en la familia.
1: Ah, verdad, sí.
0: Mi suegra es María, mami era María, en fin, ya tú sabes, se repite lo de los Julios, pero del otro lado.
1: Debieras escribir un cuento sobre eso.
0: ¿Verdad? No, sí. Lo había pensado.
1: Sí. Bueno, pues vamos a ver aquí a doña Milena.
0: Vamos a ver. Por ahí va subiendo la foto, mira. Mira, eso fue, ahí tenía menos de una hora de nacida, probablemente.
1: Sí, estaba recién nacida.
0: Milena acababa de pujar a esa muchacha ahí en el Hospital Municipal de San Juan. Nada, ese fue el día en que todo cambió y para bien. Mili fue una dura ahí en ese proceso. Ella quería parir la muchacha y la parió. De manera natural, me refiero, ¿verdad? Vaginal, como se le llama. Un proceso bien bonito. Ahí ya en esa etapa ya habían llegado mi suegra, papi y mami al hospital. Y le habían traído a Mili y mami le hizo un caldo de pescado. Para que se repusiera, para que repusiera la fuerza. Y te digo, pues, todo cambió ahí. Me acuerdo ya el momento, y no se me va a olvidar nunca, yo creo que le pasa a todos los padres que han estado en el parto de sus hijos, el momento en el que finalmente sale la niña y el médico me dice, córtale tú el cordón umbilical. cortas el cordón umbilical y ella responde a la voz de uno también, ese proceso tan bonito, ¿no? Que me lo decía en el embarazo, habla, háblale, háblale, porque ella escucha y va a reconocer la voz. Y efectivamente, cuando le hablaba, ella buscaba en la dirección de la voz. Un momento transformador, totalmente.
1: Y quiero hacerte una pregunta. Esa mirada tuya es como bastante enigmática porque es sorpresa, es anhelo cumplido, es alegría serena. Me
0: Sí.
1: como, y ahora conociéndote como te conozco, te imagino pensando, ahora es que esto apretó.
0: Ahora es que está preto, exactamente.
1: Yo soy tuyo. Tú le estabas diciendo ahí a Milena, yo soy tuyo, no es al revés, yo soy tuyo. Entonces,
0: Sí.
1: déjame poner la próxima.
0: Mira para allá.
1: Ese fue el día de
0: Esa, ese fue el día después, y ese día, después de esa foto, me tocaba escribir la columna. Yo escribía la columna de Metro,
1: ajá.
0: ¿verdad? Que se publicaba los martes. Milena nació un domingo. Ese lunes tenía que escribir la columna. Yo estaba cansado y demás, pero evidentemente mi universo giraba en torno a ese acontecimiento, y ese día no escribimos de política, ni mucho menos, fue de Milena. Y esa es mi columna favorita. Como una carta abierta a mi hija y a los hijos del país, lo que esperábamos, lo que esperaba yo en ese momento, anhelaba para ella y para todos los hijos de esta patria, ¿verdad? El país que anhelábamos. Esa es de mis fotos favoritas.
1: Y te pregunto algo, Julio. ¿Ya se la has leído? ¿Ya ella la ha leído?
0: No, si supieras que yo creo que ella no sabe que existe esa columna, tengo que. Ahora en la conversación es que la recuerdo y tengo que leérsela o que la lea ella, que ella ya lee muy bien, a ver
1: Sí.
0: qué me dice.
1: Sí, me acuerdo que Miri también me contó que Cuca la enseñó cuando Milena llegó a la escuela, ya ella sabía leer.
0: Sí. Hay un video bien chulo que afortunadamente conservo, porque como te digo, grabo todo o tomo fotos de ese momento en el que ella le estaba enseñando. Ya le había dado varias lecciones, pero ese día ella pudo unir las sílabas y leer unas palabras. Y ese momento lo tenemos grabado y la carita de alegría
1: Qué
0: de
1: bien.
0: ella, de lo hice, ¿verdad, Milena? Pude leer, así que tenemos ese recuerdo para la posteridad.
1: Ok, y entonces esta foto que yo cada vez que la veo me derrito. Esta la tomó Willy Sepúlveda.
0: Willy Sepúlveda, que para los que escuchan, si han visto a Willy Sepúlveda, una de las reporteras de Telenoticias, es la hija de Willy Sepúlveda, que ha continuado con el legado. Y Willy nos hizo, nos dio el privilegio de tomar esas fotos, que fueron las primeras fotos de la beba, que tenía probablemente ahí una semana o 2 semanas, probablemente. No, un poquito más.
1: Sí,
0: Mentira,
1: está
0: te
1: como un
0: miento.
1: mes.
0: Me entiendo, como un mes tenía, un mes. Tenía un mes y una foto chulísima. Esa sí, Milena las ha visto y le encanta.
1: Es
0: Le
1: bella.
0: encanta. Bien bonita.
1: Su color favorito.
0: Lo es, sobre todo por eso. Yo creo que, no sé, yo creo que el entorno condiciona muchas cosas y probablemente a Milly le dio con el color lavanda para todo. El cuarto era lavanda, todo era lavanda y yo creo que ella por default, su
1: Ajá.
0: color favorito es lavanda.
1: Qué bien. Bueno, Julio, pues vamos entonces a hablar de esta travesía desde el 12 de febrero del 2017 hasta ahora. Recuerdo que cuando llegó el huracán María, Milena solo tenía meses,
0: Meses.
1: 7 u 8 meses. Entonces, ¿cómo ha sido esa vida? ¿Cómo te transformó? Que tú puedas decir, mira, estas son las tres cosas que yo no me imaginaba que iba a aprender o a desaprender.
0: Mira, no sé si no me, yo creo que sí me las imaginaba porque había hecho un esfuerzo consciente, un ejercicio consciente de cosas que quería incluir en el proceso de la paternidad antes de que ella naciera, ¿verdad? Fue algo que pensamos mucho y le dediqué mucho tiempo, ¿verdad? ¿Qué yo quería hacer con esto de ser papá? Y quería abrir un capítulo propio, ¿verdad?, sobre esto de la paternidad, tomar elementos de la paternidad de mi papá, pero llevarlo a otro nivel. Y me explico, la paternidad de mi papá, como la de probablemente la mayor parte de los hombres de su generación, era una paternidad más enfocada en los roles típicos de papá, que era ser muy buen proveedor, que lo era, te dije que es súper trabajador, una figura de disciplina, amorosa a su forma, porque no le enseñaron también a los hombres de esa generación a expresar el afecto, ¿verdad? Eso de besar y abrazar costaba un poquito más, de decir que te quiero también, pero todos los que nos criamos en esa época entendíamos cuánto nos amaban nuestros papás, nos aman y ellos tienen su forma de expresarlo, pero yo quería no tener esa limitación de poder expresar como me diera la gana, la manera en que yo amo a mi hija y decirle te amo y participar de la crianza de manera activa y casi como un par de mamá. Digo casi porque hay unas cosas que la biología no permite, yo no le puedo dar la teta, eso no lo puedo hacer, pero cuando Milly estaba embarazada yo decía, bueno, yo no podré darle la teta, pero yo puedo hacer todo lo demás que implica el proceso de crianza. No lo sé porque no me lo enseñaron, pero yo lo puedo aprender, ¿verdad? Y con eso hablo de cambiar pañales, bañar a la bebé, peinar a la niña, que son cosas que no te enseñan como hombre, que son parte del rol que tienes, ¿no? Pues yo dije, bueno, pues eso es lo que me enseñaron, pues yo lo voy a desaprender y voy a aprender estas otras cosas. Y yo construyo mi propio manual de ser papá. Y si yo hablo y abogo por un país más equitativo para las mujeres, eso implica también que tiene que serlo para los hombres, la manera en que distribuimos los roles. Porque cuando hablamos de feminismo, hablamos de las implicaciones en la, de machismo, perdóname, hablamos del impacto en la vida de las mujeres y la forma en que les limita, pero pocas veces hablamos de cómo el machismo también limita a los hombres en muchas otras áreas, incluyendo la manera afectiva y la manera de relacionarse con sus hijos e hijas. Así que yo dije, pues yo voy a reescribir esta historia, voy a hacer una historia para mí, para mi hija, distinta y voy a participar de todos los procesos que si yo puedo aprender otras cosas, esto también lo puedo aprender. ¿Cómo no voy a aprender a peinarla? No voy a aprender a decirle te amo todos los días, estar presente en toda su formación y sus decisiones y en cosas tan, mira, lo que pasa es que también, hablando otra vez del machismo, los hombres hemos sido criados en mayor o menor grado machistas, pero las mujeres también han recibido la misma crianza, ¿verdad? Y toca también desaprender. Me acuerdo que al principio la misma Mili me decía, gracias por ayudarme. Y yo le decía, no, pero yo no te ayudo porque no es un favor. ¿O es que tú me ayudas a mí cuando estás bregando con la niña? Tienes razón, me decía. Mi suegra y mamá, ay, mira qué chévere porque tú ayudas mucho. Es que no es ayudar, es mi trabajo, es mi rol.
1: Seguro.
0: Y en la escuela lo mismo también, cosas tan bobas, era como los chats del salón. Pues los maestros, las maestras ponían en el chat a las mamás. Los papás no participaban de los chats. Yo pedí activamente, maestra, inclúyame en el chat, porque la niña tiene papá y mamá y los dos participamos de la toma de decisiones. Ah, sí. Lo tuve que decir como 6 veces. Al final mandé un email a la administración. Me tiene que incluir en el chat, porque la niña tiene papá. Y ahí me incluyeron. E incluyeron a otros padres en el chat. Pero como no es la norma que los padres participen de la crianza activa de los hijos. No, es ni por mal, es que no estaban acostumbrados. Así que tú te deconstruyes tú, pero también empujas a que el entorno donde estás también se deconstruya.
1: Sí, bueno, por eso yo te digo que la perspectiva de género es mucho más abarcadora, mucho más
0: Oh,
1: abarcadora.
0: sí.
1: Porque no es, yo estoy buscando un término que sea más adecuado, que se pueda deconstruir de otra manera. Porque lo que tú me estás compartiendo son tus experiencias. Y lo que yo saco de ahí es que podemos reproducir esa exclusión en cómo articulamos los espacios.
0: Claro. Los espacios están construidos, aunque decimos con la boca que tenemos que tener equidad. Todavía no estamos construidos para eso, ¿no? Otra cosa, la licencia de maternidad existe, la de paternidad. Depende de tu patrono, tal vez son 3 días, pero tú ves otras culturas, por ejemplo en España, ¿verdad? Una licencia de paternidad-maternidad compartida, que son, qué sé yo, 4 meses que se reparten entre mamá y papá, porque si tú estás diciendo que papá tiene que participar activamente, pero la sociedad está construida para que la mamá se quede sola con el niño y tú te vayas a trabajar porque tu rol es mandar chavos para la casa exclusivamente, no para involucrarte en el proceso inicial de crianza del niño. No te toca, por eso te tienes que ir a trabajar. La que tiene licencia es mamá, tú no. ¿Ves? Hasta eso está construido de esa forma, ¿verdad? Y le damos la carga de la crianza y el peso del trabajo de esos primeros meses a mamá, que exclusivamente se queda sola en la casa con el niño.
1: Y si tú supieras, y esto lo hemos conversado, que desde hace años yo intento impulsar esas conversaciones. Yo sé que hay unos grupos excelentes de masculinidades solidarias, responsables, pero esta conversación que estamos teniendo, yo sabiendo, yo conociéndote también, que sé que no es un reclamo vacío, sino el efecto de lo que tú quieres representar como papá y lo que te sale del alma. Esas conversaciones se tienen que dar entre los diferentes grupos. Incluso pienso que personas sexogénero diversas también, que también tienen cría.
0: Seguro.
1: Y no vamos a poder sanar si no nos sentamos a hablar esto.
0: Definitivamente, definitivamente son conversaciones que hace mucho hay que tener con mayor frecuencia e insertar esas discusiones en el tema de la equidad para las mujeres también y de los feminismos, ¿no? Porque si es más justo para los hombres, también lo es para las mujeres. O sea, si insertamos a los hombres más en esos roles y la sociedad se prepara para dejarnos participar, pues va a ser más justo para las mujeres también.
1: Y una cosa que me hace pensar es la noción generalizada de las mujeres que exigimos que se nos trate con equidad, pero no es porque somos mujeres, es porque somos seres humanos,
0: Claro.
1: que tenemos nuestra dignidad y que yo me pregunto muchas veces cuando algunos hombres son particularmente agresivos conmigo, de palabra, por supuesto. Yo me pregunto, ¿se lo hubiese dicho a un hombre? Pero esa no es la pregunta. La pregunta entonces podría ser, porque yo no quiero tener una guerra con los hombres.
0: Claro, no se
1: Yo
0: trata de eso tampoco,
1: no,
0: o no
1: no.
0: debería.
1: Y a mí me molesta, por ejemplo, cuando yo tenía a mi compañero. Él me acompañaba a las actividades y había mujeres que le decían, no, pero tú no puedes estar de aquí para acá porque este espacio es nada más que para las mujeres.
0: ¿Oh,
1: Y
0: sí?
1: sí, eso me pasó varias veces en actividades políticas dirigidas por feministas bien importantes del país.
0: Me parece un contrasentido.
1: Por eso, entonces, esa postura mía, porque ¿por qué un grupo va a escoger quién me acompaña si yo no estaría con una persona que no me acompañara significativamente en esos temas?
0: Claro.
1: Yo no estoy llevando un fotógrafo o un lazarillo, es un compañero.
0: Claro.
1: Entonces,
0: Y es una lucha, debe ser compartida, ¿no? Un trabajo compartido.
1: claro. Hay otro elemento que a mí me preocupa mucho y es que la flexibilización de las armas unida con el machismo normalizado, nos tiene perdiendo vidas de hombre en COPE.
0: Sí,
1: Porque
0: y ese es un tema que desde el programa, cuando lo tuve por mucho tiempo en radio, traté de plantear, lo planteaba de manera consistente. Yo decía y digo todavía que de la misma forma en que denunciamos y seguimos denunciando las muertes de mujeres a manos de la violencia machista, también hay que hablar de cómo los hombres jóvenes están muriendo todos los días, ¿no? Yo creo que podemos tener las dos conversaciones al mismo tiempo. Son dos problemas diferentes, con
1: Claro.
0: acercamiento diferente, pero no es que uno sea mayor problema que el otro. Lo que pasa es que yo creo que hemos logrado mayor sensibilidad, afortunadamente, al tema de las muertes de mujeres, aunque hay mucho trabajo por hacer, pero es un tema, y hablo de los medios, que acogemos y le damos pertinencia, ¿verdad? Yo creo que semanalmente, pero las muertes de hombres jóvenes nos hemos insensibilizado y las reportamos como un dato más. Mataron a otro hombre, un muchacho de veintipico de años. Todos los días matan muchachos de veintipico de años. Son
1: Entonces,
0: números enormes, altísimos, pero como lo hemos entendido como la norma, como lo que tiene que pasar, lo que ha venido pasando por décadas, pues no le damos la importancia que requiere. Y pienso que hay que discutir los dos temas. Y un tema no excluye al otro. No porque tú hables de las muertes de hombres jóvenes, quiere decir que tienes menor sensibilidad al tema de los feminicidios.
1: fíjate, Julio, cuando murió Ismael Guadalupe, yo me metí al periódico El Mundo a buscar cosas de Ismael Guadalupe porque en el 79 yo tenía 17 años, así que desde que él empezó a luchar, él era un ícono como Zenón, como había una lucha bien, bien álgida y yo me inserté a través de la organización política a la que pertenecí. Y yo leía las expresiones de Ismael Guadalupe cuando estuvo frente al magistrado que lo condenó a $500 de multa y 6 meses de cárcel en ese tiempo, que coincidió con el encarcelamiento y después la muerte sospechosa de Rodríguez Cristóbal. Pero regresando al punto, yo leía ese mensaje que él dio y me llegó un ataque de nostalgia, porque en ese tiempo lo que era central era la humanidad de la gente. El tema no era quién va a ganar en el 2028, era otro tipo de conexión. Y hace años yo estoy observando esto desde la distancia y pienso, por ejemplo, cada vez que alguien tiene que recurrir a las noticias para pedir ayuda para su salud.
0: Es horrible eso.
1: O sea, un país que se precie no va a permitir eso.
0: Sí,
1: Porque
0: no, totalmente.
1: la gente que ofrece servicios a la población de educación especial tiene que ir a hacer un piquete frente al edificio de la Junta,
0: A rogar, además.
1: que les paguen, que hace 6 meses que no les pagan, cuando ese es un trámite que podría ser automático.
0: Claro, que debería hacerlo y que incluso hay decisiones judiciales que lo plantean y hemos decidido como país seguir pagando multas anuales porque no cumplimos con lo que se dijo que se tiene que hacer, ¿verdad? En el caso de educación especial. Y el tema de salud a mí siempre me impacta y yo lo he comentado muchas veces. Cosas como las que tiene que hacer Draymond, a quien le mando un abrazo, ¿verdad? Que la gente le tiene mucho respeto por estas caminatas que hace para recaudar fondos. Fíjense para lo que es. Él se ha hecho ese maratón que es inhumano para cualquier persona. Él ha tenido emergencias médicas y todo como consecuencia de estas caminatas de días y días y días bajo el sol, que le nacen del corazón, ¿verdad? Y que él ha identificado que es una manera para poder recaudar dinero para que la gente pueda tener servicios de salud. ¿Y tú crees que eso debe ser necesario? Estar recaudando fondos porque no les cubren los tratamientos que tendrían que cubrir.
1: Mira, Julio, yo he estado trabajando bien de cerca con el Frente Amplio de Acción Social y en la actualidad hay una resolución en el Senado para investigar. Después de los huracanes, enviaron un bloque de 19.500 millones de dólares para salud. Entonces están trabajando, eso lo radicó, ay, Dios mío, Juan Oscar Morales.
0: Vamos acá.
1: Y le están buscando ¿Qué ha pasado y dónde está ese dinero? Julio, si Puerto Rico no consigue los chavos de Medicaid, que es el plan vital para el año que viene, va a haber 1.400.000 personas sin acceso a la salud.
0: Definitivamente.
1: Oye, y eso es más de un tercio de nuestra población que ya ronda por los 3 millones y piquito. Entonces, yo creo que la humanidad, y lo estoy articulando porque quiero regresar a Mileno. Nosotros hablamos sobre el futuro, pero para tener futuro tenemos que trabajar con el presente
0: Oh, sí, indudablemente.
1: y valorar la dignidad de cada ser humano que nace en esta tierra y vive en esta tierra. Dicho eso, ya han pasado 9 años
0: 9 años.
1: desde que llegó Milena a la vida tuya y la de Emilio y la de toda la familia, porque hay otro elemento, es la única nieta de los Rivera Sanguino.
0: Así, eso es así. Es
1: Okay.
0: la única. Y la única sobrina del lado mío, ¿verdad? Del lado de Billy, pues hay otras nietas y sobrinas para de mi suegra.
1: Si tú, pues, para concluir este junte nuestro, tuvieras que hablarle a Milena como papá, con la promesa que tú haces de ser tan buen ser humano como eras antes de que ella llegara, como lo eres ahora, ¿qué tú le dirías a Milena y a los niños y niñas de Puerto Rico que necesitan una figura paterna y escuchar a un hombre palabrarse?
0: ¿Qué les diría? Yo creo que algo que le comento a Milena a diario es que ser lo que es suficiente
1: Qué
0: para
1: lindo.
0: ser exitosa y para tener una vida plena, ¿verdad? Ser lo que es, ser fiel a lo que es, no pretender ser alguien más, no aspirar a ser, a convertirte en lo que alguien más es o tener lo que alguien más tiene, sino que tienes ya dentro de ti lo necesario para ser exitoso, para ser feliz, y lo que eres es suficiente. No tienes que buscar nada más fuera.
1: Muy bien, muy bien. Julio, te tengo que decir que yo te debo a ti muchas cosas. Una de las cosas que hablaba, que pensaba hace un ratito es que la prensa ha cambiado. Hace 10 años estas coberturas no hubiesen sido iguales. Y yo te agradezco a ti el espacio que nos diste en el panel de mujeres los miércoles. Mucha, mucha gente nos escuchaba debatir ideas, pero además escuchar la postura tuya, visibilizar asuntos que probablemente tenían que ver con mujeres, pero era porque tenían que ver con el país.
0: Claro.
1: Y mira, ahora tengo un programa.
0: Mira eso, ¿qué hubiese dicho, verdad? Hace 10 años.
1: Exacto.
0: Qué buen panel ese, la verdad es que me alegra mucho. Es una de las cosas que de lo que pude hacer en la radio todo ese tiempo. Es uno de los proyectos más chulos, el poder tener semanalmente voces de mujeres y de las mujeres que tenía, además que eran muy articuladas, con visiones distintas del país, pero tenían mucho espacio común.
1: Sí.
0: Y eso es importante porque a veces nos concentramos en las cosas en las que no estamos de acuerdo, pero si miramos con detenimiento, yo creo que hay mucho más en lo que sí estamos de acuerdo. A lo mejor tenemos diferencias sobre el acercamiento, cómo llegar hasta esas metas comunes, pero tenemos un montón de metas comunes. Y aquel panel, o sea, estabas tú, estaba Rosana López, estaba Zoe Lavoy, y todas mujeres muy articuladas, con debate de altura y todas muy comprometidas con el país. Y me alegra que ahora pues haya muchos paneles de mujeres y muchas mujeres en el mundo del análisis. Eso es bien, bien chévere, bien importante.
1: Oye,
0: Imagínate, no tener la opinión de las mujeres en un país donde gran parte de la población
1: el
0: son mujeres.
1: 53% somos mujeres.
0: Imagínate, y no dar espacio para que puedan hablar sobre el país. No
1: Bueno,
0: hace sentido.
1: querido, sabes que te amo,
0: Ay, yo también a ti.
1: estoy loca por darte un apretón y te agradezco ser un ejemplo de papá, de que sí se puede paternar desde la ternura, la bondad, la dignidad y la valentía.
0: Sí, se puede, hay que querer para empezar.
1: Hay que tener
0: Querer
1: voluntad.
0: y decidirlo y echar para
1: Bueno,
0: adelante.
1: pues a quienes nos han escuchado, que pasen un gran día de los padres. Paternal, hay que también cualificar el verbo, pero yo estoy segura que aquí en Puerto Rico cada vez hay más papás pendientes de sus tareas de formar a un ser humano pequeño que se les cuente bien.
0: Sí.
1: Gracias y nos vemos el próximo domingo.
0: Gracias a ti.

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2: Bueno, mis amigos, bienvenidos una vez más a este su programa a través de Radio Isla 1320 AM con Rosario magistralmente en los controles. Y hoy es Día de Papá, hoy vamos a celebrar el Día de Papá, el Día de los Padres. Mucho cariño, mucho saludo a todos los padres hoy en su día y a aquellos que no son los papás, pero que han adquirido ese rol de ser el padre de un niño, ¿verdad? Así que para todos ustedes, mucho cariño, mucho amor y felicitaciones en su día. Claro que sí, se lo merecen, definitivamente. Así que vamos a tener un programa bien interesante, bien chulito, que les va a gustar. Y comenzamos con el tema de Marisol Luna, que es el tema de la figura paterna en el campo espiritual, lo que significa papá en el campo espiritual. Tenemos también de las plantas a Evelyn Ortiz, y vamos a hablar de las plantas trepadoras, que la gente las usa a veces para forrar una verja, hasta forrar una casa. Y tendremos también con nosotros a Luis Humberto, que nos estará hablando de las tendencias de color y moda para papá. Así que pendiente, vamos por los papás al día. Y también por último tendremos a Celestino Medina, que nos estará hablando sobre la desintoxicación de los riñones, nuestros riñones, que hay que cuidarlos definitivamente. Así que hoy Día de los Padres, vamos a comenzar este programa con mucho amor y mucho cariño para todos ustedes, y besitos a todos los papás que lo están escuchando. Bueno, comenzamos con Marisol Luna. Marisol Luna, ¿cómo estás?
3: Bien, bien, bien. Un saludo cordial a todos nuestros oyentes y también a los papás, en especial aquellos que son papás por designación, papás porque les tocó en la vida, y aquellos que han llegado a esa posición de forma honrosa, ¿verdad?
2: Voy a coger unos minutitos también, Marisol, porque a mí me gusta hacer esto en el aire. Y es agradecerle a ustedes, agradecerte a ti tu participación en el programa, tu responsabilidad con el programa y todos estos temas maravillosos que tú les traes a mi público. A mí me encantan y te quiero dar las gracias por ser parte de este viaje, ¿verdad?, que estamos haciendo. Así que me gusta hacerlo públicamente. Las gracias se dan públicamente.
3: Así que vamos para adelante por la oportunidad.
2: A la orden. Vamos con tu tema, mamita. Vamos con el tema de la figura paterna en el campo espiritual. Vamos a ver.
3: Fíjate que la gente siempre, eso es una cosa bien interesante, Tinita, porque nosotros cuando hablamos de siempre de la figura paterna, cuando hablamos de un creador, independientemente de que la gente tenga una religión o no, o que crean alguna religión, la gente sabe que siempre tiene que haber un modelo simbólico que sea un modelo de autoridad, pero un modelo de amor, un modelo que pueda guiar, un modelo que pueda estructurar y poner límites en la vida de sus hijos, ¿verdad? Sí. Cuando nos vamos al aspecto espiritual, la figura espiritual es importante en la dimensión espiritual, la figura del padre es importante porque le da más fuerza y equilibrio dentro de lo fundamental que usted escoge creer. No quiere decir que usted tiene que tener una religión para usted entender que tiene que haber alguien o algo que lo guíe, que vaya al principio de todo, para que podamos trabajar con nuestro mundo espiritual, ¿verdad? Por eso es que muchas veces escuchamos que el universo esto, el universo aquello, bueno, el universo está regido precisamente por fuerzas espirituales, y dentro de estas fuerzas espirituales pues entendemos que tiene que haber una figura que maneje o manifieste la parte espiritual del Padre. El arquetipo del Padre es un arquetipo bien especial, porque siempre que hablamos de la Madre, fíjate que aún en esta época que vivimos, que está tan comercializada, cuando es el Día de las Madres, está cerrada toda la tienda como el día de Viernes Santo. Las tiendas cierran, y eso es una solemnidad y una cosa. Pero la gente ha desvirtuado muchas veces el rol del Padre, y entonces piensan que para las tiendas hay que abrirla, aquello se puede seguir haciendo, lo otro. Y la figura del Padre es la figura que le da solidez emocional y espiritual a una persona. Cuando nosotros tratamos de manejar dentro del mundo espiritual qué cosas nosotros creemos, en quién creemos, la figura paterna se tiene que ver con un modelo simbólico de que hay una ley, hay una estructura, hay un orden y hay un propósito. Nosotros tenemos que sentirnos como hijos dentro del mundo espiritual, tenemos que sentirnos que creemos en alguien, que creemos en algo que está ahí y que nos va a ayudar a nosotros a evolucionar como seres humanos, independientemente de la religión que usted tenga, créame, porque lo mismo podemos hablar de una religión tradicional como la católica, que podemos hablar de una religión protestante como cualquier rama de la religión evangélica, creo que podemos hablar de cualquier religión atípica o que no es común. Por ejemplo, podemos hablar de la religión de los Yoruba. Los Yoruba tienen su estructura, y dentro de su estructura manejan el rol del Padre como un rol serio. Todas en todos los países. Entonces, ¿por qué tiene que ser así? Bueno, tiene que ser así porque todo el mundo necesita estructura. Por eso es que existen las leyes y por eso es que existen los roles, o sea, el modelo. Cada uno tiene un modelo. La madre tiene un modelo, el padre tiene otro modelo, y ese modelo del padre no es sustituible. Esto lo digo con mucho respeto, porque a veces en esta época pues vemos muchas personas hablando de que la madre, que tuvo que ser madre y padre. Mire, usted es madre, usted no es madre y padre. Usted es madre, que asumió la responsabilidad de mantener sus hijos y de cuidar de ellos, fantástico, maravilloso. Pero la figura del padre es bien importante. Y la ausencia de estas estructuras espirituales en nosotros afecta cómo nosotros nos desenvolvemos en la vida. A veces la gente se siente abandonada espiritualmente. Y se siente abandonada espiritualmente porque no tienen ese sentido de encontrar la paternidad en una figura.
4: Por lo tanto, también hay algo también que muchas madres tienen que aprender, que a veces ponen a papá como si fuera el disciplinario de la casa. Deja que llegue tu papá.
3: El monstruo.
4: ¿Le hiciste esto? Sí, el malo de la película, tú sabes. Papá es el malo de la película. Cuando llegue tu papá y yo le diga, deja que tu papá llegue, que no, usted arregle las cosas con su hijo. No esté

0: es importante siempre para un niño la relación con un padre, porque el padre instruye. El padre instruye en ciertas cosas que la madre no tiene las mismas habilidades para instruir. Entonces, a veces vemos madres que castigan al padre por haber salido de su vida o por tener ellas que haber salido de la vida de ellos. Lo castigan limitando o evitando que este niño tenga una experiencia de conocer su papá, de hacer cosas con que harían normalmente un padre con un niño. Y esas experiencias son las que producen después el abandono en las personas, y cuando adulta, el abandono que no es solamente emocional sino espiritual, porque no hay entonces de dónde agarrarse para poder hablar de un papá, para poder hablar de una figura que me guió, que me de alguna manera. Entonces, en la vida espiritual trasladamos este sentimiento de conocer un padre a través de la oración, a través de la meditación, a través de buscar esa conexión con ese otro lado que tiene que ser guiado por alguien. ¿Y quién mejor que una figura paterna para poder guiar esa persona a un plan que sea alternativo para poder tener experiencias positivas en la vida y para poder crecer y evolucionar? Por eso es que es bien importante que nosotros como seres humanos entendamos que hablamos de la madre tierra, porque la madre tierra es la que estabiliza, ¿verdad? La que mantiene, la que limpia, la que ayuda a sanar a los hijos, pero también hablamos de un padre. Por eso es que cuando hablamos del mundo espiritual no tenemos un sexo definido de padre y madre, de mujer o hombre, sino que tenemos experiencia, la experiencia de tener una tierra que nos sana, que nos ayuda a nivelar nuestras experiencias emocionales como seres humanos y a mejorar, pero tenemos un padre que nos puede conectar dentro del mundo espiritual con experiencias positivas que nos hacen crecer también. Por eso es muy importante
1: que el problema que pueda tener mamá y papá en el matrimonio es totalmente aparte de esa relación con ese niño. No se pueden utilizar los niños ni para castigar a papá ni para hacer nada de eso, porque le estamos haciendo daño al niño, no es a papá, es al niño, y por eso tenemos que tener mucho cuidado con eso.
0: Y yo he tenido finitas experiencias de pacientes que yo he atendido, personas que he trabajado con ellos en la biodecodificación, gente que he atendido en consulta, que son personas que tienen una ausencia de esa figura paternal, y esa desconexión los desconecta espiritualmente también, y ha traído tanto problema a esa vida, tanta situación difícil, que cuando uno empieza a ayudarlos a reconectar, a hacer otra vez esa reconciliación interna con esa figura, las personas empiezan a cambiar y a mejorar su actitud hacia la vida, su actitud hacia los demás, incluso su actitud siendo padres ellos, porque nadie les enseñó a ser padres, porque no lo tuvieron cerca por cualquier razón que fuera, incluyendo que la madre no le permitiera a su papá estar cerca. Y lo triste de esto es que entonces cuando ya la persona es adulta, que tiene problemas en la vida, le echan la culpa a cualquier cosa, menos a la situación que provocan al no dejar que el padre esté cerca y que conecte con sus hijos. La energía de un padre siempre es una energía que va a ayudar a mejorar la vida de una persona. No estamos hablando de energía de padre tóxico, de padre difícil. Yo estoy hablando de gente que quiere estar ahí, que quiere hacer presencia en esa vida.
1: Es el parte de la vida, hay padres que quieren ser parte de la vida del niño, definitivamente, que los hay.
0: Y tenemos que revisar este panorama que estamos viviendo hoy día, porque Rinita, gracias precisamente a las desconexiones que hay, es que tenemos las situaciones difíciles que vemos en la prensa, en la radio, en la televisión, tanta violencia, porque la gente perdió ese enlace de tener esa figura paterna y respetar esa figura paterna, porque desafortunadamente en el proceso de desconectarlo también le quitan el respeto al padre. Y es bien importante que le demos el lugar, porque precisamente no solamente la Biblia habla sobre honrar padre y madre para que tus días se alarguen. Fíjate cómo lo dice, para que tus días se alarguen. O sea, esto es una bendición que te va a hacer que tu vida sea más larga y más próspera. Es que también en cualquier otro tipo de práctica, cristiana o no cristiana, también se debe honrar a la figura paterna, se debe tener un espacio para esa figura. Cuando mueren, lo mismo, cuando mueren usted, si usted tiene un altar pequeño,

0: niño. Lo mismo, ponga un retratito, ponga algo que simbolice a ese papá ahí, cuando usted se siente orar dentro de su espacio personal espiritual, téngale un espacio, téngale un vasito con agua, téngale una velita cuando usted se siente ahí. O sea, haga cosas que mantenga esa conexión aún cuando la persona ya no esté. Y si usted nunca le conoció, con más razón todavía. Porque si usted nunca conoció a ese papá desconocido, en el mundo espiritual sí hay manera de hacer conexiones. Porque las almas somos energía. Las almas no somos carne y sangre. Las almas somos energía. Y como somos energía, podemos encontrar dentro de ese plano energético. Por lo tanto, mi consejo para el día de hoy es que usted, más allá de ver a su papá como una persona física, usted ve a su papá como una persona espiritual, una persona que quizás no ha sido la mejor persona del mundo o la más perfecta del mundo, pero quizás no tuvo tampoco los mejores ejemplos. Y tenemos que empezar no a justificar ni a acusar, sí a entender y a sanar esas relaciones que tenemos con estas personas, porque son las que nos ayudan a evolucionar a nosotros también. No puedo vivir la vida entera peleándonos con alguien que no estuvo o peleándonos con aquel que se fue o que no sé qué, porque eso nos afecta el resto de nuestra evolución.
1: ¿Y cómo te aconseja la relación de un hijo con un padre que ha estado ausente o un padre que no le demuestre el cariño que le tiene que demostrar? ¿Cómo debería de ejemplarizar ese niño a su papá? ¿Cómo se relación? Cuando el padre nunca ha ganado ese niño.
0: Yo te puedo decir por mi ejemplo propio. Mi papá, cuando se divorció, mi papá se fue y se divorció de nosotros. Y yo seguí buscándolo año. Incluso mis hijos, ya tenía mis hijos y todo, lo seguí buscando. Hasta que en un momento dado me encontró un policía, porque yo llamaba todos los años al cuartel de la policía más cercano donde él vivía, para que le fueran a avisar que me llamara y le dieran mi teléfono. O sea, para yo poder saberle, tenía que llamar a la policía, increíblemente. Y hasta que un día, en un momento dado, un policía me dijo: tú no tienes que seguirlo llamando, porque todos los años yo he sido uno de los que he ido a llevar el papel. Si tu papá no te ha llamado, es porque tu papá en este momento no puede ser el papá que tú quieres que sea. Pero tú sí eres la mejor de las hijas. Y tienes que sentirte cómoda y contenta y feliz, porque tú has hecho lo que te tocaba hacer. Exacto. Y tu papá en un momento no te busca, tu papá va a sanar y va a llegar un momento que va a llegar a tu vida. Mi papá en muchas ocasiones después se comunicó con nosotros y muchas ocasiones después estuvo ahí y se relacionó. Bueno. Incluso en el momento de morir, creo que ya yo lo he comentado antes, que fue cuando el COVID, mi papá, yo tuve la experiencia de estando en el carro haciendo un live, en la parte de atrás, en el asiento de atrás, yo veo a mi papá sentado. Y cuando se acaba el live, mi hermana me llama de Estados Unidos para decirme que papi había muerto. O sea que él vino hasta visitarme, luego de irse vino a visitarme acá. O sea, estamos hablando de que sí, ellos mantienen una relación. Esto es una relación energética, esto es una relación que va más allá de la parte física. Y si usted no ha tenido un padre que ha estado presente, si usted ha tenido un padre que lo ha abandonado, usted no abandone esa figura. Usted bendiga donde quiera que esté, sin importar que no aparezca nunca, sin importar que no haya sido la mejor persona, usted bendígalo, porque esa bendición a usted le va a traer más vida y le va a traer más prosperidad. Y tenemos que mantener siempre esa puerta abierta para que un día esa persona que falló por alguna razón o se alejó por alguna razón, no importa cuál fuera, o lo alejaron, tenga la oportunidad de acercarse y, más allá de dar excusas o de justificar, aprenda a conocerle a usted como hijo. Y que usted aprenda a conocerle como persona. ¿Qué le puedo decir? Empieza a conocerlo como amigo primero. No tiene por qué decirle papá desde hoy, de hoy para hoy, pero sí aprenda a conocerlo y darle espacio a esa persona de que pueda compensar el tiempo que haya perdido en la vida suya. Pero eso no quiere decir que seamos personas diferentes a los demás. Somos personas que...
1: Mira, yo no justifico ese tipo de abandono, ese tipo de alejamiento. Ajá. Yo no lo justifico. Pero es importante conocer la parte de él dentro del problema, su parte, conocerla. Si no la conoces, tú no sabes qué fue lo que pasó, ¿entiendes? Conozca las dos partes, conozca la parte de tu mamá y la parte de tu papá, no para juzgarlos, pero para tú tener conocimiento de qué rayos fue lo que pasó en esa relación. y puede
0: no, de hecho, justo. de hecho te puedo decir, mira, cuando mi papá se fue, antes de mi papá irse, muchas conversaciones que yo tuve con la hija que él tuvo en su segundo matrimonio, con mi medio hermana, ella no sabía muchísimas cosas de mi papá, que yo sí sabía. Mira qué cosa. Entonces, ella conoció de papi mucho más por lo que yo sabía que por lo que ella sabía viviendo con papi todos los años que vivió. Increíblemente, yo sabía más de él y me dijo, yo no sabía cuántas hermanas tenía, ella no sabía que papi había estado en el ejército tanto tiempo, ella no sabía que el bisabuelo era el de nosotros era italiano, ella no sabía cosas de mi abuela ni de mis abuelos, nunca los conoció. Entonces, el tiempo que tú hayas tenido y la experiencia que hayas tenido con tus padres, poca o mucha, es una experiencia rica. Rica, que tienes que atesorar y que tienes que guardar para cuando en un momento dado si lo vuelves a ver o aunque no lo volvieras a ver, guardes lo mejor de esa experiencia, no lo peor, lo mejor. O lo que no hayas vivido, no lo guardes porque eso no te hace falta. Hay que guardar lo mejor. Y esa es parte de empezar a sanar. Yo tengo muchos casos así de personas que han venido porque han tenido una ausencia de una figura paterna. Cuando empezamos a buscar, en realidad no era el padre el que tenía la responsabilidad sobre eso, sino fueron circunstancias alrededor de padre, madre y otras personas adultas. Y las personas aprenden a entender esto para poder reconectarse con su papá. Incluso hasta se reconectan teniendo que ir al cementerio, aunque sea sentándose al lado de la lápida, y decirle, ahora te entiendo, ahora entendí otras cosas, ahora puedo decir que ya no te veo de la misma manera. Ya, por eso no, es que lo
1: tiene
0: digo.
1: Que ser, tú tienes que conocer la historia de tu familia. Es importante que conozcas la historia de tu familia. Que nadie te venga a hacer un cuento, que nadie te venga a decir algo, porque muchas veces la gente hace la historia de la manera que le conviene a ellos, tú sabes.
0: Eso es así.
1: Y no debe de ser así, pero así es lamentablemente. Y es bueno uno
0: igual que si usted es una mamá y está pasando por una situación difícil, ha tenido que separarse del padre, no le comente a los hijos lo que papá hizo y lo que dejó de hacer. Deje que sus hijos crezcan y aprendan a conocer a esa persona y sepan quién es. O lo conozcan por lo ausente que estuvo, o lo conozcan porque cuando lo vean sepa lo que da, pero no lo haga usted. Porque en mi caso pasó eso. En mi caso, nosotros fuimos con papi y las primeras veces mientras estuvo aquí todavía, después de divorciado, íbamos con él los sábados. Hasta que llegó un momento en que yo misma le dije, no me vengas a buscar más, porque me dejaba en casa de mi abuela y se iba. Entonces, ¿para qué me vienes a buscar si no vas a compartir conmigo? Pues, le dije un día, y tenía como 11 años, le dije, papi, no vengas a buscarme más, porque tú me dejas en casa de mi abuela y te vas. Y llegas a las 3 a recogernos para llevarnos otra vez para atrás. Pues entonces no me vengas a buscar. Con 11 años yo tuve la habilidad de confrontar a mi papá con esa realidad y era incómodo. Era incómodo usted llegar a que lo lleven a un sitio y lo dejen ahí y se vayan, porque simplemente estoy cumpliendo con la parte que me tocaba. Entonces, eso es lo importante. Mamá, deje que su hijo aprenda a conocer ese papá. Al final de cuentas, se lo va a agradecer. Se lo va a agradecer porque va a decir, mi mamá tuvo la habilidad de ser tan fuerte y tan buena y tan sabia que me dio la oportunidad de escoger yo la versión de mi papá que yo quería montar en mi corazón y en mi mente. Y yo decidí la versión que quería tener ahí. Y me quedo con esa versión. Así que haga eso y vuelvo y le repito, la parte espiritual de nosotros tiene que nutrirse de una parte paternal. Por lo tanto, seamos sabios y démosle ese espacio a esa parte paternal. Si usted está escuchando y usted es una mamá herida o molesta con un papá, escuche. Su hijo va a necesitar algún día un consejo de un papá. Quizás va a necesitar que ese papá vaya a buscarlo en un sitio donde usted no pueda ir, donde usted no deba ir. Así que trate de mantener una buena relación si se puede y trate de mantener una buena imagen, no una imagen creada, no una imagen bonita. Y a esos que han llegado a la vida de una mujer para ser el papá que sus hijos no tuvieron, como en mi caso, que mi esposo lleva 26 años conmigo y es un excelente papá y ha sido un excelente padre con mis hijos, esos padres que llegaron a cubrir ese espacio, vamos a honrarlos, vamos a darle las gracias por estar ahí, vamos a darle las gracias a la vida, al universo, al Padre Celestial, porque tenemos un espacio en nuestras vidas que lo ocupa una persona que tuvo el valor de estar ahí y aceptar un reto de entrar en la vida de unos niños o de un niño a cambiar esa vida con una imagen positiva y con algo positivo dentro de ellas. Así que yo creo que esa es la parte más interesante, y de también añadir la parte espiritual, que eso es el extra. Añadir esa parte espiritual de formación en los niños. Espero que lo pasen muy bonito el día de hoy. Espero que aprendamos a honrar este espacio que los padres ocupan en nuestras vidas, aquellos que los tienen, aquellos que no los tienen ya, y que sobre todas las cosas siempre se lleve lo mejor de ese padre. Lo que no sea bueno o lo que sea regular, deséchelo. Que eso no le ayude en nada a usted ni tampoco le ayude a sus padres ya. Aquellos que están en los hospitales, aquellos que están ahora mismo en una casa de ancianitos o algo así, pues mire, búsquelo, búsquelo. No diga, no lo busque porque es el día de los padres, búsquelo más a menudo. Recuerde, el tiempo que esté respirando es el tiempo que usted va a tenerlo aquí. Cuando ya se vaya papá y mamá, ya no hay tiempo de decirle te quiero. El tiempo es ahora. Mientras están aquí, es tiempo de buscarlo. No para recriminarle ni para recordarle las cosas que no hicieron o que fueron importantes pero negativas, sino para recordar que todos tenemos una oportunidad y que al llegar el momento de esa etapa difícil, recuerden que van acercándose hacia un mundo espiritual que es completamente diferente. Así que esperamos que lo pasen muy pronto.
1: Acuérdate también que ellos también van a ser padres. O sea, ellos van a vivir esa experiencia también con el favor de Dios, ¿verdad? Que tengan sus hijos, ¿verdad? También les va a tocar vivir esa experiencia. Y es bueno que vayan puliendo esa imagen para cuando le toque con los suyos, con sus bebés, con sus niños, crear esa relación con sus niños, que es una relación sana, una relación buena, una relación estudiada, y que tengan una satisfacción de poder compartir con esos niños sanamente y poderle transmitir muchas cosas. Bueno, van a ser papás, ustedes van a ser papás también, y tienen que tener toda esa conciencia clara y diáfana. Bueno, de verdad, salúdame a tu esposo hoy, Marisol, Día de los Padres, a todos ustedes allá, que la pasen bonito, que la pasen bien.
0: Y sobre todas las cosas, que la pasen en familia. Que la pasen en familia y dando lo mejor de sí mismo. No es cuestión de un regalo, es cuestión de que el mejor regalo es la compañía. Y el mejor regalo es una llamada por teléfono. A esos que no llaman mucho, llamen.
1: Sí,
0: a
1: veces
0: usted dice, ay, que estoy ocupado. Pues mire, ¿sabe qué? A nosotros los padres nos gusta que nos llamen. A veces uno dice, ay, este muchacho llama 20 veces al día. Pues qué bueno que llama 20 veces al día. Si usted es de los que nunca llama, hoy le estoy diciendo, llame, moleste, llame. Porque es que un día usted no va a tener a quien llamar. Un día ese teléfono va a sonar y nadie le va a contestar. Así que tiene que aprovechar hoy, que puede decirle cómo está. Mire, llame, aunque sea para que lo regañen, pero llame.
1: No, y oye, voy a decir una cosa. Te digo una cosa, Marisol. Nosotros los padres pedimos tan y tan poquito que pedimos una llamadita. Eso no le cuesta dinero a nadie, a ningún hijo le cuesta dinero. Hacerle una llamadita, papá, mira, con eso nos llenan el alma, al papá y a mamá, a los dos, nos llenan el alma. Una llamadita vale más que un estuche perfume, que una prenda, que nada que nos regalen. Una llamadita. Tú dijiste algo muy importante. Gracias mucha por estar con nosotros, Marisol. Cuídate mucho.
0: Gracias a ustedes y que pasen un lindo día hoy.
1: Bueno, mi corazón, gracias a ti. Bye bye. Mis amigos, ustedes quietecitos, ¿dónde están? Debe estar comiendo, disfrutando con la familia. Quédese ahí quietecito, no se mueva, que venimos con otro.

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0: Bueno, mis amigos, continuamos aquí disfrutando este Día de los Padres con todos los amigos de la emisora. Y tenemos ahora con alguien que yo la quiero un montón, porque esa mujer, ella y su esposo Max, son dos seres especiales. Son gente, de esa gente que uno dice gente especial, esos son ellos, que es Evelyn y Max. ¿Cómo es? Evelyn es la que está a cargo de todo lo relacionado con plantas en el programa. Son unos tártaro, esa gente saben de plantas lo que no sabe nadie. Y hoy nos trae un tema interesante que es sobre las plantas trepadoras. ¿Cómo estás, Evelyn?
1: Muy bien, y gracias por la oportunidad que nos brindan de estar hoy día los padres compartiendo con nuestros radioescuchas. Esperamos que tengan un día hermoso y que estén pasándolo en familia súper bien.
0: Eso es así. ¿Ustedes la están pasando bien allá?
1: Sí, un día hermoso, por lo menos
0: Qué bueno.
1: bien fresquecito, así que estamos agradecidos a Papá Dios por todos los regalos que nos da todos los días.
0: Me alegra. Pues Evelyn, el tema que yo te pedí es un tema, porque yo he visto, incluso aquí en Levittown, hay una urbanización que ha dejado que una hiedra coja toda la verja que pone, le da privacidad a la urbanización. Y claro, eso lo hacen por muchos motivos, si no la tienen que pintar tampoco, tú sabes. Pero tienen
1: Claro.
0: toda esa hiedra cubriendo toda esa pared completa. Pero yo me imagino que un tipo de planta como esa, tan agresiva, hay que tenerle unos cuidados, hay que saber dónde se pone y cómo se pone. Y para eso te traigo a ti, porque hay mucha gente que en la casa también lo hacen, la siembra para evitarse la pintura de la pared o de la verja. Así que cuéntame.
1: Sí. Bueno, para comenzar debemos distinguir, ¿verdad?, qué es una planta trepadora y qué es una planta enredadera. Porque muchas veces pues ponemos nuestras plantas trepadoras en nuestras áreas, pero no sabemos diferenciar entre una cosa y entre ellas también están las hiedras, que vamos a hablar de ellas ya mismito. Pero me gustaría, ¿verdad?, que la gente tenga claro qué es una planta trepadora y qué es una enredadera. Por ejemplo, las plantas trepadoras cuentan con un sistema en específico que son las que le ayudan a sujetarse. Pues ellas tienen como que unas raíces aéreas o tienen pequeñas espinas que son los que le hacen que se adhieran y se fijen con mayor fuerza a los muros, a las paredes, a las pérgolas, que tú sabes que también tenemos muchas personas que en sus patios tienen estas famosas estructuras en madera, que pues le da un atractivo a su patio, pero también las utilizan para enredar plantas o algún tipo de material vegetativo que le ayude a crear sombra o que le ayude a crear
0: Claro.
1: un ambiente más fresco. Así que sabemos entonces que las matas, las plantas trepadoras, pues que tienen específicamente pues raíces aéreas o pequeñas espinas o zarcillos que son los que le permiten fijarse, adherirse a ese muro o a esa pared. Sin embargo, entonces las enredaderas lo que hacen es que crecen enrollándose en forma natural. Ellas como que se van entretejiendo entre ellas
0: Se
1: mismas.
0: envuelven, pero no se pegan.
1: Exactamente, se envuelven, pueden coger, qué sé yo, un tronco de un árbol, pueden coger un área en específica, y eso lo que
0: Cyclone
1: hace es
0: fence, todo eso.
1: que, exactamente, que en forma natural, pues ellas se van como que enrollándose. Así que ya sabemos que las trepadoras tienen raíces aéreas, tienen espinas y cositas así. Ah, pues entonces, para hablar de especialmente de la hiedra, ustedes saben que en Puerto Rico pues vemos muchas casas que tienen estas plantas que las utilizan como muros, la utilizan para decoración, la utilizan también para evitar tener que pintar una pared o también empañetarla, porque hay personas que aprovechan esos espacios para cubrir con estas plantas. La ventaja que tienen estas plantas es que se mantienen verdes durante todo el tiempo, durante todo el año, Y otra cosa es que no requieren de tanto riego de agua y que se dan muy bien a pleno sol.
0: Pero tienen que pensarlo muy bien, porque esas plantas donde se agarran, después para sacarlas, el día que se arrepintió y quiere quitar la planta, eso es un proyecto, sacarla de la pared.
1: Tiene que buscar un ejército para desprenderla.
0: Muchacha, eso es terrible. Y después dejan la pared toda chavada, que hay que pulir la pared completa. Bueno, una cosa terrible.
1: Hay que estar bien seguro. Acuérdense que la planta lo que está haciendo es adherirse a esta estructura. Entonces, ¿qué hace? Empieza a introducir sus raíces para agarrarse, o las espinas, y entonces, ¿qué pasa? Que si usted no tiene los cuidados necesarios, el día que quiera desprenderle eso de ahí, sabe que va a tener un buen trabajo, y entonces el mantenimiento para la pared es otra, porque hay que, si ella se ha herido a la pared, muchas veces hasta perforan, porque estas raíces van buscando, perforan la pared.
0: No, y que también tienen que estarlas velando de que no se salgan del área donde ellos las ponen, porque ellas siguen creciendo para los lados.
1: Claro.
0: Y cuando tú vienes a ver, se han quedado con la pared tuya, la pared del otro y la pared del otro. Es que tienen mucho cuidado con ellas.
1: Por eso es que hay que estar pendientes. Si crecen algunas ramas hacia afuera, hay que ir podándolas, hay que mantenerlas. Y como tú dices, velar que no invadan otras propiedades para evitarse unos problemas, porque si el vecino no le gusta, entonces usted la deja crecer ahí salvajemente y cuando viene a ver tiene un dolor de cabeza innecesario, ¿verdad? Así que
0: eso es correcto.
1: Cuando uno va a plantar cualquier planta, ¿verdad? Tiene que ver los cuidados que conlleva esa planta. Y cómo crece, los frutos que echa, las ramificaciones, y estar pendiente porque no queremos causar problemas a nuestros vecinos o a alguien que pase por la calle también. Porque, por ejemplo, hay gente que, aparte de la hiedra, también pueden poner, por ejemplo, una trinitaria. Y las trinitarias se ven preciosas si uno le mantiene el cuidado, pero hay plantas de esas que siguen creciendo y la trinitaria tiene unas espinas bien grandes, o sea, son unas espinas bastante fuertecitas. Entonces, ¿qué sucede? Que si uno no le da el mantenimiento requerido, deja que sobresalgan quizás, por ejemplo, en una acera, tenemos una pared que está cubierta de la trinitaria, pero sobresale, alguien pasa, se hiere con las espinas y entonces ahí vamos a tener un problema con los vecinos, claro, o con la persona que está transitando por esas áreas. Así que importantísimo que nosotros podamos, ¿verdad?, tener cuidado de lo que sembramos, dónde, cuándo y cómo entonces dar ese mantenimiento requerido para que podamos disfrutar, porque lo que queremos es disfrutar y crear belleza.
0: Déjame decirte, a la verdad es que la trinitaria es preciosa, la flor de la trinitaria es bellísima, o sea que hay muchas plantas pues que nos comen la vista, ¿no?, de lo lindas que son, ¿verdad?, pero que hay que pensarlo a la hora de ponerla, porque no es el hecho que no la puedas usar, sino que deje el mantenimiento que esa planta requiere para que no se te vuelva salvaje, ¿entiendes? El cuidado planta, que le tienes que dar.
1: La trinitaria es una planta bien medicinal, o sea, la flor de la trinitaria se utiliza para problemas de resfriado, catarro, problemas.
0: Tú no me digas.
1: Sí.
0: ¿Cómo se usa? Se hierve.
1: La flor se hierve, especialmente la flor que es fucsia, la roja, y con ella se hacen infusiones, se hacen jugos, se hacen mermeladas, pero mayormente se utiliza para problemas de resfriado, por problemas pulmonares, y el jugo queda espectacular, porque queda del color de la flor. Y si entonces, si uno, por ejemplo, usa la flor fucsia, le echa un poquito de limón, entonces queda como un color bien rosado clarito o fuerte, dependiendo de la cantidad, la concentración de flor que nosotros utilicemos. Y es algo que muchas veces la gente desconoce, que es una planta.
0: No, yo no lo sabía. Yo no sabía que la trinitaria era buena para el catarro.
1: Sí, sí, para problemas respiratorios también. Así que tenemos ahí otro recurso que muchas veces desconocemos, porque está ahí embelleciendo nuestra área, pero también nuestra salud. Así que hay que tomarlo en consideración. Aquí en Puerto Rico, quizás muy pocas personas la utilizan, pero en México, ellos como que tradicionalmente lo utilizan como aguas frescas, pero también como infusiones medicinales. Así que hay que seguir añadiendo a nuestro, vamos a decir, a nuestro sistema de recetas y de remedios, pues plantas que quizá nosotros no pensamos que se pueden utilizar.
0: Y eso es indiferentemente del color de la trinitaria, o los colores tienen que ver con la función que hacen para la salud.
1: Casi siempre los colores más fuertes son los fucsia, los rosados, los rojos, pero la encina
0: es lo mismo.
1: Es lo mismo, sí.
0: Lo mismo, okay. Eso es lo más importante.
1: Así que ya saben. Entonces,
0: ahora no me diga que la hiedra también es medicinal.
1: Bueno, hay una hiedra que se usa medicinal, pero no es de la hiedra que se pone en
0: la pared.
1: No son esas. No, es un tipo de hiedra pequeñita que de hecho sale en las zonas húmedas de las paredes. Casi siempre está este tipo de hiedra pequeñito, que también es medicinal, lo utilizan para hacer infusiones para los catarros también. Y este tipo de hiedra lo podemos ver en diferentes zonas de nuestros entornos. Así que, y también está la hiedra que sale en los tiestos, que le llaman frescura, ella tiene otro nombre, ella es como una hojita que está en forma de corazón, es transparente y la usan mucho para problemas de orín, cuando hay personas que tienen con el sistema urinario, tienen irritación, pues toman mucho este tipo de hiedra para la baja la inflamación y la irritación.
0: Le llaman qué chévere.
1: Es un tipo de
0: apunten todas esas plantas medicinales, que es mejor que tomarse una pastilla. Eso es mejor que tomarse una pastilla.
1: También le llaman alumbre.
0: Alumbre. Okay.
1: Tenemos ahí varias cositas. Entonces, retornando en las plantas que podemos poner, ¿verdad? Las hiedras que mayormente se utilizan para decorar y poner en las paredes, se llaman la hiedra inglesa, hay una que se llama hiedra inglesa, la hiedra canaria.
0: ¿Cuál es la diferencia entre ellas?
1: Bueno, las hojas. Dependiendo del tipo de hiedra, la hoja puede ser o más pequeña, más ancha, puede tener algún tipo de diseño, algo distintivo.
0: Flores no tienen.
1: Por lo regular, la hiedra lo que es follaje, mucha hoja verde.
0: Verde.
1: A menos que la persona quiera, por ejemplo, poner una enredadera en una pared, por ejemplo, un canario, que el canario amarillo, también la gente lo pone en las paredes como para seguir enredando y cubriendo las paredes. Hay muchas la bignonia, que usted tiene una flor que parece al canario en forma de trompeta y echa una flor roja o anaranjada. Y se ven espectaculares también. Y de igual manera las ponen para cubrir paredes, para evitar tener que pañetar, para tener que evitar que...
0: Sí. El gasto de estar pintando. Mayormente la hiedra, como yo te decía, mayormente la usan para eso. Bueno, aquí la usaron en la urbanización esa que coge toda la parte afuera de la urbanización, de cuando usted viene para Levittown, va a verla a su mano derecha, toda la pared que le da privacidad a esa urbanización está completa en hiedra, completa en planta.
1: Hay muchas urbanizaciones que tienden a buscar las formas naturales, ¿verdad? Quieren entornos naturales más frescos y entonces imitando quizás como que como si estuviéramos en un bosque prácticamente. Utilizan este tipo de plantas para darle el atractivo y para darle ese ambiente de frescura, de verdor a esa urbanización o a esos espacios que ellos están diseñando.
0: Pero mayormente es el bolsillo, mayormente es que no quieren pintar la pared. Olvídate que eso es lo principal.
1: Quieren economizarse.
0: Porque imagínate lo que se gastan en pintura. Cuando le toca pintar esa santa pared tan grande, tan larga, tan larga. Ya, pero Dios quiera que la deje y nunca se arrepientan. ¿Sabes por qué? Porque los quiero ver sacándola. Se va a morir.
1: Va a costar un ratito de trabajo. Bueno, nosotros hemos visto estructuras que por años han tenido este tipo de plantas puestas. Y cuando las remueven, parece como si le hubiese pasado un temporal, que porque
0: es horrible.
1: Se pone tan feita porque lo que pasa es que después las raíces penetran,
0: se quedan las raíces se quedan como pegadas, las raíces de la pared se quedan pegadas. ¿Se queda? Para sacar eso de ahí, eso es horroroso, muchachas. Eso, yo digo que lo piensen, donde la vayan a poner, que lo piensen antes de ponerla, porque se ven bonitas y todo lo que tú quieras, pero tienen que estar seguros que eso lo van a poner y no lo van a mover de ahí, que la van a estar velando, que ella no siga tirando para el lado, porque ella sigue cogiendo espacio, sigue cogiendo todo el espacio que le den. Ese es el otro problema que tiene esa mata, tú sabes.
1: Usted sabe que va a tener, que nunca va a quitarla de ahí, que eso va a estar ahí permanente para toda la vida. Pues entonces, dele el mantenimiento requerido para que no tenga problemas, ¿verdad? Porque a veces seguir corriendo y cuando viene más nos ha cubierto la casa, el techo, las paredes, todo.
0: No, son terribles. En ese aspecto hay que estarla velando. Es una planta que está bien, cubre su propósito si lo quieres para ese propósito, ¿verdad? De que te cubra la pared. Pero tienes que velarla y tienes que podarla. Tienes que estarla podando para que ella no siga echando para el lado y echando para todos lados, porque ella se queda con el patio, la casa, todo. Eso es una planta que es bien fuerte después y que también no te vaya a dar ganas después con el tiempo de quitarla, porque te echabaste, te va a costar quitarla.
1: Por ejemplo, si una persona como puede ser, es una planta que es invasiva, puede dañar estructuras y los jardines. Hay personas que incluso, dependiendo del tipo de hiedra que se ponga, puede ser que cause alergias a las personas. O sea, hay que tomar en consideración que también las hiedras, si continúan recorriendo, puede coger árboles y los asfixian, los arropan. Y entonces, wow. ¿Qué pasa? Otra cosa es que cuando tienes un follaje bien denso, es un refugio para los roedores, para los cien pies.
0: Ah, los ratones, los ratones lo cogen de escalera.
1: Los hongos. O sea,
0: los animales se meten los animales en esa pared. Los muchachos por ahí trepan trepadores, ratas, ratones, cucarachas, lagartijos. Es bien agradable para ellos, les encanta.
1: Eso es como que el refugio preferido para ellos.
0: Oh sí. Sí, todo eso tú tienes que saberlo y tienes que pensarlo antes de ponerla. Aunque se vea bonita, mira, piénsalo, porque igualmente el mantenimiento, pues mira, tienes que estarle echando para matar las sabandijas y matar los ratones y estarle echando de todo eso, esa pared. Entonces es parte del mantenimiento que le tienes que dar. Que no se te metan los lagartijos, las ratas, ni nada de eso a través de la pared, porque la usan. Les gusta.
1: De camuflaje.
0: Mira para allá. Sí. No, olvídate. Eso es algo que hay que cuidarlo. Por más linda que se vea, y volví y repito, no es que no la puedan poner, la pueden poner. Pero es bueno que sepan de antemano, ¿no? Todo el cuidado que le tienen que dar, porque lo que les va a requerir es un mantenimiento.
1: Claro.
0: Que si eres un vago de siete suelas, que no te gusta bregar con jardinería,
1: igual que a veces te las tenemos ahí, ¿verdad? Entonces vemos que aparecen hojas negras. Si nosotros tenemos nuestra hiedra y aparecen hojas negras, eso suele ser que tiene exceso de agua. Así que hay que dejar que la tierra se seque unos días para que entonces usted pueda volver a regarla, porque si la riega constantemente y la planta no necesita tanto riego, pues entonces sus hojas se van a poner negras y van a coger que también hay que estar pendiente a todas esas cosas, o sea, que no es solamente planté la hiedra y la dejé ahí a que ella misma se defienda. Necesita cuidados.
0: Mucho cuidado, eso es lo más importante, mucho cuidado. Y ya saben que la cruz de Marta, yo no sabía que la cruz de Marta se podía poner también, pero que la cruz de Marta es la otra que me dijiste, la cruz de Marta.
1: Sí, la Trinitaria.
0: Y que aprendimos hoy que la Trinitaria es una planta que sirve para la salud, para los problemas respiratorios. Cuando tú dices problemas respiratorios, ¿cómo tú la usas? ¿Haces un té? ¿Cómo la utilizas?
1: Se hace un té con una infusión, pones a hervir agua, pones una tacita de las flores de la Trinitaria. Cuando el agua haya hervido, lo que haces es que apagas el fuego, echas las hojas y las dejas reposar ahí. Entonces las dejas reposar ahí y luego lo cuelas y te lo tomas. Le puedes añadir limón, le puedes añadir canela, clavo. Y así sucesivamente, pues tienes ahí otro remedio para las condiciones respiratorias y con catarros y problemas que tengamos así, resfríos.
0: Así que para todo tipo de problemas respiratorios, Silvia. Cualquier tipo de problema respiratorio.
1: Por lo menos para los catarros, los resfríos, sí.
0: Pues mira,
1: y aquí tenemos mucho porque la gente le encanta la Trinitaria, se ven tan hermosas.
0: Son como unas moñas, lo que he hecho, unas moñas de flores preciosas. A mí yo la encuentro preciosa.
1: Sí, es que son tan elegantes. Yo me acuerdo que, o sea, y lo hemos visto en los jardines, especialmente en los balcones. En España se usa mucho poner este en los balcones. en los balcones,
0: sí,
1: en la zona mediterránea, y aquí en Puerto Rico también he visto gente que tienen unos jardines espectaculares con las plantas de Trinitaria. Y si uno las entrena y las poda y las lleva, se pueden convertir en un arbolito, se pueden convertir en una maceta bien chévere. Así que hay que buscar los atractivos y cómo nosotros podemos ayudarnos con eso.
0: Lo importante es dónde uno las quiere tener, cómo uno las quiere lucir. Si las quiere lucir en canasta, que en canasta se ven preciosas también, yo las he visto, pero lo que pasa con la canasta es que la trinitaria crece mucho y en la canasta pierdes un poco el control de mantenimiento, a menos que no estés encima de ella, pierdes el control del mantenimiento de la trinitaria, porque ella crece, como bien tú dices, puede volverse un árbol. Si tú la dejas, se puede volver un árbol. Hay que tener todos esos cuidados con ella, pero es una planta preciosa, preciosa.
1: Es que algo que quiero hacer la salvedad, que la gente, todo en exceso puede ocasionar daño, así que si vamos a consumir la trinitaria, lo vamos a consumir de manera moderada, no en exceso. Y otra cosa, las mujeres que están embarazadas, pues deberían evitar el consumo, porque eso puede traerle otras consecuencias. Así que usamos las cosas con moderación, pero sí, tenemos ahí como oportunidades para aprender, para cultivar, para cuidar nuestro cuerpo, embellecer nuestros espacios y saber que toda la naturaleza tiene su propósito, que si lo conocemos, pues podemos sacarle provecho a eso.
0: Claro que sí, claro que sí. Pues mira, la verdad que siempre es un placer tenerte y aprendemos tanto contigo, porque la verdad que tú y Max son unos duros definitivamente en cuestión de plantas. Gracias por estar con nosotros, Evelyn Ortiz. Un abrazo. Si quieres darle tu teléfono a la gente, si quieres dar tu teléfono.
1: 787-387-1156. Que tengan una semana bendecida y un día espectacular. Que pasen bien. Bye bye.
0: ¿Cómo no, mi amor? Ok, bye bye. Gracias por tu participación. Ya sabes, el teléfono de Evelyn Ortiz es el 787-387-1156. Repito, 787-387-1156. Regresamos inmediatamente.

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0: Bueno, mis amigos, continuamos aquí celebrando a los papás, celebrando a papá hoy en su día. Y tenemos a Luis Humberto, que Luis Humberto va a poner a papá al día en la vestimenta, al día en los colores y al día con qué es lo que se está usando. ¿Cómo estás, Luis Humberto?
1: Mira, estamos celebrando hoy, ya tú sabes, aquí estoy en
0: Salúdame a tu
1: Barranquita.
0: papá.
1: Ay,
0: Salúdame a tu papá
1: sí,
0: con mucho amor, dile que lo
1: recibido.
0: quiero mucho y que le deseo mucha felicidad. Los papás de Luis Humberto son maravillosos, son unos seres encantadores, encantadores. Así
1: Ay,
0: que dale mi
1: sí.
0: cariño, sí, por favor. Por favor.
1: Ay, sí, bien
0: Después,
1: recibidos que son.
0: ¿cómo?
1: Pues mira,
0: Después,
1: las
0: cuéntame.
1: tendencias este año en ropa para los padres, como te digo, ha cambiado un
0: Colores,
1: poco.
0: sí, doctor, sí,
1: Ay,
0: de verdad,
1: sí, está
0: mucho.
1: súper, unos colores súper frescos, llamativos, etcétera. Para este
0: De verdad.
1: Día de los Padres 2026 en Puerto Rico, pues la tendencia apunta a una elegancia relajada, porque todo el mundo quiere estar lindo, ¿verdad? Y
0: Ah,
1: pues
0: no,
1: a veces,
0: claro,
1: como decían,
0: esa es la motivación, vernos bien.
1: sí, uno estar estrenando en todo momento, aunque sea una camisita. Así que también vamos a ver tejidos frescos, colores luminosos, colores que pues te llenen de energía. Esto obviamente para esas personas que nos están escuchando y tienen 60, 50, pero quieren lucir más jóvenes, pues se nos dice, mira, que hay que evitar también los colores oscuros, ¿verdad?
0: Muy bien,
1: Y entonces,
0: sí.
1: estos colores luminosos, como te estoy mencionando, son ideales para el clima tropical y para lucir bien en fotos y videos familiares. Esas personas que están reunidas hoy, que nos están escuchando, pues mira, ojo, ¿verdad? Porque tienen que tomar nota. Así, yo por lo menos, pues me vestí, fíjate, quería vestirme de azul claro y la pegué el día de hoy, porque los colores más destacados
0: Bueno.
1: para hombres, ves, encabeza lo que es el azul en todas sus versiones. ¿Y por qué mencionamos este color? Pues mira, este color va para casi todo tipo de pieles. Vamos a tener
0: Seguro. ¿Y tu papá de qué color se vistió
1: el
0: hoy?
1: azul. Pues mira, mi mamá lo vistió de crema hoy,
0: Está
1: de un
0: bueno.
1: crema almendra, sí, una guayabera crema almendrada, y entonces yo le compré una gorrita vestible, ¿verdad? Gris, que es otro color neutro, pero tiene un es un gris como más vivo, sí, y él está de lo más,
0: Mira,
1: ya tú sabes, celebrando por
0: elegante,
1: ahí
0: elegante,
1: de lo más
0: elegante,
1: elegante, sí,
0: okay.
1: sin perder elegancia. Pues mira, el azul en todas sus versiones, como te estaba mencionando, tenemos el azul empolvado, ¿verdad? Con un azul más clarito, que es como yo estoy vestido hoy.
0: Powder blue.
1: Tenemos azul, pues mira, yo tengo un gingham, precisamente cuadros pequeños y cuadros medianos, y es una combinación bien bonita, no la había estrenado, así que le hoy pues la pegué con el color. Tenemos el azul cielo.
0: Imagínate, pero tú que eres modelo, es cierto, porque ¿cómo es tu puesto en modelaje
1: Sí.
0: actualmente? Todavía no has entregado la
1: Classic
0: corona, ¿eh?
1: Silver Model del
0: Classic Silver
1: 2025.
0: Model. Imagínense ustedes cómo viste este hombre. Este hombre, Luis Humberto, viste precioso. Él siempre que viene aquí a mi
1: Ay,
0: casa
1: gracias.
0: viene, olvídate, que parece de magazine. Precioso,
1: Ay, qué
0: hombre.
1: rico. Pues utilizando, ¿verdad?, todos los conocimientos que hemos adquirido en lo que nos encanta, la belleza y la moda. Pues mira, otro color que vamos a ver dentro del azul es el azul marino, que eso es elegantísimo para todo tipo de personas que lo quiera usar, tanto para hombre como para mujer, ¿verdad? Estamos hablando del hombre hoy día, pero la mujer también se ve súper elegante con un set marinero, ¿verdad? Tiene mucho más opciones, pero si queremos gastar menos dinero, lo ideal es vestirnos de azul marino, ya sea una camisa y un pantalón blanco o azul marino completo, y le damos los toques en los accesorios. Hoy en día que se están utilizando los pañuelos, tanto para hombre como para mujer, eso se ve espectacular. Así que tenemos el azul eléctrico también como acento moderno para esas personas más atrevidas que les encantan los colores un poco más brillantes. Este, ese azul eléctrico, ¿verdad? Que emana mucha energía. Al igual que el azul turquesa, que no lo podemos dejar atrás, que es un color hermosísimo, ya este tira un poquito más a verde, pero no deja de ser azul. El azul es considerado uno de los colores protagonistas de este 2026.
0: Wow.
1: Así que si quieren comprar una pieza que la utilicen, que hayan hecho una tremenda inversión, esta es la alternativa. Igualmente, vamos a estar viendo los tonos tierra y los tonos naturales, como el beige arena, como te mencioné de mi papá, que está vestido de beige arena hoy, lo combinó con pues, un pantalón marrón, y como te mencioné, con la boina como gris, que son colores neutrales.
0: Qué lindo, está guapo.
1: Sí. Guapo, tenemos también el color marfil, que es uno de los colores que se ve tan exquisito, elegante, cuando usted quiera verse elegante e impecable, esta es una de las alternativas. También tenemos los tonos cremosos, ¿verdad? Porque tenemos a veces una gama, mencionamos lo que es monocromático o minimalista, que es tu vestirte de un solo color completamente, pero sí podemos subir o bajar los tonos dentro de esas piezas. Y yo entiendo que el dueño de Enzo nos está escuchando hoy, así que bienvenido a esta sección de moda. También tenemos, sí, porque él va dirigido más directo a los varones y él vio nuestro anuncio el día de hoy y está pendiente. Sí, es una tienda exquisita para el hombre que busca más de lo que hay, ahí está Enzo. Así que tenemos también el color piedra, como te mencioné, el tono gris con un color piedra, ese está súper de moda, llamado Stone.
0: ¿Dónde tenemos se también encuentra la tienda? ¿Dónde se encuentra la tienda Enzo?
1: En el Mall de San Juan. Tenían varias sucursales, pero actualmente la más conocida es la del Mall de San Juan, que está vistiendo a muchos artistas.
0: Okay,
1: y están promocionando lo que es el lino, sobre todo, pues está bien, bien de moda la guayabera, tú sabes, desde los más jóvenes hasta un poquito mayores. Y precisamente, pues en una actividad que tuvieron en estos días, encontré hasta personas que hacen vitrinas, pero como pasaron, ¿verdad? Hablando un poquito de la historia, de tiendas como desde el New York Department Stores hasta los decoradores, sí, porque era una tienda por departamentos de ropa, pero de ahí, hablando de Velasco también, un señor que trabajó todas esas vitrinas y actualmente trabaja para ellos, pero yo nunca había escuchado un detalle sobre eso, ¿verdad? Desde ese tema de las vitrinas o hablar con una persona que hubiera trabajado o hubiera tenido una trayectoria como él, pues de verdad que es bien exquisito hablar sobre ese tema con él. Y aprendí mucho.
0: Claro que sí.
1: Así que continúo con los colores. Tenemos el marrón.

0: ¿verdad? Para las personas que están en el trópico, que quieren lucir bien, que quieren tirarse su foto, esas son las alternativas. También tenemos los verdes suaves. Ahí vamos a hablar del verde oliva, que es el llamado nuevo negro, cuando queremos utilizar un color neutro, pero que esté al día, el color verde oliva. Y lo vamos a encontrar tanto en calzado, como en correa, como en pantalones, como en camisas, o sea, boinas. También tenemos el verde salvia, que es otro, un tono más subido dentro de los verdes. Eso se ve en pantalones, se ve súper exquisito, y sobre todo si es la persona que nos está escuchando es un caballero de 50 años o 60 años en adelante, eso se ve espectacular, parece caballero elegante. También tenemos el tono pistacho. ¿Tú habías escuchado eso antes? El color pistacho para los hombres.
1: Es un verde bien suave, bien bonito.
0: Bien suave, pues tú bien sabes bonito. Que ese está súper, súper de moda. Yo compré precisamente un pantalón y le he dado, como dicen, como pillo de película, porque lo he combinado con
1: ¿Con qué color lo estás combinando? El verde pistacho.
0: Mira, precisamente el domingo pasado modelé, que obviamente no pude estar en el programa, ¿verdad? Estuve modelando para una actividad contra el cáncer y modelé ese tono de verde pistacho con un verde esmeralda, que era la camisa.
1: ¡Ay, qué lindo!
0: ¡Precioso! Sí. Al igual que después modelé ese mismo verde con un estampado que tenía negro, tenía tonos de terracota. Y los accesorios que llevé, como te dije, fueron precisamente lo que es correa y zapato, el terracota suave. Porque obviamente estamos en verano. Y se veía súper exquisito. Así que estos verdes son muy apropiados para las celebraciones de día y actividades al aire libre que tengan en este verano, ¿verdad? Porque estamos hablando de los padres en adelante. También los tonos de moda para quienes desean destacar, pues mira, tenemos unos tonos más atrevidos que son el amarillo mantequilla.
1: Ay,
0: eso
1: tan lindo,
0: es un color que ha gustado muchísimo.
1: Me encanta.
0: Sí. Y pues, como está la temperatura tan caliente, son unos colores que se ven espectaculares si tenemos actividades.
1: Sí, te refrescan también.
0: Sí, totalmente, porque la persona que nos ve dice, ay, qué lindo le queda ese color, pero entonces lo adoptan porque dice, wow, yo nunca había pensado en un color así. Al igual que el aquamarina es un color que lo vamos a tener, olvídate, por largo rato, porque ese color es hermoso y es bien combinable también. De más está mencionar, ¿verdad?, que los tonos crema, ya sea en calzado, como en pantalón, pues tienen muy buena salida para lo que es este verano, así que pueden combinar con ellos.
1: Ahora que mencionaste el calzado, ¿qué tipo de calzado están usando los hombres ahora? ¿La sandalia, el zapato cerrado, el tenis? ¿Cuál es el que está predominando?
0: Exactamente. Pues mira, te me adelantaste, pero parte de eso, que lo iba a mencionar más tardecito, adelantándonos un poquito las sandalias, porque obviamente nuestros pies tienen que coger un poquito de aire y se ven hermosas en los varones, al igual que tenemos las alpargatas, que es otra alternativa en verano.
1: Y les voy a decir una cosa. Los hombres que se pongan chancletas, sandalias y zapato abierto, que se cuiden esos pies. Que vayan y se hagan una pedicura. Pero tú no has visto a veces cómo tienen esos pies.
0: Es que a mí me encanta escucharte en esos temas.
1: Me estás picando la lengua. El hombre que usa sandalias, que se cuide los pies, que vaya y se haga una buena pedicura, que se limpie bien las callosidades de los talones, cosa que esa sandalia se vea bonita, se vea fina en su pie. Claro que sí.
0: Exactamente. Un truquito que podemos utilizar los varones para

0: La piel
1: Claro.
0: seca es el Vaseline Petroleum Jelly, o sea que nos pone esas pieles divinas.
1: Lo que sea, pero que hagan algo.
0: Que hagan algo.
1: Que
0: muy
1: hagan
0: bien.
1: Algo, lo que sea. Sí.
0: Me encanta escucharte esos temas. Así que continuamos con el, lo que es el violeta suave o el llamado lavender. Ese
1: ay,
0: lila es una maravilla,
1: ay, bello,
0: porque
1: bello,
0: va
1: bello,
0: también
1: bello.
0: A sobre todo es las pieles oscuras que a veces no encuentran qué ponerse o qué colores utilizar. Mire, esto le queda espectacular. Y obviamente las pieles claras también. O sea que es como, como un casi un tono de azul, pero obviamente estamos hablando de ese violeta suave. Estos colores, como mencioné, el amarillo mantequilla, acuamarina, violeta suave, aparecen con fuerza en las colecciones primavera-verano 2026. Así que estamos arrastrando esos colores un poco que vinieron para quedarse. Tenemos también dentro de la ropa recomendada y el calor, camisas de lino de manga larga, remangada o manga corta, que la estamos viendo mucho en las tiendas, ¿verdad? Como parte de las tendencias. Tenemos las guayaberas modernas en tonos claros. Si llegas a ver en esa tienda adentro, tienen unas bellezas.
1: Tan linda.
0: En tonalidades claras, pero hermosas. Y de lino.
1: Ay, esos colores son bellos, bellos, bellos. Esos colores, la guayabita
0: sí.
1: Clara, ese color guayabita clara. Precioso, el lavender. Ay, es que son colores bellos.
0: Y esos tonos verdosos también bellos. Sí, tenemos también polos de algodón premium, unos polos que se ven como que fueras a jugar golf, es una belleza. Y pues tienen la sensación estas telas medias satinadas, ¿verdad? Para combatir el calor, pero al mismo tiempo no se arrugan fácilmente y pues tienen una muy buena caída. También tenemos los bermudas tipo chino por encima de la rodilla. Esas telas más bien que tú sientas como un, como si te estuvieran abrazando, pero no son cálidas. Son un tipo de tela fresca. Divinísimo. Pues esto lo vamos a estar viendo mucho en lo que son los bermudas hasta la rodilla o encima de la rodilla, debo decir. Pantalones de lino o algodón ligero también lo vamos a estar viendo, ya sea para bodas de día, para actividades, para diligencias, ¿verdad? Diarias, vamos a estar viendo todo eso. Dentro de los calzados, como tú mencionaste, tenemos los mocasins, los llamados penny loafers. Pues los varones, como dijo Tinita, esos pies cuidados, que tengamos esa piel afuera en ese tipo de calzado. Vienen unas medias invisibles, que tú la usas que no se ve, porque va directamente guardada por el zapato. Tenemos las alpargatas, y ahorita iba a mencionar que vi unas alpargatas en las redes con tiras para el hombre hacia el tobillo, que me quedé atónito. Porque eso lo vemos obviamente en mujer, pero ya como vemos, la moda ha cambiado muchísimo. Y estas influencias que nos llegan, de, ya sea de Turquía y de Europa, principalmente, pues son tendencias fuertes. Aquí tenemos también los tenis blancos minimalistas. Tenis blancos que no tengan ni un solo diseño. Blanco, blanco, blanco. Y obviamente, como dice Tinita, pues tienen que cuidarlo.
1: Claro, mantenerlo limpiecito, bien limpiecito.
0: Sí, exacto. Como, como
1: sé que quieren... Mira, yo cuando yo veo un hombre, lo miro desde la punta de la cabeza hasta la punta de los pies, de arriba abajo. Eso es un body language. Es que la ropa que usted se pone, y como usted se arregla, usted está enviando un mensaje. Usted, quien lo está viendo, lo está leyendo. Y es importante que tengan ese cuidado, no se abandonen, que los están, mira, ligando.
0: Eso es así. Y mira, para estos uh-huh. estilos casuales elegantes en los hombres, ¿verdad?, que estamos dedicados a los papás hoy, estas combinaciones uh-huh. te favorecerán especialmente la camisa azul cielo más un bermuda beige con mocasines uh-huh. marrón claro. Ya ahí le di la primera clave, ¿verdad?, de las combinaciones uh-huh. que pueden utilizar.
1: Está bonito.
0: También tenemos guayabera marfil, que es como uh-huh. ese color nacarado, pantalón lino arena y zapatos tipo loafers. O sea que uh-huh. ahí tienes otra combinación. También tenemos el polo verde oliva con un pantalón crema y un cinturón marrón. Esa combinación está espectacular. Igualmente, la camisa blanca, que no debe faltar en nuestro guardarropa, de lino, más el bermuda azul marino y las alpargatas beige. O sea que aquí estamos viendo un contraste de colores. Pueden ser sólidos, que a veces nos complicamos la vida con los estampados. Así que pueden ser sólidos, pero se ve espectacular. Los mejores colores para fotos y videos. Ajá.
1: Los estampados también. Nosotros estamos en el trópico, no estamos en una isla tropical. Nosotros podemos usar estampados de diferentes tipos y se ve muy bien bonito.
0: Sí, sobre todo con pantalones blancos, o si el pantalón es estampado, pues la camisa blanca.
1: Mejores
0: colores para fotos y videos familiares, los que mejor se ven ante la cámara son el azul, el llamado azul cielo. Tenemos el beige arena, el azul marino, tenemos el marfil, tenemos el verde oliva, suave, y blanco roto, le llaman, no blanco puro brillante, sino un blanco, ahí tú sabes que más o menos se vea como tipo transparencia. Estos tonos van a reflejar bien la luz tropical de lo que es Puerto Rico, ¿verdad? Y lucen elegantes sin verse excesivamente formales. También tenemos lo que son las tendencias que inclinan hacia regalos, ¿verdad? Del día de hoy, ya que estamos tocando eso, que combinen utilidad, experiencias y estilo personal más que los regalos tradicionales. Así que vamos a estar viendo la tecnología, los accesorios elegantes y las experiencias compartidas, que son las opciones más buscadas de este año. Aquí tenemos, dentro de las tecnologías y gadgets, como le llaman, el smartwatch. Hoy en día la gente está optando, ya sea para la parte profesional sobre todo, pero combinada con el estilo personal. Están viendo los smartwatch o relojes inteligentes, porque ahí te pusiste el reloj y pues te puede llegar un correo electrónico que a lo mejor pues no te vas a quedar esperando, ¿verdad?, en una computadora o en un iPad o en el mismo teléfono, sino que automáticamente sale en el reloj. Igualmente fotos o mensajes que necesitemos urgentes. También tenemos audífonos inalámbricos con cancelación de ruido. O sea que hoy en día está la tecnología mucho más avanzada.
1: Sí.
0: Bocina Bluetooth portátil. También esto es algo que le gusta mucho al padre de hoy. Sí. Cargador inalámbrico múltiple también. Tenemos el Kindle o lector electrónico de amantes de la lectura, ¿verdad? Porque hay gente que le gusta la lectura electrónica. Yo no
1: qué
0: sé cómo
1: bueno
0: puede.
1: Qué bueno que estás dando esos hints, porque ya es bueno que se salgan de los calzoncillos y las camisetas, los regalos de calzoncillos, regalando calzoncillos y pañuelos. Mira, ya salte de esa vaina, regálale cosas así, que las van a usar, que las necesitan, modernas. Claro que sí.
0: Dentro de la moda y accesorios, como tienes preferencia para un estilo casual elegante, estas opciones son muy acertadas. Lo que es el reloj clásico también, ¿verdad?, que se dice del reloj que tenga la correa de leather o deportivo elegante, un perfume de calidad, cartera minimalista para tarjetas, polos premium o camisa de lino, los mocasines, como dijimos, o tenis blancos de buena calidad. Todo esto está bien chévere. También experiencias para compartir, cena familiar en un restaurante favorito, degustación ya sea de vino o de café, que es un buen
1: regalo. O regalarle unas botellas de vino también. Le puedes regalar unas botellas de vino, del vino que le gusta.
0: Exactamente.
1: Eso también es un buen regalo.
0: Una excursión de un día, ¿ves cómo está esta, por ejemplo, la Vaca Negra, que hacen una excursión y tú mismo haces tu propio queso y creo que lo dejas varios días y después lo vas a buscar? Eso es un buen regalo. Sesión de barbería premium también, porque a todo el mundo le gusta estar lindo. El álbum fotográfico personalizado con recuerdos familiares, las experiencias son una tendencia de las más fuertes del 2026, ¿verdad? Para ese papá gourmet, también canasta gourmet con café, chocolates o productos artesanales.
1: ¡Ah! Me daría, qué rico, sí, sí, me apunto, me encanta.
0: Igualmente, un kit para asados de barbecue, esas cucharas bien grandes que la venden unos kits divinísimos.
1: Bueno, que les gusten hacer los barbecue. Sí, que les gusta, sí, fantástico. Sí, le regalan un barbecue también. Con
0: también va incluido.
1: Claro.
0: Tenemos también el set de especias premium también, porque hay gente que le gustan las especias, la pimienta, etcétera, y diferentes clases, pues ahí está. También, al igual que una tabla de quesos y embutidos, sería tremendo regalo. Así que regala con mayor valor emocional, ¿verdad? Las encuestas y opiniones consisten en que los detalles personalizados suelen recordarse más que los regalos costosos, así como una carta escrita a mano es otro buen regalo, marco con fotografía familiar, video con mensajes de hijos y nietos, que eso ¿verdad? Apela a las emociones, al igual que álbum de recuerdo, es otra muy buena alternativa. Así que aquí yo le he dado una amplia gama, ¿verdad? Ideas. Para estas personas que, ¿verdad?, a lo mejor no tenían, porque está este año la gente está como más resguardada en sus casas, ¿verdad? Sí. Hemos pasado un sinnúmero de experiencias y demás, y la gente está como más recogidita disfrutando de su hogar y con la familia. Así que un saludo a todos, especialmente también a mi cuñado que está entramado. Así que, pues,
1: muchas cosas
0: buenas.
1: Claro que sí. Y ya recuerden, ahora que estás ahí en línea, que le quiero recordar que este programa se vuelve a escuchar mañana de 3 a 5 de la mañana. Se vuelve a repetir este programa para que no se lo pierdan. Y si se lo perdieron ahora, se lo pueden recomendar, que lo pueden recuperar a esa hora, lo pueden escuchar nuevamente. Y muchas gracias a esa audiencia que tenemos de madrugada. Pues esa gente nos escucha. Un beso y abrazo. ¿Ok?
0: Pues un abrazo para todos y para ti también.
1: Gracias. Ok. Bye bye. Cuídate. Bye bye.
0: Igualmente, gracias. Bye bye.
1: Okay. Ya mis amigos, quietecitos, ¿dónde están? Que vamos con otra entrevista interesante con el doctor, mi querido doctor Celestino Medina.

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0: Bueno, mis amigos, continuamos ya con nuestra última entrevista. Bendito, como dice el anuncio, qué triste cuando se acaba. Pero tengo ahí a mi queridísimo amigo, el doctor Celestino Medina, que nos trae un tema fascinante, porque nuestros riñones, señores, hay que cuidarlos, hay que desintoxicarlos, hay que tenerle un cuidado. Todos los órganos de nuestro cuerpo son valiosísimos. Y ahí tenemos pues a Celestino, que nos va a decir todo lo que tenemos que cuidar y cómo cuidar de nuestros riñones. Doctor, ¿cómo está usted?
1: Saludos, muy contento nuevamente de estar compartiendo contigo y con ese lindo público que nos acompaña por tantos años.
0: Claro que sí, claro que sí. Qué bueno que siempre estás con nosotros ahí con todos estos temas interesantes. Pues cuéntanos, ¿qué vamos a hacer con nuestros riñones?
1: Fíjate que la idea normal de desintoxicar los riñones, aunque es muy popular, y la realidad biológica es que los riñones ya son un sistema de desintoxicación en
0: Correcto.
1: El cuerpo, pero tenemos que tener, ¿verdad?, ciertos cuidados para evitar sobrecargarlo, facilitarle el trabajo. Fíjate que es importante mencionar que los riñones filtran diariamente unos 200 litros de sangre.
0: ¡Wow!
1: 200 litros de sangre.
0: ¡Ay, Dios mío!
1: 24 horas, eso son...
0: No, nosotros tenemos una ingeniería, papito. Dios nos dio una ingeniería maravillosa, maravillosa, este cuerpo humano, increíble.
1: Y ese proceso, a través de ese proceso, los riñones van a estar eliminando toxinas, los excesos de minerales y los desechos metabólicos a través de la orina. Entonces, para poder apoyar la función de la filtración natural, especialmente la corteza y los vasos sanguíneos bien pequeños, que se les llaman también glomérulos, que son los que limpian la sangre, las estrategias naturales más efectivas se centran en la optimización metabólica y reducir la carga de filtración. ¿Y cómo logramos eso? Número uno, es optimizar la hidratación, que es el recurso principal. El agua es el vehículo que usan los riñones para mover los desechos. Y entonces no debemos guiarnos solo por una cantidad fija de vasos diariamente. Hay que mirar el color de la orina.
0: Muy
1: debe
0: importante.
1: Debe ser un tono amarillo pálido o claro. Si es transparente total, podría estar diluyendo demasiado electrolitos. Y si es concentrada o cargada, los riñones están trabajando bajo estrés mecánico para retener agua. Por eso es importante también para la hidratación el toque de un cítrico. Y añadir un limón fresco al agua aporta los citratos.
0: Y electrolito, un poquito de limón, medio limoncito de agua y un poquito de sal.
1: Sí, una pizca de sal.
0: Okay.
1: Y entonces este citrato se va a unir con la orina y ayuda a prevenir de forma natural la cristalización y la formación de piedras o los cálculos renales.
0: Ok.
1: Número dos, controlar la carga soluta, que es lo que entra, determina el esfuerzo. Vamos a monitorear el exceso de oxalato. ¿Qué son los oxalatos? Pues los oxalatos son unas sustancias que se encuentran en la espinaca, en la acelga y en ciertas almendras en grandes cantidades. Entonces, si la persona está propensa a acumular sedimentos en los riñones, hay que moderar o tener cuidado con los alimentos extremadamente altos en oxalatos libres, como la espinaca cocida en grandes cantidades o ciertas almendras, para reducir la formación de cristales de oxalato de calcio.
0: Okay.
1: Lo segundo es reducir la carga de azúcares refinados. Fíjate que el exceso de fructosa industrial y los azúcares refinados van a estar elevando el ácido úrico y esto genera un estrés oxidativo directo en las nefronas, que son las unidades funcionales de filtración. El mantener la glucosa estable es la mejor protección a largo plazo para la microcirculación de los riñones.
0: Okay. Digo, y también, ahora que hablaste de la microcirculación, ahí es donde es bien importante hacerse el tratamiento con la máquina que tú tienes, que trabaja directamente con la microcirculación.
1: Así es, en todo el cuerpo.
0: El cloud sí. Se llama, sí. Okay. Sí.
1: Fíjate, también tenemos que tener cuidado con los antiinflamatorios que se venden sin receta, como el ibuprofen y el naproxen, ya que estos reducen el flujo sanguíneo hacia el riñón y esto es una de las causas ocultas más comunes del estrés en los riñones.
0: Ay, no, y la gente que a veces se toma el ibuprofen se lo toman para dormir. Pero tienen de hábito tomarlo, no, eso se lo necesita solamente.
1: Y lamentablemente hay personas jóvenes, estamos hablando quizás 30 y pico de años. En una ocasión estuve en una compañía en Humacao y había un joven de 32 años que él decía que él estaba todos los días tomando, no era aspirina, Tylenol, todos los días porque él tenía un dolor permanente en los pies, en ambos pies. Y yo le puse la máquina y él se quedó sorprendido. Él no podía creer que le estaba. Sí. Sorprendido.
0: Mira para allá. Amén, qué bueno. Qué bueno, esa máquina es maravillosa. Esa máquina que tú tienes es una bendición, de verdad que sí. Ojalá mucha gente la pueda probar, de verdad que sí.
1: Fíjate, otro de lo que tenemos que tener presente para apoyar la función natural de los riñones es darle apoyo a la microcirculación y a la presión arterial.
0: Ay, hablando de presión arterial, ¿tú sabes cuánto tengo yo mi presión arterial?
1: No.
0: 129/58.
1: Wow.
0: De una nena de 15, me dicen la muchacha, la enfermera, todas se quedan asombradas con mi presión y mi edad, porque tengo 72 años. Y todo el mundo dice, pero wow, es que esto es increíble, tiene una presión increíble. Fíjate.
1: Qué wow. Bueno, te felicito y me alegro mucho.
0: Gracias.
1: Pues como iba diciendo, los riñones son en esencia una densa red de vasos sanguíneos bien delgados que filtran la sangre, y cualquier enfoque que mejore la salud de los endotelios, que es el tejido que cubre estos vasos sanguíneos por dentro y que mantenga la presión arterial en los rangos óptimos, va a proteger la delicada estructura de los riñones. ¿Y qué podemos hacer, entre otras cosas? El ejercicio regular y una nutrición densa en nutrientes. Por ejemplo, evitando los aceites vegetales que son refinados e inflamatorios. Esto va a ayudarnos a proteger estas paredes capilares de la fibrosis o del endurecimiento. Y otra de las formas que tenemos para brindar un apoyo secundario es consumir, ¿verdad? Esto es si usted tiene algún problema con los riñones. Plantas con afinidad en los riñones. Uno busca infusiones que apoyen de forma suave, que tenga propiedades sutilmente diuréticas y antioxidantes para no forzar el órgano. Una de ellas es la cola de caballo, que le llaman en inglés horsetail, que va a promover la diuresis suave sin alterar drásticamente el balance de electrolitos.
0: ¿Y qué son eso? ¿La cola de caballo es pastilla o es té?
1: Bueno, pueden ser peces y vienen en cápsulas también.
0: Peces, gato, sí. Ok.
1: y la infusión de raíces de dandelion, que es diente de león. Que fíjate que el diente de león va a apoyar tanto la función del hígado como la eliminación renal de los fluidos.
0: Qué bueno. Voy a apuntar aquí diente de león. Adelante.
1: Bueno, y tenemos también que mencionar el problema silencioso de la insuficiencia renal, porque muchas veces hay falta de síntomas temprano y mucha gente no sabe que tienen problemas renales hasta que la enfermedad está avanzada, y con frecuencia esto se descubre de una manera accidental mediante el análisis de rutina o estudios de imagen solicitado por otras razones. Y hay que mencionar que esta enfermedad de insuficiencia renal tiene 5 etapas y va progresando. En la etapa 1 hay un daño que es leve o inicial, mientras que la etapa 5 es la fase terminal, donde el paciente requiere diálisis o trasplante del riñón.
0: ¡Uf! Horrible.
1: Y hay que tener... estar consciente de los primeros síntomas y señales de alarma. Y uno de ellos...
0: ¿Cuáles son? Ajá, muy bien. ¿Cuáles son?
1: Ahí vamos. Uno de los primeros es la necesidad de levantarse muchas veces a orinar durante la noche.
0: Sí, sí.
1: Hay que mencionar que lo normal es despertarse una vez o máximo dos veces si es mayor de 65 años. A medida que la enfermedad avanza, genera fatiga, debilidad muscular, pérdida de peso involuntaria, anemia inexplicable,
0: alteraciones. Eso es que estoy copiando, fatiga, ajá, anemia.
1: Debilidad muscular, ajá.
0: Debilidad muscular, ajá.
1: Pérdida de peso, involuntarias.
0: No importa el medicamento que estés tomando, porque el medicamento que estés en perder peso.
1: Hay que revisar. Hay que revisar.
0: Por ejemplo, yo estoy tomando Trulicity, que es para la azúcar, y te hace perder peso.
1: Pues hay que tener cuenta de todos los efectos secundarios de los medicamentos y hacerse los estudios por lo menos cada 6 meses de los riñones. Otro de los síntomas es alteraciones del humor. Y la disminución de la libido.
0: Del líbido.
1: Del líbido, sí.
0: Son de humor. Humor. Y bajo libido.
1: Otro de los síntomas es la retención de líquidos y cambios en la orina.
0: Wow. Es por cualquiera de estos motivos debe de ir al médico inmediatamente, ¿verdad?
1: Sí, estos son indicadores de que tienes problemas en los riñones. Y la retención de líquidos, por ejemplo, hinchazón en los tobillos, las piernas, las manos, los párpados al levantarse. El observar una orina con exceso de espuma. Y el volumen, hay que mencionar que el volumen de la orina no siempre disminuye en etapas tempranas. Que hay muchos pacientes avanzados que siguen orinando con normalidad.
0: Okay.
1: hay síntomas avanzados que indican una posible intoxicación.
0: Okay.
1: Cuando las toxinas se acumulan en la sangre, van a aparecer náuseas, vómitos, picazón generalizada por todo el cuerpo y una pérdida de peso severa.
0: Un picazón corporal.
1: Ajá.
0: Okay.
1: Y a veces uno se puede preguntar o uno tiene la curiosidad, ¿y el riñón duele? Hay que mencionar que la insuficiencia renal por sí misma no genera dolor, pero si tú tienes dolor en la zona lumbar, casi siempre es por las piedras, los cálculos, infecciones avanzadas o quistes grandes, pero no por el fallo renal crónico.
0: Ok. Sí, que hay que chequearse porque una cosa puede ser otra, ¿verdad? Uno cree que es un dolor de espalda y lo que está pasando es otra cosa con los riñones. ¿Ve?
1: Hay que detectar tempranamente si la persona, ¿verdad?, tiene más de 40 años y tiene antecedentes familiares de enfermedad renal o padece de obesidad, diabetes, presión alta o toma medicamentos de forma crónica. Hay que solicitar, debe solicitar al médico estos dos estudios esenciales. El primero es el análisis de la creatinina en la sangre.
0: Análisis. ¿Eso sale en el laboratorio?
1: Sí.
0: Automáticamente.
1: En el laboratorio de orina sale la creatinina.
0: Ajá.
1: Y por ese número puedes calcular el porcentaje de estimación de la función renal. Y el segundo es el análisis de orina simple.
0: ¿Y ese es cuál?
1: El análisis
0: regular. De orina ese regular. Sale en el laboratorio.
1: Sí, el regular.
0: Ajá. Era simple. Okay.
1: ¿Y qué estrategias naturales para cuidar y proteger los riñones? Pues sobre todo la hidratación, que lo mínimo consumir una onza de agua por cada 2 libras de peso corporal por día. Por ejemplo, alguien que pese 165 libras requiere aproximadamente un medio galón, que son como 2 litros diarios.
0: Una que pese como 151.
1: Pues, pesa 150.
0: ¿Cuánto tiene que tomar?
1: Dividido entre dos, son como 75, un poquito más de medio galón. Un galón y medio.
0: Galón y medio de agua diario.
1: Galón y un vaso de agua de 8, de 10 onzas.
0: Galón y 10 onzas.
1: Sí. Y es bien importante mencionar hábitos destructivos que tenemos que evitar. Y el primero es aguantarse las ganas de orinar.
0: Ay, sí, eso es fatal. Eso es fatal.
1: Porque esto va a estar aumentando de forma directa el riesgo de infecciones urinarias. El segundo, que esto hay millones de personas en el mundo que tienen sedentarismo. Fíjate que si tú estás sentada 8 horas o más al día, esto eleva el riesgo de mortalidad general de forma drástica. Y por esa razón se recomienda que no pases más de 2 horas seguidas en la misma posición. Te tienes que levantar, estirarte, hacer los squats, caminar unos minutos. Otro hábito destructivo es el abuso de la sal y los azúcares refinados. Fíjate que el azúcar oculto en el pan blanco, las harinas, el arroz blanco y los alimentos procesados que tienen harina, las galletas, dañan los vasos sanguíneos y acelera el deterioro de los riñones. El alcohol y el tabaco aceleran la pérdida de la función de los riñones y elevan el riesgo cardiovascular.
0: Mira para allá, el cigarrillo, el maldito cigarrillo. Wow.
1: La automedicación con fármacos nefrotóxicos.
0: ¿Cuáles son los nefrotóxicos?
1: Pues los antiinflamatorios que no son esteroides, que lo venden libremente, como... Ajá. Bueno, estamos hablando de nombre. Ibuprofen es un nombre genérico, pero Voltaren, Casacian, Toradol y el uso injustificado de antibióticos.
0: Okay, muy bien.
1: Porque son causas directas de daño renal agudo y crónico.
0: Interesante, interesante.
1: Esto es un tema que no se cubre así estrictamente.
0: No te oigo.
1: Esto es un tema que no se cubre estrictamente tan extensamente.
0: ¿Qué? 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O sea, es la red sanguínea más grande que tiene el cuerpo. Es la microcirculación. Por eso es que yo recomiendo tanto el uso de esa máquina. Es maravillosa. 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
0: 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Bueno, lamentablemente se nos termina el tiempo, mi muñeco. Gracias, gracias por tu información, Celestino.
1: Un placer, claro, compartir, sí, con todos, y que pasen un feliz día.
0: Tú también, mucho cariño. Bueno, mis amigos, un feliz Día de los Padres para todo el mundo, y sigan disfrutando con toda la familia. Este es su amigo de siempre, Tinita Reyes, y estaremos juntos nuevamente de 3 a 5 de la tarde el próximo domingo, y hoy por la, el lunes por la madrugada de 3 a 5 también vuelven a oír el programa. No se lo pierdan. Chao.

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1: Arzobispo de San Juan pide ayudar a víctimas de la crisis de agua. Pide que las parroquias se conviertan en oasis. Parlamento cubano aprueba reformas hacia el capitalismo. Mientras designan en la Iglesia Católica un nuevo obispo para Cuba, pero en la región de Guantánamo. Solicitan destitución de clérigo católico acusado de abuso sexual. Toma fuerza la fiesta del Sagrado Corazón de Jesús en México. Aumentan conversiones católicas en Estados Unidos. Hoy dedicamos gran parte del programa a los padres. Tenemos un padre muy famoso, el doctor César Vázquez, que estará con nosotros dándonos su testimonio de cómo es ser político, médico y papá. Pero también tenemos otro médico, tenemos médicos hoy a todo lo que da. Tenemos el doctor Iván Yadó, un diácono católico, muy, muy buen cardiólogo. Además tenemos dos cardiólogos, así que si el programa les provoca algún problema cardíaco, pues tenemos dos cardiólogos aquí para atenderlo. Iván Yadó también estará con nosotros. David Colón nos pondrá al tanto de lo que está pasando en la Serie Mundial de Fútbol, ¿verdad? El Campeonato Mundial de Fútbol. Hoy en el programa, Helen Santiago y Jorge Iván Vélez Arocho componen nuestro panel de lujo. Mi nombre es Luis Penchi, soy reportero de la fe.
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1: Buenas tardes, mi nombre es Luis Penchi. Felicidades desde ahora a todos los padres que nos están viendo y escuchando en la plataforma de Radio Isla 1320, en la plataforma de Roku TV, en YouTube, en Facebook, y los que nos están escuchando por el 1320, por el 1490 y por el 710 respectivamente, y por el 1080 respectivamente en San Juan, Calley, Ponce y Mayagüez, que nos escuchan directamente en la señal de radio. Buenas tardes a Helen Santiago, que me imagino que debe estar preparándose para el Día de los Padres. Helen cocina muy bien, me dicen, y debe estar preparando para allá para los padres debe estar preparando un suculento almuerzo o cena. Buenas tardes, doctora.
2: Buenas tardes, Penchi, a ti y a todos los que nos escuchan.
1: Y tengo desde otro punto del país, no sé si Mayagüez o Lares, al expresidente de la Pontificia Universidad Católica y diácono, Jorge Iván Vélez Arocho. Buenas tardes, doctor.
3: Muy buenas tardes, Luis, y buenas tardes, doctora. Realmente es un placer estar con ustedes y me encuentro en Mayagüez.
1: En Mayagüez, muy bien, la Sultana del Oeste.
3: Así es.
1: Allá nos escuchan por el 710 de WKJB. El arzobispo de San Juan, Roberto González Nieves, pidió colaboración a las parroquias hace apenas un día por la crisis de agua del superacueducto. Que cada capilla sea un oasis. Exhortó a parroquias, capillas, colegios y centros pastorales a unirse para establecer oasis en coordinación con el gobierno y otras entidades. Su frase fue: qué bello sería que cada parroquia, que cada capilla, que cada colegio sea un oasis, o si tienen el suministro de agua, que lo hagan accesible a la comunidad. También pidió atender a los más vulnerables, identificando y ayudando a ancianos solos, enfermos, personas encamadas, familias con discapacidad o sin transportación que no pueden llegar a los oasis sin cargar agua. Dijo que la iglesia, sus parroquias, sus capillas no están ajenas a la realidad y también están sufriendo porque las parroquias que están incluidas en la zona de crisis pues tampoco tienen agua. Esto tiene que ver con las averías del superacueducto del norte que afecta principalmente Bayamón, Carolina, Guaynabo, Cataño, San Juan, Trujillo Alto, Toa Baja, pero que también ha afectado a Juncos, a Gurabo, a Caguas, a Las Piedras. O sea, esta no es una crisis de la zona metropolitana nada más. Aquí a veces hay un metrocentrismo que nos creemos que después de Caguas no hay nada allí. Eso es como un boquete por ahí para abajo. Pues no. Está la región este, que es una región grande con mucho negocio y con mucha industria. Y esa gente se ha afectado también. Yo no sé si se ha recuperado al día de hoy, porque ya ellos eran los últimos que se iban a recuperar. ¿Qué te parece, Helen, este llamado del obispo, que hasta las iglesias se van a tener que distribuir agua en este país porque no hay agua? Helen, ¿qué tú crees?
2: Bueno, es un llamado muy humano, ¿no? De que se atiendan las necesidades, ¿verdad?, de los parroquianos, y de vecinos. La iglesia siempre debe estar alerta a ver en qué puede dar la mano, porque esa es su función. Uh-huh. Aparte del alma también, hay que atender las necesidades de la gente.
1: Y yo soy testigo de cómo han atendido las necesidades las iglesias de distintas denominaciones durante crisis como la del huracán María y durante los terremotos. Han estado ahí en primera línea.
2: Pero sí, yo he oído que los sacerdotes están súper, súper cargados.
1: Sí.
2: Y entonces en ese sentido, pues quizá tendrían que depender de esa gente que ¿sabes? Prácticamente sostienen las iglesias.
1: Claro, claro. Los parroquianos, en las iglesias católicas, mucho del trabajo lo hacen los parroquianos. Distribuyen la comunión, atienden a los pobres. Los parroquianos y los diáconos, ahí tenemos un diácono que a los diáconos inicialmente la Biblia se les encomendó eso, ¿verdad? un asunto de asistencia social, y yo sé que lo hacen. Así que sí, yo creo que los sacerdotes, yo no me imagino un párroco, que a veces es uno para una parroquia, dos o tres parroquias llevando agua. O sea, eso sería bien fuerte, ¿verdad? Lo que dice Helen. ¿Qué dice el diácono y expresidente de la Católica, de la Universidad Católica, Jorge Iván Velázquez?
3: Pues mira, Luis, yo leí la comunicación del arzobispo González Nieves y en realidad yo me destacaría tres elementos. El primero, que ya las iglesias a lo largo de los años han estado asistiendo a las comunidades. Uh-huh. Lo vimos en María, lo vimos en Georges, lo vimos en Fiona, lo vimos cuando los terremotos. Así es que este es un nuevo capítulo de asistencia a las comunidades de las capillas y las iglesias en los distintos lugares. Y eso es una responsabilidad, no es que qué bueno que se está haciendo, es una responsabilidad. Estamos llamados a compartir las necesidades de las personas y apoyarlas. Así que realmente esto que está ocurriendo en la Arquidiócesis de San Juan es de nuevo un nuevo capítulo de una larga y fructífera historia de colaboración de las comunidades con los más necesitados. Pero el segundo punto que a mí me gustaría destacar es el siguiente. Esta situación del supertubo nos debe traer a la discusión algo que en las últimas semanas se ha traído a la palestra pública, que es si la infraestructura existente de agua en el área metropolitana, que proviene fundamentalmente del supertubo y de otros embalses, si resiste nuevos proyectos. Entonces, yo creo que eso es muy importante, porque si no hay capacidad para ahora mismo atender efectivamente el agua de las comunidades en el área metropolitana de San Juan y en el este de Puerto Rico, porque hasta allá llega
1: la distribución. No estaba planificado que iba a ser para el este. Inicialmente no estaba planificado así, pero añadieron el este.
3: Le añadieron el este. Entonces, ¿qué pasa? En este momento se están discutiendo proyectos para añadirle a esa infraestructura.

0: Yo quiero que escuchemos lo que dijo ayer, lo que me dijo ayer. Dicho sea de paso, alguien que es un laico muy comprometido, muy vocal y muy activo en la Iglesia Católica, Juan Fernández, que fue presidente de la Asociación de Comerciantes del Viejo San Juan. No lo van a creer, pero todavía hay negocios en San Juan sin agua. Todavía ayer había un negocio en San Juan que lleva 45 días sin agua. Vamos a escuchar a Juan Fernández lo que nos dijo.
1: En el viejo San Juan, en este momento tenemos los dos servicios, agua y luz, pero no sabemos cuánto dure eso. El tiempo que pasa teniendo los dos servicios es menor ya o casi igual que el tiempo que pasamos sin alguno de los dos o sin los dos. A ese nivel hemos estado y en mayo, por ejemplo, ha sido el peor mes en ventas de los pasados 12 meses, para nosotros por lo menos. Y calculo que eso es una tónica en todo el viejo San Juan, porque cuando no hay agua, desaparece la gente para comer en otros lados, desaparece, pues la gente se va donde no hay agua y donde no hay luz. Incluso aunque uno la tuviera, aunque tú tengas el servicio y agua y luz, se limita mucho la venta porque la gente se va. Entonces no te vale de nada poner sistemas de alternativos de energía o de agua. Porque yo, por ejemplo, dependo mucho del personal de trabajo de otros negocios en el viejo San Juan, como todos los restaurantes también. Y todas esas personas se alejan. Así que hace muchísimo daño la ausencia del servicio de agua y de electricidad. Claro,
0: ¿Y
1: es horrible.
0: cómo el mayo fue malo? ¿Cómo va junio? ¿Cómo
1: Y
0: va junio
1: junio va
0: entonces?
1: igual, va mal porque comparado con las ventas de otros años, estamos por debajo debido a la ausencia de servicios básicos sin los cuales no se puede operar un negocio. Confirmada la información de que efectivamente hay un restaurante en la calle Loíza, al menos uno, que lleva 45 días sin agua. Así no se puede manejar
0: Todavía no tiene
1: un
0: agua ese
1: negocio.
0: restaurante. Todavía no tiene agua ese
1: Café.
0: restaurante.
1: A este momento no tiene agua, se llama Café Regina y está en la calle Loíza.
0: 45 días sin agua. Eso es imposible de tolerar. ¿Cómo un negocio puede afrontar esa situación? Entiendo que en Trujillo hay agua ya, ¿verdad? Helen, ¿nunca se te fue?
2: Y nunca se ha ido.
0: Qué bueno. Pero hay otros sectores de Trujillo que parece que tuvieron problemas, y sectores de Carolina, y Loíza estuvo 23 días sin agua. Esto realmente no.
1: Bueno, y yo creo que es importante, Luis, que reflexionemos, porque el daño que se ha hecho a, no solamente a los residentes de Puerto Rico, sino a las personas que quieren venir a Puerto Rico a hacer turismo, el daño que se ha hecho es irreparable. Tú no puedes traer un crucero de 3.500 personas y llegar a una ciudad en la cual te informan cuando llegas que no hay agua.
0: Claro.
1: Entonces, el tema del turismo como un elemento importante de desarrollo económico le han hecho un daño irreparable.
0: Claro.
1: Entonces, yo quisiera volver a enfatizar lo de los nuevos proyectos, porque este daño que ha ocurrido por las fracturas en el supertubo se puede volver a repetir, no por fracturas, sino porque no haya agua para atender a todo el mundo. Y es interesante porque en esto de los nuevos proyectos que se proponen, uno escucha el planteamiento de que el proponente va a hincar pozos y de ahí va a salir el agua que se va a necesitar. Pero aquí hay que recordar que el agua subterránea es del pueblo de Puerto Rico, no es del quien hinque un pozo. Entonces, el agua es un recurso vital y
0: Claro.
1: tiene que ser manejado y distribuido efectivamente por las instituciones que están llamadas a defender lo que es el gobierno.
0: La Conferencia de Obispos Católicos de Cuba informó que el Vaticano nombró, lo informó ayer, nombró a Monseñor Marcos Pirán Gómez como administrador apostólico de la diócesis de Guantánamo, que quedó vacante tras la muerte de su obispo, Monseñor Silvano Pedroso Montalvo. El nombrarlo administrador apostólico no significa que lo nombran obispo de la diócesis, pero está a cargo de la diócesis. Mientras tanto, la Oficina de Comunicaciones del Obispado de Holguín publicó ayer la nota del episcopado que informa el nombramiento llevado a cabo por el Dicasterio para los Obispos, obviamente con el visto bueno del Papa León XIV. Y esta nota a mí me impacta mucho porque

0: este sacerdote, este obispo, lo conocí yo en Holguín hace 3 años. Marcos Pirán es obispo auxiliar de Holguín y para su labor como administrador apostólico contará con los derechos, facultades y deberes que según el derecho corresponden a los obispos diocesanos. El episcopado agradeció a Monseñor Pirán Gómez este nuevo servicio que asume con generosidad y le asegura las oraciones. Este hombre, Monseñor Pirán Gómez, es argentino, no es cubano. Lo conocí personalmente y me impresionó mucho porque yo visité Holguín hace 3 años, estuve mucho con los hermanos pentecostales allí. Y Monseñor Pirán, cuando se enteró de que yo estaba con los pentecostales, me animó a seguir haciendo eso. Me dijo, sigue, sigue con los hermanos. Sigue con los hermanos, comparte con ellos que son nuestros hermanos también. Entonces este señor usaba unas sandalias en aquella época que estaban rotas. Casi es mejor estar descalzo como yo. Y se manejaba, se conducía en bicicleta, porque allí no hay gasolina para los carros. Y yo fui un día a rezar, lo que los católicos llamamos el Santísimo, frente al Sagrario, y cuando miro para el lado, él se había arrodillado al lado mío, a rezar al lado de un laico que ni siquiera conocía bien. Había hablado con él una o dos veces. ¿Qué obispo hace eso? Tiene que ser es un obispo de una humildad y de una profundidad espiritual extraordinaria. Así que, bueno, qué bueno que lo han puesto en una posición importante. Pero esto se da, digo, no sé si está coordinado, pero se da en momentos en que el Parlamento cubano ha decidido introducir reformas que van a ir llevando a Cuba al capitalismo. La banca va a poder ser privada. Los negocios turísticos que ahora mismo son mitad privados y mitad mixtos van a poder ser privados. El financiamiento en el país va a poder ser privado. Va a poder haber inversiones privadas en los gobiernos de en los negocios del gobierno. Es decir, que si un negocio es propiedad del gobierno, puede venir alguien y decir, quiero comprar la mitad de esto, quiero comprar el negocio completo y se va a poder privatizar. O sea, eso va a llevar a Cuba a una economía de mercado muy similar a la que tiene China. Y esto no solamente fue aprobado por el Parlamento por unanimidad, sino que contó con el respaldo de Raúl Castro. Podemos estar en los albores de un cambio realmente dramático en Cuba. No sé si esto complace a la administración Trump, que lo que quieren es que Castro y su gente y el presidente salgan del poder, pero es un cambio dramático el que se permita que se enfile Cuba hacia el capitalismo. Lo que pasó en China es que Cuba tiene gran parte de su sistema capitalista, pero el Partido Comunista es el que gobierna. Si eso estará bien con Donald Trump, hay que ver, porque Donald Trump realmente lo que le interesa es la economía, y lo que le interesa es el libre mercado y la competencia y que pueda haber empresas de él y de otros sitios metiéndose ahí. Hay que ver. Helen Santiago, ¿qué te parece este cambio? Y si quieres comentar lo que dije del nuevo obispo, del nuevo administrador apostólico de Holguín. Adelante.
1: Pues yo recuerdo, ¿verdad?, que cuando Raúl Castro subió al poder, él implantó algunas medidas, esto yo lo he mencionado anteriormente, para liberalizar el mercado. Entonces, cuando cogió fuerza, lo detuvo. No sé si él o el que le, bueno, el que le siguió, pero pues esa es la ideología de que todo sea, o sea, de que nada esté en manos privadas, que todo, ¿verdad? Que toda empresa, que todo negocio, pues sea dirigido por el Estado. Eso no da resultado. Los chinos, pues, comprendieron eso hace mucho tiempo. Ellos tienen el Partido Comunista, obviamente, ¿verdad? El único partido. Ahí no hay democracia. Sí hay participación de la gente. Ellos eligen su parlamento. Y a nivel local, pues yo he oído, ¿verdad? O he leído aquí y allá que sí hay participación de la gente. Pero en última instancia, las decisiones son bien centralizadas. pero ha tenido, este modelo ha tenido mucho éxito porque se han convertido, ¿verdad?, en muy poco tiempo en la segunda gran economía del mundo. Y según avanza la economía, pues yo supongo que también avanzará la liberalización. Así que
0: pero no necesariamente mejorar la economía o convertirla en una economía de mercado convierte al país en un país democrático. Ahí tenemos a Cuba, ahí tenemos a China, que no es un país democrático, es un país con distribución, o sea, con movimiento de las riquezas, ¿verdad? No con distribución, pero sí con movimiento de las riquezas. Hay una riqueza tremenda, es un país competidor contra Estados Unidos tremendo, pero no es una democracia, sigue siendo una dictadura, ¿no?
1: Pero hay un desarrollo económico que para mucha gente, tú sabes, es lo principal. Y entonces una vez tenga con qué comer, pan en la mesa, pues entonces vamos a hablar de libertades. Así que eso es lo que está pasando en Cuba ahora. Claro, bajo Trump, que toma esas decisiones, ¿verdad?, bien drásticas, pues que probablemente ningún presidente lo hubiera tomado, ¿verdad?, de sencillamente estrangular a Cuba. Y entonces pues no han tenido más remedio que empezar a tomar medidas, claro, salvando lo que se puede.
0: ¿Qué cree, doctor Jorge Iván Vélez Arucho, primero de la designación de este excelente obispo a cargo ahora de Holguín?
2: Mira, yo conocí a Monseñor Pirán y realmente es impresionante su labor como misionero, porque en realidad él vino después de haber tenido unos años de servicio en Argentina, viene a Cuba en las condiciones de Cuba como misionero. Entonces, eso nos habla de su talante espiritual, ¿no? Y de nuevo, trayendo lo que tú mencionabas, en sus comunidades se reconoce porque él camina en su bicicleta. Para estar visitando las comunidades no hay los medios de transportación como nosotros sabemos, pero la bicicleta le permite visitarlo. Yo tuve la oportunidad de conocerlo y realmente es impresionante. Él, en su visión, en su misión, y en su compromiso con los pobres.
0: Amigo personal del Papa, amigo personal del Papa Francisco, argentino, ¿verdad? Amigo personal del Papa.
2: Así es. Pero cuando uno piensa en un sacerdote misionero, él es un ejemplo clásico, dedicado al servicio de los más necesitados en las condiciones quizás más difíciles de su ministerio, allí ha estado acompañando. Con respecto a la situación de Cuba, yo creo que lo que hemos visto era de esperarse. Lo decía la doctora Santiago hace un momento atrás, que ante las amenazas del gobierno de los Estados Unidos y de la asfixia que está sintiendo como nunca Cuba, era de esperarse que internamente decidieran tomar acciones y movimientos que le permitiera dar alguna señal de que las cosas iban a cambiar. Sobre eso yo pienso que hay que ver cuánto va a cambiar y qué tan rápidamente va a cambiar. Y lo menciono porque la situación asfixiante por la cual vive el pueblo cubano en este momento, yo pienso que si no se atiende con medidas como esta y otras, la posibilidad de una situación de violencia en el país es real. Porque uno se pregunta hasta cuándo una población puede estar bajo estas condiciones en las cuales no hay electricidad, no hay alimentos, no hay sistema de salud. ¿Hasta cuándo puede una población resistir algo así?
0: Una encuesta realizada entre adultos de Estados Unidos que participaron en el Orden de Iniciación Cristiana para Adultos en el 2026 encontró que la mayoría de los que decidieron entrar a la Iglesia Católica se sintieron atraídos por una búsqueda de sentido y propósito de su vida y por el atractivo de las enseñanzas de la Iglesia, su liturgia y su tradición. histórica. El crecimiento personal en la bondad, la paz interior y la comprensión de la verdad surgieron como algunas de las motivaciones más fuertes para explorar la fe católica, dice el informe. El 85% de los encuestados dijo que el deseo de acercarse más a Dios fue su principal motivo. El 77% dijo que el deseo de crecer en bondad y virtud. El 76% mencionó el anhelo de alcanzar una comprensión más profunda de la verdad. Y el 72% indicó que buscaba un mayor sentido de paz interior. Se hizo esta encuesta bajo la coordinación de la Arquidiócesis de Chicago entre el 22 de febrero y el 31 de mayo de este año, en el que participaron otras 20 diócesis y no se especificó un margen de error. Pero dice la encuesta que el 68% de los encuestados dijo que un factor importante en su conversión fue que les atrayó la liturgia, la oración, los ritos, los sacramentos. El 65% dijo que está atraído por la sabiduría de una iglesia que tiene 2000 años de vida. ¿Qué te parece, Helen? Hay como un avivamiento, lo comentamos la semana pasada, hay un avivamiento católico, sobre todo de jóvenes en Estados Unidos.
1: Bueno, no sabemos si también el protestantismo se ha dado el mismo fenómeno.
0: Hay que ver si hay alguna encuesta.
1: Sí, voy a chequear a ver si me da tiempo después. Pero yo diría que, mira, en mis investigaciones lo que yo encontré es que mientras más secular nuestra sociedad, en el caso de Puerto Rico, más yo veía invocaciones por donde quiera y expresiones religiosas. O sea, esto es una cultura que eso, ¿verdad? Cambian los ritos, cambian las formas, cambian las prácticas, pero se sostienen unas creencias.
0: Claro. Doctor por Iván Vélez Arocho, me tengo que ir ya rápido. Mira, ¿qué le parece este avivamiento católico?
2: Bueno, yo creo que varias cosas. Lo primero, los números de esta encuesta son sumamente interesantes. Voy a citar, alrededor del 26% de los candidatos a ser recibidos en plena comunión citaron el noviazgo o el matrimonio con una persona católica como parte de su camino hacia la iglesia. 26%. Entonces uno diría, bueno, ¿y con qué comparo eso? Bueno, pues lo compara uno con el estudio que se hizo en el 2007. Este es en el 2026. 26% mencionan el noviazgo o el matrimonio con una persona católica como parte de su camino hacia la iglesia. Pero en el 2007 ese porciento era 72%. 72% de los conversos al catolicismo afirmaba que el matrimonio había sido una razón importante para hacerse católico.
0: Ahora bajó.
2: Entonces, pero la mitad, en este momento, más menos de la mitad.
0: Claro.
2: Entonces, ahí hay un elemento importante porque está el elemento de el rol del matrimonio, el rol de el esposo o la esposa o del noviazgo en el camino de la conversión.
0: Cuando regresemos, vamos a hablar con un líder político, ha sido uno de los líderes protagonistas de la historia de Puerto Rico en los últimos 20 años. Ha sido candidato a la gobernación, presidente, fundador de un partido político, pero también es un destacado cardiólogo y es padre. ¿Cómo ha manejado él todo eso? ¿Y qué tiene que ver el asunto de ser padre y su familia con que haya dejado de ser candidato a la gobernación? También se lo voy a preguntar. Regreso en breve con el doctor César Vázquez. Está con nosotros aquí para hablar un poco de la paternidad en Puerto Rico. Lo próximo en Radio Isla 1320 y Radio Isla.tv. Mi nombre es Luis Penqui, soy reportero de la FIFA.
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0: Estas son las historias que la redacción de Radio Isla 1320 trabaja en estos momentos. Crece dramáticamente el amor al cristianismo en general y al catolicismo en particular en Estados Unidos, sobre todo entre los jóvenes. Los atrae la tradición, los atrae la liturgia y encontrar un sentido mejor de la vida, darle sentido a la vida. Identifican a una mujer asesinada a tiros dentro de vehículo en Canóvanas. Cierran el tránsito tras investigar un accidente grave con peatón en la carretera Puerto Rico 3 en Luquillo. Hubo un incendio que mantiene una investigación abierta en el hotel de Vallajive, que dejó una víctima y múltiples evacuados. Acuerdo bajo amenaza. Irán vuelve a cerrar el estrecho de Hormuz luego de ataques que produjo Israel a el Líbano. Murió un confinado convicto por un incendio que mató a sus tres hijos y murió en Las Cucharas, en Ponce. Una menor y dos hombres resultaron heridos tras una balacera en Río Piedras. Donald Trump aumentó el conflicto con la primera ministra italiana por una foto en disputa de la cumbre del G7. La primera ministra italiana dice que ella podrá pensar en muchas cosas igual que Trump, pero que él se comporta de manera inaceptable. Los que nos escuchan hoy sábado, les digo que son las 2:35. Si me escuchan otro día, otra hora, será otra hora. Pero el que está hoy en vivo aquí, 2:35 de la tarde, y a esta hora, mi nombre es Luis Penchi, soy reportero de la FE.
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0: Estoy con el doctor César Vázquez, ex candidato a la gobernación del Partido Proyecto de Dignidad, el líder de un movimiento conservador que al principio, y yo recuerdo esto porque yo le hacía muchas entrevistas al doctor César Vázquez antes de que él fundara un partido. Alguna gente me preguntaba, incluso empresarios de los medios, ¿y por qué tú entrevistas a César Vázquez? Yo, porque este señor tiene liderato y tiene un movimiento alrededor de él que va a tener una trascendencia más allá de la discusión en los medios. Va a haber, ahí va a pasar algo. Digo, yo no sé si el Espíritu Santo me iluminó. Yo no soy
4: profeta, no soy hijo de profeta
0: ni nada de esas cosas, pero yo tenía razón. Yo tenía razón. Iba a pasar algo y César Vázquez, que empezó escribiendo una cartita, disgustado con Rosselló, etcétera, terminó siendo el líder de un movimiento que se convirtió en un partido político y que todavía existe todavía, pero que ahora es más grande que el partido, ese movimiento conservador. Gracias por estar con nosotros, doctor.
4: Gracias, Penchi. Saludos a todo tu público.
0: ¿Usted es padre?
4: Tengo 4 hijos, 2 varones, 2 hembras, 8 nietos.
0: 4 hijos y 8 nietos.
4: 8 nietos, 7 nenas y un varón.
0: 7 niñas y un varón.
4: 7 niñas y un varón. Si me preguntas, lo mejor que me ha podido pasar en la vida es que mi esposa se enamorara de mí y me dijera que sí. Y mi mayor tesoro es ella y mis hijos y mis nietos. Si yo tuviese que escoger entre mi esposa, mi familia y mi profesión, tendría otra profesión.
0: Debe preguntarle esto con respeto. Su esposa tuvo mucho que ver en que usted en un momento dado como que se medio retiró. Su esposa le dijo, no puede seguir en esta.
4: ¿Eso sí, pasó? Realmente fue una decisión basada, ¿verdad?, en un análisis que hicimos en aquel momento. La realidad es que me afecté de salud y no podía seguir con la carga, o sea, y en ese sentido, pues, entregué la presidencia, sigo siendo parte del Consejo de Gobierno, sigo tomando decisiones, sigo hablando, sigo corriendo Puerto Rico, pero ya no estoy en el día a día, ya no estoy obligado a contestar cuántas preguntas salen.
0: Y se ve mejor que cuando era presidente.
4: Te lo agradezco.
0: No, francamente, se ve mejor, se ve como más relajado, se ve...
4: Estoy más relajado, ¿no? Sí, definitivamente.
0: Yo no sé si se ha hecho algo en la cara, pero tiene como menos arrugas.
4: No.
0: Se ve más joven.
4: No, yo estoy de fábrica, como dicen por ahí. No. ¿Qué te puedo decir?
0: ¿Nunca tuvo cáncer?
4: No, yo no.
0: Es que se dijo tanto, es un paciente de cáncer y se nos va a morir.
4: No.
0: Eso no pasó.
4: Nunca tuve cáncer, nunca tuve cáncer. Digo, y si lo hubiese tenido no tendría ningún problema
0: por
4: en
0: eso,
4: decirlo.
0: Por eso, es médico, pues, además.
4: Pero no. Este asunto de la paternidad no solo compete a esta celebración. Nos va la vida en que más hombres decidan que vale la pena invertir esfuerzo y tiempo en tener hijos. Puerto Rico en este momento, en los últimos 4 o 5 años, hemos tenido más muertes que nacimientos. Literalmente nos estamos muriendo poco a poco. Y el problema que tenemos es que los que nacen, muchos se van porque sus padres se los llevan o ellos se van buscando, ¿verdad?, mejores pastos, por así decirlo. Y a otros los matan. Y esa es nuestra realidad. Tenemos una crisis demográfica y si tú preguntas, bueno, ¿qué se discutió de esto en la última campaña política? Pues no se tocó.
0: No.
4: Para nada. Pero
0: tiene que ver con nuestra propia existencia y no estamos hablando de eso.
4: Estamos hablando de que nos hemos abrazado a la muerte. Hemos desarrollado unos valores como sociedad que nos llevan a desaparecer, como está pasando ahora mismo, por ejemplo, en Francia, en Inglaterra, en algunos lugares, casi en toda España. Y esto es bien sencillo, o sea, los seres humanos somos fruto de la sexualidad de otros dos seres humanos. Nacemos como seres sexuales. Y este asunto de ser padres implica que la especie se sostiene, ¿verdad? Pero no solamente es eso. La familia es la que realmente nos protege en los momentos de vulnerabilidad en la vida, cuando somos niños, cuando somos viejos, cuando estamos enfermos. Claro. El que no tiene hijos se queda solo.
0: Y estamos desarrollando una ideología, una cultura, una forma de pensar, una filosofía. Lo estamos desarrollando, yo lo comparto aquí con los compañeros periodistas jóvenes, ¿verdad?, que tenemos en la redacción y en la calle y de otros medios. Ay, no, yo no puedo tener hijos porque es que no me da. El dinero no me da. Yo tengo un perro.
4: Pero,
0: tengo un gato, pero el dinero no me da para tener hijos.
4: Pero, sí, pero es interesante. Cuando tú miras quiénes son los que están teniendo, son los más pobres. Uh-huh. Y entonces la gente de más dinero.
0: La gente de clase media son los que están comprando esa.
4: Y entonces, tú te preguntas, en el siglo XX, ¿cuándo no hemos tenido crisis? Primera Guerra Mundial, la Gran Depresión, Segunda Guerra Mundial, la Guerra de Corea, la Guerra de Vietnam, la Guerra Fría. ¿En qué momento la sociedad ha estado diciendo, oye, qué bueno está todo, qué fácil está todo, ahora podemos tener hijos? Y entonces aquí hemos vendido la idea de que los hijos son un gasto.
0: Son una carga.
4: Son una carga económica cuando los debemos ver como realmente como inversión.
0: Pero esto no es nuevo. Nosotros teníamos familias más numerosas que se sostenían bien y que hoy algunas de esas familias numerosas nos han dejado algunos de los hijos más ilustres de Puerto Rico. Y eso se fue achicando porque el que tenía una familia de 4, 5 hijos, 6 hijos, decían, ay, pero este es un irresponsable y es un loco.
4: ¿Tú sabes, o sea, que
0: máximo 3?
4: En una ocasión.
0: Decía, no, el hombre responsable tiene una familia de máximo 3.
4: Mira, estaba, nada, en una conversación, y yo no sé cómo, esta mujer, que no era una adolescente, uh-huh, mayor que yo, me pregunta, ¿y cuántos hijos usted tiene? Y bueno, yo tengo 4. Y me decía, pero ¿usted no tenía televisión?
0: Sí.
4: Y yo la miré, y ¿sabes qué? Es que el que la hace en público, la paga en público. Uh-huh. Y entonces estaba todo el mundo escuchando. Y yo le dije, señora, fue en los comerciales.
0: En los comerciales fue que usted
4: fue, se fue en los comerciales, tú sabes. Mira.
0: Pero esa mentalidad empezó hace tiempo, pero ahora es de tener solo 2 hijos o 1. Ahora la mentalidad es no tener ninguno.
4: Claro, y eso es. Porque
0: yo recuerdo que la Iglesia Católica estuvo metida en controversia sobre eso, porque la Iglesia Católica decía que se debían evitar los hijos a través del ritmo natural, ¿verdad? Para que cumpliéramos con el mandato evangélico de crecer y multiplicado. Y entonces la gente decía que la Iglesia es bien atrasada, la Iglesia es medieval, no le hagas caso a eso, ten 2 hijos nada más, ten 1.
4: Pero es que si hubiésemos tenido 2 hijos por pareja, no tendríamos la crisis que tenemos en este momento.
0: Cero.
4: Pero
0: quiero decir es que la Iglesia Católica tenía razón. Estábamos por un camino equivocado. Porque yo sea católico. Si hubiese sido la luterana, hubiese dicho lo mismo.
4: No, y aparte de eso, de que ahora ha salido a la luz que en los años 50 aquí se esterilizó un montón de mujeres sin que ellas lo supieran.
0: Y
4: aquí
0: eso fue Estados Unidos.
4: Aquí se trasteó con la reproducción nuestra como sociedad. Pero cuando estamos hablando de un hijo, que estamos hablando de vida, de ese ser en el cual nosotros nos proyectamos, uh-huh, que literalmente es carne de nuestra carne.
0: Sí.
4: Y que sí, implica esfuerzo, implica, uh-huh, sacrificio. Oye, como todo lo que vale la pena en la vida. Pero ¿sabes qué? No hay mayor satisfacción que tener un hijo. O que tener un nieto. Lo que pasa es que esto es como cuando tú ves la gente bañándose en agua fría que lo está disfrutando y tú tocas y dices, uy, qué frío está.
0: Claro.
4: Pero esa gente lo está disfrutando.
0: Claro.
4: Oye, cuando yo llego a cualquier restaurante con mis 4 hijos, con sus esposas, sus esposos, su novio,
0: El dueño del restaurante se vuelve loco de contento.
4: Mis 8 nietos. No. Lo primero es dónde los pongo, pero lo segundo es la mirada atónita de todo el mundo que dice, pero ¿y cómo esta gente se ve tan feliz con tanto muchacho? Pero gastamos un fracatán en carros, en casas, en ropa, en joyas. Oye, los perros son caros, también, los gatos son caros. Oye, pero ¿sabes qué? No importa cuánto dinero tú pongas en un perro, seguirá siendo perro toda la vida.
0: Ahora, tenemos una erosión de la figura del padre, que mañana celebramos su día. Dicho sea de paso, uno lo nota también en las tiendas. Las tiendas tienen mucho más movimiento para las madres. Siempre ha sido así, en los últimos 30 o 40 años. Pero esta semana yo visité varios centros comerciales y no había ni gente. O sea, y bien cerca del... O sea, tenemos una erosión de la figura del padre.
4: Oye, esa fue tu experiencia. Ayer yo traté de ir a un centro comercial y no había parque.
0: Ah, bueno.
4: Pero, oye, no hay madre sin padre.
0: Correcto.
4: De hecho, los determinantes del crimen ya están establecidos. Y uno de esos determinantes es crecer sin un padre. De hecho, el 80% de los menores de 18 años que cometen falta, y estos son estadísticas de la administración de tribunales, 80% de los menores de 18 años que cometen faltas, que son crímenes, lo que pasa es que menos de 18 años no le llaman crimen, están siendo criados por un solo padre, usualmente la madre. O sea, el crecer sin padre es un problema. Ahora, no es lo mismo nacer de la relación de un hombre y una mujer con compromiso que ser un UPS.
0: Que ser una, sí.
4: Que ser un error. Un error de cálculo. Pero si tú me preguntas, es interesante porque cuando los discípulos le preguntan a Jesús, enséñanos a orar. Lo primero que Jesús dice es Padre nuestro. ¿Okay? Porque el Padre también es la primera figura que el niño tiene de Dios. Si su relación
0: y hay con mucha gente padre, que tiene muy mala relación con su padre y entonces tiene muy mala relación con Dios.
4: No es que tengan mala relación con Dios, es que se les hace difícil
0: tenerla.
4: Acercarse a Dios porque lo que ven es el modelo de su padre. Y de momento, cuando se acercan a Dios, se dan cuenta de que Dios es otra cosa.
0: Doctor, y también hemos tenido una imagen deteriorada porque, bueno, hay muchos padres que han fallado y hay muchos padres que no han estado ahí, hay muchos padres que no han dado el buen ejemplo. Pero también tenemos un cambio en la mentalidad de lo que es un padre y un hombre. Hay como que se ha ido como que achicando la imagen del hombre, ¿verdad? Y si un hombre es enérgico, trabajador, firme, coherente, pues pueden decir, ese es un macharrán. Si un hombre tiene voz, ¿verdad? Levanta una voz firme en un momento dado y dice, no, esto no se puede hacer en esta casa. Pues eso es un dictador y es un macharrán.
4: Claro, claro.
0: Etcétera.
4: Pero cuando un individuo entra con un alma disparando, de momento llegan hombres. Que van a usar una violencia institucional para parar a ese que está asesinando a mansalva.
0: Y también se dice
4: pero en ese momento queremos macharranes.
0: Ajá.
4: Cuando hay un fuego, queremos los individuos que son capaces de acudir al fuego y exponer su vida. Pero no solamente están exponiendo su vida, están exponiendo la calidad de vida de su esposa, de sus hijos, para atender la necesidad de otra persona. Ahora, yo tengo de ejemplo un hombre, mi padre. Es interesante, yo me llamo César Augusto.
0: ¿Como el emperador?
4: No, espérate, yo pensaba eso como el emperador. Y un día le pregunto a papi, y papi me dice, mira, tu abuelo, en un momento dado fue de las camisas negras, pero terminó siendo policía porque tenía hijos y tenía que alimentarlos.
0: O sea, que usted tiene un abuelo nacionalista.
4: Y entonces me dice,
0: Eso puede explicar algunas cosas.
4: Me dice, a mí me pusieron César Augusto porque había un general sandinista llamado César Augusto Sandino. Ah. Y de momento, espérate, ¿cómo es eso? ¿Cómo es eso?
0: O sea, usted le pusieron César Augusto por los sandinistas.
4: Bueno,
0: y por papi, su abuelo, papi, y por su abuelo que era nacionalista.
4: Papi le pusieron eso. Ese nombre y después me lo pusieron.
0: Usted debería estar en el PIB con eso, con ese pedigrí.
4: Bueno, y entonces, bueno, yo estoy en un movimiento de liberación, ¿verdad? De liberación para Puerto Rico. Ahora, mi padre se enamoró de una nena de 15 años de un barrio bajo de Pepino.
0: Ah, como
4: Helen. De Tablestilla.
0: Es que las mujeres de Pepino son bonitas.
4: Y entonces... oye, y de la área también, pregúntale al doctor Bell.
0: Ah, de la área son preciosas.
4: Y entonces, mi mamá, que era huérfana porque su mamá había muerto de tuberculosis cuando ya tenía 4 años, en el 40, en ese año murieron sobre 5,000 puertorriqueños por tuberculosis, le dijo, pues ¿sabes qué? Tú bebes. Y si tú bebes, no me caso contigo. Y papi decidió que el amor de una mujer era más importante que beber.
0: Ah.
4: Y mi padre, un hombre sumamente inteligente, sumamente capaz, sumamente responsable, sumamente honesto, tenía un defecto, era bien tímido. Pero ese es el ejemplo de padre que yo tengo y que yo anhelo ser.
0: Este proceso de que los hombres, para que sean más inclusivos, para que sean más democráticos, para que sean más tiernos, para que sean más participativos en la sociedad, tienden a feminizarse. O sea, tienden a, el modelo de hombre que estamos ahora tratando de construir o que se está construyendo, es un modelo en donde el hombre no puede ser muy hombre, tiene que ser algo bastante femenino, ¿verdad? Se afeminizan, ¿verdad?
4: Ok.
0: ¿Qué cree de eso?
4: Tenemos que tener cuidado. Porque, por ejemplo, el prohombre, Jesús, era sensible, era accesible, trataba con cariño y también era firme.
0: Era tierno.
4: Era tierno.
0: Ese es el ejemplo que yo tengo de mi papá. Mi papá era un hombre muy tierno.
4: Uf, pero cuando, yo también. Ah, no.
0: Pero cuando decía que esto era.
4: No, pues claro. Hay una frase cuando Jesús... entra a Jerusalén y después llora sobre ella y dice, ¿cuántas veces quise juntar a tus hijos como la gallina junta a sus polluelos?
0: Claro.
4: Y no quisiste, ¿verdad? Pero no, uno, los hombres estamos hechos para proteger, para proveer, para amar.
0: Bueno.
4: Nada.
0: César Vázquez, ¿va para senador por acumulación?
4: Eso es una posibilidad.
0: Porque me han dicho que usted ya para la gobernación no regresa, pero que usted va para senador por acumulación y que va a ser una movida estratégica para que no se cuele como senadora independiente Joan Rodríguez Bebe, que usted es el único que puede
4: mantener ese escaño. Todo eso suena bien, suena racional, pero yo voy a hacer lo que sea la voluntad de Dios. Al final del día.
0: ¿Y cómo va a saber cuándo es la voluntad de ir?
4: Ah, bueno, para eso es la relación que cada persona tiene con él.
0: O sea, usted va a discernir sobre el asunto.
4: No, definitivamente. Si tú no has aprendido a través de tu vida como cristiano a escuchar a Dios, a entender lo que es su voluntad, has perdido tu tiempo. Tienes religión, tienes ritos, pero no tienes relación.
0: ¿Usted tiene buena relación con Joan Rodríguez Bebe todavía?
4: Oye, ¿sabes qué? Todavía yo admiro a Joan. No estoy de acuerdo con lo que hizo. Creo que fue un error.
0: Pero tiene buena relación.
4: Pero sí. Y creo que es una mujer que ha hecho una contribución importante a Puerto Rico.
0: ¿Pero puede regresar al partido?
4: Yo no sé qué va a pasar, pero sí te puedo decir que yo creo que ella sigue teniendo los mismos valores que tiene Proyecto Dignidad. Mientras haga algo bueno para Puerto Rico, yo la aplaudo.
0: Déjeme hacer otra pregunta que tiene que ver con otra mujer, la gobernadora. Mucho se comentó e incluso algunos dicen que aumentó su popularidad la gobernadora por los choques que estuvo con usted sobre el asunto de si había una maternidad real o era una cosa fingida. Hoy hay gente que está diciendo quizás César Vázquez tenía razón. ¿Usted cómo se siente con respecto a eso? Porque mucha gente dice que este es un macharrán, es un machista que estaba discriminando a una mujer que iba a llegar a la gobernación y mira.
4: Es interesante, todas las candidatas a la comisaría residente de Proyecto Unidad son mujeres, las dos candidatas a la legislatura son mujeres, pero dicen que yo soy
0: macharrán. Que es un machista que trató de discriminar a Jennifer.
4: Pues mira, en este momento... Yo creo que para Puerto Rico eso le es inmaterial. Más que como mujer, la pregunta es, ¿ha atendido correctamente los problemas que Puerto Rico tiene? Esa es la pregunta que debemos contestar.
0: Y no está por desaparecer el Partido Proyecto Unidad, que varias veces Javier Jiménez ha dicho aquí, en estos mismos micrófonos, que él no se desafilia de algo que no existe, por eso no se ha desafiliado, y que ese partido está en vías de desaparecer.
4: Sí, es interesante. Un partido que él dice que ya desapareció o está en vías de desaparecer, sigue estando como tema inevitable en sus labios. No, Proyecto Dignidad sigue vivo y activo.
0: No está desapareciendo.
4: No, hoy mismo tenemos varias actividades en la calle, y créeme, cuando salimos a la calle, mucha gente... Nos apoya, nos recibe con alegría. Y nada, seguimos trabajando. ¿Por qué? Porque yo tengo 8 nietos que quiero que tengan futuro en Puerto Rico. Y si nos siguen gobernando los que nos llevaron a la quiebra, se tendrán que ir y yo me iré con ellos también.
0: Y usted quiere, me imagino, un país con agua. No, hemos tenido una crisis de agua bien seria. ¿Fue una mala idea el superacueducto?
4: ¿Fue una mala idea extenderlo
0: al este?
4: No. Penchi, en Puerto Rico llueve en bruto. Aquí hay agua. Ahora, si tú tienes que el 60% del agua que se sirve se pierde o se roba, pues no podemos decir que no hay agua. El superacueducto es parte del problema de la corrupción de Puerto Rico. Inicialmente eran dos tubos, 100 millones de galones diarios, desde Arecibo a San Juan, 300 millones de dólares. Terminó costando un tubo, 100 millones de galones de agua diario, 800 millones de dólares. ¿Cuánta gente fue presa?
0: Y lo expandieron al este.
4: ¿Cuánta gente fue presa?
0: Explicaron.
4: Inicialmente eran tubos de acero y de momento para beneficiar a alguien los hicieron de concreto. Y la corrupción pica y se extiende. Hay un proyecto desde el 2008 o 2003, la cuenca del río Valenciano, no se ha hecho nada.
0: ¿Todavía usted es estadista?
4: Todavía soy estadista.
0: A pesar de todo lo que ha pasado.
4: A pesar de todo lo que ha pasado.
0: A pesar de todo lo que han hecho líderes estadistas.
4: Ah, no, es que eso no tiene que ver una cosa con la otra.
0: Y a pesar de que nos han rechazado la posibilidad de estadidad y le dieron bien duro a la gobernadora.
4: Claro, no, definitivamente. Y a pesar, Penchi, de que cada estatus tiene sus pros y sus contras. Y cada persona que apoya un estatus es porque piensa que es lo mejor para Puerto Rico y merece ser respetado.
0: ¿Y el perfil de su abuelo Augusto y de Sandino, no se le salen a veces por los poros?
4: Bueno, quiero decirte algo. En la primera mitad del siglo XX, el independentismo ganó Puerto Rico. No pasó nada. De allá para acá, pues ha ido perdiendo. Pero al final del día tenemos que ser los puertorriqueños los que decidamos qué vamos a hacer con nuestra relación con los Estados Unidos. Pero lo más importante en la vida de un individuo no es el estatus. Son sus valores, sus principios, cómo actúa hoy, aquí y ahora.
0: Gracias, doctor.
4: Gracias a ti.
0: En breve la reacción de nuestro panel a esta entrevista que directamente pidió él en Santiago. Quiero escuchar sus comentarios y después vamos a escuchar un testimonio para pelo de un hombre que defendió a su hijo atropellado por los militares. Está aquí con nosotros para hablar de eso. Mi nombre es Luis Penchi, soy reportero de la...
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0: Estas son las historias que la redacción de Radio Isla 1320 trabaja en estos momentos. Sigue teniendo buenas relaciones el doctor César Vázquez con Joan Rodríguez Bebe. La sigue admirando y sigue pensando que ella tiene todavía los principios que le dieron vida al partido que fundó César Vázquez. César Vázquez podría ir a la aspiración al Senado por acumulación, dijo el también cardiólogo. César Vázquez dijo que sigue siendo estadista a pesar de todo lo que ha pasado en Puerto Rico. El supertubo fue un robo en el país, dijo César Vázquez. Embajador de Cuba en la ONU aclaró que la posición de su país sobre la cuestión colonial de Puerto Rico es invariable. A pesar, dijo, de las amenazas de la administración de Donald Trump, el gobierno de Cuba va a ser el que encabece pasado mañana lunes la resolución que reconoce el derecho de Puerto Rico a su autodeterminación e independencia. Y como siempre, se espera que esta resolución sea aprobada. Luego de 20 años preso, muere convicto por matar a sus tres hijos en Lares. Murió en la cárcel Las Cucharas. Está bajo examen internacional el caso de un avión que salió de Puerto Rico y se estrelló en la República Dominicana. Ha habido un rezago en estrategia para combatir el VIH en Puerto Rico. No se ha actualizado la nueva realidad de los pacientes de HIV en la isla. Son las 3:06, si me escucha hoy sábado. Mi nombre es Luis Penchi, soy reportero de La Fe.
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0: Yo tengo a mi próximo invitado aquí, pero no puedo pasarlo sin antes pedir una reacción breve de Helen Santiago, esta entrevista que hemos hecho con este hombre que es el líder del movimiento conservador en Puerto Rico y el fundador de un partido político, es padre, es abuelo y es cardiólogo. Helen Santiago, ¿qué te pareció?
1: Bueno, yo lo sugerí no porque fuera pepiniano.
0: Pero es que tú siempre eres así. Ahora, él aclaró que las mujeres pepinianas son bonitas, pero las de Lares también.
1: Bueno, todo Lares salió del territorio de Pepino.
0: Ay, bendito. Si nos vamos a poner aquí en una guerra nacionalista, vamos a tener un problema.
1: Deja que participe el hermano Arroyo.
0: El Arroyo. ¿Es verdad eso? ¿Usted es pepiniano realmente en lugar de lareño? ¿Ah? Doctor.
2: Mira, no, estoy aquí escuchando los planteamientos de nuestra querida doctora Santiago. Mira, la realidad, y lo digo yo, ¿verdad?, por experiencia de mis años en Lares. Esos tres pueblos de San Sebastián, Lares y Utuado tenían fama, dicho por mis compañeros estudiantes y compañeros amigos, de tener muchachas muy bonitas. Los
0: bonita,
2: tres pueblos, San Sebastián,
0: sí.
2: Lares y Utuado.
0: Eso es verdad, las más bonitas de Puerto Rico. ¿Qué te pareció la entrevista, Helen? Doctora.
1: Bueno, mira, yo te sugeriría el nombre porque cuando a preguntas tuyas, ¿verdad? Porque una sobrina mía una vez visitó la familia de César y quedó bien impresionada, porque es una familia muy bonita, y cuando tú me preguntaste, ¿verdad?, fue lo único que me vino a la mente porque es que y entonces llevar una vida pública, tú sabes, eso tendrá unas tensiones tremendas, sí. Especialmente sobre el matrimonio, sí. Y pensar, ¿verdad?, que sencillamente él eligió la familia sobre todo, pues eso dice muchísimo, aparte de su salud, ¿no?
0: Claro.
1: Pero mira, la figura del padre, eso ha tomado mucho auge, incluso en los círculos gubernamentales, claro. Porque es que cuando se ven las estadísticas de que en ausencia de la figura de un padre, ¿verdad?, que puede ser un biólogo, pero también puede ser un padrastro, un abuelo, claro. Un tío, sin esa figura, los niños tienen mucho menos probabilidades,
0: claro.
1: De triunfar en la vida.
0: Claro, eso lo dijo aquí el doctor Vélez Arocho. ¿Qué le pareció la entrevista? ¿Qué le pareció las expresiones?
2: Mira, la entrevista del doctor Cervantes, a quien apreciamos y distinguimos, realmente fue muy valiosa, muy interesante, y yo le agradezco mucho que haya aceptado tu invitación para estar aquí. De todas las cosas que dijo, yo encontré particularmente una que la encontré sumamente importante y la quisiera destacar. Dijo lo siguiente: le toca a los puertorriqueños decidir su futuro.
0: Sí.
2: Y eso es sumamente importante porque en estos momentos hay un reto grande que es cómo crear las condiciones para que los puertorriqueños puedan decidir.
0: Claro.
2: Porque en esto hay distintas fuerzas externas que quisieran decidir por los puertorriqueños en Puerto Rico y fuera de Puerto Rico. Entonces, yo creo que eso es muy importante porque hace falta un sistema de derecho electoral que le permita a los puertorriqueños poder decidir. Ejemplo, anteriormente había toda la iniciativa del registro de los jóvenes en las escuelas superiores. Bueno. Ya no se está dando. Está todo el tema del voto por correo, que es toda una discusión alrededor de esto. Y en tercer lugar, bueno, que lo hemos visto más recientemente, el financiamiento de las campañas. Así que ese planteamiento del doctor de que hay que crear las condiciones para que Puerto Rico pueda decidir es fundamental en este momento.
0: Tenemos aquí en el estudio a un humacaeño, Juan Nieves, que es un laico evangélico que dio una pelea o ayudó a dar la pelea porque su hijo no fuera excluido de las fuerzas militares para una posición que él, de las fuerzas militares estadounidenses. y hemos decidido traerlo porque me parece que es un buen testimonio y es un buen ejemplo cómo los padres, cómo algunos padres, se enfrentan a lo que sea. Porque enfrentarse a militares en Estados Unidos, no, eso no es cáscara de coco. Juan Nieves está con nosotros. Buenas tardes, Juan.
5: Buenas tardes, saludos a los radioescuchas.
0: ¿Y usted es humacaeño?
5: Sí, señor.
0: ¿De Humacao?
5: De Humacao.
0: De la ciudad gris de Puerto Rico.
5: Exacto.
0: De los... La capital del este, le dicen.
5: Exacto.
0: La capital del este. Allá nos escuchan también. Usualmente nos escuchan por Gualo, además, pero a veces nos escuchan directamente en Radio Isla. Juan, ¿qué pasó con su hijo? A su hijo trataron de evitar que entrara a unas posiciones específicas en la fuerza militar.
5: El sueño de mi hijo, mira, yo como padre, cuando mi hijo le doy una

0: él terminar su grado ya como ingeniero aeroespacial, febrero de 1999. Él estaba, se había dejado de su novia, estaba bajo una depresión y pidió una cita con una psicóloga. Fue a la cita de la psicóloga y entonces, en el momento que estuvo esperando en la oficina de la psicóloga, 45 minutos, no apareció, le dijeron que ella no venía en ese día. Se retiró y él había faltado a una clase de 55 minutos con el coronel Fisher, que era el rector, el dean de la Air Force Academy,
1: Faltó porque tenía una cita
0: porque tenía
1: médica.
0: una cita médica. El código de la academia dice que nosotros no permitimos a nadie que mienta ni nadie que lo oficie. Así que él entendió que mi hijo lo estaba engañando, llamó a la doctora el próximo día y la doctora le dijo, imposible, yo no vine el día de ayer. Y él, en lugar de ir donde mi hijo, fue y lo sometió a un juicio académico, donde tiene un juez del Tribunal Federal y un jurado que va a dictaminar si es culpable o inocente y va a ser expulsado de la academia. Van al juicio y en el juicio mi hijo no puede tener abogado, pero tiene que defenderse él mismo, aunque tiene un abogado al lado que solamente le sirve de ayuda. Y mi hijo subió al estrado al mismo coronel Fisher y le preguntó, ¿por qué usted no vino donde mí? Esto hubiese sido sencillo. Mire, cuando yo fui al hospital, estuve allí 45 minutos y me dijeron que no venía y salí. Pero usted sabe que todos los cadetes cuando van al hospital tienen que firmar al entrar y tienen que firmar al salir. Aquí está la evidencia. Yo estaba con la doctora tal. El jurado fue a voto y unánimemente lo encuentran inocente. Pero el juez le dice al coronel Fisher, parece mentira que un hombre de la capacidad de usted no haya hecho una investigación correcta. Solamente eso. Eso le molestó al coronel Fisher. Y inmediatamente llamó a todos sus soldados, sus profesores bajo su tutela y dijo, averígüeme todas las ausencias de este estudiante durante los últimos 5 años. Un mes después, ya casi al mes de abril, lo volvieron a someter a 17 casos de mentirle al ejército, a los oficiales del ejército. Lo sometieron de nuevo al caso. Mi hijo lo único que tuvo como alternativa fue llamar de nuevo al estrado al coronel Fisher y le preguntó cada una de esas fechas. Le dijo, ¿qué usted hacía este día, a esta hora, hace 5 años? Hace un año. Y el coronel Fisher le dijo, no, no, no me acuerdo. Y dice, mi hijo se viró al juez y le dice, su señoría, ¿cómo yo me voy a acordar de dónde yo estaba hace 5 años, hace 4 años? Yo no me puedo acordar. Yo no tengo excusa. Volvieron el jurado a votar y lo sacan otra vez
1: Unánime.
0: inocente. Esta vez el juez se molestó y le dijo al coronel Fisher que sea la última vez que usted trae a este joven a este tribunal, porque la próxima vez a quien voy a juzgar es a usted. Eso le molestó al coronel Fisher, ya estaba amenazado por el tribunal. Así que no le sometió más ningún caso académico, pero entonces le sometió un caso militar, donde quien iban a ser jurado eran militares, quien iban a tomar la decisión y lo encontraron culpable de haberle faltado el respeto a un alto oficial del ejército. Lo sentenciaron a 12 años, a 12 horas de marcha forzosa bajo el sol.
1: ¿Qué significa eso? Marchar bajo el sol.
0: Bajo el sol, 12 horas arriba y abajo con un rifle bajo el sol durante 3 semanas, que eran las 3 semanas de los exámenes finales. Todos los estudiantes estudiando en
1: Y él
0: aire acondicionado
1: marchando.
0: y él marchando. Cuando llegaba al cuarto estaba rendido, caía y no podía soportar, se dormía. Fracasó en todas las clases. Entonces dictaminan la sentencia de ser expulsado por deficiencia académica. No pasó ninguno de los exámenes. ¿Qué pasa? Él tenía que, cuando lo expulsan, ir a cualquier base a servir 4 años adicionales obligatorios, o yo tenía que pagar 300 mil dólares, los cuales yo no tenía. En ese momento, mi hijo le escribió al comisionado residente de Washington, yo tuve intercambio con el presidente de los Estados Unidos, Bill Clinton. Bill Clinton me dice, yo no puedo, o sea, nosotros no podemos hacer nada. Una vez un excadete es expulsado, jamás vuelve a entrar a la academia. Ya se fue expulsado. Mi hijo fue expulsado, lo enviaron como un conserje, un hombre que ya tenía prácticamente ingeniería aeroespacial. Lo que él quería pilotar, los F-16, a limpiar los F-16. Pero ahí un día mi hijo sentía indignación, pero mi hijo era un servidor de Dios, él amaba a Dios con todo su corazón. Y me escribió una carta que a mí me cambió el corazón porque me dice, papá, Jehová dio, Jehová quitó. Si Dios quiere que yo tenga que estar estos 4 años aquí, los voy a estar. Pero voy a hacer algo. Se sentó e hizo una carta de 8 páginas, se la envió al Pentágono y un mes después recibió una llamada el general de la base donde él estaba, que necesitaba que el cadete...

0: Nieves mañana a tal hora, era a las 3 de la tarde, se le asigne un cuarto con un teléfono especial a prueba de sonido porque el Pentágono quiere una entrevista con él. El Pentágono atendió la queja y después de 2 horas de estar entrevistándolo vía teléfono, le dijo lo siguiente: su caso ha sido abierto de nuevo. Y nosotros ya usted no necesita más defenderse. Ahora el Pentágono le asigna 5 abogados que vamos a hacer investigación. Hicieron una investigación y encontraron al coronel Fisher en 6 faltas. Eso le destrozó la carrera militar para siempre. Y al Air Force Academy en 4 o 5 falsas. Desde el momento que hizo esa declaración del Pentágono, ahora las leyes de West Point Naval y Air Force Academy dice before Nieves case, after Nieves case. El caso de mi hijo sembró precedente porque fue el primer estudiante en una academia que es reintegrado al ejército. ¿Qué pasó? El Pentágono obligó y le dijo, él tiene que ser readmitido porque ustedes fueron los culpables de que él fracasara en la clase. Así que él tiene que ser readmitido en la próxima clase que se gradúa en el año 2000. Fue readmitido en enero de 2000 para graduarse en mayo de 2000. Para finalizando otra vez, otro problema, finalizando el mes de mayo, mi hijo tuvo una fractura en el pie. Y no podía hacer el PT test de 8 minutos la milla. Así que le dijeron, te vamos a expulsar por falta de una prueba académica. Otra vez con la graduación, ya había perdido la del 99, ahora la del 2000. Y entonces dictaminan que van a expulsarlo por falta atlética. Pero mi hijo se acordó que cuando entró a la academia había leído en el manual que una vez un cadete coge una prueba en un semestre, no tiene que repetirla, se la sometió al Pentágono y el Pentágono viró para atrás con ellos y le dice, él tiene razón, si él pasó la prueba en el último año antes de irse, este es el último año de él, así que él no tiene que repetirla, pero
1: Que de
0: ya,
1: todos modos lo querían colgar.
0: pero no, ya la graduación había pasado, no lo graduaron en el año 2000, no lo graduaron. Entonces ahí comenzaron una pelea de que si lo graduaban o no lo graduaban. Y entonces dijeron que sí, el Pentágono comenzó a pelear y dijeron, sí, vamos a graduarlo. Nosotros llegamos a la academia para graduarlo en junio, un jueves por la noche, toda la familia, 5 de la familia, entre ellos su tío que es un ex coronel. ¿Y qué pasó? Llegamos, creo que fue miércoles, el jueves nos llama por la mañana mi hijo, dice, no me van a graduar. Me negaron la graduación de nuevo. De nuevo, ya nosotros estábamos ahí. Tomamos el avión, regresamos a Puerto Rico, pero ahí el Pentágono entonces volvió, entró y le dijo al Air Force Academy, porque tenemos las cartas, le dice, o lo gradúan o se atienen a las consecuencias. Y ellos le dijeron, no, es que no lo vamos a graduar ahora en una graduación para un solo cadete. La graduación de la Air Force Academy es de miles de cadetes. No podemos hacerle, vamos a graduarlo el próximo año. Y el Pentágono dijo, no, lo gradúan y con todos los honores. O sea, con todos los honores
1: Hicieron una sola graduación, una
0: y
1: graduación para
0: para un solo hombre, con todos los honores, significaba marchar 4.000 cadetes, todos los oficiales del ejército están ahí presentes y todo el mundo presente. Y los obligaron bajo pena de que se atenían a las consecuencias. ¿Qué pasó? El día de la graduación me llama mi hijo, me van a graduar el próximo miércoles. Tomamos el avión, toda la familia otra vez, y estuvimos allí presentes. Cuando llegamos al lugar, no lo hicieron públicamente, lo hicieron en un salón, un anfiteatro escondido, y la prensa quería entrar, porque toda la prensa se había enterado que conocían el caso de mi hijo, porque había sido el primero en la historia que entraba de nuevo. Y estaban allí presentes, pero le dijeron, no, la prensa no puede entrar porque esta es una graduación exclusivamente de un solo cadete. Ustedes están prohibidos de entrar a esta graduación. Mi hijo se dio cuenta en ese momento y delante de mí se viró al general y dice, general, ya mi hijo no era el humilde de antes. Le dice, el reglamento de esta academia dice que cuando yo me gradúo, el cadete tiene el derecho a invitar a quien le dé la gana. Dice, sí, pues la prensa me ha invitado que entren. Y entró toda la prensa. En ese momento ellos se acercaron a mí, que querían hablar conmigo, invitarme para unas comidas y todo. Y entonces comienza la ceremonia de graduación. En el momento que el general se va al frente para tomarle el juramento a mi hijo le para con la mano y le dice, no, un momentito, el juramento me lo va a tomar mi tío. Le dice, no, tiene que ser un alto oficial del ejército, él es un coronel. Entonces su tío se presentó y fue el que le tomó el juramento. Él estaba bien reverde ya, y yo más todavía. Entonces en el momento que vienen tres oficiales para ponerle los galones, los rangos, él le dice, no, me lo entregan mi papá y mi mamá. Aquello para mí fue, aquello fue algo dulce, pero dulce porque Dios se había glorificado en la vida de mi hijo. Y se graduó como cadete, como oficial del ejército de los Estados Unidos con altos honores.
1: ¿Dónde está él ahora?
0: Ahora actualmente está trabajando con una compañía aeroespacial fabricando armamento defensivo para el ejército.
1: ¿Cómo se llama él?
0: Es Juan Elesial Nieves. En internet se puede ver todo el caso de él.
1: Que obviamente usted está muy orgulloso de él.
0: Súper orgulloso. Porque,
1: ¿él tiene hijos también o no?
0: Sí, él tiene dos hijos propios y un chinito que adoptó en la China. Que
1: ¿un
0: fue
1: chinito?
0: Un chinito. Ahora, lo que quiero ver es esto, la historia de él. Después de eso, él se fue como piloto a entrenamiento en los F-16. Faltando un mes para graduarse otra vez de piloto, lo expulsan de la ya él era piloto, estaba pilotando jets, lo expulsan de del grado como piloto de F-16 porque había subido de peso de una forma descontrolada. Y él me decía, papá, pero es que yo no entiendo, yo soy bien alto y yo estoy consumiendo menos de 1,000 calorías al día, pero algo me inyectaron que me está subiendo de peso de una forma brutal. Y por razones de seguridad, un piloto no puede pesar más de 100 libras. Entonces mi hijo ahí se enojó y le escribió al Pentágono y le dijo, ya yo estoy cansado de pelear contra el ejército y siempre me van a perseguir. Yo quisiera que me permitieran salirme del ejército sin tener que pagar los $300,000. Y el Pentágono bajó con una ley, un dictamen que le dijo, puede retirarse del ejército con todos los honores, con todos los derechos, sin tener que pagar la penalidad. Y así fue que se retiró. Y hoy en día, él se dedica en su tiempo libre, porque hizo una carrera, una maestría en divinidad, a predicar en los países islámicos, allá en Kenia, por esos países.
1: Es predicador ahora.
0: Sí, allí se pasa predicando. Y yo vine a entender el mensaje de Dios en el momento en que él me escriben que él se está ganando un musulmán dentro de una taberna. Y en el mismo momento que yo estoy leyendo la noticia de él, estoy leyendo la noticia en el periódico de uno de sus excompañeros que murió en la guerra de Afganistán. Y yo dije, ahora yo entiendo por qué lo liberaste de esa guerra.
1: Wow.
0: De ser piloto de F-16.
1: Ahora, ahí está presente la maldad dentro del ejército.
0: Sí.
1: Sin lugar a dudas. Pero también está presente el padre, y no solo a usted, sino el padre de todos nosotros.
0: Amén. Ahí fue que yo entendí que él nunca, nunca, nunca perdió su fe de que Dios iba a hacer algo. Él siempre tenía esa fe de que Dios iba a hacer algo. Y él dice, si yo tengo que cumplir con esto para Dios, yo lo voy a hacer.
1: Impresionante testimonio. Helen Santiago, tu reacción, yo sé que a Helen le gustan los testimonios, tu reacción de este caso, que es una cosa bien dramática, Helen. Helen, ¿estás ahí? ¿La tenemos? ¿Cómo que la perdimos? ¿La tenemos? ¿Ah, se fue? ¿O se cayó?
2: Estoy aquí.
1: Ah, ok, adelante. Adelante, que no te escuchaba, adelante.
2: Pues ya yo había oído ese testimonio. Él no menciona el racismo, pero a mí me parece que eso debe haber sido un factor grande, sino el único.
1: Sí.
2: Aunque
1: él tiene ojos azules.
2: No importa. No importa. Sé de un colega, creo que un pepiniano, no estoy segura, que él era Pérez de apellido. Uh-huh. Y la empresa donde él estaba pensaba que él era judío.
1: Claro.
2: Porque eso es un apellido que se cargó desde los tiempos de España, ¿verdad? Cuando los judíos fueron expulsados de España. Ajá. Y entonces pues hay judíos que llevan ese y era blanco, ¿verdad? De ojos claros. Y cuando se enteraron que él era puertorriqueño, lo votaron.
1: Imagínate.
2: Así que no importa el color, no importa los ojos, peor, tú sabes, si tiene algún familiar, tú sabes que aquí somos todos mezclados.
1: Bueno.
2: Eso pasa. Así que no me extraña nada y bueno, mis bendiciones para ellos y para sus hijos y nietos.
0: De hecho, solamente aceptan dos de Puerto Rico y el otro, el puertorriqueño, ya había sido expulsado previamente 2 meses antes que mí.
1: Ah, pues hay racismo claramente. Doctor Oliván Vélez Arocho, usted que es educador, ¿cómo le impresiona esta doble vara para un puertorriqueño, para dos puertorriqueños?
3: Bueno, yo creo que hay una lección muy importante en el testimonio que han compartido con nosotros esta tarde, y es que defender los derechos humanos, los derechos de las personas es esencial, y que defender esos derechos, reclamarlos y luchar por ellos puede requerir mucho tiempo, puede requerir mucho esfuerzo y puede requerir un sacrificio personal inusitado. Uh-huh. Y yo creo que en este caso se ilustra que la capacidad y la madera de la cual está hecha esta persona que se enfrentó a estas injusticias y se salió adelante siguiendo, ¿qué diría?, el derecho. Claro. y luchando por aquello a lo cual tenía derecho según las leyes y según la justicia.
1: Cuando regresemos, el doctor Iván Yadó, un diácono católico que es padre, es cardiólogo, es abuelo también, agradeciendo la comparecencia aquí de nuestro amigo Nieves, gracias por estar con nosotros. Y adelantamos que Iván Yadó es lo próximo. Mi nombre es Luis Penchi, soy reportero de la FE.
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1: Estas son las historias que la redacción de Radio Isla 1320 trabaja en estos momentos. Sigue San Juan afectada por la crisis del agua. Un negocio allí en San Juan lleva 45 días en la calle Loíza sin agua potable. Colombia elige entre Cepeda y De la Espriella en las elecciones este domingo. Cepeda es de derecha y La Espriella es de izquierda. El candidato de derecha está al frente en las encuestas. La Iglesia Católica ha negado que esté respaldando a ninguno de los dos candidatos. Fue identificada una mujer que resultó asesinada a tiros dentro de un vehículo en Canóvanas. Fue identificada como Donette Gard Durán, de 38 años, vecina de San Juan, natural de Nicaragua. Para pelos, el testimonio de un padre puertorriqueño que defendió a su hijo de la milicia, que obviamente lo tituló, lo discriminó. El superintendente de la policía, Joseph González, reflexiona sobre la paternidad y la importancia de la paternidad en la prevención del crimen en el país. El expresidente del partido Proyecto Dignidad dijo que hacen falta más padres y que hay que tener muy claro el juicio de la paternidad, además que hay que enfrentar con valentía la crisis demográfica de Puerto Rico. Una menor y dos hombres resultaron heridos luego de una balacera en Río Piedras. Mi nombre es Luis Penchi, soy reportero de La Fe.
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1: Hemos tenido hoy testimonios bien, bien intensos sobre la paternidad en Puerto Rico. Hemos estado aquí el doctor César Vázquez, acabamos de escuchar al señor Nieves. Y ahora vamos a hablar con alguien que es padre también, que es abuelo también, que es médico también, igual que el doctor César Vázquez, hoy estamos llenos de cardiólogos. Es cardiólogo también, un cardiólogo muy famoso. Pero es diácono, además de todo eso, es abuelo. Pero además de todo eso es diácono, es decir, que es parte del credo de la iglesia. No es sacerdote, está casado obviamente, pero hace unos trabajos muy similares a los sacerdotes, que están reservados y no se casan. Pero además es cardiólogo. Los cardiólogos es una cosa fuerte porque el ejercicio de la profesión sugiere, como en casi todos los casos de los médicos, pero en el caso de los cardiólogos mayor aún, la necesidad de a veces dejar lo que estás haciendo e irte a atender un paciente que si tú no llegas, se muere. Y aunque tú llegues, a lo mejor se muere. ¿Verdad? Está con nosotros el doctor Iván Yadó, diácono Iván Yadó. Bienvenido, doctor. Gracias por estar con nosotros.
6: Buenas tardes. Gracias, Penche, siempre por la invitación y de estar con el público Radio Escucha de Radio Isla.
1: Hay una entrevista que yo le hice al doctor Yadó que va a salir mañana en la revista Medicina y Salud Pública, donde él hace una descripción más detallada de la que estamos haciendo hoy aquí, porque hoy vamos a hacer una entrevista más corta. Pero a mí me pareció bien interesante que él comentó, búsquela en la revista Medicina y Salud Pública, van a hacer fotos de él también, y por ahí tengo una foto de él y su familia, que es una familia impresionante y muy, muy bonita, de que él se casó con la que es su esposa porque le pareció la enfermera más bonita del hospital donde él trabajaba. ¿Cómo fue eso, doctor?
6: Mira, como te decía ayer, si nosotros, la parte mía, como obviamente cuando estaban internados, pues Alison, que es mi esposa ahora, pues era enfermera, Y pues el médico pues estaba en el ward con la enfermera y veía cómo la enfermera se comportaba con los pacientes, como las órdenes, demás, cómo se con el público. Y eso me fue atrayendo en ella, la compasión que ella tenía. Ella escuchaba a los pacientes, había gente que no, tranquilo, perdón. O sea, como ella escuchaba a los pacientes, inclusive aquellos que estaban solitos, que no tenían a nadie, pues ella lo ayudaba, inclusive si había que hacerle cualquier aseo, pues ella sacaba el tiempo. O sea, que esa compasión me fui enamorando del corazón de ella, aunque era la más bonita, claro.
1: Era la más bonita del hospital, me dijo usted.
6: Exactamente. Entonces, pues tenía competencia porque había otros médicos que tenían más categoría que yo y que estaban también como que...
1: Había otra gente pendiente.
6: Pero el era medio minor, ¿verdad? Y me ayudó, ¿verdad? Y fuimos, ahí nos fuimos conociendo. Finalmente, pues ella fue supervisora del hospital, su trabajo también excelente de enfermería. Supervisora de head nurse de la estación y después supervisora de piso en medicina hombre, primer piso del hospital universitario del Centro Médico de la Universidad de Puerto Rico,
1: que es un hospital complicado.
6: Hospital donde todos los casos que hayan son complicadísimos, y nosotros ahí, pues yo hice mi residencia en mi interna.
1: Ahí está la foto de ella dos, es una familia espectacular.
6: Sí,
1: son una tribu, esa es la tribu ya dos.
6: Exactamente. Pues nosotros nada, pues
1: están vestidos de negro y rojo, que esos son los colores mejores, los más bonitos que hay, que son colores de Ponce. Mira, dije eso y me colgó.
6: ¿Aló?
1: ¿Ah? ¿Está ahí o se le cayó la llamada?
6: Yo estoy aquí, yo te bajo.
1: Él está ahí, el que se cayó la llamada fue la de Helen o la de...
6: Sí, ¿ah? estoy aquí.
1: Ah, la de Jorge, está bien, llama a Jorge ya mismo. Ok. Está diciendo que está vestido de los colores de Ponce. No, Roy, creo que la pijama.
6: Exactamente. Esa pasó para Navidades, que decimos para que pasen.
1: Ok. Yo que me ilusioné de que ustedes se habían vestido así por Ponce. Me ilusioné demasiado.
6: Pues mire, ¿no? Lo que le iba a decir es que ahí pues precisamente terminé. Ajá. Estuvimos los primeros años y entonces pues nos comprometimos.
1: Okay.
6: Nos casamos cuando yo estaba en la residencia de medicina interna, eran 3 años, y después venía la especialidad de cardiología, que eran 2 años.
1: Okay.
6: Y ahí nos casamos, ahí nació, ya el segundo año nació la primera bebé. Pues, y entonces ya ahí se estaba también su labor de enfermería, que le hace el director de enfermería, pero nos dimos cuenta que la bebé, pues, para cuidarla había que tener un servicio, y mi mamá estaba enferma, la mamá ya también, no teníamos mucho. Entonces ella decidió quedarse con la niña, cuidándola.
1: Okay.
6: Pues ya, y tuvimos otros hijos, tuvimos segundo y tercer hijo, y ella se dedicó con los nenes, hacía grumos, aunque sigo siendo en centro de la enfermería, porque todo el mundo venía a casa a ponerse las inyecciones, y ayudaba a todo el mundo,
1: okay,
6: con toda la experiencia que tenía. Así que ahí comenzamos nuestro hogar. Y lo que le quiero decir es que siempre nosotros, pues, éramos personas de fe. Ella en su familia, pues, la familia de una familia que rezaba el rosario, su papá en rosario, de misa frecuente, de Santo Rosario, adoración. En mi familia también, yo estudié en el Colegio San José de Río Piedra, los marianistas.
1: Okay.
6: También pude tener esa educación y esa formación cristiana.
1: Okay.
6: Y nosotros, pues, ahí comenzamos nuestra familia.
1: Y rezaban siempre juntos, ¿verdad? Oraban.
6: Rezaban siempre juntos.
1: Ahora, llegó un momento en que usted hizo la especialidad, era cardiólogo, y después de eso se convirtió en diácono.
6: Sí.
1: ¿Cómo fue eso?
6: Pues cuando terminé la especialidad, pues estuve en Estados Unidos, de hecho, nos fuimos un entrenamiento especial en el hospital de Texas, en Houston, Texas Institute.
1: Okay.
6: El director de programa, el doctor García Palmeri, que en cada caso me envió allá, yo estuve haciendo una rotación especial en Texas.
1: Okay.
6: Y después, cuando terminé la rotación, pues me ofreció el puesto de catedrático auxiliar de la Universidad de Puerto Rico. Y comencé entonces a trabajar también en la universidad.
1: Okay.
6: Como profesor y también en práctica privada. Y fíjate que una de las cosas importantes que siempre nosotros como papá, como esposo, ese rol de papá, el esposo y ahora es de abuelo, pues nos dimos cuenta que nosotros teníamos que modelar a nuestros hijos si queríamos que ellos se entendieran la fe, la comprendieran. ¿Qué quiere decir? Que cuando íbamos a misa, íbamos todos juntos.
1: Okay.
6: cuando llegaba la hora de hacer la consagración, en la misa, en el momento de hacer, ellos nos veían hacer eso, íbamos juntos. Cuando íbamos a la misa de la adoración eucarística, íbamos juntos frente al Santísimo y también nos arrodillábamos juntos, orábamos juntos. También fuimos cuando firmé en Medjugorje, hace unos años, muchos años atrás, en el año 95, también mi vida cambió porque ahí, en esa aparición que todavía no está aprobada, pero que hay un nuncio apostólico, el Papa tiene allí, una persona que dice que no lo vaya bien, se aprueban las peregrinaciones, pues ahí se ve que hay adoración eucarística, misa diaria, confesión, 50 confesionarios diarios, Santo Rosario. Y todo eso lo vimos ahí. Desde chiquito llevámonos en el 1995, cuando la guerra estaba casi acabando. Entonces, después fui varias veces más, pero lo más importante es que donde cambió mi vida fue cuando en ese momento el padre Flasco, que en paz descanse, se había de la esplanada y a Santiago, con el Santísimo Sacramento, y yo caí en rostro en tierra. Ahí pasó algo en mi vida que cambió toda mi vida.
0: Ahí ese fue el inicio del diaconado.
6: Y eso por ahí comencé yo, entonces, importante, comencé a ir a la misa más frecuente, comenzamos a ir a la oración en familia, rezar el rosario con mi esposa y mis hijos, a ir a misa pues diariamente, confesarnos mensualmente, la palabra de Dios, el ayuno, la oración. Eso me llevó, finalmente, pues fuimos a la misa. Un sacerdote me invitó a hacer el ministro extraordinario de la comunión. Tomé el curso un año en Estepa, ese ministro extraordinario de la comunión. Y después pasaron otros añitos que otro sacerdote me dijo: ay, doctor, ¿y por qué usted no se hace diácono? Entonces, parece que se.
1: Sí, se cayó alguna otra llamada, pero la del doctor está ahí. La de Iván ya está ahí. Ok, adelante.
6: Cuando, entonces, pues. Tuve un tiempo diciendo que no, como siempre uno cuando dice no, que tengo los niños chiquitos, tengo yo trabajo, yo mi práctica activa con 5 socios, trabajando en 5 hospitales, pues yo tenía mucho trabajo, ¿verdad? Y no quería fallar sin ir a entrar al diaconado a la misión de la iglesia. Así que tuve un tiempo diciendo que no. Hasta que finalmente, pues, los niños crecieron un poquito más, ya estaban un día en la universidad, pues, hasta que pude hablar con mi esposa, porque había que firmar, el obispo requiere una carta de la esposa, que autoriza que el esposo pueda ser diácono y que ella te da coro, si no, no lo ordena. Así, finalmente me ordené de diácono y llevo 15 años de diácono en la parroquia de María Madre Misericordia con el padre Leonardo Rodríguez, un señor Leonardo Rodríguez, que también es el vicario del santuario de la Providencia. Ya llevo 15 años, pero cumplí hace poquito. Pero una de las cosas, mira, más importantes, Pencha, que nosotros entendimos que la misión de nosotros como esposo número uno, rezar juntos, ¿verdad? Sobre llevar también nuestras situaciones de familia, a veces quizá una diferencia, también con los hijos, de cómo vayamos. Era esa oración que decidimos hacer. Casi todos los días nos sentamos con el rosario en la casa, los niños chiquitos, de los 7, 8, 9 y 10 años, poco a poco. Y poco a poco íbamos recién orando con ellos. Y el rosario, y nos daba trabajo y llegaba cansado, pero lo hacíamos. Tuvimos la decisión de orar, la determinación de orar, y lo hacíamos regularmente. Esa regularidad nos dio una estamina para que entonces nuestros hijos, cuando nos sentábamos a orar, nos decían cosas que nunca nos decían antes. En la oración salía ese los niños, en la espontaneidad de la del niño hablando. También yo con mi esposa, pues en esa oración en la casa, ¿verdad?
1: Claro.
6: Comenzamos a entendernos mejor, a perdonarnos cuando nos daba coraje, la diferencia que uno tiene como matrimonio. Y ahí entonces entendí que la función de esposo, de padre, de diácono, lo que le pedí inmediatamente como abuelo, tenía que ser, yo tenía que ser un modelo en mi familia. Yo tenía que tener el corazón de Jesús en mi familia, en mi trabajo como médico. Bueno.
1: Y todo eso se puede hacer, todo eso se complementa, no hay contradicción entre una cosa y otra.
6: Exacto. Y comencé a orar con los pacientes, esa es otra parte de mi ministerio.
1: Sí, que ha sido famoso eso, porque usted ora con los pacientes.
6: Yo oro con los pacientes también, como doctor, en la sala de mi oficina, en el Hospital San Pablo, en el lobby también tengo un ministerio. Y donde yo me salgo en el momento de una pequeña oración, invito a la gente a orar, invoco al Espíritu Santo y hago una oración por los enfermos, los que necesitan,
1: muy bien.
6: Y en la comunidad. y en la oficina y en el hospital.
1: Bueno.
6: Así que hemos encontrado que los pacientes que han hecho respuestas nos han dicho que se sienten confortados, escuchados también. Claro, en mi práctica privada yo he aprendido a escuchar mejor los pacientes desde la oración, la comunión frecuente, ¿verdad? El Santísimo. Sí. Y eso, claro, es lo que me ha hecho tratar de ser, ¿verdad? Porque no es que uno no es perfecto, puedo fallar, pero cuando fallo me voy a confesar.
1: Claro. La oración es el centro. Gracias, doctor. Gracias por su testimonio y gracias por lo que hace.
6: Y muchas bendiciones a todos y gracias por siempre invitarme. Para ustedes y todos los que están en el panel. Un abrazo y bendiciones.
1: Gracias. Bueno, diácono, la oración, diácono Juribán Vélez Arocho, la oración es central en la vida de este médico. ¿Eh? Y en la vida y en la comprensión de que como padre tiene que ser ejemplo. Doctor Jorge.
3: Realmente es un placer escuchar al querido amigo, querido hermano Iván Lladó, doctor Iván Lladó, diácono, una persona muy querida con quien hemos estado en muchas actividades a lo largo de los años.
1: Bueno.
3: Y el doctor Lladó, el diácono Lladó, siempre ha sido coherente con su vida como diácono, con su vida como esposo, con su vida como padre, con su vida como médico. Entonces, es un gran ejemplo de lo que Dios nos pide que seamos como sus hijos, como cristianos, donde estemos, ¿verdad? Donde estemos. Es una vida muy, muy coherente y yo me siento muy honrado de ser su amigo y de ser su hermano en el diaconado.
1: Helen, ¿qué te parece esto? La oración es central en su vida. La oración entre la pareja y la oración con los hijos y ahora también con los nietos, sin dejar de ser un gran científico y un gran médico, un gran cardiólogo. Helen Santiago.
2: Bueno, yo, fíjate, lo que estoy pensando es que esto es un ejemplo más, ¿verdad? Este programa de hoy, donde tú tienes padres evangélicos, padres católicos, pero con un mismo fin, ¿verdad? Construir una familia dedicada a Dios y muy exitosa. Claro. Así que se rompen esas barreras que nosotros los humanos, ¿verdad?, tenemos entre unos y otros, pues porque estamos en diferentes denominaciones, diferentes iglesias, pero Dios no reconoce esas murallas para nada.
1: Claro, claro.
2: Así que, pues, necesitamos más hombres de ese calibre.
1: Así es, así es. Y que los hemos tenido, un hombre sencillo, común y corriente como nieve, un político y un doctor, ¿verdad? ¿Verdad? Un doctor que es diácono. O sea, los hemos tenido en diversidad. Y tenemos a Jorge Iván Vélez Arocho, que también es padre y es abuelo, ¿verdad? Así que los tenemos de todos colores. Tengo, hablando de padres también, tengo un padre y un abuelo aquí conmigo. Yo, él no sé si estará dispuesto a que yo le reconozca como como abuelo, pero... Y David Colón es bisabuelo también. David, ¿cómo está el Mundial?
7: El Mundial va muy bien, Luis. En este momento, el equipo de Manuel, ¿verdad, Manuel? Países Bajos. Protector, no es el equipo de Manuel. Okay. Pero ganó Países Bajos, ¿verdad, Manuel? Eso sí. Países Bajos acaba de asegurar su pase a la ronda, no de 16avos, aclaro, la siguiente ronda, porque hacer un mundial de 48 equipos no se eliminan 38 equipos, solamente se eliminan 12.
1: Okay.
7: Entonces no va a ser la ronda de 16.
1: No me expliques eso, yo no entiendo nada. ¿Quién va al frente?
7: Va al frente Países Bajos, Estados Unidos ya clasificó. México, el Indio y Querido también clasificó.
1: Argentina.
7: Argentina está a punto de clasificar ya. Prácticamente Brasil, con la victoria de ayer, clasifica, pero no se sabe si primero o segundo de grupo. Es un mundial, Luis, que es la primera en la historia que juegan tantos equipos. Ha sido un mundial controversial por la situación de los visados pre-torneo, pero también se ha dado noticias positivas que yo espero que la destaquen. Se ha destacado las noticias políticas de visado, pero hay que destacar las noticias de jugadores que sus familias al principio no les dieron visa y hoy, como Erling Haaland, el gran goleador de Noruega, su familia, su madre, el gobierno americano y Marco Rubio, su intervención, le consiguió visa después que se la habían negado. O sea, no todo es gris. También hay noticias bonitas que destacar. Ahora bien, Luis, para América, sea Brasil, Argentina, Estados Unidos, aunque hable anglosajona, México, Paraguay, que dio un gran triunfo anoche de madrugada, ha sido una Copa Mundial positiva, porque en el año 2020 fue la última vez que América ganó un Mundial en América. El último Mundial, Luis, fue en el 2014 en Río, que ganó Alemania a Argentina. Pero de esos últimos 5 Mundiales, que el 2014 fue América, los demás anteriores lo ganaron Brasil 2 veces y Argentina 2 veces. Eso quiere decir que jugar en América nos da tal vez un aspecto sentimental, una inspiración y una leve ventaja. Entiendo que México, el mismo Estados Unidos, Argentina, Brasil, Paraguay y tal vez Ecuador, que puede ser la sorpresa después de no ganar el primer partido, clasificar a esa ronda de 32 y 16 y puedan tener una linda opción de llegar hasta semifinales o la final.
1: Muy bien. ¿Te tiras al ruedo con un pronóstico?
7: Me voy con el país de la samba.
1: ¿Con Brasil?
7: Me voy con Brasil.
1: Brasil va a ganar esta vez.
7: No ha impresionado mucho, pero cuando ganó en el 70 con Pelé, jugaron malísimo. Los mejores partidos, los dos, de semifinal y final. Y el año que ganaron en el 94, en Estados Unidos, en América, lo ganaron jugando mal al principio, seleccionaron dos jugadores clave, pero la presencia de Romario, de Bebeto, de Branca, logró que Brasil ganara espectacularmente. Me voy con el equipo de Rey Pelé.
1: Muy bien, muy bien. Oye, ¿y los países del Medio Oriente?
7: Luis, Marruecos. Marruecos es África, Medio Oriente, y creo que va a ser el equipo sorpresa. Va a llegar a los cuartos de finales.
1: Muy bien.
7: Él luce muy bien, impresionando no solamente por su defensa, sino por su línea ofensiva, encabezada por el gran Hakimi.
1: Hoy me han pegado un gol aquí tremendo. Yo no sabía que David era bisabuelo también.
7: Después te digo el milagro.
1: Eso es un gol. Gracias, Helen, por estar con nosotros. Felicidades para los padres tuyos por allá.
2: Bendiciones.
1: Gracias. Y gracias al doctor Iván Vélez Arocho, que está en víspera de padres aquí con nosotros. Yo no sé si la señora Vélez está muy contenta conmigo.
3: No, por supuesto. Tú sabes cuánto te aprecia y cuánto te quiere. Así que realmente es un placer.
1: Gracias. Bueno, hasta aquí nos trajo el río. Yo estoy con ustedes. Si Dios quiere, el lunes en hora exacta a las 3 de la tarde. El sábado volvemos otra vez a este espacio, también si Dios quiere, en Reportero de la Fe. Y ahora llega por ahí Damaris Suárez, una de las mejores periodistas de Puerto Rico, en su programa Con lo que cuenta. Buenas tardes, buen fin de semana. Mi nombre es Luis Penchi, soy Reportero de la Fe.

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2: Comenzamos otra edición de Lo que cuenta. Te saluda Damaris Suárez y te invito a que me acompañes durante la próxima hora. Te traemos lo más importante, las noticias que marcaron esta semana. Aquí, Lo que cuenta.
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2: ¿Y cuáles son algunas de las informaciones o eventos más destacados de esta semana en Puerto Rico que culmina el sábado 20 de junio de 2026? Me voy a circunscribir a dos temas que me parece que han dominado toda la semana. La saga entre el secretario de la Gobernación y el exsecretario de Desarrollo Económico y el asunto de los problemas de las averías del agua y la comisión total del presidente ejecutivo de la AAA. En el primer escenario, el Senado de Puerto Rico aprobó este viernes una resolución para investigar las alegaciones contenidas en la querella presentada por el ex secretario del Departamento de Desarrollo Económico y Comercio, Sebastián Negrón Reichert, que señalan posibles conflictos de interés, intervenciones indebidas y potenciales violaciones de ley de parte de funcionarios de la Fortaleza. La investigación se aprueba en medio de una saga de imputaciones entre el secretario de la Gobernación y Negrón Reichert, en el que él primero sometió al Departamento de Justicia y la Oficina de Ética Gubernamental sendas declaraciones juradas en las que le imputa al ex secretario Negrón Reichert conflictos de intereses, intervenciones indebidas en contratos de clientes del bufete de su abuelo y hasta de su cónyuge. La oficina del panel sobre el fiscal especial independiente determinó el pasado jueves designar fiscales especiales independientes contra el ex secretario auxiliar de la Oficina de Gerencia de Permisos, Norberto Almodóvar Vélez, y la ex jefa de personal, Charlene Newman Rivera, por supuesta intervención indebida en una subasta de la agencia. Estos fueron los referidos que hiciera originalmente Negrón Reichert, pero al mismo tiempo

0: Menech, entre otros funcionarios. Más adelante lo discutimos. Y bueno, como ustedes saben, el presidente de la AAA compareció a la Comisión Total del Senado, en la que esa misma comisión abrió con unas fuertes declaraciones del alcalde de San Juan, Miguel Romero, que habló de soberbia institucional. Esta semana hubo varias averías que mantuvieron a gente sin el servicio de agua potable. Hoy se ha anunciado, o ayer se anunció que culminó la reparación más reciente, que fue otra avería en Bayamón, y que se espera que, para aquellos que nos están sintonizando en directo, los servicios se regresen nuevamente paulatinamente hasta el domingo. Mientras tanto, en esa misma comisión total, presidente ejecutivo de la AAA dijo que la AAA carece de capacidad para suplir la demanda de agua requerida por el polémico proyecto Esencia. Hablamos también sobre esta situación.
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0: Bueno, y pocos días después de haberse conocido que se firma un acuerdo entre Irán y Estados Unidos, parece que la cosa no está muy buena. Vamos a conversar ya mismito con el profesor Carlos Severino, el vicepresidente de Estados Unidos. Habló hoy sábado y ha asegurado que las conversaciones con Irán para cerrar un acuerdo de paz en el Golfo Pérsico siguen abiertas. Dijo J.D. Vance, las cosas van bien, en una entrevista en la cadena Fox News, donde ha declarado que también está convencido de que el alto al fuego entre Washington y Teherán será plasmado en este documento de 14 puntos, que se va a mantener vigente pese al anuncio de las autoridades iraníes de que no abrirían el estrecho de Hormuz mientras Israel siga bombardeando Líbano. Por su parte, el ministro de Exteriores de Irán ha partido este sábado hacia Suiza para reclamar a Estados Unidos el cumplimiento del memorando de entendimiento, que según Teherán ha sido vulnerado por los ataques precisamente de Israel contra el Líbano, que han motivado, como les decía, el cierre nuevamente del estrecho de Hormuz. Al menos 25 personas han muerto en los ataques aéreos y con drones del ejército israelí este sábado contra el sur del Líbano y el valle del Bekaa, hace apenas unas horas después de que entrara en vigor el alto al fuego entre Israel y la milicia chií de Hezbollah. El grupo, por su parte, ha asegurado que ha lanzado un ataque contra tropas israelíes cerca del sur del país, hacia avanzado durante la noche. Así que hay que ver qué es lo que está ocurriendo. Estaba leyendo en Telesur que el ministro del Interior de Pakistán ya arribó a la capital iraní, Teherán, para esta visita oficial de urgencia orientada a mantener reuniones de alto nivel con las autoridades persas y consolidar el proceso del diálogo estratégico entre la República Islámica y los Estados Unidos. Así que vamos a ver qué ocurre. Obviamente la situación está bastante movidiza, como sé por ahí, movediza entre las situaciones que están ocurriendo en Irán. Quédate que hoy hablamos de esto, que es lo que cuenta.
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0: Y como les decía, vamos a conversar con el profesor Carlos Severino sobre esta situación, porque parece que la cosa no está tan clara como parecía darse hace unos días con el anuncio de que se firmarían estos 14 acuerdos entre Irán y Estados Unidos. ¿Cómo está, profesor? Bienvenido a Lo que Cuenta.
2: Hola, Damari, gracias por la invitación y saludo a toda su radioaudiencia.
0: Bueno, se cerró nuevamente Hormuz, dice Irán que se están violando los acuerdos cuando Israel sigue bombardeando el Líbano. Dígame más o menos qué ha tenido de las últimas informaciones. Sé que hay movidas muy importantes desde Teherán.
2: Bueno, la Cancillería iraní temprano hoy, en la madrugada de ellos, anunció que habían tomado la decisión de nuevamente cerrar el estrecho de Hormuz al paso de toda embarcación que no esté debidamente autorizada. Y esto, pues, sobre el riesgo de que cualquier embarcación que pase por allí, que no esté en esos términos, pues pueda ser atacada o pueda ser embargada. Eso, pues, pone de relieve un retroceso con respecto a lo que se había establecido en este memorando de entendimiento que se firmó antes de ayer, de manera digital, entre el presidente Trump y el presidente de Pezeshkian, el presidente de Irán, ¿no? Que pone fin a la beligerancia de inmediato, pero el problema es que la beligerancia de inmediato también incluían claramente, no únicamente a la beligerancia respecto a Irán, sino a toda la región y
0: Exacto.
2: todos los frentes iraníes.

0: que también son parte de lo que se conoce por el eje de la resistencia. En específico,
1: Profesor, déjeme hacer una preguntita sobre esto. ¿Ha habido alguna expresión oficial de Israel del por qué se bombardeó al Líbano cuando eso estaba contenido en el memorando?
0: Bueno, Israel podemos decir que siempre ha manifestado que está en rebeldía con respecto a este acto. Israel no fue invitado, Israel no estuvo en las conversaciones, Israel en ningún momento ha sido, ¿verdad? Convocado para nada a este acuerdo, y lo que se presuponía entonces era que el presidente Trump, con su realmente en términos prácticos, el único aliado importante que le queda a Israel en este momento, ni siquiera Estados Unidos, es el presidente Trump en específico, vamos a decir. Israel se encuentra en una situación muy muy maltrecha, muy muy maltrecha, y creemos que posiblemente haya muchos problemas de entendimiento con respecto a esta situación, pues porque por otro lado Irán lo que ha ganado es una enorme como se le dice en inglés a esto, leverage, ¿verdad? Ha ganado importancia en el marco internacional en distintos planos, y se ha convertido ahora, como han dicho algunos intelectuales estadounidenses, se ha convertido en el cuarto poder en alguna medida con toda esta situación y la puesta en marcha de este memorando, que lo que plantea es finalmente 60 días convertirse en un acuerdo de paz firme y final. Pero por lo pronto, pues Irán obtiene grandes beneficios que son ofrecidos como garantía para estos 60 días, como por ejemplo recibió ayer en su chequera 12,000 millones de dólares, de la mitad del dinero que estaba incautado, embargado en instituciones financieras de Occidente, y a los 60 días pues el resto de esa cantidad, que son 24,000 millones de dólares. Pero lo que resulta también increíble es que también se haya acordado que los Estados Unidos y sus aliados van a establecer un plan de reconstrucción de Irán de no menos de 300,000 millones de dólares. Y hago la pausa porque es una cantidad enorme, una cantidad enorme de dinero que no se disputó, y que fue la cantidad que precisó Irán que había sufrido por los ataques que hicieron Estados Unidos e Israel. Y otra cosa también importante que destacar,

0: servicios marinos, y eso es una forma disimulada, de decir que Irán va a cobrar peaje por el paso de Hormuz, los cuales van a representar un dinero altísimo, que según Bloomberg, en 5 años podría llegar hasta 500 mil millones de dólares. Es decir, estamos viendo que de repente un país que estaba en situación precaria ahora pues va a comenzar a fluir una cantidad de dinero muy muy muy grande, y eso pues es sencillamente para el malestar de Israel, que ha quedado, nuevamente debo decir, ha quedado una posición muy muy débil en todo esto.
1: Le iba a hacer esa pregunta precisamente porque para muchos 2 más 2 es 4. Realmente Irán ganó. Ahora, con este ataque continuo al Líbano, ¿pone en peligro el cumplimiento de este memorando?
0: Sí, claro que sí, porque el cese al fuego, la terminación de los bombardeos del Líbano, es parte también del acuerdo. Y una continuación de los ataques allí es un boicot al acuerdo, cosa que ya algunas personas habían estipulado. Pero eso no quiere decir que las partes no se sigan reuniendo, tal y como sucedió en distintas escaramuzas, en distintos momentos, que aunque hubo escaramuzas y ataques de Estados Unidos a Israel, a Irán, y Irán a Estados Unidos, pues nunca abandonaron, afortunadamente, ¿verdad? Nunca abandonaron la mesa de negociación. En este momento, lo que acaba de decir el vicepresidente Vance es muy importante. El vicepresidente ha dicho que, no obstante a eso, siguen las conversaciones que comenzaron ayer viernes, que continúan en estos 60 días que serán intensos, y le tocará a Estados Unidos pues ver qué hará entonces con el ente israelí en este momento y cómo lo van a disuadir de que continúe la acción de beligerancia en contra de Líbano, que es atacar también a Irán indirectamente.
1: Anoche Trump se puso como loco en su red social diciendo que no iban a recibir un centavo, obviamente a la luz de esos ataques al Líbano. Al interior de la administración Trump, ¿están tratando o deberían tratar de manejar el asunto de Israel para que no salga de proporciones, más allá de la locura que haya planteado en Truth Social el presidente Donald Trump?
0: Bueno, más allá de eso, sí. Volvemos a citar al vicepresidente Vance, que habló al respecto. Sobre todo habló de comentarios que han hecho miembros del Parlamento israelí, el Knesset, en contra del presidente y en contra del acuerdo. Abiertamente lo han criticado y le hizo una advertencia muy Vance se caracteriza por una persona que no tiene pelos en la lengua, y le dijo claramente: yo no voy a tomar esto en serio, ¿verdad? Espero que recapaciten. Sobre todo les voy a recordar a esos que están criticando al presidente Trump que Estados Unidos es el único aliado que le queda a Israel en el mundo, y que el presidente Trump es el único presidente que los apoya en el mundo, y tiene toda la razón, porque el mundo entero está básicamente más allá de Milei en Argentina o de una posible triunfo de Priela en Colombia. Pues más nadie, ¿verdad? Más nadie tiene realmente simpatía por el gobierno de Israel después de todo lo que ha sucedido. Así que Israel está posiblemente en el peor momento de su historia, y van a tener que tener mucho cuidado con lo que haga en el futuro cercano, porque puede tener grandes repercusiones. Y hay algunas personas que se aventuran a decir que incluso esta coyuntura podría dar por terminado o finiquitado el poder que otrora tuvo el Estado israelí.
1: Gracias, profesor, que ya tengo conectado a mi próximo invitado. Obviamente tenemos que seguir muy de cerca lo que está ocurriendo y las conversaciones que se están dando en Oriente Medio con respecto al futuro, ¿verdad?, de este acuerdo firmado por ambos países y lo que puede ser en términos generales el asunto del Líbano y la insistencia de Israel y poner en peligro el acuerdo. Gracias, profesor. Excelente tarde. Escuchaban al doctor Carlos Severino. Un poco vamos a darle seguimiento a esta información. Esto obviamente los que nos están escuchando grabado, diferido, pues debe haber terminado en otro asunto, ¿verdad? Pueden haber otras informaciones. Esto es lo que sabemos hoy en directo, sábado 20 de junio a las 4 y 16 de la tarde. Y me muevo a Puerto Rico para hablar de lo que ha ocurrido en el Senado y en otros lugares. Tengo al Senado.

0: por el Partido Independentista Puertorriqueño, el licenciado Adrián González. ¿Cómo está? Saludos y bienvenido a lo que cuenta, senador.
1: Saludos, muchos saludos a ti y a quienes nos escuchan en esta calurosísima tarde,
0: Oh,
1: en primavera
0: imagínate
1: de
0: qué cosa
1: padres.
0: más terrible esto cuando llegue la época pico de este verano y los calores. Va a ser bien terrible porque esta semana ha sido intensa en términos de las altas temperaturas. Y en medio de eso, empecemos con lo que yo creo que es lo más importante, la crisis del manejo de la AAA y del agua. Varias averías, la más reciente fue ayer, la comisión total, el presidente ejecutivo trató de explicar, echar los 20 al gerente o el exgerente del área de San Juan o la zona metro. Dígame, yo sé que le pregunto de esencia, eso me encantó, quiero hablar sobre eso con usted, ¿verdad? Pero en términos generales de la figura del presidente ejecutivo, ¿qué le pareció esa comisión total y sus explicaciones?
1: Mira, yo creo que independientemente de qué surja de ahí formalmente por parte de la legislatura, estos ejercicios son muy buenos para la población. Yo creo que una de las grandes ventajas que tiene el proceso legislativo es que es el único proceso gubernamental que es realmente público. La gente ve todo sin editar, sin reglas de nada como en el tribunal, sin el hermetismo de las investigaciones en el Departamento de Justicia o en el FEI o en procesos adjudicativos en agencias. La prensa está ahí, las redes sociales están abiertas, la gente ve a todo color cómo funciona la legislatura, cómo funcionan sus funcionarios, vaya la cacofonía. Pero mira, pudimos ver al presidente de la AAA como nunca. Estuvo como 5, 6, 7 horas contestando diversidad de preguntas y la gente pudo adjudicar cuán preparado estaba para la vista, cuánto dominio tenía del tema de las averías y de la falta de agua, cuán preparado está para un plan a largo plazo para que esto no vuelva a pasar. No tuvieron que depender de un comunicado de prensa de un lado o del otro, del lavado de cara de la fortaleza de verdad de quienes se dedican a eso en la agencia o de las denuncias que podamos hacer desde la oposición. Él enseñó lo que da y realmente no es una persona, quizás, ¿verdad? Lo que no me gusta decir capacitada, pero no cumple con los requisitos para estar en una silla tan importante como esa. Las contestaciones eran muy muy flojas, sobre todo en cuanto a la crisis. La ponencia era de 4 páginas, hasta pedía perdón, hasta dijo que era un hombre de fe y todo eso está muy bien, pero todos sabemos que no hay agua, todos sabemos que tiene la mejor intención de arreglarlo, eso no se le nadie va a pensar que esto es a propósito, pero ¿cómo? Dime cómo lo vas a arreglar y para cuándo. No, no, ahora no importa
0: No mostró
1: cuán.
0: tener la capacidad necesaria para estar en ese puesto. Punto.
1: ¿Cómo?
0: No mostró tener la capacidad necesaria para
1: No, no, no,
0: manejar
1: no,
0: ese
1: caramba,
0: puesto.
1: no. No, y pues la cosa de la pelea chiquita con el Roberto Martínez también ocupó demasiado espacio en la discusión. Pues está bien, pues ya Roberto no está. Habían respuestas que eso pasó hace 6 años, eso pasó hace 10. Pues está bien, señor, de esos 6, 2 corresponden a su incumbencia. De esos 10 años, 2 corresponden a su incumbencia, o sea que usted es parte del problema. No llegó hoy que usted se está celebrando la vista.
0: Claro,
1: Ya cumple 2 años en
0: levanta
1: esa
0: dudas,
1: silla.
0: por ejemplo, no levanta dudas que, por ejemplo, desde la demanda y la creación de esa comisión es que han salido las averías que estaban tapadas y que no eran ni una, ni dos, ni tres, que eran varias.
1: Yo creo que sí, por eso te digo que no se pueden subestimar estos procesos porque precisamente por estar delante de un escrutinio tan público han sido muy útiles para otras cosas, como ahora digo yo, como dije en un programa ayer, que decían gente del Partido Popular diciendo que eso no servía para nada. Yo digo, mira, si no fuera por la comisión total que se celebró con Verónica Ferrajoli, hoy estuviera de secretaria de Estado. No es que ese día se colgó el nombramiento, es que el
0: Son
1: escrutinio
0: procesos.
1: público se llegó a un punto que ella misma le pidió a la gobernadora que se tirara el nombramiento. Y Waldemar Quiles está bajo constante fiscalización porque al principio del cuatrienio pasó por un proceso similar y el secretario de Salud también. Y Francisco Domenech no estuviera en la posición que está si no fuera por todas las expresiones que hizo en la comisión total. Así que esos procesos legislativos son una herramienta muy útil para nosotros, desde la oposición, que tenemos acceso a información que de otra forma no tuviéramos, y para la misma ciudadanía, que también tiene acceso a información y a pasar juicios sobre todos, sobre la rama
0: Senador,
1: legislativa y la ejecutiva.
0: hubo un careo fuerte con el presidente del Senado, pero por lo que usted me dice, el presidente ejecutivo no da el grado para esa posición. ¿Debe la gobernadora sopesar el cambiar al presidente ejecutivo por alguien con más experiencia? ¿O eso no cambia el promedio?
1: Fíjate, el problema no es de experiencia, porque él lleva 12 años en la autoridad. Yo creo que es que aunque uno lleve muchos años estar dirigiendo la autoridad, requiere de otras cualidades y aptitudes. Por eso al principio no quise usar la capacidad, porque la capacidad es como que, pues mira, está anulado. No, la persona lleva 12 años en la agencia, pero de ahí a dirigir la agencia le falta un poco, como nos puede pasar a cualquiera, ¿sabes? A lo mejor, si nosotros fuéramos mayoría, oye, yo no estaba capacitado para presidir el Senado, aunque pudiera ser un buen senador, ¿verdad? Pero no necesariamente eso me capacita para presidir el Senado, para eso está María de Lourdes, que tiene más seniority y más experiencia que yo. Por eso, pero ve, yo creo que esos son los matices que hay que tener, porque a mí no me gusta ser mezquino tampoco.
0: Óigame, senador, hablemos un poco de lo que ocurrió ayer y la resolución que se aprobó para investigar a Francisco Domínguez y las imputaciones. ¿Qué dice? ¿Qué va a pasar en el Senado con esa resolución?
1: Bueno, nosotros de entrada solicitamos que tratándose de una investigación como la que en efecto se está solicitando, se active el mecanismo que hay para darle igualdad a todas las delegaciones de tener su propio investigador. Esto es un asunto muy serio, el reglamento del Senado lo permite y no podemos depender de los 6 minutos que le den a María de Lourdes en la pista, porque esta no es una comisión total. Esta es la Comisión de Innovación y Nombramientos que la preside el presidente y pues la participación va a ser mucho más limitada de la que hay en las comisiones totales porque son pocos miembros, no son los 28 senadores. Así que para estar en igualdad de condiciones hemos solicitado a través de una moción al cuerpo por escrito que se discutirá en la próxima sesión que se active esa regla. Entendemos que los compañeros del Partido Popular están de acuerdo y van a abogar por lo mismo para que podamos contar con un investigador con acceso al expediente, con acceso a interrogar testigos, con acceso a lo mismo que tengan acceso los de la mayoría, porque no está bien que una cosa tan seria como esta esté controlada solamente por el presidente y su partido.
0: Claro, esto es más complejo, o sea, es una saga.
1: Sí.
0: Esta misma semana el panel sobre fiscal especial independiente asignó dos fiscales para el referido que inicialmente hizo Sebastián Reyes y también incluyó el documento que también ¿verdad? Que ustedes parten para la investigación, ampliando la investigación de los FEI. Pero también el secretario Domínguez ha sometido declaraciones juradas con supuestas intervenciones indebidas e imputando conflictos de intereses al ex secretario del Departamento de Desarrollo Económico y Comercio. ¿Cómo usted ve lo que está ocurriendo? ¿Qué impresión le
1: Y
0: da? Usted es
1: capaz que los
0: abogado.
1: dos
0: Aquí hay
1: que los
0: delitos.
1: dos tienen razón y las dos querellas son al lugar porque son, fíjate que son la lógica como uno tendería a pensar que lo que hizo Domenech es para invalidar lo que dijo el otro. No, porque están hablando de cosas distintas. A Sebastián Richard lo está acusando de copiarse en el examen y él está acusando a Sebastián de haber cortado clases. Pues igual, uno cortó clases y el otro se copió en el examen y las dos cosas siguen estando mal. O sea, así de podrido está este gobierno. Y estamos hablando de una agencia de 130 y pico. No creo que sea un caso aislado, sobre todo la injerencia de Francisco Domínguez, pero imagínate, en la vista en la comisión ejecutiva de la AAA, en Fortaleza, que todos sabemos lo que quiere decir eso, fue donde autorizaron el acuerdo del tribunal con Miguel Romero. Ni él lo había visto. El que tenga tiempo, busque esa parte del interrogatorio que fue al principio y fue el
0: Todo
1: presidente del
0: sale
1: Senado.
0: desde Fortaleza.
1: Hay un micromanagement ahí. Aquí el gobernador de facto es Francisco Domenech y lo que eso implica. Porque si se dijera que es alguien que vale la pena y que pudiera hacer algo mejor que la gobernadora que se ha colgado, uno diría, bueno, pues por lo menos la gobernadora supo escoger los que le rodean. Pero no, tampoco supo escoger a los que le rodean porque tiene ese hombre ahí destruyendo lo que queda de institucionalidad en este país. De ser ciertas las alegaciones de Sebastián Negrón, que están hasta sustentadas por mensajes de texto, la fortaleza es la sede del PNP, no es la sede del gobierno de Puerto Rico, y eso está muy mal.
0: ¿Ahí hay posibles delitos?
1: Bueno, el primero que yo puedo identificar, de ser ciertas las alegaciones de Sebastián Negrón Richard, es el de perjurio.
0: Okay.
1: Porque la comisión total de Domenech se giró alrededor de sus vínculos con Politank. Uh-huh. Y él manifestó en más de una ocasión y reiteradamente por espacio de 8 horas que él se inhibe, que él no tiene nada que ver, que él cesó el 1 de enero del 25. Sin embargo, hay ahora un exsecretario acusándolo de estar favoreciendo clientes pasados y presentes de Politank desde la fortaleza para recibir trato preferencial con el gobierno, que de por sí es otro delito. Así que mínimamente el de perjurio está por ahí. Basta con que se pruebe que esos mensajes de texto son reales, aunque estén sacados de contexto, como dice él. Basta con que haya habido una gestión a favor de Politank para que todo lo que dijo en la comisión total haya sido un perjurio.
0: Mire, no me voy a ir sin preguntarle sobre el presidente de la Autoridad de Acueductos y Alcantarillados. A preguntas suyas en esa comisión total reconoció que no hay infraestructura necesaria para suplir las necesidades de agua del proyecto Esencia en Cabo Rojo. Bendito sea Dios.
1: Ni infraestructura ni agua. Yo lo fui llevando a propósito. Yo sabía la contestación al 90% de las preguntas porque he estudiado esto desde el 2024. Pero para mí era importante que en ese espacio, volvemos, que el pueblo está viendo al funcionario contestar, lo dijera para el récord frente al país. Porque no es que no solamente las plantas de filtración de Cabo Rojo no pueden soportar eso como tal cual están hoy. Es que aunque aparezca el dinero para construir una nueva planta de filtración, los embalses que suplen a Cabo Rojo no generan esa cantidad de agua. Los embalses que vienen desde Yauco, allá arriba, Luquetti, Guayo y Río Loco, generan 6 millones de galones de agua al día. Y Esencia necesita 3. O sea, no va a dar el agua, y él lo admitió. Y eso era bien importante que quedara clarísimo, porque tal cual está redactada la declaración de impacto ambiental, porque a OPE sabemos que le gusta dar permisos a cosas así, da la impresión de que puede haber agua para ellos. Y era importante, por eso yo le dije, ¿usted recomienda que OPE enmiende esta declaración de impacto ambiental? Porque no es lo que usted, aquí no dice lo mismo que usted está diciendo. Y creo que era importante que eso quede meridianamente claro y en un proceso oficial de la legislatura, la postura real de la AAA, no la que OPE quiso escribir en esa declaración de impacto ambiental.
0: Gracias, senador, que ya tengo que hacer la pausa. El senador por el Partido Independentista Gracias puertorriqueño, Adrián González. Esto es lo que cuenta, no se retiren, vamos a la pausa.
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0: Así es, seguimos en Lo que Cuenta, el resumen de las informaciones más importantes de la semana en solo una hora, con análisis, entrevistas y mucho más. Esto es Lo que Cuenta. Bueno, el Senado investigará alegaciones contra Francisco Domenech mientras designan dos FEI para investigar querella del exsecretario del Departamento de Desarrollo Económico y Comercio contra Domenech. De igual forma también contra los dos funcionarios que fueron referidos inicialmente por Negrón Dreischer. En términos generales de la AAA, el presidente de la AAA comparece a Comisión Total del Senado, la misma Comisión Total que abre Miguel Romero, alcalde de San Juan, con fuertes reclamos de soberbia institucional en el liderato de la AAA. La AAA espera que el agua llegue en o antes de este domingo tras reparar la última de las averías que se dio ayer viernes en Bayamón. Y en notas del mundo, bueno, hay problemas. Los ataques de Israel en el Líbano pueden descarrilar el acuerdo tentativo entre Estados Unidos e Irán. Trabajan para resolver el asunto. Esto es Lo que Cuenta.
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0: Bueno, yo en el CPI publiqué esta pasada semana un seguimiento al manejo de los toros públicos desde otra óptica, lo que están haciendo municipios en lugar de privatizar para manejar sus programas de toros públicos. Están haciendo subastas asequibles, otros lo están trabajando con fideicomiso de tierra, otros lo están trabajando con bancos de tierra y otros simplemente con subastas al mejor postor en unos programas que los dirigen literalmente los propios municipios y sus funcionarios. Esto un poco para un poco visibilizar las cosas que se están haciendo para manejar y darle a estos estorbos públicos una mirada de vivienda asequible, ¿verdad? De oportunidad para personas puedan ser sus primeros compradores y puedan acceder a tener una vivienda digna. Sin embargo, me llega una información sobre algo que está ocurriendo en el municipio de San Juan, y es que han declarado un estorbo público en la residencia de José Jorge Román Medina, el de hecho, vamos a hablar del artista que hizo una mirada en el área de la Valdoriotti de Castro. Y está con nosotros no solamente José Jorge, que vive allí hace 20 y pico de años, me dice la licenciada Taína Moscoso, que ambos ya los tengo a través de la línea telefónica. Saludos a ambos y bienvenidos a Lo que Cuenta.
7: Hola,
8: buenas tardes.
0: Hola, saludos. Saludos, José Jorge. Mire, vamos a empezar con la licenciada para que ella nos explique un poco, en resumidas cuentas, qué es lo que ha ocurrido con su caso.
7: Pues, mira, Damaris, primero, gracias por el espacio. Lo que ha ocurrido lleva varios años, yo lo voy a resumir y mencionar lo más importante. Pues el señor José Jorge vive en el edificio desde el 1998, hace 28 años es su residencia. Él alquila el primer piso de un edificio que tiene 3 plantas y arregla el apartamento, es su casa. Con todo esto que viene ocurriendo en los últimos años de la declaración de estorbos públicos y del interés de los municipios en que las propiedades dejen de estar abandonadas, de pronto se entera un día que el edificio fue declarado estorbo público y empieza a hacer gestiones para dejar saber al municipio que él vive aquí. Incluso él ha tenido comunicación con los inspectores de la Oficina de Estorbos Públicos del municipio, quienes le han siempre dicho que cada vez que se radica una querella de estorbo público, ellos visitan los lugares, y ellos han visitado el lugar y siempre han informado que no es un estorbo público porque no constituye los requisitos del estorbo público. Por ejemplo, está habitado, está cuidado, no es un peligro para que personas lo ocupen. Tiene luz, tiene agua, con autorización de Luma y de acueductos y alcantarillados. O sea, él vive válidamente aquí, lo cuida, y como quiera, está en proceso una declaración de estorbo público, que la semana pasada culminó el proceso declarando estorbo público el edificio, lo que requiere entonces que él pues tiene que, en cualquier momento, ¿verdad?, va a ser desalojado. La preocupación con relación a esto es que él está siendo desalojado para que el municipio, a través de esa expropiación, lo pase a manipular. Entonces, el municipio ahora mismo está quitándole a una persona su casa para pasárselo a una corporación privada. Las expropiaciones, por lo que se crearon, es para que el Estado pudiera, cuando entendiera que necesita algún terreno, alguna estructura, expropiar para fines públicos. Pero en este caso se está expropiando para pasar a manos de una corporación con fines de lucro.
0: ¿Qué corporación lo adquirió? ¿Lo conoce?
7: Sí, la corporación se llama Alfino LLC.
0: Ok. Don José, ¿en algún momento a usted le fueron a preguntar si vivía allí, hubo algún tipo de contacto con usted en su residencia?
8: Nunca ha habido un tipo de contacto con mi persona. Más sin embargo, yo sí he hecho contactos con ellos y han ignorado todos mis cuestionamientos.
0: Ajá. Sí. La licenciada Taina decía que usted pagaba alquiler. ¿Quiénes son los dueños o quiénes eran los dueños a quienes ellos le compraban? ¿A quién usted le pagaba?
8: Bueno, se le pagaba a una suscripción.
0: Ajá.
8: Una sucesión se le pagaba.
0: Por eso, y esa sucesión nunca fue identificada, nunca fue notificada de que le iban a declarar el edificio estorbo público.
7: Sí, lo que ocurre es que es una de esas sucesiones donde sigue falleciendo, estamos hablando de 28 años.
0: Claro.
7: Sigue con las personas, se sigue complicando la composición de la sucesión y llega un momento donde es tan difícil el trámite que, por ejemplo, si hoy él quisiera comprar la propiedad, habría que resolver un trámite inmenso legal para él poder ser un comprador. Entonces, aunque algunas de las personas de la sucesión fueron notificadas, hay otras que no llegaron a ser notificadas, porque es muy compleja esta sucesión.
0: Wow. Don José, ha habido después de la, o sea, ya la legislatura municipal aprobó la declaración de estorbo público, ¿no?
7: Sí, la semana pasada se aprobó no solamente la declaración de estorbo público, sino el traspaso de la propiedad a la corporación, al Sino LLC. Y a través de la resolución, del proyecto de resolución 119, y lo único que falta en este momento es la firma del alcalde. La petición de José Jorge es que por fin se reconozca que esto ha sido un proceso de declaración de estorbo público de una propiedad que no es estorbo, que no constituye... Claro. Y que no se complete el proceso con la firma. O sea, ahora mismo está en manos del alcalde proteger, ¿verdad?, el derecho a la vivienda de José Jorge.
0: Claro, pero aún así, cuando el alcalde sí lo firma, el proceso tiene que ir al tribunal a hacer una expropiación forzosa. Porque aquí no media una compraventa con la sucesión. Aquí es una expropiación que se tiene que dar para que en ese proceso en el tribunal José Jorge puede participar, licenciada, ¿o no?
7: Él podría participar y sí puede haber recursos legales.
0: Okay.
7: Lo que es importante distinguir es que estamos hablando de un proceso de expropiación con declaración de estorbo público. Exacto. Que es hace la diferencia. Aquí no, claro, es un asunto, claro, de titularidad, no hay una controversia con relación a la titularidad, no hay ¿verdad?, otros tipos de controversia. Y la controversia es si esto es o no un estorbo público y un lugar que está habitado, que tiene luz, que tiene agua, que está cuidado, que no está en deterioro, que no hay ningún riesgo de que entren personas, no debió haber sido válida la declaración de estorbo público porque no constituye, claro, un estorbo.
0: Claro. Pues le vamos a dar seguimiento a esa información y obviamente a la luz de lo que plantea tanto la licenciada Moscoso como José Jorge. En términos generales, la definición de estorbo público no se configura en ¿dónde ubica la residencia para que la gente tenga una idea?
7: Yo voy a dar la oportunidad a José Jorge de que conteste esa pregunta porque yo creo que tiene mucho que ver con relación a lo que está ocurriendo aquí y la razón por la que nosotras hemos hablado en otras ocasiones, que es el desplazamiento, sobre todo en el área de Santurce. A ver, ¿dónde queda la
0: propiedad? José Jorge.
8: La propiedad está ubicada en el sector en el barrio El Gandul, que pertenece a Santurce, aledaño a la parada 15 y la calle Ernesto Serra.
0: Ya con eso lo decimos todo. Gracias a ambos, estaremos dándole seguimiento a esta situación y sobre todo con el municipio de San Juan. En términos generales, voy a preguntar en la legislatura municipal cómo evaluaron la residencia y cómo llegaron a la conclusión de que era un estorbo público. Gracias a Taina Moscoso y también a José Jorge. Esperemos que pueda resolverse este asunto y que no se apruebe la declaración de estorbo público con la firma del alcalde. Y de estorbos públicos nos vamos a educación y también a la Junta de Control Fiscal. Yo tengo ya conectada a la profesora Migdalia Santiago, vicepresidenta de la Organización Magisterial Únete. ¿Cómo está? Saludos y bienvenida a Lo que Cuenta.
9: Buenas tardes y un saludo a tu audiencia y aquí hablando de estorbos públicos. Sí.
0: mire, no, ese caso es bien, bien raro. Voy a darle seguimiento. Profesora, antes de entrar en lo que publicamos, de hecho, en el CPI, hablamos sobre la lectura, quiero que me dé información sobre la actividad que ya han convocado a 10 años de la establecimiento de la Ley Promesa y de la Junta de Control Fiscal, y que hay varias organizaciones civiles, de trabajadores y de otras que van a participar en esta actividad.
9: Pues mira, es una actividad un poco para que la gente no olvide que llevamos 10 años, nosotros llevamos muchos años con problemas económicos, con situaciones particulares relacionadas con el tema de los robos, de el tipo de situaciones que se dan en nuestra agencia, uh-huh. Donde las cosas no se gastan donde se tienen que gastar, sino que los amigos de alma siguen robando, ¿no? Sin embargo, desde que está la Junta de Control Fiscal en Puerto Rico, a distintas organizaciones que nos afectan al magisterio, como es el Departamento de Educación y las determinaciones que tiene la Junta de quitarnos dinero a las escuelas de Puerto Rico, de quitarle dinero a los estudiantes del programa de educación especial, pero es permitir que el Estado mantenga escuelas charter, que tiene que ver todo eso con la Junta de Control Fiscal. En el caso del cooperativismo, poner al cooperativismo puertorriqueño, que es esa estructura económica de los pobres del país, porque eso es lo que responde las cooperativas del país. Y hay tantas cosas donde los trabajadores y las trabajadoras sacamos la cabeza a ver si logramos respirar y tener un país mejor y una vida un poquito más digna, pues efectivamente la Junta ha estado afectándola, como es a la universidad de los hijos de los pobres de Puerto Rico, ¿verdad? Así que hay la obligación moral, la obligación ética de que el puertorriqueño y la puertorriqueña se ponga de pie y le diga a la Junta de Control Fiscal, no más. 10 años han sido suficientes para el daño que les ha hecho este país, desde el privilegio, porque la Junta de Control Fiscal ha vivido desde el privilegio pagado por el dinero tuyo, por el dinero mío, ¿no? Así que en ese sentido, ahí cuando se cumplen los 10 años, hay la obligación de ponerse de pie, pararse frente a ellos y decirles que se tiene que acabar. Lo estamos haciendo con compañeros y compañeras en la diáspora, compañeros y compañeras desde Puerto Rico, que están haciendo un trabajo precisamente con los organismos federales en los Estados Unidos, pero tenemos que hacerlo físicamente frente a las oficinas de la Junta de Control Fiscal y decirle ya esto no da más. Un país donde los hijos y las hijas nuestras se tienen que ir porque aquí no encuentran espacio, donde la universidad no es lo que se supone que sea la el lugar donde se preparan para salir de la pobreza y de donde uh-huh. estamos muchos, y desarrollarse y hacer un mejor país, donde las cooperativas ya tienen que estar dependiendo de la intromisión indebida de la Junta de Control Fiscal y obviamente donde la escuela pública del país ha sufrido tanto, sin contar otros espacios, como es energía eléctrica, como son nuestras pensiones, ya está bien. Así que en ese sentido, pues ahí yo creo que hay un movimiento que sale desde el corazón de muchos puertorriqueños y puertorriqueñas, independientemente del lugar donde estén, sean sindicatos, sean cooperativas, sean iglesias, sean organizaciones sin fines de lucro. Y venimos haciendo esto desde antes del 1 de mayo, sí. Para que la gente vaya tomando conciencia y no permitamos que nos acostumbremos a este ahí bendito de, pues es que esto es lo único que hay. No, ya está bien.
0: Sí. Bueno, no, mire, estamos semanas y meses sin el servicio de agua potable, o sea, es una cosa con los servicios esenciales, los servicios básicos que necesitamos, no es como pa poca cosa. ¿Cuándo es va a ser el 30 de junio? Estaba viendo.
9: Exactamente, va a haber varias organizaciones que han estado trabajando en lo que es la logística del evento, pero es un llamado general al puertorriqueño y a la puertorriqueña con su tambora, si es que le gusta la música, con sus manos, con la olla y el cucharón si es necesario, pero tiene que haber un movimiento donde seamos capaces de sacarnos de dentro del sistema esta molestia, este coraje que tenemos con lo que otros han venido a hacer con nuestra nación y en alguna medida también ir desarrollando, y no es que no lo hayamos hecho, llevamos 10 años presentando alternativas a este país, presentando Oye. Alternativas a la misma Junta, pero también hace falta de vez en cuando ese espacio donde uno se saque el monstruo, como dice mi estudiante, también hace falta.
0: Óigame, yo quería hacerle varias preguntas, pero me queda muy poco tiempo y veo que hay muchas críticas a la escuela esta charter que anunció de sopetón que van a cerrar en Trujillo Alto. El Departamento de Educación, ¿qué debe hacer el Departamento de Educación? ¿Hay bien chavos públicos?
9: Ahí hay dinero del Estado, hay dinero de los estudiantes de este país, de las escuelas públicas del país. El Departamento tendría que si tuviéramos un gobierno que se respete y respete a los puertorriqueños y a las puertorriqueñas, ponerse de pie y decir, hasta aquí llegamos. O sea, usted primero no debe recibir dinero, que es dinero del erario público, que está hecho precisamente para los puertorriqueños y las puertorriqueñas que no tenemos acceso o que no queremos tener nuestros hijos en los colegios privados. El que quiere un colegio privado, pues es que lo monte, pero que lo pague.
0: Sí, pero ese dinero está obligado en devolver, o sea, el gobierno está obligado en recuperar ese dinero, pienso yo.
10: Nosotros planteamos lo mismo, que la obligación del Departamento de Educación, del Secretario de Educación y de todo el personal que tiene cogiendo este tipo de proyectos, primero tiene que supervisar ese tipo de proyectos, porque en el fondo, después de tantos años, son proyectos que no han demostrado ser lo que dicen que son. Y a la hora de hacer publicidad son buenísimos. Segundo, ahí hay un dinero que en la medida en que no se recupere en este momento, un proyecto que no va a funcionar, es un dinero que no va a regresar al Estado. Por lo tanto, hay una necesidad imperiosa que en este momento el departamento le diga, usted no va a bregar con lo que usted se comprometió, si va a bregar, pues usted va a devolver el dinero.
0: Claro.
10: Porque el colmo sería que el dinero de las escuelas del país, que se supone que en este verano se use para que las escuelas estén listas para agosto, se lo estén dando a la gente que no merece tener ese dinero porque montaron un negocio particular propio, privado, precisamente para que monten proyectos que a la larga no responden a las necesidades de los estudiantes y las estudiantes de este país. Hay nenes de educación especial, nenas de educación especial que necesitan sus terapias, que necesitan su transportación, que necesitan maestros preparados. Sin embargo, en la medida en que no los tienen, porque el dinero se está yendo por ese otro lado, estamos teniendo serios problemas. Porque no crea, las charter no le están respondiendo a esa población más vulnerable. Ellos dicen que tienen ahí unas especies de lotería, de sorteo, a ver quién entra, pero esas cosas se manipulan.
0: Okay.
10: No es lo mismo una escuela como la mía, donde hay cientos de estudiantes de educación especial, a estas escuelas donde quizás se quedan con algún estudiante de educación especial por aquello de decir que cumplen con la ley, que no es cierto.
0: La cuota. Gracias, profesora, que ya me tengo que despedir. Escuchaban a la vicepresidenta de la organización magisterial Únete, la profesora Victalia Santiago.
11: En cursiva.
0: Bueno, y de temas de la AAA pasamos a temas de salud y bienestar. Y les quiero conversar sobre el marco del dolor con Ivonne García de Teramedics. Saludos, Ivonne, y bienvenida a Lo que Cuenta.
12: Saludos.
0: Yo quiero hablar sobre el manejo del dolor y el tratamiento que se dan en Teramedics, que es un tratamiento neuropolar y tiene unas ondas electromagnéticas. ¿De qué se trata? ¿Qué es?
12: Correcto. Estas son unas ondas electromagnéticas para generar un calor profundo en un tejido que esté lastimado o un dolor de lumbalgia o artritis muscular, dolor de hombros, tendinitis, rigidez, dolor de rodillas, recuperación de alguna lesión, ciática, inflamación leve o moderada o problemas de circulación.
0: Wow, ¿y qué es lo que hace? O sea, ¿cómo trabaja este asunto del tratamiento neuropolar?
12: Pues estas son unas ondas electromagnéticas donde se pone un diodo de retorno. Se trabajan con tres ondas. Una es una onda electromagnética para activar ese tejido dañado y llevarlos a su estado normal. En el caso de circulación, pues para activar esa circulación. Después viene una onda que es en calor profundo antiinflamatoria para bajar esa inflamación o el dolor. Y después viene otra onda que es un cabezal en cerámica donde ponemos el relajante muscular o la crema que vayamos a usar, el inductor que vayamos a usar para que penetre más allá de la dermis. Si se siente ese calor profundo combinando esas tres ondas para trabajar un tejido que esté lastimado, pues como dijimos, un artritis, un dolor de ciática, unos problemas de circulación, hombros, rodillas, espalda baja. El efecto es inmediato porque genera un calor bien profundo donde bajamos la inflamación y el efecto se ve inmediato. La persona siente esa sensación de alivio en el momento. Todo depende de qué grado de lesión tiene esa persona. Hay unos que recuperan inmediatamente con de una a cuatro terapias. Hay personas que tardan más porque hay lesiones que son más viejas. Cuando la lesión es reciente, el tejido se regenera. O sea, el 90% regeneramos ese tejido y esa inflamación pues desaparece. Pero todo depende de qué lesión tenga la persona, la edad, las condiciones. Pero sí es una terapia bien efectiva en combinación con otras cosas que ponemos antes de la terapia neuropolar. O sea, ponemos un matre infrarrojo que genera calor también profundo y es antiinflamatorio, o ponemos un láser. Todo depende de cómo sea. No es la terapia neuropolar nada más. Viene una terapia antes para generar un calor para que cuando entonces trabajemos con la máquina ya ese tejido esté en caliente y se trabaje una antiinflamación más rápida.
0: O sea, que lo que me están diciendo es que eso va a depender de caso a caso, y evidentemente las lesiones que tenga la persona para entonces manejar no solamente lo neuropolar, sino también otros tratamientos que de alguna manera ayuden a aliviar en términos terapéuticos, pero y estéticos, porque también he escuchado y hemos hablado en otras ocasiones sobre el asunto del uso estético, además del terapéutico.
12: En estético, la piel lo que hace es que produce un colágeno y elastina, activa ese colágeno y elastina y hace un tensado inmediato.
0: Wow.
12: Y trabajamos todos esos nervios, trabajamos todo eso, activamos todos esos nervios faciales. Son los que hay una oxigenación en el flujo sanguíneo.
0: Ivonne, ¿dónde, en qué, o sea, se puede, en qué partes del cuerpo se puede utilizar? En la cara, me acabo de escuchar con
12: ¿Lo
0: la
12: usamos en el
0: congelación.
12: rostro? Sí, lo usamos en el rostro. Lo usamos pues en brazos, abdomen, problemas de circulación, inclusive celulitis, porque vamos a trabajar ese edema que es la celulitis con esa retención de líquido y activamos esa circulación. Y más que todo en dolor. Todo depende del área que vayamos a trabajar, pues esa es la intensidad de la onda. Por ejemplo, en el rostro, pues es una onda bajita.
0: Claro.
12: En un caso de dolor de inflamación, pues la onda sube.
0: Este tratamiento es novel y tiene una diferencia abismal con lo que por ahí se da, que es la radiofrecuencia bipolar. ¿Cuál es la diferencia?
12: La radiofrecuencia monopolar, neuropolar, llega a tejidos profundos, llega hasta
0: Wow.
12: esa última capa de la dermis, trabajando un calor intenso y llegando a capas de la piel donde no llegan otras máquinas.
0: Y entonces, claro, ¿dónde ustedes están ubicados? Porque ustedes dan el tratamiento, ¿cuál es su horario? 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
12: 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Tenemos horarios flexibles. Hay casos en emergencias que hemos tenido que, ¿verdad?, trabajar un domingo, dependiendo. Pero trabajamos con general de lunes a sábado, de 9 a 6 de la tarde. 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
0: Ivonne de TeraMedic Spa para hablar un poco sobre esto, este asunto del manejo del dolor que me parece importantísimo para de todas las edades, porque no se puede vivir con dolor. Así que yo me despido, gracias a todos los invitados, gracias a ustedes por la sintonía, gracias a nuestro director técnico Alexander Vigil. Recuerda que lo puedes encontrar en todas las redes sociales como Lo que Cuesta y que además puedes resintonizar en la transmisión los domingos en Radio Isla y los lunes. Saludos para la gente de Radio Casa Pueblo que nos retransmite cada lunes a las 7:30 de la mañana. Hasta aquí, Lo que Cuesta.
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